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1: Shalom y bienvenidos a Vía Haftah Israel, una frase hebrea que significa amarás a Israel. Esperamos que se queden con nosotros, ya que nuestro maestro, el Dr. Baruch, nos compartirá una enseñanza expositiva de la Biblia. 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
2: ¿Tú crees en las historias bíblicas por lo que dice la palabra de Dios? ¿O prefieres creer en fábulas? Lo que quiero decir es que, muchas veces, la gente, cuando habla sobre la palabra de Dios, debido a que no han sido entrenados, no están utilizando la metodología adecuada para interpretar la Biblia, en vez de ofrecer un relato acertado sobre lo que dice la Escritura, lo que ellos comparten se convierte en una fábula y no en una verdad bíblica. De lo que les estoy hablando es del tema que iniciamos la semana pasada, cuando vimos en el libro de Romanos 9 al apóstol Pablo, que empezó a hablar sobre dos hombres, Jacob y Esaú, es decir, Jacob y Esaú. Con mucha frecuencia oímos a personas hablar sobre estos dos hombres, pero ignoran lo que dice la Escritura. Por ejemplo, en el libro de Hebreos, Dios dice, no el hombre, sino Dios, dice que Esaú era un hombre sexualmente inmoral, un hombre perverso y malvado. En segundo lugar, vemos que en el libro de Malaquías, Dios proféticamente dice, con respecto a Jacob y Esaú, dice que a Jacob amé, pero a Esaú aborrecí. Y aprendimos la semana pasada que esa declaración no fue por casualidad, no fue simplemente que, como Dios es Dios, Él quiso que así fuera. Él hizo esa declaración debido al espíritu rebelde y desafiante que estaba dentro de Esaú. ¿Qué reveló Malaquías? Vemos en la palabra de Dios que él no estaba a gusto con lo que Esaú había construido y por tanto le dijo específicamente, «Vendré y destruiré lo que has construido». ¿Pero qué hizo Esaú? ¿Se arrepintió? ¿Buscó el perdón? ¿Reconoció su pecado? No. Él regresó con el fin de reconstruir lo que Dios había derribado. Y por tanto, vemos esa rebeldía, ese espíritu desafiante que caracterizaba a Esaú. Del mismo modo, la semana pasada, vimos que Esaú despreció su primogenitura. Él no le dio la menor importancia. Y cuando Esaú, de acuerdo con la revelación del texto en la palabra de Dios, pensaba que iba a morir, esta palabra Ayef, ¿qué pasó? Vendió tanto su primogenitura como la bendición que está atada a ella. Por comida, porque quería comer lo que él quería comer en el momento en el que él quería comerlo. Él no tuvo la firmeza para decirle que no a Jacob, a Jacob, y comer algo más. Ya les había comentado que esta familia era adinerada. No estaban escasos de recursos ni de comida. Pero Esaú fue guiado por sus propios deseos y caprichos. Por tanto, insisto, Dios dijo, a Esaú aborrecí, pero a Jacob amé. Estamos viendo en el pasaje del libro de Romanos 9 por qué esto es tan importante. Lo que me gustaría que hicieras es que me siguieras en la lectura mientras aclaramos algo. Sé que muchas personas tienen luchas con lo que les han enseñado y con lo que han oído. ¿Por qué? Probablemente te han enseñado que el nombre Jacob, que es Jacob en hebreo, significa engañador. A veces también lo traducen con el término suplantador y nos han enseñado que Jacob engañó a su hermano. Muchos maestros hacen lucir a Esaú como una víctima inocente, pero esto no es lo que revela el relato que vamos a analizar en el libro de Génesis capítulo 27. Para tener la mentalidad correcta, con el fin de avanzar en Romanos 9, Me gustaría tomar 2 semanas y escudriñar lo que dice el libro de Génesis, prestando atención a todas las claves bíblicas para llegar a la conclusión correcta, una conclusión que está basada en la revelación del texto y no en la fábula que muchos andan enseñando por ahí. Dicho esto, toma tu Biblia y ve conmigo al libro de Génesis, y antes de llegar al capítulo en el que invertiremos la mayor parte del tiempo, el 27, quiero que leamos primero el capítulo 25. Hice referencias a este capítulo la semana pasada cuando hablábamos de Esaú y Jacob, Esaú y Jacob, pero quiero enfatizar el verso 28. Génesis 25, versículo 28. No hay nada en la palabra de Dios que haya sido escrito por casualidad. Nada es milah miuterev, que significa una palabra sin propósito. Una que esté allí porque sí y no más. Eso no existe en las Escrituras. Todo tiene un propósito y nos brinda entendimiento. Noten lo que dice el verso 28 de Génesis capítulo 25. Leemos que Yitzhak, es decir, Isaac, amó a Esaú. ¿Por qué? ¿Porque era muy espiritual? ¿Porque era obediente? ¿Por su amor a Dios? Nada de eso. Dice que era debido a la casa que comía con su boca. Es decir, a Isaac le gustaba la casa, lo que era cazado y preparado por Esaú para comer. Todo era un asunto del gusto, y eso será importante en unos minutos, el término gusto. Pero noten algo. Leemos que Yitzhak, Isaac, amó a Esaú, pero dice luego que Rivka, ella, amó a Jacob. ¿Qué vemos aquí? Vemos un método muy importante para entender correctamente la palabra de Dios. ¿En qué consiste? En estar de acuerdo con Dios. ¿Quién está entrando en acuerdo con Dios? Descubrimos que dice en Malaquías capítulo 1 que Dios aborrecía a Esaú, pero Isaac amaba a Esaú. Para Isaac, ese era su hijo favorito, pero Rivka, o Rebeca, estaba alineada con Dios. Ella entendía la profecía. Vimos que Dios le habló con respecto a cuál era su voluntad. ¿Cuál era? Que el hijo mayor, Esaú, serviría a su hermano menor, Jacob. Rebeca lo sabía. ¿Y qué está ocurriendo? Bien, aprendimos en nuestro estudio la semana pasada, cuando presentamos distintos versículos de Génesis capítulo 25, que Esaú aborreció su primogenitura. Él no estaba interesado en ella y la vendió. No bajo engaño, no hubo nada engañoso en ese acuerdo. Fue algo muy simple de comprender. Todo se debió, lee con cuidado Génesis 25, todo se debió a que Esaú despreció su primogenitura y no vio que ella significara un beneficio personal para él. Él tenía ese privilegio para ser de bendición para otros, pero él no quería ser de bendición para otros. Cuando Esaú pensó que estaba muriendo, vendió su primogenitura. Pero Jacob, por el contrario, en su lecho de muerte, como estudiamos anteriormente, reunió todas sus fuerzas, se apoyó en su vara con el fin de bendecir a los 2 hijos de José. Así que cuando uno moría, pensó en sí mismo, no le importó la herencia y el legado del propósito de Dios, solo pensó en su estómago. Pero Jacob, cuando se acercaba la hora de su muerte, ¿qué quiso hacer? Quiso bendecir a la siguiente generación para que las promesas de Dios y su pacto continuasen. Y nosotros, como creyentes en el Mesías, somos beneficiarios. ¿De la fidelidad de quién? No de Esaú. No vemos nada fiel en Esaú. Se debió a Jacob, a Jacob. Y como les compartí la semana pasada, ese nombre Jacob, en hebreo, significa seguidor, alguien que persigue un objetivo. Así que lo que haremos en el tiempo restante de hoy es observar lo más que podamos del capítulo 27 de Génesis para poder entender correctamente este relato, prestando atención a toda la Escritura. Vayamos juntos al capítulo 27, repito, del libro de Génesis, verso 1. Dice aquí: Y aconteció que cuando Yitzhak, es decir, Isaac, cuando envejeció, ¿qué pasó? Sus ojos se oscurecieron para ver. Ahora, esto es importante porque lo que aprendemos aquí es que Isaac no podía observar su entorno con normalidad. Y no pienses en esto nada más con respecto a lo físico, sino también a lo espiritual. Recuerden lo que leímos en Génesis 25:28. El hijo favorito de Isaac era Esaú. Pero en cuanto a Rivka o Rebeca, su hijo preferido, aquel que ella amaba tal como Dios amaba, era Jacob. Ella amaba a Jacob. Entonces Rivka es presentada aquí como una mujer que era guiada por la verdad profética y que estaba alineada con Dios. Muy importante. Entonces los ojos de Isaac estaban oscurecidos para ver. ¿Y qué hizo? Pues él no sabía algo, no sabía qué había pasado en el capítulo 25. A él nadie le dijo que Esaú, su hijo mayor, el primogénito, había vendido su primogenitura. Entonces, ¿qué sabemos? Pues sabemos algo. Debido a que él vendió su primogenitura, él ya no es considerado el hijo mayor y ya no tiene derecho a la bendición. La primogenitura y la bendición están estrechamente relacionadas. Entonces Isaac desconocía esto y sus ojos estaban entumecidos espiritualmente. Él no sabía sobre ese acuerdo. Entonces, ¿qué hizo? Verso 1. Llamó a Esaú, su hijo mayor, y le dijo a él, «Hijo mío». Y Esaú respondió. Le dijo, «Hinei, hineini». ¿Qué significa? Mirad, aquí estoy. Y él dijo, verso 2, He aquí, ¿quién habla? Isaac le dice a su hijo, He aquí, por favor, ya estoy viejo y no conozco el día de mi muerte. Entonces, debido a que ya es viejo, sabe que se le acerca a la muerte, así que él hace algo. Él quiere cumplir su responsabilidad bíblica, así que llama a quien él cree que es su primogénito, pero sabemos que eso ya no es así, porque Esaú vendió su primogenitura, vendió la posición de hijo mayor. Y este es el problema. La gente piensa físicamente y no espiritualmente. Físicamente es verdad, Esaú siempre será el hijo mayor. Pero ya no es el primogénito porque la primogenitura es una designación espiritual. ¿Y quién la tiene ahora? El hermano menor, tal como Dios lo profetizó a Rebeca cuando le dijo, el mayor servirá al menor. ¿Por qué? Porque será el menor, Jacob, quien tendrá la primogenitura. Y con la primogenitura viene la autoridad y este llamado a caminar en el legado de los patriarcas, de Abraham e Isaac, para cumplir la promesa de pacto que Dios le reveló a los patriarcas. Entonces Rebeca estaba enterada, pero Isaac no sabía sobre ese acuerdo. Verso 3. Y ahora, dice, por favor, toma tus instrumentos y tu aljaba y tu arco. ¿Qué le está pidiendo hacer? Que se vaya a cazar. Le dice, ve al campo y caza para mí. La caza, es decir, la presa que me gusta. Verso 4. Y prepárame, esto que viene es muy importante, es la palabra gusto. Ahora, es un verbo que habla sobre algo sabroso, algo que le encanta. Y vimos que él amaba a Esaú debido a que él cazaba lo que a Isaac le gustaba. Entonces dice, prepárame, verso 4. Esa casa sabrosa que a mí me encanta, y tráemela, y comeré. Y luego de haber comido, sucederá que mi alma te bendecirá antes de que muera. Esto es muy importante porque Esaú sabía algo. Él sabía cuál era la intención de Isaac, su padre. Él sabía que él nunca le había contado nada de lo que pasó en el capítulo 25. Él no le ha contado a su padre: "Padre, he vendido mi primogenitura". ¿Por qué? Porque le da vergüenza. Él sabe que lo que hizo fue incorrecto. Pero para Esaú, la primogenitura no le valía de nada. ¿De qué me sirve esto a mí? Él no entendía su valor espiritual. De hecho, está escrito que Esaú despreció. Ese término significa odiar. Literalmente aborreció la primogenitura. Despreció el pacto abrahámico, la voluntad y el propósito de bendecir a todas las familias de la tierra. Esto está conectado, como enseña Pablo en Gálatas 3:16, con la obra del Mesías. Nada de eso le importaba a Esaú. Pero Jacob, ¿qué significa su nombre? Perseguidor. Jacob estaba persiguiendo esa oportunidad para ser usado por Dios. Él conocía a su hermano. Él sabía que a su hermano no le interesaba eso. Él sabía, como lo revela Dios, que Esaú era un inmoral sexual, un hombre malvado y perverso que no estaba comprometido con los planes de Dios. Ahora, veamos algo. ¿Quién es el engañador? El engañador es Esaú. ¿Por qué? Porque él sabía algo. Él sabía que la intención de su padre era comer, pues dice en Deuteronomio 8:10, que cuando hayas comido tu comida y estés satisfecho, debes bendecir a Dios. Lo que descubrimos aquí es que Isaac está diciendo: "Prepárame esa comida que tanto me gusta, sal a cazar y prepárala, con el fin de que yo coma, esté satisfecho y bendiga a Dios. Ministraré a Dios al bendecirte a ti, para cumplir así con quien tú eres, mi primogénito, con ese derecho que te corresponde". ¿Qué es la primogenitura? Un llamado a servir y a ser bendito por el Padre con ese objetivo, ese propósito. Pero ¿cuál es el problema? Esaú nunca dijo la verdad. Esaú no le dijo: "Padre, hay algo que debo contarte. Vendí mi primogenitura. No puedes bendecirme. Eso estaría mal. Sería hacer trampa. Sería un engaño. Debes bendecir a Jacob, mi hermano. Él es ahora quien posee por derecho la primogenitura". Y te pregunto, ¿no es esa la verdad? ¿Acaso no vendió Esaú su primogenitura? ¿Acaso no es ahora espiritualmente? Deja de pensar físicamente. Deja de pensar de acuerdo a la edad. Eso no es lo que le importa a Dios. Lo que le importa a Dios es el aspecto espiritual, que es la unción, el llamado, el propósito de esa primogenitura y la bendición que va con ella. Así que Esaú está engañando a su padre. Él está mintiendo cuando le dice: "Muy bien, saldré y haré eso para que puedas bendecirme". Él ya no es el hijo mayor espiritualmente. Ya no tiene la primogenitura, pues la vendió. Pero lo está engañando. Él es el engañador, él es el suplantador, por no decirle a su padre toda la verdad. Verso 5. Una de las cosas que vamos a ver sobre Rebeca es que ella lo oye todo, lo sabe todo, y siempre está en la posición correcta. Y será Rebeca únicamente quien le dé la instrucción a Jacob sobre lo que él debe hacer. Jacob no hizo nada por iniciativa propia. Él obedeció lo que su madre le dijo, y a veces él le decía: "Pero esto no puede ser peligroso porque papá no lo sabe, papá no lo entenderá porque nadie se lo ha contado". Mas, ¿qué le dijo Rebeca? Lo veremos en breve. Le dijo: "Deja que lo que pase sea mi responsabilidad". ¿Por qué ella está tan confiada? Y todo lo que ella le ordenó hacer era necesario. Vamos a ver que lo que se hizo tuvo que ser realizado exactamente, ¿oíste bien? Exactamente como se lo indicó su madre. ¿Por qué? Porque ella estaba operando bajo revelación profética. Dios le dijo que en su vientre hay dos hijos y que ellos se convertirían en dos naciones. Ellos luchaban. Había una batalla dentro de ella, una guerra. Y estamos viendo que Esaú quiso utilizar el engaño buscando robarse la bendición. Hay poder en la bendición. Leamos el verso 5. Y Rivka, o Rebeca, oía la palabra que Isaac le decía a Esaú, su hijo. Y Esaú salió al campo para cazar y para traer la caza. Es decir, él iba a completar su plan. Y no fue sino hasta después, presta atención. No te pierdas los detalles de toda la palabra de Dios. Solo después que Esaú demostró que él no era un hombre íntegro, que no cumpliría su deber como tenía que hacerlo, que no confesaría lo que había hecho, que Rebeca empezó a hablar con su hijo Jacob. Leamos el verso 6. Y Rivka habló con Jacob, su hijo, diciendo, «Mirad, he oído que tu padre hablaba con Esaú, tu hermano, diciéndole», verso 7, «tráeme la caza y prepárame», ¿qué? «Algo gustoso, una comida a mi gusto, y la comeré, y te bendeciré delante del Señor, antes de morir». Ella conocía la intención. Ella sabía que Isaac no había recibido esa instrucción profética de que su hijo mayor serviría al menor. Isaac no sabía eso. Ella también sabía que Esaú no tenía intenciones de revelar la verdad. Él no iba a confesar que había vendido su primogenitura. Así que Isaac está en ceguera espiritual y Esaú es un engañador. Tu problema es que has venido oyendo siempre falsas enseñanzas, gente que no domina el idioma hebreo, gente que no presta atención a todas las pistas en la escritura. Y por lo tanto, ¿qué ocurre? Creemos en fábulas y no en la verdad. Creemos en una perspectiva humana de la palabra de Dios en vez de ser guiados por el Espíritu. Leamos ahora el verso 8. Ahora, hijo mío, Rebeca sigue hablando, ahora, hijo mío, escucha mi voz, lo que te ordeno. Fíjate, ella le dice, tienes que oír mi voz, lo que yo no solo digo, sino lo que yo te ordeno. Muy contundente. Ve ahora al rebaño y toma para mí de allí, y yo subrayaría esta siguiente frase. Dos cabras jóvenes que sean buenas. Ahora vemos estas dos cabras y cuando oyes eso, ¿en qué piensas? Bien, si no respondes en el día de la expiación, Yom HaKippurim, hay un problema, porque cada vez que algo se repite en la Escritura, es con un propósito. Cuando lees, por ejemplo, Levítico 16, este capítulo importante que trata sobre el día de la expiación, ¿qué es lo más destacado? Las dos cabras. Y estas dos cabras son buenas. Es decir, están relacionadas con el propósito y la voluntad de Dios. Cuando vemos aquí estas dos cabras, debemos recordar algo. ¿Cuál era el trabajo del sumo sacerdote el día de la expiación? Y aquí está el problema. Demasiadas personas están enseñando la palabra de Dios sin conocer la palabra de Dios. El propósito del día de la expiación desde el punto de vista del sumo sacerdote es el siguiente. Él se presenta delante de Dios de una forma que pueda asegurar la bendición. Muy sencillo. Y lo que vemos en Génesis 27, con ese énfasis en estos dos cabritos buenos, lo que de inmediato debe venir a nuestra mente es el día de la expiación, en el que el sumo sacerdote, cumpliendo su función, va delante de Dios Padre, el Padre Celestial, con el fin de asegurar su bendición. ¿Y qué es lo que Jacob hará en este pasaje? Basado en la orden de su madre, ¿qué le ordenó? Ella sabe la verdad, Dios se la había mostrado, él le había revelado su verdad profética, y por tanto, él se presentará ante su padre con el fin de asegurar la bendición. ¿Qué bendición? La bendición que él compró, aquella que le pertenece por derecho luego de que Esaú se la vendiera. No hubo engaño alguno, nada camuflado ni escondido. Esaú entendía muy bien todo esto y ahora quería renegar el acuerdo. Él quería arrebatar lo que por derecho le correspondía. ¿A quién? A Jacob. Bien, si no estás de acuerdo con esto, no estás de acuerdo con la Escritura. Debemos prestar atención a todas las pistas del texto. Mira al final del verso 9, donde dice, «Y yo los prepararé». ¿Cómo? «Haré algo sabroso para tu padre, tal como a él le encanta». Una y otra vez notamos en el texto que a Isaac le gustaba la comida sabrosa. Él era motivado, ¿por qué? Él era motivado por su estómago. Y te haré una pregunta. ¿A quién más lo motivaba su estómago? La respuesta es a Esaú. Por esta razón, Isaac estaba alineado con Esaú en muchas cosas. Ambos veían la vida desde la misma perspectiva, pero es Rebeca quien estaba alineada con Dios, como lo sabemos. Regresemos a ese versículo clave, Génesis 25:28, donde dice, Isaac amaba a Esaú debido al gusto de su boca, a esa caza, a esas presas que a su paladar tanto le encantaban. Pero dice que Rebeca amaba a Jacob. Recuerden lo que dice la Biblia. Dios dijo, aborrecía a Esaú. Él no lo amaba, sino que lo odiaba, pero amaba a Jacob. ¿Quién se alinea con Dios? Rebeca. Y así es como debemos entender lo que está pasando en este pasaje de la Escritura. Bien, una vez más leamos el verso 10, donde dice, «Y tú lo llevarás a tu padre para que él coma, con el fin de que él te bendiga a ti antes de su muerte». Rivka entendía que era el deseo y el plan de Dios que la bendición cayera sobre ¿quién? No sobre Esaú, sino sobre Jacob. Jacob había comprado la primogenitura, por lo tanto, él es quien por derecho tenía que ser bendecido, si las cosas querían hacerse de acuerdo a la verdad. Esaú no quería actuar conforme a la verdad, y aquí hay un principio muy importante y es el siguiente. No era el deber de Jacob avergonzar a Esaú, decirle, «Papá, Esaú me vendió su primogenitura». Él hizo algo terrible, y aunque te decepciones de él, siento que debo decírtelo. No siempre tenemos que comportarnos de ese modo. No, Jacob habló de tal manera que lograse asegurar la bendición sin avergonzar a Esaú. Una verdad muy importante, pero se terminó el tiempo. Continuaremos con esta lección la semana que viene, cuando concluyamos el mensaje de Génesis 25. Hasta entonces, que Dios les bendiga. Shalom desde Israel.
0: Shalom from Israel.
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Un saludo a toda la audiencia que en este día está escuchando esta reflexión. Bienvenidos a la reflexión del personaje bíblico. Hemos dejado una pequeña encuesta en la comunidad para que tú puedas votar. Hemos ofrecido 4 opciones. Puedes votar por la que tú quieras o puedes escribir en comentarios qué personaje, sea hombre o mujer, quieres que mencionemos en este canal de YouTube de Radio Solidaria. Hoy me gustaría hablarte sobre Jonás. Hemos compartido mucho de este personaje, ¿verdad?, en este canal. Hoy con una enseñanza totalmente diferente. ¿Qué puedo aprender de la vida de Jonás? Jonás es un profeta menor del Antiguo Testamento. En el libro que lleva su nombre puedes obtener su historia, puedes obtener más información. La historia de Jonás es única porque muestra el amor y la misericordia de Dios no solo hacia Israel, sino también hacia otras naciones. A través de su experiencia, la de Jonás, podemos aprender muchas lecciones sobre la obediencia, la gracia de Dios y nuestro propósito en los planes de Dios. Como siempre, vamos al contexto histórico. Jonás fue un profeta en el reino del norte de Israel durante el reinado de Jeroboam II. Dios lo envió a predicar a Nínive, la capital del imperio asirio, una nación, como ya sabemos, enemiga de Israel. Su misión era llamar al arrepentimiento a los ninivitas para evitar su destrucción. El libro de Jonás está dividido en 4 partes. La primera parte, Jonás capítulo 1, habla sobre el llamado de Dios y la huida de Jonás. El segundo capítulo habla sobre la oración de Jonás y su restauración. El capítulo 3 del libro de Jonás habla sobre la obediencia de Jonás y el arrepentimiento de Nínive. Y por último, el capítulo 4 habla sobre la actitud de Jonás y la misericordia de Dios. El capítulo 1 menciona cómo Dios ordena a Jonás que vaya a Nínive a proclamar su mensaje, pero Jonás huye en dirección opuesta. Se embarca en un viaje a Tarsis y huye del llamado de Dios. Durante el trayecto, Dios envía una tormenta y Jonás es arrojado al mar, donde es tragado por un gran pez. Este es el resumen del capítulo 1 de Jonás. El capítulo 2 habla sobre la oración de Jonás. En el vientre del pez, Jonás ora a Dios en arrepentimiento y alabanza, y Dios, en su misericordia, hace que el pez lo vomite en tierra firme. Ya en el capítulo 3, Jonás finalmente obedece y predica en Nínive. Los habitantes, desde el rey hasta el pueblo, se arrepienten y Dios perdona la ciudad. El último capítulo, Jonás capítulo 4, es curioso porque Jonás se enoja con Dios porque Dios perdona a Nínive. Y Dios le enseña una lección sobre su compasión mediante una planta que le da sombra y luego se seca. Una planta en la que Jonás no hizo nada, ni sembró, ni abonó, ni regó. Eso lo hizo el Señor. Y a través de esa planta, esa comparativa, Dios le enseña esta lección sobre su misericordia, sobre su compasión a esta nación de Nínive. Hay enseñanzas en estos 4 capítulos de Jonás. La primera enseñanza es que tú y yo no podemos huir del llamado de Dios. Jonás intentó escapar de la voluntad de Dios, pero aprendió que Dios es soberano y siempre cumple su propósito. ¿Te ha pasado alguna vez que has intentado huir del llamado de Dios? Cuando Dios nos llama a una tarea, debemos obedecer en lugar de resistir. No puedo huir del llamado de Dios. Esta es la primera lección. La segunda lección, o la segunda enseñanza, es que Dios es misericordioso con todos. Sí, con todos. Jonás quería que Nínive fuera destruida, pero Dios mostró compasión cuando se arrepintieron. Tú y yo
debemos reflejar el amor y la gracia de Dios hacia todos, incluso hacia aquellos que consideramos enemigos. Otra lección, otra enseñanza, el arrepentimiento. Lo creas o no, el arrepentimiento trae restauración. Los ninivitas fueron perdonados porque se humillaron y se apartaron de su maldad. Dios siempre está dispuesto a perdonarnos si nos arrepentimos sinceramente. No vale con decir, Señor, me arrepiento, perdóname. Amén. No. Tiene que ser algo que nazca del corazón. Tiene que haber un quebrantamiento. Tiene que haber un arrepentimiento sincero. El arrepentimiento trae restauración. Otra lección importante. Dios usa las circunstancias para corregirte a ti y para corregirme a mí. Jonás fue tragado por un pez hasta que aprendió la importancia de la obediencia. A veces Dios permite pruebas para redirigirnos a su voluntad. ¿Qué iba a hacer Jonás dentro del vientre de un pez? ¿Qué iba a hacer? Es que sería la muerte. Ponte en la situación de Jonás. Imagínate que un gran pez nos come. ¿Qué hacemos tú y yo en el vientre del pez? Esperar la muerte, sinceramente. Ese pez empieza a tragar agua, podríamos morir ahogados. Los gases, los líquidos que hay dentro de ese pez podían matarnos. ¿A qué te agarras en esa situación? ¿A Dios? ¿Quién te puede sacar de esa situación? Dios. Dios permite las pruebas para que tú y yo nos enfoquemos en Él, para redirigirnos a Él. Nuestra actitud debe reflejar la compasión de Dios. Esta es otra enseñanza. Jonás estaba más preocupado por su comodidad que por la salvación de una ciudad entera. Debemos preocuparnos más por las almas perdidas que por nuestros propios deseos. Y se empieza primero en la familia. Saber el destino de la familia que no conoce a Dios debe traer temor a nuestra vida. Si tú y yo sabemos que nuestra familia, inconversa, va derechita al infierno, debería darnos temor, temor de Dios. Porque sabemos el castigo, el mal que les va a llegar. Por eso tenemos en nosotros la opción de predicarles de Cristo, predicar a Cristo, predicar arrepentimiento. Pero como estamos cómodos, como Jonás, que por la salvación de nuestra familia, pues no nos preocupa. Debemos preocuparnos más por esas almas perdidas que por nuestros propios deseos. Dios tiene un propósito mayor y que su amor y misericordia cada día se extienden a todas las naciones y nuestra responsabilidad es obedecer su llamado, es mostrar su amor, es vivir con una actitud de humildad, de compasión. En la historia de Jonás podemos encontrar muchas lecciones muy importantes para nuestra vida. Hoy en día muchas personas tienen exactamente las mismas actitudes de Jonás. Incluso nosotros, ¿eh? Por eso el Señor nos llama a hacer una reflexión en nuestra vida. Si en verdad estamos dispuestos a todo para llevar a cabo la decisión que hemos tomado. Aunque esa decisión esté equivocada. Jonás estuvo dispuesto a ir totalmente en contra de la voluntad de Dios. Tenemos que saber que conocer la voluntad de Dios y rebelarnos abiertamente contra su voluntad es pecado. Significa ir en oposición contra Dios, lo cual trae siempre consecuencias dolorosas a nuestra vida. Siempre nuestra rebeldía nos lleva a vivir vidas estériles, es decir, podemos hacer lo que nosotros queremos, pero sin la bendición de Dios en nuestra vida. Qué trágico, ¿verdad? Pues Jonás estuvo dispuesto a ir totalmente en contra de lo que Dios le había dicho. Jonás estuvo dispuesto a pagar un precio por su mala decisión.
Es que es curioso porque hacer lo que hizo Jonás significaba muchos días de viaje, porque para llegar al puerto de Jope tuvo que hacer un viaje de más de 3.000 kilómetros. Era un viaje cansado, no era nada barato, pero Jonás estuvo dispuesto a hacer ese viaje para huir de Dios. Luego Jonás pagó el precio de su pasaje. Es que pagó dos pasajes, dos peajes. Pagó el precio por esa mala decisión, huir de Dios, y luego pagó el precio del barco en el que se subió. Jonás estaba dispuesto a pagarlo. Dios había enviado a Jonás desde Israel a Nínive, una distancia de casi 3.000 kilómetros. Tenía que pagar un precio, tenía que invertir para ir a donde lo había enviado Dios. Es mejor pagar el precio para hacer la voluntad de Dios que pagar el precio de rebelarnos contra Dios. ¿Qué precio estamos pagando ahora nosotros en nuestra vida?

personas, se iba a partir en dos, pero a Jonás le dio igual. Muchos en el barco estaban angustiados, atemorizados, sufriendo las consecuencias de la mala decisión de Jonás. Pero él estaba durmiendo, tratando de ser indiferente a lo que estaba pasando, tratando de no aceptar que por su culpa todos estaban siendo afectados. Hasta el patrón del barco le pidió a Jonás que orara a Dios para que la tempestad se calmara. ¡Ora a tu Dios! Para que no muramos aquí. Pero no vemos a Jonás orando, no vemos a Jonás pidiendo misericordia. ¿Por qué? Porque muchas veces cuando sabemos que lo que está ocurriendo es a causa de nuestra rebeldía, a causa de nuestro pecado, no sentimos paz en el corazón ni para orar pidiendo ayuda a Dios. Sabemos que la solución la tiene Dios, pero aún así pasamos totalmente de Dios. No queremos arrepentirnos. Este es el día en el que el Señor nos llama a cada uno de nosotros a reflexionar en nuestro corazón. ¿Estoy actuando como Jonás? ¿Estoy siendo yo un Jonás en mi familia? ¿Será que el barco de mi familia está pasando por una gran tempestad llamada enfermedad, llamada escasez a causa de mi rebeldía, de mi decisión, de mi actitud? El Señor nos llama a cada uno de nosotros a reconocer que nuestras malas decisiones no solo nos afectan a nosotros, afecta también a las personas que están con nosotros, a nuestra mujer, a nuestro esposo, a nuestro hijo, a nuestros padres. ¿Estás actuando como Jonás? Es interesante que meditemos en ello. Es importante que lo hagamos, porque muchas veces actuamos como Jonás. Pero también actuamos como Pedro, actuamos como Judas, actuamos como tantos hombres y mujeres de la Biblia, que cada uno de ellos tiene siempre una lección para nosotros. Es el tiempo de reflexionar. ¿Cómo estoy actuando? ¿Estoy huyendo del llamado de Dios? ¿Ese llamado de Dios a mi vida? ¿Estás huyendo de la presencia de Dios? ¿Estás mostrando rebeldía a Dios? ¿Te has enfadado con Dios por algo? Uno de los temas centrales de la historia de Jonás es la obediencia a la voluntad de Dios. ¿Estoy siendo obediente a la voluntad de Dios o estoy desobedeciendo? Jonás al principio se niega a ir a Nínive porque no quería que los habitantes de esa ciudad se arrepintieran. Es decir, que no querían que... Jonás no quería que Nínive fuera perdonada por Dios. Y en lugar de seguir la dirección que Dios le daba, opta por huir subiendo a un barco hacia Tarsis. Y como sabemos, no puede escapar del plan divino. Tú y yo no podemos escapar de la presencia de Dios. Adán y Eva pretendieron esconderse de la presencia de Dios detrás de los árboles. Aunque intentemos huir de lo que Dios nos llama a hacer, no podemos escapar de su voluntad, porque Dios tiene un propósito para cada uno de nosotros y nuestra responsabilidad es obedecer. ¿Hay áreas de nuestra vida donde estamos desobedeciendo a Dios? ¿Qué pasos podemos tomar para alinear nuestra voluntad con la suya? Al igual que la historia de Jonás nos habla sobre la obediencia a Dios, también nos habla sobre la misericordia de Dios. Dios tiene misericordia de nosotros, pero un día esa misericordia va a decir, hasta aquí llega. Cuando Jonás llega a Nínive y predica el mensaje de arrepentimiento, los habitantes de la ciudad se arrepienten sinceramente, desde el rey hasta el más humilde, hasta los animales. Dios en su infinita misericordia perdona. Y Dios te quiere perdonar, Dios te quiere restaurar. Y esta es una de las cualidades más hermosas de Dios. Su disposición a perdonar a quienes se arrepienten sinceramente. Sin importar lo graves que hayan sido sus pecados. Jonás
Jonás, como muchos, no comprendía por

porque Dios perdonaba a un pueblo pagano, enemigo de Israel. Y ese sentimiento nos debe llevar a reflexionar sobre nuestras propias actitudes hacia aquellos que consideramos enemigos o personas que nos han hecho daño. Dios nos enseña a través de Jonás que su amor no tiene fronteras y que debemos amar incluso a nuestros enemigos. Jesús lo dijo. Ama a tus enemigos. ¿Cómo respondemos cuando vemos que otras personas, incluso aquellas que no compartan nuestra fe, experimentan la gracia de Dios? ¿Somos capaces de amar a aquellos que nos han herido? ¿O nos resultan difíciles de aceptar? Es que hay tantos temas, tantas aplicaciones que podemos aplicar, nunca mejor dicho, a nuestra vida sobre este personaje, Jonás. Por supuesto que luego llegará la disciplina, el propósito de Dios. Imagínate la experiencia de Jonás en el interior del gran pez. Esto habla sobre la disciplina de Dios. En lugar de destruirlo, Dios lo redirige. Permite que Jonás pase por una experiencia difícil para que se arrepienta y se vuelva a él. Y esto nos debe recordar que las pruebas, las dificultades, no siempre son castigos, sino que pueden ser medios por los cuales Dios nos enseña y nos guía hacia su propósito. Las pruebas son oportunidades para crecer y para obedecer. Y la historia de Jonás es un llamado a la obediencia, a la misericordia, al amor hacia los demás, a reconocer que el plan de Dios es mucho más grande que nuestras limitaciones. A través de Jonás, Dios nos muestra que aunque a veces intentemos huir de su voluntad o no entendamos su misericordia, él sigue siendo fiel a su propósito y su amor se extiende a todos. Haz una autoevaluación, examínate a ti mismo. ¿Estamos obedeciendo a Dios en todo lo que nos llama a hacer? ¿Somos conscientes de su misericordia y la extendemos a los demás? Y por último, ¿puedes ver las dificultades como una oportunidad para acercarnos más a Él? La decisión depende de ti.

Bienvenidos a este espacio de reflexión. A todos los que nos estáis escuchando en estos momentos, os damos la bienvenida. Agradecidos por cada comentario que hacéis, a cada mensaje. Agradecidos especialmente porque tenéis en vuestros motivos de oración este ministerio de Radio Solidaria que cada día llega más lejos. Seguir orando por este ministerio, porque llegarán momentos de persecución, llegarán momentos de censura, llegarán momentos donde no estaremos emitiendo en este canal, llegarán momentos donde censurará nuestras redes sociales. Ahora que estamos en ese momento de gracia, vamos a aprovechar cada minuto, cada espacio que Dios nos da para predicar el Evangelio, para predicar las buenas nuevas. Llegará un momento en que no podremos hacerlo. Llegará un momento en que Dios dirá hasta aquí. Se acabó la gracia. Y muchos habrán perdido la oportunidad de tener un encuentro personal con Cristo. En algún momento de nuestra vida, esto me ha pasado a mí, seguramente a ti también, todos hemos deseado tener el poder de regresar el tiempo atrás. ¿Sí o no? De hecho, hay muchas películas de Hollywood que te dan la oportunidad o le dan la oportunidad a los actores de volver al pasado. Tal vez para corregir un error, tomar una decisión diferente o incluso revivir un momento especial. Y ese anhelo refleja nuestra humanidad, nuestra tendencia a lamentarnos por el pasado o desear que las cosas hayan sido diferentes. Sin embargo, tú y yo, como discípulos de Cristo, podemos encontrar en la palabra de Dios la perspectiva necesaria para mirar al pasado con sabiduría y con gracia. La Biblia nos enseña que aunque no podemos cambiar el pasado, podemos aprender de él. En Filipenses capítulo 3, versículo 13 y 14, Pablo escribe: olvidando ciertamente lo que queda atrás y extendiéndome a lo que está delante, prosigo a la meta, al premio del supremo llamamiento de Dios en Cristo Jesús. Es decir, que Pablo reconoce que no podemos quedarnos atrapados en el pasado. Nuestra vida debe enfocarse en avanzar hacia lo que Dios tiene preparado para nosotros. Dios no quiere que vivamos en un estado constante de arrepentimiento o nostalgia. Más bien desea que el pasado sea un maestro y no una prisión. Esta es una frase muy popular que se menciona hoy en día. Cada error y cada experiencia es una oportunidad para crecer, para acercarnos más a Dios. Por eso podemos aprender del pasado. Pero es importante no vivir en él. Muchas veces nos enfocamos en los éxitos del pasado, ¿verdad? Y nos olvidamos de disfrutar los éxitos del presente y mirar al futuro. El perdón es una herramienta de restauración. Muchas veces deseamos regresar en el tiempo para reparar relaciones rotas o evitar pecados que cometimos. Aunque tú y yo no podemos cambiar los eventos pasados, Dios nos está ofreciendo una herramienta poderosa. ¿Sabes cuál es? El perdón. En la primera carta de Juan, capítulo 1, versículo 9, el apóstol Juan nos dice lo siguiente: si confesamos nuestros pecados, Él es fiel y justo para perdonar nuestros pecados y limpiarnos de toda maldad. Dios no solo nos perdona, sino que también nos limpia. Y eso significa que a través de su gracia, su misericordia, podemos dejar atrás nuestras culpas y avanzar con un corazón renovado. El perdón es una herramienta de restauración. El perdón restaura las vidas. El perdón restaura las relaciones. El tiempo que hemos vivido ha sido un regalo de Dios. Y quizás hemos metido la pata, hemos pecado, hemos fallado. Pero hoy el Señor sigue extendiendo su gracia. Y el tiempo presente también es un regalo de Dios. Para evitar caer en esos pecados que en el pasado hemos cometido. Si bien no podemos regresar al pasado, Dios nos ha dado algo precioso y es el presente, el ahora. Siempre lo decimos y es una realidad. Muchas veces estamos pensando lo que vamos a hacer el fin de semana, lo que vamos a hacer el mes que viene, lo que vamos a hacer en el verano, lo que vamos a hacer el año que viene.
y nos olvidamos de disfrutar el día a día, el presente. Este momento es una oportunidad para tomar decisiones alineadas a la voluntad de Dios, redimir lo que quedó inconcluso. Es lo que dice el Salmo 118, verso 24. Este es el día que hizo Jehová hoy. Hoy nos gozaremos y alegraremos en él, no mañana. Este es el día que hizo Jehová. Hoy es día de salvación. Hoy es el día. En lugar de mirar hacia atrás con pesar, podemos aprovechar el hoy para honrar a Dios con nuestras acciones, con nuestras decisiones. Podemos restaurar nuestras familias. Hoy. No mañana. A lo mejor mañana es demasiado tarde. Hoy es el día. Uno de los grandes consuelos en la vida cristiana es saber que Dios tiene el poder de redimir el tiempo. Mira lo que dice el libro de Joel, capítulo 2, verso 25. Es una promesa, porque Dios lo promete. Y os restituiré los años que comió la oruga, el saltón, el revoltón y la langosta. Esto significa que incluso los años que parecieron perdidos, las oportunidades desaprovechadas o los errores cometidos pueden ser usados por Dios para su gloria y nuestro bien. Y no importa cuánto tiempo haya pasado o cuán grande sea nuestro arrepentimiento, Dios puede transformar nuestra historia en un testimonio de su amor y redención para que otros también puedan tener ese encuentro personal con Dios. Dios redime el tiempo. Por eso te decía que no podemos retroceder el tiempo, pero podemos confiar en un Dios que transforma el pasado, restaura el presente y nos asegura el futuro, un futuro lleno de esperanza. Por eso no recuerdes el pasado con pesar o culpa, sino con gratitud por las lecciones que has aprendido y con la certeza de que todo tiene un propósito en la mano de Dios. Como dice Romanos capítulo 8, verso 28, y sabemos que a los que aman a Dios todas las cosas les ayudan a bien. Esto es a los que conforme a su propósito son llamados. Entrega tu pasado a Dios. Vive plenamente el presente y confía en el futuro que Él ha preparado para ti. El profeta Isaías también nos deja una palabra parecida. Isaías capítulo 43, verso 18 y 19. No os acordéis de las cosas pasadas, ni traigáis a memoria las cosas antiguas. He aquí que yo hago cosa nueva. Pronto saldrá la luz. ¿No la conoceréis? Otra vez abriré camino en el desierto y ríos en la soledad. Lo que está mencionando Isaías nos está invitando a dejar atrás el pasado y abrir el corazón a la obra que Dios tiene, esa obra renovadora. El Señor nos recuerda todos los días que Él no está limitado por lo que ya sucedió. El propósito de Dios para nuestras vidas siempre está avanzando. Trae esperanza, trae una renovación, trae transformación. Por eso deja atrás el pasado. Dios nos exhorta a que no nos quedemos atrapados en lo que fue. Y te vuelvo a repetir, muchas veces vivimos atrapados en lo que fue. Vivimos recordando lo que hemos vivido en el pasado, sea bueno o sea malo. Esto no significa que ignoremos el pasado o sus lecciones, sino que no permitamos que nos defina ni limite. En ocasiones cargamos con heridas, cargamos con fracasos o incluso éxitos pasados que nos impiden avanzar. Nos aferramos a recuerdos que traen dolor o nostalgia, pensando que el mejor tiempo de nuestra vida ya pasó. Sin embargo, Dios nos dice: no os acordéis de las cosas pasadas. El propósito para nosotros no está en lo que quedó atrás, sino en lo que está por venir. Como dice la segunda carta de Corintios, capítulo 5, verso 17, de modo que si alguno está en Cristo, nueva criatura es. Las cosas viejas pasaron, he aquí todas son hechas nuevas. Es en Cristo cuando tú y yo somos renovados, somos liberados para caminar en el plan que Dios tiene, el plan que Dios ha trazado para nosotros. Dios hace cosas nuevas. Y ese es el corazón de este versículo. He aquí que yo hago cosa nueva. Dios es un Dios creador. Es un Dios transformador. Él no solo restaura lo roto, sino que también trae algo completamente nuevo. Y el ejemplo
el alfarero. Cuando Dios le dice al profeta que vaya a la casa del alfarero y que vea lo que está haciendo, Dios hace una obra nueva. De esa vasija que se cae, ese barro, Él lo transforma, hace algo nuevo, algo diferente. Dios no solo restaura lo roto, sino que también trae algo completamente nuevo. Dios quiere restaurar tu vida. Dios quiere restaurar tu matrimonio. Dios quiere restaurar lo que la oruga, el saltón, la langosta y todos esos bichos parásitos se han llevado. Dios quiere transformar lo que el enemigo te ha quitado. Y eso puede significar un nuevo comienzo, una nueva perspectiva o incluso un nuevo camino en medio de nuestras dificultades. La obra de Dios es activa, es constante. Él no se limita a nuestro entendimiento o a nuestras expectativas. Aun cuando enfrentes circunstancias difíciles, puedes confiar en que Dios está obrando algo maravilloso. Pronto saldrá la luz, dice la palabra, ¿no? ¿No la conoceréis? Dios te está diciendo, estate atento, presta atención, espera con esperanza la manifestación de mi plan. Dios hace cosas nuevas. Caminos en el desierto, ríos en la soledad. Qué famosa canción, ¿verdad? Que tantos artistas cristianos han presentado. Qué famoso versículo. Este pasaje nos da dos imágenes de la obra de Dios. Caminos en el desierto y ríos en la soledad. ¿Qué es esto de caminos en el desierto? Fácil. El desierto es un lugar de sequedad. Es un lugar de desesperanza. Pero Dios promete abrir caminos incluso allí, incluso en el desierto. Ejemplo, el pueblo de Dios, guiados por Moisés por el desierto tantos años. Esto significa que aún en las situaciones más difíciles de nuestra vida, Dios provee dirección y propósito. Donde parecía no haber salida, Dios hace camino. Caminos en el desierto, ríos en la soledad. ¿Sabes qué representa el río? ¿Sabes qué representa el agua? Vida, abundancia. Y en los momentos de soledad o vacío, Dios trae su presencia que nos refresca. Dios nos llena con su amor, con su gracia. Su provisión nunca falta, aún en los lugares más áridos de nuestra vida. Este mensaje que te estoy compartiendo, este mensaje que nos comparten los hermanos también a través de Radio Solidaria, Solidaria TV, este mensaje que te comparten a lo mejor en la iglesia, es una invitación a vivir con esperanza en el poder de Dios. Dios te está desafiando a dejar atrás el peso del pasado y que avances, que abraces el futuro que Él está diseñando para ti. Dios no solo restaura lo que se ha perdido, sino que crea algo completamente nuevo, algo que supera nuestras expectativas. Las expectativas de Dios, o mejor dicho, nuestras expectativas, no son o no se pueden comparar a lo que Dios tiene preparado, planeado para nosotros. Los planes de Dios son perfectos, son mejores que los nuestros. Por eso hoy deposita tu confianza en Él, sabiendo que puede abrir caminos donde no los hay, traer ríos de vida en medio de tu soledad. El que comenzó en vosotros la buena obra, la perfeccionará hasta el día de Jesucristo. Este es un versículo que nuestro hermano Sergio Mendoza nos presenta siempre, es uno de sus versículos favoritos. Los viernes presenta un devocional. Y siempre que puede menciona este versículo, Filipenses capítulo 1, verso 6, el que comenzó en vosotros la buena obra la perfeccionará hasta el día de Jesucristo. Confía en que Dios está obrando algo nuevo en tu vida. Camina con fe hacia su promesa. Deja el pasado. Deja los logros que has conseguido en el pasado y que te estancan ahí. Deja el pasado, avanza. Avanza hacia lo que Dios tiene preparado para ti. Y lo que Dios tiene preparado para ti y para mí es mucho mayor que lo que nosotros nos podemos imaginar. Todos llevamos recuerdos del pasado.
Y a lo mejor esos recuerdos son momentos de alegría, momentos de gozo, de éxito, pero también recordamos momentos de fracasos, heridas, arrepentimientos. Muchas veces esos momentos difíciles pueden convertirse en un peso que nos impide avanzar. Y Dios te está llamando, Dios me está llamando a dejar el pasado y vivir plenamente el presente, confiando en que Él tiene un propósito nuevo y perfecto para nosotros. Dios te está llamando a mirar hacia adelante. Filipenses capítulo 3, verso 13 y 14. Hermanos, esto es lo que dice Pablo, yo mismo no pretendo haberlo ya alcanzado, pero una cosa hago, olvidando ciertamente lo que queda atrás y extendiéndome a lo que está delante, prosigo a la meta, al premio del supremo llamamiento de Dios en Cristo Jesús. Pablo entendió que el pasado no podía definir su futuro en Cristo. Aunque tuvo un pasado lleno de errores, fíjate, perseguidor de la iglesia, asesino, metió en la cárcel a hombres, a mujeres, Pablo decidió no quedarse atrapado en la culpa ni en los logros. Su enfoque estaba en el propósito que Dios le había dado para avanzar. Dios puede sanar el pasado. Dios es un Dios de redención, de sanidad. No os acordéis de las cosas pasadas, ni traigáis a memoria las cosas antiguas. He aquí que yo hago cosa nueva. Pronto saldrá a la luz. ¿No la conoceréis? Te vuelvo a repetir, esto no significa olvidar por completo, sino dejar de vivir anclados al dolor o a las fallas del ayer. Cuando entregamos nuestro pasado a Dios, Él lo toma, lo sana, lo transforma en una historia de gracia, de restauración. Todo lo que parecía perdido puede convertirse en un testimonio de su fidelidad y tu testimonio puede servir a otros. Imagínate tu testimonio desgarrador de que has nacido sin padres. Con tu testimonio puedes impactar a otras personas que han nacido o han crecido, se han desarrollado sin la figura paterna. Imagínate que en un pasado eras adicto al alcohol y el Señor te sanó de ese vicio. Puedes impactar, dar testimonio de lo que Dios ha hecho en tu vida a otras personas que están padeciendo por eso. Dios puede sanar el pasado y Dios quiere sanar tu pasado. Uno de los mayores obstáculos para dejar el pasado es la falta de perdón. ¿Recuerdas que te lo he dicho hace unos minutos atrás? El perdón, ya sea hacia nosotros mismos o hacia otros. Perdonar no significa justificar lo que ocurrió, sino liberarnos del poder que esas heridas tienen sobre nosotros. El perdón es un acto de obediencia, de fe, que nos permite caminar hacia adelante. Deja el pasado, déjalo atrás. Y dejar el pasado no significa negar lo que ocurrió, no, no. El pasado, lo que hemos hecho, ahí se ha quedado. Pero se lo puedo entregar a Dios, confiar en su plan y permitir que haga algo nuevo en nuestras vidas. Hoy es el día para soltar el peso del pasado. Confía en su promesa, vive con fe y deja que el amor de Dios te guíe hacia un futuro lleno de propósito, un futuro lleno de bendición. Pero no te quedes estancado en el pasado. No vas a avanzar y vas a vivir de los éxitos, vas a vivir de las situaciones difíciles del pasado. ¿Y qué será de tu presente, de tu futuro? Nada. Deja el pasado en manos de Dios porque Él te puede restaurar. Este es el mensaje que puedo compartirte en este día. Deja el pasado atrás.

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1: Gocémonos y alegrémonos y démosle gloria a Jesús. Porque llegarán las bodas del Cordero y su esposa a preparar. El ángel de Dios dice: bienaventurados los que son llamados a la cena de las bodas del Cordero. Preparémonos para esa gran fiesta de las bodas del Cordero.

0: Saludamos a toda la audiencia de Radio Solidaria, gracias por vuestra compañía. Bienvenidos a este espacio, un espacio donde vamos a hablar de personajes bíblicos. Y hoy con el tema de el ser atalayas. De esto nos han hablado en varias ocasiones varios invitados a través de devocionales. Diego Martín hace unos meses atrás habló sobre el deber del atalaya. Nuestros invitados en la tertulia también nos han hablado sobre qué es un atalaya en la Biblia. Pues en la Biblia, un atalaya es una persona que desde una posición elevada, normalmente una torre, vigila y advierte sobre los peligros que se aproximan. Y tú cuando ves la palabra de Dios, Dios utiliza esa imagen para describir a aquellos que son llamados a velar por su pueblo. Esa persona se encarga de advertir, de guiar en tiempos difíciles. La palabra atalaya, como hemos mencionado, se refiere a una persona que observa desde una torre o un lugar alto para vigilar y alertar sobre cualquier amenaza. Y en el contexto bíblico, el atalaya tiene una responsabilidad espiritual. ¿Cuál es? Advertir al pueblo. Advertir al pueblo de Dios sobre el peligro inminente o el juicio divino debido a la desobediencia. Dios llama a algunos a ser atalayas, no solo para vigilar el bienestar físico del pueblo, sino para cuidar de su vida espiritual. Esa figura se encuentra principalmente en el Antiguo Testamento, donde profetas como Ezequiel fueron llamados a ser atalayas sobre Israel. Ezequiel capítulo 3, versículo 7. Esto es lo que dice la palabra de Dios. A ti, hijo de hombre, te he puesto como atalaya para la casa de Israel. Cuando escuches una palabra de mi boca, debes advertirles de mi parte. En el Nuevo Testamento, aunque el término atalaya no se usa de manera explícita, ese rol de advertir y cuidar de la iglesia sigue presente. El ser atalaya es una responsabilidad espiritual. Ser atalaya es mucho más que observar desde una torre a cierta distancia. Es un llamado a la vigilancia constante y a la comunicación de los mensajes de Dios. ¿Qué implica ser atalaya? Vigilar, advertir, interceder. El atalaya siempre está atento a los peligros. Esos peligros que pueden amenazar la vida espiritual y la fe de otras personas. No solo observa los eventos visibles, sino que es sensible a las señales espirituales. ¿Cuál es la misión principal del atalaya? Advertir también. Cuando ve peligro, debe alertar sin tener ninguna duda de hacerlo. Y Ezequiel, por ejemplo, tenía la orden de advertir al pueblo de Israel acerca de sus pecados. Y esa responsabilidad se traduce en una carga. Una carga por el bienestar, por la seguridad del pueblo. El atalaya era responsable si no avisaba. Los atalayas no solo advierten, también interceden por aquellos a quienes cuidan y están en oración constante, pidiendo a Dios que los libres del mal, que los guíe en caminos de rectitud. Ana es un ejemplo de una mujer que intercedía. Hoy entre nosotros tenemos a muchas Anas, tenemos a muchos Ezequieles. Isaías, otro profeta llamado a ser un atalaya. Isaías llamó al pueblo de Dios a la fidelidad y también advertía de los juicios que vendrían sobre las naciones que rechazaban a Dios. Eso es ser atalaya. Juan el Bautista también. Aunque no es llamado atalaya directamente, la actitud que tenía Juan el Bautista era de ser atalaya. Juan es una figura similar, vino a preparar el camino del Señor. Juan predicó la necesidad de arrepentimiento y también advirtió sobre el juicio de Dios. Eso es ser atalaya. Pablo también, los apóstoles también. Pablo y los apóstoles advirtieron a la iglesia sobre falsas doctrinas, llamando a los creyentes a una vida de santidad. Eso es ser atalaya. Aunque el papel ahora de atalaya puede parecer propio de la antigüedad, el ser atalaya, de una manera espiritual, debe estar con nosotros. Hoy en día tenemos líderes espirituales, pastores, maestros de la palabra que cumplen el rol de cuidar a sus congregaciones. Advierten sobre las tentaciones, sobre los engaños del mundo. El otro día compartíamos una reflexión sobre los falsos cantantes cristianos, sobre los falsos maestros, falsos pastores que predican la palabra. Nosotros tenemos que ser atalayas. Nosotros tenemos que advertir al pueblo de que tengan cuidado de qué música están escuchando, de qué mensajes, a qué pastores están escuchando, porque al final no comparten la palabra de Dios, comparten palabra humanista. Comparten una palabra que es dulce al oído, pero que después es hueca, es vacía, no tiene nada. Dios sigue levantando a aquellos que desde una posición de comunión con Él pueden discernir tiempos y proteger a su pueblo. Tú y yo estamos llamados a ser una atalaya en la vida personal, en nuestro entorno. Puedes ser una atalaya para tu esposa, para tu esposo, para tus hijos, para tus seres queridos, para tus compañeros de trabajo, para los miembros de tu iglesia. Tenemos que cuidar la vida espiritual, tenemos que animarnos los unos a los otros. ¿Cuáles son las características de una atalaya? Es valiente. Una atalaya debe hablar la verdad, incluso cuando es incómodo o poco popular. Debe poner a Dios primero y no tener miedo de las reacciones humanas. Una atalaya fiel tiene que tener este atributo, ser valiente. Tiene que tener discernimiento espiritual. La visión espiritual es importantísima, es esencial para una atalaya. Solo los que pasan tiempo en oración y en la palabra pueden discernir las amenazas espirituales. Una atalaya es responsable. Está comprometido. Una atalaya es responsable ante Dios por advertir al pueblo. Y la fidelidad en este llamado significa asumir las consecuencias. Una atalaya también tiene que tener amor y compasión. Aunque es un trabajo duro, serio, desafiante, lo que hace la atalaya está impulsado por el amor, por el pueblo de Dios. Y su misión no es condenar, sino prevenir la destrucción, ser un guía espiritual. Esas son las características de una atalaya. Ezequiel, como te mencionaba, fue designado como un atalaya espiritual y estaba encargado de advertir al pueblo de las consecuencias de sus acciones. Tú y yo debemos alertar a las personas sobre el juicio venidero. Tenemos que mostrar amor al ayudarles a tomar decisiones que agraden a Dios. Tú y yo somos atalayas. Tú y yo debemos compartir la palabra de Dios, compartir su amor. Noé también es un ejemplo de atalaya. Jonás comenzó a internarse en la ciudad y mientras iba caminando proclamaba: dentro de 40 días Nínive será destruida. Atalaya, vocero de Dios, profeta de Dios. Pero cuidado, cuidado con el atalaya que no advierta al pueblo. Ezequiel capítulo 3, verso 18. Si digo al malvado, vas a morir sin falta, pero tú no lo adviertes ni le hablas para advertirle que deje su mal camino y siga viviendo, él, siendo un malvado, morirá por su error, pero yo te pediré cuentas a ti de su sangre. ¡Qué versículo! Este versículo está hablando sobre la responsabilidad del atalaya de advertir al malvado. Si no cumple su deber, será considerado responsable. Y esto es importante porque resalta la importancia de ser diligentes en compartir las verdades bíblicas para salvar vidas espiritualmente. Somos atalayas, tenemos el llamado a advertir. En estos tiempos difíciles, tú y yo tenemos el llamado a vivir como una atalaya. Y eso significa ser conscientes de los peligros. Estar en alerta ante el engaño espiritual, permanecer firmes en la verdad de Dios. En nuestra vida diaria podemos ser atalayas. ¿Y cómo soy una atalaya? Muy fácil, cuando te mantienes firme en tu fe. y no te dejas llevar por enseñanzas equivocadas o como compartía José Luis Sanz y Carlos Reich hace unas semanas atrás. Aunque sientas la presión del mundo, tú debes ser atalaya, tú tienes que mostrar tu fe. No te dejes llevar por las enseñanzas de este mundo. ¿Cómo puedo ser un atalaya? Animando a otros. Anímales a perseverar, a vivir en obediencia a Dios. ¿Cómo puedo ser atalaya? Intercediendo en oración. Orar como respirar. ¿Recuerdas este libro de Miguel Díez? El PDF está disponible, gratuito para ti. 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Oración. Intercedamos en oración por aquellos que están en peligro de alejarse de la fe. ¿Cuántos de nuestros familiares y seres queridos están alejados de la fe? ¿Cuántos hermanos que han dicho, no, ya no me voy a congregar en la iglesia, pero seguramente volveré? No tengo pensado viajar y allí me voy a congregar en una iglesia. Oye, que me he mudado de lugar, de casa, de país, de ciudad, buscaré una iglesia. Y luego no lo hacen. Oremos por ellos, porque están en peligro. El que te dice, no, ya me voy a congregar, no lo va a hacer. Y esa persona está en peligro porque se puede enfriar espiritualmente. Y qué importante también, que para ser atalaya tenemos que compartir las buenas nuevas. Tenemos que advertir a otros sobre la necesidad de arrepentimiento. Ya no se predica en las iglesias sobre arrepentimiento, ¿verdad? Ya no se predica sobre los pecados ocultos, ¿no? El mensaje que se comparte hoy es más motivacional, humanista. Huyamos de esos lugares. El papel del atalaya nos recuerda la importancia de vigilar. Y Dios continúa llamando a su pueblo a estar en alerta, a cuidar de sí mismos, a cuidar de la familia. Ayer pude compartir la palabra en la iglesia donde me congrego y hablaba sobre la traición. ¿Cuántas veces nos han traicionado, verdad? ¿Te han traicionado a ti alguna vez? ¿Qué sientes cuando te han traicionado? Dolor, ¿verdad? Te sientes traicionado, nunca mejor dicho. Imagínate a Jesús. Pedro le negó, es decir, Pedro le traicionó. Judas le traicionó. Sus discípulos traicionaron a Jesús porque en el huerto de Getsemaní todos huyeron. Eso es traición. Luego decían, Señor, donde tú vayas, allí iré yo. Y lo hicieron más adelante. Pero en ese momento le traicionaron. Absalón traicionó a su padre. Ahitofel, que era uno de los sabios consejeros de David, traicionó a David porque se juntó a Absalón. Adonías, hijo de David, traicionó a David. Jacob traicionó a su hermano Esaú. Dalila, la lista, la estilista, se hizo peluquera con un corte de cabello. Traicionó a Sansón. Los hermanos de José le traicionaron. La palabra de Dios, Antiguo y Nuevo Testamento, habla de traición. Tú y yo tenemos el papel de ser atalayas, de velar por nuestra familia. La palabra de Dios habla de que el padre se volverá contra el hijo, la hija contra la madre, la suegra y la nuera se estarán enfrentadas. Dice que habrá división en la casa del hombre. Tenemos que ser atalayas, tenemos que orar, tenemos que cuidar a nuestra familia, tenemos que levantar un altar familiar. ¿Por qué? Porque el enemigo quiere destruir la familia, que es la base de la sociedad. Y lo está haciendo, lo está consiguiendo. ¿Cómo? Con el aborto. ¿Cómo? Con la eutanasia. ¿Cómo? Con la ideología de género. ¿Cómo? Con el divorcio. ¿Quiénes son los más afectados cuando un padre y una madre se separan? No es la madre. No es el padre, que sí, pasarán por ese momento de dolor. El hijo. Ese matrimonio que tiene hijos, el más afectado va a ser el hijo, porque va a crecer sin la figura de un padre, sin la figura de una madre. Y esto en América Latina es una realidad, porque todo niño, esto son estadísticas, todo niño que nace sin la figura de un padre o una madre, al final acaba en bandas. Y esas bandas promueven robo, violencia, asesinato, y luego esos jóvenes acaban en la cárcel. Y tenemos testimonios reales en este ministerio, en la ONG Remarde, de cientos de jóvenes que han estado en pandillas porque han crecido sin la figura de un padre. Así que seamos atalayas, intercedamos por nuestra familia, cubramos en oración a nuestra esposa, a nuestro esposo, a nuestros hijos. Ese es el papel de la atalaya. Y no solo se queda en la familia, va más allá. Vela por la seguridad de las ovejas. Y Dios está continuando llamando a su pueblo a estar en alerta. Tú y yo tenemos un papel en el cuidado de la iglesia, en la defensa de la verdad. Somos atalayas, somos llamados a velar, somos llamados a advertir, a guiar con amor y fidelidad a otros. Que el Señor, hermano y hermana que estás escuchando esta reflexión, nos dé la valentía y la sabiduría para cumplir ese llamado de integridad. Y tengamos cuidado, porque la atalaya que no advierta al pueblo recibirá sus consecuencias, como hemos leído en Ezequiel capítulo 3, verso 18. Si digo al malvado, vas a morir sin falta, pero tú no le adviertes ni le hablas para advertirle que deje su mal camino y siga viviendo, él, siendo un malvado, morirá por su error, pero yo te pediré cuentas a ti de su sangre. Tenemos que advertir incluso al que está en pecado. Si vemos que una persona está haciendo mal y no la advertimos, el Señor va a demandar, nos va a pedir cuentas a nosotros. El que sabe hacer lo bueno y no lo hace, le es contado como pecado, dice la palabra de Dios. Si yo veo que un hermano, una hermana está haciendo las cosas mal y no la advierto, no le corrijo, el Señor me va a pedir cuentas a mí. Sí, esa persona morirá natural o espiritualmente por su error, pero el Señor me pedirá cuentas a mí. Así que tenemos que ser atalayas. Ahora es el momento. Somos defensores del pueblo, somos defensores de la familia. Seamos atalayas. Oremos por las personas, oremos por la iglesia, oremos por la familia. Esa es la labor del atalaya. Los atalayas son valientes. ¿Tú quieres ser un atalaya? Adelante. Es tu momento. 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

0: As you know, we are studying the prophecy of Ezekiel.
1: Como saben, estamos estudiando la profecía de Ezequiel.
0: But as we begin this final session,
1: pero para iniciar esta última sesión,
0: I want to talk a brief moment from another prophecy.
1: Quiero hablar por breves momentos sobre otra profecía.
0: A prophecy that primarily was not given to Israel.
1: Una que inicialmente no fue dada para Israel.
0: Not for the Jewish people.
1: No era para el pueblo judío.
0: But one for the nations.
1: Sino que fue dada para las naciones.
0: And there's a connection between this prophecy
1: y hay una conexión entre esta profecía
0: and what we're going to study in this last session.
1: Y lo que estudiaremos en esta última sesión.
0: Now, I'm speaking about the prophet Obadiah.
1: Me refiero al profeta Abdías.
0: We see that Obadiah is a servant.
1: Vemos que Abdías es un siervo
0: that receive God's truth
1: que recibe la verdad de Dios
0: of what was going to happen in the end.
1: Sobre lo que ocurrirá en el fin.
0: We're going to see that there are two nations.
1: Vamos a ver que hay dos naciones.
0: And if we go back to the book of Genesis,
1: y si regresamos al libro de Génesis,
0: and chapter 25,
1: capítulo 25,
0: we see that a woman conceived.
1: Verán que una mujer concibe.
0: And in her womb were two twins.
1: Y en su vientre hay gemelos.
0: And there was a prophecy.
1: Y hay una profecía.
0: Now her husband didn't receive that prophecy.
1: Su esposo no fue quien recibió la profecía.
0: But was only Rebecca.
1: Sino solo ella, Rebeca.
0: And she knew something.
1: Y ella sabía algo.
0: That the older,
1: que el mayor,
0: that would be the firstborn,
1: es decir, su primogénito,
0: would serve the younger.
1: Serviría al menor.
0: There was going to be a change.
1: Habría un cambio.
0: And we see that in her womb,
1: y vemos que en su vientre,
0: and what caused her to go and seek God,
1: lo que causó que fuese y buscase a Dios,
0: was that these two children,
1: era que estos dos niños,
0: still in the womb,
1: aún en el vientre,
0: they were warring against one another.
1: Ya estaban peleando el uno con el otro.
0: And this is prophetic.
1: Y eso es profético.
0: Because when we look at the prophecy of Obadiah,
1: porque cuando miramos la profecía de Abdías,
0: we see that in the last days,
1: veremos que en los últimos tiempos,
0: these two nations,
1: estas dos naciones,
0: are still going to be at war.
1: Aún estarán en guerra.
0: And it is related to the final battle.
1: Y eso se relaciona con la batalla final.
0: Now, in the prophecy of Obadiah,
1: en la profecía de Abdías,
0: there is a warning.
1: Hay una advertencia.
0: And that warning is to the nations.
1: Y esa advertencia va con las naciones.
0: God says, "Do not be on the side of Edom."
1: Dios les dice, "No se pongan del lado de Edom."
0: Now, do you know that people Edom?
1: ¿Saben cuál es ese pueblo Edom?
0: The patriarch of Edom.
1: El patriarca de Edom
0: was Esau.
1: Era Esaú.
0: Now, many times I've heard messages.
1: Muchas veces he escuchado mensajes
0: where Esau is seen as the good guy.
1: Donde ponen a Esaú como el bueno de la película.
0: That it was his brother that was the problem.
1: Y que su hermano Jacob era el problema.
0: And people teach that Jacob was a cheater.
1: La enseñanza de ellos es que Jacob era un engañador.
0: And a liar.
1: Y un mentiroso.
0: But it's interesting.
1: Pero es interesante.
0: That when we look at the book of Hebrews,
1: que cuando miramos en el libro de Hebreos,
0: God says,
1: Dios dice,
0: I hope that influences you.
1: Y espero que esto te influencie.
0: It's not important what I say.
1: No importa lo que yo diga.
0: It's not important what any of you say.

0: God is sovereign.
1: Que Dios es soberano.
0: God is sovereign.
1: Y es verdad.
0: That is true.
1: Es cierto.
0: But there's a problem.
1: Pero hay un problema.
0: God's sovereignty,
1: la soberanía de Dios,
0: will not allow him to violate his character.
1: No le permite a él violar su carácter.
0: God is sovereign.
1: Dios es soberano.
0: But he cannot.
1: Pero él no puede.
0: He will not.
1: Y no hará.
0: Do anything to violate who he is.
1: Nada que viole quién es él.
0: God is always true to his character.
1: Dios siempre es fiel a su carácter.
0: And what God says is this.
1: Y lo que Dios dice es esto.
0: I've hated Esau.
1: Aborrecí a Esaú.
0: Why?
1: ¿Por qué?
0: Well, it doesn't happen in a vacuum.
1: Esto no sucede por casualidad.
0: Read Malachi chapter 1.
1: Lee Malaquías 1.
0: We see that there is a rebellious spirit in Esau.
1: Vemos que en Esaú había un espíritu rebelde.
0: This is what God says.
1: Esto es lo que dice Dios.
0: And he speaks about the people who came from Esau.
1: Y habla del pueblo que viene de Esaú.
0: Who we're going to talk about in this final session.
1: Del cual vamos a hablar en esta última sesión.
0: They built themselves up.
1: Ellos se edificaron ellos mismos.
0: But they weren't interested in the plans of God.
1: Mas no estaban interesados en los planes de Dios.
0: They weren't committed to the truth of God.
1: No estaban comprometidos con la verdad de Dios.
0: So what they were building up,
1: entonces lo que ellos estaban edificando,
0: God tore down.
1: Dios lo destruyó.
0: And what was Esau's words?
1: ¿Y cuáles fueron las palabras de Esaú?
0: He says to God, "You can destroy it."
1: Él dijo, le dijo a Dios, "Tú lo puedes destruir."
0: But we will return.
1: Pero nosotros volveremos.
0: And we will build it again.
1: Y lo vamos a construir otra vez.
0: You see, Esau has that spirit of defiance.
1: Verán, Esaú tenía un espíritu desafiante.
0: A disagreeable spirit with God.
1: Un espíritu que siempre estaba en contra de Dios.
0: And God hates that.
1: Y Dios odia eso.
0: It doesn't matter who you are.
1: No importa quién tú seas.
0: What ethnic group you belong to.
1: A qué raza pertenezcas.
0: What culture you are part of?
1: ¿De qué cultura seas tú parte?
0: If you have a rebellious spirit.
1: Si tu espíritu es rebelde.
0: If you are defiant against God.
1: Si tú desafías a Dios.
0: God will hate you.
1: Dios te aborrecerá.
0: Now, when we look at Genesis chapter 25.
1: Cuando vemos Génesis 25.
0: We see something.
1: Vemos algo.
0: We see that Esau.
1: Vemos que Esaú.
0: Yes, he was the firstborn.
1: Sí, él fue el primogénito.
0: But the Bible says,
1: pero la Biblia dice,
0: he despised that birthright.
1: Que él despreció ese derecho de ser el primogénito.
0: And he asked a question.
1: Y él hizo una pregunta.
0: He says, why is this birthright?
1: Él dice, ¿para qué esta primogenitura?
0: For me.
1: Me beneficia a mí. ¿En qué
0: now,
1: me beneficia?
0: If you look at the Hebrew carefully,
1: si te fijas en el hebreo original,
0: this is what he was saying.
1: Esto es lo que él estaba diciendo.
0: Yes, I have this birthright.
1: Sí, yo tengo este derecho de primogénito.
0: What does it do for me?
1: Pero eso, ¿de qué me sirve?
0: How can I benefit from it?
1: ¿Cómo puedo beneficiarme de esto?
0: See, he didn't understand God.
1: Él no entendía a Dios.
0: You see, Abraham had that birthright.
1: Abraham tuvo ese derecho de primogénito.
0: And what was it?
1: ¿Y qué era eso?
0: A call to be a blessing.
1: Era un llamado para ser bendición.
0: It's not about us.
1: No se trata de nosotros.
0: It's about us being used by God.
1: Se trata de que nosotros podamos ser usados por Dios.
0: To bless others.
1: Para bendecir a otros.
0: Esau didn't want to do that.
1: Esaú no quería hacer eso.
0: And it was because of that attitude.
1: Y era debido a esa actitud.
0: That God moved.
1: Que Dios se movió.
0: And Esau sold the birthright.
1: Y Esaú vendió su derecho de primogénito.
0: To Jacob.
1: A Jacob.
0: Now Jacob is a wonderful name.
1: Jacob es un nombre maravilloso.
0: See, if you listen to false teachers,
1: si escuchas a estos maestros falsos,
0: they will tell you that that name means a cheater or a deceiver.
1: Te dirán que Jacob significa engañador o suplantador.
0: I know Hebrew.
1: Yo conozco hebreo.
0: It doesn't mean that.
1: Y en hebreo eso no significa Jacob.
0: It means one that follows after.
1: Significa alguien que sigue o persigue algo.
0: It is a word of pursuing something.
1: Es una palabra que implica seguir y perseguir.
0: And specifically pursuing the things of God.
1: Y específicamente perseguir las cosas de Dios.
0: Now that word that Jacob comes from.
1: Esa palabra de la cual proviene el nombre de Jacob.
0: Is derived from the word for heel.
1: Proviene de la palabra para el talón.
0: Now, what does the heel do?
1: ¿Qué hace el talón del cuerpo humano?
0: Wherever you go,
1: a donde quiera que tú vayas,
0: the heel follows you.
1: El talón va detrás de ti.
0: It pursues you.
1: Te persigue.
0: Now, we know something else.
1: Y sabemos algo más.
0: That word for heel,
1: esa palabra para talón,
0: also relates to victory.
1: También se relaciona con la victoria.
0: You say, where's that found in the Bible?
1: ¿Dónde está eso en la Biblia, me dirás tú?

0: Well, remember in the book of Genesis,
1: ¿recuerdas el libro de Génesis?
0: That there was a woman named Tamar.
1: Donde se habla de una mujer llamada Tamar.
0: And she became pregnant.
1: Ella quedó embarazada.
0: And again there were twins in her womb.
1: Y también tuvo gemelos en su vientre.
0: And one started to come out.
1: Y uno empezó a salir.
0: And the midwife tied a red cord on his wrist.
1: Y la partera ató una cuerda roja en su muñeca.
0: To know who the firstborn was.
1: Para identificar quién había sido el primero en salir.
0: But there was a change.
1: Pero hubo un cambio.
0: He went back in.
1: Esa manito volvió a entrar al vientre.
0: And the other one,
1: y el otro hermano,
0: called Peretz,
1: se llamaba Peretz,
0: which means to burst forward,
1: que significa salir o irrumpir.
0: He burst forward.
1: Él irrumpió.
0: And he became the firstborn.
1: Y él se convirtió en el primogénito.
0: And there was a rule because of that.
1: Y hay una regla debido a esto.
0: See, it's not important if the head comes out.
1: No importa si la cabeza es la que sale.
0: Or an arm comes out.
1: O un brazo sale.
0: You do not give the right of the firstborn.
1: Tú no le entregas el derecho de primogénito.
0: Until the heel comes out.
1: Hasta que el talón sale.
0: And when that heel is seen.
1: Y cuando el talón es visto.
0: We know who the victory goes to.
1: Ya sabemos quién tuvo la victoria.
0: And what's the victory?
1: ¿Y cuál es la victoria?
0: That calling, that right to be used by God.
1: Ese llamado a ser usado por Dios.
0: According to his purposes.
1: De acuerdo con sus propósitos.
0: I want you to take out your Bible.
1: Toma tu Biblia.
0: And look with me to the book of Ezekiel.
1: Y ve conmigo al libro de Ezequiel.
0: And chapter 35.
1: Capítulo 35.
0: Now, this chapter is about judgment.
1: Este capítulo habla de juicio.
0: Now, if you look at the prophecy of Obadiah,
1: si te fijas en la profecía de Abdías,
0: we see that there's a change.
1: Verás que hay un cambio.
0: God is going to establish his kingdom.
1: Dios establecerá su reino.
0: And we even know when that happens.
1: E incluso sabemos cuándo ocurrirá eso.
0: We're not given a date.
1: No estamos hablando de fechas.
0: But we know what has to happen.
1: Pero sabemos que tiene que ocurrir.
0: You read from verses 16 through 21.
1: Si lees del verso 16 al 21.
0: In the prophecy of Obadiah.
1: En la profecía de Abdías.
0: And what you'll learn is this.
1: Lo que aprenderás es esto.
0: For the kingdom to come.
1: Para que el reino se establezca.
0: Let me ask you, do you want that kingdom to come?
1: Y te pregunto, ¿quieres que el reino se establezca?
0: It will come only when
1: solo vendrá
0: Jewish people
1: cuando el pueblo judío
0: are living in specific locations.
1: Esté viviendo en lugares específicos.
0: And if you read carefully at the end of Obadiah,
1: y si lees con cuidado al final de Abdías,
0: one of the places,
1: uno de esos lugares,
0: is in northern Jordan of today.
1: Es en lo que hoy en día se considera el norte de Jordania.
0: Now, can you imagine this?
1: ¿Imaginan eso?
0: See, God has a true plan for peace.
1: Verán, Dios tiene un plan verdadero de paz.
0: He wants to bless all the nations of the world.
1: Él quiere bendecir a todas las naciones del mundo.
0: He wants us to experience those kingdom blessings that we talked about in our last session.
1: Y él quiere que nosotros experimentemos todas esas bendiciones de reino de las cuales hablamos en la sesión anterior.
0: And for God's peace plan to come about.
1: Y para que ese plan de Dios se pueda establecer,
0: Jewish people need to live in certain locations.
1: El pueblo judío debe vivir en ciertos lugares.
0: Well, today it's controversial.
1: Hoy en día es controversial.
0: For Jewish people to live in Samaria.
1: Que el pueblo judío viva en Samaria.
0: This was the heartland of Israel.
1: Lo cual era el corazón de Israel.
0: And now do you think?
1: ¿Y ahora piensan ustedes?
0: The anti-Semitic United Nations.
1: En las Naciones Unidas, que es un organismo antisemita.
0: What would they think?
1: ¿Qué piensan ellos?
0: If there was a peace plan.
1: Si hay un plan de paz.
0: For Jewish people to take Jordan.
1: Que implica que el pueblo judío tome la nación de Jordania.
0: They would be so against that.
1: Ellos estarían muy en contra de eso.
0: But that's what's going to happen.
1: Pero eso es lo que ocurrirá.
0: It doesn't matter what the world thinks.
1: No importa lo que el mundo piense.
0: What the world wants.
1: Lo que el mundo quiera.
0: What God has said,
1: lo que Dios ha dicho,
0: is going to be the reality.
1: Será la realidad.
0: Look if you would to chapter 35.
1: Vayan al capítulo 35 de Ezequiel.
0: Verse 1.
1: Verso 1.
0: And it came about,
1: y vino a mí.
0: That is a word of change.
1: Esto es una palabra de cambio.
0: Whenever we see that expression in Hebrew,
1: siempre que vemos la expresión en hebreo aconteció,
0: God is at work.
1: Dios está obrando.
0: And it came about the word of the Lord unto me saying,
1: y aconteció la palabra del Señor a mí diciendo.
0: Look at verse 2.
1: Verso 2.
0: Son of man, set your face against the mount of Seir.
1: Hijo de hombre, pon tu rostro hacia el monte de Seir.
0: Now, this mountain belongs to Edom.
1: Este monte forma parte o pertenece a Edom.
0: And their patriarch was Esau.
1: Cuyo patriarca era Esaú.
0: And before God sets up his kingdom,
1: así que, y antes de que Dios establezca su reino,
0: because there's going to be that final war,
1: ya que habrá esta batalla final,
0: and all the world,
1: todo el mundo,
0: is going to take the side of Edom,
1: tomará el lado de Edom.
0: Now,
1: sí.
0: I would suggest to you today,
1: te sugeriría hoy en día,
0: that there's a spiritual relationship,
1: que hay una relación espiritual,
0: between the Edomites,
1: entre los Edomitas,
0: and the Palestinians.
1: Y los palestinos.
0: Now, if we look at Edom,
1: si te fijas en Edom,
0: where is it?
1: ¿Dónde se encuentra?
0: Well, it's in Jordan.
1: Está en Jordania.
0: And when we look at the problem with the Palestinians today,
1: y cuando te fijas en el problema que con los palestinos hoy,
0: they were Jordanian citizens.
1: Ellos eran ciudadanos jordanos.
0: They moved into the area known as Judea and Samaria.
1: Que se mudaron hacia la zona de Judea y Samaria.
0: And they would have been allowed to stay there by Israel.
1: Y se les permitió quedarse ahí. Israel se lo permitió.
0: Israel didn't want war with them.
1: Israel no quería una guerra con ellos.
0: Israel wanted peace with them.
1: Lo que quería era paz.
0: But in 1967,
1: pero en 1967,
0: Jordan unprovoked,
1: Jordania sin ninguna provocación,
0: decided to join that war,
1: decidió unirse a una guerra,
0: with Egypt and Syria,
1: con Egipto y Siria.
0: Why?
1: ¿Por qué?
0: Because King Hussein knew something.
1: Porque el rey Hussein sabía algo.
0: He knew that if he were to lose the war,
1: sabía que si él perdía la guerra,
0: Israel would not push past the Jordan River.
1: Israel no pasaría más allá del río Jordán.
0: And he had a problem with this same group of people.
1: Y él tenía un problema con este mismo grupo de personas.
0: So this was his thought process.
1: Así que esto fue lo que él pensó.
0: If I attack Israel,
1: si yo ataco a Israel,
0: and we win,
1: y ganamos,
0: I've got Egypt and Syria on my side.
1: Tendré a Egipto y a Siria de mi lado.
0: If we are successful,
1: si tenemos éxito,
0: I'm part of the winning team.
1: Seré parte del equipo ganador.
0: But if I lose,
1: pero si yo pierdo,
0: and we're not successful,
1: y no tenemos éxito,
0: then my problem with this group of Edomites,
1: entonces mi problema con este grupo de Edomitas,
0: becomes Israel's problem.
1: Será el problema de Israel.
0: He wasn't a prophet,
1: él no era un profeta,
0: but he was right.
1: Pero tenía la razón.
0: And we're seeing the consequences even to this day.
1: Y incluso hoy día seguimos viendo las consecuencias de esto.
0: Now again,
1: ahora de nuevo,
0: these individuals,
1: estos individuos,
0: what the world calls the Palestinians,
1: a los que el mundo llama los palestinos,
0: they could have a good life in Israel,
1: pudieran tener una vida buena en Israel,
0: but something is keeping them from that.
1: Pero algo le impide hacer eso.
0: And you know what it is?
1: ¿Saben qué es?
0: Hate.
1: El odio.
0: They hate the nation of Israel.
1: Ellos odian la nación de Israel.
0: And we see that in Judea and Samaria,
1: y vemos que en Judea y Samaria,
0: what the world calls the West Bank,
1: lo que el mundo llama Cisjordania,
0: we see that the terrorist threat is growing larger.
1: Vemos que hay una amenaza terrorista que crece de manera fuerte.
0: Israel is fighting not just in Gaza today,
1: Israel no solamente está peleando en Gaza hoy en día,
0: but Israel is also fighting in what the world calls the West Bank, biblically Judea and Samaria.
1: Sino que Israel también está peleando en lo que el mundo llama Cisjordania, que la Biblia llama Judea y Samaria.
0: Now, I'm glad I have prophecy.
1: Pero estoy feliz de contar con la profecía.
0: Because when we read the book of Obadiah,
1: porque cuando leemos el libro de Abdías,
0: God tells us,
1: eso nos dice,
0: that it's going to be Israel that wins that final battle,
1: que Israel será la que ganará esa batalla final,
0: and that Jewish people will inhabit these places,
1: y que el pueblo judío habitará en estos lugares,
0: so the kingdom of God can be established,
1: de modo que el reino de Dios pueda establecerse.
0: So what does God say to Ezekiel?
1: Así que, ¿qué dice Dios a Ezequiel?
0: Son of man, set your face against the mount called Seir.
1: Hijo de hombre, pon tu rostro hacia el monte Seir.
0: And prophesy against it.
1: Y profetiza contra él.
0: Now, do you understand what's being said here?
1: ¿Entiendes esto que se está diciendo aquí?
0: See, prophecy,
1: la profecía,
0: is the word of God.
1: Es palabra de Dios.
0: And the word of God becomes a reality.
1: Y la palabra de Dios se hace realidad.
0: We learned that principle a little while ago.
1: Aprendimos ese principio hace poco.
0: What God says,
1: lo que Dios dice,
0: it will be.
1: Se cumple.
0: Look at verse 3.
1: Verso 3.
0: And you shall say to him,
1: y le dirás,
0: thus said the Lord God,
1: así dijo el Señor Dios,
0: behold, I'm against you, Mount Seir.
1: He aquí, yo estoy contra ti, Monte Seir.
0: And I am stretching out my hand against you.
1: Estoy extendiendo mi mano contra ti.
0: And I will make you to be desolate.
1: Y te convertiré en algo desolado.
0: Now, in the Hebrew language,
1: en el idioma hebreo,
0: the word desolate,
1: la palabra desolado,
0: is written twice.
1: Está escrita dos veces.
0: When that happens, we could say an utter desolation.
1: Cuando esta repetición ocurre, puedes decir que es una desolación extrema.
0: God is going to make waste this mountain.
1: Dios convertirá este monte en desperdicio.
0: Why?
1: ¿Por qué?
0: It is this mountain.
1: Porque este monte.
0: And understand a mountain in Hebrew.
1: Y entiendan lo que significa un monte en hebreo.
0: Prophetically, where the word mountain appears in the Bible.
1: Proféticamente, cuando vemos la palabra monte en la Biblia.
0: We're talking about a government.
1: Estamos hablando de un gobierno.
0: Prophetically, this is the government of Edom.
1: Proféticamente, estamos hablando del gobierno de Edom.
0: And God says, in the end.
1: Y Dios dice que al final.
0: Prior to the establishment of His kingdom.
1: Antes del establecimiento de su reino,
0: this mountain,
1: este monte,
0: this government,
1: este gobierno,
0: will be made utterly desolate.
1: Quedará desolado en extremo.
0: Keep reading in verse 4.
1: Sigue leyendo el verso 4.
0: And I will make your cities to be destroyed.
1: Y haré que sus ciudades sean destruidas.
0: And you will become a desolation.
1: Y tú serás asolado.
0: And you will know,
1: y sabrás,
0: that I am the Lord.
1: Que yo soy el Señor.
0: Now, normally, knowing the Lord is good.
1: Normalmente, conocer al Señor es algo bueno.
0: But for them, it's going to be too late.
1: Pero para ellos, conocer al Señor ya será demasiado tarde.
0: When Edom comes to know the Lord,
1: cuando Edom conozca al Señor,
0: it is going to be through the judgment of God.
1: Lo conocerá mediante el juicio de Dios.
0: There's no hope for this nation.
1: No hay esperanza para esta nación.
0: As a nation.
1: Como nación.
0: But individually, there is always hope.
1: Pero individualmente siempre hay esperanza.
0: Any individual,
1: cualquier individuo,
0: can respond to the gospel.
1: Puede responder al evangelio.
0: And I'm grateful that there are Palestinians.
1: Y yo estoy contento de que hay palestinos
0: that are believers.
1: Que son creyentes.
0: And therefore, this prophecy,
1: por lo tanto, esta profecía,
0: doesn't apply to them.
1: No aplica para ellos.
0: They've come out of their former identity.
1: Ellos salieron de su identidad anterior.
0: They have been made a new creation.
1: Y ahora son nuevas criaturas.
0: And they are going to be with us in the kingdom of God.
1: Y estarán junto a nosotros en el reino de Dios.
0: Look at verse 5.
1: Miren el verso 5.
0: On account that there is this eternal enmity that is unto you.
1: Por cuanto tuviste enemistad perpetua.
0: Now, this word for enmity.
1: Y esta palabra para enemistad.
0: It's eternal.
1: Es eterna.
0: It is this feeling of hatred for the Jewish people.
1: Es ese sentimiento de odio contra el pueblo judío.
0: And what do they want to do?
1: ¿Y qué quieren hacer ellos?
0: Well, just keep reading.
1: Sigue leyendo.
0: They want to shed the blood of the children of Israel.
1: Quieren derramar la sangre de los hijos de Israel.
0: By means of the sword.
1: Por medio de la espada.
0: And we see something else.
1: Y vemos algo más.
0: It talks about a time of calamity.
1: Habla de un tiempo de calamidad.
0: Now, what is that speaking of?
1: ¿De qué habla esto?
0: It's speaking about something that happened in the past.
1: Habla de algo que pasa en el pasado.
0: Something that we've talked about.
1: Algo de lo que ya hablamos.
0: Now, remember what God did.
1: Recuerden lo que Dios hizo.
0: God is always faithful.
1: Dios siempre es fiel.
0: If you submit to His truth,
1: si te sometes a su verdad,
0: He will bless you.
1: Él te bendecirá.
0: If you rebel against His word,
1: si te rebelas contra su palabra,
0: He will punish you.
1: Te castigará.
0: Doesn't matter who you are.
1: No importa quién seas.
0: And when the Jewish people,
1: y cuando el pueblo judío,
0: chose idolatry,
1: demuestra idolatría,
0: and became rebellious as we saw in our first session.
1: Y se rebela como lo vimos en la primera sesión.
0: What did God do?
1: ¿Qué hace Dios?
0: He raised up the Babylonians.
1: Levanta a los babilonios.
0: Now, he didn't cause them.
1: Ahora, él no los obligó a ellos.
0: But he gave them the opportunity.
1: Pero les dio la oportunidad.
0: Do not think that the Babylonians were God's servant.
1: No piensen que los babilonios eran siervos de Dios.
0: What they did,
1: lo que hicieron,
0: they did in evilness.
1: Lo hicieron por maldad.
0: They weren't wanting to obey God.
1: Ellos no estaban buscando obedecer a Dios.
0: They saw an opportunity.
1: Simplemente vieron la oportunidad.
0: In order to profit.
1: Con el fin de profetizar.
0: And they acted
1: no,
0: upon
1: con el fin de obtener un beneficio y actuaron en ese sentido.
0: And therefore they came to wage war against Judah.
1: Y fueron a levantar guerra contra Judá.
0: And they carried the remnant of Israel into exile.
1: Y se llevaron al remanente de Israel al exilio.
0: For 70 years.
1: Por 70 años.
0: Now, what happens?
1: Ahora, ¿qué ocurrió?
0: Well, if you read again prophetically,
1: si lees proféticamente,
0: and I'm talking about Psalm 137.
1: Y hablo del Salmo 137.
0: When the Jewish people were escaping from Babylon,
1: cuando el pueblo judío escapaba de Babilonia,
0: it was the Edomites,
1: fueron los Edomitas,
0: that hunted them down,
1: quienes los cazaron,
0: and put them to death.
1: Los persiguieron y los mataron.
0: Why?
1: ¿Por qué?
0: We just learned it.
1: Lo acabamos de ver.
0: They loved to shed the blood of the children of Israel.
1: Simplemente disfrutaban derramar la sangre de los israelitas.
0: And they did it with the sword.
1: Y lo hacían con la espada.
0: At the time of Israel's calamity.
1: En el tiempo de la aflicción de Israel.
0: At the time that the Babylonians were persecuting.
1: En el tiempo en que los babilonios los persiguieron.
0: At the time of their iniquity at the end.
1: En el tiempo final de su iniquidad.
0: Now the end there.
1: El final aquí
0: is referring to the end of this nation of Judah.
1: Se refiere al final de esta nación de Judá.
0: Look at verse 6.
1: Verso 6.
0: Therefore.
1: Por lo tanto.
0: I live, declare the Lord God.
1: Vivo yo, declara Jehová el Señor.
0: And God is faithful.
1: Y Dios es fiel.
0: If you shed blood,
1: si derramas sangre,
0: your blood will be required.
1: Tu sangre será exigida.
0: If you shed innocent blood,
1: si derramas sangre inocente,
0: that innocent blood will pursue you.
1: Esa sangre inocente te perseguirá.
0: And that's what we see in verse 6.
1: Y eso es lo que vemos en el verso 6.
0: For the fact that you shed blood,
1: debido al hecho que tú derramaste sangre,
0: and blood will pursue you,
1: la sangre te perseguirá.
0: And if this blood you hated,
1: y esta sangre que tú aborreciste,
0: meaning that you hated the people,
1: es decir, que aborreciste al pueblo,
0: and this is why you shed the blood,
1: y por esto derramaste esa sangre,
0: that blood that you shed,
1: esa sangre que derramaste,
0: he says it again at the end of verse 6,
1: dice al final del verso 6,
0: it will pursue you,
1: te perseguirá.
0: What he's saying is judgment is coming to Edom.
1: Lo que dice es que juicio viene contra Edom.
0: That's good news.
1: Y esas son buenas noticias.
0: Because if you know prophecy,
1: porque si conoces la profecía,
0: when God destroys Edom,
1: cuando Dios destruya a Edom,
0: rejoice.
1: Regocíjate.
0: Because all the nations that have agreed with Edom,
1: porque todas las naciones que han estado de acuerdo con Edom,
0: they too will be destroyed.
1: También serán destruidas.
0: And what's the next thing?
1: ¿Y cuál es lo siguiente?
0: Israel's salvation,
1: la salvación de Israel,
0: and the establishment of the kingdom of God.
1: Y el establecimiento del reino de Dios.
0: This is necessary.
1: Esto es necesario.
0: Edom has to die.
1: Edom debe morir.
0: Prior to Israel's reconciliation,
1: antes de la reconciliación de Israel,
0: that northern kingdom and that southern kingdom,
1: de entre el reino del norte y el reino del sur,
0: they have to be restored.
1: Ellos van a ser restaurados.
0: They have to become a nation once more.
1: Se convertirán en una sola nación una vez más.
0: And united with God.
1: Y estarán unidas a Dios.
0: Look at verse 7.
1: Verso 7.
0: I will set Mount Seir for a desolation.
1: Yo convertiré al monte Seir en una desolación.
0: Now again, that word for desolation appears twice
1: nuevo,
0: in the biblical text.
1: De nuevo vemos desolación dos veces en el hebreo original.
0: And notice the future of Edom.
1: Y noten el futuro de Edom.
0: God says, I will cut away from it the one who passes by and the one who returns.
1: Dice, y yo cortaré de él al que vaya y al que venga.
0: What does that mean?
1: ¿Qué significa eso?
0: Edom has no future.
1: Edom no tiene futuro.
0: No one's going to go there.
1: Nadie irá allí.
0: There's not going to be any visiting.
1: No habrá nada que visitar.
0: No tourism.
1: No hay turismo.
0: Edom is going to be an eternal desolation.
1: Edom será un desierto, una desolación eterna.
0: Look at verse 8.
1: Verso 8.
0: Now, this is God speaking.
1: Este es Dios hablando.
0: See, we need to know the biblical God.
1: Debemos conocer al Dios de la Biblia.
0: God is merciful.
1: Dios es misericordioso.
0: He is forgiving.
1: Es perdonador.
0: He is gracious.
1: Es un Dios de gracia.
0: But when you are defiant against him,
1: pero cuando tú lo desafías,
0: when you have that rebellious spirit,
1: cuando tienes un espíritu rebelde,
0: when your approach to God is what's in it for me,
1: cuando te acercas a Dios para ver qué tiene Él para ti,
0: when you don't want to bless your neighbor,
1: cuando no quieres bendecir a tu prójimo,
0: then you're going to find God is angry.
1: Allí te encontrarás con que Dios está enojado.
0: And what does he do in verse 8?
1: ¿Y qué hace él en el verso 8?
0: This is what God says.
1: Esto es lo que Dios dice.
0: I will fill my mountains with dead bodies.
1: Y llenaré mis montañas de sus cuerpos muertos.
0: And your hills and valleys and ravines.
1: Y tus collados y tus valles y tus arroyos.
0: Will be filled of dead bodies by the sword.
1: Serán llenos de cuerpos muertos por la espada.
0: They will fall in them.
1: Y caerán allí.
0: What is God saying?
1: ¿Qué está diciendo Dios?
0: When he brings his judgment to Edom,
1: cuando él traiga su juicio a Edom,
0: there's a mountain,
1: habrá una montaña,
0: there's hills,
1: colinas,
0: there's valleys,
1: valles,
0: and there is ravines,
1: y también riberas.
0: But it's all going to be filled of dead bodies.
1: Todo eso estará lleno de muertos.
0: Why?
1: ¿Por qué?
0: This is the outcome of being defiant against
1: God. Porque esa es la consecuencia de ser un desafiante contra Dios.
0: Whenever God commands you something,
1: siempre que Dios te ordene algo,
0: never respond in this way.
1: Nunca respondas de esta manera.
0: When God says you shall do this,
1: si Dios te dice debes hacer esto,
0: never say why.
1: Nunca le digas por qué.
0: Say yes.
1: Dile sí.
0: It will save you so much shame.
1: Esto te ahorrará de mucha vergüenza.
0: So much pain.
1: De mucho dolor.
0: And so much problems.
1: Y muchos problemas.
0: And if you agree with God,
1: si te pones de acuerdo con Dios,
0: as we talked about last night,
1: como hablábamos anoche,
0: when you agree with God,
1: cuando entras en acuerdo con Dios,
0: he will give you that discernment,
1: él te dará discernimiento,
0: that power to make good, wise decisions,
1: lo cual es el poder para tomar buenas decisiones y sabias decisiones.
0: But if you are disagreeable with God,
1: pero si te pones a pelear contra Dios,
0: what does it lead to?
1: ¿A qué te guiará eso?
0: Abundant death.
1: A muerte abundante.
0: Verse 9.
1: Verso 9.
0: Now, how problematic is Edom?
1: ¿Cuán problemático es Edom?
0: Look at verse 9.
1: Mira el verso 9.
0: We have that word for desolation.
1: Tenemos nuevamente esta palabra para desolación.
0: But it's a change.
1: Pero hay un cambio.
0: Here in verse 9,
1: aquí en el verso 9,
0: it is in the plural.
1: Está en plural.
0: We're talking about abundant desolation.
1: Esto se refiere a abundante desolación.
0: And how long does it last?
1: ¿Y por cuánto durará esto?
0: Well, if you keep reading,
1: si sigues leyendo,
0: it is eternal.
1: Dice que es eterno.
0: When you are defiant against God,
1: cuando tú desafías a Dios,
0: when you rebel against him,
1: cuando eres rebelde en su contra,
0: that punishment is forever and ever.
1: El castigo será por toda la eternidad.
0: Edom is going to be an eternal desolation.
1: Dice que Edom quedará en asolamiento perpetuo.
0: And he says, your cities,
1: y dice, tus ciudades,
0: will not be inhabited,
1: no serán habitadas,
0: and you will know that I am the Lord.
1: Y tú conocerás que yo soy el Señor.
0: But for Edom, there's no benefit.
1: Pero no hay beneficio para Edom.
0: They
1: de
0: know
1: esto.
0: Who God is.
1: Sabrán quién es Dios.
0: And notice it's not the word God, but the Lord.
1: Y noten que no dice Dios, sino que dice el Señor.
0: They understand him.
1: Ellos entenderán.
0: But there's no benefit.
1: Entenderán que él es el Señor, pero no
0: there's
1: habrá beneficio.
0: No hope.
1: No habrá esperanza.
0: Nothing is going to change their situation.
1: Nada cambiará su situación.
0: Look at verse 10.
1: Verso 10.
0: On account that you have said,
1: por cuanto dijiste,
0: two nations,
1: dos naciones,
0: and two countries are mine,
1: y dos tierras son mías.
0: Now, you understand what's being said.
1: ¿Entiendes lo que se dice aquí?
0: What two nations are we speaking about?
1: ¿De qué dos naciones se habla?
0: What two countries?
1: ¿De qué dos tierras o países?
0: Well, one country was Edom.
1: Un país era Edom.
0: And the other country was Israel.
1: Y el otro Israel.
0: This is prophetic.
1: Esto es profético.
0: This is exactly what we're seeing today.
1: Es exactamente lo que vemos hoy.
0: We see the Edomites of today.
1: Vemos a los edomitas de hoy en día.
0: The Palestinians.
1: Son los palestinos.
0: They're saying both countries are theirs.
1: Que están diciendo que ambos países les pertenecen a ellos.
0: This is what they want.
1: Esto es lo que ellos quieren.
0: Why?
1: ¿Por qué?
0: They want Israel.
1: Porque quieren que Israel.
0: Because they are against the purpose of God.
1: Como ellos están en contra de los propósitos de Dios.
0: See, they belong to the enemy.
1: Verán, ellos le pertenecen al enemigo.
0: They have been deceived by the enemy.
1: Han sido engañados por el enemigo.
0: They're serving the enemy.
1: Le sirven a él.
0: And they do not want the purpose for Israel to be fulfilled.
1: Y ellos no quieren que el propósito de Israel se cumpla.
0: What is that purpose?
1: ¿Cuál es ese propósito?
0: God has sovereignly chosen Israel.
1: Dios soberanamente ha elegido a Israel
0: to be an instrument of blessing.
1: Para ser instrumento de bendición.
0: Of kingdom blessing.
1: De bendiciones del reino.
0: And we've studied enough prophecy from Ezekiel.
1: Y hemos estudiado suficiente profecía de Ezequiel
0: to know that God is going to establish that.
1: Para saber que Dios establecerá eso.
0: It's going to become the reality.
1: Será la realidad.
0: What does God say?
1: ¿Qué dice Dios?
0: He says, with great anger,
1: dice, con gran ira,
0: I will rule over him, meaning over Israel.
1: Gobernaré sobre él, es decir, sobre Israel.
0: God has the power to cause Israel to submit.
1: Dios tiene el poder de que Israel se someta.
0: What does that mean?
1: ¿Qué significa eso?
0: This broken relationship is going to be healed.
1: Que esta relación rota será sanada.
0: This is what we should expect.
1: Eso es lo que debemos esperar.
0: Look at verse 10.
1: Verso 10.
0: On account that you have said two nations and two countries are mine.
1: Por cuanto dijiste las dos naciones y las dos tierras serán mías.
0: And we will inherit it.
1: Y heredaremos.
0: And the Lord.
1: Y las heredaremos. El Señor.
0: Was there.
1: Estaba allí.
0: What does that mean?
1: ¿Qué significa esto?
0: God's listening.
1: Que Dios está oyendo.
0: God understands Edom's desire.
1: Que Dios entiende el deseo de Edom.
0: Edom's goal.
1: La meta de Edom.
0: God is there.
1: Dios está allí.
0: And he's not going to allow it.
1: Y no lo va a permitir.
0: God does not permit this defiance.
1: Dios no permitirá este desafío.
0: What is he going to do?
1: ¿Qué hará él?
0: Well, let's be very specific.
1: Seamos muy específicos.
0: Who is going to destroy Edom?
1: ¿Quién destruirá a Edom?
0: Messiah is.
1: El Mesías.
0: When is he going to do this?
1: ¿Cuándo lo hará?
0: When he comes the second time.
1: Cuando venga por segunda vez.
0: I'm not speaking about the rapture.
1: No estoy hablando del arrebatamiento.
0: I'm speaking about the second coming.
1: Estoy hablando de la segunda venida.
0: It is going to be Christ himself.
1: Será Cristo mismo.
0: Because he represents the righteousness of God.
1: Ya que él es el que representa la justicia de Dios.
0: That he will destroy Edom.
1: Quien destruirá a Edom.
0: And this is a good thing.
1: Y esto es algo bueno.
0: Through Edom's destruction,
1: mediante la destrucción de Edom,
0: this is what we learn from the prophecy of Obadiah.
1: Y eso es lo que aprendemos en Abdías.
0: Let me just pause for a moment.
1: Haremos una pausa.
0: If you look at the last verse of the book of Obadiah,
1: si te fijas en el último versículo de Abdías,
0: just one chapter,
1: que solo es un libro de un solo capítulo,
0: 21 verses,
1: 21 versículos,
0: and how does the prophecy of Obadiah end?
1: ¿Cómo termina la profecía de Abdías?
0: With good news.
1: Con buenas noticias.
0: What does it say?
1: ¿Qué dice allí?
0: Then the kingdom,
1: entonces el reino,
0: will be the Lord's.
1: Será del Señor.
0: Isn't that what we want?
1: Eso no es lo que queremos.
0: We want that kingdom to be established.
1: Queremos que se establezca el reino.
0: What has to happen?
1: Así que, ¿qué debe ocurrir?
0: Edom has to be defeated.
1: Edom debe ser derrotado.
0: The Jewish people must inhabit certain places.
1: El pueblo de Israel debe habitar en ciertos lugares.
0: See, if you ask today,
1: así que si te preguntas hoy,
0: who are the biggest problem in the Middle East?
1: ¿Cuál es el mayor problema? ¿Quiénes son el mayor problema del Medio Oriente?
0: The United Nations.
1: Las Naciones Unidas.
0: The European Union.
1: La Unión Europea.
0: They will say the settlers in Israel.
1: Te dirán que son los ocupadores de Israel.
0: Now, who are the settlers?
1: ¿Quiénes son los ocupadores?
0: They are those who are motivated by prophetic truth.
1: Son estos que están motivados por la verdad profética.
0: We've seen two different passages.
1: Vemos dos pasajes diferentes.
0: That prophesies.
1: Que profetizan.
0: That in the last days.
1: Que en los últimos días.
0: Jewish people are going to be brought by God.
1: El pueblo judío será traído por Dios.
0: Back to the land.
1: De vuelta a su tierra.
0: It's happening in our days.
1: Está ocurriendo en nuestros días.
0: It's happening more today.
1: Está ocurriendo más hoy en día.
0: Than it did 5 years ago.
1: Que hace 5 años,
0: or 20 years ago.
1: O 20 años.
0: God is at work.
1: Dios está obrando.
0: He is fulfilling prophecy.
1: Está cumpliendo la profecía.
0: And what do we know?
1: ¿Y qué sabemos?
0: As God is doing this,
1: cuando Dios hace esto,
0: the world sees it as a problem.
1: El mundo lo ve como un problema.
0: These settlers are doing what prophecy demands.
1: Estos ocupantes están haciendo lo que la profecía exige.
0: It says that in the last days,
1: dice que en los últimos días,
0: that the ancient cities,
1: las ciudades antiguas,
0: cities that were destroyed,
1: ciudades que fueron destruidas,
0: that were uninhabited for 2,000 years,
1: que por 2,000 años no tuvieron habitantes,
0: that they are going to be re-inhabited.
1: Serán rehabitadas.
0: They are going to be built up.
1: Serán edificadas.
0: And they're going to thrive once more.
1: Y una vez más prosperarán.
0: That's what's happening today.
1: Eso es lo que está ocurriendo hoy.
0: You don't see it on the news.
1: No lo ves en las noticias.
0: Because the news doesn't want to report truth.
1: Porque las noticias no les interesa reportar la verdad.
0: The news wants to deceive you.
1: Las noticias buscan engañarte.
0: See, there's another way that we can understand most of the news today.
1: Hay otra manera como podemos entender la mayoría de las noticias de hoy.
0: I would call it satanic propaganda.
1: Yo lo llamo propaganda satánica.
0: Wants to deceive you.
1: Que busca engañarte.
0: To get you to agree with the world.
1: Hacerte que te pongas de acuerdo con la visión del mundo.
0: Instead of God.
1: Y no con la de Dios.
0: Drop down to verse 12.
1: Bajemos al verso 12.
0: And you shall know that I am the Lord.
1: Y sabrás que yo soy el Señor.
0: When I've heard all your blasphemy.
1: Cuando haya oído todas tus blasfemias.
0: Now again he's talking about Edom.
1: De nuevo está hablando sobre Edom.
0: What is Edom?
1: ¿Qué es Edom?
0: It is a blasphemous empire.
1: Es un imperio blasfemo.
0: Now that should tell us something.
1: Eso debería decirnos algo.
0: I'll go back to Revelation chapter 13.
1: Volveré a Apocalipsis 13.
0: When you look at that chapter,
1: cuando miras ese capítulo,
0: there is a beast.
1: Hay una bestia.
0: What is a beast?
1: ¿Qué es una bestia?
0: An empire.
1: Un imperio.
0: And it rises out of the sea.
1: Y el imperio emerge del mar.
0: You understand what that means?
1: ¿Sabes lo que eso significa?
0: The sea is never at rest or rest.
1: El mar nunca está en paz.
0: The sea represents instability.
1: El mar representa inestabilidad.
0: So this empire,
1: así que este imperio,
0: is going to rise up,
1: emergerá,
0: in a time of great instability.
1: En un tiempo cuando habrá gran inestabilidad.
0: What empire are we talking about?
1: ¿De qué imperio estamos hablando?
0: The empire of the Antichrist.
1: Del imperio del anticristo.
0: And what is that character of the Antichrist?
1: ¿Y cuál es el carácter del anticristo?
0: Just read Revelation 13.
1: Lee Apocalipsis 13.
0: It is a blasphemous empire.
1: Es un imperio blasfemo.
0: It hates the character of God.
1: Que odia el carácter de Dios.
0: It hates the righteousness of God.
1: Odia la justicia de Dios.
0: And that's what we see in verse 12.
1: Y eso es lo que vemos en el verso 12.
0: God is saying to Edom.
1: Dios le dice a Edom.
0: And you will know that I am the Lord.
1: Y sabrás que yo soy el Señor.
0: For I have heard all your blasphemy.
1: He oído todas tus blasfemias.
0: Which you have spoken concerning the mountains of Israel.
1: Que hablaste contra los montes de Israel.
0: You see, Edom is against Israel's existence.
1: ¿Se fijan? Edom está en contra de la existencia de Israel.
0: But Edom knows something.
1: Pero Edom sabe algo.
0: This relationship between the existence of Israel,
1: esta relación entre la existencia de Israel,
0: and the reality of God.
1: Y la realidad de Dios.
0: They know that God is the source of Israel's existence.
1: Ellos saben que Dios es la fuente de que Israel exista.
0: And what is Edom going to become?
1: ¿Y qué, en qué se convertirá Edom?
0: He says,
1: dice,
0: desolation is for us.
1: Desolación es para nosotros.
0: And your mouth will be open and you will be devoured.
1: Y tu boca se habrá abierta y serás devorado.
0: What do we see here?
1: ¿Qué vemos aquí?
0: God moving to bring destruction.
1: Dios moviéndose para traer destrucción.
0: There is no future for Edom.
1: Porque no hay futuro para Edom.
0: Why?
1: ¿Por qué?
0: They're not interested in submitting to God.
1: Porque no están interesados en someterse a Dios.
0: They have no commitment to the purposes of God.
1: No tienen compromiso con los propósitos de Dios.
0: And they are going to be that eternal desolation.
1: Y caerán en esa desolación eterna.
0: Let's go to verse 14.
1: Vayamos al versículo 14.
0: Thus says the Lord God.
1: Así ha dicho Jehová el Señor.
0: As the world rejoiced.
1: Para que toda la tierra se regocije.
0: And rejoice because I will make you a desolation.
1: Se regocijará porque yo te haré una desolación.
0: We see a change.
1: Vemos un cambio.
0: God is going to destroy Edom.
1: Dios destruirá a Edom.
0: And it says in verse 15,
1: y dice en el verso 15,
0: as you will be glad,
1: cuando tú te regocijarás,
0: that there's an inheritance,
1: porque hay una herencia,
0: for the house of Israel,
1: para la casa de Israel.
0: What's God doing?
1: ¿Y qué está haciendo Dios?
0: We see that God is going to bring inheritance,
1: vemos que Dios traerá una herencia,
0: to Israel,
1: para Israel,
0: when Eden becomes that eternal desolation.
1: Cuando Edom se convierte en una desolación eterna.
0: It says again.
1: Dice de nuevo.
0: God is speaking.
1: Dios hablando.
0: Yes, I will make you a desolation.
1: Sí, te convertiré en desolación.
0: This will be Mount Seir.
1: Este será el monte de Seir.
0: And all of Edom, all of it.
1: Y todo Edom, todo él.
0: That's their future.
1: Ese es su futuro.
0: No victory for Edom.
1: No hay victoria para Edom.
0: If we have a prophetic perspective,
1: si tenemos una perspectiva profética,
0: we are going to be able to recognize the enemy.
1: Seremos capaces de reconocer al enemigo.
0: Today you go to some of the best schools of higher education.
1: Si hoy en día te acercas a cualquier escuela de la más alta educación,
0: and as we talked about last night, they have been deceived.
1: Como hablamos anoche, ellos han sido engañados.
0: They see Israel as the problem.
1: Ellos ven a Israel como el problema.
0: Biblically,
1: bíblicamente,
0: prophetically,
1: proféticamente,
0: Israel is the source, God's source for eternal blessing.
1: Israel es la fuente provista por Dios para bendición eterna.
0: And we've seen over and over.
1: Pero vemos una y otra vez.
0: The phrase that repeats itself throughout the book of Ezekiel.
1: Esta frase que se repite mucho en el libro de Ezequiel.
0: Then you will know.
1: Entonces sabrán.
0: I am the Lord.
1: Que yo soy el Señor.
0: That shows what the problem is.
1: Eso demuestra cuál es el problema.
0: Those who are against Israel.
1: Aquellos que están en contra de Israel.
0: They don't know God.
1: No conocen a Dios.
0: They don't know that the Lord exists.
1: No conocen que Dios existe.
0: They're not interested in his plans and his purposes.
1: Ni les interesa sus planes y sus propósitos.
0: They can make whatever decisions they want.
1: Ellos pueden tomar la decisión que quieran.
0: But God holds everyone accountable.
1: Pero Dios a todos los llamará a cuentas.
0: See, we know something.
1: Sabemos algo.
0: There is a judgment day coming.
1: Vendrá un día de juicio.
0: When books will be open,
1: cuando los libros se abrirán,
0: and every thought,
1: y todo pensamiento,
0: every word,
1: toda palabra,
0: and every action,
1: y toda acción,
0: is going to be judged by God.
1: Será juzgada por Dios.
0: You know, there's good news for you and me.
1: Hay buenas noticias para ti y para mí.
0: When we go and stand for that judgment,
1: cuando vayamos y nos presentemos en ese juicio,
0: for us it's not a judgment of where we're going to be for eternity.
1: Para nosotros no se tratará de un juicio en el que se va a decidir dónde pasaremos la eternidad.
0: We already know where we'll be.
1: Ya sabemos dónde pasaremos la eternidad.
0: In the kingdom of God.
1: En el reino de Dios.
0: That judgment that we have to go to,
1: ese juicio por el cual tendremos que atravesar,
0: has to do with rewards.
1: Tiene que ver con recompensas.
0: And remember what it says in 1 Corinthians chapter 3.
1: Y recuerden lo que dice Primera de Corintios capítulo 3.
0: He is going to judge us with fire.
1: Él nos juzgará con fuego.
0: Not us, but our actions, our deeds.
1: No a nosotros, sino nuestras acciones y hechos.
0: And those things that were done in righteousness.
1: Aquellas cosas que hicimos en justicia, en rectitud.
0: What will that fire do?
1: ¿Qué le hará el fuego a esas obras?
0: It will refine our actions.
1: Refinará nuestras acciones.
0: See, refining.
1: El refinar.
0: Gets rid of the impurities.
1: Hace que se quiten las impurezas.
0: It takes what's good.
1: Toma lo que es bueno.
0: And makes it better.
1: Y lo hace mejor.
0: That's our God.
1: Así es Dios.
0: We're not perfect.
1: No somos perfectos.
0: But God is going to make our actions that we did in his name.
1: Pero Dios hará que esas acciones que hicimos en su nombre.
0: For his glory.
1: Para su gloria.
0: According to his purposes.
1: De acuerdo a su propósito.
0: He's going to refine them.
1: Él refinará eso.
0: And those things that we have done in sin.
1: Y aquellas cosas que hemos hecho en pecado.
0: Those things that Paul calls wood, straw, and stubble.
1: Esas cosas que Dios, Pablo llama madera, heno y hojarasca.
0: What happens to them?
1: ¿Qué pasará con eso?
0: They are consumed by fire.
1: Serán consumidas por el fuego.
0: They're no longer there.
1: Ya no estarán allí.
0: What does that tell us?
1: ¿Qué nos dice esto?
0: we are going to have rewards.
1: Que vamos a tener recompensas.
0: And what are we going to do with those rewards?
1: ¿Qué haremos con esas recompensas?
0: They are a testimony.
1: Serán un testimonio.
0: Of what Messiah meant to us.
1: De lo que el Mesías significaba para
0: those
1: nosotros.
0: Those rewards.
1: Esas recompensas.
0: Show others the work of Messiah in our life.
1: Les mostrará a los demás la obra del Mesías en nuestra vida.
0: What our faith produces.
1: Lo que produce nuestra fe.
0: I hope that when that day comes,
1: espero que cuando ese día llegue,
0: you are ready.
1: Tú estés preparado.
0: That you have made the changes that are necessary.
1: Que hayas hecho los cambios que hayan sido necesarios.
0: The commitment that you should.
1: El compromiso que deberías adquirir.
0: In order that you will have much in the way of rewards.
1: Para que tengas muchísimo para lo que sean recompensas para ti.
0: The more you surrender to him.
1: Mientras más te rindas a él.
0: The more you are interested in his plans and purposes.
1: Mientras más estés interesado por sus planes y propósitos.
0: The more rewards you will receive.
1: Más recompensas recibirás.
0: Our God is good.
1: Nuestro Dios es bueno.
0: Our God is generous.
1: Nuestro Dios es generoso.
0: Our God is faithful.
1: Nuestro Dios es fiel.
0: And our God is a God of restoration.
1: Y nuestro Dios es un Dios de restauración.
0: Father, we praise you.
1: Padre, te alabamos.
0: We thank you for who you are.
1: Te damos las gracias por quien tú eres.
0: For what you have done.
1: Lo que has hecho.
0: But even more.
1: Pero mucho más.
0: We thank you for what you will do.
1: Te damos las gracias por lo que harás.
0: In establishing your kingdom.
1: Al establecer tu reino.
0: We thank you for these wonderful hopes that we have.
1: Te damos gracias por esta esperanza maravillosa que tenemos.
0: That your prophets revealed.
1: Y que tus profetas revelaron.
0: We praise you in Messiah's name.
1: Te alabamos en el nombre del Mesías.
0: In Yeshua's name we pray.
1: En el nombre de Yeshua oramos.
0: Amén.
1: Amén.
2: 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Que el Señor te bendiga en Yeshua HaMashiach, Jesús el Mesías, mientras caminas con Él. Shalom desde Israel.
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Para cualquier inconverso, para cualquier persona que no cree en Dios, este tema puede parecer asombroso. Les puede sorprender. Incluso puede ser un tema de burla. Nadie que no tenga a Cristo en su corazón y la guía del Espíritu Santo puede darle gracias al Señor aún en medio de los más difíciles problemas, aún en medio de las pruebas. Por eso es que Dios dice, hermanos míos, o más bien lo dice Santiago de parte de Dios, hermanos míos, tened por sumo gozo cuando os halléis en diversas pruebas. La epístola del apóstol Santiago tiene destinarios a cristianos que estaban cayendo en desánimo espiritual. Y todo esto por las duras pruebas, por las persecuciones que estaban viviendo. Al enterarse que eran cristianos, no eran contratados por nadie para trabajar. Se les negaba el salario. Eran perseguidos para llevarlos a la cárcel. Por esa razón, esta epístola de Santiago tiene un mensaje directo para cada uno de nosotros. Muchas veces nos seguimos desanimando ante los problemas que enfrentamos en la vida. Nos desanimamos ante las enfermedades, ante las pruebas. Nos desanimamos porque cada día tenemos enfrentamientos entre nosotros. Cada día vas a enfrentar oposición en todo lo que haces. Hoy vamos a ver que en lugar de caer en desánimo, la actitud correcta es de ser agradecido y tener gozo, aún en medio de las pruebas que tenemos en nuestra vida. Tenemos que agradecer al Señor por los problemas, porque Dios, en medio de esos problemas, en medio de esas pruebas, está forjando nuestro carácter. ¡Qué tranquilos, ¿verdad? ¡Qué alegres somos cuando no hay dificultades en nuestra vida! Pero ¿cómo nos transformamos cuando nos someten a presión, cuando hay crisis de la vida? Por eso es que en muchos empleos piden que los empleados sean personas acostumbradas a trabajar bajo presión. No todos pueden trabajar bajo presión. Los problemas que Dios ha permitido en la vida forjan nuestro carácter de hijo de Dios. Aún en las crisis, aún en la dificultad de la vida, hemos aprendido a confiar en el Señor. Así que sea agradecido cuando estés en pruebas, en aflicción, porque Dios está forjando nuestro carácter. Sea agradecido porque Dios nos permite conocer cuánto confiamos en Él. Como dice Santiago, capítulo 1, verso 3, sabiendo que la prueba de vuestra fe produce paciencia. Todos los problemas, crisis, dificultades que Dios permite que vengan a nuestra vida no tienen otro objetivo que probar el estado de nuestra fe. No porque Él no lo sepa, sino para que nosotros lo sepamos. Dios no quiere probar la solidez de su economía. Dios quiere probar tu fe. Dios no quiere probar la solidez de tu matrimonio. Quiere probar tu fe. Dios no quiere probar nuestra constancia en la iglesia. Quiere probar nuestra fe. Dios no quiere probar nuestra salud, sino nuestra fe. Las pruebas son para nuestra fe, para que nos demos cuenta si son solo palabras o en verdad confiamos en Cristo. Demos gracias a Dios por las pruebas, porque eso nos permite conocer qué hay en nuestro corazón. Como hemos leído, produce paciencia, sabiendo que la prueba de vuestra fe produce paciencia, mas tenga la paciencia su obra completa,
para que seáis perfectos y cabales sin que os falte cosa alguna. Únicamente cuando un corazón está lleno de Dios, está lleno del amor de Dios, lleno de fe, lleno de gozo, entonces puede producir paciencia para esperar en Cristo. Si en el día de hoy estamos viviendo una prueba o dificultad de cualquier tipo y ha producido en nosotros amargura, enojo, rencor, rabia, cólera, da gracias a Dios. Sí, sí. Da gracias a Dios porque le ha permitido conocer que le falta mucho de Dios en su vida. Y ahora que has identificado que en medio de la prueba has tenido amargura, enojo, rencor, rabia, cólera y etcétera, ahora es tiempo de corregir lo deficiente, de corregir lo que está mal. Dios permite las pruebas de nuestra vida para producir actitudes que le agradan a Él y que nos hacen ser mejores cristianos, mejores hijos de Dios. Sea agradecido con Dios, porque en medio de las pruebas, en medio de la dificultad, tú y yo tenemos que reconocer que necesitamos de Dios. Necesitamos a Dios en nuestra vida. Si alguno tiene falta de sabiduría, pídala a Dios, dice la palabra. Hemos dicho que sabiduría de Dios es saber cómo. Si estoy en medio de una prueba, es de sabios ir al que puede solucionar esa prueba. ¿A quién? A Dios. Estoy pasando por el desierto, estoy pasando por el valle de sombra de muerte, estoy en el horno de aflicción. Es de sabios acudir a Dios, porque es el único que me puede sacar de esa situación. Es el único que va a resolver nuestros problemas. Gracias a Dios por nuestros problemas, porque esos problemas nos hacen depender de Dios en nuestra vida. Demos gracias a Dios por las pruebas, demos gracias a Dios por el horno de aflicción, demos gracias a Dios por los desiertos, porque si no tuviéramos esas situaciones, muchos de nosotros nos hubiéramos olvidado de Dios. No tendríamos motivo para buscar a Dios. Pero Dios, al permitir las pruebas, hace que dependamos de Él. Hace que clamemos a Él. Señor, te necesito en medio de esta situación, en medio de esta prueba.

de vuestra fe produce paciencia. El ejemplo que me gusta poner cuando se hablan de pruebas es el de Pablo y Silas en medio de la cárcel, atados al cepo. En medio de esa dificultad, en medio de esa prueba, no se quejaban ante Dios, no se quejaban de su situación. Tenían gozo, cantaban salmos, himnos, habían cánticos espirituales. ¡Qué actitud en medio de la prueba! Y esa es una actitud que tú y yo debemos aplicar. Este primer capítulo de Santiago, si lo lees al completo, te vas a dar cuenta que es un desafío para ti y para mí. Santiago nos desafía con la idea de tener por sumo gozo cuando nos hallemos en diversas pruebas. Y esto puede parecer contradictorio. ¿Cómo puede uno sentirse gozoso en medio del sufrimiento? ¿Cómo puedo tener paz en medio de la dificultad? ¿Cómo puedo tener alegría cuando hay enfermedad en mi vida? Cuando hay tormenta, cuando hay desierto. ¿Cómo puede uno sentirse gozoso en medio de esos sufrimientos? La clave está en comprender que las pruebas son herramientas que Dios utiliza para purificar y para fortalecer nuestra fe. Así como el oro es refinado en el fuego, nuestra fe es purificada y fortalecida a través de las pruebas. Quizás ahora mismo estés en medio del desierto. El desierto es un lugar de pruebas, pero también es un lugar de crecimiento. El tiempo en el desierto, como lo experimentaron los israelitas durante su éxodo, simboliza un periodo de prueba, un periodo de dependencia total en Dios. En Deuteronomio capítulo 8, versículo 2 y 3, se nos recuerda que Dios permitió que su pueblo pasara hambre para que aprendiera a depender de cada palabra que sale de su boca. Y ese periodo de desierto no fue simplemente para castigar, sino para enseñar y preparar al pueblo para la tierra prometida. De la misma manera, nuestras temporadas de desierto son tiempos donde Dios nos enseña lecciones valiosas, lecciones importantes. Es en medio de esos lugares, de esos momentos donde nos purifica, nos prepara para lo que está por venir. Quizás en esos momentos podemos sentirnos solos y desanimados, pero es precisamente en estos tiempos cuando Dios está más cerca. Es cuando Dios nos moldea, es cuando Dios nos transforma en medio del desierto. Pero también en el horno de fuego. Ahí es donde el Señor nos purifica. El concepto del horno de fuego nos lleva a pensar en la historia de Sadrach, Mesach y Abednego en el libro de Daniel, quienes fueron lanzados al horno ardiente por su fidelidad a Dios. Y en medio de las llamas no solo sobrevivieron, sino que Jesús mismo se apareció con ellos. Daniel capítulo 3, verso 25. Esto nos muestra que en nuestros momentos más intensos de prueba, Dios está con nosotros. Él nos protege, Él nos purifica. Santiago está diciendo en este pasaje, Santiago capítulo 1, versículo 3 y 4, nos está diciendo, nos está enseñando que la prueba de nuestra fe produce paciencia y esa paciencia debe tener su obra completa para que seamos perfectos y cabales sin que nos falte nada. Es decir, que ese proceso puede ser doloroso, pero es necesario para nuestro crecimiento espiritual. Es en el horno de fuego donde nuestras impurezas son quemadas. Y es ahí, en medio de esa situación, donde emergemos más fuertes, más enfocados en Dios. La paciencia que se menciona no es una mera espera pasiva, sino es una perseverancia activa. Es la capacidad de mantenerse firme bajo presión, confiando en que Dios tiene el control. Y esa paciencia nos ayuda a ser perfectos y cabales. Nos moldea la imagen de Cristo. Romanos capítulo 5, verso 3 y 4, está reforzando lo que dice el apóstol Santiago, diciendo que la tribulación produce paciencia y la paciencia prueba y la prueba esperanza.
Es decir, que las pruebas

el tiempo en el desierto, el tiempo que pasemos en el horno de fuego, el tiempo que pasemos en el valle de sombra de muerte, en ese tiempo, en esos momentos que estemos pasando, tú y yo tenemos que saber que son una parte de la vida cristiana. Santiago nos enseña que debemos enfrentar esos tiempos con gozo, sabiendo que Dios está trabajando en nosotros. Cada prueba es una oportunidad para crecer en fe, paciencia, dependencia en Dios. Y a través de esos tiempos difíciles, Dios nos va moldeando y nos va preparando para cumplir su propósito en nuestras vidas. Así que cuando te encuentres en medio de una prueba, recuerda las palabras de Santiago. Confía en que Dios está contigo, refinándote, fortaleciendo tu fe. Y todo lo hace para su gloria, para su honra. Recuerda que si estás en el horno de fuego, como Sadrach, Mesach y Abednego, Jesús está contigo. En medio de las pruebas, en medio del desierto, en medio del horno de fuego, Jesús siempre está contigo. Créelo con fe. Cree que Jesús está contigo. Y tu fe cada día va a aumentar. Y cada día vamos a estar preparados para lo que nos viene. ¿Estás preparado para esos tiempos de prueba?

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1: Shalom from Israel.
2: Shalom desde Israel. Quería tomar unos pocos minutos y darles una actualización sobre la situación actual en Israel hoy 28 de febrero de 2026, cuando la guerra con Irán ha comenzado. Primero que nada, quiero decir que independientemente de la afiliación política o de si alguien es religioso o no, creo que es muy seguro y muy preciso decir que todos los israelíes estamos muy complacidos de que esta guerra haya comenzado. Estamos agradecidos por el cambio que creemos que la administración estadounidense bajo Donald Trump y también nuestra administración bajo Benjamín Netanyahu podrán lograr en conjunto con esta guerra. Esperamos, y hay algunas indicaciones y razones para creer, que este perverso líder de Irán, el Ayatolá Jomeini, ha muerto en las primeras etapas de este conflicto. Ahora, eso no ha sido verificado a esta hora, pero hay una fuerte indicación para creer que sí ha sucedido. El tiempo demostrará si esto es verdad o no. Ciertamente no estoy en posición de hacer ningún anuncio, solo les comento lo que he oído de diferentes sitios israelíes y lo que han dicho acerca de la alta probabilidad de que este malvado individuo haya muerto en las primeras etapas del conflicto. Pero permítanme decir esto. En estas primeras etapas ha habido un gran éxito por parte de Estados Unidos y de Israel en hacer justicia con muchos de los líderes de este régimen perverso que ha gobernado Irán por tanto tiempo. Nuestro corazón está con aquellas personas que han sufrido, que han soportado tortura, prisión y terribles actos de maldad de parte de un imperio tan perverso. Así que es nuestra esperanza y nuestra oración que este retorcido régimen iraní sea derribado. También queremos compartir un poco acerca de la situación actual en Israel. Recordarán que en junio pasado, Israel también atacó algunos de los sitios nucleares en Irán. Y poco después, Estados Unidos hizo lo mismo. Vimos que, como respuesta, Irán lanzó una andanada de numerosos misiles balísticos contra Israel. Pero hay una diferencia, porque en junio pasado, veíamos andanadas de 50 a 100 misiles a la vez. Pero hoy estamos viendo algo muy diferente. Estamos viendo un número mucho menor de misiles siendo lanzados contra nosotros. Probablemente esto tiene una razón de ser, y es tal vez que tanto Israel como Estados Unidos han destruido muchos de los lugares desde donde se lanzan misiles, y también acabado con varias reservas de sus misiles balísticos. Así que posiblemente su capacidad para lanzar misiles balísticos contra Israel ha sido severamente reducida. Y eso es al menos lo que estamos viendo. El tiempo confirmará si esto seguirá así o no. Así que estamos agradecidos tanto con el presidente estadounidense como con el primer ministro israelí por hacer lo que era necesario para traer seguridad a Israel. Y no solo a Israel, sino que bajo el liderazgo del presidente Trump, para fomentar un mundo más seguro, porque Irán es una gran fuente de inestabilidad, no solo en Medio Oriente, sino en muchos otros lugares también. Y vemos que Irán, una de las cosas que diría es que Rusia es también un imperio muy maligno en este mundo. Habiendo atacado Ucrania, una guerra que ha durado aproximadamente 4 años. ¿Y qué sabemos? Bueno, Rusia ha estado criticando tanto a Estados Unidos como a Israel por atacar a Irán. ¿Por qué? Porque son socios de este régimen malvado. Así que el viejo dicho tiene toda la razón. Cada oveja con su pareja. Vemos que el Ayatolá Jomeini es perverso y también el líder de Rusia, Vladimir Putin, es también un hombre perverso. Por lo tanto, vemos este eje del mal, tal como lo vimos hace más de 80 años. Vemos también este eje del mal formándose hoy. Bueno, permítanme simplemente concluir diciendo esto. La actitud de la mayoría de los israelíes es de plena confianza. No notamos miedo entre la gente. De hecho, hoy, poco después de que comenzó la guerra y nos enteramos de eso, temprano en la mañana, en Shabbat, ¿qué hacía la gente? Estaban afuera, yendo a la sinagoga, paseando a sus perros, caminando por ahí. No hay miedo en Israel en absoluto. Hay confianza, y creo que esa confianza viene de la fe en el Dios de Israel. El verso de la Escritura con el que quiero dejarlos es este: He aquí, no se adormecerá ni dormirá el que guarda a Israel. No tenemos temor, sino que creemos que la justicia prevalecerá. Y de nuevo, estamos agradecidos con la nación de Israel y sus líderes, así como con los Estados Unidos y sus líderes, por proveer la base para este conflicto. Y, de nuevo, oramos y creemos que vamos a ver un resultado muy bueno. Nosotros nos sentimos seguros, y mi esperanza es que este mundo será un lugar más seguro en muy poco tiempo. Hasta nuestra próxima entrega. Que Dios los bendiga y Shalom desde Israel.
1: And Shalom from Israel.
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1: Shalom y bienvenidos a Vía Haftah Israel, una frase hebrea que significa amarás a Israel. Esperamos que se queden con nosotros, ya que nuestro maestro, el Dr. Baruch, nos compartirá una enseñanza expositiva de la Biblia. 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
2: We have been studying in the book of Genesis.
3: Hemos estado estudiando el libro de Génesis y ya terminamos el capítulo 1. Ahora estamos listos para el capítulo 2. Estudiaremos el mismo tema, es decir, la creación. Les había mencionado que hay dos relatos de esa única creación. Según las Escrituras, no es correcto hablar de que hay dos creaciones. Hay una sola creación, vista desde dos perspectivas diferentes, es decir, dos puntos de vista distintos. Y esto lo veremos claramente en nuestra lección de hoy. Toma tu Biblia y busca conmigo el libro de Génesis, capítulo 2. Hemos finalizado los primeros 6 días de la creación, y cabe resaltar que lo último que fue creado fue Adam, es decir, el hombre y la mujer, en otras palabras, la humanidad. Ahora, en el capítulo 2, estaremos viendo el séptimo día. Algunas autoridades han dicho, y deben estar al tanto de esto, que en los manuscritos antiguos no se observan separaciones de capítulos ni de versículos. Era una narración continua, desde el principio hasta el final del libro. Fue el hombre el que introdujo los capítulos y versículos muchísimos años después para facilitar el estudio y la localización de pasajes determinados. A mi entender, es mejor incluir esta sección en el capítulo 1, porque allí vimos 6 días de creación, y ahora estamos tratando con Yom HaShevi'i, el séptimo día. Y lo primero que quisiera decir es que no hubo creación en el séptimo día. Antes de estudiar el séptimo día, quisiera también que recordemos algo muy importante. Lo último que Dios creó fue Ha-Adam, es decir, al hombre. Y fue ese su propósito. Es decir, toda la creación, todo lo que Dios hizo en los primeros 5 días y en la primera parte del sexto día, todo fue con el propósito de crear al hombre. Hablamos del hecho de que muchas veces lo que está primero en la mente de alguien es la última cosa que logra. ¿Por qué? Porque para lograr eso, hay muchos pasos preliminares que deben hacerse. Y eso es lo que vemos aquí en el libro de Génesis, capítulo 1. Bien, fijemos la atención en el séptimo día, capítulo 2, verso 1. Leemos el primer verso. Y los cielos y la tierra, y todas sus huestes celestiales, fueron terminados. Aquí el énfasis está en la conclusión de la creación. Mucha gente traduce este primer verso del capítulo 2 como los cielos y la tierra y sus huestes celestiales fueron terminados. Y recuerden que el verbo terminar en hebreo es kaf lamed he. Noten nuevamente el orden. En forma consistente del capítulo 1 al capítulo 2, se mencionan primero los cielos y después la tierra, ha-aretz. En pocos minutos veremos un cambio muy significativo que nos sirve de gran ayuda para entender lo que el capítulo 2 y este segundo relato de la creación nos quieren transmitir. En segundo lugar, cuando vemos el final del verso 1 del capítulo 2, donde dice Vekotz Zava'am, la palabra Zava'am significa hueste o ejército, y nos referimos a los seres angélicos. Hasta este momento, no se ha dicho nada sobre los ángeles, pero ahora, en el verso 1 del capítulo 2, al hablar de la creación desde una perspectiva general, viendo los cielos y la tierra, también vemos que se hace referencia al reino angelical. Pasemos ahora al verso 2. El modo en el que comienza el verso 2 es igual al verso 1. Se habla de una terminación, de una conclusión, llevar algo a su estado completado. Es la misma palabra, pero aparece de forma diferente. Dice, y Dios completó en el séptimo día su obra que hizo. Quiero que veamos la conexión inicial que existe entre esta noción de finalización o terminación y el séptimo día. Esto ha llevado a mucha gente a pensar que el número 7 tiene que ver con completar, pero yo alegaría que el número 7 puede entenderse de manera distinta y lo veremos en un momento. Sigamos leyendo. Dice, y Dios, y la palabra que viene es de la cual se deriva el término sábado o Shabbat en hebreo. Esa palabra significa detener, dejar de hacer algo. Y eso es justo lo que aprenderemos sobre el séptimo día. Dios dejó de hacer algo. Él no hizo ningún trabajo. En el séptimo día, la creación estaba como Dios quería que estuviera. Ahora leamos el verso 2, en su segunda parte, donde dice, y Dios descansó, o se detuvo en el séptimo día de toda la obra que hizo. En la última parte del verso 2, se enfatiza que la creación, y en muchos otros lados vemos este énfasis, es simplemente una revisión, una afirmación sumaria. Y lo que se está enfatizando es que la creación fue hecha por Dios. Él es la única causa de la creación. Él es el creador. Esta no ocurrió por medios naturales, sino que, como lo vimos repetidamente en el capítulo 1, fue porque Dios habló. No fue que Dios empezó con un Big Bang y todo empezó a manifestarse de forma natural con el paso de miles de millones de años. Vemos que fueron 6 días para la creación. Y la causa, la clave que hizo que existieran las cosas en su estado final es porque Dios las creó con su palabra. Él las creó. Él hizo todo. Él no solo es el arquitecto, es también el constructor y el finalizador de toda la creación. Avancemos al verso 3. Vemos que hay otra cosa que Dios hace con la creación. No solo la hizo. Veamos el verso 3. Y Dios bendijo. Y aquí hay algo importante. Dios bendijo el séptimo día. Vamos a ver un importante mandamiento que se introducirá más adelante en la Torá. Y ese mandamiento es guardar, honrar, recordar el séptimo día, guardar el Shabbat. Noten que lo primero que hallamos en el libro de Génesis es que Dios ha terminado su obra con los 6 días de la creación. Por tanto, Él cesó de trabajar o descansó en el séptimo día. Y luego hizo algo más. Él bendijo el séptimo día. La Escritura no dice que Él bendijo uno cualquiera de los 7 días de la semana y que nosotros podíamos elegir qué día lo hacemos. Esa declaración es falsa. Los que enseñan que el Shabbat es un mandamiento que nos indica que debemos descansar un día a la semana están equivocados. A quienes piensan que se hace en el día que sea conveniente para ti, en el que tú quieras escoger, les digo que no podemos mirar el texto bíblico y llegar a esa interpretación. Eso está mal. En el texto se enfatiza que Dios bendijo específica y únicamente el séptimo día. Cualquier otra interpretación es incorrecta. Sigamos leyendo el verso 3. Y Dios bendijo el séptimo día e hizo algo más. Dice que Él lo santificó. Hemos dicho que la palabra santificar o santificación tiene su raíz en la palabra santidad, por lo que podemos traducirlo igualmente, así como lo dice el texto, como que Él hizo santo el séptimo día, no cualquiera de los siete días, sino específicamente el séptimo día. ¿Qué podemos inferir de eso? Bien, quizás me hayan oído decir esto muchas veces, pero el número 7 tiene que ver con santidad, no con completar algo. En la Biblia, cuando vemos la aparición del número 10, vemos una y otra vez en las Escrituras que el 10 tiene que ver con la finalización, con completar. El 7 se relaciona con la santidad y santificación. Y esto es lo que quiero recalcar. Hay una estrecha relación entre el concepto de santidad o santificación y los propósitos de Dios. Si nos limitamos a decir, el séptimo día es el momento en el que fue terminada la creación de los cielos y la tierra y de los seres angelicales, nos estamos perdiendo de algo. No estamos entendiendo el mandamiento del Shabbat. En cambio, si entendemos que el séptimo día tiene que ver con bendición, pero primeramente con santificación o santidad, aprendemos algo. Encontramos un principio que podemos aplicar a nuestra vida. El número 7 tiene que ver con santidad, la cual está conectada con el plan o el propósito de Dios. Y aquí está la clave. Dios bendijo el séptimo día para que cuando reconozcamos el séptimo día en nuestra vida, cuando recordemos y guardemos el Shabbat, esa sea una fuente de revelación para nosotros, en la cual aprendemos sobre los propósitos de Dios. Una de las consecuencias de guardar el Shabbat, y quisiera decir algo de manera muy cuidadosa. Hoy en día, no existe el templo, es decir, que algunos de los sacrificios, o todos los sacrificios, no pueden ofrecerse. Hay otro motivo por el cual no se hacen sacrificios y tiene que ver con la obra del Mesías. Pero pongamos eso a un lado por el momento, debido a que en el libro de Números, capítulo 28, leemos allí que había sacrificios que se hacían en el día del Shabbat. Como esos sacrificios ya no se pueden hacer, y como no hay templo, no hay altar, sabemos algo. Desde un punto de vista riguroso, los mandamientos, la Torá, no están en vigor, y todos los rabinos concuerdan en que la Torá de Oraita, es decir, la Torá escrita, no está en vigor. ¿Qué está en vigor? La Torá de Rabanán, los mandamientos rabínicos. No quiero enfocarme en una enseñanza al respecto, pero aun cuando no podemos guardar el Shabbat hoy en día, al igual que no podemos guardar ninguna de las fiestas porque no hay altar ni templo, sí podemos aplicar los principios del Shabbat en nuestras vidas y hay beneficios espirituales si lo hacemos. Así que si alguien dice, ¿tenemos que guardar el Shabbat? Bueno, ¿guardarlo para qué? ¿Para la salvación? Por supuesto que no. ¿Para mantener nuestra salvación? Tampoco. Entonces, ¿tenemos que guardar el Shabbat? No. Pero aquí hay algo de lo que no me retractaré, y es lo siguiente. Cuando alguien, bajo la guía del Espíritu Santo, desea reconocer el Shabbat y utilizar las enseñanzas y principios del Shabbat en la vida de esa persona en el séptimo día, hay beneficios. ¿Y cuáles son esos beneficios? Aquí vemos que Dios bendijo el día del sábado y lo santificó. Eso está relacionado con los propósitos de Dios. Lo que los rabinos enseñan es que cuando reconocemos el Shabbat en nuestra vida, estaremos mejor equipados para los propósitos de Dios y vamos a comprender los propósitos de Dios. Así que el Shabbat es un medio para obtener revelación. Dios nos enseñará sobre sus propósitos y planes como consecuencia de santificar ese día, apartarlo, no trabajar ese día. Segundo, si guardamos el Shabbat en nuestro corazón, Dios proveerá lo que necesitamos para servirle. Así que, si bien no estamos bajo la ley del Shabbat, al igual que no estamos bajo la ley de la Torá hoy en día, podemos utilizar todos los mandamientos, el principio del que habló Pablo en Romanos capítulo 7. Allí, él nos enseñó claramente que nosotros, bajo la guía del Espíritu Santo, podemos aplicar la ley, no en lo antiguo de la letra, sino en lo nuevo del Espíritu, para que cumplamos los propósitos espirituales de cada uno de esos mandamientos. Bien, sigamos leyendo. Y él lo santificó, es decir, al Shabbat, al séptimo día, porque en ese día él, es decir, Dios, cesó, se detuvo o descansó de toda su obra, la cual Dios había creado para hacer. Esa frase que vemos aquí es muy interesante. En hebreo dice, Asher bara Elohim la'asot, literalmente, la cual Dios creó, la'asot, para hacer. Lo que los sabios nos dicen es que la frase la'asot, para hacer, tiene que ver con un mensaje muy importante para la humanidad. Y es que Dios creó todas las cosas con el propósito de hacer. El día del sábado es el día en que descansamos, pero ese descanso es para que podamos ser más eficaces, más eficientes, más productivos en los otros seis días de la semana. Lo que vemos es que Dios quiere que seamos hacedores, hacedores de su palabra, los hacedores de sus propósitos y sus planes. Y el sábado es el vehículo que nos ayuda a ser más eficaces, más eficientes, más exitosos en los asuntos de Dios. Pasemos al verso 4. Ahora estamos en Génesis capítulo 2, verso 4. Si yo fuera el que hiciera las divisiones de capítulos y versos, yo empezaría el capítulo 2 aquí, y este sería el verso 1. Pero eso no fue lo que eligieron los que compilaron las Escrituras en la forma como las tenemos hoy. Ahora estamos en el capítulo 2, verso 4, y aquí es donde comienza lo que yo llamaría la segunda perspectiva. No significa que sea mejor o peor, es simplemente un punto de vista diferente de la obra de creación de Dios. Y encontramos una pista que nos ayudará a entender por qué este punto de vista es diferente. Y lo que quiero compartir con ustedes es lo siguiente. El texto nos da pistas para que podamos llegar a las conclusiones correctas. Veamos ahora el verso 4, capítulo 2. Ele todot hashamayim veja aretz. Y literalmente dice, y estas, y la palabra que sigue es todot. Eso puede significar genealogías, a veces se traduce como generaciones, o registros, o recuento histórico. La palabra todot está en plural, y es una palabra muy rica y significativa. Viene de la palabra hebrea para dar a luz. Estamos hablando del recuento del nacimiento del mundo, y no solo de su estado inicial, sino también de cómo va avanzando. Nos están dando una historia de la creación, pero este recuento histórico de la creación se basa en una perspectiva diferente a la que vemos en el capítulo 1. En el capítulo 1, el recuento se dividió en seis días, y encontramos lo que Dios hizo en cada uno de esos 6 días. Pero aquí hay un cambio de perspectiva, y lo vemos aquí en el verso 4. ¿Dónde lo vemos? Leamos de nuevo, dice. Y estas son las generaciones de los cielos y la tierra. Noten cómo está escrito, noten la norma. Si regresamos al capítulo 1, vemos esa misma fórmula. Ha Shamayim veha Aretz. Y en un momento veremos un cambio que nos ayuda a entender esta perspectiva. Verso 4. Cuando fueron creados. Esta palabra de aquí, Behi Boram, viene de la palabra Levro, que significa crear. Pero aquí aparece en el tallo verbal hebreo llamado Nif'al, que es la forma pasiva. Además está en la tercera persona del plural. Eso significa que estamos hablando de los cielos y la tierra y todas las huestes celestiales en el momento en que fueron creados. No estamos hablando de que Dios los está creando, aunque así fue. Aquí estamos viéndolo desde una perspectiva diferente. No se enfoca en cómo Dios hizo la obra de creación, sino que se pone énfasis en la creación que ya estaba hecha. Esa es la clave. Pero aquí hay una letra, una G, la quinta letra del alfabeto hebreo. Si miras el texto hebreo en una versión tradicional, verás que la segunda letra de este verbo, Behi, Boram, la G es muy, pero muy pequeña. Este es un ejemplo de cómo los sabios exigían que la escritura fuese copiada con letras a veces un poco más grandes o más pequeñas, como en este caso, son letras que están en una condición distinta. No entraremos en detalles ahora, pero se trata de cambios, incluso en los espacios entre palabras o la falta de espacios. Hay muchos detalles que exigían los sabios para que pudiéramos entender el texto. Esta letra es la misma que cambió el nombre de Abraham a Abraham y el nombre de Sarai a Sara. La letra G representa a Hashem, es decir, a Dios. Así que, si bien los cielos y la tierra y las huestes celestiales ya estaban creados, esta letra G nos informa que ciertamente fue Dios quien los hizo. Leamos de nuevo. Cuando fueron creados, en el día que el Señor Dios hizo la tierra y los cielos. Aquí hay dos cosas que debemos señalar. Primero que todo, recuerden que dije que hay una pista hermenéutica, es decir, que hay leyes para interpretar la Escritura. Y cuando entendemos estas leyes y las aplicamos, conseguiremos un mejor entendimiento del texto. Y al mirar esto, vemos que hay una preferencia. Había una continuación de una frase. Los cielos y la tierra. Los cielos y la tierra. Los cielos y la tierra. Donde se usó la palabra tierra como traducción de Aretz. Pero aquí hay un cambio. En vez de Ha-Shamayim veha Aretz, Ha-Shamayim veha Aretz, Ha-Shamayim veha Aretz, como lo vemos todo el tiempo, ahora es Ha-Aretz veha Shamayim. Y ahora la tierra se menciona primero. ¿Por qué? Bueno, en el capítulo 1 y al comienzo del capítulo 2, la perspectiva era desde el cielo hacia la tierra. El cielo era la clave. Es allí donde Dios reside. Claro que Dios es omnipresente, Él está en todos lados, pero hay una conexión particular entre los cielos y Dios. Del mismo modo hay una conexión entre el hombre y la tierra. Y veremos la razón de eso en unos momentos. Aquí observamos un cambio en el verso 4. En el día en que el Señor, Dios, hizo la tierra y los cielos. Y vemos también que dice, el Señor Dios. Me desviaré un poco del tema otra vez y aunque debo procurar no salirme tanto del tema, creo que es muy importante que entiendan lo que es la hipótesis documental y es lo siguiente. Hay algunos que son liberales y quieren atacar la autoridad de la palabra de Dios y la autoría de Moisés sobre la Torá, diciendo que eran distintos documentos que el editor utilizó mucho después de que Moisés existió, que compilaron varios documentos, cuatro documentos principales, a partir de los cuales se conformó la Torá tal como la conocemos en la actualidad. Uno de estos documentos emplea el término Elohim para referirse a Dios. Otro lo hace con el término Hashem, esas cuatro letras, Yud, Hei, Vav, Hei. Pero aquí tenemos que ambos términos se usan juntos. Sé lo que ellos contestarían al respecto, pero solo diré que la hipótesis documental es falsa. No hay ninguna prueba legítima que la respalde. Se trata simplemente de una metodología muy errónea de atacar la Escritura a fin de decir que la palabra de Dios es realmente la palabra del hombre acerca de Dios, que se originó sin inspiración y provino del pensamiento del hombre. Eso es una falacia que favorece los deseos de Satanás y no los del Dios único y verdadero. Bien, leemos aquí que hay un cambio, y ahora aparece primero la tierra y luego los cielos, para mostrarnos que la segunda perspectiva o relato de la creación, es decir, el segundo relato, estará mirando a la creación desde un punto de vista terrenal, desde una perspectiva en la que se hace énfasis en el hombre, y por eso se habla del hombre primero, antes de las demás cosas que Dios creó. En un momento verán a qué me refiero. Verso 5. El arbusto del campo, es decir, los arbustos, la vida vegetal, antes de que ésta estuviera en la tierra, y todas las hierbas y plantas del campo, antes de que éstas germinaran, porque para este momento literalmente dice, porque aún el Señor Dios no había hecho llover sobre la tierra. Así que aún no se menciona la existencia de agua en forma de lluvia. ¿Qué es lo primero que vemos que ha sido creado en este recuento? Bien, no se está hablando de un orden cronológico simplemente. Ya vimos el orden cronológico en el capítulo 1. Ahora estamos viendo un orden basado en importancia. Y cuando hablamos de la creación, lo importante es el hombre. Por eso, ahora estamos leyendo en el verso 5, al final, y no había hombre que trabajara la tierra. Así que para este momento, ya estaba la tierra, y se usa aquí una palabra distinta. En vez de la palabra Aretz, ahora es la palabra Adama. Una traducción más precisa de Adama es suelo. Y hay un juego de palabras. Veamos al final del verso 5. Y no había hombre que trabajara los suelos. La palabra Adam significa hombre y está relacionada con la palabra Adama, que es suelo. Pero si vemos esta redacción donde dice no hay hombre, literalmente dice ve Adam, ain la avod et ha Adama. Y hombre no había para trabajar en los suelos. El hecho de que la palabra Adam se mencione primero es para dar énfasis, para mostrar que este relato de la creación, y solo hay una creación, pero esta perspectiva de la creación hace énfasis en el hombre, no en el orden de la creación, pues eso se plasmó en la primera perspectiva. En el capítulo 1, en esta se hace énfasis en el hombre. Y eso es justo lo que vamos a ver en el segundo capítulo. Así que no había hombre que trabajara el suelo. Verso 6. Pero había un Ed. Ed significa vapor. Un vapor que emergía del suelo. Dice, un vapor emergía de la tierra o del suelo y regaba toda la superficie del Adamá, del suelo. Había agua, pero no provenía de la lluvia. Lo que quiero que entendamos es que, bíblicamente hablando, la lluvia es vista como una bendición. Y antes de que el hombre llegara, no había lluvia. En el texto se hace énfasis en eso. Y lo que vemos es que, antes de la creación del hombre, Dios no estaba bendiciendo. Fue a causa del hombre que Dios bendijo la tierra. Y se produjo la vegetación, y la tierra fue fructífera. ¿Qué nos dice eso? Que cuando nosotros obedecemos a Dios, cuando cumplimos los propósitos por los cuales Dios nos creó, traeremos bendiciones a este mundo. Las bendiciones provienen de Dios. Él es quien bendice. Nosotros lo recibimos para asemejarnos a Dios y bendecir a los demás. Sigamos con el texto. Pasemos ahora al siguiente verso. Verso 7. El verso 7 es muy singular por la palabra que aparece primero. Hemos visto palabras como levró, crear, o laasot, hacer, pero ahora encontramos una palabra distinta. En el capítulo 1 se usó solamente la palabra crear, pero aquí, al mirar el texto, vemos algo ligeramente diferente. Al mirar el texto, vemos que en el verso 7 dice, Vayitzer Hashem Elohim et ha-Adam. Literalmente dice, y el Señor Dios formó al hombre. La palabra creación es un término general. Levró significa simplemente él creó, pero no explica cómo. Sin embargo, aquí se usó una palabra más intencional para la creación del hombre. Dice que él formó al hombre. Hay un énfasis en que Dios formó o amoldó al hombre de una manera más personal. Además, vemos que esta palabra tiene dos yud. Normalmente solo debería tener una. Así que, ¿por qué hay dos? Bien, en unos minutos, cuando Dios cree a los animales, solo veremos una yud. Solo una es necesaria. Aquí hay dos. Bien, esta es una interpretación. No sabemos de manera dogmática por qué hay dos yuds aquí, pero eso se destaca en el texto. Los antiguos sabios decían que había dos yuds debido a que Dios creó al hombre no solo para este mundo, sino para el mundo que vendrá. Sigamos leyendo el verso 7. Y el Señor Dios formó al hombre, según dice aquí literalmente, del afar, del polvo de la tierra, y sopló en sus fosas nasales el aliento o el espíritu de vida. Es la palabra neshamah, nishmat haim. Está también la palabra ruach, que solemos relacionarla con el espíritu, sea este un viento en el sentido natural o ruach en un sentido más religioso, como el espíritu de Dios. El Espíritu Santo. Allí se usa la palabra ruach. Aquí se usó la palabra neshama, que tiene que ver con la singularidad del hombre, distinto de otros seres vivientes, en especial de los animales. En ninguna parte dice que los animales tengan una neshama. Tienen un nefesh, un alma, pero no es esta palabra en particular la que se

y ha creado o formado. Es la misma palabra, yud saderesh, pero con una sola yud, sin la segunda. ¿Por qué? Aquí hay una pista. En este verso está hablando del hombre que formó, pero solo se refiere a él en este mundo, en esta tierra. Y por eso solo hay una yud. La segunda yud es para el tiempo que vendrá o el reino. Pero lo que debemos aprender de este verso es que antes decía, no hay ningún hombre que trabaje el jardín. Ahora que ya formó al hombre y nos dio vida, nos hizo seres vivientes, nos puso en el jardín y la implicación es para trabajar el jardín. Por tanto, fuimos creados para trabajar, fuimos creados para hacer cosas, y esto nos da información sobre esta frase. En el capítulo 2, verso 3, donde dice, Asher bara Elohim la'asot, que Dios creó para hacer. Fuimos creados para hacer. Sigamos leyendo el verso 8. Y el Señor Dios plantó un jardín del Edén en el oriente y puso allí al hombre que había formado. Verso 9. Y el Señor Dios hizo brotar de la tierra toda clase de árbol que era atractivo en apariencia y bueno para comer. Ahora estamos hablando de árboles que eran buenos para comer. ¿Qué es eso? Para tomar. Noten lo que dice. Es la primera vez que se habla de un árbol. De dos árboles específicamente. El árbol de la vida. Sigamos leyendo en el verso. Verso 9. Y el árbol de la vida en medio del jardín. Y el árbol del conocimiento del bien y del mal. No nos dice dónde se ubica el árbol del conocimiento del bien y del mal. Hay otra parte que nos lleva a concluir que están uno al lado del otro. Así que los dos están en medio del jardín, pero el texto no hace énfasis en eso. Y hay una razón para ello. Esto pone al hombre en medio del jardín. Veamos de nuevo el verso anterior. Y Dios plantó un jardín del Edén en el oriente y puso allí al hombre que había creado. Ahora verso 9. Y después de hacer brotar de la tierra toda clase de árboles atractivos, en apariencia, que eran buenos para comer, dice, y el árbol de la vida en medio del jardín. ¿Dónde está el hombre? En ese jardín. Así que deberíamos hacer la conexión de que hay una relación entre el árbol de vida y el hombre. Dios está tratando de unir a los dos. Él quiere que el hombre participe del fruto del árbol de la vida. Y esto será muy importante cuando hablemos sobre el árbol de la vida y cómo este se relaciona con la cruz. Pero nos estamos adelantando mucho. Y también está el árbol del conocimiento del bien y del mal. Pasemos ahora al verso 10. Ahora se está hablando de ríos. Verso 10. Y un río salía del Edén para regar el jardín. Y de allí se dividía y se convertía en cuatro cabezales. Cuatro ríos principales, podríamos decir. Literalmente luego dice, el nombre de uno, no dice del primero exactamente, Sheman Ha-Ehad, el nombre de uno era Pisón. El Pisón es el Nilos o el río Nilo. Luego dice que este rodeaba toda la tierra de Javilá. En hebreo moderno, Javilá significa una mansión o una propiedad. Habla de algo fino, relativo a la riqueza, algo bueno. Dice aquí, donde hay oro. Y eso nos ayuda a entender esta palabra. Es un lugar rico, lleno de valor. Y el oro de la tierra, de esa tierra, era bueno. Y había también cristal. La palabra es bedolach, cristal. Y Eben Shoham.
Yo vivo principalmente en la

0: calle Shoham. Este es un tipo de piedra de la que nadie sabe mucho realmente. Y gran parte de lo que estamos hablando sobre estos cuatro ríos que mencionamos es muy místico. Así lo ve el judaísmo. Y como las cosas místicas suelen basarse en suposiciones y en pensamientos del hombre, no entraré en interpretaciones místicas. Me limitaré a leer estos versos haciendo comentarios mínimos. Sigamos leyendo. El nombre de uno era Pisón, y este rodeaba toda la tierra de Javilá, donde hay oro. Y el oro de aquella tierra era bueno. Y también había cristal y la piedra Shoham. Verso 13. Y el nombre del segundo río era Gihón, que rodeaba toda la tierra de Cush. Se suele interpretar que Cush es Etiopía, rodeando a Sudán y una gran parte de África. Pero hoy existe un arroyo en Jerusalén llamado Gihón, así que también podría rodear esa tierra. Luego dice en el verso 14, y el nombre del tercer río era Hidekel. Este probablemente sea el río Tigris, eso es lo que dicen los intérpretes, que va hacia el oriente de Ashur. Y el cuarto río es Parat, y ese sería el río Éufrates. Aquí lo que sabemos es que estamos hablando del norte de África y el Medio Oriente. Fue aquí donde el hombre se originó, de acuerdo con las Escrituras. Y cuando vemos estudios genéticos y científicos, encontramos que los lugares más antiguos donde ha existido el hombre, histórica y arqueológicamente, es precisamente en estos sitios. Este es un buen ejemplo en el que si alguien quisiera buscar los lugares más antiguos donde ha habitado el hombre, si empiezan a buscar en toda la tierra y se guiaran por las Escrituras, lo hallarían, pero si fueran a otros lugares, no lo hallarían. Es solo otra forma de decir que la palabra de Dios es precisa en todos los aspectos, tanto en el histórico como en el de la verdadera ciencia. Cierro con esto. Hasta la próxima semana, cuando continuaremos nuestro estudio del libro de Génesis, capítulo 2.
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2: 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Shalom desde Israel.
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2: Cuando alguien habla de ti con otra persona, ¿qué clase de cosas dirá? ¿Qué tipo de testimonio tienes delante de otros? Y cuando las personas hablan entre sí, ¿qué dicen ellos? Bueno, vamos a observar un individuo, muy brevemente hoy, quien tenía un testimonio piadoso. Saquen sus Biblias y vayan conmigo al libro de Colosenses, capítulo 4. Pablo está concluyendo esta epístola y no hay duda de que Pablo ama a esta congregación. Es un fuerte admirador de los miembros de esta iglesia. Y al escribir desde la prisión, su mayor deseo es ministrarles y consolarles, establecerles un orden para que puedan vivir una vida obediente, buscando la voluntad de Dios y llevando a cabo los propósitos del Señor. Él habla aquí sobre algunos individuos, lo viene haciendo por varios versículos, individuos que son importantes para él, personas que él ve como las únicas que son siervos fieles junto a él. Ahora hay otros siervos, pero estos son siervos fieles con él, siguiendo el propósito del reino de Dios. La pasión de Pablo no es solo este reino, sino, como dijimos la semana pasada, su pasión es también la voluntad de Dios. Vimos algo más, no lo mencionamos, pero vimos algo más. Y se trata de la relación entre la voluntad de Dios siendo manifestada y la oración. Volvamos a donde lo dejamos la semana pasada, Colosenses capítulo 4, con Pablo hablando en el verso 12, y él habla sobre un hombre, Epáfras, quien es uno de ustedes, uno de esta congregación, es un siervo del Mesías, y noten lo que está haciendo, siempre esforzándose por ustedes en oración, para que ustedes puedan permanecer perfectos y completos en todas las cosas. Y la idea aquí es en todas las cosas relacionadas con la voluntad de Dios. Verso 13. Porque testifico de él que él tiene gran celo. Ahora, hagamos una pausa. Me pregunto qué dicen las personas sobre ti con respecto a cosas espirituales, a servir a Dios, la revelación de la Escritura. ¿Dirán sobre ti que tienes un gran celo por las cosas de Dios, por su voluntad, porque las bendiciones espirituales, el testimonio espiritual que agrada a Dios, sea manifestado a otras personas? Este hombre, quizás no conozcas su nombre, yo ni siquiera lo pronuncio bien, pero a pesar de todo, cuando Pablo habla, resulta obvio que él se fijó en este individuo. Él le dio una orden. Dice, este hombre de esta congregación, de su propio grupo, está luchando en oración. ¿Y qué tiene? Me encanta esto. Él tiene un gran celo. ¿Y un gran celo por qué causa? Un gran celo porque las cosas de Dios sean manifestadas en esta congregación. Él no está orando por sí mismo, está orando porque la verdad espiritual y porque la obediencia a la palabra de Dios sean manifestadas en esta congregación. Así que Pablo dice, mire de nuevo el verso 13, porque yo testifico a él o de él que él tiene gran celo por ustedes y también por los que están en Laodicea. Mencioné que esta congregación queda cerca, y también hay una tercera, y también Hierápolis. Entonces, a tres congregaciones este hombre está ministrando. Y Pablo escribe esta epístola a los colosenses, pero vemos que Pablo quiere abarcar más allá que nada más esta congregación. Vemos que hay un énfasis por la gente de la Odisea, para que ellos lean esta epístola también. Avancemos al verso 14. Y también dice Lucas, el médico amado. Ahora, no cabe duda de que estamos hablando sobre Lucas, el escritor del tercer evangelio, el escritor del libro de Hechos, y Lucas es también un precioso y fiel siervo junto al apóstol Pablo, dedicado a servir, llevando a cabo con humildad la misión de Dios. Entonces, ¿qué dice Pablo? Habla sobre Lucas y dice, Lucas los saluda, este médico amado. Y también otro hombre, Dimas. No sabemos nada sobre él, pero Dios lo conoce. Y Dios conoce su fiel servicio. Y Pablo, él también conocía a este fiel siervo. Creo que es grandioso que cuando Pablo escribe, no solo está pendiente de sí mismo, sino que lo vemos testificar sobre otros individuos. Ahora, ¿qué aprendemos de esto? Una verdad muy importante. Y es que cuando pensamos en Pablo, es decir, la mayoría de nosotros, vemos a Pablo como debemos hacerlo, como un super apóstol, uno que viajó tan lejos, ministrando a tanta gente y sufriendo de manera tan fuerte, como lo testifica esta epístola, que él aún se encuentra encadenado en prisión. Pero a pesar de ello, Pablo continúa su trabajo y se da cuenta de algo. Al acercarse al final de esta epístola, él menciona a varias personas porque Pablo entiende que así como él es un siervo de Dios, así lo son estos hombres también. Y quizás nunca escuchaste sobre Dimas, pero de todos modos, Dios está viendo, Dios lo conoce, Dios ha visto el servicio fiel de este hombre desde hace tantos años. Y cuando llegue el tiempo para la gran recompensa, pueden estar seguros de que estas personas estarán con Pablo y van a recibir esta recompensa de la herencia, lo que mencionábamos anteriormente. Entonces escribe aquí, Lucas, nuestro médico amado, él le saluda y también Dimas, verso 15. Y ustedes den, el término aquí es saludos. En hebreo probablemente digamos tershat shalom, es decir, buenos deseos por la voluntad de Dios. Entonces, saluden ustedes también a estos hermanos en Laodicea y también a otra persona. Esta otra persona se llama Ninfas. Ahora, hay un desacuerdo con la versión Nestle Allen del Nuevo Testamento griego, según la cual se trata de una mujer, pero en el Textus Receptus dice que se trata de un hombre. No estamos seguros, pero en mi versión del Nuevo Testamento griego dice, este, quien tiene una congregación en su casa. Vemos cosas que ustedes pueden hacer. Esta persona, sea hombre o mujer, tiene una congregación, una iglesia, reuniéndose en su casa. Y no subestimes lo que los grupos pequeños pueden hacer, porque pueden impactar vidas, reuniendo personas para adorar a Dios. Como decía el profeta Zacarías, no menosprecies los comienzos pequeños. Y a veces estos comienzos pequeños no manifiestan cambios aquí en este mundo, pero tendrán gran impacto en el reino de Dios. Entonces Pablo escribe, saluden a los hermanos en Laodicea y también a Ninfas, quien tiene una congregación, una iglesia, en su casa. Verso 16. Y cuando esta epístola se lea ante ustedes, hagan eso, léanla, y que también en la Odisea, en esta congregación, también sea leída. Y del mismo modo, lean la que escribí para los laodicenses. Esto nos dice algo. Pablo no solo escribió esta carta a los colosenses. Él quería que la leyeran allí y también en la Odisea, pero también sugiere que él escribió una carta aparte para la Odisea. Y él quiere que esa epístola, que nosotros no tenemos, pero sin embargo quiere que sea leída también a ellos. Dice que la lean también ustedes, verso 17. Y díganle, mucha atención, esta palabra infiere un mandamiento. Pablo les está instruyendo que le digan algo a alguien. ¿De quién se trata? Bueno, miremos con cuidado este verso. Dice, díganle, y está en plural, entonces amonesten, exhorten, ¿a quién? A este hombre, Arquipo. Y díganle que mire, es decir, que preste atención, que cuide, que sea serio con respecto al ministerio que ha recibido del Señor, con el fin de que lo cumpla. Yo creo que esta es una declaración muy importante. Pablo dicta un mandamiento diciéndole a estos individuos, quizás Pablo ha escuchado algo, él sabe algo sobre esta persona, quien ha recibido, fíjense bien, un ministerio del Señor. Si estamos escuchando, si leemos la Escritura, cada creyente ha recibido un llamado en su vida de alguna manera, para servir de algún modo, para ministrar en el propósito de nuestro Salvador, el Señor, el Mesías Yeshua. Y lo que dice aquí, mire de nuevo, verso 17, dice, díganle ustedes a este hombre, cuida tu ministerio que has recibido en el Señor para que lo cumplas. Debemos hacernos una pregunta y esta es, ¿estamos cumpliendo el ministerio que Dios nos ha entregado? Quizás seas alguien que diga, yo ni siquiera sé cuál es mi ministerio. Pues qué vergüenza. Porque si tú eres fiel en la oración, si eres fiel para poner en práctica los mandamientos que vemos en este libro, cumpliendo la voluntad de Dios, te puedo asegurar algo. Cuando tú empiezas a obedecer su palabra, Dios va a poner su mano sobre ti y te dirigirá y guiará hacia su llamado específico para tu vida, tu ministerio, lo que Él quiere que hagas. Dios no te dejará simplemente solo allá afuera, varado, confundido, sin certeza. No. Dios te hablará, te guiará, desarrollará un ministerio en tu vida para sus propósitos. Entonces, ¿qué sucede con este individuo cuando dice, el ministerio que ha recibido en el Señor, noten la frase, no es del Señor, sino la manera correcta de traducirlo es, miremoslo con mucho cuidado, él dice, que cuide el ministerio que ha recibido en el Señor. Yo marcaría esta frase, en el Señor. Allí está la clave. Es cuando estamos en el Señor, en su voluntad, haciendo su obra, que vamos a recibir esa guía en nuestra vida, con el fin de saber cómo servirle a Él, con el fin de hacer algo, que cumplamos ese ministerio y no dejemos las cosas a medias. Recuerden a este otro individuo. Él estaba en guerra, eso es lo que significa. Dice esforzándose, pero es una palabra de guerra. Él estaba en guerra espiritualmente sobre sus rodillas orando por esta congregación, para que ellos puedan mostrar un testimonio piadoso. Vez tras vez, al mirar este libro, trata sobre un solo tema. Y del mismo modo, cuando miramos la verdad referida a la congregación de los redimidos, el tema es que tengamos un buen testimonio, un testimonio justo delante de Dios, y que la gente pueda ver el poder de Dios, la verdad de Dios, el conocimiento de Dios, la sabiduría de Dios en nuestras vidas, y todo eso debe ser demostrado a través del ministerio. En hebreo usamos la palabra shurut, pero es la misma idea, que somos llamados a ministrar, a ser hacedores de su obra, no con el propósito de ser salvos, sino debido a que hemos sido salvos. ¿A quiénes se les habla aquí? A creyentes. Bueno, vamos concluyendo, leamos el último versículo, el 18. Pablo lo hace personal, Y creo que esto es muy importante porque Pablo es un individuo que estaba personalmente involucrado en la vida de muchas, muchas personas. Él viajaba de un sitio a otro e iba haciendo amigos en el Señor, compañeros creyentes. Pablo no era un ermitaño, no era una persona inaccesible. Noten lo que dice aquí, las palabras son muy reveladoras. Dice, el saludo de mi propia mano, la mano de Pablo. Lo diré de nuevo. Pablo escribe y le da un toque personal a esta epístola. Dice, aquí está el saludo de la mano de Pablo, mi propia mano. ¿Qué otra cosa dice? Recuerden mis cadenas. ¿Por qué dice esto? Bueno, la mayoría de los eruditos creen que existen dos razones principales para esto. En primer lugar, Pablo está sufriendo. Está sufriendo por su fe. Está en cadenas. Ahora, esto es interesante. No dice simplemente que está en prisión. No es lo que normalmente pensaríamos. Pablo escribe estas cartas desde prisión, está en la cárcel y puede que tengamos una impresión incorrecta. Puede que pensemos, pues sabemos que por un tiempo estuvo bajo arresto domiciliario, pero es interesante aquí que Pablo, si lees esta epístola, dice muchísimas veces, estoy en cadenas, he sido encadenado. Y eso enfatiza esta idea de estar en cadenas. Si entiendes la cultura y la situación, las cadenas implican sufrimiento. No solo está en prisión, restringido, sino que además está sufriendo porque hay cadenas sujetando su cuerpo. Esto es lo importante, puesto que muchas veces estas cadenas traen algo adicional. Ya mencioné el sufrimiento. Ellos ponían a la gente en una posición incómoda. Las cadenas además venían con palizas y luego ellos levantarían tus tobillos para que te vieras forzado a apoyarte sobre tu espalda y sintieras el dolor de los azotes, apoyándote sobre rocas, superficies desiguales y quizás frías también. Pablo estaba sufriendo. Entonces quizás estaba diciendo, recuerden mis cadenas como una manera de decir, oren por mí, recuérdenme. No olviden que Pablo decía, espero que Dios abra una puerta para su palabra, que yo pueda hablar del ministerio del Mesías, que yo pueda expresar palabras que sean adecuadas y necesarias. Pablo quiere salir de allí para poder servir. Pero hay otra razón por la que él pudo haber dicho, como leímos aquí, recuerden mis cadenas. ¿Cuál será? Para animar a la gente que el sufrimiento es parte de nuestra fe. Que habrá oposición, habrán quienes rechacen esta verdad y no solo dirán, esto no es para mí, sino que además serán hostiles contra ti. Permíteme dar fe de algo. Yo no soy un profeta, pero puedo leer profecía. Y lo que puedo decirte es esto, que cuando leo las escrituras proféticas, y estoy hablando sobre escrituras bíblicas, por supuesto, no hay duda alguna de que a medida que nos aproximamos a los últimos días, y en eso nos encontramos ahora, hay indicaciones proféticas que lo señalan así, más y más creyentes sufrirán por su fe. Es una realidad, está documentado por muchos grupos misioneros y denominaciones y organizaciones cristianas. La cantidad de personas que están sufriendo en este mundo por su fe es altísima y está sucediendo en más y más lugares, lugares diferentes. Donde antes podías practicar tu fe, podías compartirla sin problemas, pero esto está cambiando y cambiará mucho más, se extenderá. Y se incrementará esta persecución. Prepárate para eso. De muchas maneras, Pablo, cuando dice, recuerden mis cadenas, lo que pudiera estar diciendo es, prepárate para tus cadenas también. Recuerden lo que estoy atravesando porque ustedes también lo atravesarán. No olviden lo que hablamos hace un par de semanas, que todos los que acepten el Evangelio estarán aceptando un llamado a sufrir con paciencia. Pero déjenme concluir con una solución. Dios siempre provee una solución para cualquier oposición, persecución, sufrimiento o problemas que podamos encontrar. ¿No es interesante cómo Pablo termina esta epístola? Dice, la gracia. Tu Biblia quizás no tenga el artículo definitivo, la, pero está allí. La gracia sea con ustedes. Amén. Ahora, es tan importante que él diga esto, que lo que ha estado escribiendo, lo que hemos estado estudiando, especialmente por las últimas 3 o 4 semanas, esta información, estas instrucciones que Pablo le da a esta iglesia, para que puedan ser una iglesia fiel, para que puedan ser testigos fieles de Dios, con un testimonio adecuado, para poder lograr esto, tienen que ser personas que caminan en gracia. Como he dicho en muchas ocasiones, la gracia no solo tiene el propósito de salvarnos. ¿Nos salva la gracia? Claro que sí. Pero la gracia es poder. La gracia es mediadora, y no te pierdas esto. La gracia es mediadora por la sangre del Mesías. Si haces un buen estudio de la Escritura, verás una conexión entre la gracia de Dios y la sangre del Mesías. Porque la gracia produce redención. Y no hay redención si no hay derramamiento de sangre. Pablo finaliza esta epístola y le dice a estas personas que las está instruyendo, ordenándolas, exhortándolas sobre lo que deben y no deben hacer. Y finaliza diciendo esto. La gracia. Esta es una gracia específica. Es la gracia del Mesías. La gracia del Mesías esté con ustedes. Amén. Bien, lo que me gusta de esto es que Pablo, al concluir esto, escribe amén. ¿Saben lo que significa? Significa créanlo. Se deriva de la palabra, la misma palabra para verdad. Crean esto porque es la verdad de Dios. Entonces te pregunto, cuando miramos esta epístola o cualquier parte de la palabra de Dios, ¿crees que es realmente la divina verdad celestial? ¿Reverencias tú este libro? ¿Crees que si lo aplicas a tu vida, Dios en realidad se involucrará y se moverá? Me pregunto cuán sinceramente responderías tú a estas preguntas. Y la razón por la que lo traigo es muy simple. Porque veo una creciente ligereza en torno a la palabra de Dios. Te daré un ejemplo antes de cerrar esta sesión. Y se trata de la educación teológica. Cuando miramos los seminarios teológicos, bien sea en América, Europa, en Asia o en África, donde quiera que sea, hay un cambio que está ocurriendo y es un cambio que no es bueno. ¿De qué se trata? Se están alejando de la palabra de Dios como la verdad. Les daré un ejemplo de lo que está sucediendo. En vez de acercarse a la palabra de Dios diciendo, esta es la revelación de Dios para mí, y por tanto necesito encontrar el significado desde adentro del texto y usar metodologías apropiadas, metodologías exegéticas con el fin de extraer la verdad, de ver lo que Dios está comunicándonos a nosotros, y para hacer eso necesitas conocer el idioma o utilizar herramientas que te ayuden con el idioma. Prestar atención a la gramática, prestar atención a las palabras, cómo se usan a lo largo de la escritura. Pero esto es lo que está sucediendo hoy. Les daré un ejemplo de algo que justifica lo que les digo. Yo fui al seminario hace unos 30 años atrás, y mientras buscaba un lugar donde estudiar la palabra de Dios, encontré que en muchos de ellos, en la mayoría de ellos, se requería al menos algún conocimiento de hebreo y griego. Pero cuando te fijas hoy, cada vez resulta mucho menor la cantidad de institutos teológicos, universidades bíblicas, que ofrecen o requieren que tú estudies eso. E incluso si lo haces, la verdad normalmente aceptada con respecto al idioma y a la gramática y al significado de las palabras y las metodologías apropiadas para interpretar la Biblia, están perdiendo relevancia. Y lo que están haciendo, lo que están enseñando, son lo que yo llamaría valores. Ahora, solo por el hecho de que yo utilice la palabra valores, no significa que sean elementos valiosos para el estudio teológico. La verdad es valiosa para Dios. Su verdad es la única verdad. Pero lo que está pasando es esto. Grupos, denominaciones, organizaciones religiosas, universidades bíblicas, seminarios, institutos teológicos, están tomando lo que ven como declaraciones de valor y están enseñando, adoctrinando a la gente en lo que ellos consideran apropiado, lo que ellos ven como la base de su fe, lo que ellos piensan que es valioso y lo que consideran que debe ser enseñado. Entonces entrenan a la gente para utilizar las escrituras, o sea, para tomar y buscar en la palabra de Dios elementos que soporten sus ideas. Están torciendo las escrituras, sacándolas fuera de contexto, apropiándose indebidamente de la palabra de Dios, no interpretándola, sino manipulándola para apoyar sus ideas preconcebidas. Y lo que pasa es esto. En vez de enseñar la palabra de Dios, ¿saben lo que enseñan? Los pensamientos del hombre, las preferencias de las personas, los cálculos, las confesiones de lo que ellos consideran correcto. Y por tanto manipulan el texto. Instruyen a las personas basado en el uso de la palabra de Dios, pero no en un estudio preciso sobre la palabra de Dios para que podamos conocer su revelación. Por eso estamos viendo tantas tendencias teológicas horribles que están manifestándose en todo el mundo. Esto simplemente va de la mano con lo que ya debimos haber estado esperando, porque el apóstol Pablo nos dice que en los últimos días habrá una gran caída, una apostasía, y esa palabra significa desviarse de aquello que es bueno, para abrazar aquello que está fuera de la ley, que no está a la luz, ni se adapta a la verdad de la palabra de Dios. ¿Y qué sucederá? Pues esta apostasía da pie ¿a qué? A la manifestación del anticristo, y su falsedad, sus mentiras y sus engaños. Entonces debemos ser personas que ven esto como algo precioso, y que entendemos que es la verdad de Dios la que debe ser el fundamento de nuestro caminar con el Mesías Yeshua, para que podamos caminar en su poder, manifestando la gloria de Dios. Bueno, terminamos con esto hasta la próxima semana, cuando empezaremos a estudiar un nuevo libro de la Biblia.
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3: Shalom y bendiciones, hermanos y hermanas. Bienvenidos a este podcast de actualización urgente. Gracias por conectarte, Baruch. Lo aprecio mucho. Sé que estás viajando, pero esto es algo que acabamos de discutir y teníamos que compartirlo sin demora con la comunidad de Amarás a Israel y con toda la audiencia. Bueno, gracias por tomar el tiempo. Sé que es tarde allá en Australia, donde vives, así que estoy agradecido por tu disposición a hacer este video. Gracias a ti, Baruch. Algunas personas seguramente ya se habrán enterado de la noticia, triste noticia, de que ha habido un tiroteo masivo aquí en una playa muy popular en Sydney, Australia, llamada Bondi Beach. Este lugar, Bondi, es conocido como un área o un suburbio donde vive mucha gente judía. Y en esta parte de Bondi Beach, que es parte de una playa y un parque también, estaban celebrando Hanukkah. Las celebraciones de Hanukkah acababan de empezar y, por supuesto, la comunidad judía estaba allí. Más de 1,000 personas Y creemos que, por supuesto, también habían muchos creyentes mesiánicos y cristianos también, celebrando con ellos. Lo que sabemos hasta ahora, los informes siguen cambiando, por supuesto, como sabemos, pero hay 12 personas hasta ahora confirmadas como fallecidas. Tristemente, creemos que ese número aumentará y hay muchos más heridos. Se ha confirmado que uno de los 2 sospechosos ha sido abatido por la policía y se está cuestionando si existe una tercera persona involucrada aún suelta. Así que la policía sigue investigando todo esto. Antes de pasarte la palabra para tus comentarios iniciales, Baruch, creo que, tristemente, como sabemos, no solo sucede aquí en Australia, sino en muchas partes del mundo. Cuando ocurren estos ataques antisemitas, oímos lo usual de los políticos. Solo dirán que condenan estas acciones, pero aparte de eso, no hacen nada más en concreto. Y sabemos que el actual gobierno australiano es conocido por su postura antisemita, lo cual es algo muy decepcionante. Es algo que ha afectado no solo a la comunidad judía, esto acaba de suceder hace 3 o 4 horas, sino también a la comunidad mesiánica, por supuesto, y los creyentes, a los cristianos que apoyan a Israel. Ha sido un impacto enorme para todos. Pero como te dije antes de grabar, Baruch, esto no me sorprende. El gobierno básicamente no ha hecho nada para detener este tipo de ataques. Y es todo lo que sabemos hasta ahora. Te doy la palabra para tus comentarios. Bueno, muy brevemente, por lo que sé y por lo que entiendo, el primer ministro australiano ha tomado una postura muy anti-Israel. Y por eso no lo estoy culpando ni diciendo que sea responsable de esto, obviamente. Las personas que cometen este crimen atroz son culpables y ellas son las responsables. Pero cuando tomas una posición siempre culpando a Israel, siendo alguien que dice que Israel está cometiendo genocidio en Gaza y tienes esta retórica continua, muchas veces eso anima a la gente, motiva a la gente a ejecutar acciones tan horribles. Tal vez podrías compartir un poco más sobre lo que pasó. La verdad no estoy al 100% enterado. ¿Fueron disparos que alguien entró con armas al sitio o qué pasó realmente? Sí, definitivamente, como dijimos antes, hay 2 sospechosos conocidos. Uno ha sido abatido, pero tenían armas de alto calibre. No hubo granadas ni nada de eso, fueron reportes falsos. Pero tenían rifles potentes y simplemente empezaron a disparar metódicamente a la gente que estaba celebrando Hanukkah. Lo cual, sabes, es cobardía. Disparar a gente inocente, desarmada, incluyendo niños y mujeres. No sabemos cuántos de los muertos son niños, pero había niños que estaban allí presenciando todo esto tan traumático. Y vemos que esto ya es algo repetitivo. Es un ataque demoníaco. Eso es lo que es el antisemitismo. Es demoníaco, lo sabemos. Tristemente, no lo vemos solo aquí en Australia, sino en todo el mundo. Para aquellos en el gobierno que son muy anti-Israel, sea por ignorancia o por odio general contra Israel, sabes, realmente están siendo tan laxos con las reglas que la gente a veces piensa que puede salirse con la suya con este tipo de cosas. Y ciertamente necesitamos como cristianos y gente que apoya a Israel, ciertamente debemos tomar una posición. Ya basta de esto. Y como dije antes, tristemente los políticos solo se limitarán a condenar las acciones hasta la próxima masacre, como lamentablemente siempre pasa. Sí, y esta es la primera noche de Hanukkah, como sabes. Hemos publicado una enseñanza muy reciente. Este mismo fin de semana estamos publicando en inglés y este lunes en español, mostrando la conexión entre Hanukkah y el establecimiento del reino de Dios. Y creo que esto se trata realmente de eso. Hay un espíritu anticristo en el mundo hoy. Vemos gobiernos abrazando, como señalaste, este antisemitismo. Y ese espíritu anti-Israel. Pero Israel es la clave para el reino. Sabemos que el Mesías enseñó que hasta que Israel diga, bendito el que viene en el nombre del Señor, Hasta que eso suceda, el reino no vendrá. Así que veo esto en relación con la primera noche de Hanukkah como una acción anticristo, proclamando, no queremos el reino de Dios y vamos a hacer guerra, hasta cierto grado, contra los principios de Dios, la verdad de Dios, lo que Dios está haciendo. Hacia allá es hacia donde va este mundo.
4: Muy triste, Baruch. Y creo que... Y por supuesto te daré la palabra para más comentarios al respecto, pero como compartí en un video anterior, creo que debemos hacer lo posible para prevenir este tipo de cosas. ¿Sabes? Sé que algunas personas dicen que no hay nada que podamos hacer, pero yo no estoy de acuerdo. Creo que debemos estar siempre alerta, en oración, y debemos recordarle a la gente que si alguna vez... Y oramos para que nunca les pase, pero si se llegan a encontrar en este tipo de situaciones, hagan lo que tengan que hacer para defender a su familia, a sus seres queridos e incluso a gente inocente o vulnerable que pueda estar alrededor de ustedes en situaciones como esta. Tus comentarios, Baruch.
3: Bueno, lo único que diré es que no sabemos qué tipo de medidas de seguridad se tomaron allí. Obviamente no fueron suficientes. No sabemos si había presencia policial suficiente. No sabemos ninguna de estas cosas. Y es incorrecto especular. No deberíamos especular. Pero mi sospecha es que, por cualquier razón, no hubo suficiente seguridad. Siento que eso puede relacionarse directamente con la atmósfera en Australia. Y no solo en Australia, sino en muchos otros países. ¿Sabes? Hay una competencia de canciones en Europa y tenemos numerosas naciones que no quieren participar solo por la presencia de Israel. Cada vez más naciones se unen a esta banda contra Israel. Es una señal de los últimos tiempos. Debemos despertar y cerraré con esto. Algo que es muy significativo para mí está en el libro de Ruth. Allí vemos que Ruth dice... Tu pueblo será mi pueblo, y tu Dios será mi Dios. Y cuando odias a Israel, también, por defecto, odias al Dios de Israel. E incluso lo llevaría un paso más allá. Odias al Salvador de Israel y del mundo. El antisemitismo se está volviendo algo muy popular en todo el mundo actual. Lo vemos en campuses universitarios, lo vemos en los gobiernos y lo vemos, por supuesto, en las Naciones Unidas. Espero que esto despierte a la gente. Cuando ves gente joven y también adultos de cualquier edad asesinados a sangre fría, simplemente porque están celebrando una fiesta bíblica que verdaderamente es una fiesta bíblica. Está registrada en el Evangelio de Juan, capítulo 10, verso 22. Así que debemos entender que este es un ataque contra la verdad de Dios.
4: Correcto. Y sabes, Proverbios 24 nos dice muy claramente en este pasaje que tenemos responsabilidad de hablar respecto a todo tipo de injusticias. No podemos simplemente quedarnos sentados sin hacer nada. Realmente necesitamos tomar una posición y, sabes, ya no podemos simplemente cruzar los brazos y decir, no me importa. Simplemente no podemos.
3: Gracias, Baruch, por acompañarme en esta corta actualización. Mucha gente ha estado escribiéndonos, queriendo saber qué está pasando. Y en los próximos días sabremos más. Pero solo pido a la gente que ore por aquellas personas que han sido afectadas por esta tragedia. Debemos mostrar compasión por aquellos que han sido afectados, que han perdido sus seres queridos. Y orar por esta nación, porque como muchas otras naciones... Cuando le dan la espalda a Dios, empezamos a ver anarquía, y lo estamos viendo, y mucho. Así que te doy la palabra, Baruch, para tu despedida.
2: Sí, solo te agradezco, Christian, por tomarte el tiempo, tener el compromiso con la palabra de Dios, primero y principal.

0: cultura actual. Es una cultura muy tóxica. Es una cultura totalmente anti-Dios. Y no podemos abrazar eso de ninguna manera. Baruch desde Israel y un servidor agradecemos su compañía y esperamos que sigan orando por nosotros. Shalom y bendiciones.
1: Shalom and blessings.
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1: Shalom y bienvenidos a Vía Haftah Israel, una frase hebrea que significa amarás a Israel. Esperamos que se queden con nosotros durante los próximos 30 minutos, ya que nuestro maestro, el Dr. Baruch, nos compartirá una enseñanza expositiva de la Biblia. El Dr. Baruch es profesor titular del Instituto Sera Abraham, con sede en Israel. Aunque todos los cursos en el instituto se imparten en hebreo, el Dr. Baruch se complace en compartir esta enseñanza en inglés con doblaje al español. 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Aquí está Baruch y la lección de hoy.
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1: En el programa de hoy, iniciaremos uno de los capítulos más importantes del libro de Hechos, el capítulo 15. Es conocido como el Concilio de Jerusalén. Muchas veces cuando la gente se congrega para establecer un comité, un concilio, una organización, lo que resulta no es algo que agrada a Dios. Pero aquí veremos una excepción. Esta es una reunión gobernada por el Espíritu Santo. Significaba el cumplimiento de profecías y apuntaba hacia otro cumplimiento mayor de profecías en los últimos días. Toma tu Biblia y ve conmigo a ese capítulo, Libro de Hechos, capítulo 15. Shaul HaShaliach, es decir, el apóstol Pablo, había llegado a la fe hacía muchos años, aproximadamente 14 años atrás, y ahora está ascendiendo a Jerusalén motivado por una situación, un problema, ya que habían personas de Jerusalén pertenecientes a la congregación de creyentes en Jerusalén, que estaban en desacuerdo, y aquí está la clave, con el evangelio que Pablo predicaba. Ahora debemos, y veremos varios ejemplos de esto. Por esto es tan importante que dejemos que la Escritura nos hable y no simplemente seguir la corriente de lo que escuchemos a otras personas decir. Si entras en el Internet y buscas los comentaristas más importantes del Nuevo Testamento, específicamente por el libro de los Hechos, descubrirás algo. Muchos de ellos, no todos, pero muchos, lo interpretan mal. Ellos te dirán que esta sección del libro de los Hechos tiene que ver sobre cómo instruir a los creyentes gentiles sobre cómo deben comportarse luego de llegar a la fe, y eso es incorrecto. Este pasaje no tiene como asunto principal la manera como los creyentes gentiles deberían vivir. En cambio, se trata sobre la proclamación del evangelio, un evangelio adecuado. Y lo que debemos entender, y no debería sorprenderte, es que el evangelio para los judíos y el evangelio para los creyentes es el mismo evangelio. Y más allá, ese mismo evangelio resultará trayendo el mismo resultado en nuestras vidas. Y no hablo solamente sobre un resultado de salvación, lo cual es obvio, sino también un resultado en el comportamiento. Pero este mensaje, este pasaje, el concilio, no se trata de cómo un creyente gentil debe vivir tras llegar a la fe. En cambio, tiene que ver con cuál es el evangelio auténtico, con proclamar las buenas noticias y, si es necesario o no, agregarle más elementos al evangelio. ¿Basta solo con el mensaje de la gracia y de la fe en el Mesías Yeshua? ¿Basta con creer en su muerte, sepultura y resurrección como pago de nuestro pecado y la seguridad de vida eterna? ¿Es eso todo? ¿O ese evangelio está incompleto y necesitamos agregarle otras cosas como la circuncisión y cargar el yugo de la Torá sobre nosotros? Esa es la pregunta. Quizás no estés de acuerdo con esto, quizás hayas escuchado otras cosas sobre este evangelio. Recuerdo que hace varios años me invitaron a una congregación para hablar en la mañana y el pastor me había dicho que después de almorzar, porque íbamos a comer juntos, y después de comer se reuniría un grupo para estudiar este pasaje de las Escrituras, porque había un gran conflicto con respecto a este mismo asunto dentro de esa congregación. Y el problema era este. Ellos no entendían la enseñanza simple, la que es revelada claramente en el texto, que es el verdadero asunto del pasaje, y no es otro, sino cuál es el auténtico evangelio. Si no lo has hecho aún, de nuevo te invito a buscar Hechos capítulo 15, versículo 1. Rav Shaul, el apóstol Pablo, junto a otros como Bernabé, han estado enseñando, compartiendo, evangelizando, y estaban bajo ataque. Y vemos que este es el resultado. Hechos 15, verso 1. Ciertos hombres, no dice quiénes eran, sabemos por el libro de Gálatas, puesto que habla sobre el mismo evento, allí descubrimos que estos estaban bajo la cobertura de Santiago y su congregación. Eso no significa que Santiago avalara lo que estos ciertos hombres creían y lo que hacían, pero ciertamente provenían de esa misma congregación de creyentes en Jerusalén, en la que Santiago era el líder. Verso 1. Y ciertos hombres que descendían de Judea. Bien, Judea, un área grande. Pero específicamente descubrimos más adelante en el libro de Gálatas que ellos venían de Jerusalén. ¿Y qué hicieron? Estaban enseñando a los hermanos que a menos de que ustedes se circunciden de acuerdo con el rito de Moisés, es decir, a menos de que se circunciden como enseña la ley, Moisés es sinónimo de la ley, aquí está la clave. Ustedes no pueden ser salvos. Entonces, ¿cuál es el problema? El asunto no se trata de cómo ellos deben vivir como creyentes, los creyentes gentiles. Ese no es el asunto. Hacia el final, veremos un versículo que trata sobre eso. Pero ese no es el asunto de todos los otros 20 versículos anteriores de este estudio. Y lo que debe enfatizarse es que 20 de estos 21 versículos que veremos hoy no tratan sobre cómo uno debe vivir después, y quiero enfatizar eso, después de llegar a la fe. Por el contrario, 20 de estos versos tienen que ver con el evangelio auténtico, sobre qué debe presentarse con el fin de que una persona crea. Se trata sobre la salvación, como dice el primer versículo, mira de nuevo. Y ciertos hombres que descendían de Judea enseñaban a los hermanos, ya veremos de qué hermanos se trata en un momento, pero la respuesta es hermanos gentiles, que si ustedes no se circuncidan, de acuerdo a la ley de Moisés, esta palabra podría traducirse como ley, estatuto o ritual. No es la palabra normal para ley o Torá, sino que es una referencia a un edicto que deriva de la Torá. A menos de que se circunciden, de acuerdo como dijimos con el ritual de Moisés, aquí está la clave. Ustedes no pueden, y esto es muy importante, ustedes no pueden, es imposible que sean salvos. Verso 2. Por lo tanto, término importante, como resultado de esta declaración, según la cual uno no puede ser salvo sin la circuncisión, entonces no se trata de que luego de llegar a la fe, tras estar totalmente justificados por la gracia, por la fe, ¿debería uno considerar circuncidarse con el fin de agradar a Dios, para obedecer a Dios? Estas son preguntas interesantes, pero ellas no son relevantes en Hechos capítulo 15. Hechos 15 solo trata de lo que hablaremos el día de hoy, y esto es en qué consiste el auténtico evangelio. Y lo que estos individuos de Judea decían era que si una persona no se circuncida, no puede ser salva. Es decir, el reino de Dios no es para los gentiles. Una persona, si es gentil, tiene primero que circuncidarse, jurar obediencia a la Torá, tomar el yugo de la Torá, y habiéndose circuncidado primero, entonces es cuando estarían listos para ser evangelizados. Esa es la pregunta, y veremos la respuesta en unos minutos. Pero avancemos al verso 2. Por lo tanto, como resultado de esta declaración, se levantó o fue creada, y está en pasivo este verbo. Así que lo que pasó luego pasó por esta declaración, y esta es una construcción gramatical importante. Ella une lo que viene a esta declaración. Si no prestamos atención a las leyes de la gramática, nos vamos a confundir. De nuevo, por lo tanto, habiéndose levantado basado en esta declaración, habiéndose levantado, y la palabra es una posición. Esta es una de las palabras griegas que pueden traducirse como tomar una postura o posición. Entonces, lo que se levantó a causa de esta declaración era una posición. Usualmente, esta es una palabra de conflicto, de asumir una posición en contra de algo. Y más adelante, seguimos leyendo, hubo también una discusión mutua. Esta discusión mutua, y digo mutua porque hay un prefijo en este verbo, que exige que notemos que es una calle de dos vías, hay una discusión activa. Y descubrimos algo más sobre esta discusión. Era una que tenía no solo argumentos que iban y venían, sino que también, intrínsecamente dentro de esta palabra, está implícito el deseo de una solución, de un resultado. Esto es bueno, y la razón por la que lo enfatizo es porque estos no son individuos que simplemente quieren generar conflictos, que solo disfrutan el pelear, que se deleitan en todo el proceso de causar discusiones. Este no es el caso. Ellos querían una solución, pero la querían con base en hechos, con base en la verdad de las Escrituras. Entonces vinieron, como veremos en un momento, decidieron ir a Jerusalén para resolver esta situación. Por lo tanto, se levantó una posición y una discusión mutua. Y no era pequeña. Es decir, no era solo un grupito de personas, sino que se trataba de una amplia discusión, una gran discusión que se produjo por este asunto, entre Pablo y Bernabé y ellos. ¿Quiénes eran ellos? Estos individuos que habían descendido de Judea. Estamos hablando, y tomaremos el término del libro de Gálatas, de los judaizantes. A mí no me gusta este término, pero lo usaré para que identifiquen de quiénes hablamos. Estas eran personas que vinieron diciendo que a menos de que uno se convirtiera, por así decirlo, al judaísmo y se hiciera judío, no era un candidato para la salvación. Ese era el asunto. Pero esas cosas adicionales, circuncidarse y tomar ese yugo, jurar lealtad a la ley de Dios como tu patrón, tu estilo de vida, tu norma de conducta, eso no es parte del evangelio. ¿Pueden ser parte de la vida de los creyentes? Sí, pueden ser. ¿Debería? Eso es un tema aparte. Lo trataremos en su debido momento. Pero el centro de este pasaje es si esto es necesario para ser salvo. Así que Pablo y Bernabé tenían una posición basados en lo que habían venido enseñando al evangelizar, en cómo habían venido evangelizando, contra estos ciertos individuos que habían descendido de Judea. Y leemos aquí algo muy importante, que ellos se comprometieron con algo. Esta palabra simplemente significa colocar, pero se usa como un modismo para decir que se comprometieron a subir. ¿Quiénes? Pablo y Bernabé designaron un momento, en otras palabras, para subir con algunos otros de ellos y de los apóstoles y de los ancianos en Jerusalén para tratar esta cuestión, este asunto de interés, esta discusión que estaba sucediendo. Aquí tenemos el tiempo designado para ascender con el fin de resolver este asunto. Y aquí está la clave. ¿En qué lugar? En Jerusalén. Bien, permítanme salirme por una breve tangente para decir lo siguiente. Estos creyentes, los apóstoles, el hecho de que fueran a Jerusalén demuestra algo. Que todavía tenían en el centro de su fe pese a tener esta nueva revelación de Dios, Jerusalén seguía siendo fundamental. Si se tomaban decisiones importantes, debían ser tomadas en Jerusalén, debido a la importancia de este lugar. Pasemos ahora al verso 3. Por lo tanto, leemos aquí que aquellos que fueron enviados por la congregación, literalmente los que fueron enviados previamente por la congregación, atravesaron o pasaron por Fenicia y Samaria. Y la mejor manera de traducir la siguiente frase es que ellos iban narrando. La palabra narración no es solamente contar una historia, sino que, analizando bien esta palabra, tiene que ver también con detallar, narrar algo en detalle. No es solamente contar una historia, sino contarla de manera específica. Y eso es lo que estos individuos iban haciendo. Aquellos que atravesaron Fenicia y Samaria iban detallando, hablando, pero de manera específica, sobre el arrepentimiento. Esta es la palabra griega epistrefo y significa volverse sobre. Muy importante, volverse sobre. Veremos algo que he mencionado anteriormente y seguiremos diciéndolo a futuro. Y me refiero a que normalmente se dice volverse a, en nuestro idioma decimos volverse al Señor. Pero en griego es siempre volverse sobre. Y hablábamos la semana pasada sobre el fundamento. Colocarnos sobre el fundamento correcto. Y de eso se habla también en este pasaje. Mira de nuevo. Leemos. Y ellos iban detallando sobre el arrepentimiento, sobre volverse sobre. Y dice aquí el arrepentimiento de los gentiles. Y se generó un gran gozo entre todos los discípulos. Esto es grandioso. Ellos oyeron que los gentiles, no los compatriotas judíos, sino los gentiles, se estaban arrepintiendo. Y en este contexto, sí, es el arrepentimiento de los pecados, pero también el volverse sobre el mensaje del Evangelio. Así que, en otras palabras, esta idea de arrepentimiento implica aquí el concepto de la salvación. Ellos estaban siendo salvos y, de nuevo, el arrepentimiento es fundamental. Entonces, el arrepentimiento de los gentiles y todos los hermanos sintieron un gran gozo. De nuevo, todos los hermanos se llenaron de gran gozo. Verso 4. Ahora, llegando a Jerusalén, fueron recibidos por la congregación y por los apóstoles y por los ancianos. ¿Y qué hicieron? También ellos proclamaron lo que Dios había hecho con ellos. ¿Qué tenemos aquí? Muy sencillo. Tenemos un asunto de testimonio. Ellos contaban no lo que ellos habían hecho, sino lo que Dios había hecho a través de ellos, y la implicación es el mensaje, el evangelio, que iban compartiendo, la metodología que causó que gentiles creyesen en este Mesías judío, este Hijo de Dios, quien murió sobre un madero, fue sepultado, pero se levantó de nuevo. Entonces hubo gran gozo por esto, después de que llegaron a Jerusalén y vemos que fueron recibidos por la congregación, por los apóstoles, por los ancianos, y proclamaron lo que Dios había hecho por medio de ellos. Verso 5. Y se levantaron ciertos hombres de la secta de los fariseos que habían creído. Estos fariseos habían creído. ¿En qué habían creído? En el Evangelio. Pero lo que estamos viendo es esta disensión, esta discusión que tenían para la que necesitaban una solución. Era debido a que estos fariseos, a pesar de que aceptaron que Yeshua era el Mesías, que Él vino, murió, fue crucificado, sepultado y que resucitó, ellos creyeron todo eso, pero querían agregar, como ya dijimos, y muchos de ustedes lo saben, querían agregar que la circuncisión y que la confesión de recibir la Torá como estilo de vida eran requisitos necesarios para ser salvos. Y aquí está la clave, con el fin de predicárseles el Evangelio. Ellos decían, y atención, esta no es la verdad, pero es lo que estos individuos de la secta de los fariseos decían. Ellos decían que predicar el Evangelio debe también incluir la necesidad de ser circuncidados y la necesidad de tomar el yugo de la Torá sobre esta persona antes de que reciban las buenas noticias de la obra del Mesías, de lo que Él hizo sobre la cruz. Y cuando añadimos cualquier cosa a la obra del Mesías, bueno, es algo incorrecto y es una presentación defectuosa del Evangelio. Mira de nuevo. Ellos contaron lo que habían hecho, Bernabé y Pablo y otros apóstoles, y se levantaron ciertos hombres de la secta de los fariseos que habían creído y estaban diciendo, y tenemos una palabra muy importante, dei. Hablamos de ella la semana pasada cuando dijimos que significa que es necesario, es imperativo que atravesemos por gran tribulación para entrar al reino de Dios. Nos habla de un requisito absoluto. Usualmente esta palabra tiene que ver con un mandato del cielo, es decir, algo que Dios exige. Bien, aquí ellos están diciendo lo mismo, es exactamente como están usando esta palabra. Dicen que es un deber ser circuncidado y proclamar también guardar la ley de Moisés. Y aquí vemos un cambio. Si vuelven al verso 1, tenemos la palabra ephei, la que traduje como ritual, como costumbre o estatuto de la ley. Pero aquí tenemos la palabra nomos, en modo acusativo, entonces es nomón, y se refiere a la ley, a la Torá, Torat Moshe, la ley de Moisés. Verso 6. Y los apóstoles y los ancianos estaban reunidos y ellos vieron en torno a este asunto, es decir, quisieron llevar este asunto a un consejo. Entonces un grupo decidió subir a Jerusalén para buscar solución. Cuando llegaron fueron recibidos y ahora el asunto está siendo discutido. Y aquí en el verso 6, lo que leemos es que los ancianos, apóstoles y líderes de la comunidad creyente en Jerusalén se reunieron con el fin de analizar, de tomar consejo con respecto a este asunto que se había suscitado. Verso 7. Leemos. Y aconteció que se levantó gran contienda. Esta es la misma palabra que nos hablaba sobre una discusión mutua, una de gran importancia y que implica un gran conflicto. Bien, sea que estas personas no eran amables unas con otras, eran hostiles unas con otras, o se caían mal unas a otras, no lo sabemos. Mi sospecha es que ese no era el caso. Pablo habla duramente en su contra, pero la motivación era hablar duramente en contra de lo que ellos estaban enseñando. En un sentido, estos eran hermanos que tenían una confusión. Eran sinceros, pero estaban sinceramente equivocados. Tenían creencias, pero sin el fundamento correcto. Entonces, una gran contienda simplemente significa que este asunto era muy importante y que tenían un amargo desacuerdo en ese sentido. Pero eso no significa necesariamente que hubiese enemistad entre ellos. Entonces, leemos. Una contienda, gran contienda, se levantó entre ellos. Hasta que, mira al final del verso 7. Pedro se levantó y les dijo, varones hermanos, ustedes conocen, y de nuevo, esta no es la palabra normal para conocer. Esta es una palabra para conocer algo muy bien, habiéndolo estudiado con mucho detenimiento. Entonces dice, ustedes saben que desde los días pasados, desde días antiguos, que Dios en nosotros, entre nosotros, había escogido que por mi boca, que los gentiles escucharan la palabra del Evangelio y que leyeran. ¿De qué está hablando? Bien, de lo que hablamos en el libro de Hechos anteriormente. ¿Recuerdan? Cuando Pedro, en Hechos capítulo 10, recibió ese mensaje y viajó a Cesarea para proclamar el mensaje del Evangelio a Cornelio y a otros. ¿Y qué sabemos? Pedro no dijo nada sobre, oh, ustedes necesitan ser circuncidados. Él no dijo eso. Ustedes tienen de ahora en adelante que cumplir la Torá. Tampoco dijo eso. Ni tampoco dijo que ustedes antes de recibir la salvación deben ser circuncidados los varones. Y que todos tenían que tomar un juramento de obediencia a la ley antes de yo poderles compartir estas buenas noticias que les tengo. Eso no sucedió. Pedro está testificando de su experiencia en el libro de Hechos capítulo 10, cuando simplemente habló sobre la obra del Mesías, no de lo que tenemos que hacer, circuncidarnos, o de lo que tenemos que pactar, un juramento de obediencia a la ley. Él no dijo nada de eso. Su enfoque estaba en la todo suficiente obra del Mesías Yeshua, en lo que Él hizo sobre la cruz, y que Dios confirmó al levantarlo de entre los muertos. Eso fue todo lo que Él indicó para el perdón de los pecados, para la justificación. Pedro dice, todos ustedes conocen que sucedió entre nosotros que Dios me escogió a mí para que por mi boca los gentiles escucharan la palabra del Evangelio y creyeran, y que Dios conoce los corazones. Bien, no es un accidente que esta expresión esté aquí. Son literalmente dos palabras, el término del cual obtenemos la palabra cardio, cardíaco, para el corazón, y la palabra ginosco, para conocer. De allí viene la palabra gnóstico, que es una especie de conocimiento místico o escondido, pero viene de esta misma raíz que significa conocer. Entonces estamos hablando del Dios que conoce los corazones. Cuando Dios conoce un corazón y siempre lo hace, cuando ve dentro del corazón de un individuo, por eso es que muchas veces decimos, recíbelo en tu corazón. Es una referencia a la mente, a recibirlo, aceptarlo, creer en él. El Mesías conoce, y aquí dice que Dios conoce el corazón cuando alguien es sincero o no lo es. Y dice que Él testifica a ellos. ¿Cómo testifica? Dios, quien conoce el corazón de estas personas, Él testifica cómo, dándoles a ellos el Espíritu Santo, tal como también a nosotros. ¿Cuál es el fundamento de la declaración de Pedro? ¿Por qué se levantó? Porque quiso dejar en claro que cuando los gentiles oyeron el mismo Evangelio, y aquí está la clave, los judíos lo oyeron habiendo sido circuncidados, habiendo tenido la ley en sus manos. Ellos simplemente oyeron el mensaje del Evangelio, lo que me he referido como la muerte, sepultura y resurrección del Mesías, confesarlo a Él para el perdón de los pecados. Y lo que encontramos es que los judíos fueron salvos por ese mensaje. Y ahora Pedro dice que la misma cosa, el mismo Evangelio, yo proclamé, y los gentiles fueron salvos. Y la confirmación de esto es que ellos recibieron al Espíritu Santo. Avancemos al verso 9. Y Él no, refiriéndose a Dios, Él no hizo diferencia alguna o distinción. Dios no hizo distinción entre nosotros y ellos. Mismo mensaje, mismos resultados, creer y recibir al Espíritu Santo. Por medio de la fe somos salvos, habiendo sido justificados de sus pecados por la gracia de Dios, por el derramamiento de su sangre. Lo que dice aquí es que Él no hizo distinción entre nosotros y ellos, porque aquí está la clave, por fe. No por la fe en la circuncisión, no por ningún pacto de obediencia para guardar la ley de Moisés. No. Dice aquí, y no podemos agregarle ni quitarle a las Escrituras, simplemente dice que por la fe, Él purificó sus corazones. Entonces, Dios conoce el corazón, lo que hay adentro. Él puede limpiar el corazón, y mira el verso siguiente, el 10. Por lo tanto, ahora, ¿por qué prueban a Dios al poner un yugo sobre, dice, sobre el cuello de los discípulos? Uno que ni los padres, o ni nuestros padres, ni nosotros, hemos sido capaces de llevar. Él les dice, esperen un segundo, cualquiera puede ser circuncidado, pero este yugo de la Torá, nosotros no pudimos llevarlo, ni nuestros padres pudieron llevarlo. Así que, si eso es un requisito para la salvación, déjenme decirles, agregar eso destruye el mensaje del Evangelio, porque nadie sería salvo. ¿Por qué? Porque nuestra salvación estaría basada en las obras, y esa no es la salvación del Nuevo Testamento, y por cierto, tampoco es la del Antiguo Testamento. Porque en Jeremías se revela que Dios nos perdonará de nuestros pecados y los arrojará lejos, porque por gracia hemos sido salvos, ese es el mensaje. No por la circuncisión, ni por ningún pacto de obediencia. Entonces, miremos de nuevo, verso 10. Por lo tanto, ¿por qué prueban a Dios? ¿Por qué hacen esto al colocar un yugo sobre el cuello de los discípulos, el cual ni nuestros padres ni nosotros fuimos capaces de llevar? Verso 11. Pero a través de la gracia del Señor Yeshua, el Mesías, nosotros creemos para salvación. Muy importante. Nosotros creemos, ¿y qué más? Noten lo que dice. Pero, y esta palabra demuestra un contraste. En contraste con lo que estos judaizantes decían sobre la circuncisión y la ley, en contraste con eso, ¿cuál es el verdadero mensaje del Evangelio? El auténtico Evangelio dice, pero a través de la gracia, gracia del Señor. ¿Por qué está eso aquí? Porque demuestra la autoridad de Yeshua, su autoridad para salvar. Entonces, por gracia, dice aquí, por la gracia del Señor Yeshua, el Mesías, nosotros creemos para salvación, para ser salvos. Y dice, también, o podría decirse, todo aquel que de este modo, también ellos. Es una expresión extraña que simplemente significa todo el mundo por este mismo medio, nosotros y ellos también. Entonces, esta es la tercera vez que vemos en el texto que el medio de la salvación, el mensaje del Evangelio, lo que necesita hacerse es lo mismo para los judíos y también para los gentiles. Y les diré algo más. Después de haber sido salvos, también sigue siendo lo mismo. Esa salvación debería manifestarse a sí misma de la misma forma en la vida de un judío que en la vida de un gentil. Ya no somos más dos pueblos, sino un solo pueblo bajo la autoridad de Dios. ¿Significa esto que los judíos dejan de ser judíos? No es así. ¿Significa que los gentiles dejan de ser gentiles? Tampoco es así. Ninguno pierde su identidad ni su origen étnico. Eso permanece igual. Bien seas judío, árabe, latino o de cualquier parte, eso queda igual. ¿Y sabes qué? Debe quedar igual. Porque parte del mensaje de los profetas es que Dios hará algo, a lo cual se aludirá en unos minutos, que Dios llamará para sí a un pueblo de toda lengua, nación, tribu y pueblo. Así que si todo el que cree se hace judío, no tendríamos esa descripción. Dios quiere ver una diversidad, porque el mensaje del Evangelio, estaba yo enseñando hace poco sobre el libro de Romanos, capítulo 1, verso 6, que habla sobre el Evangelio, el poder de salvar a todo pueblo, al judío primero y también al gentil. Un aspecto de ello es que el Evangelio es para la humanidad y por lo tanto habrá una diversidad de las naciones. Y vemos esta palabra remanente y la veremos también dentro de un poco, un remanente de las naciones. Entonces dice, ¿por qué prueban a Dios? Si más bien es por la gracia de nuestro Señor el Mesías Yeshua que nosotros creemos para salvación. para ser salvos. Cada uno dice, todos nosotros, también ellos, del mismo modo. Avancemos al verso 12. Y toda la multitud quedó en silencio. Y escucharon a Bernabé y a Pablo contar lo que Dios había hecho, cómo Él había hecho señales y milagros entre los gentiles por medio de ellos. Entonces, vemos aquí cómo Pablo y Bernabé hicieron que la gente quedara en silencio. Y entonces, miren el verso 13. Y después del silencio, es decir, después de este testimonio de las señales y milagros que Dios hizo a través de ese evangelio auténtico, libre de la circuncisión y libre del yugo de la Torá, cuando oyeron esto, todos quedaron en silencio. Y esto creó la oportunidad, noten lo que dice, después de quedar en silencio, Jacob respondiendo dijo, verso 13 al final, varones hermanos, escúchenme. Verso 14. Simón ha expresado, ha dicho, ha resumido, y de nuevo es una palabra que implica detallar cómo Dios primero ha hecho algo. Muchas Biblias dirán que Él ha visitado, y esa realmente es la palabra que emplea el Antiguo Testamento cuando se refiere a este evento. La palabra visitar, que Dios se ha acercado, ha entrado a la humanidad. Pero en griego el término toma un aspecto adicional. La palabra visitar está bien, pero lo hace de una manera escrutinadora. Leemos aquí. Y Dios hizo algo. Después de oír esto, dice que Simón detalló cómo Dios primero, y utiliza la palabra escéptico. Escéptico principalmente significa ser muy cuidadoso para tomar decisiones. Y Dios es cuidadoso en sus decisiones. Y leemos aquí, para tomar de las naciones un pueblo para su nombre. Estos individuos que mencionan el nombre de Dios, y en este caso es Yeshua, porque no hay otro nombre bajo el cielo por el cual podamos ser salvos. Entonces, Él fue escéptico, Él probó, Él discernió. El Dios que conoce el corazón, Él discernió al tomar a gente de las naciones, un pueblo para su nombre. Verso 15. Y con esto concuerdan, es decir, las palabras de los profetas, lo traduciré mejor. Las palabras de los profetas concuerdan con esto. Porque tal como está escrito, después de estos tiempos, yo levantaré y edificaré el tabernáculo de David, el que estaba caído. Esto viene del libro de Amós, del profeta Amós, capítulo 9. Y si lo ves, verás algo, que Dios está trayendo juicio, una ira consumidora sobre los edomitas, los hijos de Esaú. Pero a la vez está tomando un remanente de las naciones. Habiendo tomado un remanente de Israel, que ha creído y que fielmente ha cumplido la voluntad de Dios. Esta escritura ha sido magníficamente elegida por Santiago, porque describe apropiadamente lo que Dios está haciendo. ¿Por qué tabernáculo? El tabernáculo de David. El tabernáculo de David tiene que ver con adoración. Levantar este tabernáculo para que la gente se congregue en un solo lugar. Anoche, en nuestro centro de estudios aquí en Israel, enseñábamos en el libro de Isaías, capítulo 36, y allí se habla sobre Hizquiyahu, es decir, Ezequías, y de cómo Ezequías hizo algo. Él derribó los lugares. Yo diría que estos eran lugares paganos. Otros dirán que eran lugares de adoración al Dios verdadero, pero que estaban en puntos equivocados, en estos lugares altos. Él los derribó. De cualquier forma, Ezequías y dijo que solo en Jerusalén, en el altar de Dios, es donde se debería adorar al Señor Dios, al Dios de Israel. Él los trajo a todos a un solo lugar. ¿Cuál es el propósito? Adorar. Ese es el propósito. Y lo que Santiago decía es esto, que hay un remanente de nosotros y un remanente de ellos. Nosotros somos los que llevamos el mensaje y el remanente de ellos son los que responden a ese mensaje. En esencia, ambos han respondido a los propósitos de Dios para crear para sí un pueblo que lo adore, y es lo que significa ese tabernáculo de David que estaba caído. ¿Qué significa? Que la adoración estaba suspendida, pero serían los creyentes quienes restablecerían esa fe adecuada que conduce a la adoración a Dios. Y las cosas que fueron destruidas, esas ruinas, dice que esas mismas ruinas Él ha reparado y las ha levantado. Muy importante. Una palabra de ortodoxia, por así decirlo. Entonces, Él las ha reparado y levantado de manera que aquellos, y noten esto, aquellos que son el remanente de los hombres, aquellos que están buscando al Señor de todas las naciones, dice aquí, entre quienes es llamado o sobre los cuales es llamado mi nombre por ellos. Entonces, ¿qué ha hecho Dios? Y el griego es un poco confuso, pero dice aquí que aquellos que están buscando, ¿quiénes son ellos? El remanente de los hombres, es decir, de la humanidad, que están buscando al Señor de todas las naciones del mundo, y hacen esto sobre los cuales es llamado mi nombre, por ellos, diciendo, Señor, tú has hecho estas cosas. Insisto, Dios está obrando. Esta es una verdad profética de Amós y de otros profetas, que Dios hará esto, elegirá para sí, buscando el corazón. El Dios que conoce el corazón del hombre elegirá para sí a estos individuos por medio del Evangelio, de entre las naciones que claman a su nombre y buscan adorarle. Verso 18. Conociendo del pasado que Dios es aquel que obra en esto, que todo esto es su obra, no de nosotros, sino de Dios. ¿Por qué esto es importante? Muy sencillo. Porque Santiago está diciendo que lo que Pablo y Bernabé y Pedro les han compartido, todo tiene que ver con la obra de Dios. Él es el que hace estas cosas. Llama a la gente, los salva, los justifica, los perdona, simplemente por medio del mensaje del Evangelio que fue confiado al pueblo judío para compartir. Y un remanente lo está recibiendo, así como también un remanente de las naciones. Entonces dice, todo esto es su obra. Verso 19. Por lo tanto, yo hago algo. Y esta es la palabra crino, que es un término para juzgar. Hasta este punto la gente ha dado testimonio, pero ahora Santiago, como líder de la congregación de Jerusalén, y aquí es donde necesitamos traer las discusiones a la casa de Dios, a la congregación de los redimidos, con el fin de que ellas puedan arreglarse de acuerdo a la verdad de las Escrituras. Entonces descubrimos, mira el verso 19, que por lo tanto yo, Santiago hablando, por lo tanto yo juzgo que no deberíamos molestar o afligir. Algunas Biblias dicen que no debemos perturbar a aquellos que de entre los gentiles, que están ¿qué? Que están volviéndose sobre, esa misma palabra, arrepentimiento. Volviéndose sobre, y lo interesante es que, lo he dicho antes, existe una diferencia entre el Nuevo Testamento griego, llamado griego koiné, y el griego conocido como el griego clásico. Esto no sería permitido en el griego clásico porque hay una redundancia en el texto. ¿Qué quiero decir? La palabra para volverse tiene un prefijo adherido a ella, y ese prefijo es sobre. Entonces, si ya apareció antes, no necesitarías de nuevo usar el prefijo para el objeto directo. Pero en el Nuevo Testamento griego, lo tenemos dos veces, y esa redundancia no es un error, sino que busca enfatizar. Entonces dice, yo juzgo en este asunto que no debemos cargar a quienes de los gentiles se estén volviendo sobre Dios. Y dice, sino en cambio debemos escribirles que deben abstenerse. Ahora, en el Nuevo Testamento hebreo, se utiliza la palabra delech, que significa estar muy alejado, pero en español diríamos abstenerse. Esta palabra abstenerse se refiere a algo que está prohibido. No es una sugerencia. Dice que ellos deben abstenerse, deben mantenerse muy lejos, que deben considerar estas cosas como prohibidas. ¿De qué habla? E insisto, si entras en el internet y buscas a los comentaristas, y no me refiero a cualquier comentarista que escribe algo como podría ser yo, o gente de alguna otra iglesia, algún líder o pastor, lo que sea. Me refiero a personas que son eruditos, que han enseñado en seminarios y universidades teológicas, y que se han forjado un nombre por años, o décadas, o más de 100 años quizás, alcanzando un grado de lo que diríamos prominencia. Lo interesante es este desacuerdo que existe entre ellos y la divergencia en cuanto a lo que se considera que este pasaje enseña y a lo que Santiago dice. Lo que Santiago dice no es tanto lo que se menciona en el libro de Levítico, sino en cambio, lo que él menciona tiene que ver con la cultura. Y de nuevo, ¿estamos hablando sobre los judíos en su mayoría aquí? No es así. No estamos hablando sobre individuos judíos, sino de gentiles. Y bíblicamente hablando, cuando los gentiles se mencionan, usualmente tiene un contexto de Abudá Será, es decir, idolatría, adoración extraña, ídolos y cosas semejantes. La idolatría tiene que ver obviamente con ídolos, pero también con inmoralidad sexual. Existían las llamadas prostitutas rituales. Así que vemos una extrema perversión. Y una de las cosas que también se hacían era no solo la adoración de ídolos y la prostitución ritual, esa inmoralidad sexual, sino también sacrificios, sacrificios de animales, sacrificios de sangre. Y todo esto es importante porque de lo que Santiago está hablando aquí, él está hablando de la necesidad de que las personas dejen la idolatría con el fin de recibir el Evangelio. Tú puedes hablarle a la gente sobre Yeshua, puedes compartir todas estas verdades bíblicas, por qué la idolatría está mal, lo que Dios ha hecho, todo eso es lo que hacemos con la gente que está involucrada en idolatría. Pero cuando llega el tiempo de la salvación, de guiarles a una nueva relación de pacto con Dios por el Evangelio, ellos deben entender algo, que Yeshua no es una deidad pagana más, que Él no busca simplemente ser uno más de sus dioses. En segundo lugar, tiene que haber un acuerdo de que este tipo de adoración pagana se detendrá, no va más, que está prohibido. Y eso es lo que dice aquí. Estas cosas que escribe aquí, mira con cuidado que dice que se abstengan, que se mantengan lo más alejados posible. ¿Está prohibido? ¿Qué? La impureza. Algunas Biblias dicen la contaminación, me gusta eso, la contaminación espiritual, o simplemente el tumá, la inmundicia de la idolatría. Y esta es una declaración general. Realmente es un resumen que da inicio al pasaje. No puedes tener nada que ver con la idolatría. Es decir, las prácticas idólatras son incompatibles con la verdadera fe, con la adoración adecuada a Dios. Entonces, no puedes ir al templo de Zeus una mañana y a la casa de Dios al día siguiente. estas cosas son antagónicas, estas cosas son inconsistentes. Es lo que Santiago está diciendo para los gentiles. Con el fin de predicarles el mensaje de salvación, ellos deben entender que la idolatría no puede ser parte de su nuevo estilo de vida nunca más, para ser un candidato para el Evangelio. Y me dirás, bien, ¿puedes compartirme un poco más de lo que estás hablando? Estás en el punto de guiar a alguien a la salvación y le preguntas, ¿crees en el Mesías? Y él dirá, oh sí, creo en él. ¿Crees que murió en el madero? Sí, lo creo. ¿Crees que resucitó? Sí, lo creo. ¿Reconoces tus pecados? Sí, los reconozco. ¿Y crees que por su sangre tus pecados son perdonados? Sí, lo creo. Pero después de hacer esta declaración, ¿voy a volver para adorar a todos estos otros dioses y hacerles ofrendas? No, estas cosas deben quedar en el pasado. La persona que está predicando el Evangelio debe asegurarse de que quien responda al mensaje entienda que su vida pasada es justo eso, su vida pasada, y que no se puede mezclar la idolatría con el Evangelio. Ese es el meollo de lo que Santiago está diciendo. Entonces escribe a aquellos, y esto es lo que dice, expresémoslo bien. Verso 20. Escríbeles que se abstengan de la contaminación de los ídolos y de la inmoralidad. Esta palabra porneas es siempre referida a la inmoralidad sexual y luego utiliza la palabra aquí para estrangulado y finalmente para sangre. Esto es lo que nos dice. Tienes que deshacerte de los ídolos. La idolatría no puede tener lugar en tu vida. No puedes practicar inmoralidad sexual de manera idólatra o de ninguna otra manera, obviamente. Y no deben hacer, ¿qué? Estrangular. Al sacrificar animales, generalmente los estrangulan para mantener la sangre dentro. Y luego se comerían esa sangre. Pero lo que Santiago en este caso dice es que todas estas cosas, torturar animales o comer su sangre, está prohibido. Eso es lo que dice. Todo esto, los primeros 20 versos, tienen que ver con una auténtica presentación del Evangelio. Si alguien, y aquí está la clave, si alguien es un verdadero candidato para el Evangelio. Eso es lo que estamos viendo aquí. ¿Estás listo para dejar la idolatría? ¿Habiendo entendido quién es el Mesías y lo que ha hecho y lo que ofrece? ¿Habiéndote convencido de esto, estás dispuesto a dejar la idolatría y seguirle a él? Si lo estás, aquí está la invitación. Y podemos orar juntos y puedes ser salvo. Ese es el tema. Pero a partir del verso 21, el asunto cambia. Santiago dice, habiendo llegado a la fe, y esto es importante, habiendo llegado a la fe, ¿qué pasa después? Porque Moisés, desde tiempos antiguos, desde generaciones antiguas, en cada ciudad, tiene quienes le proclamen en las sinagogas durante cada sábado cuando es leído. ¿Qué implica esto? Muy sencillo. La implicación es que tras haber sido salvo, alguien puede ir a la sinagoga, puede escuchar la enseñanza de la Torá y puede, bajo el liderazgo del Espíritu Santo, aplicar esa Torá a su vida, aplicar las leyes, las instrucciones de Dios, del Antiguo Testamento, a su vida, de una manera guiada por el Espíritu y con el fin de glorificar a Dios. Esa es la intención del verso 21. Pero los otros 20 versos anteriores todos tratan, y veremos más al respecto la semana que viene cuando continuemos en la segunda mitad de Hechos 15. Veremos que todo esto tenía como fin la instrucción para presentar el Evangelio. No tiene nada que ver, y quiero enfatizarlo, no tiene nada que ver con cómo se debe vivir luego de haber sido salvo. Esta es una

0: If someone were to come up to you and ask you,
1: si alguien se te acerca y te pregunta, háblame sobre este término que se menciona en Tito capítulo 2, verso 13. Esta frase, nuestra esperanza bendita, ¿de qué se trata? ¿Cómo debemos entenderla? ¿Y qué significado tiene para mi vida hoy? ¿Qué tan confiado te sientes en que podrás compartir verdades bíblicas con esa persona con respecto a ese glorioso evento? ¿Y que serás preciso al hacerlo? ¿Crees que luego de hablar con esta persona sobre el tema, el Mesías dirá, bien hecho, has comprendido claramente mi revelación con respecto a esta maravillosa promesa que Dios le ha dado a su pueblo? Verás, la Biblia nos dice que debemos estudiar para podernos presentar aprobados, y eso significa aprobados por Dios, que conozcamos su palabra y que compartamos su palabra con otros y que esa palabra impacte nuestra manera de vivir. Y cuando miramos muchas de las enseñanzas y libros que se han escrito sobre esa esperanza bendita, también conocida como el rapto, hay mucho error, hay mucha confusión. La gente parece seguir ciertas doctrinas y diferentes escuelas de pensamiento y corrientes en torno a esta doctrina, pero muy pocas de ellas pueden apoyar todo lo que aseguran al respecto desde una interpretación literal de la palabra de Dios. No, cuando oigo lo que muchos hablan al respecto, varios versos vienen a mi mente que contradicen algunos de sus principios fundamentales. Mi esperanza es esta, que al investigar como hicimos en el video anterior y ahora en este video, podamos conocer los pasajes en la Escritura que hablan sobre esto y llegar a un entendimiento correcto de lo que dice la palabra de Dios con el fin de que podamos compartir la verdad y que esa verdad pueda impactar nuestras vidas. Me llamó mucho la atención esta semana un video que me envió una persona sobre alguien que compartía una enseñanza sobre este término, nuestra esperanza bendita. El que me lo envió me escribió una nota señalando que, según el video, el hombre de pecado, es decir, el anticristo, sería revelado antes de la segunda venida. Bien, esa declaración es obvia. Cuando el Mesías venga por segunda vez a establecer su reino, con el fin de completar el derramamiento de la ira de Dios, Él viene, Él destruirá al maligno, al anticristo, al hombre de pecado, y luego establecerá su reino. Así que, obviamente, antes de que el Mesías vuelva por segunda vez, el hombre de pecado será revelado. Esa no es ninguna sorpresa. De hecho, todo el mundo lo cree así. El problema es que este individuo enseña que no existe diferencia alguna entre la esperanza bendita o el rapto y la segunda venida. Él considera que ambas cosas son lo mismo, es decir, que la esperanza bendita y la segunda venida son un solo evento, el mismo evento, y que ocurre al final de esos últimos 7 años. Una persona, al estudiar correctamente la palabra de Dios, no puede llegar a esa conclusión. Existe una diferencia, y este es el fundamento bíblico. Veremos cómo esto se apoya en un momento, con un pasaje muy conocido. En primer lugar, vamos a ver que antes de que la ira de Dios sea derramada, Dios enviará a su arcángel Miguel. El Mesías en persona viene con él. Se producirá el sonido del shofar, y ya hablamos sobre cómo los muertos en el Mesías, sus cuerpos resucitarán, y que los que estén vivos, sus cuerpos también serán levantados al cielo, y allí nos reuniremos con el Señor. Esta es la tercera vez que les mencionaré que al hablar de los que ya estarán muertos, se está hablando solo de sus cuerpos, porque sus almas ya se encontraban en el cielo. Y nosotros los vivos, en cuerpo y alma, seremos levantados y cambiados para encontrarnos con el Señor. Y entonces cuando el Mesías venga por segunda vez, entendamos el orden. Primero es el rapto, la esperanza bendita, luego la ira de Dios se inicia, y luego al final de la ira de Dios, el Mesías regresa, y esta vez nosotros vendremos con él. Los santos, basados en la escritura que mencioné antes, primera a los Tesalonicenses 3:13, nosotros vendremos con él. Ahora, con respecto a este video, el caballero que me envió el enlace a este video me hizo una pregunta. Él me preguntó, ¿por qué no puede este hombre tener la razón? ¿Por qué no puede la segunda venida y la esperanza bendita ser un mismo evento? Que el Mesías venga, seamos cambiados, nos reunamos en el aire y que de inmediato regresemos con él a Jerusalén para iniciar ese reino y reinar con él por 1,000 años. Respondamos esta pregunta específicamente y para ello leamos juntos en la Biblia el libro de Mateo, capítulo 24. Libro de Mateo, capítulo 24. Esta sección es conocida como el discurso de los olivos, porque primordialmente el Mesías enseñó la inmensa mayoría de esta sección mientras aún estaba sobre el monte de los olivos. Pero el pasaje realmente inicia con él saliendo del templo y los discípulos acercándose y comentándole sobre la belleza de los edificios del monte del templo. Y él respondió, profetizando, que todos esos edificios, ni una sola piedra quedaría sobre la otra. Ahora, no hay duda alguna que él se refirió a la destrucción de Jerusalén, que ocurrió 40 años después de haber hecho esa declaración, la destrucción del año 72 después de Cristo. Pero hay algo que debemos ver. Esa declaración profética fue correcta. Puedes ir a Jerusalén hoy y ver algunas de las rocas que fueron arrojadas allí desde el monte del templo. Él tuvo razón. ¿Con qué finalidad? Para indicarnos que lo que diría en el resto del capítulo sería tan preciso como lo anterior. Que sus profecías son perfectas. Que así como estuvo en lo cierto sobre la destrucción de Jerusalén en el año 72 después de Cristo, también lo estará con respecto a lo que profetizó sobre el final. Y esto es muy importante, este final que el Mesías enfatiza. Iniciando con el verso 3, él está allí, ya no está saliendo del templo, sino que ha llegado al monte de los olivos. Sus discípulos se le acercan y le preguntan, ¿cuándo ocurrirán estas cosas? ¿Cuál es la señal de tu venida? ¿Y cuándo será el final? Preguntas muy importantes. Y él dice, no esperen el final inmediatamente. Ciertas cosas deben suceder. Y en los versos 6, 7 y 8, él habla sobre los dolores de parto. Estos son eventos, acontecimientos como terremotos, en plural, hambrunas, en plural, pestilencias o plagas en plural, guerras y conflictos entre diferentes grupos étnicos. Todo esto generará una gran inestabilidad y será el anticristo quien lo resuelva. Él producirá un tiempo de paz, prosperidad, seguridad. ¿Y quién será aquel que dirá que su liderazgo es impío? Que sus leyes, sus métodos, aunque haya prosperidad y seguridad y demás, están mal y van en contra de los planes de Dios, los verdaderos creyentes. Por esto es que iniciando con los versos 9 al 13, él habla, y escucha con cuidado, él habla sobre persecución, un tiempo intenso de persecución a los creyentes. No se trata de la ira de Dios, sino de sufrir por causa de su nombre. Del mismo modo que el mundo odiará la verdad, es decir, al Mesías Yeshua, odiarán nuestra posición en favor de la verdad y seremos perseguidos. Entonces, en el verso 14, nos dice que este evangelio del reino deberá ser proclamado a todas las naciones como testimonio, y luego vendrá el fin. ¿De qué final estamos hablando? Del final de la era de la iglesia. ¿Qué producirá el final de la era de la iglesia? El rapto, nuestra esperanza bendita. Y entonces el Mesías habla y recuerda esto porque será fundamental para nuestro texto principal el día de hoy, en segunda a los Tesalonicenses. Él habla sobre la abominación desoladora. Esto es mencionado en Daniel capítulo 9, versículos 24 al 27, en esa sección. Léela con cuidado. Habla sobre la semana 70 de Daniel, esos últimos 7 años. Y vemos que habrá un evento llamado la abominación desoladora. ¿Y qué es eso? Cuando miramos en Daniel capítulo 11, vemos lo que es. Es cuando el anticristo entre al lugar santísimo, Daniel lo dice en el capítulo 11, que se exaltará a sí mismo, se levantará por encima de todo lo que es de Dios, santo y bueno, para proclamarse a sí mismo como Dios, exigiendo ser adorado. Justo después de ese evento, ¿qué sabemos? Habrá un cambio. En los versos 16 al 31, nos habla sobre gran tribulación. No la gran tribulación, sino gran tribulación. ¿Y sobre quién recaerá todo esto? Sobre el pueblo judío. Primordialmente, hay un énfasis sobre los que viven en Israel. ¿Por qué? Bien, el anticristo habrá hecho numerosas cosas positivas y buenas, en apariencia, para Israel, con el fin de que Israel lo acepte. Pero después de la abominación desoladora, cuando él diga, yo soy Dios, adórenme a mí, Israel lo rechazará. Y esto producirá el mayor tiempo de persecución para el pueblo judío en la historia, incluso peor que el holocausto, lo cual leemos en los versos 16 al 31. En la parte final de esa sección, en los versos 29, 30 y 31, se habla sobre la segunda venida, cuando el Mesías regrese para liberar a Israel y ellos lo mirarán. Lee eso con cuidado. Versos 29, 30 y 31. Mirarán a aquel que fue traspasado, lo recibirán, y todas las naciones de la tierra que lo reciban serán bendecidas, principalmente Israel. Y luego se nos ordena a observar la higuera. Al pasar al verso 32 y siguientes, del verso 32 al 44, ¿qué ocurre? El Mesías ya no está hablando de manera única sobre el pueblo judío, sino que está hablando a creyentes. Lo hizo de los versos 2 al 14 y en el verso 15 también. Pero en los versos 16 al 31, él habla de Israel, el pueblo judío, primordialmente en la tierra de Israel. Pero iniciando el verso 32, él regresa para hablar directamente a los creyentes, creyentes judíos y creyentes gentiles. Y quiero que miremos ahora. Toma tu Biblia, si no la tienes aún, y lee con cuidado. Te animo a que leas todo el capítulo 24. Pero por motivos de tiempo, quiero iniciar con el verso 36. Mateo 24, a partir del verso 36. Noten lo que dice. Pero con respecto a aquellos días, o literalmente a aquel día y a la hora, así que es muy específico, con respecto al día y la hora, él dice, con respecto al día y la hora, nadie lo sabe. Esta palabra para no saber está en tiempo perfecto. Recuérdenlo, una construcción gramatical muy importante. Significa que la gente no sabía sobre ese día cuándo sucedería, qué día y a qué hora. No lo sabían en el pasado, no lo saben en el presente o en ese momento, y no lo sabrán en el futuro hasta que ocurra. Entonces, con respecto al día y la hora, nadie lo sabe, ni los ángeles en el cielo, nadie, ni siquiera los ángeles en el cielo, sino solamente mi Padre. Otros manuscritos también incluyen al Hijo, pero estoy leyendo el Textus Receptus, que en mi opinión es el mejor manuscrito griego que ha sido compilado. Y recuerden que es este que estoy leyendo, el texto griego base de la versión King James en inglés y la Reina Valera en español, de lo cual hablaré en minutos. Leamos de nuevo. Dice, con respecto al día y la hora, nadie lo ha sabido, lo sabe, ni lo sabrá hasta que este evento ocurra. Podremos saber que está cerca, pero no sabremos ni el día ni la hora, ni los ángeles del cielo, sino únicamente mi Padre. Verso 37. Pero así como en los días de Noé, yo subrayaría eso. Esta es una importante herramienta hermenéutica para ayudarnos a entender la revelación correcta, discernir lo que el Mesías nos está diciendo aquí. Presta mucha atención, dice. Pero así como en los días de Noé, ¿qué sabemos de Noé? A Noé se le ordenó construir un arca, debido a que Dios destruiría, acabaría, traería destrucción a la tierra. No hay discusión al respecto. Y esta destrucción, este juicio con agua, es usado aquí como una tipología para la ira de Dios. Vemos que la inundación vino, destruyó la tierra, a todos sus habitantes, y hubo un nuevo comienzo con Noé y aquellos que compartieron su fe, en primer lugar, como es obvio, su familia. Entonces, así como en los días de Noé, así será también la venida, y esta palabra, recuerden, es la palabra parusía. Algunos la pronuncian parusia, pero es parusía. Simplemente es una palabra que significa venida. Puede referirse al rapto, puede referirse a la segunda venida, y es usada para referirse a otros individuos que vienen. Significa venida, pero en este sentido tiene una relevancia específica para el estudio de los últimos días. Ahora, volviendo a la persona que me envió ese video. En ese video, un maestro de la Biblia muy conocido estaba diciendo que la palabra parusía solo tiene que ver con la segunda venida. Eso es falso. Vamos a ver dos ejemplos de por qué esto es falso. Uno de ellos está justo aquí. ¿Por qué? Esto nos dirá que el Mesías vendrá antes. Y no habrá confusión en torno a esto. Vendrá antes de la ira de Dios. Él también vendrá por segunda vez después, pero la esperanza bendita, el rapto, ocurre antes. ¿Cómo podemos estar tan seguros? Leamos con cuidado lo que dice. Mira de nuevo el verso 37. Pero, así como en los días de Noé, así será también la venida del Hijo del Hombre. Porque así como en esos días, antes del diluvio, ellos comían y bebían, se casaban y se daban en casamiento. ¿Qué nos dice esto? Comer, beber, casarse y ser dadas en matrimonio. Nos dice que todo andaba muy normal. Y todo era normal antes del diluvio. Igualmente habrá un grado de normalidad antes de que venga la ira de Dios. ¿Ven el paralelo? Antes de que se derrame la ira de Dios, La gente estará comiendo, bebiendo, celebrando matrimonios y cosas por el estilo. Pero esto es antes de la ira de Dios. Aquí estamos hablando del rapto, de la esperanza bendita. ¿Por qué? Porque cuando el Mesías venga, esa segunda venida, será al final de la ira de Dios. Y cuando examinas lo que está escrito sobre la ira de Dios, por ejemplo, en el juicio de las trompetas y especialmente en el juicio de las copas, en Apocalipsis 16, de ninguna manera la gente estará comiendo y bebiendo y casándose y llevando vidas normales. Todos sabrán que es el tiempo de la ira de Dios. ¿Cómo puedo estar seguro? Pues al leer Apocalipsis capítulo 6, desde el verso 12 hasta el final del capítulo, hay una inminencia en el juicio de Dios, la ira del Cordero que vendrá. Y la gente dirá, montes, caigan sobre nosotros y ocúltennos de la ira del Cordero. Cuando vemos lo que dice el libro del Apocalipsis que estará ocurriendo para el tiempo de la ira de Dios, especialmente estos juicios de las copas, no será un tiempo normal. Esto es algo que nos da mucha luz al leer las Escrituras. Encontramos que, antes del rapto, las cosas en el mundo marcharán con normalidad. La gente comiendo, bebiendo, casándose, siendo dadas en matrimonio, todo normal, como en los días de Noé. ¿Hasta cuándo? Sigamos leyendo. Pasemos a la segunda parte del verso 38. Ellos hacían esto con una sensación de normalidad hasta que ese día en el que Noé entró en el arca, y esta es la clave, y ellos no lo sabían. ¿Quién no lo sabía? Aquellos que pertenecían al mundo. Nadie lo sabía porque Dios les dijo, lean con cuidado el libro de Génesis. Dios le dijo a Noé, entra en el arca, yo cerraré la puerta, porque en 7 días todo empezará. La lluvia caerá, el diluvio viene. Ellos sabían, la familia de Noé, pero la gente fuera del arca no lo sabía. Entonces, de ningún modo esto puede referirse a la segunda venida, al tiempo previo a la segunda venida. El tiempo de la segunda venida se producirá al final del derramamiento de la ira de Dios. La gente no estará casándose, no se reunirán para cenar. Será el tiempo más atribulado de la historia. Lean Apocalipsis capítulos 8 y 9 y también Apocalipsis capítulo 16. No será nada normal. Será algo altamente inusual, con estos juicios cósmicos y celestiales que nunca antes habían sucedido. Será un tiempo único. Esto es lo que sabemos. Parusía, aquí, no habla sobre la segunda venida, sino sobre la esperanza bendita, el rapto. Noten lo que dice, segunda parte del verso 38. Hasta el día en el que Noé entró en el arca, ellos no lo sabían. Hasta, dice, que el diluvio vino, y noten esto, y todos fueron levantados. Esto es importante porque existen personas que quieren tergiversar este texto y decir que esto no tiene nada que ver con el rapto. Esto tiene que ver con Dios barriendo al mundo, llevándose a individuos en su ira. Y aquellos que queden serán quienes sobrevivirán y entrarán al reino. Esa es una interpretación incorrecta. ¿Por qué? Le he preguntado a personas e insisto, yo he venido enseñando sobre estas cosas por años. Y no solo las he enseñado, sino que he sostenido debates y discusiones en su mayoría amistosas y cariñosas que en ocasiones pueden tornarse muy intensas. Pero no se trata sobre ganar un debate, sino sobre conocer lo que realmente dice la palabra de Dios. Y esta palabra aquí para ser levantado, algunos dirán ser llevados. Puedes tener distintas interpretaciones para ella. Le pregunto a la gente, ¿cuál es la palabra en griego? Y la mayoría de las personas que expresan sus opiniones más fuertes no lo saben, no hablan griego, no lo han estudiado ni analizado detenidamente todo esto. Cuando yo leo esto, no lo hago en la traducción en inglés. Yo leo directo en griego y estoy familiarizado con estas palabras. La palabra usada aquí, que literalmente significa levantar, es la palabra ero, que tiene que ver con ser levantado y con frecuencia ser removido de donde estás. No se trata de una palabra de juicio, en este caso. Y veremos por qué lo digo en un momento. Mira de nuevo. Ellos no lo sabían, se refiere a las personas del mundo, hasta que vino el diluvio y todos fueron levantados. Así también será la parusía, la venida del Hijo del Hombre. ¿Por qué estoy tan seguro aquí sobre estos que serán levantados? Si te fijas en el hebreo moderno, ellos traducen una palabra aquí que es muy diferente. Significa ser barridos y destruidos. Eso está mal. Noten el contexto aquí. Verso 40. Entonces dos estarán en el campo y uno será tomado. Esto significa, la palabra aquí para tomar puede ser también recibir. Lambano. Esto es para lambano. Y tiene un contexto aquí de ser removido y llevado a otra parte. Es un recibimiento, es algo bueno. Y el otro será dejado. ¿Dejado para qué? Dejado para experimentar la ira de Dios. Justo como Noé y su familia entraron al arca y la lluvia vino y se los llevó. Ellos no recibieron el castigo del diluvio. Ellos encontraron refugio y fueron removidos de ese juicio. Es lo que nos dice aquí. Entonces, dos estarán en el campo y uno será removido o tomado o recibido y el otro dejado. Verso 41. Y dos estarán moliendo, esto está en femenino, dos estarán moliendo en el molino, una será tomada y la otra será dejada. Ser tomado es algo bueno, porque esto nos habla de qué. Nos habla del rapto. El problema es este. Existiría un conflicto si este otro hermano tuviera la razón, es decir, si solo tuviéramos un evento al final. Y estamos hablando de la ira, del juicio. Así que, si en efecto el creyente es el que se queda, mientras que el malvado es tomado y destruido, el problema es este. Si nos quedamos, ¿qué pasará con este asunto de ascender a los cielos que vemos en otros pasajes? Tenemos que ver todos los indicadores de la Escritura en conjunto. Habrá un tiempo en el que Dios removerá a su pueblo, es la palabra de la que hablamos anteriormente, arpazo, ser removidos, arrebatados, recibidos. Esto nos dice muy claramente dos cosas. Una, parusía puede ser la segunda venida, pero también puede referirse al rapto, como en este caso. Esto nos dice que eso ocurrirá antes del derramamiento de la ira de Dios. Que no habrá ninguna evidencia de la ira de Dios hasta después de que suceda el rapto, lo cual se nos dijo previamente en ese verso tan importante, Primera a los Tesalonicenses 5:9. Avancemos ahora al verso 42. ¿Qué se supone que hagamos? Verso 42. Por lo tanto, vigilen. Esta palabra pudiera ser vigilen y oren, como es usada en Mateo 26 para los discípulos en el jardín del Getsemaní, cuando Yeshua les ordena que vigilen y oren. Nosotros debemos estar vigilando, debemos tener discernimiento. Compartiré con ustedes exactamente qué se supone que debemos vigilar en un momento. Por lo tanto, vigilen, ¿por qué? Porque ustedes no saben. Y este es el mismo tiempo perfecto. No sabían antes, no lo saben ahora, y no lo sabrán en el futuro, hasta que ocurra. Habrán indicadores de que está cerca, pero no sabremos ni el día ni la hora, como lo dice aquí, porque ustedes no saben ¿a qué hora vendrá su Señor? Queda muy claro aquí que está hablando con creyentes. Somos nosotros quienes seremos recibidos, llevados arriba, como dice en el verso 39. Seremos levantados en un sentido positivo. Lo que me gustaría hacer en este momento es ir junto a ustedes a un pasaje clave de la Biblia, y me refiero a 2 a los Tesalonicenses capítulo 2. De nuevo, este individuo del video que les hablé enseña que la revelación del hombre de pecado sucederá antes de la segunda venida. Pero él, de la misma manera, está confundido sobre este pasaje al decir que se trata de la segunda venida, pero no es así. Y podemos probarlo. Vayan conmigo a 2 a los Tesalonicenses capítulo 2. 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Pero estoy enseñando más o menos el mismo contenido gratuitamente en este momento porque siento que es importante comunicar este mensaje atendiendo a todas las preguntas que me han enviado. Noten lo que dice. Leemos. Pero les rogamos, y este es un término para pedir con mucha fuerza, pero noten la primera palabra. Es el término griego dei, que implica un cambio, una transición en el tema. En 2 a los Tesalonicenses, capítulo 1, vemos que Pablo estaba hablando sobre el día del Señor. Pero ahora cambió de tema y por esto vemos el término dei, que nos dice que hay una transición. Se hablará de algo en contraste con lo que se venía hablando antes. Y ahora el tema pasa a ser la esperanza bendita, no la segunda venida. Y la razón por la que lo sabemos es gracias a algunos indicadores de las Escrituras. Resulta problemático para mí cuando la gente acude al idioma griego aparentemente buscando apoyar sus argumentos, pero ignoran todos los demás asuntos que el griego revela. Hacen declaraciones como, 5 veces parusía aparece en la Biblia, hablando siempre de la segunda venida, pero no es cierto, no es cierto en lo absoluto. Muchas veces hemos visto esta palabra ser usada con distintos propósitos, y en algunas oportunidades se ha utilizado como lo veremos aquí, en referencia a nuestra esperanza bendita. Así que, capítulo 2 de 2 a los Tesalonicenses, 2 de Tesalonicenses, capítulo 2, verso 1. Quiero que veamos esto, porque ya hemos estado hablando por más o menos media hora. Quiero que veamos esto sucintamente, pero de una manera que podamos tocar los puntos principales. Pero les rogamos a ustedes, hermanos, ¿qué nos dice esto? Que le está hablando a creyentes. Y la esperanza bendita es solo para creyentes. Les rogamos, hermanos, en cuanto, con respecto a, la palabra aquí es cuper, con respecto a la venida de nuestro Señor, el Mesías Yeshua, Jesucristo. Esta misma palabra, parusía, aparece aquí. Y nuestro amigo quiere que creamos que se trata de la segunda venida, pero no es así. ¿Cómo puedo estar seguro? Bueno, él se refiere al idioma griego y a la palabra parusía, pero no maneja apropiadamente la siguiente frase. Y esta es la palabra episunebogis. La razón por la que esto es importante, esta palabra significa reunirse, es que noten que el término es del cual obtenemos la palabra sinagoga. Sinagoga significa reunirse, pero aquí tiene un prefijo, epi, que significa a o hacia, y luego vemos esa misma palabra usada después. Nuestra unión a aparece 2 veces con el propósito de enfatizar. Él nos está diciendo aquí que vamos a reunirnos a él. Así que no es que él viene en la segunda venida a nosotros, sino que nosotros somos reunidos a él, hacia él. Y vamos a ver que es muy específico sobre el evento del cual está hablando. Verso 2. Leemos aquí. Porque no Ustedes no deben ser movidos fácilmente de su noos, es decir, de su mentalidad, de su manera de pensar, de su perspectiva. ¿Cuál es el problema? Ese video que vi lo entiende parcialmente bien. Estamos hablando del tiempo en el que esta congregación estaba confundida. Entró en pánico. Y debido a los tiempos de tribulación que experimentaron, estaban perdiendo su perspectiva, olvidando lo que Pablo les había enseñado. Algo andaba mal, así que pensaron que había llegado el final. Además, ellos estaban preocupados también por la posibilidad de haberse perdido de algo. Si el problema era la segunda venida, es ridícula la perspectiva de este individuo. ¿Por qué? Porque si el rapto y la segunda venida fueran un mismo evento, y sucede al final de este período de tribulación, de la ira de Dios, tú no necesitarás que la gente te diga que el día del Señor está a las puertas. Existirán señales visibles sobre el día del Señor. Es el tiempo en el que el Señor derramará su ira. De la misma manera que el diluvio demostró la ira de Dios con la humanidad, fue algo evidente. Nunca había habido una inundación como esa. Mató a toda la humanidad, salvo a 8 personas, y a los animales que Dios providencialmente trajo al arca. Del mismo modo, si esto ocurriera al final de los 7 años, lo cual es una falsa doctrina, no se nos diría simplemente, oye, la ira de Dios viene. Tú verás cosas horribles, nada más ponte firme porque vas a ver con tus ojos la ira de Dios. Aquí no leemos eso. No leemos que Él diga, por supuesto que ustedes no se perdieron del rapto porque eso ocurrirá al final, después, al final de la ira de Dios, cuando la ira de Dios termine de derramarse. No dice eso. ¿Qué dice? Leo de nuevo. Seamos bien precisos. Les rogamos, hermanos, con respecto a la venida del Señor, el Mesías Yeshua, y a nuestra reunión a Él, que no sean fácil y rápidamente movidos de su perspectiva, ni se turben por qué, ni por manifestaciones espirituales, no importa. Y sabemos algo, si lees Apocalipsis capítulo 13, habla sobre el anticristo y dice que él hará toda clase de señales y maravillas, falsos milagros. Lo veremos en un momento también, en esta sección. Así que no sean fácilmente movidos, no se turben por manifestaciones espirituales, también dice, ni por la palabra, por alguna proclamación, quizás alguna falsa profecía, ni por una carta que supuestamente venga de nuestra parte. ¿Cómo? Aquí está la clave. Les he dicho que estoy leyendo el Textus Receptus, y esto es importante. Dice Nuevo Testamento en la portada, pero es la versión Textus Receptus del Nuevo Testamento griego. La razón por la que enfatizo esto es la siguiente. Si lees la versión Reina Valera 1865 o la Reina Valera Gómez, verás que dice el día de Cristo. Pero si buscas en la inmensa mayoría de las demás traducciones en inglés y en español, dicen el día del Señor, aunque literalmente dice el día de Cristo. Permíteme aclarar eso. Es ridículo decirle a la gente, hey, tranquilos, ustedes no se han perdido el día del Señor. Yo quiero perderme el día del Señor. Y yo sé, ellos sabían que el día del Señor todavía no había llegado. ¿Por qué? Por todas esas cosas horribles que tendrían que suceder. Del mismo modo, la gente no habría dicho, ¿saben qué? Creo que el diluvio vino y me lo perdí. Yo creo que no lo vi. Yo estaba en otra parte. No, todo el mundo, no importa si estás listo o no. Si no estabas con Noé y su familia dentro del arca, tú habrías muerto en el diluvio. De la misma manera, si tú no eres un creyente, vas a experimentar y vas a conocer el poder y la ira del Señor en el día del Señor. Es ridículo que hayan traducido esto como el día del Señor. Esto demuestra ignorancia y se debe a que algunos de los escribas que transcribieron esto no estaban familiarizados y de hecho ignoraban, no el autor, el apóstol Pablo. Él escribió el día del Mesías. ¿Qué es el día de Cristo o del Mesías? Es el día que se refiere a la fidelidad del Mesías para con los creyentes. Es un sinónimo para el rapto, la esperanza bendita. Permíteme darte algunas citas. 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Tenemos aquí unos 5 o 6 lugares, incluidos aquí, en los que el día del Mesías es mencionado en el Nuevo Testamento. ¿Te has dado cuenta de que solo hay un lugar en el que dice el día del Señor en el Nuevo Pacto? Pero 6 veces aparece el día del Mesías o de Cristo. Algunas veces es el día de nuestro Señor el Mesías. A veces es el día de Yeshua el Mesías. Pero siempre hablando sobre Yeshua, el Mesías, el día de Cristo, cuando Él viene a removernos, a arrebatarnos, porque Él no quiere que experimentemos la ira de Dios. Él escribe aquí con mucho cuidado y de manera específica, Él dice, no sean movidos de su perspectiva y no se turben fácilmente por alguna manifestación espiritual, por alguna palabra o por alguna carta que supuestamente hayamos escrito nosotros. Como que el día de Cristo, ¿qué dice? Está en pie, es decir, ha iniciado, está sucediendo y ustedes se lo perdieron. Esto no ha sucedido, ese día no ha ocurrido. ¿Por qué? Ahora se hace más específico. Leamos por favor el verso 3. Dice aquí, no dejen que nadie les engañe de ninguna manera. Y esta es una declaración muy fuerte. Habrá mucho engaño, pero nos dice aquí, no permitan que nadie les engañe de ninguna manera. Porque, dice, a menos de que la apostasía venga primero y el hombre de pecado se manifieste, el hijo de perdición o destrucción. ¿Qué nos está diciendo? Muy claro. La palabra aquí es apostasía, en griego, que se pronuncia igual, apostasía. Es usada, y les daré un texto. Hechos 21, verso 21. En este pasaje, Pablo es acusado de herejía, de apartarse de la Torá. Noten que se trata de una partida, pero no es apartarse en referencia al rapto, como algunos falsos maestros lo indican, sino que es una partida de la verdad, una herejía. Verifica el contexto de Hechos 21:21. Y también en Mateo capítulo 5, cuando el Mesías habla sobre el divorcio, y ese documento usa esta misma palabra. ¿Por qué? Porque es apartarse de aquello que es bueno, el matrimonio, para ir hacia algo que no es bueno. Eso es la apostasía. El rapto, nuestra esperanza bendita, es apartarse de algo malo, de este mundo corrompido, hacia el reino de los cielos. Para estar con el Mesías, es partir hacia algo bueno. Así que esta palabra apostasía habla de una partida en contra de la verdad que infectará a la iglesia. Y por esto es que, por ejemplo, Juan, en Primera de Juan, nos habla del anticristo y nos dice, hablando de esta herejía, de esta gran caída, dice que habrán muchos que se apartarán de nosotros, de la iglesia, y que se irán de nosotros porque no son de los nuestros. Si pertenecieran a nosotros, es decir, si fueran verdaderos creyentes, no se apartarían, pero se apartarán para demostrar que jamás fueron de los nuestros. ¿A quién le pertenecían? Al falso Mesías, al anticristo. Esta escritura nos dice que antes de que ocurra el rapto, habrá una apostasía. la iglesia sufrirá una inundación de falsas enseñanzas y esto sentará el fundamento, debe ocurrir primero, con el fin de que el hombre de pecado, el anticristo, sea manifestado. Es esta apostasía la que causa que el anticristo sea revelado, el hijo de perdición. Vemos un paralelo, el hombre de pecado, el hijo de perdición o de destrucción. Y él hará algo. Él se opondrá y se exaltará a sí mismo sobre todo lo que se llama Dios. Vemos su rebeldía. Por esto es llamado el hombre de pecado, un hombre de desobediencia. Porque él se exaltará a sí mismo oponiéndose a todo lo que se llama Dios o que se adora, de modo que él se sentará como Dios en el templo de Dios. Esta palabra templo es neos, que no significa templo, sino santuario, refiriéndose al lugar santísimo. Esto es lo que aprendimos en Daniel, y se trata de que el anticristo entrará al lugar santísimo, y él, recuerden lo que dije, Daniel 11, creo que en el verso 35 o 36, dice que él se exaltará a sí mismo en oposición. Se exaltará sobre todo lo que se llama Dios o es divino, así que él se sienta en el lugar santo, y esta es la abominación desoladora, el anticristo entrando al templo y proclamando que él es Dios. Amigas y amigos, este es el último evento que la iglesia presenciará. ¿Por qué? Si regresamos a Mateo 24, allí habla sobre estos dolores de parto y dice que los creyentes atravesarán mucha tribulación, mucha persecución, muchas dificultades por su nombre. Pero el final aún no habrá llegado. Primero el evangelio tiene que ser proclamado a todas las naciones como testimonio para ellos, y entonces el final vendrá. Dice que sabrán que es el final cuando vean la abominación desoladora de pie en el lugar santo, en el santuario. Allí, que todos sepan, que sepan qué, allí es cuando el final habrá llegado, y allí es cuando el rapto tendrá lugar, inmediatamente después. ¿Será cuestión de momentos, horas, días? Nadie lo sabe. Nadie sabe, como ya dijimos, el día ni la hora. Pero como vemos, sabremos que estará cerca por todo esto que dice. Miren de nuevo. El día de Cristo no ocurrirá a menos que la apostasía suceda primero y el hombre de pecado se manifieste, el hijo de perdición, de destrucción, aquel que oponiéndose se exalta a sí mismo sobre todo lo que se llama Dios y se adora, de modo que él, en el santuario de Dios, como Dios se sienta y se proclama a sí mismo como Dios. Esa es la abominación desoladora. Eso.

quienes dicen que el rapto ocurrirá antes de los 7 años finales. Esto es lo que dice la Biblia. Prestemos mucha atención. Verso 6. Leemos. Y entonces, el hombre sin ley. Este hombre sin ley es la palabra nomos, literalmente a nomos. A nomos. A significa en contra. Nomos, ley. La Torá. Muy interesante que el anticristo sea llamado aquel que está en contra de la Torá. ¿Por qué? La Torá no es un camino para la justicia. Solo la fe en el Mesías lo es. Pero la Torá define lo que es la justicia. Es un estándar, un lente, por así decirlo, para poder discernir lo que está bien y lo que está mal, por medio de los mandamientos de Dios. Así que aquí se nos dice que entonces el hombre sin ley será revelado, a quien el Señor destruirá. Pero regresemos al verso 5, me adelanté al 8 sin querer. Dice, recuerden lo que les dije cuando estaba aún con ustedes. Verso 6, y ahora, dice, aquel que lo impide. Esta es una palabra importante. Leamos de nuevo, verso 6. Y ahora, aquel que lo impide. ¿Sabías que aquel que lo impide, cuando analizamos gramaticalmente esto, es una palabra neutra? En hebreo tenemos masculino y femenino, pero en griego tenemos masculino, femenino y neutro. Esta es una palabra neutra. La palabra pneuma, como en el Espíritu Santo, pneuma, espíritu, es neutral. No es masculina ni femenina, sino neutral. Algunos dicen que aquel que lo impide es el Espíritu Santo. Está bien. Y hay quienes dicen que se trata de la iglesia. Pero muchos de los primeros dicen que el Espíritu Santo será removido. El Espíritu Santo. Yo creo en la Trinidad. El Espíritu Santo es Dios. Por lo tanto, el Espíritu Santo es omnipresente. Él no puede ser removido del mundo, como Dios mismo no puede ser removido del mundo. Esto no es lo que dice el texto. Presta mucha atención. De nuevo el verso 6. Y ahora, aquel que lo impide, está en neutral, dice, ustedes conocen para la manifestación de Él en su debido tiempo. Aquí está el problema. La mayoría de los traductores ponen la coma en el lugar incorrecto. La mayoría lo traduce así. Y ahora, a aquel que lo impide ustedes conocen. ¿De quién se trata? No podemos saberlo porque no lo dice. Podemos asumir de quién se trata, pero andar asumiendo cosas es peligroso. ¿Sabías que no se trata de la identidad del que lo impide? Y el que lo impide no es la iglesia. Es lo que la mayoría dice, que la iglesia tiene que ser removida porque, según ellos, la iglesia aquí está deteniendo al anticristo. El problema con eso es que el término iglesia es eclesia, una palabra en femenino, pero este término es neutral, así que no puede ser la iglesia. Mira de nuevo. Y ahora aquel que lo impide, no dice ustedes conocen quién es. Dice, ahora aquel que lo impide, ustedes conocen por qué lo está impidiendo. Eso es lo que sabemos, no quién es, sino por qué lo impide. Él lo hace para la manifestación de Él, es decir, del anticristo, a su debido tiempo. Verso 7. Porque el anticristo traerá y obrará en la injusticia. Noten lo que dice el verso 7. Porque el misterio de la iniquidad. Esta misma frase. El espíritu que está en contra de la Torá, que está en oposición a los mandamientos de Dios. Y de nuevo, nomos es Torá. Nomos en griego, Torá en hebreo. Dice, y el misterio de un carácter contrario a la Torá ya está obrando. Pero solo aquel que lo impide, ahora hay un cambio. Este que lo impide ya no se nos presenta como término neutral, sino masculino. Esta es una evidencia aún más fuerte de que no está hablando de la iglesia, porque, insisto, la iglesia es una palabra femenina. Lo que tenemos, en mi opinión, es una declaración con respecto al Espíritu Santo.

0: Puede ser que a Dios el Padre o a Dios el Hijo. Ellos lo impiden. El que detiene al anticristo no es la iglesia, sino Dios, con el fin de que él sea revelado en el momento debido. Sigue leyendo. Vemos nuevamente el verso 7. Porque el misterio de una manera de pensar y actuar contraria a la Torá ya está operando, solamente espera hasta que el que ahora lo detiene, hasta que él sea desde el medio. Es literalmente lo que dice, hasta que él sea desde el medio, es decir, que se quite del medio. No podemos obtener de este término, verifícalo en griego, usa una Biblia interlineal y presta atención no solo a la traducción que brinda, sino que mira la naturaleza de las palabras. El significado literal es la palabra ginomae, significa ser. Y todo lo que dice aquí es que quien sea que lo esté conteniendo, no podemos ser dogmáticos. No se nos dice quién es. Se nos dice y sabemos que su propósito es contener al anticristo de modo que él no pueda funcionar de esa manera como en los tiempos finales hasta que Dios diga, ha llegado el momento. Luego lo que ocurrirá es que aquel que lo impide del medio será removido. Pero eso no implica que será removido de este mundo. Simplemente significa y se puede traducir de una manera muy, muy sencilla. Se pone a un lado, simplemente se quita del medio. Lo estaba bloqueando, pero ahora se quita del medio. Es lo que las palabras literalmente significan. Eos, ech, mesu, ginata. Y luego dice, entonces, luego de que esto ocurra, luego de quitarse del medio, de permitir del fin del impedimento del anticristo, entonces dice que este hombre sin ley, el antitorá, será revelado. Este verbo revelar está en pasivo, lo que significa que solo cuando este personaje se quita del medio, solo en ese momento, el hombre antitorá, el anticristo, será revelado, a quien el Señor destruirá con el espíritu o el aliento de su boca. Y en última instancia dejará sin poder alguno en la manifestación de su venida. Pasemos al verso 9. Dice, el que viene, aquí se refiere a la venida del anticristo. Su venida es según la obra de Satanás en todo poder, con señales y falsos milagros. Insisto, el anticristo hará muchas señales poderosas y milagros, pero todo con el fin de engañar. Esa es su naturaleza. Lo veremos en un momento. Entonces, la venida del anticristo es según la obra de Satanás, con todo poder y señales y falsos milagros y en todo engaño. ¿De qué? De iniquidad. Para todos los que perecen. ¿Y por qué perecen? Porque en vez de amar la verdad, ellos no la recibieron. Estamos llegando al final de nuestro estudio. Y hay una persona que yo respeto, y él tiene un video. Una corta parte de su video, seguramente tiene una lección completa que puedes ver, pero hay un video corto que él tiene, diciendo, no hay segundas oportunidades después del rapto. Y él dice que la Biblia enseña que si a alguien se le predica el evangelio antes del rapto y lo rechaza, no podrá recibirlo después del rapto. Y da una escritura que yo no creo que soporte eso en lo absoluto, pero insisto, tú eres quien decide si crees que lo apoya o no. Yo no veo razón para creer que Dios se opondrá. Y miraremos la escritura que él provee para esto y lo haremos en contexto, porque queremos ser justos, insisto. No se trata de estar de acuerdo conmigo o con él. Tú debes estudiar y tener plena convicción y ser fiel a lo que Dios pone en tu corazón. Yo me siento mucho más complacido con alguien que me dice, escuché tu mensaje, hiciste que yo realmente pensara y estudiara estas cosas y llegué a una conclusión diferente. Bien, quizás tú estés en lo cierto y yo equivocado. Yo quiero que camines en la verdad y no que camines en la doctrina que yo creo. Pero en este caso, realmente creo que estoy en lo cierto sobre este asunto. Mira de nuevo esta revelación del anticristo que será con toda iniquidad o con el engaño de la iniquidad para aquellos que perecen. Y perecen porque no amaron la verdad. Y el verbo nos indica que esto está en pasado. Ellos no amaron la verdad, es cierto. Pero el verbo aquí está en tiempo aoristo. Y este tiempo gramatical griego aoristo puede significar pasado, pero numerosas veces es usado en el Nuevo Testamento griego no como pasado, sino hablando de algo en su totalidad, de algo por completo. Estos individuos perecerán porque de manera definitiva y total rechazaron la verdad de Dios. No la recibieron. Y de haberlo hecho, habrían sido salvos, es lo que dice, para su salvación, para que ellos fuesen salvos. Y debido a que lo rechazaron por completo, ¿qué pasará? Leamos este verso, dice así. Por tal razón, debido a que le rechazaron por completo, Dios les enviará, y de nuevo, tu Biblia probablemente diga un poder engañoso, pero no es la palabra poder, verifícalo. Esto es lo que me molesta. La gente viene con fuertes convicciones diciendo, estoy en lo cierto, esta es la verdad, basados en una traducción incorrecta de una simple palabra. No dice poder engañoso, es la palabra para trabajar u obrar. La misma palabra que vimos en el versículo 9, cuando decía, la revelación del anticristo y su venida es por la obra de Satanás. Es la misma palabra, obra. Y la palabra aquí es plenis, que significa error. Lo que esto nos enseña es lo siguiente. Cuando somos engañados, cuando cometemos el error de rechazar esta verdad en su totalidad, nos oponemos en su contra, hay un resultado. Dios enviará el resultado de esta obra de error. ¿Por qué? Porque ellos creyeron, ellos eligieron, creyeron en la mentira. Esto no significa que alguien que no ha llegado a la fe, pero que ahora en estos últimos días son movidos a la fe, y por cierto, yo creo, basado en este verso y otros, que cuando la ira de Dios empiece a caer, no veremos un gran avivamiento espiritual. Este mismo individuo tiene una enseñanza sobre los 144,000, y allí dice que estos 144,000 traerán el mayor avivamiento espiritual que la tierra haya conocido jamás. Y cuando lo dice, todo el mundo aplaude, y yo quisiera que eso fuera cierto, pero cuando veo la escritura, no encuentro por ninguna parte nada que diga que habrá tal avivamiento espiritual. Por el contrario, 3 veces en Apocalipsis dice que la gente no se arrepentirá de sus obras de maldad, de sus asesinatos, de su inmoralidad sexual, de sus mentiras y de su idolatría. No se arrepentirán. No vemos ningún avivamiento espiritual en ese sentido, y esto es lo que me confunde. En una de sus lecciones, él dice que en aquellos tiempos muchos no serán salvos, que nadie podrá ser salvo, dice él, por causa de este verso. Pero entonces, cuando habla de los 144,000, dice que se dará el mayor avivamiento espiritual en la historia. Hay un conflicto evidente allí. ¿Qué dice la Escritura? Mire de nuevo el verso 11. Por causa de esto, puesto que no amaron la verdad para ser salvos, por causa de esto, Dios enviará la obra de ese error para que ellos crean la mentira. Dios permitirá que sean engañados por este error. Él enviará el resultado de ese error. No es que Dios envíe un poder engañoso para condenar a la gente. Dios enviará el resultado permitirá el resultado de esa obra, la consecuencia del error que ellos cometieron, con el fin de que ellos crean la mentira, con el fin de que todos sean juzgados. ¿Y por qué serán juzgados? Muy sencillo, porque no creyeron la verdad. ¿Y por qué no creyeron la verdad? Porque consideraron bueno, esto es clave, es literalmente lo que dice, les pareció bien, ¿este qué? Esta iniquidad. Este término iniquidad es exactamente lo opuesto al carácter de la Torá. El carácter de la Torá es justicia. El espíritu del anticristo es injusticia. No es que no pudieran ser salvos, ellos no querían ser salvos. No les gustaba la verdad de Dios, rechazaron la verdad de Dios. Y cuando rechazaron la verdad, esa obra tuvo un resultado, que sería la obra de ese error que les causó percibir el plan de Dios, pero percibirlo incorrectamente. Eso es lo que hace el error. Afecta nuestra habilidad de percibir las cosas desde la perspectiva de Dios. Así que no te equivoques. No te equivoques con esto. Lo que descubrimos es que llegará un tiempo de gran persecución. No es la ira de Dios sobre los creyentes, sino una intensa persecución satánica. Y luego podemos esperar que el anticristo sea revelado, que se concrete la abominación desoladora y muy pronto después se producirá el final de la era de la iglesia. El rapto ocurrirá. No sabemos el día ni la hora. Y luego, el anticristo, al ser rechazado por Israel, perseguirá a Israel al punto de que 2/3 de los israelitas morirán. Y me dirás, espera un segundo, Israel será guardado. Será guardado ante la ira de Dios, pero no ante la persecución del anticristo. 2/3 del pueblo judío morirá. Pero el Mesías regresará. En su segunda venida, derramará su ira, destruirá al anticristo y a aquellos que le pertenecen, porque no creyeron la verdad. La palabra de Dios es muy clara sobre estas cosas, y mi esperanza es que, basados en este estudio y en el anterior, junto al estudio de los 144,000 y el primer video que nos dio una visión general sobre los últimos tiempos, a la luz del coronavirus, estos 4 mensajes puedan sentar un fundamento sólido para ti y fortalezcan tu entendimiento y conocimiento sobre los últimos días. Este ha sido nuestro objetivo. Muchas gracias por seguir nuestros estudios. Que Dios les bendiga en el gran esfuerzo que hacen por estudiar para presentarse a sí mismos aprobados por Dios. Hasta un próximo encuentro. Shalom desde Israel. Shalom from
1: Israel. 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Que el Señor te bendiga en Yeshua HaMashiach, Jesús el Mesías, mientras caminas con Él. Shalom desde Israel.
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1: Shalom y bienvenidos a Vía Haftah Israel, una frase hebrea que significa amarás a Israel. Esperamos que se queden con nosotros durante los próximos 30 minutos, ya que nuestro maestro, el Dr. Baruch, nos compartirá una enseñanza expositiva de la Biblia. El Dr. Baruch es profesor titular del Instituto Sera Abraham, con sede en Israel. Aunque todos los cursos en el instituto se imparten en hebreo, el Dr. Baruch se complace en compartir esta enseñanza en inglés con doblaje al español. 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Aquí está Baruch y la lección de hoy.
3: Are you ready for the end times?
0: ¿Estás listo para los tiempos finales? ¿Estás consciente de que nuestro Señor y Salvador, el Mesías Yeshua, Jesucristo, nos ha ordenado que estemos listos para ese día en el que Él volverá para levantar a los creyentes hacia los cielos antes de que la ira de Dios venga. Él espera, Él ordena, de hecho, Él exige que para ser hallados fieles, debemos estar listos para ese día. Y por lo tanto, si eres el tipo de persona que dice, bueno, los últimos días es un tema que no me interesa. Creo que al final todo terminará bien, así que no voy a estudiar sobre los últimos días. No buscaré en las Escrituras lo que verdaderamente dijo y reveló Pablo, Yeshua o los profetas. Y, por lo tanto, simplemente esperaré y creeré que al final todo saldrá bien. Si esa es tu actitud, tú serás engañado por el enemigo, no serás hallado en la mejor condición cuando el Mesías venga para reunir a su congregación de los redimidos, o en otras palabras, a su iglesia. Debemos prestar mucha atención a lo que el Mesías dijo, lo que ordenó a sus discípulos que hicieran. Dicho esto, toma tu Biblia y ve conmigo al libro de Mateo, capítulo 24. Evangelio de Mateo, capítulo 24. Dios mediante, hoy completaremos este capítulo 24 y veremos aquí un resumen. Resumen en el sentido de que aquí nos dirá cómo debemos responder a todas las cosas que nos ha enseñado en este capítulo 24. Esta información es importante. Y si eres sabio, si verdaderamente amas al Señor, si quieres ser hallado en una condición que agrade al Señor, guardando el testimonio que deberías, haciendo las cosas que le traigan honor y gloria, entonces te tomarás muy en serio lo que dice este pasaje. Ve conmigo, como dije, a Mateo 24, y hoy iniciaremos en el verso 43. Dice, sepan esto. Muchas veces la gente nos da un consejo, y puede que tengan la mejor de las intenciones, pero su consejo puede ser útil o puede no serlo. Puede que sus consejos estén basados en una perspectiva incorrecta. Quizás no conozcan lo que deberían. Pero aquí no hablamos de cualquier persona. Hablamos del Hijo de Dios. Hablamos de aquel que es el soberano por sobre todas las cosas. Nada ocurre sin su permiso. ¿Y qué dice aquí al inicio de esta sección? Dice, pero sepan esto. Y cuando el Mesías te dice que debes saber algo, más te vale que lo escuches, más te vale que prestes atención, más te vale que seas un individuo que cree que esto es importante, que esto es vital. Leamos entonces el verso 43. Pero sepan esto, que si el amo, y esto se refiere al líder de un hogar, de una propiedad, una persona que tiene recursos, dice, que si el amo de la casa supiese a qué hora, y vemos la palabra para una vigilia nocturna, específicamente una hora de la noche, tradicionalmente existen cuatro periodos, es decir, cada noche se divide en cuatro vigilias nocturnas. Y dice aquí que si el amo de la casa supiera a qué hora durante la noche, a qué vigilia de la noche, el ladrón vendrá, ¿qué hará? Dice, él velaría y no permitiría que su casa fuese violentada. Así que debemos estar velando. De hecho, el Mesías le dijo eso a los discípulos en reiteradas ocasiones, de maneras diferentes. Algunas veces les dice, presten atención, vigilen, observen, manténganse alerta. Pero una y otra vez tenemos esa instrucción, que no debemos vivir ingenuamente nuestras vidas sin pensar con respecto a cuándo estos eventos de los últimos días, y específicamente, cuando el Mesías regrese para reunir a su congregación, debemos estar atentos. ¿Atentos a qué? La respuesta a esa pregunta no es difícil. Debemos estar atentos a todas las cosas que ya nos ha venido enseñando. Aprendimos que desde el verso 6 hasta el verso 15, el Mesías le habla a los discípulos sobre los discípulos. Sobre lo que los discípulos específicamente en esos últimos días experimentarán. Sobre lo que, y por cierto, nos está diciendo, estén atentos a estas cosas. Eso es lo que deben esperar, estos indicadores proféticos, anunciados no solo por los profetas, sino que en este contexto, lo que el Mesías enseñó y reveló que ocurriría. Estas guerras y rumores de guerras, grupos étnicos levantándose contra otros grupos étnicos, nación contra nación, hambrunas, terremotos y pestilencias, en plural. Es decir, muchas enfermedades, y todo esto generará una gran inestabilidad. Entonces dice, debemos velar. Mira de nuevo, a la mitad del verso 43 dice, atentos, porque si el amo de la casa estuviese vigilando, no permitiría que su casa fuese violentada. Verso 44. Por tanto, sean ustedes, y una vez más, es un mandamiento, no es opcional, no es una sugerencia. ¿Qué dice? Ustedes estén listos. Entonces te pregunto, ¿estás listo para estos eventos? Cuando estos tiempos difíciles, y hablo de guerras y rumores de guerras, hambrunas, terremotos, pestilencias, pero ¿sabes qué otra cosa revela el Mesías? Él revela que vendrá un tiempo de intensa persecución contra aquellos que proclamen el nombre de Yeshua, aquellos que hablen y hagan lo que le agrada a él. Los que pertenecen a una relación de pacto con Dios por medio del Mesías. Estas personas serán perseguidas. Y ojalá que eso seamos tú y yo, que seamos parte de esa congregación y que tengamos el privilegio de testificar en medio de la persecución y soportar y manifestar nuestra fe a otros porque estamos dispuestos a sufrir por nuestra fe. Así que te hago la siguiente pregunta. ¿Estás listo? ¿Estás preparado? Y la única manera de estarlo es estudiando la palabra de Dios con ruegos. Pedirle a Dios que nos prepare, que nos dé la sabiduría y la visión, la fuerza, la fortaleza, el fervor, para que cuando vengan las dificultades podamos testificar de un modo que le agrade a Él. Leemos el verso 44. Por tanto, estén listos porque la hora en la que el Hijo del Hombre vendrá, ustedes no saben. Esta no es la palabra normal para saber algo. No es la palabra oida ni la palabra ginosco. Es una diferente. Es una palabra que significa parecer. Es una palabra que se refiere a cuando uno depende de su propio conocimiento, de su propia perspectiva y entendimiento. Y lo que nos dice es esto. Cuando se trata del regreso del Mesías, y no estamos hablando en este pasaje, no estamos hablando sobre su segunda venida, sino sobre nuestra esperanza bendita, el rapto. Y lo que dice es esto. Según nuestro propio punto de vista, el Mesías vendrá en un momento que no parece correcto, que no tiene sentido, que no es correcto en nuestra perspectiva. Entendamos esto. Para poder estar listos, debemos tener su perspectiva, prestar atención a lo que Él nos enseñó, a los indicadores proféticos, a lo que ha dicho en este capítulo. El Hijo del Hombre viene, pero vendrá en un momento que no nos parecerá correcto. Y déjenme decirles, hablaremos más sobre esto la próxima semana cuando veamos la parábola de las 10 vírgenes. Pero lo que nos sorprende allí, o lo que les sorprende a las vírgenes, y las vírgenes son una ilustración de la iglesia, no es que el Mesías haya llegado temprano, sino que Él se demoraba en llegar. Es decir, se retrasó según su perspectiva. Ellas pensaban que ya había regresado, que ya debería haber venido a tomarlas, pero estaban equivocadas. Lo sorprendente fue su demora. Vayamos de regreso al texto. Dice en el verso 45, por lo tanto, ¿quién es el siervo fiel y sabio? ¿Saben cuál es mi esperanza? Que ustedes puedan decir y demostrar, y que Dios esté de acuerdo. Yo soy ese siervo fiel y sabio. Ese es nuestro objetivo. Eso es lo que perseguimos. Eso es por lo que deberíamos estar orando y por eso debemos seguir estudiando. Para ser hallados en ese momento, cuando los cielos se abran y el Mesías, con la voz del shofar, de ese cuerno de carnero, cuando reúna a la congregación, a ese grupo de creyentes, que Él nos diga a ti y a mí, que nosotros somos esos siervos fieles y sabios. La pregunta es, ¿cómo me puedo convertir en eso? ¿Cómo puedo hacer de eso la realidad de mi futuro y de mi eternidad? Bien, nos lo dirá. Leamos en el verso 45. Por lo tanto, ¿quién es el siervo fiel y sabio? Aquel a quien su Señor, y aquí hay un cambio. Hasta este punto, vimos, por ejemplo, en el primer verso, que usa una palabra que habla del amo, el mayordomo, el administrador de una casa, de una propiedad. Y ahora cambia, ya no usa esta palabra, sino que usa la palabra para Señor. Y esto indica que la ilustración tiene implicaciones espirituales y que lo señala a Él. Noten lo que dice. ¿Quién es ese siervo fiel y prudente al cual su Señor lo coloca sobre o le entrega una posición de autoridad? Sobre todo, noten lo que dice, sobre todo lo que tiene, sobre sus posesiones. ¿Y cuál es su expectativa? Esta es la implicación. Para que les dé a ellos, a sus siervos, y esta es una palabra que algunas de las traducciones ponen aquí sobre su familia, pero literalmente, si la analizamos con cuidado en el Textus Receptus, ese texto griego, dice sobre sus siervos. Entonces la Escritura dice, ¿quién es ese siervo sabio y fiel a quien el Señor, su Señor, colocará sobre sus posesiones y sobre sus sirvientes para que les dé el alimento a su tiempo? Ahora, Él no da la respuesta en este momento. Lo que dice es lo siguiente. Leamos el verso 46. Bendito es aquel siervo. Y ahora nos dirá cómo convertirnos en ese siervo fiel y sabio. ¿Qué resulta obligatorio que nosotros hagamos? ¿Cuáles son sus expectativas para un siervo sabio y fiel? Nos lo dirá en este verso, el 46. Bendito es aquel siervo a quien el Señor, cuando venga, lo encuentre haciendo así. Entonces, luego de que ese Señor, ese amo, por supuesto, en esta historia es una referencia a Yeshua, y dice muy claramente aquí, si somos fieles y sabios, ¿qué hará Él? Nos pondrá, nos dará autoridad sobre sus posesiones, sus recursos. Aprenderemos algo. Aprenderemos cuando lleguemos al capítulo 25 en algunas semanas. Vamos a ver que existe una parábola sobre aquellos que son buenos mayordomos de talentos. Y hablamos de talentos como dinero, como recursos, posesiones financieras. Y sabemos que habrán tres siervos en la historia, dos de los cuales actuarán bien, mientras que uno no lo hará. Y lo que aprendemos es esto. Aquellos que son fieles y sabios, buenos mayordomos, leales a la voluntad de su Señor, Él asignará a tales personas sobre mucho. Así que mientras más fiel y sabio seas al demostrar tu compromiso con los propósitos de Dios, más autoridad tendrás en el reino milenial. Hay algo que nunca había escuchado hasta que visité Europa Oriental y me topé con la Iglesia Ortodoxa Oriental. Ellos creen una falsa doctrina y es la siguiente. Durante el reino milenial, la iglesia estará en el cielo, pero el Mesías gobernará sobre ese reino desde Jerusalén. Esa es una falsa doctrina. En ninguna parte de la Biblia aparece eso. ¿Sabes lo que dice la Biblia? Dice que donde Él está, nosotros estaremos por siempre. Así que cuando Él nos tome consigo, estaremos con Él para siempre. Eso significa que si alguien muere hoy en la fe, a pesar de que su cuerpo se descompondrá bajo tierra o lo que quiera que le ocurra al cuerpo, su alma estará presente con el Señor. Y siempre estará presente desde allí. A la hora del rapto, recibirá un nuevo cuerpo. Aquellos que estén vivos al momento del rapto serán transformados y recibirán nuevos cuerpos y del mismo modo ascenderán. Justo después de los muertos que estén en el Mesías, sus cuerpos, sus nuevos cuerpos, se levantarán y todos nos reuniremos con el Señor en el aire para estar con Él por siempre. No habrá separación, nada semejante se enseña en la Escritura. Así que, en la medida que nos mostremos sabios, nos mostremos fieles, hagamos lo que Él nos ordena hacer, no con el fin de ser salvos, sino porque ya hemos sido salvos, no con el fin de encontrar favor, sino porque ya encontramos favor por medio de la experiencia de la salvación, como consecuencia, como resultado de la salvación. Entonces dice, mira de nuevo, bendito es el siervo que después de que venga su Señor, lo encuentre haciendo así. Pasemos al verso 47. De cierto les digo a ustedes, este es Dios hablando, dándonos la revelación que necesitamos tener. Si somos fieles, si somos sabios, si somos buenos mayordomos de lo que Dios nos ha confiado hacer, Él dice, verso 47, de cierto les digo a ustedes que sobre todas sus posesiones, sobre todo, Él le pondrá. Ahora, cuando digo todo, quiero decir la porción que Dios le da a cada individuo, que nosotros, si somos fieles y sabios, recibiremos lo que Dios ha dispuesto para nosotros. Es lo que dice aquí. Entonces, en la primera parte, Él dice que el siervo fiel y sabio, ¿qué hace? Él trata apropiadamente a sus consiervos. Y al hacer eso, cuando el Señor regrese y lo encuentre haciendo así, Él lo asignará sobre todo lo que Él tiene. Esa es su promesa para nosotros. Pero noten algo más. Dice en el verso 48, pero si aquel siervo malo, noten, solo hay dos posibilidades. Cuando Dios nos vea, Él podrá ver a un siervo fiel y sabio que está haciendo lo que debe, cumpliendo las expectativas de su Señor y amo, o verá a un siervo malo. No hay posiciones intermedias. Debemos prestar mucha atención a lo que el Mesías revelará, porque hay muchas personas que creen que son siervos de Dios, pero no lo son. Hay muchas personas que creen que pertenecen, que han sido salvas, pero no es verdad porque han creído en un evangelio incorrecto, que no se basa en la verdad de las Escrituras y no son siervos. Por el contrario, son malvados. Es lo que la Escritura nos indica. Mira de nuevo, verso 48. Pero si aquel siervo malo dijere en su corazón, mi Señor se tarda en venir. ¿Escuchaste bien? Esta es la segunda vez que les menciono, lo veremos esta semana, justo ahora, y luego la próxima semana en la parábola de Mateo 25, versos del 1 al 10, la parábola de las 10 vírgenes. Lo veremos de nuevo. Lo que la Escritura revela con respecto a la venida del Mesías para reunirse con su novia, la iglesia. Lo que debemos entender es que, aparentemente, Él se estará demorando, porque Él no llegará temprano. Su venida no nos sorprenderá por ocurrir antes de lo previsto, ¿no? Si no estamos caminando en la fe, si no estamos pendientes de las señales, si no estamos haciendo lo que deberíamos, va a aparecer, para aquellos que no están en la voluntad de Dios, que la venida, y de nuevo, hablando del rapto, se ha retrasado, es lo que dice. ¿Y qué estarán haciendo los no creyentes, aquellos que son falsos creyentes, los que no son siervos verdaderos, sino siervos malos? ¿Qué dice aquí? Si él dijere en su corazón, mi Señor se demora en llegar, leamos ahora el 49. Cuando él piense así y empiece a burlarse y decir, él no vendrá, ¿qué hará? Empezará a golpear a sus consiervos y a comer y a beber. ¿Con quién? Comer y beber es un modismo para tener compañerismo. Tiene que ver con asociación. ¿Con quiénes te relacionas? ¿Con quiénes te identificas? Y dice aquí que empezaron a golpear a sus consiervos, es decir, que traicionaron a otros creyentes. ¿Los golpearon? Ya no están pensando en obrar basado en lo que son los deseos de su Señor. Te pregunto, ¿crees que el Señor quiere que supuestos creyentes anden golpeando a otros? Absolutamente no. Esto manifiesta algo y lo veremos en términos bien concretos. Sus acciones cuando el Mesías se demoraba, según su perspectiva, él viene en el momento justo conforme a la voluntad de Dios. Él está esperando que el Padre lo envíe, pero desde un punto de vista del mundo, a quienes no estén operando en la verdad profética les parecerá que él se está demorando. ¿Y qué harán? Empezarán a golpear a sus consiervos y a asociarse, identificarse, tener comunión, comer y beber, ¿con quiénes? Con borrachos, con los que no conocen la verdad ni tienen la perspectiva correcta. Ahora veamos el verso 50. Y el Señor de aquel siervo, cuando venga, ¿qué hará? Cuando el Mesías, este es el Señor del que habla aquí, cuando venga, ¿qué le hará a este siervo? En el día, y dice que el Señor vendrá en el día en el que el siervo no lo esperaba, y a una hora que él no sabía. Ahora, esto es lo que vemos. Si tú no estás preparado, si no estás listo, si no estás velando, lo que dice es que probablemente tú seas un siervo malvado y se revelará que no eres ningún siervo en lo absoluto, que no le perteneces a él. Mira de nuevo el verso 50. El Señor de aquel siervo, cuando venga, llegará en un día el cual él, es decir, el siervo, no esperaba, y a la hora que él no sabía. ¿Y qué hará el Señor? Dice, que lo cortará en pedazos. Hay algunas personas que no pueden aceptar que el Salvador, su perspectiva del Mesías, del Cristo, es muy diferente. Lo ven como alguien gentil, que nunca se enoja, que solo es gracia, amor, misericordia y perdón. Pero ese no es el Mesías de la Biblia. Él es todas esas cosas, pero cuando vuelva de nuevo, él volverá como león. Y él vendrá a traer y manifestar la ira. Es llamada la ira del Cordero, pero muchos pensarán que viene de un león, porque él hará, ¿qué? Esto no es un asunto de interpretación. Esto es lo que dice la palabra de Dios, y por esto es tan peligroso cuando la gente dice, oh, lo que importa es el Nuevo Testamento. Está bien, para mí toda la Escritura es importante. Pero el problema es que muchas personas dicen, oh, yo soy un creyente del Nuevo Testamento, y yo también. Pero lo que hacen es que solo enseñan y solo revelan y comparten ciertas cosas del Nuevo Testamento. Noten lo que dice. Dice que cuando su Señor venga, él hará algo. Dice que lo cortará en pedazos y pondrá su parte, ¿con quién? Una palabra importante, con los hipócritas. Bien, los hipócritas te dicen una cosa, pero sus acciones revelan algo totalmente diferente. Y lo que esa palabra hipócritas nos dice es que ellos nunca fueron verdaderos creyentes. ¿Qué hará el Mesías cuando venga? La Escritura dice, no es asunto de interpretaciones, solo léelo. Aquí dice que Él vendrá y que su ira se derramará. Y en este caso dice que Él lo tomará a ese siervo malo, a ese siervo que golpea a los demás creyentes, que se asocia con borrachos y demás, que no tiene un testimonio de estar actuando con sabiduría y fidelidad mientras espera al Mesías. Lo tomará y lo cortará en pedazos, y su porción será colocada entre los hipócritas. Hay otro punto que debemos tocar antes de cerrar, y es el siguiente. Tu morada eterna estará en uno de dos lugares. Puede que pases tu eternidad en la Nueva Jerusalén, o pasarás la eternidad afuera de la Nueva Jerusalén. ¿Y qué hay afuera? Tinieblas. Y las tinieblas en la Escritura con frecuencia son asociadas con el miedo. Entonces, o bien pasarás la eternidad en las tinieblas, la Biblia lo dice, aquí dice, que lo harás con llanto. El llanto es una expresión de vergüenza, lamento, tristeza. Tú estarás, si no estás en la Nueva Jerusalén, estarás en un estado de eterna vergüenza, pena y desesperación. ¿Qué más? No solo afuera habrá llanto, sino que noten la siguiente palabra: crujir de dientes. ¿Qué expresa esto? Es una expresión de sufrimiento y dolor. Entonces tú eliges. Puedes elegir la oscuridad, el llanto, la pena y el sufrimiento, o puedes tener el paraíso, las bendiciones de Dios, la bondad de Dios por la eternidad. ¿Dónde? En la Nueva Jerusalén. Y todo tiene que ver con una cosa, y esta es: ¿qué has hecho con el Mesías Yeshua y su Evangelio? Toma la decisión correcta.
3: The right decision.
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0: ¿Qué será eso que el apóstol Pablo sabe que quizás tú y yo no sepamos? ¿Y por qué es algo tan importante para él que llegó a decir que es el anhelo de su corazón y la oración que eleva ante Dios? Este tipo de declaraciones debería indicarnos que eso que él sabe es de suprema importancia. Para descubrir de qué se trata, tomen sus Biblias y vayan conmigo al libro de Romanos, capítulo 10. Pablo dirá en este primer verso exactamente lo que tú y yo debemos saber. Y no solo lo que debemos saber, sino de qué manera debemos responder con fidelidad. Así que vayan conmigo a Romanos capítulo 10, verso 1. Pablo dice: hermanos, y este es un término inclusivo para hermanos y hermanas. Él le está hablando a todos los creyentes. Hermanos, el anhelo de mi corazón y la oración a Dios por Israel es para salvación. Entonces, el deseo de Pablo y la oración que eleva diligentemente es para que Israel sea salva. Una de las cosas que debemos preguntarnos es, ¿qué quiere decir Pablo cuando se refiere a Israel? Pues está hablando tanto de la tierra como del pueblo, diciéndonos que todavía hay un papel importante para la tierra de Israel, un papel que jugar, todavía tiene relevancia. Dios no ha terminado con esta tierra. Y en segundo lugar, Dios hará que se produzca la salvación de Israel. ¿Y qué es eso que Pablo considera tan importante? Es porque él sabe algo. Recordarás que Yeshua, por supuesto me refiero a Jesús de Nazaret, él dijo algo, y puedes encontrarlo al final de Mateo 23, cuando Yeshua estaba en el Monte de los Olivos, un lugar muy significativo. La Escritura dice que cuando el Mesías venga por segunda vez, al final de la semana 70 de Daniel, él regresará en última instancia al Monte de los Olivos. Pero en ese pasaje lo vemos allí antes, durante su primera venida, mirando hacia Jerusalén, y está llorando. Y dice, «¿Cuántas veces quise juntar a tus hijos como la gallina junta a sus polluelos, debajo de las alas, y no quisiste?» ¿Quién no lo quiso? La mayoría de Israel. Y por tanto, dice algo. Dice, «No vendré de nuevo», es decir, para su segunda venida, «hasta que ustedes digan», hablándole al pueblo judío, «Baruch haba beshem Adonai», es decir, «bendito es aquel que viene en el nombre del Señor». Esto es algo en lo cual no hay desacuerdo entre los eruditos. Esta declaración, «bendito es aquel que viene en el nombre del Señor», es un llamado, una petición, un clamor en oración a Dios por el Mesías. Bien, tiene que haber un cambio espiritual en el pueblo judío para que ellos puedan elevar esa oración. Cuando esa oración se haga, bendito el que viene en el nombre del Señor, el Mesías regresará y él destruirá a los enemigos de Dios. Aquellos que subirán a Jerusalén para la batalla. Él librará al pueblo judío físicamente. Y la Escritura dice que cuando ellos miren al que fue traspasado, lo reconocerán. Entonces lamentarán el hecho de que él muriera en su primera venida. Lo recibirán y luego llegará ese remanente de los últimos días, ese remanente del pueblo judío, llegará a la salvación. Y cuando eso suceda, el reino de Dios será establecido. Lo que Pablo está diciendo es esto. El deseo de mi corazón y mi oración a Dios por Israel es para salvación. ¿Por qué? Pablo quiere que llegue el reino, y en última instancia, en esa condición final del reino, la nueva Jerusalén, no necesariamente en el reino milenial, sino específicamente en la nueva Jerusalén, leemos que no habrá más enfermedad, ni llanto, ni muerte, ni maldad. Solo se manifestará la justicia de Dios. En otras palabras, lo que se manifestará será la gloria de Dios. Estaremos con Él en su gloria, por siempre y para siempre jamás. Lo único que estará presente en ese reino será solamente lo que sea bueno, santo, perfecto. Pablo está diciendo, yo anhelo ese reino, por lo tanto soy sabio y voy a orar por la salvación de Israel. Vemos algo más. Él habla más sobre el pueblo judío. Mira el verso 2. Dice, porque testifico de ellos, o doy testimonio de ellos, de que tienen celo de Dios. Esto suena bien, pero debemos tener cuidado. Verán, hay muchas personas que son celosas en la fe. Hay muchos fanáticos religiosos. Pero volverse un fanático religioso no es la solución. Noten lo que dice, en este sentido, una vez más, verso 2. porque yo doy testimonio de ellos, que ellos tienen celo de Dios, pero, aquí está el problema, no de acuerdo con el conocimiento. ¿Qué significa eso de no estar de acuerdo con el conocimiento? En la Escritura existe una relación entre la revelación de Dios y el conocimiento. Solo puedes tener el conocimiento verdadero si tienes la revelación de Dios. Una de las cosas más insensatas que hace la gente es mirar una situación desde su perspectiva, basados en lo que ellos conocen, en sus experiencias, en lo que han aprendido en el corto tiempo que han vivido, sin importar la edad que tengan. Y luego piensan que ya lo entienden. ¡Qué insensatez tan grande! Dios es quien sabe todas las cosas, y por lo tanto, si no basamos nuestro conocimiento en su revelación, en lo que Él nos ha revelado, simplemente nos perderemos en el camino. Vamos a ser engañados por el enemigo y realmente no conoceremos nada. Así que dice, el celo del Señor yo testifico que ellos tienen, pero no conforme al conocimiento, no conforme a la revelación. Verso 3. En el verso 3 entramos al verdadero problema. Dice aquí, ¿por qué? Y la siguiente palabra quiere decir, estar en contra del conocimiento. No nos habla de falta de conocimiento. En este mundo hay un grado de rebeldía. Así que ellos estaban en contra del conocimiento. ¿Y qué es lo que se negaban a conocer? Pablo hablando dice, porque estando en contra de conocer la justicia de Dios, ¿qué hacían? Procurando establecer su propia justicia, una justicia basada en su propia perspectiva, en su propio camino, según sus propias reglas. Ahora la justicia no se origina en el hombre. Solo Dios es justo. Y es solo cuando, tal como lo revela el Evangelio, es solo cuando la justicia del Hijo de Dios es dada, es imputada a tu vida, que tú serás considerado justo delante de Dios. Solo funciona así y solo se hace realidad gracias a la obra de la redención, el derramamiento de la sangre del Mesías el día de la redención, la Pascua. Lo que descubrimos aquí es que en su mayoría, por supuesto siempre hubo un remanente de Israel, un pequeño grupo que aceptó el Evangelio y que respondió a la revelación de Dios. Pero por mucho, la mayor cantidad, la vasta mayoría, lo rechazó. Ellos buscaban establecer una justicia basada en ellos mismos, su propia justicia. Y Pablo dice aquí que a la justicia de Dios, parte final del verso 3, aquí está el problema. A la justicia de Dios, ellos no se sometieron. Ellos no estaban dispuestos a someterse a la justicia de Dios. Y te haré una pregunta. Sobre esta justicia de Dios, ¿dónde encontramos los medios para obtenerla? Pablo nos lo dirá en un momento y la respuesta puede que te sorprenda. Porque la justicia de Dios es revelada primeramente en la ley de Dios. Pero ten mucho cuidado. La ley de Dios no es un instrumento de justicia. Nadie, Pablo lo dice de este modo, ninguna carne es justificada por las obras de la ley. Justificada, es decir, que nadie será declarado justo por las obras de la ley. Ahora, ¿están las obras de la ley en contra de la justicia? No es lo que dice. Llegaremos a un verso que lo aclarará en un momento. Pero simplemente por cumplir los mandamientos, nadie se convierte en justo. De hecho, lo que la ley nos dice y lo que veremos también en detalle en un momento, lo que la ley me revela es cuán pecador yo soy. Cuando me encuentro con los mandamientos de Dios, aprendo algo. Aprendo que por mí mismo soy extremadamente inadecuado. No estoy cerca en lo más mínimo a cumplir la voluntad de Dios. Por lo tanto, la ley de Dios, sus mandamientos, las expectativas de Dios, me muestran que estoy en problemas. Porque no puedo salvarme a mí mismo. ¿Y qué producirá esto? Lo comentaremos en un momento, pero sigamos leyendo. dice el verso 4, porque el Mesías es el fin de la ley. Debemos hablar sobre este término, telos, el fin. Significa el objetivo, la meta. Entonces, ¿para qué fue dada la ley? Bien, aprendemos de Abraham el camino a la justicia. En Génesis capítulo 15, versículo 6, así que en la Torá,

hablamos de la ley, un aspecto de la ley es el juicio. Lo diré de otro modo. Un aspecto de la ley es la maldición. Y cuando llegas al Mesías, ese juicio, esa maldición, termina. Pero esto no significa que la ley pierda toda su relevancia y que se terminó y que ya no nos interese más. Absolutamente no. Mientras más estudiemos la ley y toda la Escritura, mejor entenderemos a la persona de Yeshua, su identidad y su obra, lo que hizo y lo que hará. Así que, no está diciendo aquí que cuando llegues al Mesías, la relevancia y el propósito de la ley caducaron. Absolutamente no. Simplemente lo que dice aquí es que cuando una persona toma la ley y la aplica a su vida, podrá entender cuán pecadora es y que por sí misma no tiene esperanza alguna. Pero cuando revisas y lees cuidadosamente la ley, lo puedes notar. La ley jamás dice, y esto es muy importante que lo tengas claro, la ley nunca dice que por cumplir los mandamientos, tú te vuelves justo. No dice eso. La ley dice que por la fe es que te vuelves justo. Génesis 15:6. Entonces, verso 4. Porque el Mesías es el fin de la ley para justicia. Él produce la justicia en nosotros. ¿Para quiénes? Para todos, o para todo aquel que cree. Este es un principio de la Torá, de nuevo, en Génesis 15:6. El Mesías produce el fin del juicio, de la condenación de la ley. Y la ley fue dada para que pudiésemos llegar al Mesías en la fe. Pablo dice esto. ¿Para qué fue dada la ley? Fue dada por causa de la transgresión, porque la gente no caminaba en la fe, sino en pecado. La ley fue dada para revelarme mi pecado, y ese hecho me conduce a la fe en el Mesías. Eso es lo que revela la Biblia sobre su propósito, uno de los propósitos de la ley. Entonces la fe viene a todos, dice, verso 4, sobre todos los que creen. Verso 5. Ahora nos dirá lo que dice la ley sobre sí misma. Verso 5. Porque Moisés escribe sobre la justicia de la ley. ¿Qué es la justicia de la ley? Él hablará sobre lo que dice Moisés. Y si quisiera ser justo por medio de la ley, esto es lo que sucede. Porque Moisés escribe sobre la justicia de la ley, que el hombre que haga esto, que haga estas cosas, vivirá en ellas. No dice por ellas, sino en ellas. Lo que quiere decir es lo siguiente. Aquel que haya cumplido con esto, el que haya actuado en justicia, ¿cómo vivirá? Vivirá en estos mandamientos. ¿Por qué dice esto? Bien, es para decirnos que esta es la expectativa de Dios. Que aquel que es justo cumplirá estas leyes. Entonces dice, el Mesías es el fin de la ley, el fin de esta condenación y de este juicio para justicia. Tienes que preguntarte, ¿por qué está el verso 5 aquí? Para enseñarnos que las personas justas quieren vivir de acuerdo con la revelación de la palabra. Entonces fíjate bien en lo que dice y en lo que no dice. Verso 5. Moisés escribe sobre la justicia de la ley, que aquel, literalmente el hombre que haga estas cosas, vivirá en ellas. Es decir, estará de acuerdo con que son buenas, son adecuadas, son correctas. Es lo que debemos hacer. Todo lo que está diciendo es que Moisés dice y afirma que la ley es buena, aunque sin embargo, no es un camino para la justicia. Ella no produce salvación. Solo la fe lo hace. Verso 6. Ahora nos dará una prueba de lo que está hablando, de que la fe es el camino para la justicia. Leemos en el verso 6. Pero
La justicia

0: justicia de la fe dice así, que no digas en tu corazón, ¿quién subirá a los cielos? ¿Para qué? Para traer abajo al Mesías. Él nos dirá básicamente lo mismo de dos maneras diferentes. Él escribe sobre este concepto de cómo una persona se vuelve justa. Él quiere afirmar que la ley tiene un propósito. La ley nos enseña sobre nuestra injusticia, y eso debería conducirnos a la fe en el Mesías, la cual es, tal y como dice la ley, es el medio para ser justificados, es el camino para hacernos justos. Luego leemos, pero la justicia de la fe no dice, ¿quién subirá al cielo? Lo que quiere decir es, ¿acaso es posible que alguien suba al cielo? O sea, ¿podrá vivir alguien de manera tan justa que ellos por sí mismos subirán al cielo? Él dice, si pudiese hacer esto, lo que produciría es que traerías abajo al Mesías. ¿Qué significa echarlo abajo? Bien, a lo que esto hace referencia aquí es a la ascensión. Este proceso empezó con la resurrección y continuó 40 días después con su ascenso al cielo. Y todo esto, tanto la resurrección como la ascensión, tienen un mensaje similar que nos muestra la aceptación por parte de Dios Padre de la obra de su Hijo. Constituyó el sello de aprobación de Dios. Esto es lo que Pablo nos dice. Si alguien pudiera ganarse ese derecho de subir al cielo, entonces, ¿qué significaría esto? Que el Mesías no hubiese tenido que hacer la obra que hizo, que no era necesaria, no habría requerido esa aprobación de Dios porque existía un camino diferente. Entonces, si alguien puede subir al cielo, significaría que la obra del Mesías no era necesaria y, por lo tanto, no habría razón para la ascensión porque realmente no tendría sentido hacer algo que tú podías hacer por ti mismo. Luego dice lo mismo, pero desde un enfoque alterno. Verso 7. ¿O quién descendería al abismo? Ahora, si alguien tiene que ir al abismo, al infierno, esto sería para hacer subir al Mesías de entre los muertos. ¿Qué significa eso? Bueno, él murió y descendió. Lo que dice aquí es esto. Si al final todos vamos a descender al abismo, todos van al abismo, entonces ¿para qué el Mesías fue a la cruz? Él no habría tenido que morir. Entonces súbanlo porque no había razón para que él muriera. Lo que Pablo está diciendo simplemente es lo siguiente. Si alguien piensa que existe un mecanismo dentro de sí mismos para poder ir al cielo, o si piensan que todo el mundo sencillamente tiene que ir, y a esto me refería yo, verán, hoy en día, si le preguntas a un rabino ortodoxo a dónde va la gente al morir, ellos te responderán que van al Gehinom, otro término para un lugar de castigo. Otro concepto, el Sheol, el lugar de los muertos. ¿Y qué pasa con las almas allí? Son castigadas por un periodo de tiempo. Pero insisto, nada de esto está en las Escrituras, sino que está en los textos rabínicos, y yo rechazo esa idea. Pero ellos te dirán que todos tienen que ir al abismo por un determinado tiempo, algunos más tiempo que otros, con el fin de cumplir con su expiación. Si ese fuera el caso, si todos tuviesen que hacer eso, entonces ¿para qué se molestó el Mesías en ir a la cruz? No tendría sentido haber sufrido todo eso ni haber muerto. Del mismo modo, cuando dice al inicio, si pudiéramos ir al cielo por nuestra propia cuenta, eventualmente, entonces, ¿por qué él haría esa obra? ¿Para qué Dios le dijo, sí, me complace que hayas dado tu vida en la cruz y que diera testimonio de esto mediante la resurrección y la ascensión? Bájenlo de allí, su muerte no hará nada. Podemos hacerlo por nuestros propios medios. Pero esa no es la verdadera fe. Por esto dice, la justicia de la fe entiende que es el creer, como dice la Torá, creer en aquel que justifica. ¿Y quién es ese? Dios. ¿Cómo lo hizo en última instancia? Mediante su Hijo unigénito, el Mesías, Yeshua. Un verso más, verso 8. Pero alguien dice, y esta es la revelación, esta es la disponibilidad que encontramos en el mensaje de salvación. Dice, pero alguien dice, cerca de ti está la palabra. Esta es la palabra rema en griego, que es una palabra, una proclamación que produce un resultado. Aquí, obviamente, este término se refiere al evangelio. Entonces dice, cerca de ti está la palabra, en tu boca y en tu corazón. Esta es la palabra de fe que predicamos. Fíjense, ¿dónde está el énfasis aquí? En la palabra de fe. Y esto es lo que se nos revela, regresando a Génesis 15, con Abraham en el versículo 6. Allí dice que Abraham, Heimin Ve'ashem, Ve'yachsheveja lo está acá, que significa que Abraham creyó, tuvo fe en Dios, y Dios se lo contó por justicia. Entonces, cuando analizamos cómo uno es salvo, no es mediante las obras de la ley. ¿Significa esto que la ley es mala, dañina y obsoleta? No es así. Todavía hay relevancia en la ley. ¿Por qué? Bien, muchas personas llegan a la salvación porque han leído en la ley sobre las expectativas de Dios para la humanidad. Que lo que debemos hacer no lo estamos haciendo, y que lo que no deberíamos hacer es lo que hacemos. Descubrimos que somos culpables ante Dios. La ley todavía es usada con este fin. La ley hace mediación para la convicción de pecado. ¿Cómo? Como dijimos antes, conduciéndonos al Salvador, llevándonos a la mentalidad adecuada para que entremos en acuerdo con Dios y digamos, no tenemos esperanza, somos injustos y no podemos hacer nada por nosotros mismos. Por esto es que Dios el Padre envió a su Hijo al mundo para que Él pudiera pagar el precio en nuestro lugar. Y Dios dio testimonio de que este mensaje es perfecto, al levantar a su Hijo de entre los muertos y darle la bienvenida de vuelta a los cielos con la ascensión. No hay otro medio. Si hubiese otro camino para llegar al cielo, aparte del Evangelio, entonces Pablo nos está diciendo que Yeshua no habría tenido que morir. Sáquenlo de entre los muertos, su muerte no valió nada. Pero esa no es la verdad. Su muerte, entregar su vida, lo cumplió todo. Ella produjo la redención eterna. Ella produjo la salvación. Donde empezamos más temprano fue aquí. El pueblo de Israel, ese remanente en los últimos días, ese tercio que sobrevivirá para presenciar la segunda venida, ellos lo mirarán a él, a aquel que fue traspasado, y confesarán que él es el Redentor, y lo invitarán a su vida, creyendo en lo que él hizo, confesando sus pecados y entendiendo que Él murió, pero que también ha sido resucitado de entre los muertos, y que en ese momento estará regresando para cumplir su promesa de reino. Mientras más entendamos el significado de Israel, más entenderemos los propósitos y planes para establecer ese reino. Israel, una nación extremadamente importante para Dios. Mi esperanza y mi oración es que tú entres en acuerdo con Pablo y consideres tanto a la tierra como al pueblo de Israel como elementos muy significativos para ti y los incluyas en tus oraciones. Cierro con esto. Shalom.
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0: Bendiciones, hermanos y hermanas de todas partes del mundo. Bienvenidos a otra discusión y, como siempre, una cálida bienvenida para ti, Baruch. Qué bueno verte. Shalom, Cristian, es bueno verte también. Baruch, esto es algo que hemos discutido antes de grabar este video y es un tema muy importante porque existe mucho engaño, confusión y enseñanzas blasfemas en cuanto a si Yeshua o Jesús fue al infierno luego de la crucifixión y antes de la resurrección. Así que, si estás listo, Baruch, entremos de lleno en este tema tan importante. Como les acabo de decir, hay mucha confusión respecto a esta cuestión. Si Jesús fue al infierno, o a dónde fue, o qué hizo después de su muerte en la cruz. El concepto de que Jesús fue al infierno después de su muerte en la cruz proviene principalmente del credo de los apóstoles, que por cierto es una enseñanza muy, pero muy católica desde su origen, que tiene una serie de declaraciones entre las cuales dice que Él descendió a los infiernos. También hay unos pasajes de las Escrituras que, dependiendo de cómo se traduzcan, podrían malinterpretarse, y ya profundizaremos en todo esto. Algunos falsos maestros como Kenneth Copeland, Joyce Meyer, Benny Hinn, Bill Johnson y muchos otros afirman que Jesús fue al infierno, y aquí es donde se torna más blasfemo. Dicen que allí fue torturado y golpeado mientras estuvo en el infierno. Y como sabemos, esto es una blasfemia y una perversión de las Escrituras. Quiero decir, Baruch, antes de empezar con el versículo principal del tema, que en las Escrituras hebreas, la palabra usada para describir el reino de los muertos es Seol. Simplemente significa el lugar de los muertos, o el lugar de las almas o espíritus difuntos. El equivalente griego del Seol en el Nuevo Testamento es el Hades, que también se refiere al lugar de los muertos. En el Nuevo Testamento, se indica que el Seol o el Hades es un lugar temporal, donde se guardan las almas mientras esperan la resurrección y el juicio final. Antes de entrar en la escritura central en la que nos enfocaremos, ¿tienes algún comentario?
1: Sí, tengo un par de diferencias con algunos puntos aquí. Estoy de acuerdo con que el Seol era el lugar de los muertos. Antes de la resurrección del Mesías, cuando alguien moría, sin importar quién fuese, descendía al Seol. Pero cuando vemos, por ejemplo, en Lucas capítulo 16, vemos que habían dos compartimentos dentro del Seol. Uno conocido como Hek Abraham, el seno de Abraham, y el otro es el Hades o el infierno. Hay que aclarar que no todo el Seol es Hades, ni todo el Hades es Seol. Hay una división. El Mesías dijo que existe un sismo, una separación significativa entre el seno de Abraham y el infierno, o el Hades. Cuando vemos en la Escritura el pasaje que dice que el Mesías descendió a las partes más bajas de la tierra, ese es un término para el Seol, y estoy seguro que revisaremos este verso, pero Él fue a ambos lugares con un propósito específico. Diré simplemente que en ninguna parte de la Biblia, y creo que estamos completamente de acuerdo en esto, es una blasfemia decir que Él fue torturado o golpeado o cualquier cosa parecida. Jamás oí eso en mi vida. Si alguien lo plantea o lo sugiere, sería algo nuevo para mí. Pero estás en lo cierto, es una blasfemia. No hay pasaje alguno que diga que Él fue al infierno en el sentido de ser torturado, castigado ni nada parecido. La Biblia dice, por ejemplo, en 1 de Pedro 3, que Él fue allí con un motivo específico, y seguramente lo discutiremos más adelante.
0: Correcto, gracias. Bien, Apocalipsis 20, 11 al 15 hace una clara distinción entre el Hades y el lago de fuego. El lago de fuego es el lugar permanente y final de juicio para los perdidos. Hades, entonces, es un lugar temporal. Mucha gente se refiere tanto al Hades como al lago de fuego como al infierno. Y eso causa confusión. Jesús no fue a un lugar de tormento después de su muerte, pero sí fue al Hades.
1: Sí, y debemos recordar siempre, como dijimos antes, Cristian, cuál fue la razón por la que fue allí, puesto que no fue ni para ser torturado, ni para nada que tenga que ver con eso. Él fue a proclamar la verdad.
0: Amén, eso es muy importante. En pantalla tenemos una pequeña gráfica que muestra lo que ocurría antes de Yeshua o Jesús, como lo podemos leer en el pasaje que mencionabas en Lucas 16, Baruch, en el que vamos a profundizar más adelante. Mucha gente afirma incorrectamente que ese pasaje es una parábola, pero no es una parábola. En ningún momento Yeshua menciona que esa historia es una parábola, sino que fue una historia real. Él fue muy claro en eso. Tenemos el Hades y el Seol. Básicamente a la izquierda vemos que allí van los no creyentes para esperar el juicio. Y es un lugar de tormento. El otro lado, como ya hablamos y seguiremos hablando más adelante, es el seno de Abraham, o el paraíso, como lo define el Antiguo Testamento. ¿Tus comentarios en cuanto a este gráfico, Baruch, crees que se ajusta a lo que existía antes de Cristo? Ciertamente ayuda a visualizarlo. Algo que agregaría es lo siguiente. Cuando alguien moría antes de la resurrección de Yeshua, descendía, como bien lo señalaste, a un lugar temporal. Dependiendo de su fe, si tenían la misma fe de Abraham, quien creía en un Redentor, creía en las promesas de Dios, si tenían una fe como la de Abraham, irían al seno de Abraham. El término seno, en hebreo, es hek. Se refiere al área del pecho, donde se ubica el corazón, y el corazón bíblicamente se refiere a los pensamientos. Como piensa el hombre en su corazón, dice la Escritura. Y allí esperaban por el Redentor. Los que estaban en el Hades, o el infierno, que era un segundo espacio, un compartimento diferente dentro del Seol, caían allí y de una vez empezaba el tormento. No estaban esperando un juicio porque ya habían sido condenados por no haber tenido fe. Y como vemos en Lucas 16, que como bien dices no es una parábola, es un evento histórico que Yeshua nos reveló y que apunta a su identidad como Dios, como el Hijo Divino que todo lo sabe, él relató cómo ese hombre rico estaba allí, sufriendo y en tormento. ¿Por qué? Porque no tuvo fe. Vemos entonces que la fe es el factor decisivo, y esas personas ya estaban condenadas. Ellas serán arrojadas más adelante en el lago de fuego. Aprecio mucho la distinción que hiciste, que es absolutamente correcta. Hay una distinción entre el infierno, que es temporal, y el lago de fuego, que es permanente. Pero realmente es un tema semántico, ya que aquellos que están en el infierno serán arrojados, como dice Apocalipsis 20, serán arrojados en el lago de fuego. Es la misma experiencia. Seguirá siendo un lugar de tormento. Y, por supuesto, en aquel día final se presentarán ante Dios, ante su trono, enfrentarán su juicio, y el veredicto será el mismo. Mucha gente tiene un concepto equivocado que analizaremos cuando leamos unos versos de Pedro. Ellos creen que después de la muerte todavía hay oportunidad, pero no es cierto. Si vas a tomar la decisión de aceptar el Evangelio de Jesucristo, tienes que hacerlo ahora, mientras estás vivo aquí en la tierra. Después de morir, no hay más oportunidad. Avancemos. Este es un pasaje interesante, Baruch, y muchas personas se confunden con él. Primera de Pedro 3, del 18 al 28. Porque también Cristo padeció una sola vez, muy importante, una sola vez por los pecados, el justo por los injustos, para llevarnos a Dios, muriendo en la carne, pero vivificado en el Espíritu, por el cual también fue y predicó a los espíritus encarcelados, los cuales antiguamente fueron desobedientes, cuando una vez la paciencia divina esperó en los días de Noé, mientras se preparaba el arca, en la cual unas pocas, es decir, 8 almas, fueron salvadas por el agua. Yo creo que esto no habla de un mensaje de redención, sino más bien de una declaración de victoria sobre la muerte, el pecado y Satanás. Me gustaría tu explicación aquí, Baruch, ya que incluso ayer estaba conversando con un querido hermano en Cristo y él me dijo, bueno, la Biblia dice que Jesús fue allí a predicar. Me gustaría que aclararas bien este punto, Baruch. Sí, él no fue allí a predicar en el sentido de evangelizar, sino que fue para declarar. Tenemos que analizar las palabras y el significado de estas palabras en el griego original. El mensaje del versículo indica que él fue a proclamar una realidad a los que tenían fe, a los que estaban en el seno de Abraham, debido a que tenían la misma fe que tuvo Abraham y que por tanto se les contaba por justicia. Él fue allí para proclamarles que él es el Redentor. Él es aquel a quien ellos esperaban y anhelaban ver. Del mismo modo, fue a proclamarles a los que estaban en el infierno o en el Hades la razón por la que estaban allí y por qué estaban siendo atormentados, ya que rechazaron la fe y no tuvieron la misma fe que tuvo Abraham. No hubo evangelización alguna en el Seol.
1: Como bien señalaste, Cristian, no hay segundas oportunidades. No existe una manera de recibir el Evangelio después de la muerte. La palabra que se usa aquí es proclamación. Creo que dijiste lo mismo, es una declaración de victoria. Él fue allí para declarar que Él es la resurrección y la vida. Y como ellos habían creído en Él, los que estaban en el seno de Abraham, ellos tendrían la victoria eterna.
0: Amén. Creo que es un mensaje oportuno, porque se ha venido difundiendo información en el medio secular de Hollywood sobre la nueva película de Mel Gibson que será la secuela de La Pasión de Cristo y que se estrenará en el 2025 aproximadamente. Se dice que la trama se enfocará específicamente en lo que Jesús experimentó desde que murió en la cruz hasta su resurrección. Esperamos y oramos que ellos se apeguen a la perspectiva bíblica y no promuevan estas falsas doctrinas que erradamente enseñan que Jesús fue golpeado y sufrió en el infierno. Es muy importante que, para el tiempo que esta película se estrene, porque sé que muchos cristianos ven este tipo de películas, que vuelvan a ver este video porque tenemos que creer lo que dice la Escritura y no lo que dice Hollywood. Continuemos. Veamos algunos versículos clave, no solamente sobre lo que pasó, sino también sobre la victoria y cuándo fue obtenida esta victoria por Yeshua. Efesios 4:8, por eso dice, cuando ascendió a lo alto, llevó cautiva la cautividad y dio regalos a los hombres. Tus comentarios. Aquí tenemos un gran ejemplo. Vimos 1 de Pedro 3, iniciando en el verso 18, cuando él fue y proclamó a los que estaban en prisión. Ese es otro término para el Hades, o el lugar de tormento, de castigo. Él fue a proclamarles por qué estaban allí, pero para los que estaban en el seno de Abraham, dice que él llevó cautiva la cautividad, es decir, que él los tomó, y ellos eventualmente, luego de su resurrección, porque él es preeminente en todo, ellos también resucitaron. Vemos eso, por ejemplo, en Mateo 27, creo que en el verso 51, donde se menciona este hecho, y dice que dio regalos a los hombres. Ellos recibieron las bendiciones de la fe, recibieron las bendiciones de la fidelidad por sus obras y por cómo su fe les guió a comportarse y proceder. Todo esto nos habla de cómo eventualmente ellos también fueron llevados al cielo, y no al seno de Abraham, porque hoy en día ya no existe el seno de Abraham. Hoy en día, podemos decir con seguridad que el Seol y el Hades o el infierno son todos sinónimos, porque cuando él llevó cautiva la cautividad, vació el Seol. Isaías 5:14 habla sobre la expansión del Seol, indicando que se hizo más amplio. Así que hoy en día ya no existe un Seol para el creyente. Estar ausentes del cuerpo es estar presentes con el Señor. En la actualidad, cuando un creyente muere, se va directo a morar en la presencia de Dios, con su Señor y Salvador, el Mesías Yeshua, en el cielo. Los que rechazan el Evangelio se van al infierno, o al Hades, que es lo mismo que el Seol hoy en día. Repito, el Seol y el Hades son, en el presente, la misma cosa. Gracias. Salmo 16:10, porque no dejarás mi alma en el Seol, ni permitirás que tu santo vea corrupción. Tus comentarios.
1: Aquí hay un ejemplo perfecto de la promesa que tenemos, y también del hecho de que el Mesías nunca experimentó la corrupción. Él nunca jamás fue torturado, ni golpeado, ni nada parecido tras su muerte. Él conquistó la muerte, y él no cometió pecado alguno, así que, ¿por qué habría de sufrir de cualquier modo, aparte de lo que sufrió en la cruz? Cuando él dijo, consumado es, todo sufrimiento terminó. Él simplemente fue al Seol, tanto al seno de Abraham como al Hades, con el fin de proclamar su identidad como Salvador, a demostrar a los perdidos por qué estaban en el Hades y a llevar cautiva la cautividad de los salvos y guiarlos hacia el reino de los cielos.
0: Gracias. Oseas 13:14. Los rescataré del poder del sepulcro, los redimiré de la muerte. Oh muerte, seré tus plagas, oh tumba, seré tu destrucción. La compasión está oculta a mis ojos. Tus comentarios, Baruch.
1: Aquí tenemos un gran ejemplo. La palabra rescate es sinónimo de un pago. Es muy similar a la palabra hebrea pdut, que significa el pago por la redención. Los redimiré de la muerte. Este es un término de victoria. La redención aquí habla del resultado de ese pago y está diciéndonos simplemente que Él se convirtió en aquel que sufre. Él recibió todo el castigo, de modo que nosotros no lo recibiésemos. Cuando su cuerpo finalmente fue llevado a la muerte, creo que a esto es a lo que se refiere yo seré tu destrucción, queriendo decir que Él sufrió todo eso para que nosotros no tuviésemos que soportar nada de eso en lo absoluto.
0: Muy importante. Lucas 23:43. El contexto de este pasaje obviamente es la cruz, cuando Jesús le responde a uno de los dos ladrones que estaban colgados a su lado. De cierto te digo que hoy estarás conmigo en el paraíso. Tus comentarios.
1: Allí él le está haciendo la promesa a uno de esos criminales que, según algunos eruditos, estaban convictos por homicidio e insurrección. Pero dejando eso a un lado, tú estarás hoy conmigo en el paraíso. Nos habla del seno de Abraham, otro término para paraíso. Él no está hablándole allí del cielo, pues primero, él tenía que ir al seno de Abraham, este hombre, este ladrón que estaba por morir. Pero al final, gracias a su fe, por haberse vuelto al Mesías Yeshua en fe, él también recibió esa promesa de reino. Y por supuesto, cuando la cautividad fue tomada cautiva, él también ascendería a los cielos junto al resto de los que moraban en el seno de Abraham.
0: Correcto. Con este pasaje es muy importante mirar el contexto también, porque habla específicamente sobre la victoria en la cruz. Colosenses 2:15. Yeshua, después de desarmar a los principados y potestades, los exhibió públicamente, triunfando sobre ellos en él. De ningún modo dice aquí que luego de sufrir 3 días de tortura, él lograría la victoria y los exhibiría públicamente, sino que con efectos inmediatos, tras su obra perfecta en la cruz, él tuvo la victoria sobre el enemigo. Tus comentarios, Baruch.
1: Es así, no existe ningún verso en la Biblia que hable que el Mesías haya sufrido fuera del tiempo de su crucifixión. No acepto esas premisas porque nuestra fe, doctrina y creencias deben basarse en la Biblia. Insisto, tienes razón aquí. Esto habla de Yeshua derrotando todo principado y potestad y haciéndolo, como bien dijiste, en la cruz. La cruz, a la que el mundo considera un lugar de muerte, en realidad, como dice aquí, es un lugar de triunfo. Por esto, dice Pablo, me glorío en la cruz.
0: Gracias. Uno de los versos más importantes sobre el que incluso hemos grabado un video aparte sobre este tema es Juan 19:30. Entonces, cuando Jesús hubo recibido el vino agrio, dijo, está terminado o consumado es. E inclinando la cabeza, él entregó el espíritu. Yo no veo aquí que diga algo como que esto estará terminado después de que yo sea torturado o golpeado durante 2 o 3 días. Si él dijo consumado es porque consumado es. Pero, ¿cuál es tu opinión, Baruch?
1: Totalmente de acuerdo contigo, Christian. En el griego original aquí, telestain es un término que habla sobre finalización, plenitud, culminación. Pero lo importante es que ha culminado de manera perfecta. Esta palabra significa que todo lo que tenía que hacer Yeshua lo hizo sobre la cruz. Así que no quedaba otra obra por hacer en el Hades. Y cuando digo obra, me refiero a una obra de redención. Él sí fue allí, como hemos dicho ya varias veces, fue al Seol, tanto al Hades como al seno de Abraham, con el fin de proclamar, de revelar. Las almas en el seno de Abraham habían creído, como dice el famoso versículo de Joel, sé que mi Redentor vive. Ellos sabían que el Redentor existía, pero no sabían quién era. Tenían fe en aquel que era la simiente de Abraham. Por eso el Mesías fue allí para proclamarles que él era esa simiente. Ese es el contexto para su proclamación, pero su obra de redención ya estaba finalizada.
0: Como conclusión, la Biblia da poca información sobre qué hizo exactamente Cristo durante los 3 días entre su muerte y su resurrección. Lo único que sabemos con certeza es que, según las propias palabras de Jesús en la cruz, fue al paraíso. También podemos decir con confianza que, una vez terminada su obra de redención, Jesús no tuvo que sufrir en el infierno. Antes de darte la palabra para tus comentarios finales, diré algo que creo que es importante. Desafiamos a la gente a no aceptar lo que cualquiera les venga a enseñar. El Espíritu Santo es nuestro maestro, y la Biblia es la única que contiene la verdad, por lo que insistimos que todo lo que nosotros digamos deben verificarlo y asegurarse que se alinea con la palabra de Dios. Por favor, tengan todos muchísimo cuidado en cuanto a las enseñanzas que oyen. Dicho esto, Baruch, te doy la palabra para tus comentarios finales. Estoy muy feliz de que podamos servir a un Dios de victoria. Sabemos que el Mesías en la cruz pagó el precio total y lo hizo de manera perfecta, por lo que podemos tener seguridad plena. No tenemos que dudar ni nos tiene que faltar la certeza. Podemos creer y saber que hemos sido redimidos por el cuerpo del Mesías y por la sangre del Mesías. Damos testimonio de esto cuando recibimos la Cena del Señor, también conocida como la Comunión. Y esto proclama su victoria. El Mesías no sufrió en el infierno. Él descendió al Seol con el fin de proclamar la victoria, que Él ciertamente es el Redentor. Y solo mediante la redención y el mensaje de la redención que conocemos como el Evangelio, las buenas noticias de redención, solo por el Evangelio tenemos la seguridad de nuestra salvación, confiando en Él, dependiendo de Él y sabiendo que Él no solo pagó el precio, sino el haber sido levantado de la muerte por Dios Padre demuestra que Dios mismo recibió esa obra perfecta de redención, de modo que podamos tener esperanza de reino.
2: Amén. Ciertamente no puedo agregar nada más a eso, Baruch. Así que, hermanos y hermanas, espero que si tenían dudas o confusión en estos temas, hayan quedado claros. Gracias por tu tiempo, Baruch, analizando este tema tan importante. Gracias por acompañarnos, hermanos y hermanas. Esperamos que hayan sido bendecidos y nos vemos en el siguiente video. Baruch en Israel y un servidor aquí en Sydney, Australia, les decimos Shalom y bendiciones. Shalom and blessings.
3: 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Que el Señor te bendiga en Yeshua HaMashiach, Jesús el Mesías, mientras caminas con Él. Shalom desde Israel.
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El perdón es un pilar central en nuestra fe cristiana. Es reflejo del carácter y la misericordia de Dios. Desde el comienzo hasta el final de las Escrituras se revela el llamado a perdonar a los demás tal como Dios nos ha perdonado a través de Cristo. Y el perdón, en la perspectiva cristiana, no es solo un acto de bondad hacia los demás. Es un reflejo directo de la gracia de Dios que hemos recibido. El acto más grande de perdón se ve en la obra de Jesucristo, en esa obra redentora. Romanos capítulo 5, verso 8 dice: Dios demuestra su amor por nosotros en esto, en que cuando aún éramos pecadores, Cristo murió por nosotros. La cruz es el símbolo más poderoso del perdón, y fue ahí donde Jesús pagó por nuestros pecados. Jesús nos reconcilió con Dios, y ese perdón es inmerecido. Es un perdón dado por gracia, no por nuestros méritos. Ese es el perdón de Dios hacia nosotros. En el Padre Nuestro, Jesús enseña a sus discípulos a orar y les dice: perdona nuestras ofensas como también nosotros perdonamos a los que nos ofenden. Mateo capítulo 6, versículo 12. El llamado es a perdonar a los demás. Al igual que el perdón de Dios hacia nosotros se hace manifiesto, se tiene que hacer manifiesto cada día el llamado a perdonar a los demás. Este versículo deja claro que el perdón hacia los demás es una condición para recibir el perdón de Dios. Si guardas rencor, no estás en armonía con el amor de Cristo. Y el perdón no significa que lo que se hizo estuvo bien, sino que soltamos el derecho de buscar venganza y confiamos en la justicia de Dios. Cuando tú y yo perdonamos, nos liberamos. Perdonar a otros no es solo obediencia a Dios, es una liberación personal. Cuando hay rencor, cuando hay venganza, la falta de perdón esclaviza el corazón. Mientras que el perdón nos libra del dolor, nos libra de la amargura, nos libra de la carga emocional que el resentimiento trae consigo. Cuando perdonamos, estamos confiando en la justicia de Dios y estamos dejando en sus manos la reparación de lo que ha sido dañado. Hay ejemplos de personajes bíblicos que perdonaron: José y sus hermanos. José es uno de los ejemplos más poderosos del perdón en el Antiguo Testamento. Fue traicionado por sus propios hermanos, lo vendieron como esclavo. Y después de pasar años en Egipto, José se convirtió en el segundo al mando en el país. Cuando sus hermanos acudieron a él en busca de alimento, José no los castigó por lo que hicieron. En lugar de venganza, eligió perdonarlos. Reconoció que Dios había usado incluso las malas acciones de sus hermanos para un propósito mayor. Ustedes pensaron hacerme mal, pero Dios lo encaminó para bien. Génesis capítulo 50, versículo 20. Otro ejemplo de un personaje que perdonó fue Esteban. Su historia la puedes encontrar en el libro de Hechos, capítulo 7. Esteban fue el primer mártir cristiano. Perdonó a aquellos que lo apedreaban mientras moría. Y en su última oración clamó a Dios diciendo: Señor, no les tomes en cuenta este pecado. Hechos capítulo 7, verso 60. Este es un acto de perdón bajo circunstancias extremas. Y eso refleja el amor y la gracia de Cristo, incluso hacia aquellos que lo persiguen. Hasta el propio Jesús en la cruz también expresó lo mismo. Lucas capítulo 23, verso 34. Este es el ejemplo supremo de perdón. Y lo da Jesús. De ahí Esteban copió esas palabras: no les tomes en cuenta ese pecado. Mientras sufría en la cruz, en medio del dolor, en medio de la humillación, Jesús oró por aquellos que lo estaban crucificando y dijo: Padre, perdónalos porque no saben lo que hacen. Este acto de misericordia muestra el corazón de Cristo, muestra amor y compasión hacia los que le causan daño. Y es una invitación para ti y para mí, porque a través del perdón podemos ser restaurados.
Estos son ejemplos de algunos personajes bíblicos que perdonaron, pero hay ejemplos de personajes bíblicos que fueron perdonados. Pedro, uno de los discípulos más cercanos a Jesús, negó conocerlo 3 veces antes de la muerte de Jesús. Y después de su resurrección, Jesús buscó a Pedro para restaurarlo. Y esto lo puedes leer en Juan capítulo 21. Jesús le pregunta a Pedro 3 veces si lo ama, dando a Pedro la oportunidad de reafirmar su amor y compromiso. Al igual que Pedro negó a Jesús 3 veces, Jesús le pregunta a Pedro 3 veces si lo ama. Y ese acto nos está mostrando el deseo de Jesús de restaurar a quienes han fallado. Y Jesús da una segunda oportunidad. Tenemos el ejemplo de David. El rey David pecó gravemente cuando cometió adulterio con Betsabé y luego organizó la muerte de su esposo Urías. Y cuando el profeta Natán lo confronta, David reconoce su pecado y se arrepiente sinceramente. En el Salmo 51, David clama por el perdón de Dios y Dios lo perdona, aunque David enfrentó las consecuencias de sus acciones. Y ese episodio nos está mostrando la misericordia de Dios hacia aquellos que se arrepienten sinceramente. Pablo. Saulo, ¿verdad? Quien luego sería conocido como Pablo, fue un perseguidor de los cristianos, aprobando incluso la muerte de Esteban, buscando encarcelar a los creyentes. Y en su camino a Damasco tuvo un encuentro con Jesús que cambió su vida para siempre. Y a pesar de su pasado, Dios lo perdonó y lo transformó en uno de los más grandes apóstoles. Y es un ejemplo claro del perdón de Dios que no tiene límites. A veces pensamos que nuestro pecado es tan grande que Dios no nos va a perdonar. Fíjate, Pablo, asesino de cristianos, de seguidores de Jesús. Les daba igual que fueran hombres o mujeres. Pero aún así Dios lo restauró, lo perdonó. El perdón es uno de los dones más preciosos que Dios nos ofrece. Somos llamados a extenderlo a los demás. Así como Dios nos ha perdonado a través de Cristo, debemos perdonar sin importar cuán difícil sea. Y ese acto refleja la esencia misma del Evangelio. Amor incondicional, gracia, reconciliación. Como hemos visto en estos ejemplos sencillos, José, Esteban, Pedro, David, Pablo, el perdón tiene el poder de sanar. El perdón tiene el poder de restaurar, de liberar, no solo al ofensor, sino también al que perdona. Efesios capítulo 4, verso 32. Antes sed benignos unos con otros, misericordiosos, perdonándoos unos a otros, como Dios también os perdonó a vosotros en Cristo. Tenemos que reconocer y no podemos negar que si hay algo que consideramos más difícil en la vida cristiana es perdonar. A muchos, tristemente cristianos, les cuesta perdonar a los que le han ofendido y pueden pasar meses o años negándose a perdonar, guardando resentimiento y rencor en sus corazones. Debemos comprender que el tema del perdón es uno de los temas principales de la vida cristiana. Dios quiere que nosotros perdonemos, así como fuimos perdonados. ¿Qué pasa si tú y yo no perdonamos? Pues mira lo que dice la palabra de Dios. Mateo capítulo 9, verso 36. Si no perdonamos, nunca podremos ver a las personas como Dios las mira a ellas. Y al ver las multitudes, tuvo compasión de ellas porque estaban desamparadas, dispersas, como ovejas que no tienen pastor. Cuando no perdonamos a alguien, nunca podremos verla con amor, con compasión, sino con enojo, con deseos de venganza, con menosprecio, con amargura. Cuando no perdonas, cuando yo no perdono, de nuestra boca salen palabras hirientes y ponemos a las personas etiquetas ofensivas de burla, de menosprecio, y eso hiere en el corazón. Eso hace que nos alejemos de esas personas. Quizás vivimos con personas que se niegan a perdonar los errores que hemos cometido y siempre recibimos palabras hirientes de menosprecio, pero tenemos que saber que esas palabras no reflejan lo que Dios piensa y siente por nosotros. Esto es lo que dice el profeta Isaías, capítulo 43, verso 4. Porque a mis ojos fuiste de gran estima,
fuiste honorable y yo te amé. Daré pues hombres por ti y naciones por tu vida. Si no perdonamos, nunca podremos resolver los conflictos con nuestros prójimos. Mateo capítulo 18, verso 23. Por lo cual el reino de los cielos es semejante a un rey que quiso hacer cuentas con sus siervos. Y comenzando a hacer cuentas, le fue presentado uno que le debía 10.000 talentos. A este, como no pudo pagar, ordenó su señor venderle y a su mujer e hijos y todo lo que tenía para que se le pagase la deuda. Entonces aquel siervo, versículo 26, postrado, le suplicaba diciendo: Señor, ten paciencia conmigo y yo te lo pagaré todo. El señor de aquel siervo, movido a misericordia, le soltó y le perdonó la deuda. Pero saliendo aquel siervo, halló a uno de sus consiervos que le debía 100 denarios y asiendo de él, es decir, cogiéndole del cuello de la solapa, le ahogaba diciendo: Págame lo que me debes. Entonces su consiervo, postrándose a sus pies, le rogaba diciendo: Ten paciencia conmigo y yo te lo pagaré todo. Mas él no quiso, sino fue y le echó en la cárcel hasta que pagase la deuda. El rey que llamó a sus siervos para hacer cuentas representa a Dios. Y nosotros teníamos una gran deuda con él por causa de nuestros pecados. No podíamos pagarla de ninguna manera, pero Dios nos perdonó la deuda. Y ese conflicto que había entre nosotros y Dios se resolvió. Todo por medio del perdón. Muchos somos como ese consiervo que fue perdonado por el rey porque nos negamos a perdonar como fuimos perdonados. Y por eso no podemos resolver los conflictos con nuestro cónyuge, con nuestros padres, con nuestros hermanos, con nuestros hijos, porque siempre andamos en el corazón con las facturas que nos deben. Los pagarés, ¿verdad? Es decir, cuando hay un conflicto, lo primero que sacamos a la luz es todo lo que nos han hecho. Las faltas que cometieron, el dolor que nos causaron. A todos los que se niegan a perdonar, el Señor les hace hoy una pregunta. ¿No debías tú también tener misericordia de tu consiervo, como yo tuve misericordia de ti? Versículo 33, Mateo capítulo 18. Esa es la pregunta que nos está haciendo el Señor. ¿No debías tú también tener misericordia de tu consiervo? Si no perdonamos, nunca podremos ser verdaderamente libres del pecado. Incluso del pasado. No os acordéis de las cosas pasadas, ni traigáis a memoria las cosas antiguas. Isaías capítulo 43, verso 18. Negarnos a perdonar significa vivir esclavizados al pasado, porque recordamos el dolor, las heridas, el menosprecio, ese abandono que sufrimos. Dios tiene nuevas cosas para nuestra vida, pero quiere que seamos valientes para soltar el pasado. No podemos avanzar si seguimos anclados por el peso del pasado en nuestra vida. Hay una expresión, ¿verdad?, muy, muy conocida, que es soltar o dejar ir. Y esto lo puedes leer a la luz de la palabra. Filipenses capítulo 3, verso 13. Hermanos, yo mismo no pretendo haberlo ya alcanzado, pero una cosa hago, olvidando ciertamente lo que queda atrás, me extiendo a lo que está delante. Perdonar no significa olvidar o justificar el daño que nos hicieron. Nos permite soltar el pasado, ser libres de la amargura para poder continuar con nuestra vida sin la carga del pasado. Ahora bien, ¿cómo podemos perdonar? Ya hemos visto que el perdón es importante, pero ¿cómo podemos perdonar? Te he puesto hace unos minutos ejemplos de personajes bíblicos que perdonaron y otros que recibieron perdón. ¿Cómo podemos perdonar? Primero, reconociendo que al perdonar estamos obedeciendo a Dios. Los verdaderos beneficiados seremos nosotros mismos. Mira lo que dice Job, capítulo 22, verso 2. ¿Traerá el hombre provecho a Dios? Al contrario, para sí mismo es provechoso el hombre sabio. Perdonar es obedecer a Dios. Esto es lo primero. Lo segundo,
Cuando perdonamos, comprendemos que para los hijos de Dios, perdonar no

Así tenemos que tener misericordia con los demás. Lo justo era que nos castigara, que nos condenara, pero tuvo misericordia de nosotros. De la misma forma tenemos que obrar nosotros con los que nos han ofendido, soportándonos unos a otros, perdonándonos unos a otros, y si alguno tuviere queja contra otro, de la manera que Cristo os perdonó, así también hacedlo vosotros. El perdón es una necesidad para ti y para mí, no solo para reflejar el amor de Dios, sino también para liberarnos del peso del pasado. Si no perdonamos, vivimos atados al rencor y somos incapaces de ver a las personas como Dios las ve. No vamos a resolver conflictos, no vamos a avanzar en nuestra vida. El perdón no es una opción, es un mandamiento de Dios y eso trae bendición, eso trae restauración a las vidas, trae restauración a tu vida, trae restauración a mi vida. Al perdonar, tú y yo nos acercamos más y más a la naturaleza de Dios. ¿Por qué? Porque Cristo nos ha perdonado. En Cristo recibimos perdón. Pero te hago la pregunta del millón. ¿Estás dispuesto a perdonar? La respuesta depende de ti.

0: Hola, soy Ronnie de Perdidos en la Traducción. Mi amigo Baruch Korman, el doctor Baruch Korman, está conectado desde Israel. ¿Cómo estás, Baruch?
1: Shalom, Ronnie. Qué bueno verte a tan larga distancia. Desearía poder estar allí en persona.
0: Algún día, cuando este tonto virus se termine de ir.

0: Pasaremos más tiempo juntos, espero que en Israel. Me encantaría regresar y visitarte de nuevo. Pero el día de hoy quiero hacerte una pregunta. Celebramos el nacimiento de nuestro Mesías el 25 de diciembre, y sé por tus enseñanzas que esta fecha no es realmente la correcta. Entonces quiero que, por favor, nos expliques la importancia sobre por qué es vital conocer la fecha real y cuál es el origen de la fecha equivocada que nos inyectaron los romanos. Primero que todo, es importante que nosotros afirmemos lo que dice la Biblia en cuanto al nacimiento del Mesías. Es un relato histórico y veraz, en el que Dios provee redención para la humanidad al enviar a su Hijo unigénito, el Hijo del Dios viviente, a este mundo. Así que estamos agradecidos por ese regalo y todo lo que dice la Escritura, tanto proféticamente como también en el Nuevo Pacto, es algo veraz. Debemos recibirlo, estudiarlo, creerlo y ser capaces de aplicar esas verdades a nuestras vidas. Ese es el primer punto. Pero también sabemos, y no creo que haya algún historiador religioso que defienda la fecha del 25 de diciembre. Sabemos bíblicamente que si leemos en el libro de Lucas capítulo 1 verso 26, recuerden que Lucas escribe y lo hace principalmente en un contexto que estaría dirigido al pueblo judío. Muchos dicen que el Evangelio de Lucas es para el mundo. Está bien. Pero cuando él dice el sexto mes, y aquí es cuando el ángel Gabriel, por cierto que Gabriel significa el poderoso. Así que el poderoso de Dios, este ángel Gabriel, fue enviado a un pueblo de Nazaret para proclamarle a Miriam, es decir, a María, que ella daría a luz un hijo. La mayoría de los eruditos acuerdan que poco después de esta proclamación, ella quedó embarazada, y la aparición del ángel ocurrió en el sexto mes, lo cual significa, obviamente, el sexto mes del calendario bíblico. Siendo ese el caso, si hacemos un cálculo normal de 9 meses, significaría que Yeshua, Jesús de Nazaret, habría nacido hacia el final de la primavera o el principio del verano, y no el 25 de diciembre. Así que, ¿por qué se estableció esa fecha? Recuerden, la razón de ser de esta fecha es por una tradición pagana que celebraba este día como un festivo dentro del festival de invierno. Los líderes religiosos de Roma, que se convirtieron al cristianismo, y estoy agradecido por eso, ellos querían darle a los creyentes una alternativa para algunas prácticas paganas. Ellos arbitrariamente dijeron, ¿saben qué? No sabemos cuándo nació el Mesías, así que simplemente tomemos esta historia e insertémosle esta fecha, de modo que los discípulos de Cristo tengan una fiesta alternativa que celebrar durante esta época del año, en vez de esta otra fiesta pagana. Entonces, esta fecha no tiene nada bíblico, sino que es un intento de alejar a la gente de las actividades que celebraban los paganos. Desafortunadamente, hoy en día, la mayoría de las cosas que hacen los creyentes alrededor del 25 de diciembre no son bíblicas, no edifican y no están basadas en nada de lo que Dios nos ha ordenado. Es así. Y hablábamos más temprano, antes de grabar este video, sobre cuán importante es para nosotros comprarle regalos a los niños y entrar en este sistema en el que se gastan millones de dólares en torno a este festivo. Y más que un festivo, hablamos de la celebración del nacimiento del Mesías. Pero perdemos el enfoque totalmente. Esto se trata del nacimiento del Hijo de Dios y su llegada a este mundo por una razón: la redención. ¿Cómo nos desviamos de ese punto?
1: Bien, la verdadera palabra que debemos considerar es la palabra asimilación, y significa simplemente ser como los demás. Esto ha plagado al pueblo judío, aún continúa plagándonos a nosotros y también al cristianismo en todo el mundo. Creo que hoy más que nunca en la historia, el cristianismo está volviéndose una religión que se está asimilando conforme a los caminos del mundo. Ronnie, Tú y yo tenemos casi la misma edad, y seguro recordarás un famoso locutor que tenía un programa de radio, cuyo nombre era Paul Harvey, ¿lo recuerdas?
0: Sí, por supuesto.
1: Él tenía un programa que se llamaba El resto de la historia.
0: Sí, me gustaba mucho.
1: Una vez él narró la historia de un individuo, creo que en Pensilvania, que fue excomulgado de su iglesia, y ¿sabes cuál fue su pecado?
0: No, no, no. ¿Qué hizo?
1: Él celebró la Navidad. Cuando volvemos en la historia, y estoy hablando del siglo XIX, regresando un poco más de 100 años al pasado, los verdaderos creyentes firmes en Estados Unidos, quienes se alejaron de Europa y del sistema de la iglesia-estado, con el fin de adorar libremente, conforme a las Escrituras, ellos no celebraban esa fecha del 25 de diciembre, de ninguna manera. De hecho, se aseguraban de no celebrarla. Y se me ocurre otro punto interesante. Hay un predicador muy conocido, también del siglo XIX, Charles Spurgeon, de Inglaterra. Y él siempre, siempre hablaba sobre el tema de la crucifixión en fechas cercanas al 25 de diciembre, debido a que él estaba muy opuesto a esta celebración, en lo que ésta se convirtió y en cómo ella no reflejaba la verdad bíblica. Y quisiera agregar que me parece muy triste que hoy, aunque él predicó, por supuesto, muchas veces también sobre el nacimiento del Mesías, pero hoy puedes comprar por internet supuestos mensajes navideños de Charles Spurgeon, cuando la realidad es que los mensajes que él predicó con respecto al nacimiento del Mesías los dictaba en el verano, no en diciembre. Pero la industria tomó sus mensajes y los disfrazó como de Navidad. Debemos ser personas que se dejen guiar por lo que dicen las Escrituras y no por las tradiciones del hombre.
0: Bien, algo que me gustaría aclarar es que nosotros los cristianos, y me refiero a los cristianos de América, debemos enfocarnos más en el Jesús judío en vez del Jesús americano. Y lo que quiero decir es que estamos tan atascados en esto de la Navidad y el 25 de diciembre y los regalos. ¿Qué me darás? ¿Qué te daré a ti? Intercambiamos regalos, las fiestas, cuando todo se enfoca o se supone que debería enfocarse en el nacimiento de Jesús. ¿Sabes? El pequeño niño Jesús en un pesebre. Y eso lo vemos por todas partes, pero en la tradición judía o en la tradición judeocristiana, ¿puedes agregarle algo a esto? ¿Cómo podríamos volver a esa temática y enfocarnos más en el nacimiento del Salvador del mundo?
1: Primero, nunca se nos ha ordenado celebrar su nacimiento. Sí debemos leer y estudiar al respecto, pero nunca hay un mandato de Dios para convertir su nacimiento en un día festivo. Segundo, debemos pensar no solamente en su nacimiento, que es importante, sino también en su obra, lo que hizo. Hoy en día, en muchos lugares, hay un mayor énfasis, y esto es cierto en el mundo entero, sobre el nacimiento en vez de la razón por la que nació, o en entender lo que su nacimiento produciría en la humanidad. Y eso es, como bien lo señalaste, su obra redentora. Existen feriados. Hay tiempos de fiesta en las Escrituras que apuntan a su obra, tanto a la que ya completó como la que realizará en el futuro. El mensaje en el que insisto es que debemos ser personas que aplicamos las Escrituras a nuestras vidas y vivimos basados en la instrucción bíblica, en vez de vivir según las tradiciones del mundo, que están totalmente erradas. Estamos grabando esto en tiempos de coronavirus. Y alrededor de Europa y otros lugares, están pidiendo que se cancele la Navidad, porque para ellos, si no puedes hacer una fiesta, si no puedes hacer todo lo que la gente tradicionalmente hace durante este tiempo en el mundo, entonces se cancela. Pero, ¿no es eso ridículo? No puedes cancelar el nacimiento del Mesías. Y esta es solo otra evidencia de cómo han puesto otras cosas primero y enfatizado esas otras cosas con la excusa de su nacimiento por encima de lo que dice la Biblia.
0: Sí, en el mundo, la verdadera esencia de estas fechas está en las fiestas, y me perdonan por ser explícito, pero son fiestas y celebraciones para beber alcohol. ¿Y qué podemos sacar de allí? Es algo realmente enfocado en pasar un buen tiempo y celebrar la Navidad, lo que eso sea que significa para algunas personas. Pero aquí queremos tener una perspectiva más enfocada, como bien lo has dicho, Baruch, en por qué razón nació. Y podemos hablar al respecto en un minuto, pero para mí, ya mencionamos la redención, pero hay mucho más involucrado en eso, más que la redención. Él vino a salvar al mundo, pero sabemos cuando leemos el Apocalipsis en nuestro programa de radio que Él también viene a juzgar. Y ambas verdades van de la mano, ¿no te parece?
1: Absolutamente. Cuando estudiamos la redención, vemos que la redención está estrechamente relacionada con dos cosas en la Escritura: la salvación y la adoración. Y Él vino para redimirnos de modo que pudiésemos tener victoria, salvación, para que fuese posible que adoremos a Dios. Pienso que con frecuencia estos temas se olvidan y la gente sabe, sí, el 25 de diciembre celebramos el nacimiento, pero realmente no le prestan atención al significado de ese nacimiento y de cómo Dios se movió en estos eventos, utilizando al Imperio Romano y otras cosas para alterarlo todo. El mensaje aquí es que se supone que el nacimiento del Mesías genere cambios. Durante esa época, cuando nació el Mesías, se estaba convocando un censo general en todo el Imperio Romano, que constituía la mayor parte del mundo civilizado. Debido a esto, la vida no era la normal, las actividades no eran las de siempre. La gente no podía estar donde quería estar, sino que tenía que seguir instrucciones. Y eso nos brinda un contexto para entender que el nacimiento del Mesías debe producir cambios. No se trata de que hagamos lo que queremos hacer o que cumplamos nuestros planes, sino que Él nació para interrumpir nuestras vidas, de modo que pudiésemos seguir al verdadero gobierno. Y me estoy refiriendo al gobierno del reino, el gobierno de Dios, seguirlo a Él y aplicar sus estatutos, sus leyes, sus instrucciones, sus caminos y su verdad a nuestra vida. De eso es de lo que nos habla el nacimiento del Mesías. Él nació, por tanto, soy llamado a cambiar, soy llamado a ser diferente, soy llamado a ver las cosas de una manera totalmente distinta.
0: Cierto, y en este sentido, ¿cuáles son las consecuencias para nuestras vidas si no elegimos y, quiero decir, si no utilizamos nuestro libre albedrío para decidir seguir y servir al Mesías, Jesucristo?
1: La consecuencia principal es que cuando alguien rechaza la provisión de Dios, tendrá que vivir eternamente. Y cuando digo vivir, quiero decir que tendrán conciencia, estarán despiertos, comprenderán todo, su existencia no cesará. Pero no van a tener lo que la Biblia llama vida eterna, sino que tendrán muerte eterna. En las Escrituras, tengo mi Biblia acá conmigo. Me gustaría invitar a nuestros oyentes ahora, ya que estamos grabando esto, a que vayamos, por ejemplo, al libro de Daniel, capítulo 12. Un libro muy importante y un capítulo muy importante también. Daniel, capítulo 12. Y vayamos al primer verso que dice: En aquel tiempo, Mijael, ese ángel que gobierna, se levantará. Y se levantará o estará de pie con los hijos de tu pueblo. Y será un tiempo difícil, un tiempo de angustia, como el mundo no ha visto jamás desde que existen las naciones hasta este momento. Y leemos aquí que habrán personas que escaparán de entre tu pueblo, cuyos nombres están escritos en el libro. Y luego dice en el verso 2, muchos de los que duermen en el polvo de la tierra despertarán, y unos lo harán para Haye Olam, vida eterna, y otros para vergüenza y condenación eternas. Así que si alguien rechaza el mensaje, ellos también despertarán, Es decir, habrá una resurrección, pero ellos sufrirán vergüenza y condenación eternas. Y experimentarán esto, obviamente, para siempre, viviendo con el remordimiento de no haber tomado esa decisión, de rendirse, de entregar sus vidas al Mesías y recibir lo que el Mesías hizo, darnos su vida cuando murió en esa cruz por nuestros pecados.
0: Y no hay nada, una vez que has tomado esa decisión y tu vida termina, no hay nada que puedas hacer, ¿cierto? No tendrás oportunidad para cambiar de opinión.
1: Mi respuesta a eso es que, si estás hablando sobre tomar la decisión correcta, nadie que verdaderamente haya tomado la decisión correcta querrá cambiar de opinión. Pero para aquellos que no han tomado esa decisión, las buenas noticias son estas. Mientras tengan aliento de vida, podrán arrepentirse y recibir el buen regalo de la salvación de Dios. Pero una vez que morimos, la Escritura dice en Hebreos 9:27, que está determinado para el hombre, y eso incluye obviamente a la mujer, está determinado que el hombre muera una vez, y después de esto el juicio. Así que si no hemos sido salvos por la gracia de Dios, si no hemos experimentado su redención por medio de la sangre de aquel que nació hace más de 2,000 años en Belén, si no somos de los que le han recibido, entonces experimentaremos el juicio de Dios, y Él derramará condenación y vergüenza eterna sobre tal persona. Todo el objetivo de nuestro trabajo es que no queremos que la gente experimente ese remordimiento eterno, esa vergüenza y condenación que no tienen fin, ese castigo que no termina. Queremos que la gente tenga vida eterna y que no sean receptores de la vergüenza y del desprecio, sino de las maravillosas promesas de Dios. ¿Y sabes qué es lo mejor? Que eso está disponible de gratis para todos, porque Él ya pagó el precio.
0: Amén. Me gustaría acotar a eso que en mi caso, siendo un creyente e intentando servir a Dios lo mejor que puedo, y no puedo hacerlo por mi propia capacidad, quiero que eso quede claro. Pero la separación, ese es el temor que yo tengo. Nunca quiero estar separado de mi Dios. Ahora que le conozco personalmente, que sé quién es Él, sé lo que ha hecho por mí y en mi vida, que me ha cambiado de adentro hacia afuera y me ha dado una vida tan plena, abundante, desde que inicié mi relación con Él. Pero mi temor sería perder eso. Aunque sé que no lo puedo perder, pero estamos hablando de la gente que no lo ha conocido a Él. Y por tanto, esa es la razón de lo que hacemos. Queremos que todos experimenten lo que tú y yo, y nuestras esposas e hijos, y los amigos que han tomado esa decisión, hemos experimentado. Tener una relación personal con el Dios que los creó, con ese propósito, para servirle solo a Él. Porque es así. Esa es la única razón por la que fuimos creados, para servirle a Él.
1: Bien. Fuimos creados para servirle, para reflejar su gloria, pero también para recibir su amor perfecto. Cuando hacemos esas cosas, esto producirá no solo vida eterna, sino gozo eterno. Nadie que ha experimentado la salvación y se encuentra en el reino de los cielos ahora mismo, está aburrido, infeliz, arrepentido de haber aceptado al Señor, les aseguro que todos están agradecidos, extremadamente felices, gozándose. Hace poco grabé un video sobre qué pasa con las personas al morir, y un amigo mío tenía la duda: ¿qué pasa si se van mis padres o si se va mi esposa antes que yo? ¿Qué pasará si, Dios no lo quiera, muere uno de mis hijos? ¿Qué pasará si son creyentes? Ellos llegarán ante la presencia de Dios, pero el tiempo, de alguna manera, se detendrá para ellos. Ellos estarán en una dimensión diferente. Y a pesar de que para nosotros, los que quedamos vivos cuando muere un ser querido, es un tiempo de luto y tristeza, con mucho dolor y sufrimiento, un tiempo que, para algunas personas, puede prolongarse bastante, para los que están en el cielo, habrá una reunión con ese cónyuge, con esos padres, con esos hijos, con quien quiera que haya fallecido también, si eran todos creyentes. y para esa persona en su perspectiva celestial parecerá simplemente como una fracción de segundo, hasta que estén todos reunidos de nuevo. Es difícil para los que quedan atrás, pero es un gran gozo para los que se han ido antes que nosotros al reino de los cielos.
0: Baruch, para quienes ven este video y aún no han tomado en sus vidas la decisión de seguir a Jesucristo, de aceptarlo, o ni siquiera saben quién es Él, ¿cómo pueden hacer esto?
1: Muy sencillo. La palabra de Dios nos muestra los estándares de Dios. Y aun si alguien no es un estudiante de la Biblia, nuestra conciencia nos dice que no somos perfectos, que hacemos cosas que están mal delante de Dios. La Biblia dice que nadie es justo, ni siquiera uno, sino que todos hemos sido destituidos de la gloria de Dios. Y para eso es que, hablando del nacimiento del Mesías, para eso fue enviado el Mesías. Así que quien lo desee debe hacer esto, confesar que es pecador, que nunca podrá presentarse ante Dios en su reino por su propio mérito, por sus propias obras y hechos, confesar sus pecados y recibir la salvación por medio de la obra del Mesías, por el derramamiento de su sangre cuando fue crucificado, derramando su sangre para redimirnos, porque Dios dice que no hay redención sin derramamiento de sangre. Así que lo aceptamos, creemos que murió, y no solo murió, sino también resucitó. La Biblia dice que si confiesas con tu boca y crees en tu corazón que el Mesías no solo murió, sino que resucitó al tercer día, representando la victoria de la vida sobre el pecado, la vida que conquista la muerte, si lo recibes, estarás por siempre en el reino de Dios, y nada nunca cambiará esa realidad, porque nuestra salvación no la ganamos nosotros, ni la mantenemos nosotros, sino que en cambio, la belleza de este nuevo pacto es que Dios toma toda la responsabilidad para sostener esa relación de pacto con nosotros, y así tenemos seguridad eterna.
0: ¡Wow! ¡Qué regalo tan maravilloso nos ha dado nuestro Creador! Así que, amigos, si me están oyendo, cualquiera puede tomar esta decisión allí donde estás y esperamos que de verdad lo hagas. ¿Qué gran regalo te puedes dar a ti mismo al recibir a Jesucristo en tu vida en esta temporada que celebramos la Navidad? En este tiempo donde el mundo celebra la Navidad, a pesar de que no es la fecha correcta, enfoquémonos más en lo que es más importante en nuestras vidas, y esto es vivir una vida digna de vivir por medio de Jesucristo. Esa es mi esperanza para todo el mundo. Olvidémonos de toda la política y también del dolor y del sufrimiento. Sí, esa es la realidad, pero hay algo más importante en qué fijar la vista, y esa es la eternidad, no en la vida que estamos viviendo aquí, sino en la vida que viviremos después de la muerte, y esa es una vida que será por siempre y siempre. Y si no tomamos la decisión ahora, terminaremos en el infierno y no en el cielo con nuestro Salvador.
1: Ronnie, una cosa más, y sé que ya estás terminando, pero quizás a nuestros oyentes les gustaría saber esto. No fue por casualidad, sino que fue profético, que Yeshua haya nacido en Bethlehem. Bethlehem o Belén, parte de nuestro trabajo con Perdidos en la Traducción es que muchos no lo saben, especialmente quienes hablan inglés y otros idiomas, a menos de que conozcas hebreo. No sabrás que Bethlehem significa la casa del pan. Y la casa es usada ampliamente en hebreo como un término que habla de la provisión de Dios, mientras que el pan es sinónimo de vida. Así que la casa del pan es la provisión de vida que da Dios. Así que es interesante y ciertamente parte de la maravillosa providencia de Dios que Él haya hecho que el pan de vida haya nacido en la casa del pan. Así es como funciona la Escritura. Es muy clara con el fin de brindarnos la verdad. No fue por casualidad, solo mediante nuestro maravilloso Dios.
0: Bueno, creo que todavía no terminaremos porque has mencionado un punto magnífico. La Biblia tiene un orden perfecto. No quiero decir un orden perfecto en cuanto a la manera como los libros han sido organizados en secuencia, pero cuando pones todo su contenido junto, tal como lo que acabas de explicar sobre Belén, ¿qué orden tan perfecto tiene Dios?
1: La semana pasada hablamos sobre los diamantes que tienen múltiples fases y cómo la Biblia es justamente eso, un ejemplo perfecto de cómo Dios obra, para que podamos ver todas estas cosas con exactitud, como lo explicaste, la casa del pan de vida. Y es algo loco para nosotros aquí en Estados Unidos. Mucha gente, estoy de acuerdo, mucha gente no entiende esto y por eso hacemos el programa de radio, para ayudar a la gente a tener una mejor idea sobre lo que la Biblia dice y quiere decir sobre Dios y su carácter. Amén. 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
1: 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Esperamos, amigos, que puedan tener el gozo que Baruch y yo tenemos y también nuestras familias. Les amamos mucho y por eso queremos que también ustedes puedan experimentar el gran gozo que significa conocer a Yeshua.
2: Amén.
1: Shalom desde San Diego
2: y desde Ashdod, Israel.
1: Les amamos. Gracias por escucharnos. Nos vemos en el siguiente video.
3: 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Shalom desde Israel.
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1: Shalom y bienvenidos a este episodio de Cortos del Apocalipsis. En nuestro episodio de hoy, responderemos solamente a una pregunta. ¿Es cierto que Juan, el autor del libro de Apocalipsis, creía en la divinidad del Mesías? La respuesta es sí, así es. De hecho, podemos ver distintos lugares dentro del libro de Apocalipsis que demuestran que Juan creía que el Mesías es, ciertamente, el mismísimo Hijo de Dios, que Él es divino. Pero lo que quisiera hacer es remitirme a un lugar específico, a una escritura y nada más, y me refiero a Apocalipsis 1, verso 7. Les invito a abrir sus Biblias y buscar allí conmigo, siguiendo la lectura de Apocalipsis capítulo 1, verso 7. Me resulta interesante que exista este énfasis en la divinidad del Mesías. En el libro de Apocalipsis, verás que en la primera epístola de Juan, también aprendemos algo, que en los últimos días habrán personas que pondrán en duda y que atacarán esa doctrina con respecto a la verdadera identidad del Mesías como el Hijo unigénito de Dios, el Hijo divino de Dios. Sí, el Mesías es divino, y por esa razón creemos en la Trinidad. Pero noten lo que dice Juan en este verso. Apocalipsis 1:7. Juan hace algo aquí que lo vemos hacer en todos sus libros y es lo siguiente. Él toma pasajes, versos del Antiguo Testamento, versículos muy conocidos, de los cuales la gente entiende bien su mensaje, y los trae a un contexto nuevo. Y ese contexto nuevo nos da un entendimiento más completo de lo que Dios quiere enseñarnos. Entonces Apocalipsis 1:7 dice, «He aquí, Él viene con las nubes». Bien, esta es una breve referencia a Daniel capítulo 7, verso 13. Allí, en Daniel 7, está ocurriendo un suceso muy importante. Se describe a uno como el Hijo del Hombre que viene delante del Anciano de Días. Y el propósito es que él reciba una herencia. ¿Qué clase de herencia? Él recibirá la gloria, el honor y la alabanza que le pertenecen a Dios. Él las recibirá. Y todas las familias de la tierra, toda nación, todo pueblo, toda lengua, le adorarán. Sabemos algo. Solo debemos adorar a Dios. El hecho de que este Hijo del Hombre, un término que señala al Mesías en su propósito de venir y ministrar a la humanidad, ese hecho comunica. El hecho de que la gente adore al Mesías comunica que efectivamente Él es divino. Esta escritura de Daniel capítulo 7, verso 13, es la misma que el Mesías citó delante de Caifás, la noche que fue traicionado y arrestado y llevado ante el Sanedrín. De hecho, en el judaísmo es el verso principal para referirse a la venida del Mesías. Ellos quizás no entienden correctamente el significado del hecho de que todo el mundo lo adorará. Todos lo reconocerán como quien verdaderamente es, el Hijo de Dios, Dios con nosotros. En este mismo séptimo verso, resulta interesante que vemos una referencia a otro pasaje del Antiguo Testamento donde dice, y todo ojo le verá. Ahora, esta es una cita del libro de Isaías, capítulo 52, verso 8. ¿Y cuál es el contexto? El contexto es sobre uno que proclama el Evangelio. Mira el verso 7 de Isaías 52. Ese pasaje famoso sobre aquel que proclama las buenas noticias. El Bitzorá, el mensaje del Evangelio. Y sus pies están sobre los montes. Y dice que esto será proclamado. Y aquí está la clave en el siguiente verso, el 8. Isaías 52, verso 8 dice, y todo ojo, en Apocalipsis dice le verá refiriéndose al Mesías, pero el texto original dice, todo ojo verá a quién, al Señor Dios Todopoderoso. ¿En qué contexto? En su regreso a Zion o Sion. Está hablando sobre la mismísima presencia de Dios volviendo a Jerusalén, a ese templo, al lugar santísimo. ¿Y qué aprendemos de esto? Aprendemos que sí, el Mesías viene, Él regresará, pero además Él es Dios y tomará su trono. ¿Dónde? En el lugar santísimo, donde en efecto la presencia de Dios habitaba en un lugar muy específico, sobre el propiciatorio, el cual cubría el arca del pacto entre los dos crubim, los dos querubines. Entonces, en el mismo lugar donde habitaba la presencia de Dios y donde sería profetizado que Él regresaría allí, es desde donde el Mesías gobernará durante esos 1,000 años del reino milenial. Leamos de nuevo este verso 7. He aquí, Él viene con las nubes y todo ojo le verá. Y noten algo más. Otra profecía mesiánica, pero esta vez del libro de Zacarías, capítulo 12. El contexto aquí es, ciertamente, una referencia a Dios. Si te fijas, verás ese nombre sagrado de Dios y su contexto parte de Zacarías 12, verso 7. Allí es donde habla sobre cómo Dios defenderá a Israel y salvará a Israel. Dios lo hará. Ese nombre sagrado de Dios, Yud-Hei-Vav-Hei, aparece allí. Pero en realidad, ¿quién lo estará llevando a cabo? Será el Mesías. Y por tanto, en el verso 10 de ese mismo pasaje, Zacarías 12, 10, dice algo muy similar. Dice aquí, y lo mirarán a él a quien traspasaron. Es decir, ellos lo traspasaron a él, al Mesías. Pero el contexto es muy importante. Tenemos al Señor Dios librando a Israel y dice, de nuevo, que ellos lo mirarán a él. ¿A quién? A quien ellos han traspasado. Y ese es el Mesías. ¿Y qué pasará? Sucederá que cuando Israel esté rodeada por todas las naciones del mundo, que subirán a Jerusalén para hacer guerra, cuando haya una sensación de desesperanza, los hijos de Israel recordarán lo que Dios les dijo que hicieran. Y me refiero a clamar a Él. Y dirán, bendito es aquel que viene en el nombre del Señor. Y en ese momento los cielos se abrirán y todo ojo mirará a aquel que regresará. Y verán, como dice Zacarías, ellos lo verán a Él, a aquel a quien traspasaron. Ellos reconocerán al Mesías crucificado. ¿Y qué harán en respuesta a la revelación de que este que los estará salvando es ciertamente Jesús de Nazaret? Dice aquí, sigo leyendo, y ellos se lamentarán por él. ¿Quiénes? Todas las tribus de la tierra. Así que tal como dice el capítulo 12 de Zacarías, ellos lo verán viniendo en las nubes. Daniel capítulo 7. Todo ojo verá el regreso del Señor a Jerusalén. Isaías 52. Y entonces mirarán a aquel a quien traspasaron. Zacarías 12, 10. Y luego dice en ese mismo capítulo 12 de Zacarías que las familias van a lamentarse por él. Lo importante es esto. Cuando vemos el libro de Apocalipsis, en vez de citar la misma palabra del texto original hebreo, mishvajá, para familias, la cual vemos también en la Torá, hay un cambio, porque dice toda tribu. ¿Por qué? No es un error, no es por descuido. Juan hace esto consistentemente para revelarnos una verdad adicional, para mostrarnos una forma más excelente para entender la intención de Dios. Una tribu, de acuerdo a los eruditos, es un término mucho más inclusivo. No serán solo todas las familias en el contexto original que se refiere a las familias que integraban Israel, sino que, cuando vemos ahora el término tribu, toda tribu significa toda nacionalidad, toda raza. Y esto es exactamente lo que Dios promete. Él nos promete que allí estará gente de toda nación, de toda tribu, de toda lengua y de todo pueblo. La salvación del Mesías es amplia e inclusiva. Y este séptimo versículo termina con dos palabras. La palabra sí, nai en griego, que significa ciertamente, y es un término para dar énfasis. Y luego la última palabra, amén, que significa esto es verdad. Y es conveniente que nosotros la recibamos y la creamos. Y mi esperanza es la siguiente, que tú no solo creas que hay un Mesías, sino que conozcas quién es ese Mesías, Yeshua, Jesús de Nazaret. Y no solo que sepas cuál es su nombre, sino que conozcas su identidad. Porque si no conoces su identidad, quién es Él en verdad, no habrás recibido al Salvador de la Biblia. Y eso significa que necesitas afirmar la divinidad del Mesías, que Él es ciertamente el Hijo Divino de Dios, el segundo miembro de la Santa Trinidad. Sí, debemos creerlo, conocerlo y afirmarlo y compartirlo con otros. En conclusión, ¿creía Juan en la divinidad del Mesías? Así es, y mi esperanza es que tú también lo creas y compartas esto con otros. Shalom, desde Israel.
2: 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Shalom desde Israel.
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1: 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Esperamos que se queden con nosotros, ya que nuestro maestro, el Dr. Baruch, nos compartirá una enseñanza expositiva de la Biblia. 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
2: Cuando escuchas el término pureza teológica, ¿qué viene a tu mente? La mejor respuesta es una palabra, verdad. Necesitamos conocer la verdad, porque la verdad nos hará libres. La verdad producirá cambio en nuestra vida, nos convertirá en más que vencedores. Tomen sus Biblias y vayan conmigo al libro de Apocalipsis, capítulo 3. Libro de Apocalipsis, capítulo 3. Hemos estado estudiando las siete iglesias de Asia Menor, y hemos visto que Dios tenía un mensaje específico para cada congregación. Pero estos mensajes también son apropiados para todos los creyentes, y estos mensajes nos ayudan a preparar para los días finales, para que podamos vivir y tener un testimonio que glorifique a Dios, le agrade y tenga un impacto entre otros creyentes. Por eso es que conocer la verdad es tan importante. Vayamos al versículo 1, capítulo 3, versículo 1. Al mensajero de la iglesia de Sardis, escribe: así dice el que tiene los siete espíritus de Dios. ¿Recuerdan que hemos hablado que el siete está relacionado con la santificación? Ser apartado para un propósito. Cuando hablamos del espíritu, hablamos del equipamiento necesario para que seamos fieles a Dios, para que caminemos en obediencia. Lo que está diciendo aquí es esto: que Él es el que tiene los siete espíritus de Dios, esa perfección, ese poder, el mismo Espíritu de Dios que trae orden justo a nuestra vida para que podamos ser fieles a las cosas de Dios. Dice también aquí, y las siete kohabim, las siete estrellas. Entonces está hablando de los líderes. ¿Cuán importante es el liderazgo para comunicarle la verdad a la gente para que puedan obedecerle y ser un testimonio para las cosas de Dios? Seguimos leyendo, porque conozco tus obras, que tienes nombre de que estás vivo, pero he aquí, estás muerto. Nuevamente, les invito a imaginar que a su congregación llega un mensajero de Dios y dice: ustedes creen que están vivos, pero están muertos. ¿Por qué está muerta esta congregación? Porque no entienden la verdad espiritual, principalmente la profecía. Y una de las cosas que produce muerte espiritual en nosotros, es decir, que no seamos útiles para Dios, que no seamos vasos e instrumentos que pueda Dios usar para sus propósitos, es que no conozcamos la verdad profética. Más adelante veremos, cuando lleguemos a la segunda parte del libro de Apocalipsis, que hay una conexión entre la profecía y el testimonio o carácter del Mesías. Entonces, si no entendemos la verdad profética de Dios, no seremos capaces de vivir una vida que da testimonio de nuestra fe en el Mesías Yeshua. Entonces, aquí nos dice: yo sé que tienes nombre de que vives, pero estás muerto. ¿Cuál es la solución? Verso 2. Esta palabra en el verso 2 es importante porque vemos al Mesías usándola en sus enseñanzas sobre los días finales. Me refiero a cuando el Mesías profetizó sobre los días finales. En mi texto, es una palabra que significa ser diligente, pero también es una palabra de advertencia. Muchas veces es traducida como cuidado, escuchen, sean valientes, o simplemente sean diligentes. Entonces debes hacerte esta pregunta: ¿realmente soy diligente en las cosas de Dios? ¿Soy alguien que percibe las cosas desde la perspectiva de Dios? ¿Reconozco las señales que Dios quiere que vea proféticamente para que yo pueda ubicarme en un lugar de obediencia? Bueno, ¿qué dice aquí? Dice, ten cuidado y fortalece lo que queda, aquello que resta, lo que le queda en su tiempo cercano a la muerte. No ha muerto, pero se acerca a la muerte, porque no he hallado tus obras completas delante de Dios. Entonces, esta congregación en Sardis recibe uno de los mensajes más duros, porque no están modelando la vida. No están siendo diligentes en las cosas de Dios. No tienen conciencia de la verdad profética. ¿Por qué sigo refiriéndome a la verdad profética? Veamos el verso 3, allí está la respuesta. Dice, recuerda aquello que has recibido. ¿Qué cosa? Proclamación. Se refiere a la proclamación profética, las cosas que Dios va a establecer. Les puedo decir lo siguiente, cuando no estudias las profecías, no pensamos en los días finales. Cuando no pensamos en los días finales, no podemos prepararnos para lo que está a punto de ocurrir en nuestra generación. Y cuando no estamos pensando en estas cosas y no estamos preparados, somos fácilmente derrotados. No vamos a manifestar la gloria de Dios como estamos llamados a hacerlo. Recuerden cómo se les llama a estas congregaciones. Son llamadas candeleros o lámparas. En el lenguaje bíblico, menorá es algo que debería manifestar la gloria de Dios. Y si no estás manifestando la gloria de Dios, no estás siendo un ejemplo de la vida abundante, sino un ejemplo de la muerte. Entonces dice, recuerda lo que recibiste y lo que oíste. Dice, guarda estas cosas. Y luego dice uno de sus mensajes favoritos para la iglesia, arrepiéntete. ¿No es interesante? Les está diciendo, arrepiéntete, arrepiéntete, arrepiéntete. A creyentes, porque nuestra vida no está alineada con la verdad profética. Y les dice, si no, es decir, si no son diligentes, si no se cuidan, no pierdan de vista esto, dice, vendré sobre ti como un ladrón en la noche. Hagamos una pausa. Si le preguntas a la mayoría de los creyentes cómo será el regreso del Mesías, ¿con qué compararías su regreso? Ellos responderían como un ladrón en la noche. Pero esa no es una forma en la que debemos responder o pensar. Por ejemplo, si ven en Lucas, allí nos habla de aquellos que están listos, aquellos que se han preparado, aquellos que están vigilando. Dice que el Mesías vendrá, se ceñirá y Él mismo nos va a servir a nosotros. Esta es la verdad. El Mesías no vendrá como un ladrón en la noche para sus seguidores fieles. Eso es lo que nos dice. Veamos otra vez el texto. Verso 3. En el medio del verso dice, si no te arrepientes, si no eres diligente, dice, vendré sobre ti como un ladrón y no sabrás a qué hora vendré a ti. La conclusión es esta. Si estoy viviendo una vida rebelde, si estoy apagando al Espíritu Santo, si no estoy dispuesto a arrepentirme ante la verdad de Dios, ¿cuál es el resultado? Él vendrá como ladrón en la noche. Pero si yo me arrepiento, si yo respondo la verdad, entonces yo seré consciente de los tiempos, seré consciente de la cercanía. Dirás, ¿puedes mostrarme eso en otra escritura? Claro que sí. Vayamos por favor al libro de Primera de Tesalonicenses capítulo 5. En este pasaje de las escrituras, Pablo está hablando sobre los últimos días. De hecho, en muchas partes de la primera y segunda de Corintios, habla de los últimos días. Quiero que vean el capítulo 5. Primera de Tesalonicenses, capítulo 5. Noten lo que dice aquí. Está hablando sobre los días finales, como ya les dije. Está hablando de las cosas que van a ocurrir. Y permítanme buscar el pasaje. Dice aquí en el versículo 1, acerca de los tiempos y las épocas, dos cosas específicas. ¿Por qué dice eso? Porque vendrá algo llamado dolores de parto, aquellas cosas que prepararán a este mundo para los días del fin. Vemos que dice, acerca de los tiempos y las épocas, no necesito escribirles a ustedes, mis hermanos. ¿Por qué dice esto? Esto lo dice porque ya todo ha sido escrito. Los profetas ya han revelado estas cosas a la gente. Dice aquí, Por favor, vean en el verso 4. Quiero tener la cita correcta. Dice en el versículo 4: porque ustedes, mis hermanos, no están en tinieblas para que ese día venga sobre ustedes como un ladrón. Lo repetiré. Pero ustedes, hermanos, no están en tinieblas para que este día venga sobre ustedes como un ladrón. ¿Por qué? Verso 5. Porque ustedes, todos ustedes,

La gente se estaba casando y se estaba dando en matrimonio, ¿verdad? Pero no fue el caso de Noé. ¿Sabía Noé cuándo comenzaría el diluvio? Sí, lo sabía. ¿Por qué lo digo? Porque si observan en el capítulo 6 del libro de Génesis, encontrarán 7 días antes, ¿qué es el 7? Santificación, ser apartado. 7 días antes de que llegara el diluvio, Dios habló con Noé. Él no lo sabía 8 días antes. No lo sabía un mes antes o un año antes, pero 7 días antes Dios habló con Noé y le dijo, toma tu familia, que todos juntos sumaban 8, porque 8 es el número para lo nuevo, 8 es el número de la redención. Le dice, toma tu familia, estas 8 almas, y entra en el arca. Obedecieron y entraron allí. Dice, porque en 7 días vendrá el diluvio. Aunque el diluvio tomó al mundo por sorpresa, no tomó por sorpresa a Noé y a su familia. De la misma manera, en los últimos días, nosotros sabemos por medio de las señales, los tiempos, las cosas que ocurren, nosotros sabremos que el regreso del Mesías, y aquí me refiero al rapto, sabremos que está cerca. Sabremos la hora y el día, la Biblia dice que nadie sabe, pero ¿reconoceremos la época y los tiempos que se aproximan? Sí, lo sabremos. Regresemos a Apocalipsis capítulo 3 y veamos el versículo 3 de nuevo. Recuerda lo que recibiste y escuchaste, eso es la verdad profética, y aférrate a eso y arrepiéntete. Pero si no eres diligente, y según este contexto, entonces vendré sobre ti como un ladrón, y el resultado será que no sabrás a qué hora vengo a ti. Verso 4. También tienes en Sardis algunos nombres. Hay algunas personas que tienen entendimiento profético, aquellos que se están preparando, dice, pero hay algunos que no han lavado sus vestiduras y por eso no estarán listos. Mitad del verso 4. Para que caminen conmigo en vestiduras limpias, para que, literalmente dice, sean dignos de esto. Lo que está diciendo aquí en todo este mensaje es muy sencillo. Le está diciendo a la gente, ustedes tienen que ser diligentes. Ustedes necesitan responder a la verdad bíblica. Necesitan reconocer los indicadores proféticos para saber dónde nos encontramos en la línea del tiempo de Dios para poder estar listos y estar ubicados en el lugar donde seamos hallados dignos. Hoy te quiero preguntar algo muy importante. ¿Estás listo para los cambios que Dios promete que van a ocurrir? Por ejemplo, de Primera de Tesalonicenses 5, que leímos hace unos minutos, Pablo hablaba tal como habló el Mesías sobre los últimos días como los dolores de parto en una mujer. Lo que quiero que entiendas es que estos dolores de parto son indicadores. Estos dolores de parto nos dicen lo que va a ocurrir. Y la clave es que cuando una mujer entra en labor de parto, ¿qué hace? Ella se prepara. Por ejemplo, ella va al hospital porque hay cosas que empezaron a ocurrir que no ocurrían antes en esa forma. Cuando comenzamos a ver estas cosas, necesitamos responder. Pero aquí está la verdad bíblica. Si no estamos preparados para esa respuesta, no podremos hacerlo. Una de las cosas que nos dice la Escritura acerca de los últimos tiempos es que usa la palabra rápido o pronto. Esto no significa necesariamente que es inminente, es decir, que va a pasar mañana. Cuando dice pronto o he aquí vengo pronto, lo que quiere decir es que, y no pasen esto por alto, una vez que estos cambios comiencen, todo pasará muy rápido. Y si no estamos conscientes de esto, bueno, este es un ejemplo que uso con frecuencia. Recuerdo cuando vivíamos cerca de un lugar con un pequeño parque de diversiones. Cuando mi hijo estaba muy pequeño, de 2 o 3 años, le encantaba visitar ese parque de diversiones por una razón. Le encantaba el dispensador de goma de mascar. Para obtenerlas debía insertar 4 monedas porque le gustaba una bola de goma de mascar muy grande.
Ni siquiera podía meterla en su boca, pero eso no es lo que

0: realmente él quería. Lo que realmente le gustaba era meter las cuatro monedas, girar la perilla y así una bola de goma comenzaba a salir. Y era un cilindro que comenzaba arriba y era muy alto, más alto que yo. Y comenzaba a bajar muy lento y luego aceleraba. No solo aceleraba, sino que el círculo se hacía cada vez más pequeño y cada vez iba más rápido y la rotación era cada vez más corta. Y ya al final simplemente caía. Yo veo eso como un ejemplo perfecto de lo que va a ocurrir en los últimos días. Las cosas comenzarán a cambiar, pero si no estamos conscientes de eso, no estaremos prestando atención porque al principio se mueve muy lento. Y luego se moverán más rápido, y aún así, para el momento en el que podamos responder, llegará el punto de ser una caída abrupta, y no seremos capaces de responder. Por eso estos mensajes, si observan bien, encontrarán que todos tienen algo en común, y es que nos preparemos para el futuro, y si lo ven proféticamente, hay una palabra que Mesías usó muchas veces para hablar de los últimos días. Es la palabra hebrea, o mejor dicho, la palabra griega, dei, que significa que es absolutamente necesario. Estas cosas deben ocurrir. No hay forma de cambiarlo. Estas formas van a pasar. ¿Por qué usa esa palabra? Para decirnos, no piensen que habrá un cambio y que estas cosas no van a ocurrir. No cometan el error que el judaísmo rabínico ha cometido. Esto es lo que los rabinos enseñan. Cuando los rabinos ven las profecías, ellos ven escenarios. Así que lo que han dicho y enseñado a muchos seguidores del judaísmo es esto, que ese escenario que muestra cosas malas, estas cosas del tiempo del fin, la persecución, estos tiempos de tribulación para Jacob, todas estas cosas han sido canceladas. Ese no es el escenario que veremos. Lo que le dicen a la gente es que un día el Mesías vendrá y en un instante él establecerá una nueva realidad que no será percibida antes de que ocurra y solo va a pasar. Pero yo les digo que el no estar preparados para los días del fin es la peor situación que puede ocurrirle a alguien. Porque cuando están preparados solo para tiempos buenos delante de ellos, y comienzan a ver tiempos de dificultad en vez de tiempos buenos, entrarán en pánico, comenzarán a dudar, comenzarán a tener una falta de confianza y dirán, tal vez lo que Dios dijo no es verdad. Y comenzarán a ser arrastrados de un lado a otro por cualquier corriente. ¿Qué dice la Escritura? Dice que cuando digan paz y seguridad, y esto es lo que los rabinos dicen en la actualidad, lo que vendrá será destrucción repentina. Y eso es lo que se avecina, lo hemos visto en muchos lugares. Volvamos a nuestro texto. Nos dice aquí que debemos caminar en una forma que nuestras vestiduras sean limpias y que seamos dignos de esto. Verso 5. A aquel que venza, le daré que se vista con vestiduras blancas y no borraré su nombre del libro de la vida. Ahora, esa expresión representa problemas para muchas personas, pero hay que entender lo que dice. Uno de los problemas teológicos que está resurgiendo es el calvinismo. ¿Por qué lo digo? Bueno, con frecuencia, ese término calvinismo es un sinónimo de predestinación, y uno de los resultados de la predestinación es este: que Dios ha escogido algunas personas para su reino y Dios ha escogido otras personas para la condenación. Eso no es lo que vemos en la Escritura. Ya hemos hablado de esto, que de acuerdo con Ezequiel, el deseo y la voluntad de Dios es que todos se arrepientan y encuentren vida. Eso es lo que Dios quiere. Hablemos de otro principio y lo aprendemos de los rabinos. Los rabinos hablan de recompensas en el reino de Dios y hablan de cómo Dios, cuando Él crea un individuo, cuando esa alma entra en un cuerpo en el momento de la concepción, Dios tiene un propósito perfecto para esa persona. Y esto es lo que quiero que vean. De acuerdo a los rabinos, Dios ya ha creado todas las recompensas para esta vida. Si esa persona camina en obediencia, estas serán las recompensas. Pablo retoma esa idea cuando habla de sufrir pérdida. Cada vez que en mi vida me rebelo, peco, apago al Espíritu Santo, que voy a la izquierda cuando Dios dice a la derecha, que doy marcha atrás cuando Él dice que marche adelante, ¿qué pasa? Sufro una pérdida. Eso lo que nos demuestra es la fidelidad de Dios. Él ya ha preparado todo, pero depende de mí si voy a obedecer y recibir o rebelarme y sufrir pérdida. ¿Por qué digo esto? Bueno, miren la escritura nuevamente. Dice en el verso 5, aquel que venza se vestirá de vestiduras blancas. Él caminará en la justificación de Dios. Eso es lo que simbolizan las vestiduras blancas. Ahora puedo decirles algo más. Veamos la parte final. No borraré su nombre del libro de la vida. Esto nos dice la Escritura. La Escritura no dice que cuando una persona es salva, su nombre es escrito en el libro de la vida. Todo lo contrario. Dios puso el nombre de todas las personas en el libro de la vida. Pero cuando rechazamos al Mesías, ¿qué pasa? Su nombre es borrado. Y eso es lo que está diciendo esta Escritura. Las vestiduras blancas son sinónimo de justificación. Porque yo no soy quien se viste por su propia voluntad con estas vestiduras blancas. Lo que veremos que ocurre en Apocalipsis 7 es que le fue dado a cada uno una vestidura blanca para que la vistieran. ¿Por qué? Debido a la justificación, a la obra del Mesías. Entonces, estas personas que rechazaron el Evangelio, que se rebelaron contra la gracia de Dios, ¿qué pasa? Bueno, Dios borrará su nombre. ¿Por qué? Bueno, nos estamos adelantando, pero recuerden que habrá ese juicio del gran trono blanco. Y lo que pasará es que vendrán delante de este trono de juicio y serán juzgados de acuerdo a sus obras. Y la pregunta es esta. ¿Son sus obras suficientes para entrar en el reino de Dios? La respuesta será que no lo son. Ese es el libro. Dice que los libros se abrirán y allí están registrados todos los hechos, todos los pensamientos y todas las palabras que han hecho o pronunciado alguna vez cada persona. Y cada persona que se presentará ante el juicio del gran trono blanco será inadecuada e insuficiente en sus obras. La persona entonces preguntará, ¿hay alguna otra forma en la que pueda entrar en el reino de Dios? Habrá otro libro allí que se abrirá, y es el libro de la vida del Cordero. Y buscarán si su nombre está allí, y esto es la verdad de lo que pasará. El nombre estará allí, porque el Mesías desea que todos vengan a la salvación. Pero en el caso que alguien rechace ese ofrecimiento, Dios no lo quiera, el resultado de rechazar el Evangelio es que su nombre será borrado del libro de la vida. Y más adelante veremos que el libro de la vida es llamado el libro de la vida del Cordero, es decir, que los nombres de las personas que no serán borrados serán de aquellos que conozcan al Cordero. Con este término Cordero se refiere a la Pascua, y la Pascua representa la fiesta de la Pascua, que es la redención. Aquellos que su nombre esté escrito en el libro de la vida del Cordero serán aquellos que experimenten la redención del Mesías Yeshua. Bueno, vamos concluyendo. Veamos nuevamente y dice, y yo confesaré su nombre delante de mi Padre. Vean que los que tengan una relación con el Mesías, el mejor resultado de eso será que cuando estemos delante de Dios para ser juzgados, y dice aquí que todos serán juzgados de acuerdo a sus obras. No hablamos del gran trono blanco del juicio, sino del primer juicio. Lo que pasará, según dice la Escritura, es que todo el juicio, toda autoridad para juzgar se le ha dado al Hijo. Y cuando estemos delante de Él, Él confesará nuestro nombre como su redimido. Como uno de aquellos por los que Él ha entregado su sangre, para la justificación. Dice entonces, y me encanta este verso, al final del versículo 5, confesaré su nombre delante de mi Padre y delante de ¿quién? Delante de los ángeles. ¿Por qué? Bueno, piensen en la justificación, la salvación y los ángeles. Pienso en el libro de Lucas, en el que habla del gozo de ellos por una persona que se arrepiente, es decir, alguien que llega a la fe en Mesías Yeshua y cómo los ángeles del cielo se regocijan. Y de eso habla este pasaje. Cuando Mesías confiese su nombre delante de Dios, el Padre, y delante de los ángeles, ¿qué harán los ángeles? Se regocijarán. Verso 6. Aquel que tiene oídos, que oiga lo que el Espíritu dice a las congregaciones. Una vez más, este mensaje no es para esta congregación únicamente, y para nadie más. Tampoco este mensaje es apropiado únicamente para una cierta dispensación de tiempo. No. Estos mensajes son apropiados para todos los creyentes en todos los tiempos porque son la clave para prepararse para los días finales. Mi oración es que podamos tomar estos mensajes y guardarlos en nuestro corazón y responder en obediencia para poder estar listos para los últimos días.
1: 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Shalom desde Israel.
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1: 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Esperamos que se queden con nosotros durante los próximos 30 minutos, ya que nuestro maestro, el Dr. Baruch, nos compartirá una enseñanza expositiva de la Biblia. El Dr. Baruch es profesor titular del Instituto Zera Abraham, con sede en Israel. Aunque todos los cursos del instituto se imparten en hebreo, el Dr. Baruch se complace en compartir este video semanal en inglés con doblaje al español. 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
0: ¿Has escuchado a alguien decir, las cosas ya no pueden ser peor? Bueno, te aconsejo nunca decir esas palabras, porque las cosas siempre pueden ser peor. Estoy seguro de que la gente que hemos venido observando en el libro de Apocalipsis durante el juicio de las trompetas estarían pensando, bueno, ya hemos atravesado lo peor y ya no puede empeorar más. Pero desafortunadamente eso no es cierto. Tomen sus Biblias y vayan conmigo al libro de Apocalipsis y estamos listos para avanzar en el capítulo 9 de Apocalipsis a partir del versículo 13. Hemos visto los primeros 5 juicios de las trompetas, tan horrendos como han sido, pero noten lo que pasa en este 6to juicio de trompeta, verso 13. Y el 6to ángel tocó su trompeta, y escuché un sonido salir de las 4 esquinas del altar de oro, el cual estaba delante de Dios. Previamente, en el capítulo anterior, vimos esa expresión un par de veces, diciendo que algo está delante de Dios. Esto tiene como objetivo enseñar al lector que Dios está al control aquí. Lo que sucede es el resultado de la voluntad de Dios. Y tú dirás, ¿es la voluntad de Dios que todo este mal suceda? Sí, en un sentido, porque los caminos de Dios no cambian. Él dijo, he puesto delante de ti la vida y la muerte, bendición y maldición. Su voluntad es que escojamos la vida, escojamos la bendición. Pero tenemos libre albedrío, podremos rechazar su voluntad. Sé que hay ciertos teólogos que piensan, espera un segundo, si Dios es soberano, ¿cómo podemos rechazar su voluntad? Porque Dios no obliga a hacer su voluntad. La voluntad de Dios dice, habrá un reino. La voluntad de Dios tiene un marco donde operar. Y si elegimos obedientemente, habrá bendición. Pero si elegimos sin sabiduría, si caminamos en rebelión, habrá un resultado. Esa es la voluntad de Dios. No es obligada en una forma absoluta, que todo tiene que ser de esta manera. El hombre tiene libertad de elegir. La voluntad de Dios responde a las elecciones que hacemos. Y por eso es que es tan importante que ejercitemos el privilegio del libre albedrío. que tomemos decisiones que estén alineadas a la revelación de Dios. Lo que veremos en este sexto juicio es que la gente se rebela en contra de esa sabiduría. No elegirán sabiamente. De hecho, lo que podemos decir es que ellos se aman a sí mismos hasta la muerte. Ten por seguridad que el orgullo, es decir, el amor por uno mismo, acarrea destrucción sobre nosotros. El orgullo nos lleva por el camino equivocado. Apocalipsis capítulo 9, verso 13. Y el sexto ángel tocó su trompeta y escuché un sonido desde uno de los cuatro cuernos del altar de oro, el cual está delante de Dios. Y esa voz, ese sonido que salió del altar, dijo al sexto ángel que tenía la trompeta en su mano, desata a los cuatro ángeles que están atados sobre el Nahar Parat, el cual es el río Éufrates. Una de las cosas importantes que aprendemos de este verso es cuán crucial es el Medio Oriente. Y por eso, si eres sabio, estarás prestando mucha atención al Medio Oriente. Y estaremos vislumbrando, tú puedes vislumbrar verdades proféticas, es decir, que tú puedes entender los tiempos, el calendario profético, al mirar lo que está sucediendo en el Medio Oriente, especialmente porque Yeshua nos ordenó vigilar esa higuera. Y el libro de Oseas nos dice que la higuera es Israel. Entonces, una de las cosas que podemos esperar es que Israel será odiada en los últimos días. Déjame darte un ejemplo. Hace algunas semanas, y esto está siendo grabado a mediados de octubre, y alrededor de este tiempo hemos visto cosas terribles suceder en Israel. Hemos visto individuos que toman cuchillos y simplemente apuñalan a personas judías. ¿Por qué? Porque son judíos. Y déjame decirte lo que los medios no reportaron con respecto a esto. ¿Saben que uno de sus objetivos favoritos son hombres y mujeres que empujan cochecitos de bebés? La razón de esto es que estos terroristas palestinos, y entendemos que el término palestinos es un término de odio. ¿Por qué lo digo? Déjame agregar algo más. Esto no será políticamente correcto, pero es de Dios, y te lo puedo asegurar. El término palestino es desagradable ante Dios, y verás por qué. Un verdadero creyente, alguien que tiene el Espíritu Santo promete convencernos de todo lo que va en contra de la voluntad de Dios. Entonces, el término palestino proviene de una palabra hebrea, paleshet, y es la misma palabra de la que se derivan los filisteos. Y paleshet es alguien que es un enemigo de Dios, alguien que impide o busca impedir los planes y propósitos de Dios. Entonces, lo que vemos es esto. Vemos con mucha frecuencia palestinos con cuchillos atacando a padres que llevan a sus bebés en cochecitos. La razón es que si apuñalas a un hombre solo, posiblemente intentará correr para escapar de la amenaza. Pero si tienes un bebé contigo, no puedes correr. Debes quedarte allí para proteger a tu hijo. Y por eso estos palestinos están pensando, vayamos detrás de los cochecitos de bebés, porque sus padres se quedarán con ellos y así causaremos más y más dolor. Déjenme darles otra información que los medios de comunicación no especifican. Ellos mencionaron que en una estación de autobuses en Afula, una ciudad judía ubicada en el centro de Israel, una mujer terrorista de 29 años de edad, graduada en la universidad, sacó también un cuchillo, y lo interesante es esto. Ella sacó su cuchillo sin acercársele a nadie en particular. Los cuerpos de seguridad estaban presentes, es decir, soldados y policías israelitas, y de inmediato se acercaron y la rodearon. Los medios de comunicación arremetieron contra Israel, y no solo los medios, sino también las Naciones Unidas. Lo vi por mí mismo en la televisión cuando estuve de visita en los Estados Unidos. Ellos dijeron, ¿cómo es posible? Esta mujer solo tenía un cuchillo, mientras que seis soldados a su alrededor la apuntaban con armas de fuego. ¿Por qué tenían que dispararle? Y allí concluían la historia. ¿Sabes lo que no te dijeron? No te dijeron, pero puedes verlo por ti mismo en YouTube. Ella sacó un teléfono y allí le dispararon. ¿Por qué? Porque muchas veces los terroristas suicidas detonan sus cinturones explosivos llamando a un número en su teléfono. Además, Israel tenía información de inteligencia según la que mujeres serían usadas como señuelos. Y lo que quiero decir con eso es que usarían mujeres para hacer justo eso. Mostrar un cuchillo, todos correrían a ella para enfrentar ese problema, mientras que algo peor sucedía a una o dos cuadras de distancia. Entonces, con el fin de que ella no pudiera detonar una bomba o comunicarse con otros, es decir, piénsalo por ti mismo. Si alguien actúa como que va a apuñalar a alguien y de pronto se detiene, saca su teléfono y llama a alguien, eso no tiene sentido. Por supuesto, los agentes de seguridad hicieron exactamente lo que tenían que hacer. Pero lo que sucedió es que la prensa internacional, las impías Naciones Unidas, arremetieron contra Israel y dijeron que Israel fue el causante de todo eso. Déjame darte otro ejemplo. Hace apenas unos días, previos a esta grabación, nos enteramos de un ataque terrorista en Beersheba, también en una estación de autobuses. Y allí, un hombre sacó un cuchillo, apuñaló a un soldado y luego le disparó hasta matarlo. Y lo que quiero que notes es esto. Quiero que veas que cuando ellos hablan sobre cómo soldados israelitas están matando niños, entiendan algo. El terrorista tenía 21 años de edad. Él era un árabe israelí. No era palestino. En segundo lugar, al soldado al que mató tenía 19 años de edad. Entonces el terrorista tenía 21 y el soldado muerto apenas tenía 19. Esta idea de que son niños contra soldados adultos está muy alejada de la realidad. Solo te demuestra que al buscar ser políticamente correctos, lo que los medios de comunicación pretenden comunicar es una aberración de la verdad. Y lo que vemos aquí es esta misma tendencia a rechazar la verdad de Dios. Retomemos donde lo dejamos. Dice que estos cuatro ángeles estaban en el río Éufrates y estaban confinados allí con un propósito. Miren el verso 15. Y estos cuatro ángeles fueron liberados y estaban preparados para esa hora, ese día, ese mes y ese año. ¿Para hacer qué? Bueno, recuerden que hasta ese momento Dios no ha traído una mortandad o devastación total. De hecho, solo vimos en el juicio anterior que durante un lapso de 5 meses nadie murió. Sufrieron dolor intenso, pero no murieron. ¿Pero qué notamos que ellos no hicieron? No se arrepintieron, no se volvieron de sus malos caminos, no clamaron al Salvador, no fueron sensibles espiritualmente a las cosas de Dios, sino todo lo contrario. Entonces Dios incrementó el nivel. Ahora miremos nuevamente en el verso 15, dice que fueron liberados estos cuatro ángeles, o podríamos traducirlo como cuatro sirvientes, que estaban preparados para esa hora, ese día, ese mes y ese año, para matar, ¿a cuántos? A un tercio de la humanidad. Piensen en ello. Un tercio de la humanidad, sobre 2 billones de personas, murieron en un periodo de tiempo relativamente corto, un año, un mes, un día y una hora. Un tercio de la humanidad. Solo imaginen los efectos de eso. Aquí está la clave. ¿Qué produciría eso en nuestra mente? ¿No creerías que alguien que sea sabio, que tenga apenas una pizca de sentido común, vería esto y diría, de verdad, algo así no había ocurrido jamás? ¿Cómo es que estos cuatro ángeles pudieron matar a más de 2 billones de personas en tan poco tiempo? Y sucedió así para buscar que la gente se arrepintiera, como veremos en un momento. Dios está tratando de subir la apuesta para que la gente llegue a comprender que Él es. Él es el Señor de señores, el Rey de reyes, y no tolera el pecado. Además, proveerá gracia, misericordia y perdón. Pero estos individuos no están interesados en eso. Miren por favor el verso 16. Con respecto a estos cuatro ángeles, vemos que ellos en realidad están comandando un numeroso ejército. Y lo vemos con claridad en el verso 16. Y el número del ejército era 2, y luego usa una palabra para 10,000, y luego usa otra palabra para 10 veces 10,000. Si calculamos adecuadamente, quizás tu Biblia lo traduzca así, estamos hablando de 200 millones. Ahora déjame decirte lo que una persona tonta haría. Ellos pensarían, bueno, el único país que podría montar un ejército de 200 millones de soldados es China. Esto tiene que ser China. Déjame decirte, deja de pensar con el intelecto humano. Esto podría ser, una manera de entenderlo, es que podría ser totalmente demoníaco, estos soldados. Otra forma podría ser una coalición de muchas naciones. Lo importante es saber que este ejército traerá muerte. Eso es lo fundamental. Y la fuente de todo es Dios mismo, permitiéndolo. Pero necesitamos entender que la causa es el pecado en el mundo. Entonces, en el verso 16 dice, escuché el número, ¿y por qué eso está allí? Debido a cuán numeroso es. Algunos eruditos, y yo estoy con ellos, no es que yo sea un erudito, sino que estoy de acuerdo con su posición, dicen que esta terminología en la Escritura puede que no pretenda ser entendida de manera precisa como 200 millones, sino como un gran, un vasto, un número tremendamente largo de soldados que traerán tal nivel de muerte al mundo. Miremos el verso 17. Por tanto, miré y vi una especie de caballos con sus jinetes y sus corazas, y dice que tenían la apariencia de fuego y tejelet, que es un color azul, y también azufre, que es de color amarillo. Estas cosas representan el juicio celestial. Lo diré de nuevo. Lo que está siendo revelado en las tres palabras que son usadas cuando se habla de fuego y de tejelet, que es un color azul, que nos recuerda al cielo, y azufre o amarillo, estamos hablando de un juicio celestial que viene sobre este mundo. Verso 17 en la mitad. Y las cabezas de los caballos eran como cabezas de leones, y de sus bocas salía fuego, fuego, humo y azufre. Todo esto representa al infierno. O sea, representan la condenación, el castigo de Dios. Entonces, una y otra vez, lo que vemos aquí es esto, que Dios se está moviendo para demostrar que el infierno es una realidad. Algo que viene ganando mucha popularidad en la teología actual es que cada día más y más autoproclamados maestros de la Biblia quieren mantenerse alejados del concepto de pecado. La gente no le gusta escuchar de eso. Eso no te vuelve popular. En segundo lugar, no quieren hablar del infierno. Casi se burlan de ello. Y eso es muy peligroso. En otra parte de la Escritura, recuerden que dice que en los últimos días habrán personas que se burlarán de la segunda venida. Dirán, ¿dónde están las promesas de Dios? Pensarán que Dios no es real, que no tiene autoridad ni poder y que sus promesas no tienen efecto alguno. Bueno, lo que Dios hará aquí es demostrar de una forma innegable que su palabra es verdad. De la misma manera que el reino es un lugar asombroso de bendición, debemos entender que lo que Él trata de comunicar en este pasaje es que el infierno también es un lugar asombroso, pero de maldición, que no tiene final y cada vez se hace peor y peor. Si tienes un poquito de sabiduría, lo que harías es decirle a Dios, Señor, ¿qué es lo que tengo que hacer para escapar de todo esto? La respuesta es muy sencilla. Aceptar su misericordia, buscar su perdón. Y quiero hacer énfasis en esto. El único lugar donde la misericordia y perdón de Dios están disponibles, donde la gracia de Dios se manifiesta, es en la persona y obra del Mesías Yeshua. Cuando Él entregó su vida, nadie se la arrebató. Él entregó su vida sobre ese madero y luego de 3 días se levantó para demostrar que Él tiene la victoria. Conquistó al pecado y la muerte y Él es el viviente y eterno Hijo de Dios. Allí es donde se encuentra. No la hallarás en Mahoma, no la encontrarás en Buda, no la encontrarás en el hinduismo ni en ninguna otra falsa enseñanza, porque hay una sola verdad. Por eso es que la Escritura dice que Él, Yeshua, Jesús, es el camino, la verdad y la vida. Y sin Él, uno está condenado eternamente. Y de lo que estamos hablando hoy es realmente una sombra de lo que esa persona que rechaza al Mesías puede experimentar y va a experimentar. Bien, avancemos al verso 19. Vimos que de estas bocas salía este vapor, este humo y estas cosas, juicio. Verso 19. Pues el poder de estos caballos estaba en sus bocas, algunas traducciones añaden, y en sus colas, porque sus colas son similares a serpientes. La palabra que se usa aquí es la misma palabra bíblica, tanto en la Septuaginta como en los textos masoréticos, para la serpiente del jardín del Edén. Lo que busca traernos a la mente es su aspecto satánico. Y lo que hace es unir este castigo, este juicio, estas consecuencias con la rebeldía. Porque si volvemos al jardín, lo que encontraremos es a Adán y a Eva, Adán Bejava, que se rebelaron contra la voluntad de Dios. Y fue esa rebelión contra la palabra de Dios la que abrió todo este conjunto de cosas horribles y las hicieron posibles debido al rechazo. Entonces déjame preguntarte, ¿vas a ser tan tonto, tan duro de corazón, tan terco que dirás, bueno, yo no recibiré al Mesías, yo no me abriré al amor de Dios, no le buscaré? Yo cerraré mi mente a toda posibilidad de la existencia de Dios. Bien, probablemente muchos de los que escuchan este mensaje son creyentes, y por eso es tan importante que tomemos mensajes como este, pasajes bíblicos como este, y los compartamos con nuestra familia, con nuestros vecinos, con nuestros amigos, con extraños, que tú tengas pasión por los perdidos. Pues, ¿cuán apasionado es Dios por los perdidos? La cruz responde esa pregunta. Continuemos entonces en el verso 19 y dice, el poder de estos caballos está en sus bocas y en sus colas, porque sus colas son similares a una serpiente y tienen cabezas en ellas. Y lo que significan esas cabezas es que podían ver y dice que ellas tienen, no te lo pierdas en el verso 19, tienen el propósito de traer destrucción. Las cabezas aquí tienen que ver con inteligencia, capacidad para ver, y actúan con un propósito, traer devastación, traer destrucción. Dios quiere que experimentemos vida y la tengamos de manera abundante y eterna. Aquí, cuando vemos el resultado, recuerden que todo esto sale del foso del infierno. Todo esto sale del río Éufrates, el cual también se relaciona con el reino de la oscuridad. Todo esto está ocurriendo para enseñarnos cuáles son las consecuencias de rechazar la verdad de Dios. Devastación. Vean ahora, por favor, el verso 20. El verso 20 es realmente al que he estado aludiendo durante las últimas dos semanas. Dios está haciendo esto para producir arrepentimiento. Dios hace esto para revelarse a sí mismo y la consecuencia de rechazarlo. Recordemos que estamos presenciando el final del juicio de la sexta trompeta. Aún queda una más, y esta trompeta, esta última trompeta, contiene todo el resto del libro de Apocalipsis. No solo la séptima trompeta, sino además los siete juicios más fuertes, con los que la ira de Dios se completará. Noten lo que dice el verso 20. Y el resto de la humanidad, es decir, todos aquellos que no murieron, esos dos tercios de la humanidad que sobrevivieron, ¿qué hicieron? Bueno, se postraron en sus rodillas, oraron por perdón y recibieron al Mesías Yeshua, ¿es cierto? No, ¿qué hicieron? El resto de la humanidad que no murió en ninguna de estas plagas, sin embargo, no se arrepintió de la obra de sus manos, de postrarse ante los demonios y ante ídolos de oro y plata y bronce y madera y piedra. Porque el resto de ellos dice que estos ídolos, de estos ídolos no podían ver, ni escuchar, ni caminar. Es decir, no hay poder, no hay vida, no hay nada. Pero la gente no se arrepintió. ¿Cuál es el mensaje? Ellos no se volvieron del camino hacia la muerte. Ellos escogieron la muerte en vez de la vida. Eso es lo que significa este versículo. Verán, cuando rechazamos el arrepentimiento, nos aferramos a la muerte. A ellos les gustaban estos ídolos de piedra y madera y oro y plata, debido a que los podían controlar. En otras palabras, ellos no se arrepentían porque querían estar a cargo. No querían vivir una vida sometida a los caminos de Dios. En otras palabras, estaban abandonando su misericordia. Ellos no lo hacían porque no supieran o no entendieran, porque no fueran lo suficientemente inteligentes para percibir lo que estaba sucediendo. Dios, en estos 6 juicios de las trompetas, se reveló a sí mismo y reveló su poder y su autoridad, así como el resultado de rechazarlo a él, de una manera innegable. Y lo que vemos aquí es que ellos no se arrepentían. Ellos no se volverían de las obras de sus manos y de hacer lo que querían. Dice finalmente en el versículo 21, y ellos no se arrepentirían de sus obras de homicidio, brujería, robo, ¿y de qué más? De la inmoralidad sexual. Lo que quiero que vean aquí antes de terminar es cuán sin esperanza se encuentra esta gente por no responder a la verdad de Dios. Actuando así, con lo que se encontrarán será con un Dios todopoderoso, santo y consumidor que no tolera el pecado. Y ellos han tomado su decisión. Estos 2/3 tomaron la decisión de no querer cambiar sus vidas, de continuar de la forma como estaban viviendo. En esto se resume todo. Hay una batalla. ¿Quién será el Dios de tu vida? ¿Será el Señor Yeshua HaMashiach, Jesucristo, o serás tú? Déjame preguntarte algo. ¿Por qué querrías tú la responsabilidad de orquestarlo todo en tu vida? Quiero compartir algo contigo. ¿Sabes qué está creciendo mucho hoy? Las terapias contra el estrés y la ansiedad. Más que nunca en la historia, la gente está recibiendo consejería y 99 de cada 100 consejerías se basan en fuentes impías. Las personas no son felices, se sienten miserables, no saben por qué, pero no encuentran paz ni contentamiento en sus vidas. Van detrás de esto por un tiempo y no son satisfechos, van detrás de aquello por otro tiempo y nada satisface, porque estas personas no se abren a Dios. Los Salmos dicen, prueben al Señor y vean que Él es bueno. Eso significa, ábranse a Dios, comiencen a leer su palabra, comiencen a poner en práctica lo que su palabra revela, y lo que Dios hará es que, en su fidelidad, la Escritura dice, aquellos que me busquen, ciertamente me encontrarán. Dios se manifestará a ti para que puedas conocer la verdad y ser libre. Y Él no solo nos da vida eterna, no solo nos da garantía de eternidad en el reino, sino, ¿sabes qué más tendremos? Tendremos una paz que sobrepasa todo entendimiento. Tendremos un contentamiento que no está basado en nuestras circunstancias, sino en el hecho de que pertenecemos a Dios. Y eso nos satisfará. Nos dará la habilidad de perseverar cuando las cosas se pongan difíciles. Y esa perseverancia será notada por quienes nos rodean. Y será una fuente de testimonio para compartir la verdad de nuestro Señor y Salvador, el Mesías Yeshua. Bueno, se terminó el tiempo. Hasta la próxima semana cuando continuaremos con Apocalipsis capítulo 10.
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1: Shalom, bienvenidos a Via Haftash Israel, una frase hebrea que significa amarás a Israel. Esperamos que se queden con nosotros durante los próximos 30 minutos, ya que nuestro maestro, el Dr. Baruch, nos compartirá una enseñanza expositiva de la Biblia. El Dr. Baruch es profesor titular del Instituto Zera Abraham, con sede en Israel. Aunque todos los cursos del instituto se imparten en hebreo, el Dr. Baruch se complace en compartir este video semanal en inglés con doblaje al español. 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Aquí está Baruch y la lección de hoy.
0: Recientemente, un caballero se me acercó y me dijo, ¿me podría enseñar cómo encontrar las bendiciones de Dios? Pensemos un momento en esto. Todo el mundo quiere ser bendecido por Dios. El problema es que muchas veces lo que nosotros consideramos como bendición de Dios realmente son los deseos de la carne. Muchas veces escuchamos a las personas que están enseñando la palabra de Dios, les gusta hablar acerca de sembrar una semilla de fe. Y lo que realmente están haciendo es tratar de convencerte para que les des dinero a ellos. Si quieres ser bendecido, el dinero no es la clave para eso. ¿Sabes cuál es? La obediencia. Y el libro que vamos a comenzar a estudiar hoy nos enseña cómo ser obedientes, especialmente en los últimos días. Y déjenme guiarles en una verdad muy importante, y es esta. Si vas a estar listo para los últimos días, debes comenzar a alistarte desde hoy. La preparación es uno de los ingredientes importantes para ser exitoso y Dios nos llama a ser exitosos, es decir, que Dios nos ha llamado a ser obedientes a su palabra. Así que saquen sus Biblias y vean conmigo el libro de Revelación o Apocalipsis. Ahora, muchos de ustedes probablemente sepan que los nombres de los libros que leemos en las Escrituras, ninguno de ellos vinieron con nombres. Estos fueron nombres dados por diferentes individuos y por la tradición. Hubo dos nombres principales para este libro. Muy tempranamente fue conocido como la visión de Juan. Pero cuando vemos las Escrituras, encontramos que aunque haya muchas visiones dentro de él, el nombre Revelación queda mucho mejor. Y la primera pregunta que nos deberíamos hacer es, ¿este libro de Revelación es una revelación de qué? O una mejor pregunta sería, ¿una revelación de quién? Porque en este primer verso vemos que es una revelación de Yeshua el Mesías, es decir, Jesús de Nazaret. Y lo que quiero que vean es que hoy en día muchas personas evitan estudiarlo. Piensan que es confuso y puede que sea confuso a menos que seas un estudiante de la profecía. Lo que vamos a ver a través de este libro es que Juan fue inspirado para escribir las cosas que vio, pero Dios las reveló a la luz de la profecía. Muchas veces vamos a ver que Juan toma pedazos de profecías y cambia una que otra cosa porque el Espíritu de Dios lo guió a hacerlo, no para hacer un cambio en la palabra de Dios, sino para que entendamos esta nueva revelación. Otra parte importante de este libro de Apocalipsis o Revelación es que es una revelación del Mesías mismo. Y eso es para decirnos algo. Nos dice que en los tiempos finales muchas personas estarán confundidas acerca de quién realmente es Yeshua el Mesías. Y la razón por la que digo esto es que hoy en día las personas son muy casuales acerca del Mesías. Nos gusta pensar en él como nuestro amigo, nuestro ayudador, nuestro salvador, pero realmente necesitamos pensar en él entendiéndolo como nuestro Señor. Y es solo cuando nos sometemos a esa verdad, entonces y solo entonces, cuando vamos a crecer, madurar y convertirnos en las personas que Dios quiere que seamos. Entonces, como dije, vean conmigo en el libro de Apocalipsis, capítulo 1, verso 1. La revelación del Mesías Yeshua que Dios le dio a él. Ahora, este es un punto muy importante. Encontramos que Dios el Padre le dio a su Hijo revelación para que tú y yo podamos entender la persona y obra del Mesías. ¿Saben que hay una parte de la Escritura muy importante que Pablo nos enseña, en la cual Pablo dice que todo juicio le ha sido dado al Hijo? Ahora, a pesar de que hemos sido justificados por la fe, que es un resultado de la gracia de Dios, entiendan que el juicio en este libro nos va a hacer esto muy claro. Incluso para el creyente hay un juicio de sus obras. La Escritura nos va a decir que Dios va a juzgar a cada persona, bien sea salvo, es decir, aquellos que estarán en el reino de Dios, y aquellos que no estarán en el reino de Dios, también habrá un juicio para ellos. Y una verdad muy importante que vemos a lo largo de los profetas es esta. Los profetas revelaron que antes de que el reino sea establecido, vendrá un tiempo de juicio. Así que este libro, en primer lugar, nos enseña cómo estar listos para el juicio, en todo el sentido de esa palabra. Así que una vez más, la revelación de Yeshua el Mesías, que Dios le dio a él para mostrar, y aquí hay una verdad muy importante, ¿para mostrarles a todos? No. De hecho, una de las cosas con las que me he encontrado es esta. Cuando comenzamos a hablar sobre el libro de Apocalipsis, muchas personas dicen, yo no quiero estudiar ese libro es muy confuso, ese libro es muy difícil, está lleno de cosas en las que a mí no me gusta pensar, hay juicio, hay persecución, hay dificultades, es que simplemente no estoy interesado en esas cosas. Pero entiendan este primer verso, esta revelación de Yeshua el Mesías, que Dios le dio a su Hijo unigénito, ¿es para quién? Noten lo que el texto dice. A sus siervos. Ahora, lo que yo extraigo de esto es, aquellos que estén interesados en este libro serán los mismos que estarán interesados en servir a Dios. Entonces, antes de que vayamos más adelante, debemos hacer una pregunta muy importante, y es esta. ¿Estoy interesado en servir a Dios? ¿Es esto lo que me apasiona? Cuando me levanto en la mañana, ¿acaso oro? Dios, enséñame y dirígeme para poder servirte con fidelidad y obediencia. Bueno, si esto te describe, entonces esta profecía del libro de Apocalipsis será de gran importancia para ti. Bueno, avancemos. Para mostrarle a sus siervos las cosas que deben suceder pronto. Y hay dos maneras para entender este concepto de suceder pronto. Primero que nada, debemos entender la naturaleza del tiempo de Dios. En el libro de Mateo, y tiendo a hablar de esto muy seguido, en el capítulo 23, porque ahí nos habla algo acerca del tiempo de Dios, su providencia. Él le hablará a Israel y le dice a la nación judía, «No me verán de nuevo», es decir, «no regresaré», y la implicación es, «no regresaré de nuevo hasta que establezca mi reino, hasta que digan, bendito el que viene en el nombre del Señor». Ahora, ¿qué nos dice esto? Bueno, nos dice que el regreso del Mesías, a pesar de que Dios conoce el momento específico en el que el Mesías va a regresar, Él lo sabe porque Él es omnisciente, pero entiendan un principio. No es tanto el tiempo que esperemos para que Dios le ordene al Mesías que venga, sino que en realidad Dios está esperando que nosotros, el pueblo judío, esté listo. Y esta es la verdad. Israel no está listo por sí mismo. Todo se dará gracias a un tiempo de gran persecución y conmoción para el pueblo judío, tanto dentro del territorio como fuera del territorio. Entonces, a lo que se refiere cuando dice, el momento sucederá pronto, una manera de entenderlo es que Dios está listo, Él es capaz, y Él quiere que ocurra, pero depende de nosotros. La segunda manera para entender esto es un fino aspecto de esa palabra que aparece aquí, pronto. Es decir, que cuando ese momento llegue, vendrá muy rápido. Es decir, que si alguien no está preparado, bueno, no tendrá tiempo de prepararse. Pienso, por ejemplo, en las 10 vírgenes y aquellas 5 que eran insensatas y no tomaron aparte aceite para sus lámparas. ¿Qué pasó? No estaban preparadas para cuando llegó el Mesías. La preparación es muy importante para ser fiel a Dios. Entonces, lo que la Escritura nos dice es lo siguiente. Que necesitamos estar preparados en su profecía, y no pierdan de vista esto. Es la profecía la que es la clave para revelarnos la verdad acerca de los últimos días, para que podamos estar preparados, que sepamos cómo orar, que podamos saber lo que va a ocurrir, para que podamos estar preparados perfectamente para eso. Permítame darles un ejemplo de lo que estoy diciendo. Tengo un buen amigo que es coach de atletismo. Y ellos repiten siempre la misma rutina de ejercicios una y otra vez. ¿Por qué? Para que cuando esa situación ocurra en una situación de competencia, ¿qué pasa? Esa persona ha sido entrenada, ha practicado, se ha preparado, y lo que hacen es natural. Si no estuvieran preparados apropiadamente, un día vendrá en un contexto de competencia en que la presión, sin saberlo, cuando sean tomados por sorpresa no podrán responder adecuadamente. Y es por eso que vemos en la Escritura un énfasis tanto en los Salmos y en lo que llamamos los profetas, y en el Nuevo Pacto, un énfasis en la profecía. Veamos nuevamente este verso al final del versículo 1. Dice, quiero mostrarle a mis siervos, darles a conocer lo que va a acontecer pronto. Y finalmente dice, lo cual dio a conocer cuando envió por mano de su siervo. ¿Quién? Bueno, primero dice, en las manos de su mensajero, su siervo Juan. Ahora yo creo que cada aspecto de las Escrituras nos da revelación, es decir, que nos da a conocer profundamente y nos da sabiduría y nos asiste al conocer la verdad de Dios. Y no creo que sea una casualidad que veamos que este libro y su autor, aquel que recibió estas visiones, sea un hombre con el nombre de Juan. Verán, el nombre en hebreo de Juan, por el cual será llamado, es Yohanan. Y Yohanan tiene que ver con Dios de gracia. Y también puede ser entendido como aquel que le suplica a Dios, es decir, ruega a Dios por gracia. Y dirán, ¿por qué haría esto Juan? ¿Por qué estaría suplicando por gracia? ¿Acaso no era ya salvo? Sí, sí lo era. Pero es muy importante que nos demos cuenta que la gracia no solo salva a una persona, ese es un aspecto muy importante sobre la gracia de Dios. Pero también sabemos que la gracia tiene una influencia en nuestras vidas que nos enseña a decirle no a las cosas que no son justas, que no son de Dios, decirle no a las cosas de la carne y decirle sí a Dios. La gracia, cuando está activa en nuestras vidas, nos enseña y produce que le obedezcamos a Dios. Y por esto, a Juan, Yohanan, se le dio esta profecía. Avancemos al verso 2. Quien testificó la palabra de Dios y el testimonio de Yeshua el Mesías. Ahora, aquí está de nuevo. Avanzaremos por esta profecía capítulo por capítulo, versículo por versículo, palabra por palabra. Porque si no la entendemos en la manera en la que Dios nos la reveló, nos vamos a perder demasiada verdad bíblica. Y este libro, como lo hemos visto, este libro está escrito para nosotros, para que podamos ser bendecidos por Dios y vamos a descubrir cuál es la bendición en realidad. Pero vean de nuevo, verso 2, quien, hablando de Juan, quien testificó la palabra de Dios y el testimonio de Yeshua el Mesías. Ahora, lo que quiero que vean aquí es esto. Hay una conexión. Me gusta la frase, una relación directa. Hay una relación directa entre la palabra de Dios y las Escrituras y el testimonio de Yeshua el Mesías. ¿Qué nos enseña esto? Si ven los evangelios, encontrarán que muchas veces es dicho acerca de algo que Yeshua el Mesías hizo, que él hizo para que la Escritura se cumpliera. En otras palabras, encontramos que mucho de lo que él hizo y dijo fue para que las Escrituras se cumplieran. Sabemos que Yeshua mismo es llamado la palabra de Dios, el verbo que se hizo carne. Entonces, lo que vemos es esto. Mientras mejor preparados estemos para entender la palabra de Dios, mejor preparados estaremos para entender la persona y la obra de Yeshua el Mesías. De nuevo, quiero enfatizar. Uno de los propósitos de esta profecía del libro de Apocalipsis es para darnos un mejor entendimiento de la personalidad e identidad, no solo que Él es el Hijo de Dios, sino que Él traerá juicio sobre el mundo. Es Yeshua el Mesías. Ahora, muchas personas solo piensan acerca de la gracia, el perdón, la misericordia. Ellos quieren pensar acerca de Yeshua como, sí, Él es mi amigo, Él es mi ayudador. Su carga es fácil, su yugo es ligero. Todo este tipo de cosas. Pero cuando vemos en las Escrituras, especialmente en esta Escritura, vamos a ver una identidad muy diferente del Mesías. En otras palabras, el mundo, incluso los creyentes, serán sorprendidos al ver cómo el Mesías aparecerá y lo que Él hará cuando regrese. Avanzando, encontramos aquí La palabra de Dios que fue testificada a través de la vida del Mesías y todo lo que Juan vio, todas estas visiones. Ahora sigamos con el verso 3. Ahora en el verso 3, de hecho, nosotros ya hicimos referencia a esto cuando comencé a hablar de bendiciones. Verán, muchas personas piensan que las bendiciones son aquellas cosas materiales que queremos, algunas de ellas las necesitamos, pero la mayoría las deseamos simplemente. ¿Y por qué digo esto? Bueno, si vemos en Mateo capítulo 6, nos dice allí que tenemos que buscar el reino de Dios primero y su justicia, y todas las demás cosas serán añadidas. ¿Qué cosas? Bueno, las necesidades de la vida. Eso es una bendición.

puedo ser bendecido, lee y estudia este libro, le diría yo. Y no solo léelo, sino que también usa la palabra escuchar, que es un lenguaje bíblico como un llamado a obedecer. Hay una conexión, esta relación entre la palabra escuchar y obedecer. Así que si quieres ser bendecido, esta es la línea de salida para encontrar la bendición en tu vida. Este libro nos posiciona ¿dónde? En la voluntad de Dios. Nos posiciona para vivir esta vida de reino y para estar preparados para lo que ocurrirá. Y creo que hoy ya estamos viendo señales proféticas que demuestran que este libro no es como lo que muchos maestros liberales enseñan. O esto habla de cosas que ya pasaron, primordialmente hace casi 2000 años con la destrucción del segundo templo. No es así. Este libro nos habla acerca del futuro. Nos habla acerca de lo que va a ocurrir. Y lo que las escrituras llaman los Aharitayamin, los últimos días. Avancemos al verso 4. Juan le escribe esto a las 7 congregaciones que están en Asia. Ahora, paremos un momento porque esto nos dice algo muy importante. Este libro está escrito para las 7, ¿y de qué nos habla el número 7? De santidad o de santificación, que se ve en el concepto de propósito. Y noten que cada una de las congregaciones está ¿dónde? Chutz La'aretz, que significa fuera de Israel. ¿Cuál sería otra manera de entender esto? Cada una de estas congregaciones están en el exilio. Ahora, otra cosa importante es, y me estoy adelantando un poco, pero tan solo en unos minutos vamos a hablar del trono de Dios. Una de las palabras más frecuentes que aparece en esta profecía es la palabra trono o el asiento de Dios. Y de lo que se trata este libro es muy simple. El trono de Dios, el cual está arriba en los cielos, viniendo a este mundo. Que Dios traerá su gobierno y su reino a este lugar. Y la pregunta es, ¿tú y yo estaremos listos para eso? Y no solo esta pregunta, sino, ¿estamos viviendo para ser partícipes de este objetivo? Traer el trono de Dios y su reinado a este mundo. Entonces, vea de nuevo, dice, a las 7 congregaciones en Asia Menor, es decir, aquellos que están en el exilio, y noten que dice, la gracia a ustedes y paz. Ahora, esta es una expresión muy común que vemos en las Escrituras, gracia a ustedes y paz. ¿De qué nos está hablando eso? Nos habla acerca de la necesidad de la gracia de Dios. Y esa palabra paz tiene que ver con establecer la voluntad de Dios, sus propósitos siendo cumplidos. Así que de nuevo quiero hacer énfasis, la gracia no es solo el elemento que nos salva, sí lo es, pero la gracia también tiene un segundo propósito y es que la voluntad de Dios y sus propósitos, sus deseos, se conviertan en una realidad en nuestras vidas. Y solo cuando vemos a los eventos que van a hacer transición en esta era a la venidera, es decir, de este mundo al reino, cuando vemos lo que Dios va a hacer para que esto suceda, podemos encontrar mucha sabiduría para nosotros espiritualmente y en lo que nosotros necesitamos ocasionar, y eso es cambios en nuestras vidas. Dice, del que era, que es y que habrá de venir. Ahora, esa expresión es importante porque es una expresión idiomática y habla acerca de la trascendencia de Dios. El Dios que está sobre todas las cosas, eso significa superior. Él no está limitado ni atado. ¿Y por qué creen que Juan está hablando acerca de Dios aquí de esa manera? Porque las cosas se van a poner muy difíciles. Las cosas llegarán al punto en el que, si no tenemos esta asistencia sobrenatural de parte de Dios, no podremos caminar con Él. No podremos vivir la vida que Él nos llama a vivir. Entonces, Dios es revelado aquí como aquel que es trascendente, es decir, sobre todas las cosas, y habla de esto. ¿Dónde? Bueno, noten. Y delante de los 7 espíritus que están delante, y aquí está su trono, queriendo decir el trono de Dios. Ahora, ¿por qué 7 espíritus? Bueno, aquí de nuevo, hemos hablado de 7 congregaciones y ahora 7 espíritus. ¿De qué nos está hablando esto? Perfección, santidad, santificación. Lo que encontramos es esto, que Dios se quiere mover
en ambas congregaciones.

0: congregaciones. Ahora, en algunas semanas, vamos a comenzar un estudio de Apocalipsis capítulos 2 y 3. Y allí vamos a ver cuál es su revelación específicamente para las siete congregaciones. Y las siete congregaciones son simplemente una manera general de ver a los creyentes. No en diferentes periodos de tiempo, sino lo que los creyentes necesitan escuchar a medida que el tiempo se acerca. Así que una vez más, Él dice, la gracia a ustedes y paz de parte de Dios, lo que implica que es el Dios que era, que es y que habrá de venir, de los siete espíritus que están delante de su trono y delante de Yeshua, el Mesías, quien es el testigo fiel. No solo un testigo fiel, significando que en el Mesías encontramos revelación de la voluntad de Dios. Nosotros vemos cómo Dios quiere que nosotros, cuando vemos cómo Él respondió, lo que Él hizo, de lo que habló, cuando aplicamos eso a nuestras vidas, vemos un ejemplo para nosotros. Ahora, necesitamos recordar que se habla del Mesías en las Escrituras y revelado a través de los textos bíblicos, como el Mesías, el Hijo de Dios, también el Hijo del Hombre. Y quiero concentrarme por un momento en esa expresión, el Hijo del Hombre. Por cierto, cuando Mesías hablaba acerca de sí mismo, aunque Él nunca negó su divinidad, nunca negó que Él era Dios entre nosotros y con nosotros, pero la palabra y la frase que Él usaba con más frecuencia era el Hijo del Hombre. Y una de las implicaciones de esta frase es que el Hijo del Hombre es un ejemplo para nosotros, o lo que el Mesías hizo, recuerden lo que Pablo nos enseña en Filipenses capítulo 2, cómo Él se vació a sí mismo, pero nunca deja de ser Dios. Pero las cosas que el Mesías hizo en su fidelidad, la obra que llevó a cabo, la hizo con la ayuda de su Padre Celestial, justo como tú y yo necesitamos la ayuda de nuestro Padre Celestial por los medios del Espíritu Santo para ser fieles a Dios. Entonces leemos, quien es el fiel testigo, y luego sigan leyendo, el primogénito de los muertos. Ahora, este término primogénito implica dos cosas. Implica una superioridad, significando que lo que el Mesías hizo, lo hizo de una manera y nos mostró que Él está por encima de todas las cosas. Es decir, que cumple perfectamente la voluntad de Dios para nosotros. Cuando aquí dice que Él es el primogénito de los muertos somos usted y yo. ¿Y qué fue lo que Él hizo? Bueno, este aspecto de primogenitura, este término, tiene sinónimo con una celebración muy importante. Leemos acerca de ello en el libro de Levítico, en el capítulo 23, porque ahí habla, en medio de esos siete días de panes sin levadura, habla acerca del festival de los primeros frutos. Y el festival de los primeros frutos es el festival, podríamos llamarlo, de la resurrección, porque fue en ese día que el Mesías se levantó de entre los muertos. ¿Y qué fue lo que hizo? Él compró la salvación para nosotros, es decir, cuando el Mesías murió en esa cruz, Él pagó el precio y lo pagó por completo. Pero la resurrección es el testimonio de Dios. ¿Por qué lo digo? Porque una y otra vez en la palabra de Dios leemos cómo Dios lo levantó de entre los muertos, significando que el Mesías, aunque tenía el poder de entregar su vida y tomarla de nuevo Él mismo, Él no lo hizo. Él se sometió a la muerte y fue Dios el Padre quien lo levantó de entre los muertos. ¿Por qué esto es importante? Porque ese es el sello de aprobación de Dios, que lo que el Mesías hizo fue perfectamente aceptable. ¿Y por qué esto es tan importante para nosotros? Porque Él compró para los muertos esta victoria. Verán, este término primogénito asociado con la resurrección, y la resurrección está conectada, como vemos aquí en este estudio, es sinónimo con reino, pero también con victoria. Así que en este pasaje, vean de nuevo en el versículo 3, vemos aquí, dice que Él es el primogénito de entre los muertos y está por sobre todos los reyes de la tierra. Habla simplemente de la superioridad que le pertenece a Él sobre todas las cosas. ¿Por qué menciona sobre los reyes de la tierra? Porque ellos eran gobernantes, pero Él es el supremo gobernante. Y la pregunta que nos tenemos que hacer es, Antes de avanzar más en este libro, ¿queremos su gobierno en nuestras vidas? Muchas personas quieren los beneficios de la salvación, pero no están interesados en su respuesta. Así que, ¿tú quieres el gobierno del Mesías en tu vida?
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2: La Biblia dice: así que los que somos fuertes debemos soportar las flaquezas de aquellos que son más débiles y no agradarnos a nosotros mismos.

0: Shalom y bendiciones, hermanos y hermanas. Les damos la bienvenida a la discusión de hoy, que será una muy importante. Pero como siempre, una cálida bienvenida para ti, Baruch. Qué bueno verte. Shalom, Cristian. Es bueno verte también. Gracias. Con este video le estamos haciendo seguimiento a un tema que tratamos anteriormente en discusiones sobre brujería, ocultismo y cosas por el estilo. Y es en respuesta a una alarmante cantidad de creyentes que nos han estado escribiendo, pidiendo enseñanzas sobre las maldiciones y específicamente sobre las maldiciones generacionales. Quieren saber si ellas pueden afectar a los creyentes y que brindemos información al respecto en un contexto más amplio. Así que iniciemos, Baruch. Bien. ¿Puede un cristiano ser maldecido? Este es el tema que trataremos hoy. Ahora, me gustaría decir desde el principio que, antes de mi introducción habitual, desde mi perspectiva las maldiciones son muy reales. Dependiendo de la traducción de la Biblia que tengas o que estés utilizando, la palabra maldición sale más de 100 veces. Sin embargo, lo que vamos a ver en este video, y fundamentalmente citando las Escrituras, que es lo más importante y lo que siempre debemos hacer, es que para un creyente en Yeshua, HaMashiach, Jesucristo, la Biblia es muy clara en que, debido al sacrificio todo suficiente del Mesías, la maldición no aplica a nosotros. Pero vamos a entrar bien en materia, así que iniciemos con la introducción formal. Muchos cristianos preguntan si pueden ser maldecidos, incluidas las maldiciones generacionales. La respuesta es no. Dios no permite que sus hijos sean maldecidos. Nadie tiene el poder de maldecir a quien Dios ha decidido bendecir. Dios es el único capaz de pronunciar juicio. Veamos por qué un cristiano no puede ser maldecido. Sé que algunas personas comentarán en contra de esto citando algunos versos que ciertamente analizaremos hoy, pero simplemente comencemos de inmediato. Veamos algunas de las escrituras que mencionan maldiciones generacionales. Éxodo 25. Yo, el Señor tu Dios, soy Dios celoso, que castigo la iniquidad de los padres sobre los hijos, sobre la tercera y cuarta generación de los que me aborrecen. Quisiera que nos enfocásemos en esto que dice nuestra primera escritura de hoy, Baruch. ¿Cuáles son tus comentarios?
1: Bueno, fíjate que dice, los que me aborrecen. Si tú eres un creyente, no aborreces a Dios. En segundo lugar, debemos ver que esto de la tercera y cuarta generación habla de una tendencia con la que todos nacemos en este mundo, con una naturaleza pecaminosa. Y muchas veces, debido a que estoy involucrado en algún pecado específico, eso se transmite genéticamente a los hijos. Pero, de nuevo, lo que debemos ver es que esto es para el hombre natural. Esto es para aquellos que no han sido redimidos. Otra cosa importante que debemos recordar sobre la bendición y la maldición es que Dios es, en última instancia, quien bendice y quien maldice. Y todo surge de su palabra. Lo que él habla produce un resultado. Esto no sucede así con el enemigo, ni tampoco es así para un ser humano. Si yo digo algo, solo porque lo haya dicho no significa que sucederá. Mas cuando Dios dice algo, cuando Dios dijo hágase la luz, fue la luz. Así que hay una gran diferencia entre las personas y el enemigo, por un lado, y, por el otro, el poder de Dios para bendecir, o el poder de Dios para hablar y pronunciar un juicio, una condena. Pero como bien lo señalaste, esta maldición es para el no creyente. Observa lo que dice aquellos que me odian. No habla de la comunidad de creyentes. Nosotros amamos a Dios, y por lo tanto nuestro amor por Dios nos llevará a recibir su salvación. Nos convertimos en una nueva creación, una creación de reino. Y ya no estamos bajo maldición.
0: Correcto, gracias. Éxodo 34:7. Guardando misericordia a millares, perdonando la iniquidad, la transgresión y el pecado, y no teniendo por inocente al culpable, que visitó la iniquidad de los padres sobre los hijos, y sobre los hijos de los hijos hasta la tercera y cuarta generación. Creo que la clave aquí, Baruch, es no tener por inocente al culpable, y visitar la iniquidad de los padres sobre los hijos. ¿Pero qué puedes comentar?
1: Esto se refiere al hecho de que mi pecado tendrá un efecto adverso sobre mis hijos. Y lo vemos. Vemos que si hay un padre que está involucrado en cualquier tipo de comportamiento impío, su hijo lo ve, su hijo lo imita, y su hijo abrazará esa conducta la mayoría de las veces. Y De nuevo, la única solución para esto es convertirse en esa nueva criatura. Así que no somos llamados a temer. No debemos temer la maldición, sino temer a Dios. Y si vivimos en el temor de Dios, es decir, dándole la prioridad a Dios, no debemos preocuparnos por ser maldecidos.
0: Gracias. Otro versículo que a la gente le gusta usar es Números 14:18. Él, de ninguna manera, tendrá por inocente al culpable, visitando la iniquidad de los padres sobre los hijos hasta la tercera y cuarta generación. Una vez más, haciendo referencia al culpable, pero ¿podrías agregar algo a esto, Baruch, o es exactamente lo mismo que vimos en el pasaje anterior?
1: Bueno, como bien señalaste, Él no absuelve al culpable. Esto no es para nosotros, esa no es nuestra identidad. Nosotros somos los perdonados, y ese perdón lo cambia todo. Así que, insisto, debemos declarar correctamente las promesas de Dios y no caminar erradamente bajo falsedad, creyendo que podemos ser maldecidos. No somos maldecidos ni por Dios ni por otros. Podrán pronunciar maldiciones, pero ellas no tienen poder sobre el creyente. Mayor es el que está en nosotros que el que está en el mundo. Así que no debemos temer al enemigo, ni temer a este concepto de la maldición. Debemos adorar a Dios, darle a Él la prioridad, caminar con Él. Y cuando lo hagamos, veremos la victoria en nuestra vida. Veremos la provisión de Dios en nuestra vida. Veremos la fidelidad de Dios y no experimentaremos ninguna maldición, basadas en una falsa manifestación de las palabras de alguien. Vamos a experimentar la verdad de Dios.
0: Correcto, gracias. La libertad que tenemos por medio de Yeshua. Aquí veremos varias escrituras, pero antes de seguir adelante, Baruch, creo que es importante señalar que hay muchos ministerios falsos por ahí, cuyo fin es sacarle el dinero a la gente. Los vemos en YouTube, los vemos aquí en Australia, abundan en Estados Unidos y en otros países también. Y les gusta usar el Ministerio de Liberación como un método para infundir miedo en los corazones de la gente, confundirlos y sacarles el dinero. Ahora, me gustaría decir, sin embargo, y hay que tener mucho cuidado cuando tocamos este tema, pero estoy totalmente de acuerdo con todo lo que has dicho, porque maldecir a alguien que Dios ha redimido es un asunto muy peligroso. Así que estoy 100% de acuerdo con que un cristiano no puede ser maldecido y que la bendición de Dios es más poderosa que cualquier otra cosa. Sin embargo, hay situaciones en las que las personas se abren a lo demoníaco, lo cual veremos más adelante. Así que para todos los que estén tentados en este punto a comentar el video, esperen un poco y sigan con nosotros y llegaremos al final del asunto. Me gustaría centrarme en algunas escrituras, Gálatas 3:13-14. Cristo nos redimió de la maldición de la ley, hecho por nosotros maldición, porque está escrito, maldito todo el que es colgado en un madero, para que la bendición de Abraham alcanzara a los gentiles en Cristo Jesús, para que podamos recibir la promesa del Espíritu por medio de la fe. Tus comentarios.
1: Cuando dice alcanzar a los gentiles, esa palabra puede significar naciones, y a veces esta palabra en el idioma original puede aplicarse para Israel. Lo que se está diciendo aquí es que la promesa de la bendición que viene sobre los creyentes es muy amplia, es para todas las personas, judíos y gentiles por igual. Y noten que cuando recibimos ese evangelio, no solo pasamos a ser capaces de vivir una vida bendecida, una vida que produce bendiciones a través de nosotros, nos convertimos en un instrumento de bendiciones, sino que también somos bendecidos por Dios, para que podamos recibir la promesa del Espíritu Santo. Y la promesa del Espíritu Santo es para que pueda haber un orden divino en nuestra vida. Es cuando creemos en la falsedad, es cuando desobedecemos, allí es cuando no vivimos la vida que se nos llama a vivir. Y es por eso que el enemigo está tan activo en esto. El enemigo quiere presentar falsedades para alejarnos del liderazgo del Espíritu Santo en nuestra vida. Dice, la promesa del Espíritu por medio de la fe. La fe está relacionada con la verdad. Entonces, cuando abrazamos la verdad, cuando estamos comprometidos con la verdad, eso traerá la unción del Espíritu a nuestra vida para que podamos cumplir, y ahí está la clave, para que podamos cumplir la voluntad de Dios. Permítanme asegurarles esto. Si están comprometidos con la voluntad de Dios, pueden ser atacados por el enemigo, pero nunca experimentarán la maldición del enemigo. Van a superar eso debido a su compromiso con la voluntad de Dios. Toda esta enseñanza falsa sobre la maldición simplemente pretende paralizarnos con miedo, porque esa es una de las armas del enemigo, el miedo. El amor perfecto echa fuera todo temor. No hemos sido llamados a vivir con miedo.
0: Excelente, gracias. Segunda a Corintios 5:17. De modo que si alguno está en Cristo, nueva criatura es. Las cosas viejas han pasado. He aquí todas las cosas son hechas nuevas. Y quiero hacer una pausa, Baruch, porque este versículo es muy importante. Básicamente nos está dando la solución en este simple pero poderoso versículo al afirmar que somos una nueva criatura. Tus comentarios. Una nueva criatura no dice una criatura maldita, sino una criatura nueva. Y el término nuevo está relacionado con el reino de Dios, el reino que Él ha prometido, un reino de bendición. Mi mensaje común es que no temamos las mentiras de esas falsas enseñanzas, sino que abracemos las promesas de Dios. Caminemos en sumisión a la verdad de Dios y no vivirán preocupados por las maldiciones, sino que experimentarán la bendición para que puedan ser una bendición para otros. Insisto, es un gran versículo sobre ser una nueva criatura, una creación de reino. No hay maldición en el reino de Dios, ¿verdad? Eso es lo que leemos en Apocalipsis. No habrá más muerte, no habrá dolor, ni lágrimas, ni llanto. Y uno de los términos es, no habrá más maldición. Entonces, si pertenezco al reino, el asunto de la maldición ha sido eliminado. Son simplemente mentiras del enemigo tratando de infundir miedo en lugar de fortalecer nuestra fe. Amén. Gracias. Primera de Juan 4:4. Hijitos, vosotros sois de Dios y los habéis vencido porque mayor es el que está en vosotros que el que está en el mundo. Tus comentarios. Démosle la prioridad a Dios. Él es el único soberano. Él es el único todopoderoso. No temamos al enemigo. Hagamos guerra contra el enemigo, caminando fielmente y, aquí está la clave, humildemente. ¿Sabes? Esto es lo que he descubierto y quiero reiterar que me encantaría oír los comentarios de la audiencia si alguien no está de acuerdo. Pero cuando alguien tiene miedo, sus pensamientos se centran en sí mismos. Cuando alguien es humilde, sus pensamientos se enfocan en los demás. Y cuando somos personas humildes, comprometidas en hacer la obra de Dios, en ser de bendición para otros, no tendremos miedo, no estaremos pensando en la maldición. Nos enfocaremos en cómo puedo ser de bendición para estas personas y no en qué maldición vendrá sobre mí. Todo esto es simplemente una falsa enseñanza, una herramienta del enemigo. No necesitamos aceptarla. Podemos rechazarla y simplemente decir, como uno de los versos que citamos, ¿cuál es el propósito de Dios hoy día para los creyentes? Que las bendiciones vengan sobre nosotros, no la maldición. Amén, gracias. Primera a los Corintios 6:11. Y así eran algunos de ustedes, pero ya habéis sido lavados, ya habéis sido santificados, ya habéis sido justificados en el nombre del Señor Jesús y por el Espíritu de nuestro Dios. Quiero decir, es algo muy directo. Y antes de darte la palabra, Baruch, creo que es muy importante. Y hablaremos de esto más adelante en el programa de hoy. Pero como dije, un creyente sí puede ser atacado. No hay duda al respecto. Estamos en una guerra espiritual. Pero estamos hablando específicamente de maldiciones y personas que se preocupan por las maldiciones generacionales. Si eres un creyente, eso no se aplica para ti. Estas son promesas de Dios. Esta es la palabra de Dios, es la verdad. Dios nunca miente, así que realmente debemos tomar sus promesas. Tus comentarios.
1: Me encanta la palabra santificado. A eso nos llama el Espíritu Santo. Somos salvos por gracia, nos convertimos en una nueva criatura y luego crecemos y maduramos, somos santificados. Esa palabra está enraizada en la palabra santo, tanto en hebreo como en griego. Y descubrimos simplemente que, como nuevos creyentes, o como viejos creyentes, Dios nos moverá hacia la santificación. ¿Qué significa eso? Que vamos a crecer en nuestro entendimiento y conducta dentro del propósito de Dios. La santificación siempre está relacionada con los propósitos de Dios. Enfoquémonos en los propósitos de Dios. Seamos fieles a sus propósitos. Y, de nuevo, cuando este es nuestro compromiso, podemos echar fuera ese miedo. No vamos a estar preocupados por las falsas amenazas del enemigo. No importa a quién use para traerlas ante nosotros. Seremos personas comprometidas con las promesas de Dios. Y aquí está lo que diría. Necesitamos abrazar lo que Dios dice acerca de su pueblo y no escuchar las mentiras y falsedades que el enemigo trata de ponernos.
0: Correcto, gracias. Efesios 5, 8 al 9. Porque antes erais tinieblas, pero ahora sois luz en el Señor. Andad como hijos de luz. Porque el fruto del Espíritu es en toda bondad, justicia y verdad. Una vez más, eso nos dice lo que éramos antes y lo que somos ahora. Tus comentarios, Baruch.
1: Me gusta cómo concluye, con el fruto del Espíritu. El Espíritu nos guía. El fruto del Espíritu es la manifestación de la voluntad de Dios en nuestra vida, a través de la unción del Espíritu. Y observa esas últimas tres cosas, la bondad, que está relacionada con el carácter de Dios, y la voluntad de Dios. Cuando abrazamos el carácter de Dios y hacemos su voluntad, se manifestará la justicia. Y eso será un sello que revelará la verdad, es decir, que demostraremos cómo se comportan los hijos de Dios. Manifestaremos la voluntad de Dios, la verdad de Dios, los propósitos de Dios. Y ese es nuestro llamado. No vemos en ningún lugar de las Escrituras que debemos vivir preocupados, temerosos, ni afanados por la maldición. La maldición, para los que somos nuevas criaturas, quedó en el pasado. No tuvo éxito sobre nosotros. Fue derrotada en la cruz.
0: Correcto, amén. Primera de Pedro 1, del 18 al 19. Sabiendo que no fuisteis redimidos de vuestra conducta vana recibida por la tradición de vuestros padres con cosas corruptibles como oro o plata, sino con la sangre preciosa de Cristo, como de un cordero sin mancha y sin contaminación. Recientemente terminamos un video, Baruch, hablando del sacrificio, del perfecto sacrificio de Yeshua en la cruz. Enfatizamos mucho sobre la sangre preciosa del cordero, la sangre de Cristo. Esto también lo resume, pero te doy la palabra para tus comentarios.
1: Es una escritura maravillosa que habla sobre el resultado de la redención y del hecho de que nuestra redención es a través de la sangre. Una redención por sangre. Y cuando la sangre no es de terneros, ni de cabras, ni de toros, sino que es la mismísima sangre del Hijo del Hombre, eso lo cambia todo. Él compró para nosotros, como dice Hebreos, una redención eterna. La redención produce un cambio en nuestra identidad y en nuestra ciudadanía. Ya no somos de este mundo, no somos más ciudadanos de este mundo. Le pertenecemos al reino. Residimos aquí, pero nuestra ciudadanía, nuestra identidad, está en el Mesías y en su reino. Nuestro llamado es a enfocarnos en eso y a reflejar justamente eso. Cuando lo hacemos, veremos la victoria. Ni siquiera pensaremos nada que tenga que ver con el tema de la maldición. Ese será un asunto extraño para nosotros.
0: Gracias. Juan 8:36. Por tanto, si el Hijo os libertare, seréis verdaderamente libres. Antes de darte la palabra, no veo en ninguna parte de las Escrituras que diga, por lo tanto, si el Hijo os libertare, seréis libres de todo excepto de las maldiciones generacionales. Su libertad incluye todo. Es una promesa perfecta de que cuando el Hijo nos hace libres, somos verdaderamente libres. Tus comentarios.
1: Un comentario breve. Creamos en las palabras de Dios. No inventemos cosas, ni creamos cosas que la Escritura no dice. Somos libres, libres de la maldición, libres para vivir una vida bendecida. Somos bendecidos y somos de bendición a otros. Esa es nuestra nueva identidad en el Mesías. Hemos sido liberados de todo lo relacionado con el pecado. El pecado y la maldición están estrechamente vinculados. Y el fin es que podamos vivir una vida enfocada en el reino, siendo embajadores del reino. Abrazamos la libertad que tenemos y esa libertad tiene como propósito que sirvamos a Dios. no para estar conectados con el pecado, no para estar conectados con la maldición, sino conectados con la voluntad de Dios. Ese es nuestro llamado en el Mesías.
0: Amén. Primera de Juan 3:8. El que peca es del diablo, porque el diablo peca desde el principio. Para esto apareció el Hijo de Dios, para deshacer las obras del diablo. Tus comentarios, Baruch.
1: En este tipo de versos, la gramática es muy importante. Debemos entender cómo funciona la gramática griega. Cuando dice el que peca, bueno, todos pecamos. Los creyentes seguimos pecando, desafortunadamente. No deberíamos, pero elegimos hacerlo. Y eso es trágico. Pero cuando leemos que el que peca es del diablo, el uso del tiempo presente en griego, lo que expresa con frecuencia, es algo consistente, algo que se practica una y otra vez. Entonces quiere decir, aquel que peca consistentemente una y otra vez. Este no es un creyente, este es uno que pertenece al enemigo. Porque el diablo peca, y en el idioma original, el tiempo de este verbo cambia, y dice que el diablo ha pecado desde el principio, mostrando un estado de plenitud. El diablo está en pecado por completo. Así que la gramática aquí nos dice mucho, y es por eso que cuando dice que los asesinos, los ladrones, mentirosos, afeminados y demás, no heredarán el reino de Dios, muchas personas en la ignorancia dicen, «Oh, bueno, entonces un mentiroso nunca estará en el reino de Dios». La verdad es que uno que consistentemente miente, uno que vive para mentir, sí, es cierto, ese no irá al reino. Así que el tiempo verbal significa mucho para ayudarnos a entender lo que el versículo está diciendo.
0: Gracias. Gálatas 5:1. Estad pues firmes en la libertad con que Cristo nos hizo libres, y no volváis a estar sujetos al yugo de servidumbre. Aquí tenemos otra de muchas escrituras que señalan que Cristo nos ha hecho libres con su sacrificio perfecto y suficiente. Tus comentarios.
1: Allí está, libertad. No dice servidumbre ni esclavitud. Ya no estamos bajo el yugo. Hemos sido liberados por la sangre del Mesías para vivir una vida bendecida. Y eso es lo que se nos llama a hacer. Todo este asunto sobre maldiciones y maldiciones generacionales, o como las quieran llamar, es falso, es una mentira. Eso es lo que Satanás quiere que creamos. Y de nuevo, yo creo que, como bien señalaste hace unos minutos, la gente que enfatiza ese tema busca sembrar miedo en ti y luego te dicen, oh, necesitas este libro o debes comprar esta serie de enseñanzas para que puedas escapar de eso. Bueno, la buena noticia es esta. El Evangelio es lo que nos libera. Nada más. Si recibimos ese Evangelio, permanezcamos en la palabra de Dios, conozcamos las promesas de Dios y vivamos de acuerdo con esas promesas. No tengamos miedo.
0: Amén. Antes de darte la palabra para tus comentarios finales, hay un par de cosas que quiero compartir. Me parece gracioso que algunas personas me han preguntado recientemente si nosotros, Baruch, nos preocupamos o estamos nerviosos por todos estos videos que hemos hecho exponiendo al ocultismo y a lo demoníaco. Porque, ¿sabes? Hay personas lanzándonos maldiciones, y lo sabemos, lo hemos oído, pero no nos preocupa eso en lo absoluto. Nosotros hemos sido redimidos, limpiados y justificados por la sangre del Cordero. Así que, para responder esas preguntas, no tenemos miedo en lo absoluto. Lo que sí reconozco es que, como dije antes, algunos creyentes pueden estar bajo ataque espiritual. Pero, ya sabes, el Señor nos ha dado muchísimas herramientas con el fin de prepararnos para esos ataques, como en Efesios, que habla de la armadura de Dios. Y creo que algunos creyentes, sin embargo, y quiero fijar este punto, pueden abrirse a lo demoníaco por desobediencia o por involucrarse con el ocultismo. Cualquier creyente puede abrir esa puerta. Esto incluye, y hemos tocado esto en varios videos, elementos como la Ouija, que ha ganado mucha popularidad estos días. Y me refiero a creyentes aquí, así como asuntos de adivinación, que es una abominación para el Señor, o la práctica del yoga, o filosofías orientales, horóscopos, e incluso la masonería. Si has hecho eso y te das cuenta de que estás siendo afectado por influencias demoníacas, hay una solución. Se llama arrepentimiento. Así que le pedimos al Señor que nos perdone y renunciamos a todo eso.
1: Desde mi punto de vista, antes de pasar a tus comentarios finales, Baruch, para aquellos cristianos que creen que están bajo maldición o bajo una maldición generacional, les animo a que pasen más tiempo en la palabra, declarando estas promesas y muchas otras que el Señor nos ha dado también en su palabra, para que realmente comprendan que no pueden estar bajo ninguna maldición. Así que no escuches al padre de las mentiras ni a ninguno de sus voceros. Recházalos, renuncia a eso y agradece al Señor por darte la libertad a través de la preciosa sangre de Jesús. Sométete a Dios, resiste al diablo y él huirá de ti. Y para concluir, quiero decir que a algunas personas les gusta hacerse llamar cristianos, pero nunca han llegado realmente a la fe en Yeshua. Creen que por solo ir a la iglesia, porque muchos me lo dicen, tranquilo, yo estaré bien, no necesito realmente nacer de nuevo y no necesito convencerme de que Jesús es el Señor y Salvador. Yo estoy bien, yo voy a la iglesia. Siempre les digo esto, ¿sabes? Puedes estar parado en el garaje todo el día, pero eso no te convierte en automóvil. Muchas personas viven metidas en la iglesia, pero eso no las hace cristianas. Debe haber arrepentimiento y una verdadera confesión de Jesucristo como Señor y Salvador de tu vida. ¿Cuáles son tus comentarios finales, Baruch, sobre esto? Tienes la palabra ahora. Si has aceptado el Evangelio, tienes esperanza. Y esa esperanza siempre está arraigada en las promesas de Dios. Y Dios tiene promesas maravillosas para ti. Las promesas que leemos en las Escrituras. La más grande de ellas es la eternidad en el reino. Un reino que será de paz, de justicia, de bondad, donde no habrá maldad, no habrá pecado, ni ninguna de las consecuencias del pecado. En el momento en el que crees, te conviertes en parte de ese reino, lo que significa que no necesitas vivir bajo el temor o las falsas amenazas de otros con respecto a una supuesta maldición. Hemos sido liberados. Y, por lo tanto, no necesitamos temer, sino que debemos caminar con fe en la verdad de Dios, entendiendo nuestra nueva identidad como hijos de Dios y como miembros de su reino. ¡Qué Dios tan maravilloso el que servimos! No necesitamos enfocarnos en la maldición. Enfoquémonos en los mandamientos para aplicarlos y ponerlos en práctica, demostrando la justicia de Dios y demostrando que nos hemos convertido en nuevas criaturas en el Mesías Yeshua. Ese es nuestro llamado en Cristo. Amén. Amén. Maravilloso, Baruch. Gracias por esos comentarios. Los aprecio. Hermanos y hermanas, oro para que todos sean bendecidos. Sus preguntas y comentarios son siempre bienvenidos. Y Baruch, este ha sido un tema muy importante. Teníamos que hablar al respecto. Oro que quienes nos escuchen hoy pasen más tiempo en las Escrituras y den gracias al Señor por su sacrificio, para que no tengamos que preocuparnos por maldiciones o maldiciones generacionales. Sí, debemos estar vigilando y alerta porque el enemigo siempre busca atacar espiritualmente a los creyentes. Pero alabado sea Dios porque Él lo venció. Y debemos caminar en esa victoria. Gracias, Baruch, por tu tiempo. Lo aprecio. Nos despedimos, Baruch Corman desde Israel y un servidor aquí en Sydney, Australia. Gracias por habernos acompañado y los esperamos en una próxima discusión. Shalom y bendiciones.
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2: Dios es realmente un Dios que libera, que nos lleva a superar obstáculos, adversidades, ataques, persecuciones, la infidelidad de otros, la maldad de otros, para que podamos estar donde Él quiere que estemos. Así que antes de que nos adentremos en este mensaje y leamos el texto que ha sido preparado para nosotros, quiero hacerles una pregunta. ¿Tienen ustedes confianza en que se encuentran donde Dios quiere que estén? Y si se encuentran en ese lugar, ¿están haciendo lo que Él quiere que hagan? La mayoría de las personas está en el lugar equivocado, haciendo las cosas equivocadas. Es solo cuando verdaderamente nos volvemos hacia Dios, con un corazón arrepentido, con el deseo de someternos a Él y buscar su revelación, que Dios empezará a moverse de manera poderosa y pondrá su mano sobre nosotros porque hemos recibido esa relación de pacto a través del Evangelio, para que su mano esté sobre nosotros, guiándonos y dirigiéndonos hacia donde Él quiere que estemos. Lo dije la semana pasada y me repetiré a mí mismo. El apóstol Pablo era ese tipo de persona, alguien que realmente se sometía al movimiento, la dirección, el liderazgo del Espíritu Santo en su vida. Él confió, no dudó, y él sabía que el hecho de que las cosas estaban poniéndose difíciles para él no significaba que Dios lo hubiera abandonado y que eso no formara parte de los propósitos de Dios. Pablo sabía que servir a Dios conlleva sufrimiento y significa enfrentar obstáculos y dificultades en la vida. Dicho esto, toma tu Biblia y busca conmigo el capítulo 28, el último capítulo del libro de Hechos, capítulo 28, y en este punto, Pablo venía de pasar por esa terrible tormenta que duró 14 noches o 14 días, y todos habían estado ayunando, pero al final, Dios los llevó fielmente hasta la orilla, a las 276 personas que viajaban allí. Y vamos a ver que este capítulo comienza recordando lo sucedido, y luego continúa con el relato. Hechos 28:1 dice, lo primero que se menciona aquí es lo siguiente. Y habiendo sido salvados, así que este grupo de personas había sido salvado, y esta es la cuestión. Al ver este pasaje hay que notar algo. No fue que ellos se salvaron a sí mismos, sino que ellos fueron salvados, ellos recibieron eso que produjo su salvación, su liberación. Esta es otra instancia en la que aparece esta palabra, sozo, que quiere decir yo salvé. Está en pasado, así que sería habiendo sido salvado, en pasado perfecto. Pero aquí vemos algo. Ella aparece en participio, de modo que está describiendo a unas personas que han sido salvadas o que fueron llevadas a través de algo, porque hay una preposición que está fijada a esta misma palabra y que suele significar salvación en un sentido espiritual. Pero aquí no significa eso. Simplemente significa que han sido librados, fueron llevados a través de, pues allí está esta proposición como prefijo de ese verbo, habiendo sido llevados a través de eso y librados. Así que con eso empezamos, recordando que Dios los libró. Seguimos leyendo, dice, y luego ellos supieron que la isla se llamaba Malta. Así que pueden mirar en su Biblia, A veces hay imágenes de mapas o pueden buscar en internet y podrán ver que esa travesía que ellos hicieron, en este punto, ellos no estaban lejos de Italia porque se encontraban en la isla de Malta. Dios los había llevado hasta ese lugar. Sigamos leyendo. Pero los, y puede que tu Biblia diga bárbaros, la palabra que sale en griego está ciertamente relacionada con los bárbaros, pero debemos entenderla correctamente. Esa palabra tiene dos matices. Uno es para describir a una persona de comportamiento muy cruel, pero eso no es a lo que se refiere esta frase. La misma palabra que se usa para bárbaros, si nos remontamos a su propósito original, simplemente significa alguien que es extranjero o diferente, y con mucha frecuencia tenía que ver con personas que eran de una cultura distinta a la tuya y que hablaban un idioma diferente. Así que, como se comportaban de manera diferente y hablaban otro idioma, solía usarse el término bárbaros, pero no debe entenderse del modo en el que lo entenderíamos hoy en día. Simplemente se refiere a un tipo diferente de personas. Bien, en el verso 2 vemos que llegaron a Malta, y los extranjeros, podríamos traducirlo así, los extranjeros mostraron o manifestaron algo que ellos tenían. Ellos demostraron una amabilidad que no era común para con nosotros. El contexto aquí nos dice que estas personas eran de una cultura diferente, hablaban un idioma distinto, pero mostraron una amabilidad, una cortesía poco común, una hospitalidad que no era habitual. Es decir, que fueron más allá de lo que normalmente hacía la mayoría de la gente. Y eso era algo bueno. Ellos estaban mostrando una gran amabilidad, una extraordinaria amabilidad para con, dice el autor, para con nosotros. ¿Y qué hicieron? Pues ellos habían encendido una fogata. Literalmente dice, pues después de encender una fogata, ellos nos recibieron a cada uno de nosotros. Bien, piensen en esto. Hay un grupo de personas que podríamos considerar como incultos, que no hablaban su idioma o un idioma noble, cosas así, pero eso está mal. Esas personas eran diferentes, pero no eran inferiores. Ellos eran civilizados en cierto sentido. Ellos los recibieron, es decir, les dieron la bienvenida. Esa es la implicación. Les dieron la bienvenida a estas 276 personas. Las recibieron, y no solo eso. Ya vimos que les prodigaron una amabilidad u hospitalidad no habitual. Les hicieron una fogata. ¿Y por qué habrían hecho esto? Porque también hacía frío, así que ellos se dieron cuenta de las necesidades de estas personas, quienes habían llegado nadando a la orilla. Sabemos que estaban en pleno invierno y, por tanto, habría mucho frío allí afuera. Esta gente se dio cuenta de sus necesidades y les prodigaron asistencia. Verso 3. Mientras sucedía esto, noten lo que Pablo hacía. Él no se sentó a mirar sin hacer nada. Dice, pero Pablo, habiendo recogido un buen número de ramas. Ahora, estas habrían sido ramas de árboles y cosas así. Él no se creyó muy importante como para colaborar, más bien salió a buscar madera para el fuego. Pero presten atención, dice aquí, y poniéndolas en el fuego, Pablo buscó estas ramas, esta madera, y la colocó sobre el fuego. Y ahora fíjense en lo que dice después en el verso 3. Aquí tenemos una palabra que se refiere a serpientes. Puede que en tu Biblia diga que era una pitón o una víbora, pero esta palabra se refiere a una serpiente y dice, saliendo del calor, así que él estaba poniendo esas ramas de madera en el fuego. Y debido al calor, esa serpiente hizo algo. Salió Y en algunas Biblias dice que se le prendió, pero literalmente aparece la palabra griega atacar. Le atacó el brazo. Pablo, después de haber pasado por tanta adversidad, de haber pasado por ese naufragio, tras estar más de 2 semanas en el mar, comiendo muy poco y habiendo tenido que nadar hasta la orilla para salvar su vida, ahora parecía que todo estaba bien. ¿Y qué sucedió? Pablo recogió la madera, la colocó en el fuego, salió esa serpiente huyéndole al calor de las llamas y mordió a Pablo en la mano. Y fíjense bien, noten la respuesta. Verso 4. Leemos. Cuando ellos vieron, ¿quiénes son ellos? Los bárbaros. Cuando estos extranjeros, en otras palabras, vieron que la bestia estaba prendida o colgada de su mano, se hablaron unos a otros y se decían algo como, no hay duda, o seguramente, con total certeza, este hombre es un homicida. Esto es lo que hicieron y era muy común, y mucho de lo que estamos leyendo tiene implicaciones teológicas muy serias. Ellos vieron que había ocurrido un naufragio, pero los 276 pasajeros, todos ellos estaban a salvo. Luego llegaron allí, ellos los recibieron, encendieron esta fogata y llegó Pablo con más madera para echar al fuego. ¿Pero qué pasó? Salió esta serpiente, esta víbora, y se le prendió en el brazo. Y al ver esto, ellos dijeron, bueno, si este hombre va a morir ahora, debe ser porque es una mala persona. Seguramente, sin duda alguna, este hombre es un homicida. Tras haber escapado del mar, ese que logró escapar del mar, es decir, que fue librado de todo aquello que le había pasado, logró escapar del mar, pero, noten lo que dice, la justicia, dice aquí, por causa de la justicia, no se le permite vivir. Ahora bien, eso fue lo que ellos pensaron, y lo que motivó ese pensamiento es una teología errada, que es la siguiente. A la gente mala le pasan cosas malas y a la gente buena le pasan cosas buenas. Muy a menudo cuando pasa algo desafortunado, algo que no es bueno, solemos pensar, ¿qué fue lo que hice? ¿Qué lo causó? ¿Cuál es la razón detrás de esto? Es decir, si estás sufriendo, debe ser porque hiciste algo que te hace merecedor de ese sufrimiento. Y esto viene de una mala comprensión de la teoría o de la teología de la soberanía de Dios, que dice que todo lo que pasa es causado por Dios. Pero no es así. ¿Saben qué lo causa? El tiempo y la casualidad. ¿Dios usará el tiempo y la casualidad? Sí, sí que lo hará. Vamos a definir lo que es el tiempo y la casualidad. La casualidad. Hay cosas que pasan en este mundo. Muchas veces uso el ejemplo de un árbol que se cae. Si un árbol es lo bastante viejo y sopla mucho viento, hay alguna condición meteorológica o sin que pase nada en particular, el árbol llegará un momento en el que caerá. Y lo que pasa es que si por casualidad y por cuestión del momento alguien se encuentra debajo de ese árbol, es posible que le caiga encima. ¿Eso significa que esa persona debe haber cometido algún pecado? No necesariamente. Los árboles se caen, las cosas pasan. Y si estás en el lugar equivocado en el momento equivocado, ocurren esas cosas. Pero debes saber algo. Dios puede tomar ese suceso, en ese momento, esa casualidad, y hacer que Él puede convertir esto en un mensaje. Estos individuos se apresuraron a decir, es por justicia que a ese hombre no se le permite vivir. Verso 5. Por tanto, él, es decir, Pablo, sacudió a la bestia hacia el fuego. ¿Y qué pasó? Y ningún daño sufrió. Así que no le pasó nada malo. ¿Y luego qué pasó? Bien, esa víbora, esa serpiente que lo mordió, era venenosa. Por eso la gente pensó, por un momento, que él era un homicida y que con esa mordida él iba a morir. Pensaron que fue por justicia, pero ¿qué pasó? Ellos estaban esperando que él se hinchara. Y eso lo hemos visto. Tengo un amigo que fue mordido por una serpiente cuyo veneno es mortal. Lo llevaron rápidamente al hospital y lo vi 3 o 4 meses después del incidente y todavía tenía la mano muy hinchada. Así que podemos entender lo que se dice aquí, ya que ellos estaban observando, expectantes, y esperaban que, al pasar cierto tiempo, él se hincharía y caería muerto de repente. Eso es lo que sabían según su experiencia. Ellos habían identificado ese tipo de serpientes y cuando alguien era mordido, se hinchaba y caía muerto. Pero eso no le pasó a Pablo. ¿Por qué? Leamos ahora la segunda mitad del verso 6. Mucho tiempo ya habían esperado ellos. Pensaron que él caería muerto y estuvieron esperando que sucediera eso por mucho tiempo. Sin embargo, estaban viendo, estaban percibiendo que nada parecido le sucedió a él. Cuando esto sucedió, después de un largo tiempo, luego de que la serpiente lo mordiese, no hubo ninguna hinchazón, tampoco cayó muerto. Parecía que, milagrosamente, no hubo ninguna consecuencia de aquella mordida. ¿Y qué pasó? Veamos al final del verso 6. Y ellos cambiaron de opinión. Eso es lo que significa esta palabra, adoptar una nueva perspectiva. Aquí tenemos algo importante. Muchas veces Dios permite que pasen ciertas cosas. ¿Él no es la causa de eso? A veces sí lo es. Pero en este caso, Él no fue la causa de eso. Simplemente sucedió. Es un suceso normal. Suele haber serpientes en las ramas. Y yo recuerdo cuando era joven, teníamos una chimenea y traíamos madera desde afuera. Y debíamos tener cuidado cuando tomábamos la madera porque podían haber animales, alguna araña o una serpiente, por ejemplo. Así que nos decían que tuviésemos cuidado al tomar la leña. Bien, Pablo tomó aquellas ramas y resultó que había una serpiente allí. Y Dios no hizo que esa serpiente estuviera allí, Él no puso la serpiente cerca de él. Fue una respuesta natural por haber sido lanzada al fuego. La serpiente saltó y mordió a Pablo. Pero, ¿qué pasó? Nada. Leamos al final del verso 6. Ellos cambiaron de opinión y dijeron que Él era un Dios. Ese es un cambio radical, ¿no es así? Es decir, en solo unos momentos, quizás unas pocas horas o un día, no sabemos la cantidad exacta de tiempo, pero ellos estuvieron observándolo durante bastante tiempo, quizás por varias horas o por un día, y vieron que no pasó nada. Y por eso, en vez de decir, Él es un homicida, dijeron, no, Él es un Dios. Solo un Dios podría hacer eso. Eso abrió paso a una oportunidad. Esa cosa mala que le pasó a Pablo, Dios la convirtió en algo bueno. Y ese es un excelente ejemplo de la soberanía de Dios. La soberanía de Dios no demanda que todo sea hecho por Él, sino que le permite tomar lo que sea y convertirlo en algo bueno, en algo que se adapta a su voluntad, en algo que sirve para sus propósitos. Y esto le dio a Pablo una gran oportunidad para explicar quién es Dios. Pasemos ahora al verso 7. En el verso 7, vamos a ver que quizá, debido a ese evento, llevaron a Pablo con un residente muy importante de la isla de Malta. Veamos el verso 7. Y en esas partes, es decir, dice en y luego un artículo en plural que se refiere a los lugares que estaban cerca de aquel sitio. Y en esa región había, ¿qué cosa? Un líder. Esta palabra significa simplemente el primero. Muchas veces se traduce como el principal, pero estamos hablando de la persona que tenía la más alta prioridad, el que estaba en el centro de todo, el líder, el jefe de esa isla. Y se llamaba, diríamos, Publio. En griego sería Poblios. Pero Publio sería una adaptación al español. Pero tenemos este nombre. Algunos toman esas dos letras y la vuelven una B, de manera que lo escriben como Pobios, algo parecido. Y vemos aquí que esta persona los invitó, es decir, a Pablo y al grupo que andaba con él, por 3 días. ¿Y qué hizo? Él los recibió, los hospedó de una manera muy amistosa. Hay algo más que debemos entender acerca de este pasaje. Y es que Pablo pudo haber llegado a cualquier sitio, pero Dios los llevó hasta un lugar donde no solo se encontraron con la gente común, de los que hablábamos anteriormente, sino que también fueron con esta persona de prestigio, que también los trató con una gran amabilidad, una gran hospitalidad. Los recibieron con esa hospitalidad y vean lo que dice al final del verso 7. Él hizo eso durante 3 días. ¿Creen que es por pura coincidencia que se mencione el número 3 aquí? El 3 tiene el propósito de revelar algo, manifestar, declarar. Y todo eso era para demostrar que Dios los llevó a un excelente lugar. Y no solo eso, veamos qué otra cosa va a suceder. Ellos fueron allá, los recibieron amablemente con hospitalidad por 3 días junto a aquel hombre importante. ¿Y qué otra cosa sabemos? Bien, verso 8. Y aconteció que el padre de Publio tenía fiebre y disentería y estaba acostado con mucha aflicción. Bien, aquí es donde yo veo la soberanía de Dios. Él los había llevado hasta una isla. Fueron recibidos con mucha amabilidad por personas que los atendieron, ya que ellos llegaron sin nada y esa gente les procuró lo necesario. ¿Qué pasó luego? Llevaron a Pablo y a otros que estaban con él, con el líder de la isla, y el padre de este hombre estaba enfermo, tenía fiebre y disentería, así que estaba mal del estómago. Y vean algo más. Él estaba acostado y afligido, pero Pablo estaba allí. ¿Y qué pasó? Leamos la segunda mitad del verso 8. Y Pablo entró donde estaba este hombre, oró y puso las manos sobre él. Puso sus manos sobre él y lo sanó. Así que Dios los llevó hasta un lugar donde conoció al líder de aquella isla. Y esto es, nuevamente, algo que da cumplimiento a la profecía. Tú dirás, ¿cuál profecía? Bueno, vuelve a leer Hechos capítulo 9. Dios le dijo a Pablo, necesito usarte. ¿Con qué propósito? Para que des testimonio ante líderes y reyes. Y eso es lo que estaba pasando. Él iba en camino a dar testimonio ante el César, y allí en esa isla, en Malta, estaba dando testimonio al líder de aquel lugar, cuyo padre estaba enfermo con fiebre y disentería, cosas que podían ser causa de muerte en esa época. ¿Y qué hizo Pablo? Él lo sanó en un instante, y vean el resultado. Eso les dio oportunidad no solo a unas pocas personas. Vean lo que dice el verso 9. Por tanto, ya que esto fue hecho, también los demás que tenían esas enfermedades en la isla, ¿qué sucedió? Dice que llegaban ante él y también eran sanados. Así que Dios había llevado a Pablo para que ministrara en esa isla y bendijera a aquellas personas. Y debido a eso, ¿qué sucedió? Bueno, ya podrán imaginarse el testimonio del Mesías Yeshua y su poder sanador, no solo con enfermedades y otros padecimientos, sino también para sanar espiritualmente, para poder proclamar el perdón de los pecados. Ahora pasemos al verso 10. Estas personas le otorgaron grandes honores. Es decir, ellos honraron con grandes honores al apóstol Pablo. Dice aquí, nos honraron a nosotros y partimos, es decir, que ellos retomaron el viaje por mar. Pero noten lo que pasó antes de eso. Habiendo ellos colocado o puesto para nosotros las cosas que necesitábamos. Así que estas personas dijeron, Pablo, tú seguirás viajando, tu travesía continúa, pero no tienes nada. No tenían dinero, no tenían comida, no tenían ropa salvo la que llevaban puesta. No tenían nada. Y esas personas fueron sanadas para servir. Fueron sanadas para que pudieran atender las necesidades de otros. Y vean cómo empezaron a obrar conforme a la verdad. Alguien que oiga esto podría decir, eso no está en las Escrituras. Claro que lo está. ¿Qué cosa es fundamental en la Torá? Viajafta, lareja, camoja. Ama a tu prójimo como a ti mismo. Si tienes la necesidad de llegar hasta cierto lugar, pero no cuentas con los recursos que hacen falta porque pasaste por un naufragio o por factores que están fuera de tu control, ¿no querrías que alguien te proveyese aquello que te hace falta? Claro que sí. Bueno, eso fue exactamente lo que hicieron estas personas. Ellas vieron la necesidad, vieron lo que hacía falta y se lo procuraron a Pablo. Podemos ver la providencia de Dios, la mano de Dios en todas estas circunstancias. Ahora pasemos al verso 11. Y después de 3 meses, nos están diciendo que después de 3 meses, navegaron en una nave, habiendo invernado en la isla. Así que no solo se habla de esos 3 días, sino que ahora se menciona otra vez el número 3. Ellos pasaron allí 3 meses porque, de nuevo, en el Mediterráneo, la gente en su mayoría no viajaba por mar durante el invierno. Y ciertamente no lo hacían por grandes distancias, no era seguro. Pasaban el invierno en algún lugar. Así que Dios llevó a esas personas a un lugar donde fueron tratados con una amabilidad extraordinaria y donde les asistieron con sus necesidades. ¿Y qué hizo Pablo? ¿Qué creen que hizo? Sanó a personas tanto física como espiritualmente y había allí un testimonio, por lo que esas personas tenían el deseo de responder a lo que habían recibido y bendijeron a Pablo y a los que viajaban con él. Verso 11. Y después de 3 meses, seguimos el viaje en una nave, habiendo invernado en la isla. Y esta nave era una nave de Alejandría. Y vemos además que esa nave estaba marcada con, miren lo que dice, Dioscopus. ¿Qué es eso? Dioscopus, la primera palabra tiene que ver con el número 2 y se refiere a un falso dios. Literalmente, a unos gemelos. En algunas Biblias agregan cosas adicionales o ponen nombres que no aparecen en el Textus Receptus que yo estoy usando. Ponen el nombre de esas 2 deidades. ¿Y cuál era el propósito de eso? Bien, como ya hemos visto, los viajes marítimos pueden ser muy peligrosos. Así que estaba ese tipo de símbolo o de patrono, un dios patrono de los navegantes. Y cuando llegaron, vieron ese símbolo marcado en la nave de Alejandría. Y esto es importante. ¿Por qué? Porque Pablo no le tiene miedo a esas cosas. A nosotros nos llegan correos electrónicos, al menos 1 o 2 cada semana, con una pregunta sobre un tema espiritual. alguien me dio esto, encontré esto en mi casa, esto está en casa de mi familia o en la familia de mi esposo, me da miedo entrar allí, no quiero que me asocien con estas cosas. En cierto sentido, eso está muy bien. No queremos tener elementos paganos alrededor de nosotros. Pero entiende algo, esas cosas no tienen ningún poder. No son más que piedra, o madera, o metal, o algún material parecido. Esas cosas no tienen ninguna autoridad. Tú dirás, pero los demonios pueden adherirse a esas cosas. Bueno, ten cuidado. Si Dios no lo quiera, una persona adora esas cosas. Si utiliza esas cosas con algún propósito espiritual, es allí cuando los demonios pueden empezar a moverse y actuar en la vida de una persona. Eso pasa cuando nosotros les damos autoridad espiritual para hacerlo a través de una falsa adoración. Pero en sí mismos, esas cosas no tienen poder alguno. No debemos tenerle miedo. En aquella época, casi todo el mundo era pagano, todos los que no eran judíos o no eran creyentes. Por tanto, Pablo menciona esta nave que tenía esa insignia, ese símbolo marcado, pero él igual abordó la nave y viajaron. Pasemos ahora al verso 12. Y ellos continuaron el viaje y navegaron hacia Siracusa y estuvieron allí por 3 días. Bien, espero que se den cuenta de que el número 3 sigue apareciendo una y otra vez en este texto. Y hay un motivo para ello. Esto es revelación. Dios está comunicándose con nosotros. No hay que leer esto como una simple bitácora de viaje con unos cuantos sucesos en el camino. Estos son escritos teológicos que nos enseñan verdades bíblicas. ¿Cómo fue que Dios estuvo conduciéndolos hacia ese lugar exacto donde pudieran ser bendecidos, librados y asistidos para que ese viaje pudiese completarse con éxito? Bien, sigamos con el verso 12. Y al navegar hasta Siracusa, permanecimos allí 3 días. Y de allí, seguimos viajando alrededor y llegamos a un lugar llamado Regio. Ya estaban acercándose a su destino, y vemos que, al transcurrir un día, identificaron lo que se conocía como Notu, que es una pequeña corriente de viento del sur que es buena para la navegación. Así que decidieron navegar en ese momento, y luego dice, llegamos a un lugar llamado Puteoli. Estaban acercándose a su destino. Pero noten algo más. Ellos llegaron a ese lugar. Leamos ahora el verso 14. Habiendo llegado a este lugar, dice aquí, donde encontramos hermanos. Y eso significa hermanos en el Señor. Y ellos los invitaron. Fuimos invitados por ellos a quedarnos. ¿Por cuánto tiempo? 7 días. En algunas Biblias han sido descuidados con la traducción y en vez de 7 días escribieron una semana, pues les pareció que era lo mismo. Pero eso es incorrecto. Aquí aparece el número 7. 7 días. Y el 7 tiene que ver con propósito. Tú dirás, el 7 tiene que ver con santidad, y es correcto. La santidad se halla en los propósitos de Dios. El 7 no significa completo o entero. No es un número de culminación. Ese es el número 10, no el 7. El 7 tiene que ver con propósito. Ellos iban viajando, y esto nos revela que ciertamente iba a cumplirse el propósito de Dios. Segunda parte del verso 14. Y luego a Roma fuimos. Ahora bien, debemos tener cuidado porque esto no significa la ciudad de Roma, sino la región de Roma. Ellos habían llegado a Italia, en otras palabras, muy cerca de la ciudad de Roma. Y, una vez más, esta es otra afirmación que muestra la providencia de Dios. A pesar de todas las cosas que les sucedieron, estas personas iban a llegar a su destino. Tal vez se preguntarán si llegaron los 276 completos. No, Había mucha gente que iba en ese barco. Estaban los soldados, estaba la tripulación, los pasajeros, y estaban también los que iban con Pablo, otros prisioneros que iban con los soldados y el centurión. No sabemos bien cuántos eran, pero seguramente los que iban viajando con Pablo era un número menor a 276. Ellos llegaron a la región de Roma o Italia. Verso 15. De allí, los hermanos oyeron las cosas respecto a nosotros. Lo que hizo Pablo fue esto. Dio testimonio de lo que había pasado en su vida y de que Dios nunca lo dejó ni lo abandonó, sino que estuvo con él, librándolo de todas esas dificultades y adversidades. Y, una vez más, no piensen que porque Pablo estaba encontrando obstáculos, esa no era la voluntad de Dios. Sabemos con certeza que esa era la voluntad de Dios, pues Dios dijo que él iba a dar testimonio en Roma. Verso 15. De allí, los hermanos oyeron las cosas respecto a nosotros y salieron a recibirnos hasta un lugar llamado el Foro del Apio y tres tabernas. Una taberna era un lugar para refrescarse y comer y reponerse. No era como los bares o las tabernas de hoy en día. Era un lugar para aprovisionarse. Así que llegaron allí y, nuevamente, ¿no les parece interesante? Ese lugar llamado Apio era como un foro, que es otra palabra para lo que en hebreo llamaríamos shuk o mercado. Así que fueron a ese lugar comercial y al lugar llamado Tres Tabernas, que era un lugar para reponerse. Pero lo importante es que vemos aparecer de nuevo el número 3. A quienes Pablo vio, ¿y qué hizo él? Dio gracias a Dios y recibió ánimo. Cuando Pablo vio a esas personas que fueron a encontrarse con él, que eran creyentes también, teniendo esa oportunidad de haber sido llevado a un lugar donde podía reponerse desde el punto de vista físico, ¿qué hizo él? Dio muchas gracias a Dios por esa situación y se sintió animado. Verso 16. El verso 16 será el último de hoy. Pero cuando llegamos a Roma, ahora sí estaban en el centro de Roma, el centurión entregó a los prisioneros a los soldados. Esto significa tal vez los soldados romanos, no los que lo acompañaban, sino los soldados que servían en Roma. Entonces, ¿qué hizo él? Entregó a los prisioneros a los oficiales que estaban en Roma. Por tanto, había finalizado la misión que les había sido asignada. Los soldados que estaban con el centurión probablemente tomaron un descanso temporal. ¿Pero qué hay de Pablo? Pero, y esta palabra es importante porque muestra una distinción. En contraste a ser entregado a los soldados, ¿qué hizo el centurión? Bien, piensen en esto. Él había pasado un tiempo considerable con Pablo. Él había oído el testimonio de Pablo. Él había visto a Pablo orar y hacer milagros, es decir, a Dios hacer milagros a través de Pablo. Y yo creo que Pablo causó una gran impresión en este centurión, al punto de que él le dio un trato diferente. Él debía presentarse ante el César, esa era la regla. Pero noten que él no entregó a Pablo a los soldados para que lo pusieran en un calabozo. ¿Qué hizo él? A Pablo, él le permitió que estuviera por sí mismo. El significado probable de esto es que a Pablo se le proporcionó algún tipo de residencia, un lugar donde él pudiese vivir. Lo que hoy llamaríamos un apartamento. No lo metieron en prisión. Y luego dice, con un soldado que lo vigilara. Así que a Pablo lo llevaron a Roma y le proveyeron todo lo que necesitaba. Dios lo mantuvo fuera del calabozo, lo cual era una situación muy dura, que Pablo ya había padecido en Israel, cuando estuvo en Jerusalén y también en Cesarea. Pero ahora que estaba en Roma, debido a lo que el centurión había visto y gracias a otros creyentes, él estaba recibiendo esas atenciones, preparándolo para que diera este testimonio delante del César. Bien, cierro con esto hasta la próxima semana cuando retomaremos de nuevo esta historia. Pero esta es la buena noticia. Vamos a concluir la historia y con ella nuestro estudio del libro de Hechos. Dios es fiel. Dios libera y te llevará hacia su voluntad para que puedas lograr todo lo que Él tiene para ti. Y esa es una de las razones por las que hemos sido salvos y seguimos en este cuerpo, para que podamos llevar a cabo los propósitos de Dios. Y si tú estás escuchando al Espíritu Santo, si eres obediente al Espíritu Santo, vas a ser apasionado, vas a estar comprometido y actuarás en cumplimiento de los propósitos de Dios para tu vida. Y cuando hacemos eso, hay un gran gozo. Quisiera recordarte algo más. Piensa en todas las cosas horribles que le pasaron a Pablo. Pero Dios lo libró y él nunca dudó. Ni una sola vez escuchamos a Pablo dudar, ni una sola vez escuchamos a Pablo quejándose. No, Pablo entendía la realidad espiritual. Y entre más estudiemos este libro, entre más lo apliquemos a nuestra vida, más vamos a crecer en nuestro conocimiento de la verdad espiritual. No solo de la verdad teológica, sino también de cómo Dios se mueve en las vidas de los que forman parte de su pueblo. Él quiere hacer cosas grandes. ¿Te someterás a eso? Bien, cierro con esto. Hasta la próxima semana. Shalom desde Israel.
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1: Shalom, bienvenidos a Vía Haftash Israel, una frase hebrea que significa amarás a Israel. Esperamos que se queden con nosotros durante los próximos 30 minutos, ya que nuestro maestro, el Dr. Baruch, nos compartirá una enseñanza expositiva de la Biblia. El Dr. Baruch es profesor titular del Instituto Zera Abraham, con sede en Israel. Aunque todos los cursos del instituto se imparten en hebreo, el Dr. Baruch se complace en compartir este video semanal en inglés con doblaje al español. 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Aquí está Baruch y la lección de hoy. Hoy comenzaremos con una palabra, y esa palabra es dependencia. ¿Ustedes entienden en qué consiste su total y extrema dependencia de Dios? Bueno, en este capítulo que veremos por las próximas semanas, Juan capítulo 10, realmente trata de personas que dependen de Dios. ¿Por qué digo esto? Porque en este capítulo, el pueblo de Dios es llamado ovejas. Si algo sabemos de las ovejas es que necesitan ayuda. No les va bien cuando están solas. Ellas de verdad necesitan un pastor. Y si ustedes son sabios, entenderán su necesidad desesperada de que Yeshua sea su pastor. Si no lo hacen y deciden ir por su cuenta, el resultado será desastroso. Tomen sus Biblias y vayan conmigo al libro de Juan, capítulo 10. Libro de Juan, capítulo 10. Este es uno de los pasajes gloriosos de la Escritura. El Evangelio de Juan, capítulo 10, porque aquí Yeshua muestra su amor, y no solamente su amor por su pueblo, sino que también muestra su fidelidad hacia ellos. Podemos estar seguros de que cuando somos ovejas de su prado, podemos tener la seguridad de que Él nos va a cuidar. Él será nuestro defensor. Él será aquel que nos guarda. Vayan conmigo, por favor, al Evangelio de Juan, capítulo 10, versículo 1. Leemos aquí. Amén, amén. Eso dice literalmente. Es simplemente la palabra hebrea traducida.

lugar de seguridad, pero no puedes vivir allí. Las ovejas pasan la noche allí por seguridad, pero deben salir al día siguiente para poder comer y desarrollar su vida normalmente. Esto es importante porque está usando este ejemplo para enseñarnos sobre nuestra vida, lo que nosotros tenemos que experimentar, y no podemos experimentar estas cosas a solas. Una oveja sin pastor es solo cuestión de tiempo para que ocurra un desastre. Avancemos. Veamos nuevamente, dice, aquel que no entra por la puerta al redil de las ovejas, sino que entra por otro lugar, este es un ladrón y un asaltante. Observen las dos palabras usadas aquí. Ladrón es alguien que quiere hurtar algo, y el asaltante es alguien que desea hacer lo mismo, pero el asaltante está dispuesto a usar la fuerza para lograrlo. El asalto en muchos países, el asalto a mano armada, quiero decir, es robar algo por la fuerza. No se trata del hurto, sino del uso de la fuerza para robar. Usualmente el asalto está relacionado con algún tipo de lesión o daño físico. Aquí vemos que existe alguien que quiere quitarnos algo y está dispuesto a lastimarnos para hacerlo. En otras palabras, hay una amenaza para las ovejas. ¿Cuál es la lección para nosotros en esto? Muy simple. Demasiada gente vive sus días sin darse cuenta de que existe alguien que es su enemigo y que este enemigo quiere robarles. Por eso es que muchas veces la gente se siente vacía. Lo más absurdo es que la gente piensa que si compra un buen sistema de seguridad, al pasar por vecindarios que tienen cercas muy altas, con cámaras de vigilancia, sistemas de seguridad, contratan personal de compañías para patrullar, todo eso para no sufrir pérdidas. Pero aquí está lo insensato. Protegen sus posesiones terrenales, pero no piensan ni por un minuto en sus posesiones celestiales, sus posesiones del reino. No tratan de acumularlas y no protegen las que ya tienen. No piensan en que el enemigo quiere despojarlos de esas cosas. El Mesías nos dice aquí que existe un enemigo y es muy serio. Está decidido a robarnos, incluso si tiene que lastimarnos para lograrlo. Veamos nuevamente. Dice que aquel que no entra por la puerta, sino por otro lugar, este es un ladrón y un asaltante. Pero aquel que entra por la puerta, ese es el pastor de las ovejas. Las ovejas, como ya les dije, las ovejas sin pastor serán ovejas muertas. Serán ovejas que serán presa fácil del enemigo. Y en última instancia, no solo quiere tomar sus posesiones, sino su vida. Recuerden eso, perder la vida. Existe alguien que quiere arrebatar nuestra vida. ¿Por qué es importante eso? Sigamos leyendo. Dice, aquel que entra por la puerta, por la vía correcta, este es el pastor de las ovejas. A este, el portero le abre la puerta, y las ovejas, ellas oyen su voz. ¿La voz de quién? La voz del pastor. Vemos aquí algo que Yeshua nos dice en este mismo instante, y es que las ovejas necesitan escuchar, pero no solo escuchar, sino discernir la voz del pastor. Si no lo hacen, si no reconocen la voz del pastor, podrán ser guiados por cualquiera, incluso por ese ladrón y asaltante. Es cierto que las ovejas no son los animales más inteligentes, pero tienen inteligencia suficiente para escuchar y discernir la voz de su pastor. Así que leemos aquí, el pastor entra y el portero abre la puerta inmediatamente y las ovejas escuchan su voz y llama a sus ovejas por nombre. No solamente las ovejas disciernen al pastor, sino que el pastor conoce a cada oveja y les pone nombre. Esto es importante porque el nombre es sinónimo de carácter. Lo que dice aquí es que el pastor conoce el carácter de la oveja y la llama
pasar.

0: en su carácter. Les compartiré una forma tradicional de entender esto. Para el momento de grabar esta lección, estamos a punto de celebrar la Pascua. Y durante la noche Seder, cuando leemos el Haggadah, el libro de la Pascua, hay una maravillosa historia que contamos sobre cuatro hijos. Estos cuatro hijos son muy diferentes entre sí. Y el padre les habla en forma diferente a cada uno de ellos, porque conoce su carácter, su naturaleza. Él los conoce bien y por eso se comporta diferente con respecto a lo que ellos necesitan. Lo mismo ocurre aquí. El pastor conoce a las ovejas por nombre, conoce cada uno de sus caracteres y les llama basado en quiénes son. ¿Cómo son? ¿Cómo ven las ovejas? ¿Cómo no ven las cosas? ¿Cuáles son sus tendencias? Entonces el Mesías nos conoce muy bien y nos llama basado en lo que necesitamos escuchar, basado en quiénes somos. En otras palabras, lo que esto nos dice es que existe una cualidad personal que el pastor posee para cada oveja. Y ese conocimiento está arraigado en el amor. ¿Por qué? Tomó un tiempo. Existe una diferencia entre un asalariado y un pastor. El asalariado no conoce las ovejas por nombre, no se familiariza con ellas, no conoce sus inclinaciones, no conoce cómo protegerlas o cuidarlas adecuadamente. De hecho, no tiene el deseo de hacerlo, simplemente ayuda al pastor a hacer lo que el pastor dice que haga por las ovejas. Pero su conexión es con el pastor y no con las ovejas. Este no es el caso del pastor. Seguimos leyendo, dice, él las llama a cada una por su nombre y él mismo las guía. Este es el principio. El Mesías es el pastor y como pastor, él nos llama con el propósito de guiarnos. Este es el problema. Las ovejas siempre van a seguirlo. Pero a menudo los discípulos no lo hacen. Nosotros que decimos, oh, yo amo a Yeshua, Él es mi Salvador, yo lo adoro, Él es mi Dios, Él es mi todo. Sin embargo, no queremos que Él nos guíe. De hecho, queremos darle órdenes a Él de cómo queremos que marche nuestra vida. Queremos guiarnos a nosotros mismos y que Él nos siga en nuestros planes. Eso es absurdo. Es el pastor quien guía, no las ovejas. Se hace énfasis aquí que Él las llama por su nombre, Él las conoce bien, para que Él las pueda guiar bien. Él las guía. Y cuando saca a sus ovejas, ¿qué hace? Las saca del redil hacia los pastizales. Eso con el fin de que puedan comer, puedan beber, puedan tener refrigerio. Digo esto haciendo referencia a ese gran salmo, el Salmo 23. Nos habla del Señor como nuestro pastor. Así que aquí vemos una conexión entre ese salmo, Yeshua como nuestro pastor, y Dios como nuestro pastor. Necesitamos ver cómo vez tras vez esa Trinidad es enfatizada en la palabra de Dios. Dios el Padre, Dios el Hijo y Dios el Espíritu Santo. Tres en uno, uno en tres. Aquí nos habla diciendo, Él conduce a las ovejas. ¿Recuerdan lo que la Escritura dice? Él las conducirá a aguas de reposo. Él las hace descansar en delicados pastos. Así que Él las guía, y para eso, Él va delante de ellas. Entonces, esto es lo que debemos concluir. Si no estamos siguiéndolo a Él, no vamos a encontrar esas aguas de reposo. Hace poco estaba conversando con alguien y me comentó que a veces las ovejas llegan hasta el agua y beben tanto que no pueden salir por sí solas. Están tan deseosas de beber que a veces se meten en un lugar muy peligroso y la corriente es fuerte. Por eso entran pero no pueden salir y mueren. Entonces, si las ovejas necesitan ser guiadas hacia aguas de reposo, ¿quién las guiará? El buen pastor. Alguien que las conoce, conoce sus necesidades y las conduce hasta allí. A veces necesitamos descanso. ¿Quién puede guiarnos al descanso? a esos verdes pastos para que podamos recostarnos allí? Yeshua. Pero aunque los pastizales puedan ser verdes, tal vez no sean seguros. Así que debemos estar en los pastizales que son seguros, donde no hay lobos. El énfasis sobre el pastor aquí es que guía y va delante de nosotros. Él se pone entre nosotros y cualquier amenaza de peligro. Va delante de ellas, dice, y las ovejas lo siguen porque conocen su voz. Una y otra vez en este pasaje vemos que el énfasis está en que las ovejas pueden discernir la voz del pastor. Lo hablamos hace muchas semanas. Si una persona desea la voluntad de Dios y entiende su propósito, que fueron enviados a este mundo para glorificar a Dios, si recordamos bien, cuando ese es nuestro deseo, el resultado de esas dos cosas, querer glorificar a Dios y querer ser usado por Dios, al tener esas dos cosas en nosotros, vamos a recibir discernimiento. Vamos a saber qué es de Yeshua y qué no es. Por eso dice aquí, y ellas conocen su voz. Pero a otros, los extraños, ellas no van, y usa una doble negación. En griego, una doble negación no se cancela mutuamente y se convierte en una afirmación. No. Esto es con el propósito de hacer un énfasis. Dice, y ellas, no, no, es decir, que nunca seguirían a un extraño, sino que huirían de él. Aquí viene una verdad muy importante. Cuando alguien no habla la verdad, bíblicamente hablando, vas a un lugar de adoración, vas a aprender algo, deberías ser capaz de discernir si eso es sano de acuerdo a las Escrituras o no. ¿Esta persona está hablando con la unción, el liderazgo, la iluminación del Espíritu Santo? Si no, lo que debes hacer es huir de ese lugar. El problema es el siguiente. Conozco a muchas personas que van a una iglesia por muchas otras razones. Oh, nos encantan sus actividades, oh, nos queda cerca, oh, esta razón o aquella razón, la otra razón, en lugar de la principal razón, que es ser alimentado correctamente con la palabra de Dios. Cuando no estás discerniendo la voz de Dios allí, ¿qué debes hacer? Huir, salir de allí. Esta palabra es intensa. Y huyen de él. Vean la siguiente parte. Porque no conocen la voz de los extraños. Verso 6. Porque esta, según la mayoría de las Biblias, dice parábola, pero no es la palabra normal que normalmente se usa en el griego para parábola. Se asocia más acertadamente con un proverbio. Ahora existe un libro de proverbios. Pero no todo proverbio es una parábola. Un proverbio proviene de la palabra hebrea. Por ejemplo, el libro de proverbios se llama Sefer Mishle. Viene de la palabra Meshal. Y un Meshal es un ejemplo. Pero se dan cuenta de que esa palabra Meshal también es la misma palabra hebrea Menshala, gobierno en hebreo. Entonces, un Meshal es un ejemplo que debería gobernar nuestra vida. La verdad de este ejemplo debería gobernar nuestra vida. Cuando Yeshua habla diciendo, les he dado este proverbio, es algo que debería gobernar nuestra vida. Una enseñanza sencilla a través de este ejemplo puede cambiar nuestra vida de una manera asombrosa. Las cosas sencillas con frecuencia pueden tener un poderoso resultado en nuestra vida, en quienes somos y en quienes nos convertimos. Leemos nuevamente. Este ejemplo Yeshua les dijo, y ellos no entendieron lo que estas cosas significaban. Es sencillo, pero ellos no tienen discernimiento. ¿Qué pasa? Avancemos al verso 7. Debido a que ellos no entendieron, leemos en el verso 7, por eso Yeshua les dijo, amén, amén, que significa de cierto, les digo. Aquí hay un cambio. Él va a presentarse en una forma distinta. ¿Cuál forma? Bueno, presten mucha atención a este texto. Dice aquí, yo soy, otro pasaje famoso del que hemos hablado, que en el Evangelio de Juan se encuentran estas grandes declaraciones de yo soy el pan de vida, yo soy la vida, yo soy el camino, yo soy el buen pastor. Eso es lo que va a decir aquí. Y es muy importante, pero antes de hacerlo dice, yo soy la puerta de las ovejas. Aquí está hablando de algo, quiere regresar al principio. ¿Recuerdan que él comenzó diciendo que él las guía adentro y fuera? ¿De dónde? Del redil. Ese es un lugar de seguridad. Cuando algo pasa y las ovejas son amenazadas, entonces el pastor las llama y ellas entienden que es tiempo de entrar en el redil, porque hay peligro. Y estar en el redil es seguro. De la misma manera que él va delante de ellas y las guía, también dice, yo soy la puerta. ¿Por qué eso es importante? Porque ninguna oveja podrá entrar a menos de que sea a través de él. Él no dejará entrar a la oveja equivocada. Tampoco dejará entrar a un lobo. Noten lo que dice, yo soy la puerta de las ovejas, y todos los que vinieron antes de mí fueron ladrones y asaltantes. Está enseñando que esos líderes que vinieron antes de él no tenían la intención correcta. ¿Por qué dice esto? Recuerden a dónde vamos. En unos minutos él dirá, yo soy el buen pastor. Eso no es una revelación nueva. Se trata de un punto de vista profético. Porque si ven, por ejemplo, en el libro de Ezequiel, capítulo 34, verán allí que está hablando Mesías. Bueno, es el profeta quien está hablando para revelar al Mesías. Yo soy el buen pastor. Y allí habla de los malos pastores. ¿Qué hacen estos malos pastores? Ellos roban a las ovejas. Las trasquilan, las devoran, solo piensan en ellos mismos. Entonces, en ese ejemplo, si no conocen las profecías, se perderán la clave para interpretar este pasaje de la Escritura. Cuando dice, todos los que vinieron antes de mí fueron ladrones y asaltantes, está refiriéndose al liderazgo. Siempre es el liderazgo, porque no les importaba el pueblo. Usaban su posición de liderazgo para beneficiarse del pueblo. Y eso les está advirtiendo, diciéndoles que él es diferente. Por eso dice en este pasaje, todos los que vinieron antes de mí eran ladrones y asaltantes, pero mis ovejas no los escucharon, porque yo soy la puerta, y a través de mí, si alguien entra, será salvo. En este momento es muy importante que veamos este concepto de salvación. En esta construcción, la salvación está en tiempo pasivo, es decir, que necesitas ser salvado, no puedes salvarte a ti mismo. No puedes entrar en el redil a menos de que pases por tal puerta, es decir, que pases por el Mesías. En un sentido, aquí hay un cambio. Ese redil es asociado con el reino. No puedes entrar al reino, no puedes ser salvo a menos que pases por la puerta. No puedes encontrar salvación, no puedes tener esperanza de reino a menos que pases a través de Yeshua. Él es el camino, él es la entrada al reino. Dice aquí, yo soy la puerta. Y si alguno entra, es decir, a través de él, será salvo. Yo las llevaré adentro y las llevaré afuera y encontrarán pastos. Eso es importante porque los pastos es donde se recibe el agua y los pastizales. Aquí es donde encuentran vida. Está diciendo, los haré entrar en el reino y tendrán pastos, las cosas que producen vida, o lo veremos en breve, un cierto tipo de vida, una vida de reino. Ahora, todo esto tiene un propósito. Inspirarnos, enseñarnos lo que podemos tener solamente a través del Mesías Yeshua. Dice, y encontrarán pastos. Dice, pero el ladrón viene para robar y matar. Esta palabra matar es la palabra sacrificar, y muchos comentaristas señalan lo inusual que es encontrar esta palabra aquí. Dice, el ladrón vino a robar, matar y destruir. Pero la palabra aquí para matar significa sacrificar, y eso nos dice algo. Cuando nosotros seguimos la enseñanza de otros y no está basada en la Escritura, no tiene su fundamento en Yeshua, ¿qué pasa? Bueno, eso trae muerte, pero es como un sacrificio para el enemigo. Un sacrificio a Satanás. Todos esos otros maestros están tratando de ofrecernos en sacrificio a Satanás, en vez de ser ofrecidos al Dios viviente. Dice entonces, ellos vinieron, todos los demás, a robar, matar y destruir, pero yo he venido para que tengan vida, y para que la tengan, ¿cómo? Bueno, usa una frase, para que la tengan abundantemente. Pero la palabra significa en una forma eternamente creciente. Esto es importante porque cuando vemos este pasaje de las Escrituras, Yeshua está diciendo, yo he venido y sin mí no podrán tener vida, y no podrán tener vida que aumenta eternamente. ¿De qué está hablando aquí? Lo hemos mencionado antes, que el término vida está asociado al reino. Y esto es lo que está prometiendo, que nosotros creceremos en la experiencia del reino. Vamos a entender la verdad del reino cada vez más y más para que estemos más preparados. ¿Y cómo es esto? Recuerden lo que Yeshua dice al principio de sus enseñanzas en Mateo capítulo 5 cuando habla en el Sermón del Monte. Él dice, con respecto a desear entrar al reino, ¿hay que desear ser el menor en el reino de Dios? Claro que no. Dijo, si deseas ser grande en el reino de Dios, y para ser grande en el reino de Dios, necesitas entender la verdad del reino en esta vida, en esta era. Entonces, está diciendo, solo a través de mí es que puedes tener esta creciente experiencia del reino ahora mismo, siendo capaz de discernir todo y su conexión con el futuro. Ver cómo se conecta todo con el reino, y Él es la fuente de todo eso. Él es el principio, por eso dice, yo soy la puerta. Veamos otra vez, dice, todos los que vinieron antes de mí, todos estos líderes espirituales, ellos han venido a robar, matar y destruir, pero yo he venido para que, con el propósito de, esta frase para qué significa un propósito, para que tengan vida y la tengan en una forma creciente, que aumenta. Por eso es que cuando seguimos al Mesías, le damos todo nuestro ser sin aferrarnos a nada, con la determinación de hacer solo su voluntad, es cuando realmente experimentamos la vida. Y sin esa experiencia, ¿seremos qué? Seremos abatidos. No tendremos ese contentamiento dentro de nosotros. Nuestra vida no tendrá el propósito que debería tener, y por eso, como lo he dicho frecuentemente, nos frustraremos, estaremos confundidos y vamos a empezar a buscar cosas que creemos que nos harán felices, que nos darán sentido o realización en mi vida, y no es así. Todas estas cosas, cuando no lo seguimos a Él, lo que hacen es llevarnos a seguir a estos falsos pastores. Aquellos que han venido antes, líderes que tenían un solo propósito, y ese era nuestra destrucción. Yeshua, Él vino para que podamos tener vida abundante. Entonces, permíteme preguntarte, ¿por qué no estudias su palabra diariamente? ¿Por qué no oras en forma significativa, varias veces al día diciendo, dirígeme, guíame, sé mi buen pastor, guíame a donde tú quieres que esté, súpleme lo que quieres que yo tenga? Solo cuando vivimos de esa manera es que nuestra vida va a cambiar y encontraremos esa paz que sobrepasa todo entendimiento. Bueno, nuevamente mi tiempo se ha terminado. Que Dios los bendiga ricamente al seguir el liderazgo del Señor en su vida.
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1: Shalom y bienvenidos a Vía Haftah Israel, una frase hebrea que significa amarás a Israel. Esperamos que se queden con nosotros, ya que nuestro maestro, el Dr. Baruch, nos compartirá una enseñanza expositiva de la Biblia. 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Aunque todos los cursos en el instituto se imparten en hebreo, el Dr. Baruch se complace en compartir esta enseñanza en inglés con doblaje al español. 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
2: ¿Has escuchado a alguien decir, las cosas ya no pueden ser peor? Bueno, te aconsejo nunca decir esas palabras, porque las cosas siempre pueden ser peor. Estoy seguro de que la gente que hemos venido observando en el libro de Apocalipsis durante el juicio de las trompetas estarían pensando, bueno, ya hemos atravesado lo peor y ya no puede empeorar más. Pero desafortunadamente eso no es cierto. Tomen sus Biblias y vayan conmigo al libro de Apocalipsis y estamos listos para avanzar en el capítulo 9 de Apocalipsis a partir del versículo 13. Hemos visto los primeros 5 juicios de las trompetas, tan horrendos como han sido, pero noten lo que pasa en este 6to juicio de trompeta, verso 13. Y el 6to ángel tocó su trompeta y escuché un sonido salir de las 4 esquinas del altar de oro, el cual estaba delante de Dios. Previamente, en el capítulo anterior, vimos esa expresión un par de veces, diciendo que algo está delante de Dios. Esto tiene como objetivo enseñar al lector que Dios está al control aquí. Lo que sucede es el resultado de la voluntad de Dios. Y tú dirás, ¿es la voluntad de Dios que todo este mal suceda? Sí, en un sentido, porque los caminos de Dios no cambian. Él dijo, he puesto delante de ti la vida y la muerte, bendición y maldición. Su voluntad es que escojamos la vida. Escojamos la bendición, pero tenemos libre albedrío, podremos rechazar su voluntad. Sé que hay ciertos teólogos que piensan, espera un segundo, si Dios es soberano, ¿cómo podemos rechazar su voluntad? Porque Dios no obliga a hacer su voluntad. La voluntad de Dios, dice, habrá un reino. La voluntad de Dios tiene un marco donde operar. Y si elegimos obedientemente, habrá bendición. Pero si elegimos sin sabiduría, si caminamos en rebelión, habrá un resultado. Esa es la voluntad de Dios. No es obligada en una forma absoluta, que todo tiene que ser de esta manera. El hombre tiene libertad de elegir. La voluntad de Dios responde a las elecciones que hacemos. Y por eso es que es tan importante que ejercitemos el privilegio del libre albedrío, que tomemos decisiones que estén alineadas a la revelación de Dios. Lo que veremos en este 6to juicio es que la gente se rebela en contra de esa sabiduría. No elegirán sabiamente. De hecho, lo que podemos decir es que ellos se aman a sí mismos hasta la muerte. Ten por seguridad que el orgullo, es decir, el amor por uno mismo, acarrea destrucción sobre nosotros. El orgullo nos lleva por el camino equivocado. Apocalipsis capítulo 9, verso 13. Y el 6to ángel tocó su trompeta y escuché un sonido desde uno de los 4 cuernos del altar de oro, el cual está delante de Dios. Y esa voz, ese sonido que salió del altar, dijo al 6to ángel que tenía la trompeta en su mano, desata a los 4 ángeles que están atados sobre el Nahar Parat, el cual es el río Éufrates. Una de las cosas importantes que aprendemos de este verso es cuán crucial es el Medio Oriente. Y por eso, si eres sabio, estarás prestando mucha atención al Medio Oriente. Y estaremos vislumbrando, tú puedes vislumbrar verdades proféticas, es decir, que tú puedes entender los tiempos, el calendario profético, al mirar lo que está sucediendo en el Medio Oriente, especialmente porque Yeshua nos ordenó vigilar esa higuera. Y el libro de Oseas nos dice que la higuera es Israel. Entonces, una de las cosas que podemos esperar es que Israel será odiada en los últimos días. Déjame darte un ejemplo. Hace algunas semanas, y esto está siendo grabado a mediados de octubre, y alrededor de este tiempo hemos visto cosas terribles suceder en Israel. Hemos visto individuos que toman cuchillos y simplemente apuñalan a personas judías. ¿Por qué? Porque son judíos. Y déjame decirte lo que los medios no reportaron con respecto a esto. ¿Saben que uno de sus objetivos favoritos son hombres y mujeres que empujan cochecitos de bebés? La razón de esto es que estos terroristas palestinos, y entendemos que el término palestinos es un término de odio. ¿Por qué lo digo? Déjame agregar algo más. Esto no será políticamente correcto, pero es de Dios, y te lo puedo asegurar. El término palestino es desagradable ante Dios, y verás por qué. Un verdadero creyente, alguien que tiene el Espíritu Santo promete convencernos de todo lo que va en contra de la voluntad de Dios. Entonces, el término palestino proviene de una palabra hebrea, paleshet, y es la misma palabra de la que se derivan los filisteos. Y paleshet es alguien que es un enemigo de Dios, alguien que impide o busca impedir los planes y propósitos de Dios. Entonces, lo que vemos es esto. Vemos con mucha frecuencia palestinos con cuchillos atacando a padres que llevan a sus bebés en cochecitos. La razón es que si apuñalas a un hombre solo, posiblemente intentará correr para escapar de la amenaza. Pero si tienes un bebé contigo, no puedes correr. Debes quedarte allí para proteger a tu hijo. Y por eso estos palestinos están pensando, vayamos detrás de los cochecitos de bebés, porque sus padres se quedarán con ellos y así causaremos más y más dolor. Déjenme darles otra información que los medios de comunicación no especifican. Ellos mencionaron que en una estación de autobuses en Afula, una ciudad judía ubicada en el centro de Israel, una mujer terrorista de 29 años de edad, graduada en la universidad, sacó también un cuchillo, y lo interesante es esto. Ella sacó su cuchillo sin acercársele a nadie en particular. Los cuerpos de seguridad estaban presentes, es decir, soldados y policías israelitas, y de inmediato se acercaron y la rodearon. Los medios de comunicación arremetieron contra Israel, y no solo los medios, sino también las Naciones Unidas. Lo vi por mí mismo en la televisión cuando estuve de visita en los Estados Unidos. Ellos dijeron, ¿cómo es posible? Esta mujer solo tenía un cuchillo, mientras que 6 soldados a su alrededor la apuntaban con armas de fuego. ¿Por qué tenían que dispararle? Y allí concluyen la historia. ¿Sabes lo que no te dijeron? No te dijeron, pero puedes verlo por ti mismo en YouTube. Ella sacó un teléfono y allí le dispararon. ¿Por qué? Porque muchas veces los terroristas suicidas detonan sus cinturones explosivos llamando a un número en su teléfono. Además, Israel tenía información de inteligencia según la que mujeres serían usadas como señuelos. Y lo que quiero decir con eso es que usarían mujeres para hacer justo eso, mostrar un cuchillo, todos correrían a ella para enfrentar ese problema, mientras que algo peor sucedía a 1 o 2 cuadras de distancia. Entonces, con el fin de que ella no pudiera detonar una bomba o comunicarse con otros, es decir, piénsalo por ti mismo. Si alguien actúa como que va a apuñalar a alguien y de pronto se detiene, saca su teléfono y llama a alguien, eso no tiene sentido. Por supuesto, los agentes de seguridad hicieron exactamente lo que tenían que hacer. Pero lo que sucedió es que la prensa internacional, las impías Naciones Unidas, arremetieron contra Israel y dijeron que Israel fue el causante de todo eso. Déjame darte otro ejemplo. Hace apenas unos días, previos a esta grabación, nos enteramos de un ataque terrorista en Beersheba, también en una estación de autobuses. Y allí, un hombre sacó un cuchillo, apuñaló a un soldado y luego le disparó hasta matarlo. Y lo que quiero que notes es esto. Quiero que veas que cuando ellos hablan sobre cómo soldados israelitas están matando niños, entiendan algo. El terrorista tenía 21 años de edad. Él era un árabe israelí, no era palestino. En segundo lugar, al soldado al que mató tenía 19 años de edad. Entonces el terrorista tenía 21 y el soldado muerto apenas tenía 19. Esta idea de que son niños contra soldados adultos está muy alejada de la realidad. Solo te demuestra que al buscar ser políticamente correctos, lo que los medios de comunicación pretenden comunicar es una aberración de la verdad. Y lo que vemos aquí es esta misma tendencia a rechazar la verdad de Dios. Retomemos donde lo dejamos. Dice que estos cuatro ángeles estaban en el río Éufrates y estaban confinados allí con un propósito. Miren el verso 15. Y estos cuatro ángeles fueron liberados y estaban preparados para esa hora, ese día, ese mes y ese año. ¿Para hacer qué? Bueno, recuerden que hasta ese momento Dios no ha traído una mortandad o devastación total. De hecho, solo vimos en el juicio anterior que durante un lapso de 5 meses nadie murió. Sufrieron dolor intenso, pero no murieron. ¿Pero qué notamos que ellos no hicieron? No se arrepintieron, no se volvieron de sus malos caminos, no clamaron al Salvador, no fueron sensibles espiritualmente a las cosas de Dios, sino todo lo contrario. Entonces Dios incrementó el nivel. Ahora miremos nuevamente en el verso 15. Dice que fueron liberados estos cuatro ángeles, o podríamos traducirlo como cuatro sirvientes, que estaban preparados para esa hora, ese día, ese mes y ese año, para matar, ¿a cuántos? A un tercio de la humanidad. Piensen en ello. Un tercio de la humanidad, sobre 2 billones de personas, murieron en un periodo de tiempo relativamente corto, un año, un mes, un día y una hora. Un tercio de la humanidad. Solo imaginen los efectos de eso. Aquí está la clave. ¿Qué produciría eso en nuestra mente? ¿No creerías que alguien que sea sabio, que tenga apenas una pizca de sentido común, vería esto y diría, de verdad, algo así no había ocurrido jamás? ¿Cómo es que estos cuatro ángeles pudieron matar a más de 2 billones de personas en tan poco tiempo? Y sucedió así para buscar que la gente se arrepintiera, como veremos en un momento. Dios está tratando de subir la apuesta para que la gente llegue a comprender que Él es. Él es el Señor de señores, el Rey de reyes, y no tolera el pecado. Además, proveerá gracia, misericordia y perdón. Pero estos individuos no están interesados en eso. Miren por favor el verso 16. Con respecto a estos cuatro ángeles, vemos que ellos en realidad están comandando un numeroso ejército. Y lo vemos con claridad en el verso 16. Y el número del ejército era 2, y luego usa una palabra para 10,000, y luego usa otra palabra para 10 veces 10,000. Si calculamos adecuadamente, quizás tu Biblia lo traduzca así, estamos hablando de 200 millones. Ahora déjame decirte lo que una persona tonta haría. Ellos pensarían, bueno, el único país que podría montar un ejército de 200 millones de soldados es China. Esto tiene que ser China. Déjame decirte, deja de pensar con el intelecto humano. Esto podría ser, una manera de entenderlo, es que podría ser totalmente demoníaco, estos soldados. Otra forma podría ser una coalición de muchas naciones. Lo importante es saber que este ejército traerá muerte. Eso es lo fundamental. Y la fuente de todo es Dios mismo, permitiéndolo. Pero necesitamos entender que la causa es el pecado en el mundo. Entonces, en el verso 16 dice, escuché el número. ¿Y por qué eso está allí? Debido a cuán numeroso es. Algunos eruditos, y yo estoy con ellos, no es que yo sea un erudito, sino que estoy de acuerdo con su posición, dicen que esta terminología en la escritura puede que no pretenda ser entendida de manera precisa como 200 millones, sino como un gran, un vasto, un número tremendamente largo de soldados que traerán tal nivel de muerte al mundo. Miremos el verso 17. Por tanto, miré y vi una especie de caballos con sus jinetes y sus corazas, y dice que tenían la apariencia de fuego y tehelet, que es un color azul, y también azufre, que es de color amarillo. Estas cosas representan el juicio celestial. Lo diré de nuevo. Lo que está siendo revelado en las tres palabras que son usadas cuando se habla de fuego y de Tehelet, que es un color azul, que nos recuerda al cielo, y azufre o amarillo, estamos hablando de un juicio celestial que viene sobre este mundo. Verso 17 en la mitad. Y las cabezas de los caballos eran como cabezas de leones, y de sus bocas salía fuego, fuego, humo y azufre. Todo esto representa al infierno. O sea, representan la condenación, el castigo de Dios. Entonces, una y otra vez, lo que vemos aquí es esto, que Dios se está moviendo para demostrar que el infierno es una realidad. Algo que viene ganando mucha popularidad en la teología actual es que cada día más y más autoproclamados maestros de la Biblia quieren mantenerse alejados del concepto de pecado. La gente no le gusta escuchar de eso. Eso no te vuelve popular. En segundo lugar, no quieren hablar del infierno. Casi se burlan de ello. Y eso es muy peligroso. En otra parte de la Escritura, recuerden que dice que en los últimos días habrán personas que se burlarán de la segunda venida. Dirán, ¿dónde están las promesas de Dios? Pensarán que Dios no es real, que no tiene autoridad ni poder y que sus promesas no tienen efecto alguno. Bueno, lo que Dios hará aquí es demostrar de una forma innegable que su palabra es verdad. De la misma manera que el reino es un lugar asombroso de bendición, debemos entender que lo que Él trata de comunicar en este pasaje es que el infierno también es un lugar asombroso, pero de maldición, que no tiene final y cada vez se hace peor y peor. Si tienes un poquito de sabiduría, lo que harías es decirle a Dios, Señor, ¿qué es lo que tengo que hacer para escapar de todo esto? La respuesta es muy sencilla. Aceptar su misericordia. Buscar su perdón. Y quiero hacer énfasis en esto. El único lugar donde la misericordia y perdón de Dios están disponibles, donde la gracia de Dios se manifiesta, es en la persona y obra del Mesías Yeshua. Cuando Él entregó su vida, nadie se la arrebató. Él entregó su vida sobre ese madero y luego de 3 días se levantó para demostrar que Él tiene la victoria. Conquistó al pecado y la muerte y Él es el viviente y eterno Hijo de Dios. Allí es donde se encuentra. No la hallarás en Mahoma, no la encontrarás en Buda, no la encontrarás en el hinduismo ni en ninguna otra falsa enseñanza, porque hay una sola verdad. Por eso es que la Escritura dice que Él, Yeshua, Jesús, es el camino, la verdad y la vida, y sin Él, uno está condenado eternamente. Y de lo que estamos hablando hoy es realmente una sombra de lo que esa persona que rechaza al Mesías puede experimentar y va a experimentar. Bien, avancemos al verso 19. Vimos que de estas bocas salía este vapor, este humo y estas cosas, juicio. Verso 19. Pues el poder de estos caballos estaba en sus bocas, algunas traducciones añaden, y en sus colas, porque sus colas son similares a serpientes. La palabra que se usa aquí es la misma palabra bíblica, tanto en la Septuaginta como en los textos masoréticos, para la serpiente del jardín del Edén. Lo que busca traernos a la mente es su aspecto satánico. Y lo que hace es unir este castigo, este juicio, estas consecuencias con la rebeldía. Porque si volvemos al jardín, lo que encontraremos es a Adán y a Eva, Adán Bejava, que se rebelaron contra la voluntad de Dios. Y fue esa rebelión contra la palabra de Dios la que abrió todo este conjunto de cosas horribles y las hicieron posibles, debido al rechazo. Entonces déjame preguntarte, ¿vas a ser tan tonto, tan duro de corazón, tan terco, que dirás, bueno, yo no recibiré al Mesías, yo no me abriré al amor de Dios, no le buscaré? Yo cerraré mi mente a toda posibilidad de la existencia de Dios. Bien, probablemente muchos de los que escuchan este mensaje son creyentes, y por eso es tan importante que tomemos mensajes como este, pasajes bíblicos como este, y los compartamos con nuestra familia, con nuestros vecinos, con nuestros amigos, con extraños, que tú tengas pasión por los perdidos. Pues, ¿cuán apasionado es Dios por los perdidos? La cruz responde esa pregunta. Continuemos entonces en el verso 19 y dice, «El poder de estos caballos está en sus bocas y en sus colas, porque sus colas son similares a una serpiente y tienen cabezas en ellas». Y lo que significan esas cabezas es que podían ver y dice que ellas tienen, no te lo pierdas en el verso 19, tienen el propósito de traer destrucción. Las cabezas aquí tienen que ver con inteligencia, capacidad para ver, y actúan con un propósito, traer devastación, traer destrucción. Dios quiere que experimentemos vida y la tengamos de manera abundante y eterna. Aquí, cuando vemos el resultado, recuerden que todo esto sale del foso del infierno. Todo esto sale del río Éufrates, el cual también se relaciona con el reino de la oscuridad. Todo esto está ocurriendo para enseñarnos cuáles son las consecuencias de rechazar la verdad de Dios. Devastación. Vean ahora, por favor, el verso 20. El verso 20 es realmente al que he estado aludiendo durante las últimas dos semanas. Dios está haciendo esto para producir arrepentimiento. Dios hace esto para revelarse a sí mismo y la consecuencia de rechazarlo. Recordemos que estamos presenciando el final del juicio de la sexta trompeta. Aún queda una más, y esta trompeta, esta última trompeta, contiene todo el resto del libro de Apocalipsis. No solo la séptima trompeta, sino además los siete juicios más fuertes, con los que la ira de Dios se completará. Noten lo que dice el verso 20. Y el resto de la humanidad, es decir, todos aquellos que no murieron, esos dos tercios de la humanidad que sobrevivieron, ¿qué hicieron? Bueno, se postraron en sus rodillas, oraron por perdón y recibieron al Mesías Yeshua, ¿es cierto? No, ¿qué hicieron? El resto de la humanidad que no murió en ninguna de estas plagas, sin embargo, no se arrepintió de la obra de sus manos, de postrarse ante los demonios y ante ídolos de oro y plata y bronce y madera y piedra. Porque el resto de ellos dice que estos ídolos no podían ver, ni escuchar, ni caminar. Es decir, no hay poder, no hay vida, no hay nada. Pero la gente no se arrepintió. ¿Cuál es el mensaje? Ellos no se volvieron del camino hacia la muerte. Ellos escogieron la muerte en vez de la vida. Eso es lo que significa este versículo. Verán, cuando rechazamos el arrepentimiento, nos aferramos a la muerte. A ellos les gustaban estos ídolos de piedra y madera y oro y plata, debido a que los podían controlar. En otras palabras, ellos no se arrepentían porque querían estar a cargo. No querían vivir una vida sometida a los caminos de Dios. En otras palabras, estaban abandonando su misericordia. Ellos no lo hacían porque no supieran o no entendieran, porque no fueran lo suficientemente inteligentes para percibir lo que estaba sucediendo. Dios, en estos seis juicios de las trompetas, se reveló a sí mismo y reveló su poder y su autoridad, así como el resultado de rechazarlo a él, de una manera innegable. Y lo que vemos aquí es que ellos no se arrepentían. Ellos no se volverían de las obras de sus manos y de hacer lo que querían. Dice finalmente en el versículo 21, y ellos no se arrepentirían de sus obras de homicidio, brujería, robo y ¿de qué más? De la inmoralidad sexual. Lo que quiero que vean aquí antes de terminar es cuán sin esperanza se encuentra esta gente por no responder a la verdad de Dios. Actuando así, con lo que se encontrarán será con un Dios todopoderoso, santo y consumidor que no tolera el pecado. Y ellos han tomado su decisión. Estos dos tercios tomaron la decisión de no querer cambiar sus vidas, de continuar de la forma cómo estaban viviendo. En esto se resume todo. Hay una batalla. ¿Quién será el Dios de tu vida? ¿Será el Señor, Yeshua HaMashiach, Jesucristo, o serás tú? Déjame preguntarte algo. ¿Por qué querrías tú la responsabilidad de orquestarlo todo en tu vida? Quiero compartir algo contigo. ¿Sabes qué está creciendo mucho hoy? Las terapias contra el estrés y la ansiedad. Más que nunca en la historia, la gente está recibiendo consejería y 99 de cada 100 consejerías se basan en fuentes impías. Las personas no son felices, se sienten miserables, no saben por qué, pero no encuentran paz ni contentamiento en sus vidas. Van detrás de esto por un tiempo y no son satisfechos, van detrás de aquello por otro tiempo y nada satisface, porque estas personas no se abren a Dios. Los Salmos dicen, «Prueben al Señor y vean que Él es bueno». Eso significa, ábranse a Dios, comiencen a leer su palabra, comiencen a poner en práctica lo que su palabra revela, y lo que Dios hará es que, en su fidelidad, la Escritura dice, aquellos que me busquen, ciertamente me encontrarán. Dios se manifestará a ti para que puedas conocer la verdad y ser libre. Y Él no solo nos da vida eterna, no solo nos da garantía de eternidad en el reino, sino, ¿sabes qué más tendremos? Tendremos una paz que sobrepasa todo entendimiento. Tendremos un contentamiento que no está basado en nuestras circunstancias, sino en el hecho de que pertenecemos a Dios. Y eso nos satisfará. Nos dará la habilidad de perseverar cuando las cosas se pongan difíciles. Y esa perseverancia será notada por quienes nos rodean. Y será

0: Video y texto. 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Que el Señor te bendiga en Yeshua HaMashiach, Jesús el Mesías, mientras caminas con Él. Shalom desde Israel.
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2: Shalom y bienvenidos a Israel. Seguramente ya oyeron las noticias de la reciente votación en las Naciones Unidas, donde Estados Unidos no quiso vetar la propuesta y, por lo tanto, la resolución para un cese al fuego inmediato en Gaza fue aprobada. Estas no son buenas noticias, ni tampoco es la manera adecuada como se debe producir un cese al fuego. Israel está en guerra, y esto significa algo. Significa que la guerra no debe terminar bajo ninguna circunstancia hasta que uno de los bandos, obviamente en este caso Hamás, se rinda incondicionalmente. Así es como las guerras deben terminar, cuando uno de los bandos se rinde incondicionalmente. Por supuesto, esto debe implicar una serie de cosas. Implicaría, en primer lugar, que los rehenes que fueron secuestrados por Hamás y otras organizaciones terroristas deben ser devueltos. También implicaría que los cuerpos de los que han fallecido a manos de Hamás deben ser devueltos. De la misma manera, los líderes de Hamás deben ser traídos ante la justicia. Me gustaría enfocarme precisamente en esta palabra, justicia. Quiero compartirles lo siguiente. Dios está del lado de la justicia. El 7 de octubre de 2023, y pongamos las cosas en claro, el 7 de octubre no era solamente un Shabbat, sino que era además una fiesta bíblica, una de las que la Biblia llama las fiestas del Señor. Y Hamás explotó la ocasión con el fin de atacar a Israel y a asesinar, e insisto, debemos dar los hechos de acuerdo a la verdad, 1,600 civiles fueron asesinados en Israel. Esto es significativo porque esto fue lo que condujo a Israel a declararle la guerra a Hamás. ¿Pero qué tenemos ahora? Tenemos a las Naciones Unidas llamando a un cese inmediato al fuego. ¿Con qué propósito? Con el propósito de celebrar el mes de Ramadán. Ahora, el Ramadán es parte del Islam. El Islam no es una religión. No se dejen engañar. El Islam es un movimiento político. Cuando revisamos las características del Islam, es un movimiento opresivo. No tiene nada de santo. No se basa en la verdad. Su fundador simplemente combinó varias religiones, dogmas, principios y observancias con el fin de reunir a la gente alrededor de un mismo fin: dominar a sus semejantes y obtener control total. Por esto, hoy día existen muchas naciones que operan como estados islámicos. No debemos, bajo ninguna circunstancia, acatar un cese al fuego para honrar una religión pagana y falsa llamada Islam. En segundo lugar, les diré esto. Cuando Estados Unidos estaba en guerra contra grupos musulmanes, por ejemplo, durante la guerra de Afganistán, que duró cerca de 19 años, ¿hubo alguna vez un cese al fuego por Ramadán? Absolutamente no. Y por lo tanto, insisto, debemos entender la realidad de la situación. Queremos justicia. Queremos que las personas que nos atacaron el 7 de octubre y los días posteriores, asesinando judíos por una razón principal, por ser judíos, queremos que ellos sean llevados a la justicia. Y todo creyente verdadero también querrá justicia. Esto es lo que exige la palabra de Dios. De hecho, la palabra de Dios le ordena a los creyentes a ejecutar justicia y no participar en lo que hoy sería un espaldarazo a Hamás, aceptando este cese al fuego. Ya hemos visto que Hamás ha alabado y bendecido a las Naciones Unidas por esta resolución, y no vemos la menor preocupación por los rehenes ni por la retribución justa que merecen aquellos que han cometido crímenes tan inhumanos, torturando incluso a niños, violando mujeres y cometiendo atrocidades. Pero ahora, ¿qué es lo que quiere la comunidad internacional? La comunidad internacional quiere que el resultado de todo esto sea un Estado palestino. Un Estado palestino será un Estado islámico que, al igual que los demás Estados islámicos, será muy opresivo, negará los derechos humanos más básicos y someterá terriblemente a la mujer también. Pero con todo, la mayor parte del mundo quiere que surja un Estado palestino. Pero la palabra de Dios advierte, con serias palabras, contra aquellos que dividen mi tierra. ¿Qué será lo que Dios hará? Dios está obrando hoy día. Él está trayendo al pueblo judío de vuelta a su tierra, como los profetas lo anunciaron, y le dará a su pueblo la victoria. En última instancia, vemos proféticamente que todas las naciones del mundo subirán a Jerusalén para hacerle la guerra. Ellos no llamarán a un cese al fuego. Ellos buscarán destruir al pueblo y a la nación de Israel, atacando Jerusalén para acabar con lo que el mundo odia. Y me refiero a la adoración del Dios de Israel y de su único Hijo, totalmente divino, el Hijo de Dios, el Mesías Yeshua, Jesucristo. Debemos entender que lo que ocurrió en las Naciones Unidas es importante. Le demuestra al mundo los cambios que están ocurriendo, especialmente en Estados Unidos. Este es ciertamente un día oscuro para las relaciones entre Israel y Estados Unidos. Pero estemos claros en algo. Las Naciones Unidas no tienen poder en sus palabras. Sus resoluciones son estériles. Israel ya ha declarado que nada cambiará en cuanto a sus acciones en Gaza. Israel continuará haciendo lo que sea necesario para lograr la victoria para nuestra nación y para el pueblo judío en el mundo entero. Les invito a que oremos para que Dios se mueva poderosamente, trayendo la justicia a esta tierra y llevando a todos los que cometieron estas atrocidades ante las autoridades, para que Hamás y todos los terroristas alrededor de Israel sean destruidos y que veamos un cambio en Israel, un cambio de fe, a medida que nos acercamos más y más a los últimos tiempos. Insisto. Concluiré con esto. Las guerras terminan con una rendición incondicional. Sin ninguna especie de términos ni exigencias, simplemente una rendición bajo los términos que el vencedor establezca. Así es como terminan las guerras, pero por alguna razón hemos visto al mundo olvidar este principio tan básico. Estemos orando por Israel. Recuerden que Dios sigue siendo el Dios de Abraham, de Isaac y de Jacob. Él envió a su Hijo unigénito a este mundo y Él hará surgir un reino de justicia y rectitud. Y es claro lo lejos que está el mundo actual del carácter de ese reino de Dios. Pero sabemos que allá es exactamente a donde nos llevarán estos tiempos finales, a un tiempo de tinieblas y falsedad. Pero la verdad y el tiempo están del lado de aquellos que caminan en la fe de nuestro Señor y Salvador, el Mesías Yeshua, Jesucristo. Que Dios les bendiga y Shalom.
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1: Shalom. Bienvenidos a Behafta Israel, una frase hebrea que significa amarás a Israel. Esperamos que se queden con nosotros durante los próximos 30 minutos, ya que nuestro maestro, el Dr. Baruch, nos comparte su enseñanza expositiva de la Biblia. El Dr. Baruch es el profesor titular del Instituto Zera Abraham con sede en Israel. Aunque todos los cursos en el instituto se imparten en hebreo, el Dr. Baruch se complace en compartir este video semanal en inglés con doblaje al español. Para más información, por favor, visítenos en la web en loveisrael.org. Aquí está Baruch y la lección de hoy. La gracia de Dios es grandiosa. Cuando la entendemos, el resultado será no solo alegría para nosotros, sino también una preocupación por los demás. Es decir, uno que ha experimentado verdaderamente el perdón de Dios, él va a estar cargado con la condición espiritual de los demás. Bueno, ahí es donde lo dejamos la semana pasada, cuando estábamos cubriendo la vida de Jonás. Vimos que, a pesar de Jonás, un cambio se trajo a su vida físicamente. Él estaba haciendo exteriormente lo que Dios le había llamado a hacer, pero interiormente comenzamos a ver que Jonás estaba muy alejado de los propósitos de Dios y de un carácter piadoso. Como puedes ver, la gracia de Dios se supone que traiga un cambio en nuestra vida, donde comenzamos a pensar no de acuerdo a nuestra carne, no de acuerdo a nuestra voluntad egoísta, no de acuerdo a lo que nos parece justo en nuestros ojos, pero comenzamos a pensar a la luz de la soberanía de Dios para traer una experiencia del reino para todos los que serían salvados. Vimos que había una gran ciudad que fue movida a responder a la gracia de Dios. Bien, saca tu Biblia y mira conmigo en el libro de Jonás y el capítulo 4. Ahora, nos quedamos con Jonás haciendo pucheros, que había salido de la ciudad hacia el lado este. Hablamos de cómo el este está relacionado con el juicio, que todavía sostenía la esperanza de que al final Nínive fuera destruida. Jonás tenía odio por esas personas. Y cada vez que tenemos odio, eso es resultado de una falta de comprensión de la misericordia de Dios y el perdón hacia nosotros. Cuando entendemos lo que Dios ha hecho para tener una relación con nosotros, la gran misericordia y el perdón que Él nos ha brindado, no podemos evitar ser cambiados y agobiados por las condiciones espirituales de los demás. Así que Jonás sale, hace calor. Dios, para mostrarle misericordia a Jonás, él llama sobrenaturalmente, él designa literalmente una calabacera para que venga y provea sombra a Jonás y porque Jonás estaba recibiendo la provisión de Dios. ¿Qué dice la Escritura? La Escritura dice que Jonás se alegró grandemente, pero estaba confundido para poder entender que el pueblo de Nínive había experimentado esa misma provisión. ¿Y qué pasa? Bueno, ahora veamos el versículo 7. Mira, la Biblia habla de Dios da y Dios también quita. Así que él preparó esa calabacera, pero solo por una noche. ¿Por qué? Mira ahora al versículo 7. Recuerda cómo hemos visto que todo en este libro obedece a Dios, incluso algo tan pequeño como un pequeño gusano. Versículo 7. Mas Dios preparó un gusano al venir la mañana del día siguiente, el cual hirió a la calabacera. Ahora, se pone muy interesante. En la mayoría de los lugares donde Dios es mencionado en esta profecía, simplemente tenemos la palabra Elohim. Pero aquí encontramos que dice Ha-Elohim, con el artículo definido, lo cual significa el Dios. Lo hace enfático. ¿Qué nos enseña esto? Bien, a menudo pensamos que Dios es grande, y Él lo es, y que por lo tanto, Dios hará grandes cosas, y lo hace. Pero el mismo Dios que hace grandes cosas también es eminentemente consciente de todas las cosas pequeñas también. Así que fue el Dios, no solo un ángel, sino más bien el mismo Dios que nombró a este pequeño gusano. Dios es soberano, incluso sobre los pequeños gusanos. Este gusano apareció en la mañana al día siguiente y golpeó esta calabacera. ¿Y qué pasó? Y secóse. Comenzó a marchitarse. Versículo 8. Y acaeció que al salir el sol, preparó Dios un recio viento solano del este. No te pierdas esto, porque ¿dónde está Jonás? Está en el lado este. ¿Con qué se relaciona es el este? Juicio. Ahora Dios designa un viento oriental del este relacionado con el juicio. Jonás está comenzando a experimentar en un pequeño grado, proféticamente, del juicio de Dios en este viento, un pequeño grado. ¿Qué está pidiendo Jonás? Él está pidiendo la ira de Dios para vencer y destruir la ciudad, sin darse cuenta de lo que él está pidiendo. Dios solo va a darle una pequeña muestra de lo que su juicio se asemeja. Así que mira en el versículo 8, y acaeció que al salir el sol, preparó Dios un recio viento solano, un fuerte viento del este, y el sol hirió a Jonás en la cabeza. ¿Qué hizo? Se desmayó. Ahora, esta es la segunda vez que vemos que Jonás se desmayó. También lo vimos en el capítulo 2. Ahora, ¿por qué es eso tan importante? Para enseñarnos algo. Dios está trayendo a Jonás al punto en el que no tiene poder en sí mismo, que es totalmente dependiente de Dios, porque esto es algo que Jonás olvidó de su tiempo en el vientre del pez. Es algo que él olvidó cuando estaba experimentando el resultado de huir de delante de Dios y llegar a Sheol. Se olvidó de que no tiene mérito, ninguna habilidad, ninguna capacidad de hacer cualquier cosa sin Dios. ¿Y qué pasa? Pues míralo en el versículo 8. Jonás se desmayó y preguntó. Nota lo que quería. Pidió que se le quitara su alma para que muriera, porque dice, mejor sería para mí la muerte que mi vida. Ahora Jonás aquí simplemente es uno que no puede recordar la fidelidad de Dios. Dios fue fiel cuando él estaba en ese vientre del pez. Dios fue fiel cuando él estaba en el Sheol para escuchar su oración. Dios mostró fidelidad a través de todo este libro hacia todos, incluyendo a Jonás. Todos los demás fueron conmovidos por ella, Jonás es terco. ¿Qué nos enseña esto? Recuerda cuando leemos esto, lo leemos en el día de la expiación, cuando buscamos la misericordia y el perdón de Dios. He aquí por qué se lee en ese día. Porque cuando miramos la vida, cuando nos miramos a nosotros mismos, nos vemos relacionados mucho más con Jonás que con los ninivitas. Quiero decir, ¿somos realmente rápidos para arrepentirnos? ¿Somos realmente rápidos para ayunar, para no comer o beber, entender el juicio de Dios y responder a esa amenaza? ¿O somos como Jonás, que cuando Dios nos enseña una lección, la aprendemos y luego pronto la olvidamos? No las recordamos, no permitimos que impacten nuestras vidas en el futuro. Es tan fácil para nosotros y eso es lo que hace Jonás. Así que dice aquí, mejor sería para mí la muerte que mi vida. Lo que está diciendo es esto, y muchos de los antiguos sabios dicen que no es en serio. Realmente, él solo está tratando de amenazar a Dios, diciendo, Dios, si tú no me das lo que yo quiero, yo prefiero mejor morir. ¡Qué declaración! Dios no se asusta. Él no será movido por nuestras amenazas hacia él. ¿Y qué sucede? Pues mira si quieres al versículo 9. Entonces dijo Dios a Jonás, ¿tanto te enojas por la calabacera? Jonás dice, sí. Básicamente dice sí. Mira, el medio del versículo 9. Y él respondió, mucho me enojo hasta la muerte. Versículo 10. ¿Jonás dice qué? Bueno, Jonás está en silencio. Jonás no está interesado en ver las cosas desde la perspectiva de Dios. Este es otro ejemplo de cómo Jonás no quiere responder a lo que Dios está diciendo. No quiere ver las cosas desde la perspectiva de Dios. Él está decidido, él es terco, y tratando de hacer que Dios vea las cosas desde su perspectiva. Y dijo Adonai, tuviste lástima, estabas afligido, estabas preocupado por esta calabacera. Tuviste lástima de la calabacera en la cual no trabajaste, no tenías ninguna relación, en la cual no trabajaste ni tú la hiciste crecer, que en espacio de una noche nació y en espacio de otra noche pereció. Ahora, ¿de qué está hablando? Jonás no se invirtió personalmente en ella, él solo recibió el beneficio. Pero Dios está diciendo, estoy personalmente invertido en los ninivitas. ¿Por qué es esto tan importante? Es importante porque necesitamos entender que hay un llamado en nuestras vidas. No es un accidente que Pedro, cuando se le da ese mensaje, ¿y qué es lo que representa Pedro? Pedro representa el cuerpo de los creyentes. Él es el discípulo, él es el seguidor de Mesías, Yeshua. Cuando él estaba en Jafo, se le dio ese mismo mensaje para llevar la verdad al mundo. ¿Qué hizo? Él respondió. Ahora, hay un mensaje en esto. ¿Ves a Jonás? Se le dio gracia, pero le dieron una gracia del Antiguo Testamento. Ahora, ¿por qué digo eso? Recuerden cuando leemos esto. Leemos esto durante el día de la expiación. Solo quiero compartir con ustedes que la expiación es buena, pero la redención es mucho mejor. ¿Cuál es la diferencia entre ellos? La expiación simplemente cubre el pecado, no lo quita. La expiación mantiene el juicio de Dios en la raya. Lo mantiene a la distancia, esperando que suceda algo mejor. En hebreo, no hablamos del día de la expiación. Realmente es Yom HaKippurim, que significa el día de las expiaciones. ¿Por qué está en plural Kippurim y no solo Yom Kippur? Yom HaKippurim en las Escrituras está en el plural porque este día de expiación siempre nos hace pensar en una futura obra de Dios. Esa futura obra de Dios no va a ser expiatoria, pero va a ser redentora. ¿Cuál es la diferencia? La redención elimina la necesidad del juicio de Dios. Porque la redención no solo cubre el pecado, sino que lo hace desaparecer. Pasa tan lejos como el este es del oeste. Ahora, Jonás aquí dice, mira si puedes, todavía estamos en el medio del versículo 10. Él ha hecho la pregunta, tú no batallaste por esto. No trabajaste, no lo hiciste crecer y estuvo aquí solo por un día. Quiero decir, una calabacera era relativamente insignificante. Pero mira el versículo 11. Él dice, ¿crees que es justo en tus ojos? ¿Y no tendré yo piedad de Nínive, aquella gran ciudad? Ahora Dios quiere traer a Jonás a una comprensión divina. Eso es, hacer que Jonás vea las cosas desde la perspectiva de Dios. Déjame hacerte una pregunta. ¿Estás dispuesto a esto? Cuando oras, ¿estás buscando la perspectiva de Dios? ¿Quieres conocer sus pensamientos sobre una situación dada? Cuando oras, ¿estás escuchando para comprender desde un punto de vista piadoso? Jonás no lo estaba. En toda esta cuenta, Jonás está haciendo una cosa. Está tratando de manipular a Dios, haciendo pucheros, saliendo, huyendo, rebelándose. Todo esto para que una cosa suceda, el juicio de Dios. Deja que te diga, para aquellos que verdaderamente conocen el juicio de Dios y lo que la Escritura dice al respecto, no estamos buscando ese día del juicio. Estamos ansiosos. ¿De qué? Bueno, queremos esa paciencia larga y lenta de Dios, porque Dios, siendo paciente, le da la oportunidad a la gente de arrepentirse. Queremos ver más y más gente llegar a un conocimiento de salvación. Jonás estaba muy alejado de eso. Mira de nuevo. Versículo 11. Dios está hablando. Él dice, ¿y no tendré yo piedad de Nínive, aquella gran ciudad donde hay más de 12,000 veces 10, o sea, 120,000 personas? Ahora, ¿crees que ese número es solo una coincidencia? ¿Ves? El número 12 aparece allí por una razón, porque 12 se refiere a Israel. Lo que él está tratando de hacer es esto, y decirle a Jonás, ¿no sabes lo que le he hecho a Israel? ¿No sabes de lo que eres recipiente? ¿Cómo es que eres tan insensible a olvidar eso en lo que respecta a Nínive, esa gran ciudad? Ahora, ¿qué compartí con ustedes antes? Este término, gran ciudad, aparece en el libro de Apocalipsis hablando sobre Jerusalén. Lo que Dios está diciendo aquí es esto, que quiere tomar otras ciudades y traer. A Jerusalén se le conoce como Ir HaKodesh, la ciudad santa. Dios quiere tomar esa misma santidad que se supone que caracteriza a Jerusalén, y Él quiere verla comenzando allí, en Jerusalén, Judea, Samaria y a los lugares más extremos de la tierra. Eso es lo que el plan de Dios es. Y Jonás está firmemente en contra de él. ¿Debido a qué? Porque no puede superar su odio hacia el enemigo. No puede orar por la paz de su enemigo, el bienestar, la salvación. Así que Dios dice, no te lo pierdas, versículo 11, y no tendré yo piedad de Nínive, aquella gran ciudad, donde hay más de 120,000 personas, 12,000 veces 10, personas que no conocen su mano derecha ni su mano izquierda. Ahora, ¿por qué está eso ahí? Bueno, eso es un lenguaje idiomático del hebreo. No conociendo tu derecha de tu izquierda, lo que significa que no hay revelación divina. Ahora, algunos de los eruditos de los antiguos hablan de esto como una acusación contra Jonás e Israel en general. ¿Por qué? ¿Porque Nínive no conoce su mano derecha de su izquierda? ¿Por qué es que no tienen revelación divina? La respuesta es esta, porque Israel no se la llevó. Dios creó a Israel sobrenaturalmente para el propósito de la revelación, para que pudiera ser una luz para las naciones, y eso fue lo que Jonás fue llamado a hacer. Él fue allí arrastrándose todo el camino, y él no quería que esa revelación tuviera ningún efecto en estas personas. ¿Por qué? Por su renuncia a amar. Cuando tienes una falta de voluntad para amar y perdonar, es porque realmente no has experimentado la gracia de Dios. Puede que lo sepas intelectualmente, puede que seas capaz de buscar versículos de las Escrituras y citarlos, pero realmente no los has incorporado a tu alma. Nota cómo termina esta historia. Dice, y no tendré yo piedad de Nínive, aquella gran ciudad donde hay más de 120,000 personas que no conocen su mano derecha ni su mano izquierda, y muchos animales. Ahora, ¿por qué dice eso de los animales? Animales, bíblicamente hablando, tiene que ver con la riqueza. Lo que se está diciendo aquí es que la riqueza es a menudo, proféticamente, una imagen de potencial. Aquello que es de gran riqueza tiene un gran potencial. Dios le está diciendo a Jonás, esta ciudad puede ser usada por mí. Esta ciudad puede ser una ciudad que produce la fecundidad. Esta es una ciudad que Dios puede usar. Ahora, quiero empezar a concluir este relato de Jonás, compartiendo con ustedes algunos principios. En primer lugar, no creas que Dios no puede usar a alguien. No pienses que alguien es tan malvado, tan alejado de Dios, que Dios no puede. ¿Qué? Bien, entiende el juego de palabras. Recuerda cuál fue el mensaje en 40 días, Nínive será volteado. Jonás, él entendió esto como un mensaje de juicio, pero en realidad, el 40 tiene que ver con el cambio. Dios iba a traer un cambio a Nínive. Ese cambio era dependiente de cómo ellos responderían. Nínive eligió responder con fe. ¿Qué vemos? Dice, y los hombres de Nínive creyeron a Dios. Fue ese creyendo que Dios es lo que causó que todo ese cambio fuera provocado en su vida. Que Nínive cambió, de una ciudad donde la maldad subía desde su pueblo todo el camino hasta el cielo, a una ciudad que hizo, ¿qué? Se humilló para ponerse la arpillera, para sentarse en las cenizas y a su vez tornarse de sus malos caminos. Todo eso trajo, ¿qué? Un cambio desde la perspectiva de Dios. Lo que quiero compartir con ustedes es esto, que Dios todavía está buscando gente que sean fieles Jonases para tomar ese mensaje de que Dios quiere revolcar tu vida. Me refiero a que la cosa más triste que una persona puede estar viviendo es estar apartado de Dios, moviéndose en una dirección que les va a causar que se encuentren con el juicio de Dios y estar totalmente en paz con ello. Lo que necesitamos es ser personas que entienden algo, que entienden que Dios está llamando, Dios está moviendo, Dios está queriendo usar personas para llevar este simple mensaje del juicio. Déjenme decirles de lo que estoy compartiendo. Yo, hace poco tiempo, estuve en los Estados Unidos, en Chicago, y yo estaba alojado en un hotel, y a la hora de salida había mucha gente haciendo lo mismo. Me di cuenta de que todos tenían una cadena alrededor de su cuello con una tarjeta en ella, y algunos de ellos tenían Biblias. Así que les pregunté, les dije, ¿son parte de alguna organización? La mujer que estaba delante de mí contestó, oh, estoy muy contenta de que me preguntó, y dijo, pertenezco a una organización que tiene la verdad bíblica. Wow, ¿verdad bíblica? Sí. Ella dijo, no somos como la mayoría de las personas que se llaman religiosas, porque creemos que lo más importante es la comunidad. Creemos que tenemos un mensaje que es importante compartir y que es de amor, que nos preocupamos por cada persona. Queremos llevarlos a la comunión con otras personas y que sepan que son amados. Bueno, eso es bueno. Y ella comenzó a hablar más y más. Y le dije, bueno, ¿tú eres un creyente en quién? ¿Quién es tu líder? Ella dijo, Jesucristo. Le dije, quiero preguntarte algo. Quiero preguntarte como un hombre judío. Si no creo en este Jesucristo, ¿qué me va a pasar? ¿Qué me va a ocurrir para la eternidad? ¿Cuál es mi futuro? En lugar de compartir conmigo sobre el juicio, ¿qué hizo ella? Dijo, bueno, nosotros no empezamos allí. Dije, pensé que eran una organización que trataba de la verdad bíblica. Ella dice, lo somos, Dios te ama. Dije, entiendo que Él me ama. Quiero saber si voy a ser el destinatario de ese amor. ¿Voy a encontrar ese amor de Dios? Lo que quiero saber es esto. Si no acepto a este Yeshua HaMashiach, este Jesucristo, ¿qué me va a pasar eternamente? Quiero decirte que ella no. Tuve que sacar de ella todo este concepto de juicio. Pero lo que quiero que veas es que pensamos que somos más inteligentes que Dios. Pensamos que no deberíamos compartir nada acerca del juicio de que Dios esté airado y que Dios sea santo. Solo queremos hablar de amor. Déjame decirte, una de las razones por las que yo llegué a la fe es porque escuché un mensaje de juicio. Me hizo considerar cómo estaba viviendo, qué pensamientos estaba gobernando mi vida. Y lo que quiero que veas es que este mensaje de juicio movió 120 mil personas. 120 mil personas, una ciudad que tenía un gran potencial. Mira, cuando dejamos de compartir el mensaje de juicio, cuando dejamos de compartir el mensaje de la Biblia, hacemos que la cruz sea casi nula, porque la razón por la que la cruz tuvo lugar es porque el juicio de Dios es real. Déjame decirte, se está acercando rápidamente. ¿Por qué digo eso? Bueno, una de las cosas más sabias que tú puedes ser es ser un estudiante de profecía. ¿Por qué digo eso? Porque en el libro de Apocalipsis dice, el testimonio del Mesías Yeshua es el espíritu de la profecía. Así que si quieres conocer más sobre Yeshua, necesitas zambullirte en los profetas. Cuando vemos la revelación de los profetas, entendemos el gran acto de misericordia que Yeshua hizo a nuestro favor. Verás, cuando echamos a un lado este concepto del juicio, lo que estamos haciendo es vaciar la cruz. Si no hay juicio, entonces ¿por qué pasó Él por ese sufrimiento? ¿Por qué murió en ese árbol? No cuando somos obedientes a Dios, como lo fue Pedro. Cuando escuchó ese mensaje en Hechos capítulo 10, no es un accidente que Pedro estaba en esa ciudad donde Jonás huía del mensaje. Pedro estuvo allí y tomó ese mensaje del Mesías y el por qué fue necesario que viniera a este mundo. ¿Por qué? Por el juicio. Así que déjame animarte a que dejes de moverte en tu dirección. Deja de caminar de acuerdo a las imaginaciones, el cálculo de tu mente, y empieza a depender de las Escrituras. Comienza a confiar en lo que la palabra de Dios revela, porque nunca se sabe lo que va a tomar para que una persona sea tocada, que su alma sea provocada. Lo que encontramos bíblicamente es que la primera cosa que provoca el alma de la gente es un mensaje de juicio. Y es por eso, por lo que es tan importante que vayamos por todas las Escrituras. De eso se trata nuestra organización, de enseñar la revelación de la Escritura, no solo buenas nuevas, sino porque es que hay una necesidad de buenas nuevas. Y eso es porque Dios es santo y Él castiga el pecado. Esto no es popular, pero es la verdad de la Biblia. Él castiga el pecado, y es solo cuando se nos lleva a un temor correcto, un temor justo delante de Dios, solo entonces vamos a estar en una posición donde empezamos a escuchar a Dios, donde nos abrimos para que la obra del Espíritu Santo inicie ese proceso de salvación, llevándonos a la fe y luego santificándonos y que nuestras vidas se conviertan en una vida que se vive para la alabanza de Dios. No pensando en lo que queremos, lo que nos parece justo a nuestros ojos, lo que nos agrada, pero nuestro enfoque se convierte en el reino de Dios. ¿Crees que no fue un accidente que cuando al Mesías se le pidió una señal, los dirigió a dónde? Jonás. Los señaló allí. ¿Por qué? Para compartir con ellos que a menos que uno tenga fe como esa gente de Nínive, entonces, ¿cuál va a ser el resultado? Muerte. Los dirigió a una señal de Jonás en la resurrección. Y la resurrección habla de una cosa, la realidad del reino. El reino, como he dicho muchas veces, el reino no se establecerá hasta que el juicio llegue primero. Para estar en este reino, tenemos que aprender los principios de la salvación. ¿Qué es la salvación? La superación del juicio de Dios solo por un medio. Y esa es la gracia de Dios que es ofrecida por solo una manera, y que es la sangre del Mesías. Así que vamos a cerrar nuestro estudio de este libro, Jonás, en oración. Padre Dios, te agradecemos que tú eres un Dios santo. Te agradecemos que tu justicia es vista a través de las páginas de este libro. También agradecemos que hayas hecho posible una manera de ser perdonado. Agradecemos tu misericordia. Estamos agradecidos de tu amor permanente que se manifiesta a este mundo a través de un medio, que es el Mesías Yeshua, el crucificado, muerto y resucitado, lo que significa la victoria para la gente que se pone por fe en su plan, puede tener en su mensaje de perdón. Te lo agradecemos, exaltamos tu nombre, ese solo nombre por el que la gente debe ser salvado, ese nombre de Yeshua Jesús el Cristo, todos decimos amén. Bueno, se me acabó el tiempo. Hasta la semana que viene cuando comenzamos una epístola muy importante, la epístola a los Efesios. Esperamos que te hayas beneficiado del mensaje de hoy y lo compartas con otras personas. Por favor, únete a nosotros cada semana a esta hora y en este canal. 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Hasta la semana próxima, que el Señor te bendiga en nuestro Mesías Yeshua, Jesús, mientras caminas con él. Shalom desde Israel.
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Mas, como en los días de Noé, así será la venida del Hijo del Hombre. Entonces, estarán dos en el campo, el uno será tomado y el otro será dejado. Dos mujeres estarán moliendo en un molino, la una será tomada y la otra será dejada. Velad pues, porque no sabéis a qué hora ha de venir nuestro Señor.

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0: Shalom and greetings, brothers and sisters.
1: Shalom y saludos, hermanos y hermanas de todo el mundo. Gracias por unirse a nuestra discusión de hoy. Un tema muy importante sobre el temor y el temblor. Y aún estoy bendecido con la presencia de Baruch aquí en Sydney para el momento que ustedes están viendo este video. Ya por supuesto se habrá ido de Australia tras culminar la conferencia anual. Pero por ahora, Baruch, qué bueno tenerte aquí en persona. Contento de estar aquí y ojalá pudiésemos quedarnos más tiempo. Ciertamente, pero gloria a Dios. Entonces, temor y temblor. Un tema muy importante que, tristemente, ha sido algo que buena parte de la iglesia ha descuidado en la actualidad. Si estás listo, Baruch, iniciemos. Como introducción, el concepto del temor y temblor se refiere al debido respeto en adoración a Dios. ¿Qué puedes decir al respecto, Baruch? Es verdaderamente un problema hoy. Hay una mentalidad que estima que cualquier cosa relacionada con juicio se relaciona con el Dios del Antiguo Testamento y que Él hoy en día lo acepta todo, que la gracia significa que Él está contento con todo el mundo, lo cual es un enfoque errado de la gracia. Y una palabra que siempre surge en este sentido en nuestras discusiones en cuanto al estado de la iglesia local actual es trágico, porque este debería ser el tema central, fundamental, manifestar temor y temblor ante Dios, es decir, darle todo el respeto, la prioridad y simplemente entender su santidad. Si no sientes temor y temblor ante Dios, tienes un problema para entender quién es el Señor Dios de Israel.
2: Correcto. Amén. Salmo 111:10. El temor del Señor es el principio de la sabiduría. Buen entendimiento tienen todos los que practican sus mandamientos. Su alabanza es para siempre. El temor al Señor es el principio de la sabiduría. Es cuando yo hago a Dios la prioridad de mi vida. No es que Él esté primero y luego hay una lista de cosas más. No. Todo tiene que estar sujeto a Él, traído debajo de Él. Me encanta el verso que dice que llevemos todo pensamiento cautivo a la obediencia del Mesías Yeshua. Entonces, cuando le damos a Dios la prioridad, es allí cuando empezamos a recibir sabiduría. Allí es cuando empezamos a tener una perspectiva de reino y empezamos a ver las cosas como Dios las ve. El temor al Señor es fundamental. No quiero decir solamente para los creyentes maduros, sino para el nuevo creyente también. Cuando llegamos a la salvación, debemos saber quién es el que nos está perdonando, a quién nos estamos acercando, y eso exige que aprendamos el temor al Señor.
1: Amén. Gracias. El siguiente texto es Filipenses 2, del 12 al 13. Por tanto, amados míos, como siempre habéis obedecido, no como en mi presencia solamente, sino mucho más ahora en mi ausencia, ocupaos en vuestra salvación con temor y temblor, porque es Dios quien en vosotros produce tanto el querer como el hacer por su buena voluntad. Recientemente grabamos un video sobre la seguridad eterna de la salvación. Y sé que allí tocamos a profundidad el tema de si la salvación se pierde o no, pero aquí el énfasis está en el temor y el temblor. Después de que nos brindes tus comentarios sobre este pasaje, quiero agregar algunas ideas sobre el estado de la iglesia actual, de esa falta de temor y temblor. Pero, ¿qué nos puedes comentar ahora, Baruch?
3: Temor y temblor. Este verbo, ocupaos, es un término o una palabra que implica resultados. Yo soy salvo por la gracia de Dios. Así es como todo inicia. Por lo tanto, esa salvación debe tener un resultado, y ese resultado tiene que ser una vida transformada. Sí, estaremos en el reino del cielo y todo eso, pero estamos hablando del ahora. La salvación debe mostrar un resultado y un fruto ahora. Y si no tienes temor ni temblor, no demostrarás ese resultado adecuado, ese fruto esperado. Por esto es que tocaremos el punto que traerás ahora. Por esto es que la iglesia no está ofreciendo ese testimonio poderoso. Por esto es que la unción no está en la iglesia. Por esto es que no estamos viendo las señales, las maravillas, sanidades, el poder y la autoridad que se le ha dado a la iglesia para que funcione. Ella es prácticamente inexistente.
1: Pero sí vemos falsificaciones de ese poder.
3: Estamos viendo falsificaciones debido a doctrinas falsas, como hablamos antes, que le dan paso a las fuerzas demoníacas. Mucho de lo que se considera hoy adoración a Dios es realmente un culto a los demonios. Mucho de lo que califican como obra del Espíritu Santo es obra de espíritus inmundos. Y la iglesia ha sido tan débil que no ha podido siquiera discernir esto. Por tal razón estamos hablando de esto. Y no quiero mencionar el nombre de esta persona, pero existe alguien que se ha vuelto muy popular en la iglesia. Pero cuando vemos lo que ella hace, quiero decir, para mí es vergonzoso, es terrible. No es de Dios, y me asombra que las personas dando vuelta en el suelo, diciendo lo mismo una y otra vez,
2: a eso lo quieren llamar estar borrachos en el espíritu.
3: Sí, pero esto es incluso peor, ¿sabes? Hicimos un video reciente mostrando personas riéndose y dejándose llevar por emociones y cosas así. Pero te estoy hablando de gente, la he visto en sus reuniones, gente gimiendo y gritando de dolor y así no actúa el Espíritu Santo.
2: No, esa es una falsificación del Espíritu Santo.
3: Es demoníaco, es satánico, y el hecho de que una persona diga, soy cristiano, he aceptado la sangre del Mesías, pero esté allí presente y no pueda discernir eso, yo no tengo explicación alguna de cómo eso sea posible.
2: Y quiero tocar este tema también porque el temor y el temblor es algo demasiado importante que ha sido omitido en la actualidad en tantas iglesias, y por esto estamos viendo tantos maestros engañadores. Ahora, hay una persona que quiero mencionar por nombre, y es Andy Stanley, el hijo de Charles Stanley. Por años me han encantado las enseñanzas de Charles Stanley.
3: A mí también.
2: Un maestro muy sólido y muy bueno. Pero estoy preocupado porque él no ha reprendido a su hijo públicamente por cosas blasfemas que ha dicho. Francamente, él es definitivamente un engañador y un falso. Cuando él dice que el Antiguo Testamento no es relevante, y varias cosas que he visto de Andy Stanley, no hace mucho tiempo durante uno de sus servicios, y ustedes pueden buscarlo en internet para confirmarlo por ustedes mismos. Él hizo que su equipo de alabanza y adoración tocara canciones de Led Zeppelin. Led Zeppelin es un grupo satánico y diabólico. Cuando alguien apoya estas cosas y a la vez reniega del Antiguo Testamento, eso realmente me preocupa y te pregunto si en tu opinión esto representa un rechazo absoluto al temor y temblor ante Dios.
3: Estoy de acuerdo contigo. Vemos carencia de temor y temblor y un deseo de creer que estas cosas de algún modo traerán mayor actividad evangelística, lo cual es un engaño total porque eso no es así. Lo que trae es una mayor cantidad de falsos creyentes, es decir, gente que va para la iglesia pero que no es creyente. Y el asunto que más me molesta es que él quiere enfatizar el Nuevo Testamento, de hecho, los evangelios, y eso es genial. No tengo problemas con eso, enfatiza el evangelio. Pero, ¿cuándo fue la última vez que hablaste del arrepentimiento? ¿De la realidad del infierno? De eso están llenos los evangelios. Tú no puedes leer los evangelios sin tocar esos temas. Y es algo que, como hablamos de otro predicador famoso, es un asunto calculado. No es que me equivoqué, no me di cuenta, no lo entendí así. Todos podemos fallar en cosas a veces, pero cuando dices, yo voy a predicar los evangelios, voy a enfatizar las palabras del Mesías. Incluso existen las Biblias con las palabras de Jesús en rojo, ¿verdad? Bien, pero todo lo que habla el evangelio sobre juicio, sobre la ira de Dios, sobre el infierno, sobre el castigo, sobre la redención, nunca se menciona. Y lo que él dice sobre la gente que lo critica, y creo que es arrogante, perdónenme por ser tan franco, pero me parece arrogante que él diga que la gente que lo critica nunca ha visto realmente uno de sus mensajes. Puedo decir, y estamos en la casa de Dios en este momento, que he visto por lo menos, 100 de sus mensajes, de principio a fin.
2: Di su nombre para que la gente lo conozca.
3: Estoy hablando de Andy Stanley.
2: Ok, solo quería confirmar.
3: Por lo menos he visto 100 de sus mensajes completos y no he escuchado la palabra arrepentimiento, ni la palabra infierno. Y esta declaración que él ha hecho y me resulta tan problemática es cuando dice, si no eres cristiano, está bien. No, no está bien, porque si no eres cristiano, no tienes esperanza. Vas camino a la condenación y al tormento eterno. Lo segundo, que es igualmente problemático, es cuando él dice, bien, no eres cristiano, no eres creyente, pero aún puedes aplicar estos principios. No puedes aplicar la verdad espiritual si el Espíritu Santo no mora en ti. Esa enseñanza es falsa. Insisto, no es que nos caiga mal o creamos que es una mala persona. Todo lo contrario. No pienso eso en lo absoluto. Me duele porque tiene muchísima influencia y me alegra que la tenga, pero desearía que la usara de manera bíblicamente sana. Eso es todo.
2: Correcto. Segunda a los Corintios 7:15. Y sus afectos son mayores por vosotros al recordar la obediencia de todos vosotros, como con temor y temblor lo recibisteis. Existe una estrecha relación entre el temor y el temblor con la obediencia. Compartí anteriormente contigo que una de las críticas más frecuentes que recibimos es que hablamos demasiado de la obediencia. Me asombra eso. Ellos piensan que hablar de obediencia es contrario a la gracia, cuando por el contrario, la gracia produce obediencia. El temor y el temor nos impulsa a que consideremos seriamente y con sumisión las instrucciones de Dios. El temor y temblor nos lleva a someternos a las instrucciones de Dios, que siempre son cosas buenas.
1: Y sabes, pienso que parte de esto, seguro estarás de acuerdo, es que muchas de estas personas alrededor del mundo han recibido un evangelio aguado, que hace cosquillas a sus oídos, pero que se enfoca más en números, en qué tan grande es mi congregación. Y a veces explotan eso porque, tristemente, algunas de estas personas han abandonado otras congregaciones en las que han sido heridos. Y esas iglesias les dan la bienvenida, les hacen cosquillas a sus oídos. No les hablan de pecado ni de arrepentimiento, por lo que creo que lo que les falta es temor y temblor a estas iglesias.
3: El temor y el temblor nos lleva al abrazo de Dios. Sana nuestras heridas y nuestra alma cuando reconocemos que con todo y lo santo, justo, bueno y perfecto que es Dios, aún así me abraza, me ama, me perdona, se ocupa de esas cosas en nuestra vida, de esas cosas dolorosas, que ni seres humanos ni terapias pueden resolver. Por esto es problemático que las personas digan, sabes, yo estoy basando este sermón en este libro que les recomiendo grandemente, y no es la Biblia. A veces predican sobre textos de personas que ni siquiera son creyentes. Muy peligroso.
1: Sí, absolutamente. Salmo 2, verso 11. Sirve al Señor con temor y regocíjate con temblor.
3: Quita de allí el temor y el temblor y no hay servicio. A eso se resume todo. La gente quiere que Dios los sirva a ellos. Esta es la motivación. Allí es hacia donde apuntan estas mega iglesias. Y no estoy en contra de las mega iglesias en lo absoluto, pero muchas de ellas están usando un estilo claramente sin temor ni temblor y haciendo cosas que agradan a la gente en vez de agradar a Dios, imitando a discotecas o a nightclubs en sus servicios. Me contentó mucho en nuestra conferencia aquí en Sydney que las luces se mantuvieron encendidas. Y eso sucedió porque tú pediste que así fuera, que se quedaran encendidas. No somos una discoteca ni un nightclub. No se trata de las luces y de todas esas cosas técnicas. Es la santidad y la presencia del Espíritu. No se trata de imitar al mundo, sino de tener una influencia celestial.
1: Así es. Y continuando con el tema de la conferencia, la alabanza y adoración fue liderada por Adán y Johanna, con tanta humildad, con tanta reverencia y temor, totalmente lo opuesto a lo que vemos en muchas de las mega iglesias de hoy, no solo en Estados Unidos, sino en el mundo entero, donde a veces hasta usan, creo que Church by the Glades, utilizan bandas sonoras de películas durante sus tiempos de alabanza y adoración. Cantan canciones, como ya les dije, de Led Zeppelin o de otras bandas como Metallica, bandas demoníacas, y absolutamente no hay temor de Dios y no hay nadie que les pida cuentas tampoco. Eso es preocupante también, pero creo que cuando llenas todo de humo y pantallas, eso simplemente es un concepto que, lamento decirlo, que Hillsong impuso hace unos años ya. Y Betel también, para atraer personas masivamente y entretenerlas, pero no es la verdadera adoración ni tampoco el temor y el temblor que Dios exige.
3: Quisiera agregar algo. ¿El énfasis de la adoración debe estar en lo que Dios hace por mí o en quién es Él? Esa es la gran diferencia. Lo alabamos por quién es Él.
1: Sí, amén. Gracias. El siguiente pasaje que veremos está en Hebreos 12, 28 al 29. Por lo tanto, ya que estamos recibiendo un reino inconmovible, tengamos gracia, por la cual podamos servir a Dios aceptablemente. Sé que no te gusta esta palabra, aceptablemente, esta traducción. Con reverencia y temor piadoso, porque nuestro Dios es fuego consumidor.
3: Sí, es que aceptable para mí es simplemente algo como degradado. No sé qué traducción tenemos en pantalla, pero el término original quiere decir algo que complace plenamente a Dios. Y para mí hay una gran diferencia entre algo que es aceptable y algo que complace a plenitud. Aceptable es mediocridad. Lo que complace plenamente es lo que es bueno ante los ojos de Dios. De cualquier forma, es una gran escritura, Baruch, y creo que el énfasis está en el tema de la reverencia y el temor piadoso. Eso es lo más importante. Isaías 8, verso 13. Al Señor de los ejércitos, a Él santificaréis. Deja que Él sea tu miedo y deja que Él sea tu pavor. Fíjate, miedo y pavor. ¿Que Dios sea mi pavor? Esta traducción no sería muy popular en la mayoría de las iglesias, pero debemos comprender que yo, en mi estado natural, presentarme ante Dios el día del juicio sin el perdón del Mesías, eso me daría pavor. No estamos comprendiendo lo que Isaías dice aquí, lo que se está comunicando en cuanto a quién es Dios. Y si no conoces a Dios, no conoces nada, no sabes nada. Y estamos ocultando el carácter de Dios cuando nuestra responsabilidad es enseñar el carácter verdadero de Dios. Y allí está la gran desconexión de hoy en día. Por esto mucha gente llega a estas iglesias y todo parece más una fiesta mundana en vez de un lugar de adoración. Cuando me refiero a una fiesta mundana, me refiero a cómo los hijos de Israel le fallaron a Dios en el monte Sinaí, cuando se levantaron para comer y beber y empezaron a festejar de un modo que les llevó a pecar, en vez de comprender el majestuoso carácter de un Dios santo, justo, puro y perfecto. Todo cambia cuando lo percibimos de esa manera. Y creo que hemos dicho esto en varios videos, pero queremos decirle con todo nuestro amor, hermanos y hermanas, que si están asistiendo a una congregación en la que empiezan con un tiempo de alabanza, como les acabamos de decir, que parece un concierto de rock con todo el humo y las luces, ¿acaso eso glorifica a Dios? Piénsenlo, oren al respecto y pregúntense, ¿esto le agrada a Dios? Yo tengo un amigo cuya congregación es bastante grande, y no he predicado allí en mucho tiempo por una razón principal. Los domingos por la mañana, ellos tienen 4 servicios, y cada uno es diferente, muy pero muy diferente, en cuanto a la alabanza y la adoración. El mensaje que él predica es el mismo, pero la alabanza y la adoración es diferente. Y le pregunté por qué, y él me dijo, bueno, es que a la gente le gustan distintas experiencias de adoración. Y le pregunté nuevamente, ¿y a cuál de los servicios asiste Dios? Quiero decir, ¿por qué estamos haciendo cosas para la gente? La adoración es para Dios, y para mí resulta un problema grande cuando nosotros queremos o nos convertimos en un negocio, digamos, que busca satisfacer las necesidades de nuestros clientes. No, de eso no es de lo que se trata la iglesia. Lo que hacemos lo hacemos para complacer a Dios, a ese Dios que demanda temor y temblor. Totalmente contrario a lo que hace la mayoría de las iglesias de hoy en día. Y de nuevo, eso es trágico.
2: Correcto, así es. Hay muchísimos otros versículos que podríamos utilizar hoy, pero por el factor tiempo, debemos terminar. ¿Qué comentarios finales tienes, Baruch, para la gente que quizás está viendo esto por todo el mundo? Y quizás van a una iglesia donde parte de lo que hemos compartido hoy les ha tocado, y quizás están dudando si lo que hacen allí de verdad glorifica a Dios. ¿Estoy en el lugar correcto? ¿Cuál es tu mensaje para ellos en términos de lo que deberían estar buscando en oración? Lo que deberían buscar, que la congregación donde asistan, no solo en la adoración, sino especialmente que el mensaje de la palabra de Dios les hable sobre temor y temblor, que es algo tan importante. Estuvimos de visita en Estados Unidos hace como un mes, y no prediqué el domingo en la mañana, sino que fuimos con unos amigos a un lugar en el medio de la nada, donde se reunía una iglesia muy pequeña. Pero qué mensaje tan fantástico escuché. Este hombre hizo un gran trabajo. Aprendí muchísimo. Me habló mucho en lo personal. Y no considero que sea un buen mensaje porque me haya hablado a mí,
3: sino porque está arraigado en las Escrituras. Y eso ocurrió en una pequeña congregación de 40 personas. Lo digo por una razón principal. Casi resulta un tabú decir, tú vas a esa iglesia, deberías ir a una iglesia diferente. Esa iglesia no honra a Dios. Déjala. Oh, no digas eso. Pero yo sí lo digo por una razón principal. Existen congregaciones muy poderosas allí afuera, y quizás Dios te está dirigiendo a salir de esa iglesia que te gusta tanto, que tiene toda esta lista de cosas que resultan tan agradables para ti. Quizás Dios te está indicando que te vayas de allí para que puedas asistir a una congregación comprometida con la Biblia, que quizás sea más pequeña y no tenga todas esas cosas, pero ¿sabes qué? Si más personas fueran allí, la influencia de esa iglesia sería mayor. Así que ten una actitud de apertura a la dirección de Dios y ora por eso. Algo que debo decir es que debes orar seriamente por dónde te estás congregando. Está bien si tu experiencia de adoración ocurre en una pequeña casa, con 10 o 12 personas. Eso está bien, pero congrégate en un lugar que realmente honre a Dios, donde todos allí estén realmente comprometidos con honrar a Dios con temor y temblor, respetándole y dándole prioridad. No nos preocupemos por todas esas cosas técnicas que son tan populares en estas mega iglesias.
2: Amén. Hermanos y hermanas, gracias por acompañarnos hoy. Espero que hayan sido edificados. Yo ciertamente lo fui. Y este es nuestro último video de la serie que hacemos aquí en Sydney, Australia. Qué bueno fue tenerte acá. Espero que no sea el último. Oramos que no lo sea. Muchas gracias, Baruch. Ha sido de gran bendición para nosotros. Y si también te bendijo este video, por favor suscríbete al canal si no lo has hecho aún. Comparte y dale like. Y Dios mediante, nos veremos pronto. Shalom y bendiciones.
4: 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Que el Señor te bendiga en Yeshua HaMashiach, Jesús el Mesías, mientras caminas con Él. Shalom desde Israel.
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6: Our God is a God of
3: providence. Nuestro Dios es un Dios de providencia. ¿Qué significa eso? Que todo lo que Dios hace tiene un propósito. Hay significado e importancia en todo lo relacionado con Dios. Y esto es especialmente cierto cuando se trata de su palabra. Toma tu Biblia y ve conmigo al libro de Lucas, capítulo 2. Hemos estado estudiando los eventos que rodean el nacimiento del Mesías. Vimos que el nacimiento del Mesías fue proclamado a un grupo de pastores. Pastores que estaban afuera, en el campo, cuidando su rebaño durante la noche. Vimos que el ángel del Señor vino y les hizo esa proclamación sobre la gloria de Dios y sobre cómo este niño que había nacido está relacionado con la gloria de Dios y también con el propósito de Dios de llevar a cabo la salvación. Y ahora veremos que estas huestes celestiales que acompañan al ángel del Señor van a partir. Y vamos a ver ¿cuál es, en efecto, la respuesta de estos pastores? Aprendimos que los pastores eran un grupo marginado por la sociedad. No eran conocidos por ser muy religiosos ni espirituales. Pero Dios los eligió, según su providencia, para que fueran los primeros en escuchar la buena nueva. Y veremos en nuestro estudio de hoy que también fueron los primeros en ir y compartir esto de manera pública. Así que, como dije, ve conmigo a este segundo capítulo del Evangelio de Lucas, y vamos a empezar con el versículo 15. Leemos. Y sucedió que, cuando los ángeles se fueron de ellos, es decir, de donde estaban los pastores, a los cielos, aquí veremos una respuesta. Una respuesta por parte de estos pastores. ¿Qué harán con lo que han oído y con lo que han visto? Bien, en el verso 15, segunda parte, dice, y los varones pastores, eso es literalmente lo que dice. No solo dice pastores, como lo refleja la mayoría de las traducciones, sino que el textus receptus en griego incluye la palabra varones. Ahora, ¿por qué esto es importante? Porque estos pastores son ejemplos de lo que el hombre está llamado a hacer. Lo que oímos de Dios, se nos llama a tomarlo y compartirlo, como lo hicieron estos pastores. Ahora, ellos eran pastores, no eran personas capacitadas religiosamente. De hecho, por naturaleza, por ser pastores, había muchas cosas que ellos no sabían sobre la palabra de Dios. Ellos no eran considerados religiosos. De hecho, como mencioné la semana pasada, estos quizás serían los candidatos menos probables para recibir este mensaje primero y comenzar a proclamarlo a los demás. Pero, de nuevo, así son las maravillas de Dios. Los pensamientos de Dios no son nuestros pensamientos. Dios no hace las cosas como nosotros las haríamos. Y Él eligió a estos varones pastores por una razón. Si el Evangelio salió adelante, empezando con estos individuos, ¿cuánto más podrían hacer otros que sí tengan formación en la palabra de Dios? Que tengan una correcta comprensión de las Escrituras. ¿Cuánto más podremos hacer para llevar ese mismo mensaje, y eso es muy importante, ese mismo mensaje a otros? Bueno, mira conmigo la última parte del versículo 15, que dice, y los varones pastores se dijeron unos a otros. ¿Y qué se dijeron unos a otros? Vamos y pasemos, pues, hasta Belén. Ahora, el ángel simplemente dijo, como vimos la semana pasada, la ciudad de David. Pero incluso estos pastores sabían que la ciudad de David era Belén. Y cuando se habla del nacimiento del Mesías, su ubicación profética es ciertamente Belén. Así que ellos tenían esa comprensión básica de lo que se refería la ciudad de David y dónde debía nacer el Mesías. Así que se dijeron unos a otros, vayamos pues y pasemos hasta Belén y vamos a ver esta palabra. Ahora, un par de cosas aquí. El término que aparece aquí, que todos traducimos como palabra, no es el término logos, que es la palabra griega más común para decir palabra, sino que es el término rema. ¿Y cuál es la diferencia? Bueno, logos es una especie de plano, un plano que establece algo. De allí proviene la palabra lógica. Así que cuando Dios revela algo, es lógico, no necesariamente para tu mente ni para la mía, pero concuerda con el propósito de Dios. Es el plano espiritual de Dios enunciado con palabras. En cambio, la palabra rema es una proclamación de poder. Una proclamación que está ungida y que se cumplirá será el resultado de esa palabra hablada o de esa palabra escrita, según sea el caso. Y habla sobre una proclamación poderosa que hace realidad las cosas. Toma quizás esa profecía y hace que esa profecía se cumpla. Y esto dice algo sobre los pastores. Puede que sean hombres pobres, Puede que sean hombres sin educación. Puede que sean individuos que no eran muy religiosos, pero sabían algo. Ellos sabían lo que habían oído. Vieron la gloria de Dios, tuvieron un encuentro con las huestes celestiales y vieron al ángel del Señor hablándoles. En medio de esa gran gloria, esa luz que brilló alrededor de ellos y hacia ellos. Y ellos sabían que lo que se les dijo era de hecho una palabra rema, una palabra de poder que tendría un cumplimiento. Así que dijeron, pasemos pues hasta Belén. Luego viene una declaración fiel y veremos esta palabra. Y lo interesante es la siguiente palabra, la palabra griega gigonen. Ahora, esa palabra significa suceder, pasar, llevar a cabo, pero está en una construcción gramatical que implica que esto sucedió en el pasado, sigue ocurriendo en el presente y continuará ocurriendo. ¿Por qué esa construcción gramatical tan especial? Muy sencillo. Esta proclamación del Mesías fue algo que fue profetizado hace mucho tiempo. Y conocemos al Mesías. Él es eterno. Este no es su origen. Este no es su comienzo. Nunca hubo un momento en el que él no existiera. Entonces el Mesías mismo, y también la palabra profética que fue revelada a través de las Escrituras para nosotros, todo eso ocurrió en el pasado, pero sigue sucediendo ahora y tendrá implicaciones en el futuro. Y es por eso que se habla de esta palabra rema, esta proclamación profética con poder, como algo que está en el pasado, presente y futuro. Eso significa que esto tiene gran importancia. Y dice, y veremos esta palabra que ha sucedido, está sucediendo y sucederá. Así es como literalmente deberíamos entenderlo. Que el Señor nos ha dado a conocer. Ahora, no pierdas de vista lo que se acaba de decir. Ellos sabían, ellos proclamaron que esta era la palabra que Dios, el Dios viviente, les había dado a conocer. Y Dios no puede mentir. Ellos tenían una expectativa firme de que lo que habían oído, la palabra de Dios, era legítima, era real. Había algo que debían ver en Belén, basados en la experiencia que tuvieron, la voz que escucharon y la gloria que percibieron. Ahora pasemos al versículo 16. Ellos fueron, y noten esta siguiente palabra, es la palabra apresuradamente. Ahora, esta es una palabra de urgencia, es una palabra de velocidad, y demuestra algo. Esta prisa demuestra que ellos fueron de forma rápida. Y cuando tú estás emocionado por algo, cuando quieres presenciar algo significativo, te mueves y caminas más rápido porque es importante. Ellos querían ver el cumplimiento de lo que el ángel había dicho. Ahora, esta palabra que significa moverse apresuradamente, rápidamente o con urgencia, esta misma palabra puede hablar también sobre un compromiso. A veces esta palabra se entiende mejor si la traducimos con el término diligente. Y esto es lo que ellos fueron. Fueron diligentes para investigar, para escuchar esta proclamación. No dijeron simplemente, mañana iremos a ver, o al día siguiente, o en algún momento. Ellos no dijeron, wow, ¿qué significará esto? Y luego se olvidaron del asunto. Ellos actuaron sobre esta palabra rema, y eso es sabiduría. Eso es lo que tú y yo también debemos hacer cuando Dios nos bendice con una revelación. Y quizás digas, bueno, yo nunca he visto una aparición tan gloriosa como esa. Tal vez no, pero tienes su gloriosa palabra. Y tienes testimonio a lo largo de las páginas de este libro de las numerosas cosas que Dios ha hecho. lo que ha hecho por su pueblo en el pasado, lo que ha hecho a través de la persona de su Hijo unigénito, el Mesías Yeshua, Jesucristo. Todos esos milagros, cómo se movió por compasión, todas estas cosas son revelación de Dios. Y aquí está la clave. Luego de haber tenido contacto con la revelación de la palabra de Dios, ¿qué harás al respecto? ¿La creerás? ¿La compartirás? ¿Responderás con entusiasmo y alegría? Aquí dice, y ellos fueron apresuradamente. Esa misma palabra que puede significar con diligencia. Y encontraron también a Miriam y a Joseph. Ahora, estamos hablando aquí de quienes la gente comúnmente llama José y María. Pero fíjense en el orden. Se menciona primero a la mujer, y eso es inusual. Normalmente se diría como yo lo mencioné, José y Miriam, que es, por cierto, su nombre literal, como aparece tanto en griego como también en el idioma hebreo, Miriam. Ella es mencionada primero. ¿Por qué? Bueno, espero que a este punto ya sepas la respuesta. Cuando una mujer toma el protagonismo, cuando se convierte en la figura principal de un texto, cuando el enfoque de la Biblia está en la mujer en vez de estar en el hombre, eso nos dice algo. Eso cambia el contexto al de la redención. Y por eso el Mesías fue concebido en el vientre de Miriam. Por eso es que el Espíritu Santo le dio la concepción. Por eso es que Dios se hizo carne, tomó carne humana, para poder hacer la obra de redención. Así que, vamos ahora a leer nuevamente el versículo 16. Y ellos, estos varones pastores, fueron a su compromiso con diligencia y también con rapidez, y encontraron allí a Miriam y a José. Y luego dice, también al bebé, que había sido puesto en el pesebre. Ahora, esta es la tercera vez en este pasaje que se habla del pesebre. Y, de nuevo, como dije la semana pasada, lo diré de nuevo. Este pesebre habla de humildad. Que el Hijo de Dios, el Señor de señores, el Rey de reyes, Él, tras nacer como un bebé, fue puesto en un pesebre. Ese es ciertamente un comienzo muy humilde. Y lo que vemos en cuanto al Mesías es su humildad. Y por eso la Escritura nos dice que el Mesías mismo, siendo completamente Dios, no vino para ser servido, sino que vino con el fin de servir, para dar específicamente su cuerpo y su sangre como rescate por muchos. ¿Y qué es un rescate? Es un pago de redención que produce el perdón de los pecados. Y por eso es que el ángel dijo que su nombre sería Yeshua, que significa Salvador, porque él salvaría a su pueblo de sus pecados. Bueno, ellos fueron y encontraron al niño acostado en un pesebre. Literalmente dice que había sido puesto allí, y sabemos por qué. No había otro lugar. Nadie estuvo dispuesto a dar una habitación y una cama, algo adecuado y decente para esta familia. Así que los pastores llegan a este lugar, tras haber oído esa proclamación tan gloriosa, estas buenas noticias que traían gran alegría y paz para todos los pueblos. Ellos oyeron eso, pero al llegar, encontraron a una joven pareja casada y encontraron a un niño que acababa de nacer. Y este, que es el Salvador, que es el Mesías, el Señor, vaya declaración tan importante, el Mesías, el Señor, como leímos la semana pasada, eso habla de su divinidad. ¿Y dónde está él? Está en un lugar humilde, habiendo sido puesto en un pesebre. verso 17. Y al verlo, les dieron a conocer con respecto a esta palabra que se les había dicho acerca de este niño. Ahora, ¿qué debemos entender de esto? Que en lo que ellos se enfocaron fue en el niño. Lean con cuidado. Les dieron a conocer con respecto a esta palabra, es decir, la relevancia de esta palabra que se les había hablado, pero el enfoque estaba en el niño. ¿Y quién es este niño? El Dios viviente, que había tomado para sí carne humana con el fin de llevar a cabo la obra de redención, para que nuestros pecados pudiesen ser perdonados y que pudiésemos conocer la vida eterna en el reino. Como vimos la semana pasada, estos pastores se encontraron con la mismísima gloria de Dios. Y es solo a través de una relación de redención, lo diré de otro modo, es solo a través del nuevo pacto que podemos tener la expectativa de entrar en la gloria de Dios, es decir, entrar al reino de Dios. Versículo 18. Y todos los que lo oyeron se maravillaron de lo que les fue dicho a ellos por los pastores. Versículo 19. Pero Miriam, muy importante que oigan esto, Miriam, no María, así dice el texto, pero Miriam, ¿qué hizo ella? Todas estas cosas las guardó. ¿Qué cosas? Literalmente dice, pero Miriam, todas ellas guardó estas palabras. Lo que estos pastores dijeron tenía un significado especial para Miriam. ¿Por qué? No solamente porque ella fuese su madre biológica, porque su vientre fuese utilizado por el Espíritu Santo para la concepción y la encarnación del Mesías, sino también porque a ella el ángel le anunció cosas, el ángel Gabriel. Y sabemos que ella escuchó esas cosas, recibió el testimonio también de su prima Elizabeth. Y vimos la respuesta en el vientre de Elizabeth cuando Juan el Bautista saltó al escuchar las palabras. Y ella sabía que esto era significativo. El hecho de que estos pastores, que no eran personas religiosas, que ellos hayan venido y testificado lo que habían visto y lo que habían oído, lo que se les había dado a conocer acerca de un niño que había nacido en Belén. Así que ella guardó todas estas cosas. Y la palabra aquí para guardar es una palabra que habla de guardar algo como un tesoro. ¿Y qué significa esto? Significa que todas estas cosas eran muy preciosas para ella. Lo que ella escuchó, estas cosas que los pastores habían encontrado. Y además dice que ella consideró en su corazón, consideró todas estas cosas. Ahora, considerar es una palabra que proviene, su raíz es la misma de la que obtenemos la palabra pelota en nuestro idioma. Entonces, es como arrojar o lanzar una pelota. Y este es un modismo. Lo vemos, por ejemplo, en los proverbios, para echar algo sobre tu corazón. Significa pensar en ello muy profundamente. Y también reflexionar sobre ello repetidamente. Es lo que ella hizo. Consideró todas estas cosas en su corazón. Verso 20. Y los pastores regresaron, pero regresaron diferentes. Ellos no experimentaron una noche cualquiera, sino que en esa noche, ellos presenciaron una manifestación del ángel del Señor y de las huestes celestiales, y ellos vieron la gloria de Dios que brillaba alrededor de ellos. Y luego de todo esto, de investigarlo en Belén, de ver al niño ellos mismos, leemos en el verso 20. Y los pastores, ellos regresaron glorificando y alabando a Dios por todo lo que habían oído y visto, tal como se les había anunciado a ellos. Bueno, el relato continúa y vamos a ver un énfasis en la Torá. Lo que sabemos sobre Miriam y José es que ellos eran personas justas. ¿Significa que eran perfectos? No, nadie es perfecto. Pero ellos tomaron la Torá, los mandamientos de Dios, y los tomaron muy en serio. Y por tanto, noten lo que leemos en el verso 21. Y cuando se cumplieron los 8 días para circuncidar al niño, su nombre fue llamado Jesús, en griego, lo que significa Yeshua en hebreo. Ambas palabras significan Salvador. De la misma manera que fue llamado por el ángel antes de que fuera concebido en el vientre. Versículo 22. ¿Qué está pasando? Él está siendo circuncidado de acuerdo con la ley de Moisés. Y vamos a ver en los próximos versículos que todo lo que le sucede a él está basado en la ley de Moisés. ¿Por qué se nos relata esto? Porque la ley de Moisés está directamente relacionada con la justicia de Dios. Ella no produce justicia, pero describe y define lo que es la justicia. Y por lo tanto, todo esto se le está haciendo a Yeshua, a sus 8 días de edad, porque Él es el justo de los cielos, es el mismísimo Hijo de Dios. Seguimos leyendo. No solo fue circuncidado al 8º día y le pusieron como nombre, y por cierto, es en el día de la circuncisión cuando se le pone nombre a los niños varones. Y además, pasemos al siguiente verso. Vemos en el verso 22, y cuando los días se cumplieron para su purificación, en referencia a Miriam. Puedes leer sobre el número de días, y dependiendo de si el bebé que nace es varón o es hembra, hay un número diferente de días que deben cumplirse. Y cuando esos días se cumplieron, y estamos hablando del día número 41, para lo que se llama Piñón Ha-Ben, o la redención del hijo primogénito. Ese es un requisito bíblico. Y noten lo que hicieron Miriam y Yosef, o María y José, estos dos observantes de la Torá. Ahora, ¿observaron la Torá perfectamente? Nadie puede. Pero ellos utilizaban la Torá cuando fallaban, haciendo sacrificios, haciendo las cosas que la Torá requería, porque amaban a Dios. Y vemos que la gente, todos los que rodeaban el nacimiento del Mesías, todos estaban comprometidos con la Torá, lo que significa que todos estaban interesados en la justicia. Verso 22. Cuando se cumplieron los días de su purificación, ahora, el Textus Receptus tiene exactamente eso, su purificación. Pero si lees Nestle Allen, si buscas una traducción más moderna, te dirá que la purificación es de ellos. Pero eso no tiene sentido. No es la purificación de ellos, sino solo de ella. Y esa es otra razón por la que me gusta el Textus Receptus, que es un gran manuscrito griego del cual se traducen algunas Biblias. Es mejor

0: Señor, así será llamado. Verso 24. Y parte de este mandamiento es hacer una ofrenda. Y para ofrecer un sacrificio de acuerdo con lo que dice la ley del Señor. La ley del Señor. ¿Y cuál fue el sacrificio para este evento? Bueno, fue un par de tortolitas o dos jóvenes pichones. Esto es lo que se ofreció para cumplir este mandamiento que tenía que ver con la purificación de la mujer para su restauración. ¿Por qué se detalla esto? Porque el Mesías produce pureza. Él produce restauración. Y con la circuncisión, Él trajo un nuevo nombre, un nombre de redención, un nombre de reino. Todas estas cosas se ven en relación con el nacimiento del Mesías. ¿Cuán importante es que el Mesías haya entrado a este mundo de la manera en que lo hizo? De una manera, como dice la Escritura, que cumple la ley. Bueno, cerraré con eso hasta la próxima semana. Shalom.
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1: Shalom y bienvenidos a Vía Haftag Israel, una frase hebrea que significa amarás a Israel. Esperamos que se queden con nosotros durante los próximos 30 minutos, ya que nuestro maestro, el Dr. Baruch, nos compartirá una enseñanza expositiva de la Biblia. 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Aquí está Baruch y la lección de hoy. Cuando te presentas delante de nuestro Padre Celestial en oración, ¿cuál es tu objetivo? ¿Estás más interesado en que Dios te oiga a ti, que sepa lo que quieres, que conozca tus deseos, o en cambio, actúas de una manera muy diferente? ¿Eres sabio y maduro espiritualmente para saber que es mucho más importante que tú escuches a Dios, que tú recibas su guía, su instrucción, para que puedas llevar a cabo sus propósitos, sus planes, sus objetivos, en vez de perder tu tiempo y hacer algo que le desagrada a Él? Y eso es pedir a Dios que haga tu voluntad. Debemos entender que los planes de Dios, su programa para tu vida, es por mucho el programa perfecto. Nada que puedas inventar, nada que puedas desear, nada que puedas soñar, será capaz de brindarte el gozo y la satisfacción eternas, y, además, ser un canal para la influencia de sus propósitos y de su perspectiva en este mundo, y nada te hará una persona de mayor valor en este mundo que hacer lo que Dios quiere que hagas. Es solo cuando nos sometemos a los planes de Dios que verdaderamente nuestra vida se vuelve significativa y valiosa. Toma tu Biblia y ve conmigo al libro de Mateo, capítulo 22. Libro de Mateo, capítulo 22. Hemos visto que Yeshua ha tenido muchos encuentros con líderes de Jerusalén, pero, tristemente, ellos no han venido con la intención correcta. En vez de escucharle a Él, deseando recibir la verdad, buscando entender la perspectiva del reino, anhelando una mejor comprensión de las Escrituras, ellos no estaban abiertos a nada de esto. Ellos vinieron, como lo hemos visto, con el fin de tenderle trampas, de probarlo, con el deseo de avergonzarlo públicamente, de desacreditarlo y hacerle quedar mal ante los demás, pues ellos ya determinaron que él sería su enemigo. ¿Y por qué? ¿Por qué lo veían como su enemigo? Porque él no enseñaba lo que ellos querían escuchar. Entiende que si tu fe en el Dios viviente, en su único Hijo unigénito, solo te sirve para que tú escuches y recibas y seas quien tú quieres ser, no estás demostrando la conducta que debe demostrar un verdadero discípulo de nuestro Señor y Salvador. Ve conmigo a Mateo, Mateo capítulo 22, y empezaremos con el versículo 34. Espero que recuerden que la semana pasada, en nuestro estudio anterior, Yeshua se encontró con un grupo conocido como los saduceos, y ellos llegaron con una actitud burlona en torno a la realidad de la resurrección. Es decir, ellos no creían en la vida después de la vida, en el reino de Dios, y por lo tanto intentaron desacreditarlo mediante una trampa con una ilustración que inventaron. Pero él los avergonzó. Tal como vimos la semana pasada, él les dijo cuál era su problema, y este es que ellos no conocían la palabra de Dios y por lo tanto no conocían el poder de Dios. Me permito preguntarte con toda seriedad, ¿conoces la palabra de Dios? Porque si no estás compenetrado con las Escrituras de la manera correcta, entendiendo la verdad de Dios, no serás receptor del poder de Dios. y sin el poder de Dios, no serás capaz de cumplir los propósitos de Dios. Y cuando no estás cumpliendo los propósitos de Dios, tu vida no tendrá ningún valor eterno. No ejercerás en este mundo la influencia para la cual fuiste salvo, y por lo tanto estarás en rebeldía. Y cuando estás en rebeldía ante Dios, ¿sabes lo que experimentarás? Frustración. No experimentarás la paz. No conocerás la felicidad. No tendrás satisfacción interna. ¿Y sabes qué? Solamente en este mundo es ese gozo, esa felicidad, esa paz, las que te ayudan a vencer cualquier cosa. Y quiero decirlo de nuevo, cualquier cosa que el mundo puede lanzar sobre ti. Iniciemos, verso 34. Leemos aquí. Los fariseos, después de escuchar eso, él, y eso quiere decir Yeshua mismo, Jesús de Nazaret, después de oír que él había silenciado a los saduceos, él silenció a los saduceos, este grupo que había venido con una pregunta sobre la resurrección, y cuando el Mesías terminó de responderles, ellos quedaron sin palabras. Ellos fallaron. Él los había silenciado. ¿Y qué más sabemos? Pues que los fariseos no se rendirían. Llegaron y noten lo que dice, continuando en el pasaje. Después de oír que él había silenciado a los saduceos, descubrimos que los fariseos se reunieron en torno a él. Llegaron una vez más a donde él estaba, y vean el siguiente verso. Y uno de ellos, esta podría ser una palabra que muchas de sus Biblias traducidas lo colocan como un abogado, pero no es un abogado en un sentido secular, sino que en cambio es un experto, y quiero enfatizar esto. Este hombre sería un experto en entender la Torá, es decir, las leyes de Dios, sus mandamientos. Y debido a que es también un fariseo, él entenderá perfectamente cómo los fariseos aplican las tradiciones de los hombres, cómo ellos dicen que estos mandamientos deben ser aplicados a la vida de la gente. Obviamente, ellos trajeron ante Yeshua con el fin de probarlo y desacreditarlo y avergonzarlo, trajeron a uno supremamente sabio, uno de los expertos de la ley, y como ya dije, con el fin de probarlo, y este tipo de pruebas busca como fin producir que repruebes. Vean ahora el verso 36. Y él le dijo, Maestro, ¿cuál mandamiento? Él quiere saber, ¿cuál es el mandamiento más grande en la ley? ¿Cuál es el más importante? ¿Cuál es el mandamiento que, sobre todos los demás, es el más grande? Esa es su pregunta. Y Yeshua le respondió. Le dio una respuesta directa. Le dijo, ama al Señor tu Dios con todo tu corazón, con toda tu alma, y lo siguiente es con toda tu mente, y esto significa con la misma esencia de la persona, con cada parte de nuestro ser. Yeshua simplemente hizo lo que normalmente hacía, es decir, citó las Escrituras. Del libro de Deuteronomio, por ejemplo, capítulo 6, verso 5. Algo, por cierto, que en la comunidad judía, cada día en la sinagoga, en la mañana, también en el servicio de la noche, y una vez más antes de retirarnos para ir a dormir, decimos la misma escritura. Escucha, oh Israel, el Señor nuestro Dios, el Señor uno es. Y luego continuamos con el siguiente verso. Viahavta et Adonai Elohecha, vekol levavcha o vekol nafshecha uvako meudecha. Justo lo que dice aquí. Ama al Señor tu Dios con todo tu corazón, con toda tu alma y con toda tu esencia. Aquí encontramos la palabra griega con toda tu mente. Y luego nota que dice el verso 38. Este es el primero, es decir, este mandamiento debería ser la prioridad de tu vida. Si no estás interesado en demostrar, en manifestar el amor de Dios con tu corazón, con tu alma, con todo tu ser, entonces no eres un discípulo de Dios. No eres un siervo de Dios. no eres serio sobre esta relación de pacto a la que hemos sido traídos. Si vienes de un trasfondo judío, estamos hablando de la ley de Moisés, de ese pacto. Si vienes de un trasfondo cristiano, y espero que así sea, entonces estarás hablando del nuevo pacto, y este nuevo pacto está conectado con el pacto abrahámico sobre el que leemos en Génesis capítulo 12. Así que Yeshua respondiendo dijo, mire de nuevo el verso 38, este es el primero y más grande mandamiento. Y por ser primero, insisto, es la prioridad y más grande significa esto, que tendrá los resultados más grandes y la influencia más grande en la vida de una persona. Él responde la pregunta, pero noten, esto sigue, verso 39. Y el segundo es similar. ¿Cuál es el segundo? No es que sea segundo en orden en el sentido que el otro es el primero, amarás al Señor tu Dios con todo tu corazón, alma, mente y fuerzas. Este no es el primero en orden. En el libro de Génesis encontramos el orden correcto, pero es el que tiene la mayor prioridad, es fundamental y produce los mayores resultados en la vida de una persona, que amemos a Dios de esta manera. Y el segundo dice que es similar. ¿Por qué? Inicia con la misma frase, viajafta, que significa amarás. Aquí, por supuesto, está en griego, pero dice exactamente lo mismo. Miren, por favor, la siguiente frase. Al final del verso 39, donde dice, amarás a tu prójimo como a ti mismo. ¿Qué nos enseña todo esto? El Mesías nos está enseñando algo. Primero y principal, estos dos mandamientos son fundamentales. Lo veremos en un momento. No solo en la ley, en la Torá, sino también en los profetas. Cuando nos encontramos en las Escrituras esta frase, la ley y los profetas, de lo que hablamos es, desde una perspectiva del Antiguo Testamento, de la Biblia, las Escrituras. Así que vemos que esta ley, ¿qué dice al respecto? Amar a Dios, amar a tu prójimo, esas son las expresiones, son las acciones que expresan la propia esencia de la Biblia, de las Escrituras, de la revelación de Dios. Por eso es tan importante que no echemos simplemente a un lado la Torá, porque la Torá nos enseña sobre las expectativas de Dios. Que seamos personas que en primer lugar amemos a Dios, y esta es la razón por la que uní estas cosas, es debido a que porque yo amo a Dios, que amaré a mi prójimo. Esto se conecta con lo que dijimos minutos atrás, y es lo siguiente. Si yo amo a Dios, entonces procuraré amar a mi prójimo y ser una influencia correcta en la vida de otros, una influencia de Dios. Procuraré ser un instrumento, un canal de Dios para generar en los demás los cambios que Dios quiera generar. No se trata de lo que yo quiera, no se trata de manipular a la gente para lograr mis propósitos o mi beneficio. No está conectado conmigo de ningún modo. Yo quiero influenciar a las personas de modo que Dios se complazca con ellas, que mi prójimo también sea receptor de las bendiciones de Dios. Esa es mi motivación. Y cuando vemos los 10 mandamientos, vemos una conexión, porque una parte de estos 10 mandamientos se relaciona con nuestras responsabilidades con Dios, y la otra parte tiene que ver con nuestra responsabilidad para con los demás. Los 10 mandamientos se resumen igualmente en estos dos mandamientos, ama a Dios y ama a tu prójimo. Y cuando leemos la Torá, toda ella se trata de demostrar amor. Primero nuestro amor por Dios. ¿De qué manera? Demostrando nuestro amor por los demás. Ahora pasemos al verso 40. Él dice, el Mesías continúa hablando, de estos, es decir, de estos dos mandamientos, toda la ley y todos los profetas dependen. Quiere decir lo siguiente, puedes tomar cualquier cosa, esta es su intención, puedes tomar cualquier cosa que esté registrada en la ley, en la Torá, o puedes tomar cualquier cosa registrada en los profetas, tomar esa verdad, ese principio, esa revelación y colocarla bajo estos dos mandamientos. Ellos resumen el propósito, la voluntad de Dios para mi vida. Dios quiere que yo ame y que demuestre mi amor por Dios amando a mi prójimo. Es debido a que amo a Dios que amo a mi prójimo. Es debido a que amo a Dios que quiero ser de bendición para mi prójimo, llevar a cabo los propósitos de Dios en la vida de él o de ella. De eso se trata, y para eso fui salvo. El Mesías dice aquí que todas las cosas que tienen que ver con la ley y los profetas se relacionan directamente con estos dos mandamientos. Ahora, noten, nadie le responde nada, porque estas declaraciones, estas palabras que él les acaba de responder son exactamente la verdad de Dios. No hay debate, no hay discusión. Nadie puede levantarse en oposición. Y noten lo que ocurre al avanzar hacia el final de este capítulo, verso 41. Pero los fariseos, reuniéndose, es decir, que se reunieron ante él, noten que Yeshua les pregunta algo. Entonces, ahora ellos se han acercado a él, y yo creo que esto es muy, muy significativo. Ellos han escuchado, han oído, cómo él ha respondido esta pregunta. Y por primera vez, esto los atrae a él. Lo que dice literalmente es que ellos se congregaron unos con otros ante él, y noten cómo Yeshua aprovechará esta oportunidad. Hemos visto en nuestro estudio de Mateo con cuánta frecuencia Yeshua le dice a sus discípulos, «Silencio, no le digan a nadie quién soy». Y la razón por la que hacía esto era debido a que muchas personas estaban confundidas sobre los propósitos del Mesías, lo que él vino a hacer a este mundo la primera vez que vino. Él quería dejar en claro y fomentar un entendimiento correcto de la persona y la obra del Mesías, antes de revelar que él era el Mesías. Y ahora noten que es una de las primeras veces en las que Yeshua, él mismo, inicia la pregunta. Él hace la pregunta, no está respondiendo, sino que él pregunta, mientras se congregan en torno a él. Entonces Yeshua les preguntó, diciendo, ¿qué a ustedes les parece esto del Mesías? Lo traduje muy literalmente. Lo que quiere decir es esto. ¿Qué les parece a ustedes este asunto del Mesías? Esto es simplemente un modismo en el idioma bíblico para decir lo siguiente. ¿Qué es lo que ustedes piensan sobre el Mesías? Quiero que piensen sobre él un momento y luego continúa agregando. ¿De quién es hijo? Ellos dirán, y hemos visto muchas veces que cuando la gente se presenta ante Yeshua, ellos claman llamándole Hijo de David. Bien, en la Biblia vemos que el Mesías se revela a sí mismo como el Mesías sufriente. Y los comentarios rabínicos, el Talmud y la Mishnah, hablan sobre el siervo sufriente como el Mesías Ben Yosef, es decir, el Mesías hijo de José. ¿Y por qué? Me estoy refiriendo a Yosef o José, hijo de Jacob, quien fue capturado y vendido como esclavo en Egipto. Este hombre que salvó a su pueblo, y no solo a su pueblo, sino al mundo entero. ¿Y qué sabemos sobre él? Cualquiera te dirá que José es una tipología del Mesías. Es decir, mientras más estudiamos la vida de José en el libro de Génesis, mejor comprenderemos la obra del Mesías y lo que él vendría a llevar a cabo. Pero en su mayor parte, el judaísmo, y esto sigue siendo cierto hoy en día, realmente no le presta mucha atención al Mesías hijo de José. Ellos se enfocan más en el Mesías hijo de David, al extremo que algunos de los eruditos rabínicos llegan a afirmar que todo el concepto del Mesías, hijo de José, quedó anulado, cancelado. Otros simplemente no le ponen mucho énfasis por otros motivos. Bien, sabemos que no existen dos Mesías, como dice el judaísmo, sino que sabemos que solo existe un Mesías que tiene dos roles o funciones muy diferentes. Cuando vino la primera vez, vino a redimirnos, a pagar el precio por el derramamiento de su sangre. Él vino para ser, como Pablo lo llama, nuestro Cordero Pascual. Pero cuando venga de nuevo, al final de esta era, Él no vendrá a sufrir. Él viene como Rey gobernante. Él cumplirá todas las expectativas del pueblo con respecto al Mesías, hijo de David. Por esto es que cuando Él hace esta pregunta, mira de nuevo, verso 42, donde dice, ¿de quién es hijo? Y ellos respondieron, de David, es decir, el hijo de David. Verso 43, Él sabía exactamente lo que ellos responderían. Y lo que ellos entendían sobre este término, Mesías ben David, Mesías hijo de David, lo que ellos entendían al respecto era que Él era un descendiente físico de David, es decir, que vendría después de David. Si Él es el hijo de David, tendría que venir después del rey David, de su linaje. Él tendría que ser un descendiente de David. En un sentido eso es cierto, pero esto no nos brinda una comprensión total sobre la persona del Mesías. A pesar de que Él entró a este mundo como descendiente de la tribu de Judá y de la familia de David, eso no significa que allí fue donde Él se originó. Hemos dicho muchas veces que el Mesías es eterno. Nunca hubo un tiempo en el que Él no existiera. Y esto es exactamente lo que Yeshua quiere enseñarles sobre sí mismo. Ellos dicen, Él es hijo de David. Ahora, verso 43. Él les dice, este es Yeshua. Él les dice, entonces, ¿cómo David le dijo en el Espíritu? En el Espíritu lo llama Señor. ¿Cómo es posible que David, estoy hablando del Salmo 110, de allí proviene esta cita, y de nuevo, muy frecuentemente, el Mesías acude a las Escrituras para darnos revelación, para compartir la verdad de Dios. Entonces dice esta Escritura, ¿cómo es que David, en el Espíritu, dice, Él lo llama Señor? ¿Cómo es que David llama a este Señor diciendo, el Señor le dijo a mi Señor, siéntate aquí a mi mano derecha hasta que yo ponga a tus enemigos como estrado para tus pies? Esto es lo que aparece en el Salmo 110, lo que David escribió, y aquí recuerden lo que Yeshua dijo, bajo la inspiración del Espíritu Santo, Él lo dijo, en el Espíritu. ¿Y qué dijo? Él lo citó, el Señor, es decir, Dios, y entendemos esto como Dios el Padre. El Señor le dijo a mi Señor, ¿quién es ese? Mesías, el Mesías. Entonces Dios le dijo al Mesías, siéntate aquí a mi diestra hasta que yo coloque a tus enemigos como estrado para tus pies. El hecho de que David diga esto implica algo, y me refiero a que el Mesías es su Señor. Y esto es exactamente lo que leemos en la Escritura. Pasemos ahora al verso 45. Por lo tanto, David lo llama Señor. ¿Cómo es posible que Él sea su hijo? Entonces dice, sí, Él es su descendiente, pero David lo llama Señor. Y todo esto apunta, Y esto es lo que quiero que veas. Todo esto apunta a la divinidad del Mesías. Que Él no es un simple hombre. Él es totalmente hombre, pero también es totalmente Dios. Y cuando Él nació en este mundo, cuando fue concebido por el Espíritu Santo en el vientre de Miriam, de María, allí no fue cuando su existencia empezó. De nuevo, necesitas memorizar esta frase. Jamás hubo un tiempo en el que el Mesías no existiera. Él es el Hijo Eterno de Dios. Si tú no crees en la divinidad del Mesías, no conoces al Mesías de la Biblia. Y si no conoces al Mesías de la Biblia, entonces todavía estás perdido en tus pecados. Por lo tanto, esta escritura es muy importante y lo que Él les está diciendo es fundamental. Lo que les dice es, ustedes deben tener la visión correcta de quién soy yo, de quién es el Mesías. Y te quiero decir algo ahora. Esto puede ser algo muy apropiado para ti. Si tú no lo conoces como el Dios viviente, como el Hijo de Dios, el divino Hijo de Dios, Dios mismo, Emmanuel, Dios con nosotros. Si no lo conoces de esta manera, necesitas hacer un cambio. Y eso es lo que Él les está diciendo a estos fariseos. Ustedes deben conocer la verdad. Miren ahora el verso 46. Leemos en el verso 46. Y nadie, ninguno de estos fariseos, ninguno de estos sabios, en las tradiciones de los ancianos, ninguno de ellos fue capaz de responderle a Él ni una sola palabra. Bien, ¿qué vemos aquí? Recuerden, esta sección, esta última sección, inició con los fariseos viniendo a Yeshua. ¿Por qué? Porque escucharon que Él había silenciado a los saduceos, que ellos no pudieron responderle nada. ¿Y cuál es la implicación? Los fariseos decían, vamos a traer al mejor de nosotros, al más experto. Él lo probará. Él demostrará su desprecio por él. Él manifestará que este hombre no sabe nada. ¿Y qué ocurrió? Yeshua tomó esta simple verdad de un salmo de David, el Salmo 110, y al final no fueron capaces de responderle una sola palabra. Y nadie se atrevió a decir nada desde ese momento en adelante. Y ya nadie más le preguntó nada. Hubo un cambio, porque Él reveló su verdadera identidad. Tú debes conocer al verdadero Mesías.
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2: Es Yeshua, y me refiero a Jesucristo. ¿Es Él verdaderamente el Hijo de Dios, el ser divino que dejó los cielos, tomando forma de carne humana, con el fin de poder cumplir la voluntad de Dios? ¿Cuál voluntad? Bueno, lo mencionamos la semana pasada, en la mitad del capítulo 1 de la Epístola a los Colosenses, donde se habla sobre Él redimiéndonos, Él derramando su sangre, comprando para nosotros salvación, el perdón de pecados, por lo cual nos convertimos en siervos del Dios viviente. ¿Quién es este? Bueno, es Yeshua HaMashiach, como ya dije, Jesucristo. Y quiero que veas algo que Pablo revela, porque déjame compartirte esto. Muchas personas, obviamente personas que no son creyentes, ellos no lo entienden, pero también a otras personas. Si les preguntas, muchos de ellos dirán, oh sí, yo soy un creyente, yo soy un seguidor.

0: seguidor de Yeshua. Mas si indagas un poco más y les preguntas, ¿realmente crees que Él es el Hijo de Dios? ¿Sabes lo que eso significa? ¿Crees que Él es divino? ¿Crees que Dios se hizo hombre y vivió sobre esta tierra? Muchos de ellos dirán, bueno, sabes, quiero creer en el Evangelio, yo lo acepté y quiero ir al cielo cuando muera. Pero sobre toda esa teología, realmente eso no me interesa. Entonces, si es así te digo, no te interesa conocer a Dios. Porque es a través de la verdad que nuestra relación con el Dios viviente se profundiza, madura, crece, hasta llegar a ser el elemento que se convertirá en el aspecto más satisfactorio de nuestra vida. Cuando conoces a Dios, te apasionas por Él. Saca tu Biblia y ve conmigo al libro de Colosenses, capítulo 1, y estamos listos para el verso 15. Y nos vamos a enfocar en solo unos pocos versículos porque son muy importantes. Ellos contienen fuertes implicaciones teológicas. Y no es difícil, no tenemos que ser doctores en teología para entender la simple verdad plasmada aquí. Es muy clara. Todo lo que debemos hacer es leer las palabras y creerlas. Entonces, vamos, como dije, a Colosenses capítulo 1 y empezamos desde el versículo 15. Este versículo inicia con un pronombre. Es un pronombre demostrativo que nos habla de Yeshua. Dice, ¿quién? Y este ¿quién es Jesús? ¿Quién es la imagen del Dios invisible? Ahora, esa palabra imagen es muy importante, porque es la palabra griega, icon, y la debemos comprender de la siguiente forma. Es algo que representa de manera perfecta, perfecta, eso a lo cual se le vincula, a lo que se le vincula de una manera única. De manera exacta, expresa esa relación. Y estamos hablando de un vínculo entre el Padre y el Hijo. Entonces, lo que nos dice la Escritura es esto, que Yeshua expresa de manera poderosa, perfecta, completa. Él expresa la imagen, el carácter, el propósito, absolutamente todo con respecto a Dios el Padre. Entonces, verso 15. ¿Quién es la imagen del Dios invisible? No podemos ver a Dios el Padre, pero el Mesías, Él se hizo carne humana y expresó todo lo que tiene que ver con Dios el Padre. Él es el primogénito sobre toda la creación. Y presten atención a esta palabra, primogénito. Es una palabra de autoridad, una palabra de control, una palabra de superioridad. Entonces, Él es superior, Él tiene preponderancia sobre toda la creación. Ahora, la pregunta que deberías hacerte es esta. ¿Por qué? ¿Por qué Yeshua tiene la superioridad sobre toda la creación? Bueno, Él nos lo dirá. Porque en Él fueron creadas todas las cosas. Esto es relevante aquí porque estamos observando una revelación de suma importancia. Podemos regresar a Génesis 1:1, donde dice, en el principio, Dios creó los cielos y la tierra. Pero esto es lo que Pablo revela, que no fue Dios el Padre, sino que fue Dios el Hijo, el divino Hijo de Dios. Y noten esto. El Mesías no fue creado. Voy a decirlo de nuevo. Es un error, es una herejía, no tiene fundamento bíblico la idea de que el Mesías haya sido creado. No, Él creó todas las cosas. Él es la fuente de la creación. Y aprende algo, escríbelo. Esto eliminará cualquier enseñanza o concepto errado que tengas. Y esto es, que debes recordar que nunca hubo un tiempo en el que Él no existiera. Lo diré nuevamente. Nunca hubo un tiempo en el que Yeshua, Jesús, no existiera. ¿Qué significa eso? Él siempre ha existido. Él es eterno. Eterno hacia el futuro, pero también es eterno hacia el pasado. Él es el eterno Hijo de Dios. Y por lo tanto, lee nuevamente, dice en el verso 16, que en Él fueron creadas todas las cosas. ¿Qué cosas? Las cosas que están en los cielos y las que están sobre la tierra, las visibles y las invisibles, ya sean tronos, y esta palabra trono es como el trono de un rey, es una palabra de autoridad, un lugar de administración gubernamental, ya sean principados, y esta palabra principados proviene de la palabra griega para señor. Entonces, ya sea una autoridad gubernamental, una autoridad sobre algún dominio, ya sea un poder o alguna autoridad, dice, todas las cosas por Él y para Él fueron creadas. Ahora, escuchen esto. Todas las cosas, todos estos principados, estas autoridades, estos gobernantes, cualquiera que sean, todas las cosas, así es más fácil entenderlo, todo fue creado por Él, y aquí está la clave, para Él. Tú fuiste creado para Él, pero la pregunta es, ¿estás viviendo para Él? ¿Estás haciendo su voluntad? Y una de las cosas que traerá un resultado que cambiará tu vida es si realmente crees que tu Salvador es el Dios Todopoderoso, que Él es el creador de todas las cosas en el pasado, presente y de todas las cosas que serán creadas. Y lo que viene a mi mente cuando digo de las cosas que serán creadas es el establecimiento del reino de Dios. Verán, debemos entender la superioridad del Mesías, que Él es Dios creador y que Él es aquel que no solo creó todas las cosas por Él, sino, esto es muy importante, todas las cosas que han sido creadas fueron creadas para Él. Y veamos ahora el verso 17. Y Él es antes de todas las cosas, y todas las cosas en Él, la palabra aquí es, se soportan, o quizás una mejor manera de traducirlo sería consisten, tienen consistencia, es decir, permanecen, se conservan juntas, y esto tiene incluso cierta importancia científica. ¿Por qué lo digo? Porque podemos mirar algo y saber exactamente de qué está hecho, es decir, los materiales que lo constituyen. Bien sea que esté hecho de este elemento o de aquel elemento, de una combinación de moléculas, todo esto, eso lo entendemos hoy. Pero hay algo que no entendemos y lo puedes confirmar con los científicos. ¿Cómo es que todas las cosas se mantienen juntas? ¿Qué causa que las cosas sigan unidas entre sí? ¿Qué causa que, por ejemplo, este libro simplemente no se deshaga en pedazos? ¿Por qué permanece unido? Y no tenemos una respuesta científica para esto, pero tenemos una respuesta bíblica. ¿Y cuál es? En Él, a través de Él, por Él, todas las cosas consisten, permanecen. Él las mantiene juntas. Si no, las cosas sencillamente se desbaratarían. Las cosas se harían pedazos. Él es quien las mantiene. Entonces, la obra de la creación de Dios, y hablo del Hijo de Dios, su obra de creación está realmente en progreso. Él las invocó al crearlas y Él las sigue manteniendo. Ellas tienen su consistencia, su continuidad, se mantienen juntas en Él. Mira ahora el verso 18. Todavía enfatizando quién Él es, dice, y Él es la cabeza del cuerpo de la iglesia o de la congregación. Entonces, lo primero a lo que la Escritura se refiere aquí, nos enseña, nos revela, es esto. Cuando hablamos sobre toda la creación, ¿qué es lo más precioso para Él? ¿Qué nos dice la Escritura? Se trata de la iglesia. Ahora, la palabra iglesia, la palabra que se usa aquí es la palabra eclesía. Habla sobre aquellos que son llamados. Tú estás aquí, sal fuera. Vemos ese mismo término ser usado en el Antiguo Testamento. Lo vemos, por ejemplo, con respecto a Abraham. él recibió un llamado a salir de donde él estaba. Es decir, que Dios quiso traer cambios a su vida. Entonces, consistentemente, cuando vemos la Torá, cuando vemos los profetas, cuando vemos los escritos de la Biblia hebrea, y cuando vemos el nuevo pacto, especialmente en el libro de Apocalipsis, una vez más, Dios llama a su pueblo, salgan de Babilonia. Babilonia se usa allí como un imperio de impiedad, de idolatría, de sensualidad, de materialismo. Él dice abiertamente, salgan de ella, pueblo mío. Entonces, ¿qué es precioso? Bueno, es este concepto de un grupo de personas que han salido de las cosas de este mundo para abrazar las cosas del mundo venidero. ¿Cuál es este mundo venidero? Se refiere al reino. Son aquellos que tienen un llamado de reino. Así que siempre que te encuentres esta palabra iglesia, entiende que le habla a aquellos que se han colocado bajo la autoridad y la esperanza segura de una experiencia de reino. Entonces, lo que es más precioso, él es la cabeza del cuerpo, el cuerpo del cual nos habla es la iglesia, y él es el principio. Ahora, principio del mismo modo en el que el libro de Génesis, por cierto, Génesis es en hebreo la palabra Berashi, el principio. Y lo que la Escritura nos dice es que debido a Dios hubo un principio. Él lo causó. Él es el principio de todo. Del mismo modo, tanto la primera creación como la nueva creación, hablando de la congregación del Señor, a la cual se está refiriendo aquí, y esto será más notable en los próximos minutos, donde se refiere al cuerpo. Él es el principio, él es el primogénito de entre los muertos, a fin de que él tenga en todas las cosas el Mesías Yeshua, que él tenga, y esta palabra es preeminencia. Es decir, que él es primero ante todas las cosas, y todas las cosas se someten a él. Esto lo hace muy simple. ¿Quién es Yeshua? Él es Dios, el Dios creador. Ahora, ¿creeré esa falsa doctrina unitaria? Bueno, ya lo he mencionado antes. Shama Israel, Adonai Elohim, Adonai Echad. Escucha Israel, el Señor tu Dios es uno. Pero entendamos que la palabra Echad es una palabra compuesta. Yo creo firmemente en Dios el Padre, Dios el Hijo y Dios Espíritu Santo, lo que es frecuentemente llamado teológicamente como la Trinidad, o Mishualash en hebreo, o de Shilush, es un triángulo, llamado Shilush en hebreo. Y lo que estoy diciendo es esto. Esta idea de un Dios trino no es algo que veamos solamente en el Nuevo Testamento. De hecho, si estudias, y no recomiendo esto como una verdad porque no es verdad, pero quiero señalar algo. Cuando vemos el Zohar, una escritura mística del judaísmo, escrita hace unos 1900 años, también habla sobre este aspecto trino de Dios, y por esto, cuando alabamos a Dios, decimos, Kadosh, Kadosh, Kadosh, Hashem Sebaot, Santo, Santo, Santo es el Señor de los ejércitos. Entonces, esta idea de Trinidad no es algo nuevo. No es simplemente una doctrina cristiana, es algo que en el judaísmo también se entiende. Ahora, no lo admiten públicamente ni ante la comunidad cristiana, pero ellos conocen muy bien que existen Dios el Padre, Dios el Hijo y el Espíritu Santo. Ellos entienden que el Hijo de Dios es mencionado en el Antiguo Testamento, que vimos menciones en el libro de Daniel hace algunos meses cuando lo estudiamos. Entonces, vean al final del verso 18, dice aquí, esta cabeza, este primogénito de entre los muertos, a fin de que él tenga en todo la preeminencia. Verso 19. Y aquí hay una verdad bíblica importante, teológicamente. Dice que en él, refiriéndose a Yeshua, Jesús, en él, dice, le agradó. ¿A quién le agradó? Bueno, la intención es, le agradó a Dios, su Padre. Entonces, en él fue agradable que toda la plenitud de la Deidad, la misma esencia del Dios viviente, que en él la plenitud de la Deidad habitara. Esta es una sección, cuando vemos este grupo de versículos, empezando con el 15 y llegando hasta el 19, vemos una evidencia bíblica de gran peso que respalda la divinidad del Mesías. No se puede ser más claro. Fue agradable a Dios que en Yeshua la plenitud de la Deidad habitase. Continuamos, tenemos en el versículo 20. Y que por medio de él se reconciliara, ¿qué se reconcilió por él? Todas las cosas en él, habiendo hecho la paz. Ahora, esta es una palabra que nos habla de reconciliación y de relación, que a través del Mesías, en él, ¿quién es él? Yeshua, el Hijo de Dios. Ven, yo puedo estar seguro de mi salvación, porque fue obra de Dios. ¿Y qué hace Dios? Cualquier cosa que Él haga, la hace perfecta. Dios nunca ha cometido un error, y nunca lo hará. Él es omnipotente, todopoderoso. Por lo tanto, puedo estar seguro y tengo confianza de que lo que Dios ha dicho, y la Biblia dice que Él no puede mentir, entonces lo que Él dijo es verdad. Algunas veces, yo no digo mentiras, pero puede que diga algo que yo no soy capaz de cumplir. Estaré allí a las 10 de la mañana y salgo de mi casa a las 9 con tiempo de sobra para llegar a la hora. Me gusta llegar antes a mis citas, pero ocurre un accidente y simplemente no soy capaz, no tengo la facultad ni la suficiencia para llevar a cabo lo que me propuse. Pero a Dios no le pasan esas cosas. Lo que Dios diga, lo hará. Él es todopoderoso. Y por tanto, podemos estar seguros, tenemos la confianza de que Él ha reconciliado todas las cosas en Él, en el Mesías, habiendo que, habiendo hecho la paz. Pero noten, esta paz fue hecha. La Escritura dice, Diar tu amitos, por medio de la sangre de su cruz. Noten algo. Pablo regresa una y otra vez en sus cartas a la cruz. A la cruz. Actualmente estoy enseñando una serie en nuestra plataforma por internet y puedes visualizarlas en nuestra página en inglés loveisrael.org o en nuestro canal de YouTube, también loveisrael.org, sobre primera a los Corintios. Y ya llegamos al capítulo 2 y Pablo dice, oigan muchachos, yo determiné que mi deseo era ir a ustedes, no con palabras de elocuencia, no con sabiduría humana, no con rimbombancia y dinamismo, sino, dice que, me acerqué a ustedes humildemente, por debajo. ¿De qué forma? Él dice, deseando solo saber de Cristo, hacer que conozcan a Cristo y a Él crucificado. Pablo se enfocó, su enseñanza siempre se enfocó en la cruz. ¿Por qué razón? Muy sencillo. La cruz habla sobre su amor. Su amor que nos salva. ¿Sabes de qué más nos habla la cruz? De juicio. Y por lo tanto es únicamente, presta atención, es solo cuando yo entiendo que Dios juzga, que Él tiene ira y que es fiel para derramar su ira, Él debe juzgar el pecado. ¿Y cuál es el mayor testimonio de esto? La cruz. Y por eso la gente que hoy está confundida y no quiere jamás ni mencionar a un Dios airado que juzga, ellos no entienden la simple verdad de la Escritura. Ellos no entienden la cruz. Aquí Pablo toca de nuevo el punto y dice, habiendo hecho la paz por medio de la sangre de su cruz, y por medio de él, esta es la verdad, por medio de él ha hecho esa paz, ya sea que hablemos de cosas que están en la tierra o las cosas que están en los cielos. Entonces, ¿qué dice aquí cuando menciona estas cosas? Él ha hecho paz en la tierra y en el cielo. Nos habla de una paz total, una paz completa. No hay nada, y esto es lo que intenta decir, no hay nada que Dios no pueda reconciliar en Él por la sangre de la cruz. La cruz tiene poder, un poder sanador, un poder para proveer todas las cosas de modo que seamos transformados para tener una relación eterna con Dios, recibiendo el poder para cumplir los propósitos de Dios. Pero aquí está el problema. Demasiadas personas dicen, oh, yo acepto la cruz, yo sé que Él murió aquí, yo sé que derramó su sangre, sé que soy perdonado gracias a eso. Pero el detalle está en que ellos no tienen interés en los propósitos de la cruz. No solo el propósito de salvarnos, de quitarnos el juicio que debimos enfrentar y tomarlo para sí, pero el otro propósito, que era que la voluntad de Dios pudiese hacerse una realidad en tu vida. Ese es uno de los propósitos de esta relación restaurada, que tú seas reconciliado con Dios para sus propósitos. Para eso Él está obrando en tu vida, para que su voluntad pueda ser cumplida a través de ti. Necesitas recordar eso. Mira el versículo 21. Y vosotros antes, aquí hablando de la condición previa a la salvación, dice, y todos vosotros una vez estuvieron alejados o eran extraños. Y de nuevo, es una palabra de relación, hablando de una relación rota. Dice, vosotros, no habla de nadie en específico, esto aplica para todas las personas, porque todos somos pecadores. La Biblia dice que todos hemos pecado y hemos sido destituidos de la gloria de Dios. Por lo tanto, antes estaban alejados o eran extraños, y dice que también eran hostiles. Realmente es la palabra para un enemigo, pero de una forma diferente. Entonces dice, antes eran extraños, estaban alejados de Dios, y ¿saben qué? Hasta éramos hostiles para Dios. Ahora, esto es importante, porque esto aplica para todo el mundo. Antes de llegar a la fe, tú eras enemigo de Dios. No estoy diciendo que Dios te veía a ti como su enemigo. No, Él te amaba. Él quería reconciliarse contigo, porque de tal manera amó Dios al mundo, pero la Escritura dice que tenemos enemistad con Dios. Y esto es algo que la gente necesita entender. Antes de que tú recibieras el Evangelio, y esta es la única manera de que esto cambie, es solo por el Evangelio que tenemos un cambio en el que no somos más enemigos de Dios. Y de nuevo, nosotros sentimos que Dios era nuestro enemigo y no queríamos tener nada que ver con sus propósitos. Ahora, Él hablará cuando entremos a la segunda parte del capítulo 2 dentro de unas semanas. Él hablará de la religión falsa. Mucha gente habla de Dios. Oh, yo amo a Dios, pero aquí está el problema. Ese no es el Dios de la Biblia. No es el Dios de las Escrituras. Por ejemplo, hablemos algunos minutos sobre el Islam. Muchos cristianos, un número creciente de cristianos, están creyendo una mentira, según la cual Alá, el Dios del Islam, que no es ningún Dios, sino es el producto de la imaginación de una persona, que Él es Dios, que Él es el mismo Dios de Israel. Pero cuando vemos lo que dice el Corán sobre los atributos de Alá, lo que está escrito sobre Él, lo que son sus propósitos y su voluntad, va en contra de la revelación de la Escritura en nuestras Biblias. Entonces, es errado, escucha bien, es ofensivo para Dios que alguien diga que Alá y el Dios de Israel son el mismo Dios. Esa es una mentira del infierno. No, debemos entender la revelación de Dios. Y lo que dice la Escritura es esto: hasta que recibamos el Evangelio, no dejamos de luchar en su contra, no dejamos de verlo como un enemigo. ¿Por qué? Sus propósitos no son los míos, sus propósitos son contrarios a lo que yo quiero. Yo soy devoto de mí mismo en vez de someterme a Él. Entonces dice, mira de nuevo, dice, también vosotros antes eran extraños y alejados y hostiles. Hostiles en sus mentes con respecto a sus obras. ¿Qué tipo de obras hacíamos? Aquí dice que eran obras malignas. Entonces éramos hostiles en nuestras mentes porque ¿qué había allí? Un deseo por todo lo que es maligno. ¿Qué significa maligno? Muy simple. Todo lo que va en contra de los propósitos de Dios. Lo bueno es lo que está de acuerdo con la voluntad de Dios. Lo malo, una obra maligna, es aquella que va en contra de la voluntad de Dios. Y cuando Dios era nuestro enemigo, esta era la manera como nos comportábamos. Veíamos a Dios como nuestro enemigo. Ahora, ¿estábamos conscientes de ello? ¿Nos habríamos dado cuenta de eso en nuestras mentes? Eso es irrelevante. Nuestro comportamiento demostraba que nosotros peleábamos en contra de Dios por cómo era nuestra manera de pensar. ¿Pero qué sucede? Mira ahora el verso 22. Pero ahora, habiendo sido reconciliados en su cuerpo de carne a través de la muerte, él sigue volviendo a que el cuerpo del Mesías fue ofrecido. Él murió. ¿Dónde murió? En la cruz. Y dice, él hizo esto con el fin de que podamos presentar santos, sin mancha y completos o perfectos delante de Dios. ¿No es maravilloso que a través de su muerte, entregando su cuerpo, nosotros seamos reconciliados? Y dice aquí que somos presentados. Él nos presentará como santos, sin mancha y perfectos ante Él. Eso es emocionante. Eso es un regalo maravilloso. Y la única forma que tú puedas ser presentado ante Dios, Dios el Padre, por el Hijo, es recibiendo el mensaje de la cruz, el cual es el fundamento del mensaje del Evangelio. Entonces, mi esperanza es que hayas hecho esto ya. Cierro con eso. Hasta la próxima semana.
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2: 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Un mensaje para tu día. San Juan capítulo 16, versos 1 al 4. Les digo estas cosas para que no pierdan su fe en mí. Los expulsarán de las sinagogas, y aún llegará el momento en que cualquiera que los mate creerá que así presta un servicio a Dios. Esto lo harán porque no nos han conocido, ni al Padre, ni a mí. Les digo esto para que, cuando llegue el momento, se acuerden de que yo se lo había dicho ya. No les dije esto desde un principio porque yo estaba con ustedes. 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

Algunos se lamentaban, otros se mofaban diciéndole: si tú eres el Hijo de Dios, sálvate a ti mismo. Mas Emmanuel, encarnecido, caminaba lentamente, llevando la pesada cruz del pecado de la humanidad. Eran tus cargas,

Hoy en día, pareciera olvidado el sacrificio de Manuel. Pareciera que el tiempo y el progreso lo han transformado en cuento leyenda. Aquel sacrificio que padeció por ti y por mí en esa cruz. Pero aunque Manuel pareciera no vivir, él vive y lo vemos en el canto de un pájaro, en la sonrisa de un niño y en la belleza de las flores. Y si tú lo buscas o lo llamas, lo sentirás en tu corazón. ¿Sabes por qué? Porque Manuel vive y él vive para

0: Shalom, blessings and welcome, brothers.
1: Shalom, bendiciones, hermanos y hermanas. Bienvenidos a una discusión más. Por supuesto, como siempre, una cálida bienvenida para ti, Baruch. Qué bueno verte. Igualmente, Cristian, genial verte. Y confiamos en que Dios se está moviendo en tu vida y en tu familia. Estamos esperando y confiando en la misericordia del Señor. Gracias por todas sus oraciones. Estamos listos para iniciar el tema de hoy, que es uno muy importante. ¿Por qué las naciones hacen guerra contra Dios? Lo que haremos, Baruch, será comenzar mirando el Salmo 2, y luego te daré la palabra para tus comentarios sobre este importante Salmo. El Salmo 2 dice, ¿por qué se enfurecen las naciones y los pueblos traman vanidades? Se alzan los reyes de la tierra y los gobernantes consultan unidos contra el Señor y contra su ungido, diciendo, rompamos sus ataduras y echemos de nosotros sus cuerdas. El que mora en los cielos se ríe, el Señor se burla de ellos. Entonces les hablará en su ira y los aterrorizará en su furor, diciendo, en cuanto a mí, he puesto a mi rey en Sion, mi santo monte. Publicaré el decreto. El Señor me dijo, tú eres mi hijo, yo te he engendrado hoy. Pídeme y te daré las naciones como herencia, y los confines de la tierra como tu posesión. Los quebrantarás con vara de hierro, y los desmenuzarás como vasija de alfarero. Ahora pues, oh reyes, sed sabios, gobernantes de la tierra, cuidado. Servid al Señor con temor, y alegraos con temblor. Besad al Hijo, para que no se enoje y perezcáis en el camino, pues su ira se enciende pronto. Bienaventurados todos los que en él se refugian. Hay tanto que escudriñar en este Salmo, Baruch, y sé que también tiene un alto contenido mesiánico, pero es interesante ver que el Señor se ríe desde los cielos. Tus comentarios, Baruch. Bueno, primero que nada, establece el escenario para una batalla en el futuro. Y lo que vemos aquí es que las naciones del mundo vendrán contra Israel y, por lo tanto, también contra los propósitos de Dios. ¿Por qué? Israel es el punto de partida para el establecimiento del reino de Dios. Vemos que Mateo 23, al final de ese capítulo, habla acerca de cómo Israel debe decir, «Bendito el que viene en el nombre del Señor». Y todo eso pondrá el fundamento para que un remanente de Israel sea salvo. Luego, el juicio de los enemigos de Dios, de los enemigos de Israel. Y finalmente, el reino será establecido. Este salmo es fundamental para enseñarnos los eventos y lo que debe suceder para que el reino venga. Amén. Y como sabemos, acabas de describirlo perfectamente, Baruch. Esto habla de algo profético que definitivamente sucederá. Pero también vemos en muchas formas estos días, ya sea por parte de gobiernos o individuos, librando guerra contra Dios de maneras diferentes, y lo veremos a continuación. ¿Cómo la gente hace la guerra contra Dios? Primero, por el aborto, enmascarando el asesinato con los derechos de la mujer a recibir atención médica. Por la perversión, al disfrazar el pecado y la perversión con igualdad. Por el rechazo a Yeshua o Jesús, disfrazando el ecumenismo con amor, paz y unidad. Y por el engaño, al disfrazar falsas religiones y falsos maestros como verdaderos. Y muy importante, por el pecado, al disfrazar el pecado y la vida mundana, llamándoles amor y tolerancia, una palabra que les encanta. Tus comentarios. Bueno, esto que has expuesto en estas dos láminas es realmente profundo. Nos resume de manera práctica este engaño que ha venido al mundo, lo que me gusta llamar el espíritu del anticristo. Y lo vemos manifestándose de una variedad de maneras, de las que has citado unas que son clave en esta presentación. Gracias. Vemos algunas escrituras muy importantes. Las leeré y luego nos das tus comentarios sobre cada una de ellas. Proverbios 28:13. El que encubre sus transgresiones no prosperará, pero el que las confiesa y se aparta alcanzará misericordia. Lucas 8 dice que no hay nada oculto que no haya de ser revelado, ni secreto que no haya de ser conocido y salir a la luz. Y otra escritura muy conocida que usamos a menudo es Efesios 5:11. No tengan nada que ver con las obras infructuosas de las tinieblas, sino más bien, denúncienlas. Antes de darte la palabra, Baruch, creo que esto es muy importante, porque no solo vemos lo que tocamos en las diapositivas anteriores sobre las diferentes maneras en que la gente hace guerra contra Dios, sino que estamos viendo que muchos falsos maestros y falsos profetas que andan robando y pervirtiendo la Escritura para su propia ganancia personal, están cayendo en pecados de inmoralidad, lo cual está saliendo a la luz, y cada día vemos más y más casos así. Por lo que, para mí, Lucas 8 es un texto clave aquí. ¿Qué puedes comentar, Baruch? Bueno, en cuanto a Lucas 8, es una gran verdad que todo, toda mi maldad, todas las cosas malas que he hecho, todos mis pecados, todo eso será expuesto. Pero tenemos una oportunidad ahora mismo, y es confesar, como lo vemos en Proverbios capítulo 28. No ocultes el pecado, transgresión e iniquidad. Confiésalo. ¿Y qué está Dios dispuesto a hacer? Darnos su misericordia, su perdón y su gracia. Eso nos conduce a lo que mencionaste en Efesios 5, que es denunciar el pecado. No por otro objetivo más allá que el deseo de que el pecado no prospere, que el pecado no inunde este mundo. Por eso queremos exponer el pecado y denunciar los frutos de las tinieblas, porque somos llamados a ser hijos de luz, a vivir en la luz con una vida que es digna de elogiar. Eso es lo que los creyentes son llamados a hacer y queremos alentar ese comportamiento en todos. Amén, gracias. Ahora, ¿qué podemos hacer como discípulos de Yeshua? Estas cuatro escrituras, por supuesto,

por la fe. Tus comentarios, Baruch. Totalmente de acuerdo contigo, Cristian. Solo el Evangelio contiene el poder para salvarnos, para darnos la victoria, para darnos vida eterna. Y podríamos decir que una vida eterna es una vida de reino. Y noten lo que dice, es muy inclusivo. Es el poder de Dios para salvación a todo aquel que cree. Nadie tiene que ser excluido. Y todos, si somos guiados por la verdad, si nos sometemos a la revelación de la Escritura, podemos ver cómo ser salvos. Dios nos salva porque nos ama. Él quiere llevarnos a su familia. Es algo muy abierto e inclusivo para todo aquel que crea. Señalaste algo, Cristian. Necesitamos contender por la fe. A medida que nos acercamos a los últimos tiempos, veremos que la verdad de la Biblia será severamente atacada. Y eso lo estamos viendo ya. Desafortunadamente, gran parte de la iglesia está comprometida. Tenemos que aplicar Efesios 5:11, exponiendo el pecado. Insisto, lo hacemos porque esa acción también traerá un grado de seguridad y confrontará a la gente con la verdad. Lo hacemos en amor, no con el afán de juzgar o condenar a los demás, sino porque queremos ver a la gente dando frutos dignos de arrepentimiento. Amén. Gracias. Mateo 28, del 19 al 20. Por tanto, id y haced discípulos a todas las naciones, bautizándolos en el nombre del Padre, del Hijo y del Espíritu Santo, enseñándoles a obedecer todo lo que os he mandado. Y he aquí, yo estoy con vosotros siempre, hasta el fin del mundo. Antes de tus comentarios, Baruch, vemos allí que mucha gente a veces lee muy rápido donde dice, haced discípulos a todas las naciones, no asistentes de la iglesia. Esto no busca solo personas que calienten una banca en la iglesia, sino que sean verdaderos discípulos activos de Yeshua. Tus comentarios. Creo que una de las escrituras aquí en Mateo 28 que es frecuentemente ignorada es la que dice, enseñándoles a obedecer. Eso es lo que debemos hacer si tenemos fe. La fe es creer específicamente la verdad de Dios, obedeciéndola e implementándola en nuestra vida. Somos llamados a obedecer. He compartido muchas veces en diferentes enseñanzas y también contigo que una de las cosas por las que más nos critican es porque la gente dice que ponemos demasiado énfasis en la obediencia en lugar de la gracia. Bueno, lo que respondería es que si entendemos correctamente la palabra gracia, esa gracia nos lleva a cumplir la voluntad de Dios. Eso es lo que hace la gracia. ¿Qué dice la Escritura? Que la gracia de Dios nos enseña a negar la impiedad y a vivir sobriamente en esta presente era. Ese es el objetivo de la verdadera fe. Nos cambia y nos trae a obedecer los propósitos y la voluntad de Dios. Amén. Como hemos dicho, la gracia no es una licencia para pecar. Y como también hemos dicho, la obediencia es el fruto de la salvación. Muy importante tu comentario. Proverbios 31, 8 y 9. Defiende a los que no pueden defenderse. Defiende los derechos de todos los desposeídos. Defiende la justicia y juzga con justicia. Defiende los derechos del pobre y del necesitado. Hemos hecho videos en el pasado, ya sea en defensa de los pobres y los necesitados, de los que están oprimidos e incluso de los bebés en el vientre, que no pueden defenderse a sí mismos, ante el aborto y cosas así. Tus comentarios, Baruch. Sí, eso es algo fundamental que los creyentes debemos hacer. Tenemos que defender a aquellos que son explotados y oprimidos por la sociedad. Desafortunadamente, a medida que avanzamos a los tiempos finales, el número de personas que van a ser oprimidas y engañadas se incrementará. Debemos ser una fuerza para el bien. Necesitamos levantarnos por la verdad y ser defensores de aquellos que, como lo dice la Escritura, no son capaces de defenderse a sí mismos contra esta persecución y opresión que el imperio del anticristo va a traer al mundo. Gracias, Baruch. Este ha sido un mensaje bastante corto, pero muy importante, respondiendo a varias personas que nos han preguntado al respecto en cuanto al tiempo que estamos viviendo en el presente y cómo la gente está haciendo guerra contra Dios y contra el Evangelio. Vemos eso de tantas maneras, por ejemplo con el antisemitismo, cuyo aumento es alarmante, en proporciones nunca antes vistas. Y vemos tanto enojo, tanto odio. Y como discutimos en las diapositivas, todas las cosas que la gente disfraza y se hacen a los

0: ciegos ante aberraciones en nombre de la tolerancia y la unidad, y necedades de esa naturaleza. La iglesia realmente necesita levantarse y manifestarse, caminar por fe, porque lo que viene adelante es muy contrario a lo que muchos de estos falsos maestros están predicando, diciendo que todo será color de rosas, que todo será tan bueno justo antes de que Jesús regrese, especialmente los que promueven la falsa doctrina del mandato de las siete montañas. Así que tienes la palabra, Baruch, para tu conclusión. Cristian, creo que esto último que estabas refiriendo tiene que ver con una falsa teología conocida como la teología del dominio, que habla acerca de que la iglesia será triunfante en este mundo y que traerá a este mundo a la fe. No vemos nada de eso en la Escritura, en absoluto. Cuando leemos Apocalipsis, no vemos señal alguna de este gran avivamiento que muchos enseñan. Es una falsa doctrina. No vemos que habrá arrepentimiento, ni siquiera ante la ira y el juicio de Dios derramado. Vemos que la gente multiplicará su desobediencia, y en vez de apartarse del mal, estarán más comprometidos con esas cosas que desagradan a Dios. Entonces, ¿qué significa eso? Significa que tenemos mucho trabajo que hacer. Cuando vemos la profecía, vemos que Dios obra a través de remanentes, y deberíamos estar felices de formar parte de ese pequeño número, como dice la Escritura, con respecto al camino a la salvación, que pocos lo hallarán. Está bien que no seamos la mayoría, porque si Dios es con nosotros, ¿quién contra nosotros? Tenemos un futuro maravilloso. Cuando Yeshua habla en Mateo 24, creo que en el verso 13, Él dice que aquellos que perseveren hasta el fin serán salvos. Tenemos que entender lo que la Escritura está diciendo. Aquellos que perseveren, y todos somos llamados a perseverar, cuando habla de que serán salvos, esa salvación significa victoria. Debemos ser alentados porque tenemos un futuro victorioso. No importa lo que pasemos en este mundo va a llegar a un fin con el juicio de Dios para dar paso a un nuevo mundo. Y solo aquellos que tienen fe en el mensaje del Evangelio, que confían en la sangre del Mesías, serán traídos a un reino de perfección, donde viviremos en medio de la gloria de Dios. Eso debería emocionarnos, alentarnos y darnos la fuerza para levantarnos por aquellos que están oprimidos, por aquellos que están siendo explotados por el mundo. Ese es el llamado de la iglesia. Amén, Baruch. Gracias por esas palabras. Quiero subrayar un punto que todos debemos recordar de lo visto en este video, y es que debemos permanecer activos en oración, con oración y actitud vigilante. Y, ¿sabes? Los justos vivirán por la fe. Así que ciertamente es un tiempo de preparación. Todos debemos prepararnos para lo que viene. No estamos dando fechas, siempre subrayamos esto, pero... Y me contenta que algunas personas que recientemente anunciaron fechas para el rapto, muy imprudentemente, quedaron expuestas ante sus falsedades. Pero, sin embargo, sabemos que Yeshua regresará un día. No sabemos cuándo será ese día, pero ciertamente debemos estar conscientes de que hay una guerra librada contra Dios y contra su pueblo. Todos estamos incluidos en eso. Hermanos y hermanas, espero que este video les haya bendecido. Hemos buscado responder algunas de las preguntas que nos han hecho. Gracias, Baruch, por tu tiempo en este importante tema y esperamos que se unan a nuestro siguiente podcast. Baruch en Israel y un servidor aquí en Sydney, Australia, les decimos Shalom y bendiciones.
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1: Shalom, bienvenidos a Via Haftash Israel, una frase hebrea que significa amarás a Israel. Esperamos que se queden con nosotros durante los próximos 30 minutos, ya que nuestro maestro, el Dr. Baruch, nos compartirá una enseñanza expositiva de la Biblia. El Dr. Baruch es profesor titular del Instituto Zera Abraham, con sede en Israel. Aunque todos los cursos del instituto se imparten en hebreo, el Dr. Baruch se complace en compartir este video semanal en inglés con doblaje al español. Para más información, por favor, visítenos en amarazaisrael.org. Aquí está Baruch y la lección de hoy. El testimonio es una herramienta poderosa de Dios. Nosotros necesitamos ser capaces de compartir con otros lo que Dios está haciendo en nuestra vida. Pero si Dios no está haciendo nada, no es porque Él no quiera, sino porque tú y yo no tenemos la disposición. Yo entiendo que hay gente que escucha eso y su respuesta más común es, debe haber algo malo en mí. Dios no se preocupa por mí. Por eso es que no está obrando en mi vida. Por eso es que no lo estoy experimentando. Nada de eso es cierto. Cuando miramos la Escritura, vemos que Dios no hace acepción de personas. Es decir, Él no trata a una persona mejor que a otra. Dios ama a toda su creación. Si Dios no se está moviendo en tu vida y piensas de esa manera, hay una razón. Se trata de que no tienes la expectativa de que Dios se mueva en tu vida. Y si Dios se mueve en tu vida, no estás dispuesto a responder en obediencia. Dios no va a revelar, Dios no se va a mover, Dios no hará cosas a favor de alguien que no tiene deseo de someterse a Él y responder en obediencia. Así que, si tú deseas el mover de Dios en tu vida, necesitas decir, Dios, muéstrame lo que tú quieres que haga. Revélame tu verdad y yo responderé. Yo deseo caminar en obediencia contigo más que cualquier otra cosa. Y cuando realmente eres sincero con esta declaración, te darás cuenta de que Dios no está distante. Dios no se mantendrá en silencio. Dios comenzará a comunicarse contigo. Tomen sus Biblias y vayan conmigo al libro de Juan, capítulo 9. La semana pasada estábamos estudiando el caso de un hombre ciego, un hombre que había nacido ciego, pero que recibió la vista. Este es un milagro muy importante. Hablamos de cómo sus padres fueron llamados a testificar y lo único que estaban dispuestos a decir era, sí, este es nuestro hijo y sabemos que nació ciego, pero ahora es evidente para todos que él puede ver. Cualquier otra cosa, pregúntenle a él. Hablamos acerca de cómo estaban paralizados por el miedo. Ellos no querían ser expulsados de la comunidad. Pero este hombre que había nacido ciego respondió de manera diferente. Lo que la Escritura está haciendo aquí es mostrar que aquel que es menos capaz de responder en obediencia se convertirá en un ejemplo para todos porque Dios se movió en su vida. Vean conmigo el Evangelio de Juan, capítulo 9, y empecemos en el último versículo de la semana pasada, versículo 24. Entonces llamaron una segunda vez a este hombre que antes era ciego. Este es el número 2. Y cuando el número 2 aparece en la Escritura, tiene un propósito importante. El número 2 usualmente nos muestra dos opiniones opuestas. Y eso es exactamente lo que vemos. Dos opiniones que están en conflicto entre sí. Veremos que este ciego, que ahora puede ver, hará una declaración y el liderazgo, estos judaístas, estos fariseos, todas estas personas que supuestamente han sido entrenadas en las cosas de Dios, ellos verán las cosas completamente diferentes y se equivocarán. Veremos cómo una persona será traída a la intimidad con Dios y la otra será rechazada. Y no será la persona que pensábamos que sería. Entonces, veamos de nuevo al verso 24. Entonces llamaron por segunda vez al hombre que antes era ciego y le dijeron, da gloria a Dios. Eso es algo muy bueno, pero según su lógica, darle gloria a Dios es hablar negativamente de Yeshua. Les puedo decir que las cosas no han cambiado mucho en el judaísmo hasta el día de hoy. Si tú quieres ser popular entre la comunidad judía, debes ser negativo hacia Yeshua. Desafortunadamente, hoy en día, y nada ha cambiado en los últimos 2000 años, existe una gran animosidad en contra de ese nombre Yeshua entre la comunidad judía. Se puede decir que esto está justificado en parte porque muchas atrocidades horrendas se han cometido en contra del pueblo judío por aquellos que dicen ser seguidores de Yeshua, es decir, que atrocidades fueron cometidas en el nombre de Yeshua. Obviamente, Yeshua no es parte de eso. Los verdaderos discípulos no se comportarían de esa manera. Pero existe un estigma sobre la iglesia, sobre el cristianismo, por parte del pueblo judío. Y desafortunadamente, mucho de eso está justificado. Pero debemos entender que no podemos basar la verdad en las acciones y las conductas de discípulos falsos. Debemos basarla en la Escritura. Y lo que allí vemos, más allá de cualquier duda, es cuánto amó Yeshua al pueblo judío. Todo lo que está pasando es Él mismo hablándoles y tratando de alcanzarles para traerlos a la obediencia. El llamado a obedecer es a los judíos primero, pero también para aquellos que no son judíos. Que Dios no hace acepción de personas, como lo veremos en un momento. Dios quiere que todos sean salvos, que todos sus pueblos sean usados por Él y sean instrumentos de su gloria. Entonces llamaron por segunda vez al hombre que había sido ciego y le dijeron, da gloria a Dios porque sabemos, están manipulando al testigo, están diciendo algo que no es un hecho. Ellos dicen, porque sabemos que este hombre es un pecador. Básicamente están diciendo, nosotros somos el liderazgo, somos los sabios, los líderes espirituales, y sabemos que este hombre es un pecador. Da gloria a Dios desprestigiándolo a él. Pero noten la valentía de este hombre. Este hombre al que siempre veían así como lo vieron los discípulos. Cuando ellos lo vieron en la calle, sentado, mendigando, dijeron, sabemos que hay un pecado en tu vida, pero lo que queremos saber es cuál es la fuente. ¿Fue él mismo o sus padres? Simplemente era visto como alguien que vivía como la consecuencia de un pecado, de un gran pecado. Era un paria de la comunidad. Lo despreciaban. Pero recuerden lo que les dije hace unas semanas. A veces esa dificultad o esa discapacidad te pondrá en una posición especial para ser usado y darle gloria a Dios. Agradecer a Dios por todas las cosas no es fácil. No estoy tratando de ser insensible, pero hay que entender que Dios puede convertir todas las cosas en instrumentos de su gloria. El hecho de haber sido excluido de la comunidad por tantos años, durante toda su vida lo ubicó en un lugar donde podía ser valiente y tener la fuerza para dar testimonio fiel de Dios. Noten lo que dice a estos líderes, estos personajes importantes de la comunidad. Les dice, entonces este, recuerden esta frase, este respondió y dijo, si es un pecador, yo no lo sé, pero algo sí sé, que yo era ciego, pero ahora veo. Está diciendo un principio muy sencillo. Este hombre me sanó. Yo era ciego, pero ahora. Y en este texto hay un énfasis en el ahora. Significa que Dios se está moviendo en esa situación y en ese momento. Por eso le dijeron, ¿qué te hizo él a ti? Esta es la verdad bíblica. Ellos llamaban a Yeshua un pecador en este momento. Sabemos que la razón es que ellos no creían que venía de Dios. Si él fuese un pecador, no tendría acceso al Espíritu Santo. Así que ellos le atribuían este acto a los demonios. Y lo veremos más adelante. Ellos atribuían el acto a la influencia de demonios, diciendo que esa era la fuente del poder de Yeshua. Eso es una horrible e injuriosa declaración. Ellos querían que el ciego se pusiera de acuerdo con ellos, diciendo, si lo haces, le darás gloria a Dios. En otras palabras, estaban entendiendo todo al revés. Y con tanta frecuencia, muchas personas que están en el liderazgo, en autoridad, aquellos que se supone que deberían ser líderes espirituales, entienden las cosas al revés. Necesitamos ver la verdad sencilla de la Escritura, porque cuando lo hacemos, podremos guiar a otros en la dirección correcta. Este hombre dice en este pasaje, yo no sé si es un pecador o no, pero lo que sí sé es que yo era ciego y ahora puedo ver. Por eso le dijeron, ¿qué fue lo que hizo? Ellos querían saber, dinos, para que entendamos este acto demoníaco que él hizo y podamos desacreditarlo. Observen lo que él dice. Ellos preguntaron, ¿cómo te abrió los ojos? Y él respondió diciéndoles, ya se los he dicho y ustedes no escucharon. Esto es importante porque esta palabra, akouo en griego, es un sinónimo para el hebreo, leshmoa. Hemos hablado de esta palabra, no solo significa escuchar u oír, sino significa también escuchar y responder. Entonces, lo que este hombre está diciéndole a este grupo de personas es, yo se los dije, pero ustedes no han respondido. Ahora le vuelven a preguntar, y pueden verlo en el texto por segunda vez. ¿Qué conclusión saca el hombre? Ustedes me están preguntando esto por segunda vez. ¿Quieren escucharlo de nuevo? ¿Por qué? ¿Están listos para ser sus discípulos? Eso es lo que dice en el verso 27. ¿Acaso no quieren ustedes también ser sus discípulos? Miren su respuesta en el verso 28. El verso 28 tiene una palabra muy fuerte al principio de la oración. Es una palabra que significa tener desprecio total y absoluto. Significa simplemente hablar de una manera vergonzosa que hace que otros piensen que tú eres vergonzoso. Y eso es lo que ellos estaban tratando de hacer. Ellos respondieron con desprecio a este hombre y le dijeron, tú eres un discípulo de ese. Recuerden que al principio vimos que ese hombre ciego, que ahora podía ver, es señalado con el mismo pronombre demostrativo este o ese. Y ahora, Yeshua en este pasaje está siendo mencionado con la misma palabra, ese. Y como mencionamos hace algunas semanas, tiene el propósito de mostrar una conexión entre ellos, intimidad, una relación entre ellos. Entonces le dicen, tú eres su discípulo, pero nosotros somos discípulos de Moisés. Aquí está el problema. Si realmente entiendes la revelación de Moisés, estarías en una posesión espiritual para recibir la revelación de que Yeshua es en realidad el Mesías. En otras palabras, mientras más entiendas la Torá, mejor ubicado estarás para discernir la identidad y obra del Mesías. Pero ya hemos dicho que, aunque ellos hablaban frecuentemente sobre la ley de Moisés, ellos realmente seguían las tradiciones de los ancianos. Entonces dicen, tú eres su discípulo, pero nosotros somos discípulos de Moisés. Verso 29. Porque nosotros sabemos que Dios le habló a Moisés, pero no sabemos de dónde viene este. Esa declaración en este pasaje es fundamental. Es algo enfático en el texto. Es claramente enfatizado aquí. ¿Por qué? Esta es la creencia de aquella época. Se creía que si una persona era muy sabia en la Escritura, que mientras más conocimiento espiritual tuviera, estaría en la posición de hacer obras poderosas. ¿De dónde obtiene una persona el conocimiento espiritual? Bueno, del liderazgo. Eso es lo que se creía. Para eso, alguien tendría que ascender entre sus rangos. Y a este hombre le están diciendo, hablando de Yeshua, que ha hecho esta gran obra. Recuerden, nunca nadie había sanado a alguien ciego de nacimiento. Ese acto estaba reservado para el Mesías. Y están diciendo, no sabemos de dónde viene, es decir, no entendemos el origen de este hombre. Y este ciego que ahora ve, responde. Dice, miremos acá. Este hombre respondió y les dijo, allí está lo maravilloso. Lo que este hombre trata de decir con maravilloso es casi alarmante. Que alguien pueda hacer un milagro como este y que ustedes no lo conozcan, que él no haya sido formado en sus doctrinas y enseñanzas, que no sepan su identidad ni su origen, y por eso este hombre tiene la razón. Dice, y no saben de dónde es. Sin embargo, él abrió mis ojos. Verso 31. Pero sabemos que a un pecador Dios no escucha, pero aquellos que lo adoran y quieren hacer su voluntad, a estos él escucha. ¿Quién está hablando? Otra vez, es el hombre ciego que ahora puede ver. Él está hablando verdades espirituales. ¿Por qué? Esto es lo que la Escritura trata de revelarnos. El pensamiento dominante de aquella época era exactamente como el de los discípulos. Si alguien nació ciego, es porque ha pecado en su vida. Su propio pecado o el de sus padres, él desciende de un linaje de malas personas. Él está maldito y, por tanto, no puede conocer nada. Está excluido, desconectado de las cosas de Dios. ¿Pero qué es lo que está ocurriendo aquí? Bueno, este hombre que era ciego no podía ver, pero sabemos que sí podía oír, podía escuchar. Y adquirió verdad espiritual a través de escuchar. Y eso es lo que estaban diciendo. Si alguno hacía un gran milagro, seguro poseía un gran conocimiento. Seguro debió estudiar mucho. El hecho de que ellos no supieran de dónde venía Yeshua le parecía muy significativo a este hombre. Que a pesar de eso, él fuera capaz de abrir los ojos de los ciegos, y por tanto, veamos lo que dice. Sabemos que si alguien adora a Dios y quiere hacer su voluntad, Dios lo escucha. Les está diciendo, así fue que mis ojos fueron abiertos. Recuerden la pregunta en el verso 26, cuando el liderazgo le preguntó, ¿qué te hizo este hombre? Bueno, este hombre ciego les está enseñando. Así fue como sucedió. Este seguro adora a Dios. Es decir, este debe tener una relación íntima con el Dios viviente y él seguro desea su voluntad, la voluntad de su Padre, porque si alguien quiere hacer su voluntad, Dios lo escucha. Él estaba diciendo estas cosas y veamos lo que ocurrió. Dice al final del verso 32, sabemos que nadie ha podido abrir los ojos de un hombre que haya nacido ciego. Si este hombre no viniese de Dios, no sería capaz de hacer nada. Entonces, este hombre ciego está dando un testimonio perfecto de lo que Yeshua ha hecho. Y no solo de lo que Yeshua ha hecho, sino de quién él es. Que es alguien que adora a Dios, alguien que desea hacer la voluntad de Dios y alguien a quien Dios escucha. Y así es como sucedió este milagro. Antes de avanzar más allá, necesitamos resaltar este principio, y es el siguiente. Si adoramos a Dios y deseamos hacer su voluntad, esas no son dos cosas distintas, realmente son la misma cosa expresada en dos maneras diferentes. Adorar a Dios es su voluntad, y cuando adoramos a Dios vamos a estar capacitados para expresar su voluntad a través de nuestra vida, en obras y acciones de obediencia. La adoración nos ubica en un lugar donde podemos obedecer a Dios. No se trata de estar adorando, hacer una pausa, salir a servir a Dios, no. Son la misma cosa. Aunque son dos expresiones diferentes, pero el resultado es el mismo, que Dios está siendo glorificado. Bien sea a través de los actos de adoración, alabanza o devoción, o a través de buenas acciones. La conexión es el deseo de darle honor a Él, y la adoración es la mejor preparación para los actos de obediencia. Dice entonces en este pasaje de la Escritura, sabemos que si alguien desea adorar a Dios y hacer su voluntad, Él le escucha. Y aquí está la evidencia de esto. Nunca nadie había sido sanado de una ceguera de nacimiento. Algo único está pasando aquí. Veamos el verso 34. Dijo él previamente, ningún hombre pecador es capaz de realizar actos como este. Pero su respuesta está en el versículo 34, y le dijeron, completamente en pecado has sido concebido. No debemos perder de vista la literalidad de esta oración. Observen lo que ellos hicieron. Ellos no criticaron sus palabras, sino que lo criticaron a él. No podían atacar la verdad de sus palabras, así que lo atacaron a él y le dijeron, tú fuiste concebido y naciste en pecado. Y usan la palabra griega holos, que significa holístico. Y de allí obtenemos la palabra completo, completamente o totalmente. ¿Qué están diciendo? Sabemos que tú enteramente fuiste concebido en pecado y tú quieres enseñarnos. ¿Qué hicieron ellos? Lo sacaron fuera y lo más significativo es la frase usada aquí. Es casi redundante, pero la redundancia en la Escritura tiene el propósito de agregar énfasis. Dice aquí, y lo echaron, pero no usaron la palabra que significa simplemente echar, balo, sino que usaron el término ekbalo, que significa echar fuera. Por eso, dice aquí, y lo echaron fuera, afuera. En muchas Biblias no muestran el énfasis aquí, la redundancia, pero es muy importante. Lo que dice aquí es que él va a estar afuera y ese es el fin. Él está siendo expulsado, echado fuera, sin esperanza alguna de volver a regresar a la comunidad. Recuerden algo que les compartí anteriormente, y es que cuando pasamos por un mal momento, eso no toma por sorpresa a Dios. Dios, bien sea que lo causó o lo ha permitido, pero Él es soberano. Eso significa que Dios va a usar eso para su gloria. ¿Qué significa? Que pasar por este tiempo difícil, este obstáculo, esta prueba, no importa lo que sea, al final nos pondrá en un lugar en el cual podremos darle honor a Dios. Este es el punto. Este hombre ciego ha sido un marginado toda su vida. Todos asociaban el hecho de que él había nacido ciego, porque él no perdió la vista por algún accidente o por alguna enfermedad que contrajo. No, él nació ciego. Y según la creencia de esa época, como los discípulos lo dijeron al principio del capítulo 9 de Juan, la causa era el pecado. Así que una y otra vez, desde que nació hasta este mismo día, el hombre era visto como un pecador y alguien al que era justo rechazar y mantener fuera. Y ahora sus padres, como pudimos ver, su más grande temor era que también a ellos los expulsaran. Por eso ellos no alabaron a Dios, no agradecieron a Dios, no se regocijaron, no fueron conmovidos con lágrimas por lo que Dios había hecho por su familia. Fallaron en reconocer esto. Pero este hombre que estaba familiarizado con el rechazo, no sentía ese temor al ser amenazado con vivir eso mismo otra vez. Ya había sido un marginado y ahora tendría que seguir siendo marginado. No había problema en eso. El punto es que fue su ceguera lo que lo preparó para ser valiente y hablar en frente de estos líderes, líderes que tenían autoridad y poder, y lo pudo hacer fielmente. En otras palabras, a veces son nuestras dificultades y las cosas que le pedimos a Dios que las quite de nosotros las que nos hacen preguntar por qué nos pasan estas cosas, por qué tengo que estar en esta posición. Con frecuencia, estas son las mismas cosas que no se quitan para que podamos tomar una posición firme en la fe para Dios, para poder realizar un gran acto de obediencia para Él, y es por eso que este hombre estuvo dispuesto a decir la verdad. Estuvo dispuesto a pararse firme a favor del Mesías, aunque le costó ser finalmente expulsado de la comunidad. ¿Saben lo que podemos notar aquí? Que no vemos temor alguno. Antes, cuando se hablaba de sus padres, decía, ellos temían a los judaístas. Le tenían miedo al resultado final de ser expulsados de la comunidad. Pero este hombre no tuvo miedo. Este hombre vio algo asombroso. Y por eso, él llegó a la conclusión, ¿saben qué? Ustedes son los líderes y ni siquiera saben de dónde viene él. Ustedes no han tenido nada que ver con que este hombre alcanzara esta condición espiritual, como ningún otro hombre antes que haya sido capaz de sanar a alguien que haya nacido ciego. Por eso este hombre podía pararse firme y defender a Yeshua, diciendo, prefiero ser su discípulo que ser uno de los discípulos de ustedes. Y fue por esto que este hombre fue echado fuera. Bueno, aquí está lo hermoso de esto. Veamos el siguiente verso, 35. Aquí es donde comenzamos la próxima semana. Y sepan que fue únicamente porque él se dispuso a fijar esa posición que Yeshua regresa a su vida. Si no hubiese estado dispuesto a fijar esa posición, si no hubiese estado dispuesto a dar ese testimonio, ¿qué hubiese pasado? Él no pidió ese milagro. Solo estaba allí sentado y el Mesías vino impulsado por esa pregunta de sus discípulos y lo sanó. Él le dijo, ve y lávate en el estanque de Siloé y recuperarás la vista. El Mesías se metió en la situación de este hombre. A veces Él hace eso en tu vida y en la mía. Pero si no estamos dispuestos a responder apropiadamente y si no somos capaces de tomar la obra que Dios hace en nuestra vida y convertirla en obediencia, entonces no vamos a crecer. No vamos a tener ese segundo encuentro, ese tercer encuentro, no creceremos en esta conciencia de quién es el Mesías. Fue debido a esta declaración de fe que veremos que Yeshua fue atraído a él y le pudo enseñar una gran verdad bíblica con el fin de que madurara en la fe. Permítanme concluir con esto. La única manera en que su fe puede crecer, la única manera en que ustedes pueden entender mejor quién es Yeshua en realidad y lo que puede significar Él para tu vida, es cuando pueden ver tu propia fe madurar gracias a la intimidad con Él. Es la intimidad con Él lo que produce este gran cambio y nos convierte en un brazo útil para el reino de Dios. Quiero hacerles una pregunta para terminar. ¿Eso es lo que tú quieres? ¿Es ese tu deseo? ¿Quieres ser usado por Dios? Si es así, puedes prepararte para un gran cambio. Se terminó mi tiempo. Hasta la próxima semana y que Dios los bendiga ricamente.
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3: Oba, oba.

Vamos aí. Esse. Boa, agora, vamos.

0: When we look at the Old Testament,
1: cuando miramos el Antiguo Testamento,
0: we learn that the most important event,
1: aprendemos que el evento más importante,
0: is the Exodus from Egypt.
1: Es el Éxodo de Egipto.
0: We can call that a Passover event.
1: Lo podemos llamar el evento de la Pascua.
0: When we look at the New Testament,
1: cuando miramos el Nuevo Testamento,
0: we see that the work of Messiah,
1: vemos que la obra del Mesías,
0: his death, burial, and resurrection,
1: su muerte, sepultura y resurrección,
0: also had a connection to Passover.
1: También tienen una conexión con la Pascua.
0: In fact, he was crucified on Passover.
1: De hecho, él fue crucificado en la Pascua.
0: And what we see is that Passover,
1: lo que miramos es que la Pascua,
0: in a unique way, is connected to redemption.
1: De una manera especial está conectada con la redención.
0: Now, in the biblical language,
1: en el idioma bíblico,
0: there are two different words for redemption.
1: Existen dos palabras diferentes para decir redención.
0: Now, they should not be used interchangeably.
1: Y no son intercambiables.
0: They're related to each other.
1: Se relacionan entre sí.
0: But there's an

0: important difference.
1: Pero hay una diferencia importante.
0: The first one is the Hebrew word padut.
1: La primera es la palabra hebrea padut.
0: It involves a payment.
1: Que involucra un pago.
0: If we're talking about redemption, the payment must be blood.
1: Si hablamos de la redención, el pago debe ser a través de la sangre.
0: And the second word is geulah.
1: La segunda palabra en hebreo es geulah,
0: which is the outcome from the payment.
1: La cual se enfoca en el resultado de ese pago.
0: Whenever we speak about geulah,
1: siempre que hablemos de geulah,
0: the first thing that should come into our mind,
1: lo primero en lo que debes pensar,
0: is the kingdom of God.
1: Es en el reino de Dios.
0: The purpose and the outcome of God's redemptive work.
1: Ese es el resultado y el propósito de la obra redentora de Dios.
0: I invite you to take out your Bible.
1: Toma tu Biblia.
0: And look with me to Ezekiel.
1: Y ve conmigo a Ezequiel.
0: And chapter 20.
1: Capítulo 20.
0: Now here we're going to see a relationship between Ezekiel's message.
1: Aquí vamos a ver una relación entre el mensaje de Ezequiel
0: and the exodus from Egypt.
1: Y el éxodo de Egipto.
0: Look with me to verse 33.
1: Verso 33.
0: Now the first thing that Ezekiel says,
1: lo primero que dice Ezequiel,
0: is the Lord is alive.
1: Es el Señor está vivo.
0: He wants to emphasize that he is a God of life.
1: Él quiere enfatizar que Dios es un Dios de vida.
0: He says, I am alive.
1: Dice, vivo yo.
0: Declares the Lord.
1: Declara el Señor.
0: And then notice how this verse continues.
1: Y noten cómo continúa este verso.
0: He makes a promise.
1: Él hace una promesa.
0: That with a strong hand.
1: De que con mano fuerte.
0: And an outstretched arm.
1: Y brazo extendido.
0: What will he do?
1: ¿Qué hará él?
0: He is going to bring the people out of exile.
1: Él sacará a su pueblo del exilio.
0: Now, this all has a purpose.
1: Todo esto tiene un propósito.
0: We always have to base our faith.
1: Siempre debemos basar nuestra fe.
0: The doctrines that we believe.
1: Las doctrinas en las que creemos.
0: On the word of God.
1: En la palabra de Dios.
0: So he says here.
1: Así que dice aquí.
0: That he is going to bring a change to his people.
1: Que él traerá un cambio a su pueblo.
0: With a strong hand.
1: Con mano fuerte.
0: With an outstretched arm.
1: Y brazo extendido.
0: And then notice this next phrase.
1: Y noten la siguiente frase.
0: With anger poured out.
1: Con enojo derramado.
0: Now both commentators,
1: ambos comentaristas,
0: Christian and Jewish,
1: tanto los cristianos como los judíos,
0: understand that this anger,
1: entienden este enojo,
0: has to do with judgment.
1: Que esto como que algo que tiene que ver con juicio.
0: And why is judgment so important?
1: ¿Por qué es tan importante el juicio?
0: It brings things into God's order.
1: Porque lleva las cosas al orden de Dios.
0: So God is going to bring a change.
1: Así que Dios traerá un cambio.
0: And what does he want to do?
1: ¿Y qué quiere hacer él?
0: Well, with his outpoured anger.
1: Bueno, con ese enojo derramado.
0: He says, look at the end of verse 33.
1: Vean el final del verso 33.
0: I will rule over them.
1: Yo reinaré sobre ellos.
0: Now that word for rule is literally, I will be king over them.
1: Esa palabra para gobernar o reinar implica que él va a ser el rey.
0: This is victory for us.
1: Y esto es una victoria para nosotros.
0: You will only know God's goodness, his blessings, his provision.
1: Solamente vas a conocer la bendición y la provisión de Dios
0: when he becomes your king.
1: Cuando él sea tu rey.
0: And again, this is an outcome of redemption.
1: Y de nuevo, esto es un resultado de la redención.
0: It's connected to the Exodus.
1: Está conectado al Éxodo.
0: And notice how there's going to be a future Exodus.
1: Y noten que habrá un Éxodo a futuro.
0: This is what's going on in the world currently.
1: Y eso es lo que está ocurriendo en el mundo hoy.
0: See, you should be excited.
1: Deberías estar emocionado.
0: If you're interested in the kingdom of God,
1: si estás interesado en el reino de Dios,
0: and you want to know what's going on with God's prophetic clock,
1: y quieres saber lo que está ocurriendo en cuanto al reloj profético de Dios,
0: watch Israel.
1: Fíjense en Israel.
0: That's what Messiah commanded us to do.
1: Eso es lo que el Mesías nos ordena hacer.
0: And we see that Israel is thriving today, even in the midst of war.
1: Y vemos que Jerusalén, que Israel está prosperando hoy en día, aún en medio de la guerra.
0: We were told on October 7th.
1: Se nos dijo en 7 de octubre.
0: That because of the war.
1: Que debido a la guerra.
0: The economy would suffer greatly.
1: La economía sufriría terriblemente.
0: But there's much stability in the Israeli economy.
1: Pero hay mucha estabilidad en la economía israelí.
0: We were told that that supplies would not make it into Israeli ports.
1: Se nos avisó que no iban a poder llegar los recursos a los puertos de Israel.
0: But we are seeing that that is not happening.
1: Pero eso no ha sucedido.
0: God has shown himself faithful.
1: Dios ha mostrado su fidelidad.
0: Sometimes in difficult times,
1: a veces en dificultades,
0: these are opportunities for God to manifest himself.
1: Hallamos oportunidades para que Dios se manifieste a sí mismo.
0: And this is what we're seeing.
1: Y es lo que estamos viendo.
0: Israel has experienced some supernatural provisions from God.
1: Israel ha experimentado una provisión sobrenatural de Dios.
0: If you look at the situation in Israel with objective eyes,
1: si ven la situación de Israel con ojos objetivos,
0: you can see God's hand.
1: Verán la mano de Dios.
0: His mighty hand.
1: Su mano poderosa.
0: And his outstretched arm.
1: Y su brazo extendido.
0: Look at verse 34.
1: Versículo 34.
0: Now, this is the second time that we've encountered this verse.
1: Es la segunda vez que nos topamos con este texto.
0: It's what God has promised to do.
1: Es lo que Dios ha prometido hacer.
0: And in our days, he is doing it.
1: Y en nuestros días, él lo está haciendo.
0: Look at verse 34.
1: Versículo 34.
0: And I will bring you from the peoples.
1: Y los sacaré de entre los pueblos.
0: And I will gather you from the countries.
1: Y los reuniré de entre los países.
0: Where I have scattered them.
1: Donde han sido esparcidos.
0: And again he repeats.
1: Y de nuevo él repite.
0: With a strong hand.
1: Con mano fuerte.
0: And with an outstretched arm.
1: Y brazo extendido.
0: And with this anger poured out.
1: Y con este enojo derramado.
0: Now, what does this tell us?
1: ¿Qué nos dice esto?
0: God is not pleased with the current situation.
1: Que Dios no está contento con la situación actual.
0: He is not happy with the people being in exile.
1: Él no está feliz con su pueblo estando en el exilio.
0: He is committed to his will.
1: Él está comprometido con cumplir
0: he
1: su voluntad.
0: He wants his people back in the land.
1: Y quiere que su pueblo vuelva a la tierra.
0: But there's a process.
1: Pero hay un proceso.
0: The people have to be changed.
1: El pueblo debe ser cambiado.
0: They have to be made to agree with God.
1: Deben ser deben entrar en acuerdo con Dios.
0: Now, I say this with love to you.
1: Y diré esto con amor.
0: Don't be foolish.
1: No seas necio.
0: Begin to agree with God.
1: Ponte de acuerdo con Dios.
0: Say yes to him.
1: Dile que sí a Dios.
0: Seek his plans and his purposes for your life.
1: Busca sus planes y propósitos para tu vida.
0: Things will be a lot more joyful for you.
1: Todo tendrá mayor color para ti.
0: If you agree with God.
1: Si entras en acuerdo con Dios.
0: What does God want to do with Israel?
1: ¿Qué quiere hacer Dios con Israel?
0: Look at verse 35.
1: Verso 35.
0: And I will bring you into the wilderness of the peoples.
1: Y los traeré al desierto de los pueblos.
0: There's that word wilderness.
1: Y vemos esta palabra desierto.
0: Now, when the children of Israel came out of Egypt,
1: cuando el pueblo de Israel salió de Egipto,
0: they spent 40 years in that location.
1: Pasaron 40 años en ese lugar.
0: In that desert, in that wilderness.
1: En ese desierto.
0: Remember what we talked about last night?
1: ¿Recuerdan lo que mencionamos anoche?
0: What is the purpose of a wilderness experience?
1: ¿Cuál es el propósito de experimentar un desierto?
0: To teach the people to trust, depend, rely upon God.
1: Enseñarle al pueblo a confiar, depender y descansar en Dios.
0: This is the most important message that you can learn.
1: Este es el mensaje más importante que puedes aprender.
0: When things go difficult for you,
1: cuando las cosas se vuelven difíciles,
0: don't panic.
1: No entres en pánico.
0: But turn to God in prayer.
1: Vuélvete a Dios en oración.
0: Don't doubt.
1: No dudes.
0: Doubt brings instability into your life.
1: La duda produce inestabilidad en tu vida.
0: But trust God.
1: Confía en Dios.
0: Depend upon
1: depende
0: him.
1: De él.
0: And you will see his faithfulness.
1: Y verás su fidelidad.
0: Even when the people were unfaithful,
1: aun cuando el pueblo era infiel,
0: God did not abandon them.
1: Dios no los abandonó.
0: He renewed his relationship with them.
1: Él renovó su relación con él.
0: Says, I will bring you into the wilderness of the peoples.
1: Dice, y los traeré al desierto de los pueblos.
0: And this next part,
1: y esta siguiente parte,
0: lots of times it's mistranslated.
1: Muchas veces se traduce mal.
0: It simply says, I will be judged with you there.
1: Y simplemente dice, juzgaré con ustedes allí.
0: That's literally what it says.
1: Es literalmente lo que dice.
0: What is God saying?
1: ¿Qué está diciendo Dios?
0: He is going to manifest himself.
1: Que él se manifestará a sí mismo.
0: As he works in the life of Israel.
1: Al obrar en la vida de Israel.
0: People are going to learn who God is.
1: La gente aprenderá quién es Dios.
0: That he's faithful.
1: Que es fiel.
0: That he's true to his word.
1: Que es leal a su palabra.
0: And how he deals with Israel.
1: Y de qué manera él lidia con Israel.
0: If they are disobedient,
1: si son desobedientes,
0: they will be punished.
1: Serán castigados.
0: If they repent and trust in him,
1: pero si se arrepienten y confían en él,
0: they will experience restoration.
1: Experimentarán restauración.
0: But he is going to show himself faithful.
1: Y él se mostrará a sí mismo fiel.
0: In how he works and what he does to Israel.
1: En cómo obra y en lo que hace con Israel.
0: Look at verse 36.
1: Versículo 36.
0: He says, "This is not new."
1: Dice, esto no es nuevo.
0: He reminds them of their forefathers.
1: Él les recordará de sus antepasados.
0: He says, "When I was judged with your forefathers."
1: Dice, como litigué o juzgué con sus padres.
0: In the wilderness of the land of Egypt.
1: En el desierto de la tierra de Egipto.
0: Now, what's he talking about?
1: ¿De qué está hablando?
0: For 40 years.
1: Por 40 años.
0: Now, numbers are important in the Bible.
1: Y los números son importantes en la Biblia.
0: The number 40,
1: el número 40,
0: has to do with a transition.
1: Tiene que ver con una transición.
0: We can say it this way, it has to do with a change.
1: Tiene que ver con un cambio.
0: For example, the children of Israel were 40 years in that wilderness.
1: Los hijos de Israel, por ejemplo, estuvieron 40 años en el desierto.
0: And then they experienced a transition.
1: Y experimentaron una transición.
0: They entered into the promised land.
1: Entraron a la tierra prometida.
0: Let me give you another example.
1: Otro ejemplo.
0: For 40 days, Messiah was tempted.
1: Por 40 días el Mesías estuvo siendo tentado.
0: And after those 40 days,
1: y luego de esos 40 días,
0: there was a transition.
1: Hubo una transición.
0: He began his ministry.
1: Él empezó su ministerio.
0: We see that Moses was up on Mount Sinai for 40 days.
1: Moisés también estuvo en el Monte Sinaí por 40 días.
0: And then there was a transition.
1: Y hubo una transición.
0: We see that the law went into force.
1: Vemos que la ley empezó a instituir.
0: So whenever the number 40 appears,
1: así que siempre que vemos el número 40,
0: it involves a change.
1: Eso involucra un cambio.
0: A change that God wants us to make.
1: Un cambio que Dios quiere que nosotros hagamos.
0: So again he says to them,
1: así que de nuevo él les dice,
0: just like I was judged among your forefathers in the land of the wilderness of Egypt.
1: Tal como yo fui juez con vuestros antepasados en el desierto de la tierra de Egipto.
0: For I will be judged with you, declares the Lord.
1: Yo seré juez con ustedes, declara el Señor.
0: Verso 37. Now, God is a God of change.
1: Dios es un Dios de cambios.
0: He is going to bring them into a new experience.
1: Él los llevará a una nueva experiencia.
0: Look at verse 37.
1: Verso 37.
0: I will cause you to pass under the rod.
1: Los haré pasar debajo de la vara.
0: Now, if you do a good study of that word rod,
1: si haces un buen estudio sobre esta palabra vara,
0: it's related to authority.
1: Se relaciona con autoridad.
0: What change does God want to make with the Jewish people?
1: ¿Qué cambio quiere hacer Dios con el pueblo judío?
0: He wants them to come under his authority.
1: Él quiere que ellos entren bajo su autoridad.
0: Again, the principle is simple.
1: El principio es sencillo.
0: Nothing good is going to happen to them.
1: Nada bueno les ocurrirá.
0: Until they recognize God's absolute authority.
1: Hasta que ellos reconozcan la autoridad absoluta de Dios.
0: So he says, I will cause you to come under the rod.
1: Así que dice, yo los haré pasar debajo de la vara.
0: And I will bring you into the traditions of the covenant.
1: Y los haré entrar en las tradiciones del pacto.
0: Now, what he's speaking about is this.
1: De lo que esto habla es lo siguiente.
0: In the Bible, there's a relationship.
1: En la Biblia hay una relación.
0: Between the word tradition.
1: Entre la palabra tradición.
0: And experience.
1: Y la experiencia.
0: God wants them to experience the things of the covenant.
1: Dios quiere que ellos experimenten las cosas que tienen que ver con el pacto.
0: Now, I shared with you that Hebrew is a unique language.
1: Les he dicho que el hebreo es muy especial.
0: Every word comes from a root word.
1: Toda palabra proviene de una palabra raíz.
0: Now, the word for covenant in Hebrew is brit.
1: La palabra para pacto en hebreo es brit.
0: It comes from a Hebrew word.
1: Y proviene de una palabra hebrea.
0: Which relates to purity.
1: Que se relaciona con la pureza.
0: God brings you into a covenant.
1: Dios te trae un pacto.
0: And it obligates God.
1: Y eso obliga a Dios.
0: God goes to work in your life.
1: Dios va a obrar en tu vida.
0: To purify you.
1: Para purificarte.
0: Now why?
1: ¿Por qué?
0: That which is pure in God's eyes.
1: Porque aquello que es puro ante los ojos de Dios,
0: God will bless.
1: Es lo que Dios va a bendecir.
0: When we look at a covenant,
1: cuando miramos el pacto,
0: one of the ways that the word covenant can be understood,
1: una de las palabras como podemos entender esa palabra pacto,
0: it is a container of blessings.
1: Es como un contenedor de bendiciones.
0: So you enter into a covenant.
1: Así que tú al entrar en un pacto,
0: God purifies you.
1: Dios te purifica.
0: So that he can bless you.
1: Para que así él pueda bendecirte.
0: You may not know this.
1: Quizás no sepas esto.
0: But one of the ways that we begin prayers in Judaism.
1: Pero una de las formas como empezamos a orar en el judaísmo.
0: Is that we address God.
1: Es dirigiéndonos a Dios.
0: As the blessed God.
1: Como el Dios bendecido.
0: Why is that?
1: ¿Por qué es eso?
0: God delights in blessing.
1: Porque Dios se deleita en bendecir.
0: He brings us into a covenant.
1: Él nos trae un pacto
0: to change us
1: para cambiarnos,
0: so we can receive his blessings.
1: Y que así podamos recibir sus bendiciones.
0: Look at verse 38.
1: Verso 38.
0: What is God going to do?
1: ¿Qué hará Dios?
0: He says, I will purge your rebelliousness.
1: Dice, purgaré vuestra rebeldía.
0: And the ones who transgress against me.
1: Y a los que se rebelaron contra mí.
0: From the land of your dwelling places,
1: de la tierra de sus peregrinaciones,
0: I will bring them,
1: los traeré,
0: to the land of Israel,
1: a la tierra de Israel.
0: There's a transition,
1: hay una transición,
0: there's a change,
1: hay un cambio.
0: He doesn't like where they're dwelling in presently.
1: Él no está feliz donde ellos están viviendo actualmente.
0: What's he promising?
1: ¿Qué promete?
0: Restoration.
1: Restauración.
0: Returning the people back to the land.
1: Devolverlos a su tierra original.
0: Now, why is he doing this?
1: ¿Por qué él hace esto?
0: Well, we're talking about something 2,500 years ago.
1: Estamos hablando de algo que ocurrió 2,500 años atrás.
0: Why was it a requirement for the people to return back to Israel?
1: ¿Por qué era un requisito que el pueblo volviera a la tierra de Israel en aquel entonces?
0: I hope you know the answer.
1: Ojalá sepan la respuesta.
0: So Messiah would come the first time.
1: Era para que el Mesías pudiese venir en aquella primera vez.
0: And now in our days,
1: ahora en nuestros días,
0: God is returning the people back to the land.
1: Nuevamente Dios está devolviendo a su pueblo a la tierra de Israel.
0: For Messiah to come a second time.
1: Para que el Mesías venga por segunda vez.
0: Why?
1: ¿Por qué?
0: When he comes a second time,
1: porque cuando venga la segunda vez,
0: he will establish his kingdom.
1: Establecerá su reino.
0: He will defeat evil.
1: Derrotará la maldad.
0: He will defeat the enemies of God's people.
1: Derrotará a los enemigos del pueblo de Dios.
0: And he will fulfill his perfect plan of redemption.
1: Y cumplirá su plan perfecto de redención.
0: Not the payment,
1: no el pago,
0: but the outcome,
1: sino el resultado.
0: The kingdom result.
1: El resultado del reino.
0: This is what God is up to now.
1: A esto es a lo que Dios está enfocado ahora.
0: And we only see that,
1: y solamente lo vemos,
0: if we're studying prophecy.
1: Si estudiamos la profecía.
0: The more prophecy you understand,
1: mientras más profecía entiendas,
0: the greater expectation you will have for the kingdom of God.
1: Más expectante estarás ante el reino de Dios.
0: Look now to verse 39.
1: Verso 39.
0: He says, "And you, O house of Israel,
1: y ustedes, casa de Israel,
0: thus said the Lord God,
1: así dijo el Señor Dios,
0: a man and his idols,
1: un hombre y sus ídolos,
0: says, he will not walk,
1: dice, no caminará,
0: and the one who will not hear me,
1: y el que no me escucha,
0: what is he going to do?
1: ¿Qué hará él?
0: It's all about bringing a change.
1: Todo esto se enfoca en traer cambios.
0: He wants them not to live in idolatry.
1: Él quiere que ya no vivan en idolatría.
0: Not to serve other gods.
1: Que no sirvan a otros dioses.
0: But he wants them to listen to him.
1: Él quiere que Dios, que los escuchemos a Dios.
0: And to have reverence for his holy name.
1: Y que mostremos reverencia ante su santo nombre.
0: Now in the Bible,
1: en la Biblia,
0: there's a connection between name and character.
1: Hay una conexión entre la palabra nombre y el carácter.
0: The name or the word holy,
1: la palabra santo,
0: is connected to purpose.
1: Está conectada con propósito.
0: So when God speaks about his holy name,
1: cuando Dios habla de su santo nombre,
0: His holy name,
1: su santo nombre,
0: is connected to his purposes.
1: Está conectado con sus propósitos.
0: When we have reverence for who he is,
1: cuando somos reverentes ante quién es él,
0: we will be committed to his plans and his purposes.
1: Viviremos comprometidos con sus planes y propósitos.
0: And what's the change?
1: ¿Cuál es el cambio?
0: That his people will not profane his name.
1: Que su pueblo ya no profanará su nombre cuando hagan esas ofrendas idólatras. Él le pondrá fin a todo eso. El pueblo por lo que ellos eran ya no serán así en el futuro. Él le está poniendo fin a su desobediencia.
0: Now verse 40.
1: Verso 40.
0: All of this is happening in one place.
1: Todo esto está ocurriendo en un lugar.
0: In the place that he caused his name to dwell.
1: En el lugar donde él ha causado que habite su nombre.
0: Look at verse 40.
1: Verso 40.
0: For on my holy mountain,
1: pero en mi santo monte,
0: in that mountain of exaltation,
1: en el monte de la exaltación,
0: in the mountain of Israel,
1: en el monte de Israel,
0: declares the Lord God,
1: declara el Señor Dios,
0: there they will serve me.
1: Allí me servirá.
0: Who will serve?
1: ¿Quién?
0: All the house of Israel, all of it.
1: Toda la casa de Israel, toda ella.
0: In the land there.
1: En la tierra allí.
0: And what is going to happen?
1: ¿Y qué pasará?
0: He says, and I will receive.
1: Dice, y recibiré.
0: He's going to receive his people.
1: Él recibirá a su pueblo.
0: There's only one way for him to do that.
1: Y solamente hay una manera que lo pueda hacer.
0: Through faith.
1: Por la fe.
0: This foreshadows the change that God's going to bring.
1: Esto pronostica el cambio que Dios traerá.
0: He's going to bring them into faithfulness.
1: Él los traerá a la fidelidad.
0: And there I will demand from them their offerings.
1: Allí aceptaré y demandaré sus ofrendas.
0: And their first fruits.
1: Y sus primicias o primeros frutos.
0: And their taxes.
1: Y sus impuestos.
0: In all of holiness.
1: En toda santidad.
0: What does God want to do?
1: ¿Qué quiere hacer Dios?
0: He wants the people to be changed.
1: Él quiere que el pueblo sea cambiado.
0: He wants them to demonstrate holiness.
1: Quiere que demuestren santidad.
0: Now, how do you do that?
1: ¿Cómo hacemos eso?
0: Well, remember what I just said.
1: Recuerden lo que les dije.
0: There's a connection between holiness.
1: Hay una conexión entre santidad.
0: And the purposes of God.
1: Y los propósitos de Dios.
0: If you want to be holy.
1: Si quieres ser santo.
0: You don't do your purposes.
1: No cumplas tus propósitos.
0: But you submit to the purposes of God.
1: Sométete a los propósitos de Dios.
0: And as you do so.
1: Y al hacer así.
0: God works in your life.
1: Dios obra en tu vida.
0: He changes you.
1: Te cambia.
0: He brings you to where he wants you. To be.
1: Te trae a donde él quiere que estés.
0: He makes you who you want. He makes you who he wants you to be.
1: Y él te hace quien él quiere que tú seas.
0: And then for he blesses you.
1: Y entonces él te bendice.
0: That's the process that God uses.
1: Ese es el proceso que usa Dios.
0: It doesn't matter who you are.
1: No importa quién seas.
0: What language you speak.
1: Qué idioma hables.
0: Whether you are lighter or darker.
1: Si eres más claro o más oscuro en tu piel.
0: God is not a respecter of persons.
1: Dios no hace acepción de personas.
0: He is the God of humanity.
1: Dios es un Dios de toda la humanidad.
0: Look at verse 41.
1: Verso 41.
0: Now there's an expression in the Torah.
1: Hay una expresión en la Torá
0: that relates to pleasing God.
1: Que se relaciona con agradar a Dios.
0: It has to do with an offering.
1: Tiene que ver con una ofrenda.
0: There's that expression of a sweet aroma in the nostrils of God.
1: Esa expresión es un aroma agradable ante la nariz de Dios.
0: And that same expression appears in verse 41.
1: Y esa misma expresión aparece en el verso 41.
0: It is a pleasant aroma.
1: Es un aroma agradable.
0: And what does God say?
1: ¿Y qué dice Dios?
0: And I will receive you.
1: Que yo los aceptaré.
0: How does he do that?
1: ¿Cómo lo hace?
0: Just keep reading.
1: Sigue leyendo.
0: When I bring you from the peoples,
1: cuando los saque de entre los pueblos,
0: when I gather you from the countries,
1: cuando los reúna de los países,
0: where you have been scattered there,
1: donde han sido esparcidos,
0: and what will happen?
1: ¿Y qué pasará?
0: And I will be sanctified among you,
1: y seré santificado entre ustedes,
0: before the eyes of all nations,
1: ante los ojos de las naciones.
0: Now, what is God doing?
1: ¿Qué está haciendo Dios?
0: See, we see a plan of salvation.
1: Aquí vemos el plan de salvación.
0: God is going to proclaim salvation.
1: Dios proclamará salvación.
0: based upon his faithfulness to Israel.
1: De acuerdo a su fidelidad para con Israel.
0: Who's going to be watching this?
1: ¿Quién estará mirando esto?
0: Well, notice how that verse ends.
1: Fíjense el final del versículo.
0: Before the eyes of the nations.
1: Ante los ojos de las naciones.
0: All the world is going to witness this.
1: Todo el mundo será testigo de esto.
0: They are going to see how a covenant-keeping God works with Israel.
1: Ellos van a ver cómo un Dios que cumple sus pactos obra en Israel.
0: Now, notice what's going to happen.
1: Fíjense lo que ocurrirá.
0: If you read, for example, Zechariah chapter 14.
1: En Zacarías 14.
0: All the nations of the world.
1: Todas las naciones de la tierra.
0: America.
1: Estados Unidos,
0: Germany,
1: Alemania,
0: China,
1: China,
0: all the nations of the world,
1: todas las naciones del planeta,
0: are going to unite,
1: se unirán,
0: against this little nation of Israel,
1: en contra de esta pequeña nación de Israel.
0: It's not a problem for God.
1: Eso no es un problema para Dios.
0: How does God solve problems?
1: ¿Cómo resuelve Dios los problemas?
0: He just speaks.
1: Solo habla.
0: What God says will be.
1: Lo que Dios dice ocurrirá.
0: And do you notice when Messiah comes the second time?
1: ¿Saben que cuando el Mesías vuelva por segunda vez?
0: I made mention to Revelation chapter 19 last night.
1: Anoche hablamos de Apocalipsis 19.
0: He's coming to pour out the wrath of God.
1: Él vendrá a derramar la ira de Dios.
0: To bring the wrath of God to a conclusion.
1: Para que la ira de Dios llegue a su fin.
0: But he has to destroy that enemy.
1: Pero él tiene que destruir al enemigo.
0: And how does he do it?
1: ¿Y cómo lo hace?
0: The Bible says, with the sword of his mouth.
1: La Biblia dice con la espada de su boca.
0: What's he speaking about?
1: ¿De qué está hablando eso?
0: Messiah will just say the word.
1: El Mesías solo dirá la palabra.
0: And the enemy will be defeated.
1: Y el enemigo será derrotado.
0: It's not difficult.
1: No es difícil.
0: He just says it.
1: Él solo lo dice.
0: And it is.
1: Y sucede.
0: That's God.
1: Así es Dios.
0: And God is going to bring an end to all the enemies of Israel.
1: Dios pondrá fin a todos los enemigos de Israel.
0: Who are standing against the purposes and the plans of God.
1: Que se quieren oponer a los propósitos y planes de Dios.
0: The world would never think.
1: El mundo jamás pensará.
0: That this tiny nation.
1: Que esta pequeña nación.
0: No bigger than New Jersey.
1: No es más grande que New Jersey.
0: Can defeat all the nations of the world.
1: Sea capaz de derrotar a todas las naciones de la tierra.
0: But what do we learn?
1: ¿Pero qué aprendimos?
0: With God, all things are possible.
1: Que con Dios todo es posible.
0: And what is all things?
1: ¿Y qué es todo?
0: His will.
1: Su voluntad.
0: What God has said,
1: lo que Dios dijo,
0: what he has promised in his
1: lo que promete en su palabra,
0: is going to be the reality.
1: Será realidad.
0: Only a fool bets against God.
1: Solamente un necio puede apostar en contra de Dios.
0: A wise one,
1: un hombre sabio,
0: a humble person,
1: una persona humilde,
0: submits.
1: Se somete.
0: They agree with God.
1: Entra en acuerdo con Dios.
0: And therefore they're not disappointed.
1: Y por tanto jamás será decepcionada.
0: But God will position them.
1: Dios lo posicionará
0: to receive from him.
1: Para que pueda recibir de él.
0: Look at verse 42.
1: Verso 42.
0: And you shall know that I am the Lord.
1: Y ustedes sabrán que yo soy el Señor.
0: When I bring you to the land of Israel.
1: Cuando les haya traído a la tierra de Israel.
0: God doesn't use the term Palestine.
1: Dios no dice aquí Palestina.
0: He loves Israel.
1: Él ama a Israel.
0: Now, when we look at the world today,
1: cuando miramos el mundo actual,
0: we see on college campuses,
1: vemos en los campus de las universidades,
0: we're at a very prestigious place.
1: Lugares muy prestigiosos.
0: Very close to here is Yale University.
1: Por ejemplo, la Universidad de Yale, que está aquí mismo.
0: And we see that Yale,
1: y vemos que Yale,
0: like Harvard,
1: Harvard,
0: like Columbia,
1: Columbia,
0: and so many institutions,
1: y muchas otras instituciones,
0: they are pro-Palestinian.
1: Son instituciones pro-Palestina.
0: They hate Israel.
1: Odian a Israel.
0: They don't want Israel to exist.
1: No quieren que Israel exista.
0: Why is that?
1: ¿Por qué?
0: I'm sad.
1: Me entristece.
0: These people have been deceived.
1: Son gente que ha sido engañada.
0: They are not founding their life upon truth.
1: No están basando su vida en la verdad.
0: But upon lies.
1: Sino en mentiras.
0: They believe that Israel is the problem.
1: Ellos creen que Israel es el problema.
0: Israel is the key to eternal blessing.
1: Israel es la clave para la bendición eterna.
0: God has chosen Israel.
1: Dios ha elegido a Israel.
0: He's bringing the people back to the land.
1: Está haciendo que su pueblo vuelva a la tierra.
0: for Messiah to come again,
1: para que el Mesías vuelva de nuevo,
0: and to put things into the order of God,
1: y ordene todo conforme al orden de Dios.
0: That's what's happening.
1: Eso es lo que está ocurriendo.
0: So even though we find many colleges,
1: así que a pesar de que encontremos muchas universidades,
0: and many nations,
1: y muchas naciones,
0: which are pro-Palestinian,
1: siendo pro-Palestina,
0: the God of Scripture,
1: el Dios de la Biblia,
0: is most pro-Israel.
1: Es definitivamente pro-Israel.
0: And if we know his son,
1: y si nosotros conocemos a su hijo,
0: we are going to be agreeing with him.
1: Vamos a estar de acuerdo con él.
0: And you shall know,
1: y sabrán,
0: that I am the Lord,
1: que yo soy el Señor,
0: when I bring you into the land of Israel,
1: cuando les haya traído a la tierra de Israel,
0: to the land which I have lifted up my hand,
1: a la tierra por la cual alcé mi mano.
0: That means God has taken an oath.
1: Eso significa que Dios está tomando un juramento.
0: Now, taking an oath for God is rare.
1: Tomar un juramento de parte de Dios no es muy frecuente.
0: But we see in the scripture,
1: pero vemos en la escritura,
0: in the Old Testament,
1: en el Antiguo Testamento,
0: God takes an oath,
1: que Dios toma un juramento,
0: that he is going to position the Jewish people,
1: que él posicionará al pueblo de Israel,
0: in the land of Israel,
1: en la tierra de Israel.
0: And in the book of Hebrews,
1: y en el libro de Hebreos,
0: God takes an oath,
1: Dios toma un juramento,
0: that he is going to use one,
1: que él usará a uno.
0: Now, not a Levitical priest,
1: no habla de un sacerdote levita,
0: but a different type of priest,
1: sino un sacerdote de una clase distinta,
0: from the order of Melchizedek,
1: del orden de Melquisedec.
0: Now, words have meaning.
1: Las palabras tienen significado.
0: Melquisedec is my righteous king.
1: Significa mi rey de justicia.
0: Now, what is God doing?
1: ¿Qué está haciendo Dios?
0: Well, understand Melchizedek.
1: Entendamos a Melquisedec.
0: We read about him in the book of Genesis.
1: Leemos sobre él en el libro de Génesis.
0: Do you remember the context?
1: ¿Recuerdan el contexto?
0: War.
1: Guerra.
0: Abraham was returning from war.
1: Abraham volvía de una guerra.
0: And within a context of victory,
1: y en el contexto de su victoria,
0: we find that Melchizedek met Abraham.
1: Encontramos que él se encuentra con Melquisedec.
0: And he did something.
1: Y pasó algo.
0: He did something against the Levitical law.
1: Ocurrió algo que iba en contra de la ley de los levitas.
0: You see, in the Levitical law,
1: según la ley de los levitas,
0: we find man,
1: encontramos a los hombres,
0: makes offerings to God,
1: haciendo ofrendas para Dios.
0: And a Levitical priest,
1: el sacerdote levita,
0: he receives from man,
1: recibe del hombre la ofrenda,
0: and he offers it to God,
1: y se la ofrenda a Dios.
0: That's good,
1: eso es bueno,
0: but it's not the best,
1: pero no es lo mejor.
0: I'd like to receive the very best.
1: Yo quiero recibir lo mejor.
0: See, what's the order of Melchizedek?
1: ¿Cuál es el orden de Melquisedec?
0: When Melchizedek met Abraham,
1: cuando Melquisedec se topó con Abraham,
0: in that context of victory,
1: en ese contexto de victoria,
0: what happened?
1: ¿Qué ocurrió?
0: Melchizedek received from God,
1: Melquisedec recibió de Dios,
0: bread and wine,
1: pan y vino,
0: symbolizing the body of Messiah and the blood of Messiah.
1: Simbolizando la carne y la sangre del Mesías.
0: That's victory.
1: Eso es victoria.
0: We only have victory through Messiah.
1: Solamente tenemos la victoria a través del Mesías.
0: Now, I love the Torah.
1: Yo amo la Torah.
0: The Torah is truth.
1: La Torah es la verdad.
0: It is good.
1: Es buena.
0: It teaches what is righteous.
1: Nos enseña lo que es justo.
0: But if you follow the Bible,
1: pero si tú sigues la Biblia,
0: the Torah does not mediate perfection.
1: La Torah no es una mediadora de perfección.
0: How do I know that?
1: ¿Cómo lo sé?
0: Well, just make a note of this scripture.
1: Anota esta escritura.
0: Read sometime Hebrews chapter 7.
1: Busca en algún momento Hebreos capítulo 7.
0: And verse 11.
1: Versículo 11.
0: It tells us something.
1: Nos dirá algo.
0: If perfection,
1: si la perfección,
0: that's what God is interested in,
1: que es lo que le interesa a Dios,
0: through the blood of Messiah,
1: a través de la sangre del Mesías,
0: we are going to become the perfect people of God.
1: Nos convertimos en el pueblo perfecto de Dios.
0: We'll receive that new body,
1: recibimos ese cuerpo nuevo,
0: that kingdom body,
1: ese cuerpo de reino,
0: and we will not have the capacity to sin.
1: Y ya no tendremos la capacidad de pecar.
0: We will be God's perfect and obedient servants.
1: Seremos siervos perfectos y obedientes de Dios.
0: Forever and ever.
1: Por siempre y para siempre.
0: And when you look at Hebrews chapter 7 and verse 11,
1: y cuando ves en Hebreos 7:11,
0: says perfection was not by the Levitical priesthood,
1: dice que la perfección no se encontró a través del sacerdocio levítico,
0: by which the law came,
1: a través del cual vino la ley,
0: because it didn't secure perfection,
1: ya que no garantizó la perfección,
0: God raised up,
1: por eso Dios levantó,
0: a different priest,
1: a un sacerdote distinto,
0: from the order of Melchizedek,
1: conforme al orden de Melquisedec,
0: and it's through his ministry,
1: y es a través de su ministerio,
0: his priesthood,
1: su sacerdocio,
0: that we have perfection,
1: que logramos la perfección,
0: and therefore we can have intimacy,
1: y por lo tanto podemos tener intimidad,
0: forever with God.
1: Por siempre con Dios.
0: This is what God is interested in.
1: Eso es lo que a Dios le interesa.
0: This is what he is committed to.
1: Y con eso es con lo que él está comprometido.
0: Look at verse 43.
1: Versículo 43.
0: And you shall remember there.
1: Y recordarán allí.
0: Now, God is a God of truth.
1: Dios es un Dios de verdad.
0: He wants Israel to understand his mercy.
1: Él quiere que Israel entienda su misericordia.
0: His grace.
1: Su gracia.
0: They need to see themselves as they truly are.
1: Ellos deben verse a sí mismos como realmente son.
0: And so do we.
1: Y también nosotros.
0: See, when you look in the mirror,
1: cuando se miran en un espejo,
0: if you haven't been redeemed,
1: si no han sido redimidos,
0: if you haven't experienced salvation,
1: si no han experimentado la salvación,
0: when you see yourself in a mirror,
1: cuando se ven a sí mismos en un espejo,
0: you are looking at a sinner.
1: Están viendo un pecador.
0: If you have received salvation,
1: si has recibido la salvación,
0: experienced that redemption through the blood of the Lamb,
1: si has experimentado la redención a través de la sangre del Cordero,
0: there's a change.
1: Habrá un cambio.
0: You become a saint.
1: Te convertirás en un santo.
0: God declares you to be righteous.
1: Dios declara que tú eres justo.
0: So he says to the children of Israel.
1: Así que le dice a los hijos de Israel.
0: You will remember there your ways.
1: Allí recordarán sus caminos.
0: And all your deeds.
1: Y todas sus obras.
0: Which you were defiled in them.
1: En las cuales se contaminaron.
0: And you loathed yourselves.
1: Y con las cuales se ensuciaron.
0: That's a strong word.
1: Es una palabra fuerte.
0: If you look at that word and do a study of it.
1: Si hacen un buen estudio de esta palabra.
0: It means to cut something off.
1: Significa cortar algo.
0: To get rid of it.
1: Deshacerte de eso.
0: And only through God can that become a reality.
1: Y solo a través de Dios esto puede ser realidad.
0: What are we talking about?
1: ¿De qué estamos hablando?
0: Well, if you haven't been saved,
1: si no has sido salvo,
0: you are part of that old man.
1: Eres todavía ese hombre viejo.
0: And we're called to be a new man.
1: Pero somos llamados a ser el hombre nuevo.
0: That new creation.
1: Una nueva criatura.
0: Only through Christ is
1: solamente es posible a través de Cristo.
0: So he changes us,
1: así que Él nos cambia,
0: and we become that new man,
1: y nos volvemos ese nuevo hombre,
0: that is eternally in the family of God.
1: El cual estará eternamente en la familia de Dios.
0: He says, "In all your evil works,
1: dice, en todos tus caminos malvados,
0: which you have done,
1: que has hecho,
0: they need to understand their sin,
1: ellos deben entender su pecado,
0: so they can appreciate God's grace,
1: para poder apreciar la gracia
0: and
1: de
0: receive
1: Dios,
0: His forgiveness,
1: y recibir su perdón.
0: This is His plan.
1: Este es su plan.
0: Now notice Israel.
1: Noten que Israel,
0: they were seeking this,
1: no estaban buscando esto."
0: They were suffering.
1: Estaban sufriendo.
0: And it was in the midst of this exile experience.
1: Y fue en medio de esta experiencia del exilio.
0: That what did God do?
1: ¿Qué hizo Dios?
0: He revealed himself to them.
1: Él se les reveló a sí mismo.
0: As their savior.
1: Como su salvador.
0: As their redeemer.
1: Como su redentor.
0: We'll talk more about that in our next session.
1: En la siguiente sesión hablaremos más de esto.
0: Look at verse 44.
1: Verso 44.
0: And you shall know that I am the Lord.
1: Y sabrán que yo soy el Señor.
0: When I've made you.
1: Cuando haga con ustedes.
0: According to my name.
1: Conforme a mi nombre.
0: That's what he wants to do.
1: Eso es lo que él quiere hacer.
0: What's his name?
1: ¿Cuál es su nombre?
0: He is the transcendent God.
1: Él es el Dios que trasciende.
0: He is holy.
1: Él es santo.
0: He is righteous.
1: Él es recto.
0: He is perfect.
1: Es perfecto.
0: And that's what God wants to do in your life.
1: Y así quiere obrar Dios en tu vida.
0: That you would be like him.
1: Para que tú seas como él.
0: Now we don't become God.
1: No nos convertimos en dioses.
0: But become like God in character.
1: Pero en carácter nos hacemos como Dios.
0: Committed to God in purpose.
1: Comprometidos con ese propósito de Dios.
0: He says in verse 44.
1: Verso 44.
0: And you shall know that I am the Lord.
1: Y sabrán que yo soy el Señor.
0: When I have made you.
1: Cuando haga con ustedes.
0: According to my name.
1: Por amor de mi nombre.
0: that not in your ways,
1: no según sus caminos,
0: your evil ways,
1: sus caminos malos,
0: and your evil deeds of corruption,
1: y sus obras perversas de corrupción,
0: that you're not like that anymore.
1: Ya no serán así nunca más.
0: Who's he speaking to?
1: ¿Quién está hablando?
0: Notice this. The house of Israel.
1: Oh, casa de Israel.
0: And then notice how our chapter concludes.
1: Y fíjense cómo termina el capítulo.
0: Ne'um Hashem Elohim.
1: Ne'um Hashem Elohim.
0: What does that mean?
1: ¿Qué significa?
0: The word Ne'um.
1: La palabra Ne'um.
0: The Bible normally translated perhaps declares.
1: La Biblia normalmente se traduce como declara.
0: But if you listen to what the rabbis say,
1: pero si oyen lo que dicen los rabinos,
0: this declaration,
1: esta declaración,
0: declaration, did you get it?
1: Declaration.
0: Oh, thank you. Is related to a promise.
1: Está relacionada con una promesa.
0: God is making us a promise.
1: Dios nos está haciendo una promesa.
0: That we are going to be his eternal people.
1: Que nosotros seremos su pueblo eterno.
0: That he won't forsake us.
1: Que él no nos abandonará.
0: He won't abandon us.
1: No nos olvidará.
0: And the testimony of that,
1: y el testimonio de eso,
0: is how God was faithful to Israel.
1: Es que Dios ya fue fiel con Israel.
0: Now I want to wrap up this session.
1: Vamos a terminar.
0: By giving an example from the book of Romans.
1: A través de un ejemplo en el libro de Romanos.
0: See, Paul says something.
1: Pablo dijo algo.
0: Paul points out that Israel has sinned.
1: Pablo señala que Israel ha pecado.
0: And Israel's greatest sin.
1: Y el mayor pecado de Israel
0: is rejecting the Messiah.
1: Es haber rechazado al Mesías.
0: Being against God's plan for world redemption.
1: Haberse puesto en contra del plan de Dios para la redención del mundo.
0: But the purposes of God can never been defeated.
1: Pero los propósitos de Dios jamás pueden ser derrotados.
0: God says in the book of Romans.
1: Dios dice en el libro de Romanos.
0: If their transgression.
1: Que si su transgresión.
0: Brought about the wealth to the world.
1: Produjo una bendición para el mundo.
0: What does it mean, wealth?
1: ¿Qué significa bendición o riqueza?
0: Salvation.
1: Salvación.
0: Salvation is a word of victory.
1: La salvación es una palabra de victoria.
0: Israel rejected.
1: Israel lo rechazó.
0: But God used that rejection.
1: Pero Dios usó ese rechazo.
0: To take that gospel message.
1: Para tomar el mensaje del evangelio.
0: To the ends of the earth.
1: Y llevarlo hasta los confines de la tierra.
0: So that every nation.
1: Para que cada nación.
0: Every people.
1: Cada pueblo,
0: every tribe,
1: cada tribu,
0: every language,
1: y cada lengua
0: could receive the gospel.
1: Pueda recibir el evangelio.
0: And then he asks a question.
1: Y entonces él hace la pregunta.
0: If their rejection,
1: si su rechazo,
0: and their transgression,
1: y su transgresión,
0: brought about this good outcome,
1: produjo este resultado tan bueno,
0: what will their acceptance be?
1: ¿Cuánto más será su aceptación?
0: See, Paul was prophetically literate.
1: ¿Ves? Pablo estaba muy claro en la profecía.
0: He knew what to expect.
1: Él sabía qué esperar.
0: When he says, what will their acceptance be?
1: ¿Qué sucederá? Cuando él decía, ¿qué pasará cuando sea aceptado?
0: He knew something.
1: Él sabía algo.
0: That Israel one day would receive that gospel.
1: Que algún día Israel recibirá el evangelio.
0: And then he answers his question.
1: Y él responde la pregunta.
0: What will their acceptance be?
1: ¿En qué se convertirá su aceptación?
0: He answers it simply.
1: Y la respuesta es simple.
0: He says, life from the dead.
1: Dice, en vida desde la muerte.
0: Did you hear that?
1: ¿Oíste eso?
0: Life from the dead.
1: Vida desde la muerte.
0: What is that?
1: ¿Qué significa eso?
0: Something's dead.
1: ¿Algo está muerto?
0: Now it's alive.
1: ¿Y ahora está vivo?
0: What am I speaking about?
1: ¿De qué estoy hablando?
0: Resurrection.
1: Resurrección.
0: And what you need to know is this.
1: Y lo que debes conocer es esto.
0: Whenever the Bible speaks of resurrection,
1: siempre que la Biblia habla de resurrección,
0: what should come into your mind?
1: Lo que debe venir a tu mente,
0: kingdom.
1: Es el reino.
0: You will not experience a kingdom.
1: No experimentarás el reino.
0: Unless you have been resurrected.
1: A menos que primero resucites.
0: And therefore, when he says life from the dead,
1: por tanto él dice vida de los muertos, de la muerte. Y él nos está diciendo con eso.
0: Once Israel gets right with God,
1: que una vez que Israel se ponga en recto con Dios,
0: what should we expect?
1: ¿Qué debemos esperar?
0: The establishment of the kingdom of God.
1: El establecimiento del reino de Dios.
0: And if you have a prophetic perspective,
1: si tienes una perspectiva profética,
0: you can see that God is working mightily in Israel.
1: Notarás que que Dios está obrando poderosamente en Israel.
0: We see that Israel.
1: Vemos que Israel.
0: How many wars are they fighting currently?
1: ¿Cuántas guerras están luchando en este momento?
0: Two.
1: Dos.
0: How many enemies?
1: ¿Cuántos enemigos?
0: Well, Iran.
1: Irán.
0: Lebanon,
1: Líbano,
0: Syria,
1: Siria,
0: Iraq,
1: Irak,
0: Yemen,
1: Yemen,
0: And we have other nations
1: y tenemos otras naciones
0: that's also trying to destabilize Israel.
1: Que también buscan desestabilizar a Israel.
0: And even though we see all of these enemies against us,
1: y a pesar de que vemos todos estos enemigos en nuestra contra,
0: Israel is experiencing victory after victory.
1: Israel experimenta victoria tras victoria.
0: And what should our response be?
1: ¿Y cuál debe ser nuestra respuesta?
0: To God be glory.
1: A Dios sea la gloria.
0: He is showing. He is showing himself faithful.
1: Él está mostrando su fidelidad.
0: Because our God,
1: porque nuestro Dios,
0: is always faithful.
1: Siempre es fiel.
0: If you receive his truth,
1: si recibes su verdad,
0: you will experience his faithfulness very soon.
1: Experimentará su fidelidad muy pronto.
0: Father God, we praise you.
1: Padre Dios, te alabamos.
0: We thank you.
1: Te damos gracias.
0: You are faithful.
1: Tú eres fiel.
0: Your word is true.
1: Tu palabra es verdadera.
0: To you be the glory.
1: A ti sea la gloria.
0: In Yeshua's name.
1: En el nombre de Yeshua.
0: Amén.
1: Amén.
2: 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Shalom desde Israel.
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1: Shalom y bienvenidos a Vía Haftag Israel, una frase hebrea que significa amarás a Israel. Esperamos que se queden con nosotros durante los próximos 30 minutos, ya que nuestro maestro, el Dr. Baruch, nos compartirá una enseñanza expositiva de la Biblia. El Dr. Baruch es profesor titular del Instituto Sera Abraham, con sede en Israel. Aunque todos los cursos en el instituto se imparten en hebreo, el Dr. Baruch se complace en compartir esta enseñanza en inglés con doblaje al español. 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Aquí está Baruch y la lección de hoy.
2: Well, we know that God...
3: Sabemos que Dios quiere usar a las personas. Él quiere que entendamos que somos su pueblo escogido y que Él nos ha enviado para el ministerio. Y en el pasaje de la Escritura que estudiaremos hoy, veremos cómo el orden de Dios fue dado a conocer, cómo Él ensambló un grupo de individuos con quienes Él empezaría esta manifestación de su verdad, su evangelio, su poder y la proclamación de su reino venidero hasta los confines de la tierra. Dicho esto, tomen sus Biblias. La semana pasada iniciamos un nuevo estudio, el estudio del libro de los Hechos, y completamos la primera mitad del capítulo 1. Hoy, en esta lección, terminaremos el primer capítulo del libro de Hechos, y vaya que es un privilegio que podamos estudiar este libro juntos. Es un libro histórico en el que vemos la fidelidad de Dios, y vemos la manifestación del Espíritu Santo en y a través de la vida de otros, permitiéndonos ver el gran potencial que tenemos como el cuerpo del Mesías hoy, en este tiempo que yo creo único y significativo en el que vivimos. Leímos la semana pasada que el Mesías ascendió a los cielos y literalmente tenemos que entender que así será su regreso. La manera como la Escritura lo desarrolla nos da a entender e intencionalmente busca que entendamos que Él es Dios, que fue enviado por su Padre Celestial para hacer una obra, la obra de redención, y que será fiel para regresar. Nunca hubo un tiempo en el que el Mesías no cumpliera a la perfección la voluntad de su Padre Celestial. Así que Él asciende, pero le ordena a los discípulos que no se vayan de Jerusalén. Y esto me gusta mucho, hasta que la promesa del Padre se cumpla. Somos un pueblo que ha sido preparado, empoderado e iluminado por y a través de la promesa de Dios. Leímos esto la semana pasada, y quiero retomarlo una vez más en el verso 12, donde vimos su respuesta a las palabras de Yeshua antes de ascender, y su respuesta a estos dos ángeles que pusieron en la perspectiva correcta lo que había ocurrido y lo que ocurrirá. Y esto es el regreso del Mesías. Ahora veremos cómo la gente respondió en esas dos épocas de tiempo. Desde el tiempo en el que Él ascendió hasta el tiempo en el que Él regresará. ¿Qué se supone que estemos haciendo? Pues de eso es de lo que se trata este libro. Entonces, regresaron estos discípulos, regresaron a Jerusalén desde el monte llamado Los Olivos, el Monte de los Olivos. Hablábamos de la importancia de este lugar proféticamente con respecto al Mesías, y la Escritura dice, el cual está cerca de Jerusalén. Y en la mayoría de las traducciones dice que estaba a la distancia de un sábado. ¿Qué quiere decir la distancia de un sábado? Bien, de acuerdo a la ley judía, una vez que una persona abandona las fronteras de una ciudad, había un límite de cuán lejos se podría llegar. ¿Cuál era ese límite? Que en hebreo se denomina Tahum Shabbat. Es alrededor de 2 a 3 kilómetros. Me gustaría recalcar que esta es la distancia que existe hoy desde los muros de Jerusalén hasta la cima del Monte de los Olivos. Lo interesante aquí, y lo hablábamos la semana pasada, es la forma como este camino, la distancia de un sábado, está escrita en griego. Literalmente significa ese camino del Shabbat. Y el Shabbat es una palabra del reino. Estamos aprendiendo aquí sobre el camino del reino. Y por lo tanto, ellos regresan a Jerusalén y noten lo que pasa. Empecemos un versículo nuevo, versículo 13. Y cuando entraron, subieron al aposento alto, donde permanecían, es decir, que esperaban en este lugar con expectativa. Permíteme decirte que cuando tú caminas en obediencia, cuando respondes a la palabra de Dios, puedes esperar con expectativa, porque si respondemos con obediencia a las advertencias de Dios, por su palabra, por el Espíritu Santo, nos convertimos en un pueblo expectante. Vamos a creer y vamos a esperar que las cosas sucedan. Aquí encontramos que ellos estaban esperando en este lugar en Jerusalén. ¿Quiénes exactamente? Bien, leemos aquí que eran Pedro, también Jacob, probablemente tu Biblia lo traduzca como Jacobo o Santiago. Usualmente Jacob es Jacobo, pero también se suele traducir como Santiago. También estaban Juan, Andrés, Felipe, Tomás o Thomas, Bartolomeo, Mateo, y de nuevo Jacob o Jacobo,

suceden en este lugar, donde ellos celebraron la Pascua, y eso busca unir lo que ocurrirá en Pentecostés o Shavuot con la experiencia de la Pascua. Se trata básicamente de dos facetas de una misma experiencia. Este grupo de discípulos estaba en este lugar, y noten lo que hicieron. Leamos el verso 14. Todos ellos se dedicaron a algo. Quiero traducir esto de manera muy literal, porque muchas veces es en lo literal donde se halla la sabiduría, donde podemos entender la verdadera revelación. Así que cuando leemos este pasaje de la Escritura, dice que ellos se dedicaron a algo, y la mejor manera de entenderlo es que ellos se dedicaron diligentemente, de una manera muy comprometida, y esta diligencia no era algo individual, sino que la siguiente palabra significa con una misma mente o en unidad, unánimemente. O sea que lo que hacían, lo hacían todos al mismo tiempo. Descifremos esto. Esta palabra en griego significa que ellos estaban esperando en ese lugar y diligentemente, todos de acuerdo, en unidad, al mismo tiempo. ¿Se dedicaron a qué? Se dedicaron diligentemente a la oración y también a la súplica, junto a las mujeres y también María, la madre de Yeshua, y con sus hermanos. Y esta palabra incluye también quizás hermanas, pues en muchos idiomas el plural masculino puede incluir a individuos de cualquiera de los dos géneros. Se trata de sus hermanos o su familia. En este lugar estaban los discípulos y también otros que se dedicaron diligentemente a la oración y a la súplica. Y tenían una expectativa de que algo sucedería, de que Dios se movería para cumplir su promesa. Así que te pregunto, ¿esto te describe? ¿Eres diligente junto con otras personas unidas a ti, con el mismo compromiso, con la misma fe y expectativa que las promesas de Dios se cumplirán? Cuando dudamos, ¿qué dice el libro de Santiago? Aquel que duda, no piense que recibirá algo de Dios. Debemos ser personas que viven con una expectativa apasionada de que las promesas de Dios se cumplirán en nuestras vidas. A Dios le encanta ir más allá de lo que pensamos. Él hace más. Y cuando vemos este pasaje de la Escritura, sigamos leyendo, ahora en el verso 15, dice que en aquellos días, bien, yo no tengo una respuesta a por qué dice en aquellos días, en los días de esto. Si me forzaran a responder, diría que este término nos habla de algo único, algo que es inusual. No necesariamente algo que ha cesado, sino antes algo muy inusual. Creo que lo esencial e inusual sobre estos días, en comparación con los demás días, es esta diligencia, esta unidad que ellos estaban en un mismo acuerdo, continuando en este espíritu de unión, y por lo tanto tenían esta gran expectativa. Y en medio de ello, noten lo que ocurre. Pedro se levanta en medio de los discípulos y dice, y en este momento leemos una interrupción. En el texto bíblico, él empieza a hablar. Leímos que dice, él dijo, pero de inmediato tenemos una interrupción, pues el autor quiere que sepamos que había una audiencia cuyo número de esta audiencia o de este grupo era de 120 personas. Creo que es un número muy importante. Tenemos a los 12 discípulos, a las 12 tribus de Israel, pero ahora tenemos 12 veces 10, y el 10 significa plenitud, o aquello que está completo, totalmente lleno. Creo que este número nos da un adelanto de algo. A pesar de que 120 personas es una cantidad relativamente pequeña de individuos, pero partiendo de lo que está ocurriendo aquí, veremos que el mundo será transformado. Todo se inició con Yeshua, sus 12 discípulos,
Y ahora

0: El número en este momento en Jerusalén, el fundamento de lo que podemos llamar la iglesia primitiva, la primera congregación, era de 120 personas. Luego de mencionar este número, regresa a la narrativa. Recuerden que Pedro habló, y aquí leemos lo que dijo, verso 16. Varones, hermanos, era necesario, y esta es una palabra importante en el texto, necesario. Significa que no había otro modo. Tenía que ser absolutamente así. No podía ser de otra manera. ¿Y de qué se trata? Sigue leyendo. Era necesario que esta palabra se cumpliera, la cual dijo el Espíritu Santo de antemano. Ahora, cuando dice esta palabra, esto tiene un contexto profético. Y noten quién habla. Es el Espíritu Santo. Cuando la gente habla bajo esta unción, el poder de esta unción, aquel, y se trata de una persona, quien comunica esta palabra es el Espíritu Santo. Y como he dicho una y otra vez, una de las funciones principales del Espíritu Santo es traer orden a este mundo, al cuerpo de creyentes, a tu vida y también a la mía. Entonces, él se levanta y les dice, «Varones hermanos, era necesario, absolutamente necesario, que esta palabra se cumpliera, la cual fue dicha de antemano por el Espíritu Santo a través de la boca de David». Ahora sabemos que se refiere a un salmo con respecto a Judas. Y este Judas es el traidor. Se trata de Judas Iscariot, o Iscariote, como normalmente se pronuncia en español. Entonces, había una profecía sobre él, y esta profecía viene del libro de Salmos, y la puedes ver en el verso 9, aunque la mayoría de las Biblias hebreas lo ubican en el verso 10. ¿Qué dice allí? Si sigues leyendo, dice, esto fue dicho por el Espíritu Santo, por la boca de David, con respecto a Judas, que él se convertiría en el guía de aquellos que prendieron o capturaron a Yeshua. Y si vemos las Escrituras en el Salmo 41, eso es exactamente lo que nos dice, que habría uno que se levantaría para guiar a otros en contra del hombre de paz. Muy importante que veamos eso. En muchos lugares dice a su amigo, pero literalmente cuando vemos la cita hebrea, se refiere al hombre de paz. Avanzando, leemos que fue él contado con nosotros. Entonces, este Judas fue contado con nosotros y recibió su porción, su parte, en este ministerio, en este servicio. Entonces, leemos aquí que se trataba de uno de los nuestros. Y quiero hacer una pausa nuevamente para decir que resulta muy importante que hubiese uno desde adentro que traicionara al Mesías. Él tenía parte en su ministerio. Él no llegó allí como discípulo sin invitación. Él fue escogido. Pero a pesar de ello, se rebeló. Y la escritura que viene a mi mente está en el libro de Mateo, capítulo 24, versículo 5, donde habla de que habrán muchos que vendrán en mi nombre, diciendo que son el Mesías. Así que la manera correcta para entender este verso, y creo que mi amigo Gavin compartirá esta opinión conmigo, es que los últimos días, durante los últimos días, muchas de las falsas doctrinas surgirán desde adentro, tal como Judas surgió desde adentro. Y era parte de este ministerio, esta obra, este llamado, este servicio. Judas no era un agente externo. Eso quedó enfatizado. Era contado con nosotros, y leamos ahora el verso 18. Y este adquirió un campo. ¿Cómo lo hizo? Bien, esto nos habla del tiempo después de que se dio cuenta de lo que había hecho y el papel que él tuvo en todo eso. Tomó esas 30 piezas de plata manchadas de sangre y las arrojó de vuelta al tesoro del templo. Y esto es a lo que se refiere la Escritura. Cuando él compró un campo, noten lo que dice, compró un campo con el salario. Algunas Biblias pueden decir que era de la recompensa, pero literalmente es la palabra para el salario de su acto de iniquidad. Es lo que dice literalmente, adicáis. Mitad del verso 18. Y habiendo caído, algunas Biblias, y no sé por qué, dicen habiendo caído de cabeza. Sabemos que otra escritura dice que se colgó, se ahorcó a sí mismo, se suicidó, un acto muy cobarde. Él cometió suicidio, pero esta escritura nos dice que habiéndose colgado, noten lo que pasó. Él cayó y dice que sus entrañas se derramaron, es decir, que la parte media de su cuerpo estalló y todos sus intestinos o entrañas se esparcieron. Dice al final del verso 18. Ahora verso 19. Y fue tan notorio para todos los habitantes de Jerusalén que este campo, este terreno, fue llamado en su propio dialecto, es decir, en su propio idioma, Aceldama. ¿Qué significa Aceldama? Bien, Dama es sangre en arameo, así que esta palabra significa campo de sangre. Y la misma palabra nos lo traduce, dice que significa campo de sangre. Lo que descubrimos al estudiar esta escritura es una repetición de lo que ya sabemos, que Judas traicionó al Mesías. Pero noten, todo esto fue hecho en cumplimiento de la escritura. Tenemos que aprender una verdad teológica muy importante aquí. La gente ha malinterpretado el significado de esto y ha adoptado una teología que es desagradable para Dios, que es una deshonra para Él, una que rechaza la verdad de muchas otras escrituras. Solo porque la escritura lo predijo, esto hace que muchas personas concluyan incorrectamente, y hablaremos más sobre esto al final de esta sección. Esto hace que mucha gente concluya incorrectamente que ya que fue profetizado, tenía que ocurrir. No, esto tenía que ocurrir porque Dios ya lo sabía. Él lo profetizó porque Él lo vio de antemano en la historia. Y como Él vio lo que ocurriría, la palabra de profecía simplemente nos alertó al respecto. Esto habla de esta característica de Dios, que Él es omnisciente. Pero resulta muy peligroso. No asumas incorrectamente, no saques la conclusión equivocada de que esto tenía que ocurrir porque fue profetizado. No, esto fue profetizado porque Dios vio que ocurriría, no porque Él lo causó. Muchas personas piensan que Judas, bien, él fue creado con este propósito. No, eso no es cierto. Él fue creado para glorificar a Dios. Dios es soberano y Él puede cambiar cualquier situación en algo que sea bueno. Pero hay quienes hacen tal como hizo Judas, que no quieren servir a Dios, que no quieren ser instrumentos de Dios, sino que son instrumentos de injusticia. Es lo que dice la Escritura. Y me sorprende escuchar a tantos maestros que han estudiado las Escrituras en instituciones académicas, y aún así, he escuchado a muchos usar esta Escritura y decir, ¿sabes? Aquí Judas está simplemente siendo Judas. Él hizo aquello para lo que fue predestinado. No, Señor. Noten lo que dice justo antes. Tenemos que ver los indicadores de la Escritura. Cuando Pedro habló de esto, habló de un acto de iniquidad. Es lo que dice la Escritura. Y lo dice en la mitad del verso 18. Entonces, él cometió un hecho que fue injusto. Pero Dios, que es soberano, si es su voluntad, Él puede tomar las injusticias y Él, que no es quien las causa, puede volverlas en algo bueno. Pero esto no significa que aquel que comete la iniquidad está participando con Dios o que debe ser considerado como alguien que está haciendo algo bueno porque Dios al final usó eso. No. Judas, lo que se dice sobre él, el contexto aquí nos demuestra vergüenza. Él cayó al suelo, es lo que dice. Y su interior, el mismo fundamento de su ser, estalló. Y sus vísceras fueron expuestas. Sus intestinos, todo esto busca demostrar vergüenza. Debemos dejar que la Escritura interprete la Escritura. Bien, noten algo más que leemos en este pasaje de la Escritura. Vayan, por favor, al versículo 20, donde dice, porque ha sido plasmado en las Escrituras. ¿Dónde? Bueno, aquí dice en las Escrituras, pero se trata del libro de los Salmos, capítulo 69, versículo 25 en español y 26 en hebreo. Dice aquí, en este pasaje, que nadie, que el lugar de su habitación, es decir, el de Judas, sea hecha una desolación y que quede árido. También que nadie habite en ella. Entonces, esto es el Salmo 69. Lo leeré de nuevo. Que su lugar de habitación quede árido o desolado, y que nadie habite en él. Y luego dice, cambiando ahora al Salmo 109, versos 8 o 9, depende de la traducción, leemos aquí, y su cargo o su posición dice que le sea entregada a alguien más. Entonces, a esto es a lo que la Escritura nos está conduciendo. La posición de Judas dentro del ministerio como discípulo, su posición ahora será, como cumplimiento de una profecía, le será dada a otro individuo. Ahora miremos el verso 21. Leemos aquí. Por tanto, era necesario que aquellos hombres que han estado junto a nosotros desde el inicio de todo, entonces ellos fueron parte de el grupo todo el tiempo. Dice aquí que desde cuando el Señor Yeshua entró y salió. Esto es, a pesar de estar escrito en griego, es un modismo hebreo. Y debes entender que si haces un buen estudio lingüístico, muchas veces idiomas extranjeros se dejan colar dentro de un idioma diferente, por lo que habrán expresiones que la gente trae de otros países, de otros idiomas, de otras culturas, y que finalmente son traducidas a un nuevo idioma. Por ejemplo, alguien viene de Italia y allí se usa cierta expresión, y esta se abre camino si la persona emigra, por ejemplo, a Estados Unidos. Se traduciría al inglés. Y esto es exactamente lo que pasa aquí. Pero necesitamos entender de qué está hablando. Aquí se habla de unas personas que están con nosotros desde el mismo comienzo, cuando Yeshua el Señor entró y salió. ¿Qué significa eso? Este es un modismo hebreo para liderazgo. Muchas veces se habla de los reyes de Israel sacándolos y trayéndolos de regreso. Entonces, eso habla de escoger a alguien, allí es a donde vamos, que tiene una historia con Yeshua, que era parte, que se sometió a su liderazgo. De eso es de lo que habla el verso 21. Y ahora se hace más específico. Leamos el verso 22. Dice, con respecto a su ministerio, desde el inicio del bautismo de Juan. Entonces, iniciando con el bautismo de Juan, hasta los días en los que fue tomado de entre nosotros. ¿Qué están buscando ellos? Lo que ya dijimos. Regresamos a donde dice en el Salmo 109, que otro sea designado en su lugar. Y eso es lo que están haciendo. Ellos dicen, tiene que ser alguno de los hombres que han estado aquí todo el tiempo. Alguien que estuvo bajo su liderazgo, desde los tiempos de la inmersión de Juan, su bautismo, hasta los tiempos que Yeshua fue recibido arriba. Querían a alguien que fuera parte del apostolado. Y noten lo que dice. Que sea testigo de su resurrección. Muy importante. Con el fin de que un siervo de Dios. Ahora, aquí hablamos de uno que sería designado apóstol. que será uno de los doce. Pero cualquiera que sirva a Dios es un testigo. Nosotros damos testimonio, en primer lugar, de su resurrección. Si tú no crees en la resurrección corporal, si no entiendes las implicaciones de su resurrección, en primer lugar, no eres salvo. ¿Y por qué lo digo? Verás, puedo recordar hablarle a una congregación ubicada en Fort Lauderdale, Florida. Y el líder allí, no, yo no lo conocía muy bien, pero él me pidió predicar allí cuando se fue de vacaciones, porque nuestros servicios eran viernes y sábado, así que tenía el domingo libre. Me dijo, ¿puedes venir y compartir un mensaje en mi grupo el domingo? Así que fui allí, y me informaron que la gente que quería unirse a su congregación, todo lo que tenía que hacer era decir, yo creo en Yeshua. Es todo. Nunca se hablaba de qué exactamente creías en torno a Él. Pero si tú quieres que Él sea tu Dios, con eso bastaba. Pero eso no es suficiente. ¿Qué dice Pablo en Romanos capítulo 10? Que tú debes confesar con tu boca y creer en tu corazón que Dios lo ha levantado, es decir, a Yeshua, de entre los muertos. La salvación está basada en la fe en la resurrección del Mesías. Y esto está subrayado aquí en el libro de los Hechos como un requisito primordial para ser un siervo, para ser un discípulo. En este caso, para ser uno de estos apóstoles principales. Entonces, él sería un testigo de su resurrección con nosotros. Uno de estos, o sea, uno de estos hombres que fueron mencionados en el verso 21. Ahora pasemos al verso 23. Y ellos, literalmente, los levantaron, es lo que dice literalmente. Pero esto habla de que dos hombres fueron señalados. Es decir, dos hombres fueron parados en medio de todos con el fin de elegir a uno. Levantaron a dos de ellos, y ellos eran José, a quien llamaban Barsabás, y su sobrenombre era posiblemente Justo. Eso es lo que esta palabra significa. Y también a Matías. Noten lo que hace la Escritura. Cuando habla sobre José, quiero decir, somos llamados, o se nos ha dicho, que no se trata solo del llamado, sino también de otro aspecto. Pero algo muy superior se está diciendo sobre José. Y de nuevo, si lees los comentarios, y me refiero a los antiguos comentarios de los padres de la iglesia, lo que ellos dicen es esto, que José era alguien conocido. La Escritura habla más sobre él, porque la gente lo conocía más, tenían más familiaridad con él, y todos asumían que él sería el discípulo escogido. Mas una sola cosa se menciona sobre Matías, y es su nombre. Fin. ¿Pero qué pasó? Noten lo que revela la Escritura. Verso 24. Y leemos aquí que ellos oraron y dijeron, o mejor dicho, orando, dijeron, tú, oh Señor. Aquí es cuando tenemos que volver a hablar de una verdad teológica muy importante. Déjame decirte que la teología es importante. Es vital que tengamos la doctrina correcta, de modo que cuando nos topemos con pasajes teológicos clave, tengamos un marco de referencia para entenderlos y evaluar nuestra interpretación. No es difícil. Estas palabras realmente no le dejan nada a la imaginación. Debemos tomarlas como literalmente son dadas a nosotros. Estos individuos están orando y noten lo que dicen. Verso 24. Tú, oh Señor, y fíjense en la palabra, cardia ginosta. Dos palabras. La primera palabra en griego, cardia. ¿Qué es cardia? Corazón. Si alguien tiene un problema con el corazón, lo llevan al hospital y es dirigido al departamento de cardiología. Proviene de la misma palabra, cardia. Y la segunda palabra, ginosco. Ginosco significa yo sé. Entonces, ginostas es conocimiento Y este es un sustantivo usado para describir a alguien que conoce el corazón. ¿Y saben de quién estamos hablando? Bien, noten el Salmo. La oración dice aquí, tú, oh Dios, ¿quién es Dios? El que conoce el corazón. ¿Y qué quiere decir? Que Él conoce los pensamientos de cada ser humano. Esto es muy importante porque hay personas que ahora quieren hablar de una forma, y esto no es nada nuevo, pasaba lo mismo hace 500 años. Quieren hablar sobre el concepto bíblico de la elección, pero lo hacen de un modo incorrecto. Ellos quieren decir que Dios, desde el vacío, eligió a ciertas personas, pero no escogió a otras. Y lo hizo simplemente porque puede hacerlo, porque es soberano. Lo hizo basado en su voluntad y nada más. Pero allí hay un problema. Cuando vemos estos pasajes que hablan sobre la elección, ¿saben qué palabra aparece con frecuencia? Es la palabra presciencia. Muy importante. Puedo recordar a un amigo mío con quien estaba compartiendo, aunque la verdad no estábamos compartiendo, estábamos discutiendo. Y por lo que discutíamos era por este concepto. Yo le dije, muy bien, no estamos de acuerdo, pero respóndeme algo. ¿Cuál es el rol de la presciencia en una elección? Nunca me lo respondió. Él me hizo preguntas y quise respondérselas, escribir artículos, incluso hacer estudios al respecto, pero nunca me dio una respuesta porque eso dinamitaba su teología preconcebida, lo que él había creído y con lo que estaba comprometido, aun cuando no pudiese soportarlo bíblicamente. Y este es un buen ejemplo. Aquí dice que Dios va a escoger a uno. Esa es la idea de echar suertes, que veremos en unos minutos. Busca que Dios sea quien decida y no el hombre. ¿Qué dice aquí? Mira de nuevo el verso 24, segunda parte. Tú, oh Dios, que conoces el corazón. ¿Qué hay en el corazón? La Biblia dice cómo el hombre piensa en su corazón. Entonces, Dios conoce los pensamientos y aquí está la clave. Tú, oh Señor, eres quien conoce el corazón. Y quiere decir de todos. Tú conoces todas las cosas porque tú conoces el corazón. Manifiesta de entre estas dos opciones, José o Matías, manifiesta a nosotros a quién de ellos dos tú has elegido o escogido. Es la misma palabra de donde obtenemos la palabra elegir. Y una elección simplemente significa una escogencia de Dios. Lo que quiero que veas es innegable. No puedes salir con una interpretación diferente si eres honesto. Esta escritura dice que es debido a que Dios conoce el corazón de todos, y no hay nada en tu corazón, no hay nada en mi corazón, no hay nada en el corazón de nadie que Dios no conozca total y completamente. Y la elección de Dios por Matías, que veremos en un momento, estuvo basada en eso. ¿Y saben qué? Hay otras cosas que pasan por una elección. No suceden en el vacío. Debemos ser muy claros con los términos y usarlos de la forma como lo hace la Escritura. Y no como alguien los quiere interpretar, como hizo, por ejemplo, Juan Calvino hace cientos de años en el siglo XVI. Entonces, una vez más, ¿qué descubrimos? Tú, oh Señor, eres quien conoce todos los corazones, podríamos decir. Manifiesta de entre estos dos a quien tú has escogido. Y echaron suertes para el servicio. Mejor sería traducirlo así. Para recibir la porción de este servicio o de este ministerio del apostolado. Entonces, no están eligiendo a nadie ellos directamente, sino que ellos quieren que la elección venga de Dios para tomar su lugar en este ministerio y del apostolado. ¿Y qué sucedió? Aquí pasa a hablar nuevamente de Judas, del cual Judas, y hay una palabra muy importante, la transgresión de Judas o el descarrío de Judas, es literalmente la palabra para vano. Lo que significa es desviarse, La manera más sencilla de traducirlo, si buscamos en el lexicón, es ponerse a un lado. Entonces, cuando nos desviamos del llamado de Dios, de su servicio, de su verdad, ¿qué estamos haciendo? Estamos transgrediendo. Pero noten que dice que Judas lo hizo. Él no fue forzado a hacerlo. Él no tenía que hacerlo. Él eligió hacerlo. Entonces, del cual Judas se desvió y se fue a su propio lugar. Fíjense en esta frase, él se fue a su propio lugar. Existe un debate sobre de quién se habla aquí. ¿Quién se fue a su propio lugar? Algunos dicen que se trata de Matías, pero yo no estoy de acuerdo. Yo creo que debido a la cercanía que tiene este relato de Judas que venía hablándose con la frase siguiente, que está hablando aún del mismo Judas. Se fue a su propio lugar. ¿Qué quiere decir? Que se fue al lugar al que él pertenecía, de acuerdo a su pecado, basado en su elección, a su escogencia, que hizo que sucumbiera ante la tentación por ser un amante del dinero, por actuar en desobediencia. Esto nos llevará al lugar de la desobediencia, seremos llevados al lugar de la transgresión. Es lo que dice, que hay una consecuencia seria cuando nos desviamos del camino de Dios. Ahora, vayamos al último verso, verso 26. Aquí dice, y echaron suertes, y la suerte cayó sobre Matías, y él fue contado con los 11 apóstoles. ¿Qué vemos aquí? Vemos la providencia de Dios, la presencia de Dios, el hecho de que Dios mira el corazón, conociendo todos nuestros pensamientos y la respuesta de Dios a quiénes somos, cómo somos. Esta es una verdad que vemos en el libro de Apocalipsis, que Dios recompensa a cada persona de acuerdo con lo que ha hecho. ¿Importa la fe? Absolutamente. Cuando crees de la manera correcta, recibes el regalo gratuito de la salvación, no basada en obras, pero habiendo sido salvos, la fe, tu fe, se manifestará, o la falta de fe también se manifestará. Lo que ocurre es lo siguiente. En este último verso, tenemos a Matías uniéndose a los otros 11, de modo que ahora nuevamente hay 12 apóstoles. ¿Por qué usan esta palabra? No hemos visto con mucha frecuencia la palabra discípulos, pero sí vemos mencionarse el apostolado y a los apóstoles. La palabra apostelo significa ser enviado, y para esto es para lo que se está preparando el escenario, estos 12 están por ser enviados. Pero antes de poder salir, tienen que ser llenos del Espíritu Santo. Lo que veremos es esto. Sin la unción, la presencia, sin el bautismo del Espíritu Santo, no podemos salir de una manera obediente. No estamos preparados para cumplir el llamado que Dios ha puesto en nosotros. Vamos a ver cómo el Espíritu Santo juega un rol de suprema importancia en la formación de esta congregación original. Y la palabra aquí para congregación es la palabra eclesia, usualmente traducida al español como iglesia. ¿Qué significa? Viene de dos palabras, ek, que significa fuera, y cleo, que significa llamado. Tiene que ver con Dios llamando a la gente hacia afuera. Es la misma palabra, eclesia, que se usa en la Septuaginta, la traducción griega de la Biblia hebrea, allí se usa para referirse a la congregación en el desierto, la que salió de Egipto tras vivir la experiencia de la Pascua. Entonces, estos términos todos nos trasladan de vuelta a la Pascua, la cual es fundamental para prepararnos para una experiencia pentecostal. ¿Qué significa eso? Para el cumplimiento de la promesa de Dios. De esto hablaremos la próxima semana cuando nos enfocaremos en Hag HaShavuot, la fiesta de las semanas, la fiesta conocida como Shavuot en hebreo. Estos tiempos señalados todos ellos hablan como nos enseña Pablo en el libro de Colosenses, donde dice que estas fiestas son una sombra de las cosas por venir. ¿Qué está por venir? El reino. Por medio de estas fiestas bíblicas, los tiempos señalados de Dios, ¿qué aprendemos? Aprendemos sobre el reino, porque Dios tiene otro tiempo señalado, y ese tiempo señalado es para el regreso del Mesías y el establecimiento del reino. Espero que estemos listos para este tiempo señalado, cuando ese reino venga, y entremos a una experiencia en la que Dios habitará de una manera única con su pueblo.
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0: Shalom, greetings, brothers and sisters, wherever.
1: Shalom y bendiciones, hermanos y hermanas, que se conectan de todas partes del mundo. Bienvenidos a la discusión de hoy, un tema muy importante que ciertamente ha estado en la mira recientemente debido a la proliferación de actividad demoníaca en el mundo entero, e incluso dentro de algunas iglesias. Pero antes de entrar en detalle, como siempre, bienvenido, Baruch. Qué bueno verte. Shalom, Cristian, es bueno verte también. Y una vez más, contento de estar aquí y tener la oportunidad de grabar otro video contigo. Gracias, y sé que estás muy ocupado hoy día allí en Sudáfrica, aunque este video será publicado dentro de un par de semanas, quizás. Oramos que seas bendecido durante los días que estés allí en Sudáfrica. Ha sido un tiempo maravilloso aquí, una gran respuesta. Personas hambrientas de la palabra que anhelan una buena enseñanza. Y hemos sido muy animados por las personas que hemos conocido y por el compromiso que tienen. Sudáfrica está pasando por momentos muy duros ahora mismo y les animo a todos a levantar en oración al pueblo de Sudáfrica. Son gente maravillosa de verdad, de gran diversidad, pero todos maravillosos. Eso es algo común entre todos los que hemos tenido la oportunidad de compartir distintos grupos de personas que conforman esta maravillosa nación. Amén. Gracias. Los mantendremos en nuestras oraciones siempre. Bien, Baruch, si estás listo, entremos en materia. Bien, aquí tenemos el título de hoy. Una vez más, hermanos y hermanas, como de costumbre, tendremos los versículos y títulos tanto en español como en inglés para nuestra audiencia en ambos idiomas. Oramos que sea de bendición para ustedes. Baruch, un tema muy pero muy importante. Hemos notado un incremento en el número de personas que nos preguntan sobre este asunto. No solo debido al gran aumento en la actividad demoníaca que hemos visto, sino también, tristemente, por la gran cantidad de falsas enseñanzas. Personalmente he visto muchos ministerios de falsa liberación proliferando por allí. Y creo que lo más importante es ver lo que dice la Biblia al respecto, porque es la única verdad con la que contamos. ¿Qué comentarios iniciales puedes hacer, Baruch, antes de entrar en detalles? Es un asunto muy importante. ¿Puede un cristiano tener un demonio? La respuesta es no, porque un verdadero creyente, uno que ha aceptado el Evangelio, tiene al Espíritu Santo llenándole. Así que estar poseído por demonios es algo imposible para un verdadero creyente. Pero eso no significa que un cristiano no pueda ser atacado o no pueda haber actividad demoníaca perjudicando su vida. Lo que no puede estar es poseído. Correcto. Y creo que es muy importante diferenciar lo que significa posesión y opresión. Son términos muy diferentes. Y como dijiste, Baruch, hago eco exactamente de lo que has dicho. Un verdadero creyente en el Mesías Yeshua, que ha nacido de nuevo y está lleno del Espíritu Santo. Es imposible que esa persona sea poseída, porque la posesión implica propiedad. Y no somos propiedad del enemigo, somos propiedad de Yeshua HaMashiach, Jesucristo. Sin embargo, como dijiste bien, Baruch, muchos creyentes, muchísimos creyentes, cada día son atacados, afligidos y oprimidos por el enemigo, por actividad demoníaca. Pero ciertamente ellos no pueden ser poseídos. Hay una diferencia muy grande, especialmente porque estamos en una guerra espiritual. Y es una batalla espiritual diaria en la que estamos entrando. Empecemos a desglosar este tema. A manera de introducción, si bien la Biblia no establece explícitamente si un cristiano puede ser poseído por un demonio, las verdades bíblicas relacionadas dejan muy claro que los cristianos no pueden ser poseídos por un demonio. Como ya dijimos, hay una clara diferencia entre ser poseído por un demonio y ser oprimido o influenciado por un demonio. La posesión demoníaca implica que un demonio tenga control directo y total sobre los pensamientos y/o acciones de una persona. Pusimos como referencia Mateo 17, Lucas 4 y Lucas 8. La opresión o influencia demoníaca involucra a un demonio o demonios que atacan espiritualmente a una persona y/o la animan a tener un comportamiento pecaminoso. Noten que en todos los pasajes del Nuevo Testamento que tratan sobre la guerra espiritual, no hay instrucciones para expulsar un demonio de un creyente. ¿Algún otro comentario en este sentido antes de explorar lo que dice la Biblia? Creo que es un excelente resumen, lleno de verdad. Una de las cosas que diría es que y me gustaría conocer tu respuesta. Es que vemos tantas preguntas de personas que sienten miedo, que están muy preocupados por saber si han blasfemado contra el Espíritu Santo. Hicimos un video sobre ese tema específico. O si están poseídos por demonios. Y para ayudar a la gente a crecer, necesitamos entender lo que acabamos de decir hoy, que con cada creyente hay una victoria. No tenemos que ser dominados ni oprimidos. Podemos tener victoria sobre estos ataques. Así que espero que este video, desde mi punto de vista, y espero que seamos capaces de hacer un buen trabajo, anime a la gente a aferrarse a las promesas y a caminar en las promesas de Dios. Amén. Bien dicho. Ahora, veamos algunos ejemplos bíblicos de cómo un creyente puede ser influenciado. Atención, no estamos hablando de posesión, sino simplemente de ser influenciados por el enemigo. Mateo 16:23. Pero él se volvió y le dijo a Pedro, aquí vemos a Yeshua hablando, «Aléjate de mí, Satanás, tú me eres una ofensa, porque no te acuerdas de las cosas de Dios, sino de las cosas de los hombres». Si pudieras hablar un poco sobre esto, Baruch, y de su contexto, por supuesto. Creo que es un claro ejemplo de cómo el enemigo puede ciertamente influenciar a alguien. Tienes la palabra. El contexto es que el Mesías acaba de decir que va rumbo a Jerusalén y que irá allá para ser traicionado, para morir. De hecho, señala hasta que será crucificado. Y Pedro no está de acuerdo. Pedro se opone a que eso pase. Por lo tanto, cuando nosotros estamos en conflicto o en rebeldía contra la palabra y la voluntad de Dios, eso abre nuestra mente para el ataque demoníaco. Y aquí está el problema. Pedro está pensando como hombre. Y yo soy un hombre, tú eres un hombre. Pero si pensamos de acuerdo a nuestra naturaleza humana, seremos desviados de la verdad. Debemos pensar de acuerdo con la revelación de las Escrituras. Debemos tener la mente de Cristo. Pedro aquí no está poniéndose de acuerdo con la voluntad y planes de Dios, con la razón por la que el Mesías fue enviado a este mundo. Y por lo tanto, cuando rechazamos la voluntad de Dios, invitamos a la influencia demoníaca y al enemigo a cambiar nuestros pensamientos, a que ejerza un grado de influencia en nuestra forma de pensar. Así es, gracias. Ahora veamos algunos ejemplos bíblicos de cómo los demonios pueden afligir a la gente. En algunos pasajes bíblicos, la posesión o aflicción demoníaca provoca dolencias físicas como incapacidad para hablar, síntomas epilépticos, ceguera, etc. En otros casos, provoca que el individuo haga el mal, siendo Judas el principal ejemplo. En Hechos 16, el espíritu aparentemente le da a una esclava alguna habilidad para saber cosas más allá de su propio conocimiento. El endemoniado gadareno, que estaba poseído por una multitud de demonios o legión, tenía una fuerza sobrehumana y vivía desnudo entre las lápidas. Vemos esto un poco más en detalle ahora. ¿Qué dice la Biblia sobre estos puntos? El primer texto que analizaremos, Baruch, es Romanos 8, del 9 al 11. Pero vosotros no vivís según la carne, sino según el Espíritu, si es que el Espíritu de Dios mora en vosotros. Ahora bien, si alguno no tiene el Espíritu de Cristo, no es suyo, en referencia a Cristo. Y si Cristo está en vosotros, el cuerpo está muerto a causa del pecado, pero el Espíritu vive a causa de la justicia. Pero si el espíritu de aquel que levantó de los muertos a Jesús mora en vosotros, el que levantó de los muertos a Cristo Jesús vivificará también vuestros cuerpos mortales por su espíritu que mora en vosotros. Un texto muy fuerte sobre la presencia del Espíritu Santo y el poder del Espíritu Santo. Tus comentarios, Baruch. Un par de cosas. Primero, el espíritu que está en nosotros se mueve en nuestras vidas, el Espíritu de Cristo, podríamos decir, para justicia. Y esto es algo en lo que creo que hay un fuerte engaño rondando gran parte del cuerpo de creyentes, en muchas de las congregaciones. Porque si tú enseñas que somos llamados a vivir justamente, como la Biblia abrumadoramente lo señala, ellos te dirán, legalista. Dirán que es un ataque contra la gracia de Dios. La gracia de Dios nos salva, pero su gracia también nos enseña a negarnos a nosotros mismos y vivir de manera justa. Eso es algo muy importante. Del mismo modo, algo que referiste anteriormente es que si eres un creyente, si aceptaste el Evangelio, entonces tienes al Espíritu, como dice Pablo, el Espíritu del Mesías morando en nosotros, y le pertenecemos a Él. Y también dijiste que como creyentes no somos propiedad del enemigo, le pertenecemos al Mesías. Todo creyente tiene el Espíritu de Dios. En la última parte habla también de la resurrección, de vivir una vida resucitada. ¿Qué significa eso? Que hay una estrecha relación entre la resurrección y el reino. Así que cuando se habla de vivir una vida resucitada, se habla de vivir una vida de reino. Vivir ese tipo de vida, ese estilo de vida, esa conducta, brinda evidencia al mundo de que nosotros estamos en el Mesías y le pertenecemos a Él. Como dice al final del verso, por su Espíritu que mora en ustedes. Y una de las cosas que creo que todos debemos hacer es agradecer a Dios porque el Espíritu habita en nosotros, porque su Espíritu en nosotros lo cambia todo para nosotros, nos da el maravilloso potencial de caminar con Dios, servirle y honrarle. Amén. Gracias, Baruch. Primera a los Corintios 3:16. ¿No sabéis que sois templo de Dios y que el Espíritu de Dios mora en vosotros? Antes de darte la palabra, Baruch, este es otro claro texto que habla de que el Espíritu Santo habita en el creyente y el Espíritu Santo jamás permitirá que un demonio ocupe esta casa, este templo, porque le pertenece a Dios. Tus comentarios. Es así, tal cual como los demonios tampoco pueden habitar en el lugar santísimo. Es un buen ejemplo de esto que vemos. Un comentario que quisiera hacer sobre esto del Espíritu de Dios mora en vosotros. Vemos que dice mora. A veces el propósito de esa construcción gramatical es mostrar una situación permanente. Entonces, no significa nada más que mora ahora, en el presente, sino que morará conmigo continuamente, que como dice la Biblia, nunca me dejará ni me abandonará. El hecho de que no me dejará ni me abandonará, sino que habitará conmigo continuamente, debe darme esperanza, debe darme confianza. No en un sentido temerario, sino en un sentido humilde, que dice, ¡qué maravilloso es que Dios me haya prometido esto! Esto me da confianza, y otra palabra que me encanta es que me da seguridad. No tenemos que creer las mentiras con las que el enemigo bombardea a todo creyente. Y esa es una de las señales de que somos creyentes, cuando tenemos estos tiempos de duda, estos pensamientos que nos bombardean y que decimos, ¿de dónde viene esto? Esto no soy yo. Yo jamás haría algo como eso. Pero esos pensamientos y esa mentalidad errada llegan a tu mente. Esos son ataques del enemigo. Es porque somos creyentes que el enemigo no nos dejará en paz ni nos ignorará. Es porque somos creyentes que somos atacados. Amén. Gracias. La siguiente escritura está en 1 de Pedro 1, del 18 al 19. Sabiendo que no fuisteis redimidos de vuestra conducta vana, recibida por la tradición de vuestros padres, con cosas corruptibles como oro o plata, sino con la sangre preciosa de Cristo, como de un cordero sin mancha y sin contaminación. Esta es una maravillosa verdad y promesa que se nos ha dado, que fue por medio de esta preciosa sangre redentora del Mesías, que ahora le pertenecemos a Él. Pero, ¿qué puedes comentar? Sabes, como hablamos al inicio, nos encontramos en Sudáfrica. En lo económico, la gente aquí vive desesperada. El simple hecho de comprar comida se está volviendo una dificultad para más y más personas. Y muchos andan comprando oro. Ayer caminábamos por las calles de Ciudad del Cabo y vimos muchos letreros, incluso gente con letreros por delante y por detrás. Caminando por la calle, compramos oro, queremos comprar tu oro. Y obviamente es debido al valor de la moneda sudafricana, que incluso en los pocos días que llevamos aquí, ha venido cayendo cada vez más. Y todo indica que la crisis seguirá empeorando. En Nigeria, oímos creo que ayer, que hay desesperación en los bancos. La gente está sacando su dinero por la misma razón. ¿No es maravilloso saber que lo que el mundo persigue, el oro y la plata, las cosas que el mundo valora, la palabra de Dios dice cosas corruptibles como oro o plata? Lo que es precioso y lo que necesitamos más que nada, especialmente toda esta gente que anda en oscuridad, es la preciosa sangre del Mesías. Y por esto es que estamos haciendo lo que hacemos. Por esto viajamos, grabamos videos y transmitimos este mensaje, porque queremos enfatizar lo precioso y lo importante que es la sangre del Mesías. Él es el Cordero de Dios, y solo por medio de Él tenemos la redención y tenemos la victoria. Lo que todo esto nos está diciendo es, tengamos una mentalidad diferente. La gente aquí, y no solo aquí, sino que lo mismo pasa allá en Australia, donde tú vives, pasará en Estados Unidos, pasará en Europa y en Israel. Viene un colapso económico. De una manera u otra, veremos más y más personas en necesidad. Pero si tienes la preciosa sangre del Mesías como tu elemento redentor, vas a superar todas estas cosas. Quizás no en este cuerpo, pero recibirás un cuerpo nuevo, para un reino de eternidad, donde tendrás acceso a la plenitud de las bendiciones y promesas de Dios. Amén. Gracias. Segunda a los Corintios 5:17. De modo que si alguno está en Cristo, nueva criatura es. Las cosas viejas han pasado. He aquí, todas las cosas son hechas nuevas. Quiero tomar unos momentos, Baruch, para analizar con mucho cuidado este verso. El fin de semana pasado fuimos invitados a predicar en una pequeña y hermosa iglesia, no muy lejos de aquí. Y mientras ministrábamos a la gente al final, una señora se me acercó, una creyente nacida de nuevo, y me dijo que ella creía que estaba bajo una maldición generacional. Ella sentía que tenía demonios que debían ser expulsados. Ahora, eso es probablemente un tema para otro video. Me refiero a las maldiciones generacionales. Pero le recordé esta escritura, porque es muy claro lo que nos dice la palabra de Dios, que cuando estamos en Cristo, somos una nueva criatura. No nos dice que arrastramos todo el equipaje viejo con nosotros, sino que todo ha quedado atrás y somos una nueva creación. Así que al ministrar a esta dama, me enfoqué más en afirmar su identidad como nueva criatura, afirmar el poder de la sangre del Mesías en su vida, y el poder del nombre de Yeshua. Creemos que su vida está mejor ahora, y que ella ha visto un buen fruto luego de esa ministración. Pero, ¿qué puedes comentar sobre este texto tan importante, Baruch? Bien, primero me gustaría comentar brevemente lo que acabas de compartir sobre esta mujer. Qué trágico es tener esa inseguridad. Es un gran ejemplo de que cuando no conoces bien la palabra de Dios, no vas a tener paz y no vivirás con confianza ni seguridad. Qué maravilloso que hayas podido ministrarle en ese sentido y encaminarla en la dirección correcta. Ahora, en cuanto al verso que tenemos en pantalla, hay algo de suprema importancia aquí y es el orden de las palabras. Hay personas que, de hecho, me topé con una persona aquí perteneciente a la iglesia reformada holandesa o neerlandesa, denominación que tiene mucha presencia en algunas partes de Sudáfrica. Dado que mucha gente de los Países Bajos se estableció aquí hace varios siglos atrás. Lo que ellos enseñan es una teología reformada que dice, básicamente, que Dios te hace primero una nueva creación y luego, siendo una nueva creación, los teólogos lo llaman regeneración. Entonces, luego de ser regenerado, estás en un estado en el que puedes aceptar a Cristo, aceptar el Evangelio. Ellos enseñan que la regeneración, que ser una nueva criatura, conduce a la salvación, pero no vemos eso en la Biblia. Lo que vemos, en primer lugar, es que si alguien está en Cristo, y podemos sustituir ese sí condicional por un cuando. Cuando alguien está en Cristo, esta persona, todo el que está en Cristo, se convierte en una nueva criatura. Somos una nueva criatura, pensamos diferente, nos comportamos diferente. Y este es el punto que tú compartías con esta dama. Nosotros vamos a ser diferentes porque tenemos una nueva identidad. No le pertenecemos a nada que represente lo viejo. Eso quedó atrás, como dice aquí, las cosas viejas pasaron. Debemos poner a un lado, y creo que tienes razón, quizás debamos grabar otro video sobre el tema de las maldiciones generacionales. Pero cualquier maldición ha pasado. No estamos bajo la influencia del enemigo o de su poder. todas las cosas son hechas nuevas y estamos bajo la influencia del Rey de Reyes, del Rey de ese reino al cual pertenecemos ahora, y nos hemos convertido en miembros del reino eterno de Dios. Un versículo maravilloso que debemos comprender en el orden correcto. En Cristo es un término de nuevo pacto. Cuando estás en Cristo, eres parte de un nuevo pacto, y dado que entraste en ese nuevo pacto por la fe, no por regeneración, sino por fe, entonces, habiendo sido salvo, y tras esa experiencia de salvación, un aspecto de ella es que te conviertes en lo que leemos aquí, en una nueva criatura, con todas esas cosas nuevas que van a empezar a dominar tu vida, estas cosas de reino que se harán presentes y que llenarán toda tu vida. Amén. Hermanos y hermanas, queremos reiterar algo que todos saben. Si están viendo esto, seguramente sabrán que la Biblia dice que Satanás es el padre de la mentira. Él hará todo lo posible para sembrar miedo en tu vida. Y tristemente, algunos creyentes empiezan a darle largas a esa idea de que quizás hay un demonio dentro de mí y que quizás necesite liberación de ese demonio. Él es el padre de la mentira. Y recuerden que el sacrificio de nuestro Mesías en la cruz, en ese sacrificio, Él se volvió maldición para que todos nosotros pudiésemos recibir su bendición. Entonces, muy importante, en mi humilde opinión, que rechaces esas mentiras del enemigo. ¿Puede un creyente, como dijimos al inicio, ser oprimido, afligido, atacado por fuerzas demoníacas? Sí, y definitivamente necesitamos orar y nos levantamos en oración por ustedes. Pero no le crean las mentiras al enemigo. Primera de Juan 4:4. Hijitos, vosotros sois de Dios y los habéis vencido, porque mayor es el que está en vosotros que el que está en el mundo. Tienes la palabra, Baruch. Este versículo contiene una maravillosa promesa. En primer lugar, tenemos una gran victoria y no hay nada de lo que podamos enorgullecernos por eso, puesto que este triunfo, esta victoria, que llamamos salvación, se debe a que Él es victorioso. Él es quien nos da esa victoria. Y gracias a Dios, Él es mayor que el que está en el mundo, que es el enemigo. Debemos tener plena seguridad y confianza de que no tenemos que vivir bajo la opresión, el ataque, ni los deseos del enemigo. Podemos tener victoria sobre todo eso y somos llamados a tener esa victoria mediante la palabra de Dios y el ayuno. Hace poco compartí una enseñanza a un grupo en Rumania sobre el ayuno, y ha sido probablemente una de las mayores respuestas que hemos tenido por medio de una transmisión en vivo que hicimos con otra organización. La gente debe entender el poder del ayuno. Amén, gracias. Ahora, algunas precauciones para quienes oyen este mensaje. Con base en los pasajes de las Escrituras anteriores, podemos concluir que muchas personas abren sus vidas a la participación de demonios al abrazar algún pecado o involucrarse en un culto o secta, ya sea a sabiendas o sin saberlo. Los ejemplos pueden incluir inmoralidad, abuso de drogas o de alcohol, que altera el estado de conciencia, rebelión, que en otro video mencionamos que es similar a la brujería, amargura, horóscopos, adivinación, tabla ouija, la nueva era y meditación trascendental. Es solo un mensaje de precaución, hermanos y hermanas. Manténganse siempre en guardia y no le den al enemigo brecha alguna en lo absoluto.

último estado de ese hombre es peor que el primero. Así será también con esta generación perversa. Antes de darte la palabra, Baruch, en mi perspectiva y en mi humilde opinión, tristemente, las personas que no han nacido de nuevo, que no han aceptado a Yeshua en sus vidas, sí pueden ser poseídas por demonios. Creo que esto describe la imagen de alguien que no ha sido salvo, que no tiene al Espíritu Santo habitando en él, porque la casa está vacía. La casa usualmente es una referencia a nuestras vidas y a nuestros cuerpos. Pero si el Espíritu Santo está allí, la casa no estará vacía, así que no podemos ser poseídos. ¿Pero qué puedes comentar, Baruch? Iba a decir inicialmente algo muy similar a lo que has dicho. Una casa vacía se refiere a alguien que está intentando arreglar su vida. Y la gente hace eso. Creemos que hemos hecho lo correcto, pero realmente cuando intentamos arreglar nuestra vida y ponerla en orden, eso crea una situación para un ataque demoníaco que conduce justo a lo que dice aquí. Entonces va y toma consigo otros 7 espíritus peores. No tengo problemas en entender esto literalmente, 7 espíritus, pero ¿por qué no 5, por qué no 8 o 2000 como pasó con el endemoniado de la legión? El 7 es un número que significa propósito, y lo que comunica es que cuando llevamos nuestra vida justo a donde queremos que llegue, basado en mi propio entendimiento, deseos y planes, lo que eso hará es posicionarnos espiritualmente para los propósitos del enemigo y no los propósitos de Dios. Estoy de acuerdo contigo en que esta escritura habla de alguien que no es creyente, y la solución para esto es no tener una casa vacía, sino una casa llena del Espíritu Santo. Y la única manera para que Él venga a nuestra vida es mediante el mensaje del Evangelio. Amén, gracias. Efesios 1:13. En Él también vosotros confiasteis, después de haber oído la palabra de verdad, el Evangelio de vuestra salvación, en quien también, habiendo creído, fuisteis sellados con el Espíritu Santo de la promesa. Tus comentarios. Este es otro gran ejemplo de la importancia del orden de las palabras, por lo cual siempre me afligen las traducciones que alteran el orden de las palabras y de las frases. No debemos hacer esto. Pero aquí vemos una traducción que sí es muy buena, porque dice, primero, que oímos la palabra de verdad. Respondemos al Evangelio, es decir, habiendo creído, entonces tú crees y eso produce el sello. Somos sellados con el Espíritu Santo de la promesa. Este sello del Espíritu Santo tiene que ver con la regeneración, mediante la cual el Espíritu Santo entra en tu vida, en mi vida, en cada creyente, y ese sello significa que ahora nos identificamos como propiedad de Dios. Y ningún demonio puede poseernos jamás. Ya no somos una casa vacía, sino que estamos llenos del Espíritu Santo, de la presencia de Dios, y lo segundo que hemos sido llamados a hacer es que no solo somos llenos del Espíritu Santo, sino que debemos someternos a su liderazgo, no a contristarlo ni apagar la obra del Espíritu Santo, sino a someternos a ella. Esa sumisión es una parte vital en la vida del creyente. Amén, gracias. Algo de ánimo, hermanos y hermanas. Si buscamos a Dios en arrepentimiento y obediencia, si nos vestimos con su armadura y confiamos en su fuerza, como dice la palabra en Efesios 6, no tendremos nada que temer de los malos, porque Dios gobierna sobre todo. Solo quiero compartir un par de escrituras finales y te doy la palabra, Baruch. Primero Isaías 54:17. Ninguna arma forjada contra ti prosperará, y toda lengua que se levante contra vosotros en juicio, condenarás. Esta es la herencia de los siervos del Señor, y su justicia viene de mí, dice el Señor. Tus comentarios. En este verso vemos una vez más este concepto de sumisión. Y en el verso anterior se mencionaba la obediencia. Y, de nuevo, creo que hemos compartido en videos anteriores que, si me preguntas, ¿cuál es la crítica más frecuente que recibimos? Se trata de que enfatizamos demasiado la obediencia, según dicen. Y siempre he dicho que no somos salvos por nuestra obediencia, pero habiendo sido salvos por la gracia de Dios, por su regalo inmerecido, somos llamados a obedecer. Entonces la obediencia es nuestra nueva herencia.
Ahora somos siervos del Señor y los siervos obedecen a su

0: tu amo, y el resultado de esto es la justicia. Cuando sirvo al Señor, Dios obrará en mi vida para cumplir a través de mí sus obras de justicia, sus propósitos justos. Y esto es lo que los creyentes son llamados a hacer. Así es como experimentamos la unción, el mover y el poder y la provisión del Espíritu Santo en nuestra vida, cuando tenemos este deseo de someternos y obedecer. Así es como caminamos en el Espíritu en vez de abrirnos a la influencia demoníaca. Amén, gracias. Otro versículo de ánimo es Hechos 2:21. Y acontecerá que todo aquel que invoque el nombre del Señor será salvo, que en otras traducciones aparece como será libre. Una promesa poderosa y maravillosa que nos llena de ánimo. Tus comentarios, Baruch. Lo grandioso de esta palabra es que esta misma palabra es tomada de un pasaje en Joel, pero también aparece aquí en Hechos y habla sobre la salvación en un sentido amplio, que implica victoria, que saldremos triunfantes, que veremos que el enemigo no tendrá éxito, y todo comienza con nosotros invocando y reconociendo el nombre del Señor. Y para este propósito, en su contexto original, este pasaje anuncia la cercanía de la ira de Dios y la oportunidad que ha iniciado desde la resurrección, desde Pentecostés, en Hechos 2, para que todos puedan invocar al Espíritu Santo que está disponible, invocar el nombre de Yeshua, el nombre del Señor, para que podamos experimentar la plenitud de esa salvación. Una maravillosa promesa que Dios le ofrece de la manera más amplia a todo el mundo. Amén, gracias. Antes de darte la palabra para tus comentarios finales, un verso muy importante que viene a mi mente es este: sométanse a Dios, resistan al diablo, y él huirá de ustedes. Mencionamos en otra ocasión que lamentablemente mucha gente se enfoca en la segunda parte de este verso, en esas instrucciones, pero es muy importante aplicar el verso completo, que inicia por someterse a Dios. Luego resistimos al diablo y nos dice que él huirá. ¿Quizás huirá? No, dice claramente que él efectivamente huirá de ustedes. Solo quería darles ánimo con esto a quienes nos oyen hoy, para que no escuchen las mentiras del enemigo, no abracen el miedo ni la creencia de que están poseídos por algún demonio. Si son creyentes en el Mesías y están llenos del Espíritu Santo, eso es imposible. Reiteramos que sí podemos ser afligidos o atacados, absolutamente, pero hay poder en la oración y en la confianza en el Señor, porque Él es soberano, Él es todopoderoso y Él nunca jamás nos decepcionará. Él es fiel. Te doy la palabra, Baruch, para tus comentarios finales. Ciertamente, Dios nos ha dado un espíritu que no es de timidez ni temor, sino de valentía. Y por medio de ese espíritu podemos disfrutar las promesas de Dios, tanto en esta era como en la era venidera, es decir, en el reino de Dios. Como has compartido, Cristian, no se trata de temor, no se trata de duda, sino de seguridad y caminar en las promesas de Dios, sabiendo que en Cristo, y esto es lo importante, por medio del Mesías, cuando reconocemos su autoridad sobre nuestras vidas, se produce una invitación al Espíritu Santo a que se mueva en nuestra vida al decir, yo reconozco tu autoridad, tú eres el Señor, eres mi amo y quiero someterme a tus propósitos. Esto produce esa unción, ese mover del Espíritu en nuestra vida. Cuando nosotros nos rebelamos en contra de Dios, enfocándonos en nuestros deseos, planes, propósitos y voluntad, en vez de la voluntad de Dios, estamos invitando el engaño satánico, la influencia demoníaca y el ataque del enemigo. Como dijiste, un creyente no puede ser poseído. Pero si no somos sumisos, si no tenemos el deseo de obedecer, si no nos comprometemos con los propósitos de Dios, estaremos abriéndonos a la opresión por medio de los poderes demoníacos. Queremos caminar en la dimensión de Dios, y ella se halla en su voluntad y por medio de su palabra. Amén. Gracias, Baruch. Y gracias, hermanos y hermanas. Oramos que esto haya traído luz para todos los que tenían preguntas o dudas en sus vidas. Dios no nos ha dado espíritu de temor, sino de poder, amor y dominio propio. Baruch, como siempre, muchas gracias por tu enseñanza. Oramos, hermanos y hermanas que hayan sido bendecidos, pueden escribirnos a australasia@lovisrael.org. De parte de Baruch Corman y un servidor, Cristian Barrio Nuevo, gracias por su compañía. Shalom y que Dios les bendiga.
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1: 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Aquí está Baruch y la lección de hoy.
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4: No sé si te pasa lo mismo, pero a mí me gustan las cosas nuevas. ¿Te das cuenta de que la palabra nuevo describe al reino de Dios? Concluimos la lección pasada hablando sobre el arrepentimiento. Y es el arrepentimiento el que trae las cosas nuevas a nuestras vidas, las cosas del reino a nuestras vidas. Si vamos a recibir esas cosas nuevas, debemos convertirnos en una nueva creación. Dicho esto, toma tu Biblia y ábrela en el libro de Mateo, capítulo 9. Evangelio de Mateo, capítulo 9. Empezaremos en el versículo 14. Allí veremos algo significativo que ocurrió. Leamos juntos Mateo 9, verso 14. Vemos que Yeshua está allí, pero hay otro grupo que lo acompaña. Leemos en el verso 14. Luego, los discípulos de Juan vinieron a él, es decir, a Yeshua, diciendo, ¿por qué nosotros y también los fariseos ayunamos tanto? Pero tus discípulos no ayunan. El ayuno debería ser una práctica habitual en la vida de todo creyente, de todo seguidor del Dios de Israel, el Dios de Abraham, Isaac y Jacob. En la Biblia vemos que el ayuno es una necesidad para crecer espiritualmente y cambiar. Estos discípulos de Juan dicen, nosotros ayunamos mucho, y también los fariseos ayunan bastante, pero ustedes no. ¿Por qué? Verso 15. Y Yeshua les respondió, ¿es posible para los hijos del novio? Noten, no dice los amigos del novio. Si te fijas con cuidado en este verso, en el Textus Receptus, dice los hijos del novio. Yo pondría un círculo alrededor de esta palabra, porque sabemos que el novio dentro de una ceremonia nupcial, al igual que en otros lugares de la Escritura, es usado como referencia al Mesías. Entonces, los hijos del Mesías quiere decir sus discípulos, sus seguidores, sus sirvientes. Dice, cuando los hijos del novio, o sea, sus amigos, pero es muy importante que veamos la palabra hijos. Cuando los hijos del novio están allí con él, ¿podrán acaso estar de luto? Dice también, porque con ellos está el novio, así que no deberían. Verso 15, segunda parte. Pero vendrán los días cuando el novio de la boda será quitado de ellos y entonces ayunarán. Pues eso ha sucedido, por lo que nosotros debemos ser personas que ayunan. Pero mientras, en este caso, el novio, el Mesías, estaba con ellos, no ayunaban debido al gozo de su presencia. Verso 16. Aquí nos hablará de la manera adecuada para experimentar las cosas del Mesías, su obra. Dice, pero nadie coloca un pedazo de tela, hablamos de un parche nuevo en un vestido viejo. ¿Por qué no? Porque este parche tirará del vestido y hará que la rotura sea peor. Esta palabra es la palabra schism. Usualmente, schism es usada para referirse a grupos que se dividen. Un grupo que se divide en dos. Y dice aquí, no, si tú tomas un parche para un vestido viejo, ese parche tiene que ser tratado primero. Debe tener una correlación con el tipo de tela del vestido. ¿De qué nos habla aquí? Muy sencillo. Si tenemos el Evangelio, ese Evangelio no puede, a pesar de ser un nuevo mensaje, también encontramos su fundamento en el Antiguo Testamento. Y lo que dice es que si tomamos la verdad de Dios, la verdad del Nuevo Testamento, y no la ponemos en los términos, en el contexto adecuado, el fundamento del Antiguo Testamento, la gente tirará de él y producirá un schism, causará una rotura, y que las personas se dividirán en dos grupos. Eso es exactamente lo que está pasando hoy, porque muchas de las iglesias dentro del cristianismo no han entendido el hebreo, el trasfondo del Antiguo Testamento, para entender correctamente las enseñanzas del Mesías. Y debido a esto, toman sus palabras y las colocan en un nuevo contexto sin considerar el trasfondo bíblico y causando que el pueblo judío lo rechace. Es lo que dice. Del mismo modo, avanzando al verso 17, tampoco se echa vino nuevo dentro de odres viejos. ¿Por qué? Porque estallarán, es decir, los odres, y el vino se derramará y los odres se arruinarán. Aquí está hablando de algo diferente. No está hablando del mensaje, sino que cuando habla sobre el vino, este vino nuevo se está refiriendo aquí al Espíritu Santo. Y el Espíritu Santo no puede entrar en una persona que no es salva, en su estado natural. No, el Espíritu Santo necesita entrar en una nueva criatura, y por eso es que si alguno está en Cristo, es una nueva criatura. Las cosas viejas pasaron, todas son hechas nuevas. Por esto es que solo mediante la regeneración es que el Espíritu Santo entra en un creyente. Esto nos enseña una verdad teológica muy importante. Primero viene la salvación, luego viene la regeneración. Yo recibo el mensaje de salvación. Luego el Espíritu Santo viene sobre mí y me trae la obra de la regeneración, causando que viva una vida nueva. No es como alguna gente enseña incorrectamente que primero viene la regeneración, porque la regeneración es únicamente obra del Espíritu Santo. El Espíritu Santo no puede entrar en un hombre viejo. No, primero esa persona debe recibir la salvación. Todo aquel que está en Cristo es una nueva creación. Entonces la obra de la regeneración puede empezar. Es lo que dice aquí. Ustedes no toman vino nuevo y lo echan en odres viejos. De hacerlo así, los odres se revientan y el vino se derrama. Y los odres se pierden. En cambio, dice, ustedes ponen vino nuevo en odres nuevos. Y ambos se preservarán, ambos se conservarán. Eso es lo que Él quiere que entendamos. Somos nuevas criaturas en el Mesías y tenemos una unción por medio de la cual caminamos en una nueva vida. Bien, avancemos al verso 18. En este Evangelio, Mateo nos cuenta una historia, uno de mis relatos favoritos, y nos lo cuenta de un modo muy breve. Y haremos lo mismo. Marcos toma mucho más tiempo en su discusión de este evento. Pero noten cuán importante es lo que ocurrirá. Hemos visto conflicto tras conflicto con los fariseos y los escribas, porque ellos no entienden la novedad de sus palabras. Su novedad está basada en la revelación de lo que los profetas enseñaron anteriormente, lo que Moisés predijo que sucedería, pero ellos no lo entendieron, porque estaban entregados a las tradiciones de los ancianos, un odre viejo que no era adecuado para este vino nuevo que había llegado. Noten el versículo 18, un relato maravilloso. Estas cosas les estaba hablando cuando, he aquí, un líder, aquí se trata del líder de una sinagoga, el líder o uno de los líderes vino e hizo algo. Esto es algo impactante. Este líder, sabemos que es el líder de una sinagoga, es el oficial judío principal en un sentido religioso. Él llega y la escritura dice que, no te equivoques. Versículo 18. Él lo adoró diciendo, lo adoró, pero también dijo, mi hija ahora ha muerto. Este pasaje nos ayudará a entender el trasfondo bíblico, algo que muchas personas confunden. Lo detallaremos en un momento, pero noten lo que dice. Mi hija ha muerto. Entiendan eso. Mi hija ha muerto. Ella realmente estaba muerta en ese momento. Pero le dice a Yeshua, mas ven y pon tus manos sobre ella y ella vivirá. ¿Qué ha entendido él? Él ha entendido que el Mesías vino para dar vida. Como Mesías, él es el rey del reino. Y en toda ocasión que hablamos del reino, debemos entender que hay una conexión con la resurrección. Sin resurrección, sin vida nueva, no puede haber una experiencia de reino. Así que este líder de la sinagoga ha llegado a la conclusión de que Yeshua es el Mesías, y por lo tanto, él es el Señor de la resurrección, puesto que es el Rey Mesías. Entonces dice, si vienes y pones tus manos sobre ella, ella vivirá. Noten lo que ocurre. Yeshua, nuevamente, esta palabra que no indica que se levantó, sino que fue levantado por esa fe. Esa fe fue la que movió a Yeshua a actuar en la situación, provocó su actividad y su presencia. Por eso debemos tener mucho cuidado y prestar atención a todos los indicadores gramaticales. Lo que la gramática nos enseña es notable. Demasiadas Biblias lo ignoran, pues sus traducciones no se fijan en ello. Debería saltar a nuestra vista cuando dice que Yeshua fue levantado. ¿Qué causó que fuera levantado? La fe de este hombre. Continuando. Y Yeshua fue levantado y le siguió con sus discípulos. Verso 20. Y aquí, en el camino, una mujer que tenía un flujo de sangre. ¿Por cuánto tiempo? 12 años. Bien, los números son importantes en la escritura. No creas que por casualidad ella estuvo en esta condición con un flujo de sangre que la hacía catalogar como una mujer impura. Tuvo esto por 12 años. Y el número 12 se refiere a Israel. Esto habla sobre la condición espiritual de Israel. Un flujo de sangre, impureza. Israel estaba impura espiritualmente. ¿Por qué? Porque no había recibido la obra del Mesías. Bien, en esta escritura, ella tenía este flujo por 12 años y dice que ella se le acercó. La implicación es que se le acercó a él, pero desde atrás. Esto significa que ella se le acercó de un modo muy sumiso, muy humilde, procurando no hacer ningún espectáculo. Ella llegó con un compromiso muy silencioso. Ella fue con un propósito. Ella entendía, al igual que el líder de la sinagoga, que él era el Mesías, que él traería cambios y ella quería esos cambios. necesitaba esos cambios. Así que la Escritura dice, he aquí una mujer que tenía un flujo de sangre desde hacía 12 años, recuerden a Israel con el número 12, ella llegó hasta él desde atrás, ¿y qué ocurrió? Y ella tocó. Tu Biblia dirá el borde de su vestido. Bien, presta atención a eso, porque yo traje algo. Yo traje, y lo anuncié anteriormente, con frecuencia grabamos 8 lecciones en un solo día, y tuve esto puesto aquí, lo han visto en las últimas lecciones, pero es para esta lección que lo he traído. Lo que descubriremos es lo siguiente. La prenda de vestir a la que se hace referencia aquí es esta prenda. Es este manto de 4 esquinas. Leemos sobre él, por ejemplo, en el libro de Números, capítulo 15, versículos 37 al 41. Dice que si tú tienes un manto de 4 esquinas, debes colocar un tzitzit, un cordón, aquí está la esquina, un tzitzit en la esquina. Y la razón de esto es para que sea visto. Tú te lo colocas y la gente lo verá. Usualmente hay una bendición que se pronuncia cuando te colocas esto. Te lo colocas y la gente lo verá y recordará. Recordará los mandamientos de las Escrituras. ¿Y qué querrán hacer? Querrán guardar los mandamientos. Obedecer los mandamientos. Ella se acerca, ella ve a Yeshua, quien tendría puesto algo como esto, y se le acerca desde atrás, y ella toca uno de estos mandamientos, uno de estos tzitzits. ¿Por qué lo hizo? Hay una declaración. Cuando sujetas un tzitzit, cuando te aferras de un tzitzit, lo que estás diciendo es, yo quiero obedecer a Dios. ¿Y por qué eso es tan importante? Porque ella está diciendo, quiero sanidad. ¿Y por qué quiere sanidad? Ella quiere sanidad con el fin de obedecer a Dios. Ese es el propósito. ¿De qué hablamos al final de la lección pasada? Del arrepentimiento. El arrepentimiento es volverse a Dios, no solo para perdón, esto es una parte, sino también para dejar de pecar. El perdón significa, yo no quiero más el pecado en mi vida. Así que esta mujer, recuerden, 12 años en esta condición. Ella personifica a Israel y esto anuncia, esto tiene una conexión profética, de que Israel un día llegará a la conclusión de que no querrá seguir en impureza espiritual. Que no querrán estar sucios espiritualmente y con el fin de encontrar la salvación, hallar la sanidad, encontrar un cambio espiritual, tendrán que venir a Yeshua. Tendrán que venir con humildad y deberán aferrarse a Él. Pero hacer eso en fe tiene el fin de que Israel es llamado el sirviente de Dios. Y para servir a Dios es que esta mujer hace esto. Así que la Escritura dice, se le acercó por detrás y tocó el cordón de su manto, el tzitzit. Porque ella decía dentro de sí, si tan solo tocara el tzitzit, seré hecha. Y tu Biblia probablemente diga sana, pero es la palabra salva. En la Escritura está la palabra sazo, para yo salvo, hablando del Mesías. También tiene un concepto usado en una variedad de maneras para la sanidad también. Ella quiere ser sana, pero ella quiere serlo también en un sentido espiritual, para caminar y vivir en la salvación. ¿Y qué está haciendo la Escritura? No te equivoques. La Escritura está vinculando a la salvación con un deseo de obedecer los mandamientos de Dios. De nuevo, no somos salvos por los mandamientos, pero habiendo sido salvos, ¿qué la salvó a ella? Ella no cumplió ningún mandamiento. Lo que la salvó fue la fe en el Mesías. Pero ella entendió que esta fe en el Mesías implicaba que ella se aferrase a la palabra, a los mandamientos de Dios. Noten lo que enseña la Escritura al lector. Verso 22. Pero Yeshua, volviéndose y mirándola, dijo, ten ánimo, es un término de aliento. Le dijo, ten ánimo, hija. Y este término hija con frecuencia es usado como la hija de Jerusalén, hablando sobre el pueblo de Dios. Él dice, ten ánimo, hija. Tu fe te ha salvado. Insisto, yo pondría un círculo alrededor de esta palabra. Tu fe te ha salvado. Salvado. Porque, gramaticalmente, no está en su construcción habitual. Cuando lees, se hace notar. Es la palabra seisoke. Seisoke está en tiempo perfecto, lo cual significa que desde ese momento, que ahora está en el pasado, ella se aferró a eso, ella creyó, así que desde ese momento y luego en el presente, cuando él le habló a ella y hasta el futuro, ella sería salva. Esto habla sobre una salvación continua que no es interrumpida. Esto es lo que nos dice la gramática al utilizar el tiempo perfecto. Y dice, y la mujer quedó salva, es decir, sana en este caso, desde esa hora. Esta historia, de cierto modo, interrumpe el primer relato que estábamos estudiando. Empezamos, ¿recuerden? Empezamos hablando de este líder de la sinagoga, cuya hija había muerto, recuérdenlo. Él dice, ahora mi hija ha muerto. Pero si tú vienes, puedes levantarla. Ella puede ser resucitada. Entonces, ahora regresamos a esa primera historia. Leamos por favor el verso 23. Y Yeshua, entrando a la casa del líder y viendo, bien, había un funeral en progreso. Habían personas, fíjense en el texto, segunda parte del verso 23. Personas que tocaban la flauta y la muchedumbre estaba alborotada. ¿Qué hacía esta gente? Eran personas que hacían duelo, tocaban la flauta y cantaban cantos fúnebres, lo que en hebreo llamamos kiná, un término para aflicción. Los flautistas tocaban una melodía triste y todos los demás estaban lamentándose ante la triste muerte de esta jovencita. En otro pasaje de la Escritura se detalla que esta niña también tenía 12 años. Noten el verso 24. Yeshua entra y ve toda esta situación, pero de un modo muy diferente. Y yo te puedo asegurar con certeza que la mayoría de las veces, él mira las cosas de una manera muy, muy diferente a cómo las vemos nosotros. La pregunta es, ¿con qué estaremos de acuerdo? ¿Con él o con nuestra propia percepción? Nuestra propia percepción separada de él siempre, siempre, siempre está equivocada. Él lo ve todo correctamente. Él entra en la casa, ve todo lo que está ocurriendo y les dice, básicamente, salgan de aquí, váyanse. ¿Por qué? Porque ¿qué están haciendo ellos? Ya se los dije. Están haciendo duelo, porque ella está muerta. Pero esta es la verdad. ¿Piensas que su padre se había equivocado? No, ella de verdad estaba muerta. Pero vamos a toparnos con una expresión, una frase, que con frecuencia es mal interpretada por el lector. Recuerden lo que hemos dicho. Cuando tomamos las cosas sin su trasfondo bíblico, cuando no entendemos las bases de lo que está dicho en la Escritura, especialmente en el Antiguo Testamento, o en la comunidad que había recibido el Antiguo Testamento, y les hablo de la cultura judía, cuando no entendemos eso, entonces cometemos errores y generamos una teología incorrecta. Noten, ellos están en duelo y él les dice váyanse. ¿Por qué? Porque no deberían estar de luto. ¿Por qué? Él ha venido a producir un cambio. Recuerden, ¿qué hemos aprendido? Aprendimos que este líder de la sinagoga ha conocido la verdad. ¿Qué verdad? Él ha entendido que Yeshua es el Mesías, es decir, que es el rey del reino, y hay una conexión entre el reino y la resurrección. Y por lo tanto, él espera que Yeshua resucite a su hija. En este contexto, todo esto personifica a Israel. Deberíamos esperar un cambio de resurrección para Israel. Saben, tenemos una muy buena amiga, quien estuvo en una iglesia por muchos años y nos dijo, tengo que salir de aquí, porque su pastor dijo algo. Dijo, cada vez que te encuentres con el término Israel en la Biblia, sustitúyelo por la iglesia. No, él cree que Dios ya terminó con Israel, que él la ha reemplazado por la iglesia. Pero no, la Escritura dice que un gran día de restauración viene para el pueblo judío, por la fe en el Mesías. Esto sucederá y debemos estar preparados. Noten que Yeshua dice, salgan porque esta jovencita, no está muerta. ¿Por qué? Porque la fe está ocurriendo, la fe está presente. Él dijo, sino que está durmiendo. Sabemos que ella está muerta. Entonces, ¿por qué él dice esto? Porque gracias a su presencia y debido a que muchas veces en la Biblia y en el judaísmo, a la muerte, a la verdadera muerte, literal, se le refiere como dormir y no tiene nada que ver con la falsa enseñanza del sueño del alma. No existe el sueño del alma. ¿Por qué lo digo? Las personas que han estado muertas por un periodo de tiempo relatan recordar cosas, escucharon cosas, sintieron cosas. Este concepto del sueño del alma está equivocado. No es cierto. Yeshua decía que ella estaba durmiendo porque cuando tú te vas a dormir, ¿qué esperas? Despertarte después. Cuando mueres, debes tener la misma expectativa de la resurrección. Así que dice aquí, enfatizando esta esperanza de resurrección, dice, ella no está muerta, aunque físicamente lo esté, pero él dice que ella está durmiendo porque habrá una resurrección y él les dará un buen ejemplo de ello. Entonces dice, ella duerme. ¿Y qué hicieron ellos? Se burlaron, se rieron de él. ¿Qué demuestra esto? Que ellos realmente no creían en la resurrección. Y este es el problema cuando vemos a los discípulos y cuando vemos a Israel. Nadie realmente creía en la resurrección, a pesar de que él lo enseñó una y otra vez. ¿Por qué digo que nadie creía en la resurrección? ¿Quién fue a la tumba al tercer día? Él lo había dicho reiteradamente. En Mateo, 4 veces dice que irá a Jerusalén en la Pascua, que morirá habiendo sido traicionado por los ancianos y por el sumo sacerdote y por otros, y que será entregado a los gentiles para ser crucificado y morir. Pero dijo que al tercer día, 4 veces dijo, yo resucitaré. Pero nadie creyó al tercer día que él se habría levantado de entre los muertos. Pero así lo hizo, demostrando la falta de fe de la gente. Concluyamos. Se rieron de él, pero cuando echó a la gente de allí, entró y tomó la mano de la niña y esta jovencita se levantó. O mejor dicho, fue levantada. Y la Escritura dice que esta palabra, esta noticia, se difundió por toda aquella tierra. ¿Qué noticia? Que por medio de Yeshua hay vida para los muertos, es decir, que Él es la resurrección y la vida. Y a menos de que tú lo aceptes a Él y lo que Él hizo en la cruz, tú no podrás experimentar la resurrección de la vida, sino que experimentarás la resurrección para condenación eterna, desprecio eterno y muerte eterna. Lee lo que dice Daniel sobre la resurrección en Daniel 12, muy importante. Todo el mundo se levantará. La pregunta es, ¿a qué? ¿A vida eterna o a destrucción y desprecio eterno? Es una elección que debes hacer hoy. Se terminó el tiempo hasta la próxima semana. Shalom desde Israel.
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2: La mayoría de las personas ha oído hablar de Eretz Canaán o la Tierra de Canaán. Con frecuencia, nos referimos a ella como la Tierra Prometida. Y sabemos bíblicamente que Dios, en su soberanía, de acuerdo a su perfecta voluntad, Él ha tomado una decisión. Y esa decisión es darle la tierra de Canaán a los hijos de Jacob, a los hijos de Israel, lo que hoy en día conocemos como el pueblo judío. Eso fue verdad en el pasado, pero también veremos que esto será verdad en los últimos días. De hecho, Israel estará integrada por más territorio en el futuro, en los últimos días, es decir, antes de que el reino sea establecido en su plenitud. Israel tendrá más territorio en el futuro que el que tiene hoy o el que haya tenido en el pasado. Y eso es difícil de aceptar para muchas personas, pero Dios es capaz de hacer cualquier cosa, y Él efectivamente cumplirá con cada promesa que ha hecho en su palabra. Pero ¿por qué hablamos de la tierra de Canaán cuando vemos el libro de Génesis en el capítulo 9? Bien, hay muchas razones por las que Dios ha escogido, decidido y anunciado que los hijos de Israel heredarán la tierra de Canaán. Y vamos a aprender una de esas razones hoy, cuando concluyamos el estudio del capítulo 9 del libro de Génesis. Dicho esto, toma tu Biblia y ve conmigo a ese lugar, libro de Génesis capítulo 9, iniciando desde el versículo 18. Allí leemos: los hijos de Noé, estos fueron los que salieron del arca. Hemos visto que los animales salieron ya del arca, y lo mismo hicieron Noé y su familia. Hemos visto que Noé construyó un altar, ofreció sacrificios a Dios, y otras cosas han sucedido. Pero lo que leemos ahora es un repaso de lo que ya ha pasado, pero desde una perspectiva diferente. Así que, al realizar este repaso, se indica que los hijos de Noé, estos son los que salieron del arca, y noten algo. Encontramos escritos nuevamente sus nombres. Dice en la segunda mitad del verso 18, Shem, y Ham, y Yefet. Y Ham, él fue el padre de Canaán o Canaán. Resulta interesante que, aunque se nombra a sus tres hijos, solo uno de ellos se especifica su descendencia, el padre de Canaán. ¿Por qué eso es importante? Bien, podemos entender, basado en lo que leeremos en el siguiente capítulo, que los otros dos hermanos también tuvieron hijos, pero se enfatiza aquí a un hijo en particular, a Ham o Cam, de una forma especial, indicando que él es el padre de Canaán. ¿Por qué? Bien, Canaán tendrá gran importancia. Noten qué más se indica en esta sección. Pasemos al verso 19. Estos tres hijos de Noé, estos son los hijos, y dice que de ellos, podríamos decir, se dispersó o salió toda la tierra. ¿Y qué intenta comunicarnos esta frase? Que a partir de Noé y sus hijos, el mundo entero fue poblado. Este verso nos está indicando que todos somos descendientes de Noé y que todos procedemos de uno de sus tres hijos. Cada uno de estos tres hijos es el patriarca, por así decirlo, de toda raza o grupo étnico. Y veremos al estudiar la semana siguiente, el capítulo 10, allí notaremos que los nombres de estos hijos, de los que les nacieron a Sem, Cam y Jafet, los nombres que les fueron dados a sus hijos, están relacionados muy frecuentemente con áreas geográficas bien conocidas. Así que lo que este texto nos está diciendo es que de esta familia y específicamente de estos tres hijos, nació toda la raza humana. Este es un punto importante. Pasemos ahora al verso 20. El enfoque inicial aquí está sobre los tres hijos, pero ahora vamos a hablar de Noé. Bien, Noé salió del arca y, como habíamos dicho, él hizo lo correcto. Él construyó un altar y adoró a Dios. Esto nos muestra que el fundamento de la sociedad debe ser la adoración correcta. Pero veremos algo. Ahora, en esta sección, cuando empecemos a leer el verso 20, veremos que a pesar de que Noé era justo en su generación, a pesar de que veamos que él era la personificación para todo el pueblo, él personificaba aquello que agradaba a Dios, pero él no era perfecto. Él era simplemente el mejor de su generación. Y de lo que me gustaría hablar ahora es del experimento de Noé. Y este experimento no es para Dios. Dios lo sabe todo. Nunca ha habido un momento en el que Dios no supiera todas las cosas. No, lo que leeremos aquí, en este relato sobre Noé, es para el lector, es para ti y para mí, con el fin de enseñarnos que a pesar de que tomes a la mejor de todas las personas, la más justa de su generación, e inicies una sociedad a partir de esa persona, una nueva sociedad, una nueva población, la pregunta que queremos responder es, ¿será esta sociedad realmente mejor gracias a su fundador? Y la respuesta que veremos en las próximas semanas es que no será así. En otras palabras, el experimento de Noé nos demuestra que, aunque tomes a lo mejor de la raza humana, descubrirás que no es suficiente. Tiene que existir un medio diferente si queremos experimentar el reino de Dios. Para que el plan de Dios, su propósito y voluntad, para que lo que Él quiere que experimente la humanidad se lleve a cabo, vamos a descubrir que Noé no es el hombre indicado para que eso se haga realidad. ¿Por qué? Porque no es perfecto, no es justo y santo. ¿Por qué lo digo? Leamos, por favor, el verso 20. En hebreo, la primera palabra es Vayahel. Existe un debate entre los eruditos. Usualmente el debate se da entre eruditos cristianos y judíos sobre el significado de esta palabra. Asumiré que probablemente tu Biblia ha traducido esta palabra como y él comenzó, indicando así el comienzo de algo. Pero la mayoría de los eruditos rabínicos ven esta palabra, y por cierto, ambas traducciones son gramaticalmente posibles. Pero creo que cuando vemos el orden de los eventos y cómo el relato se desarrolla, creo que debemos entrar en acuerdo con la manera tradicional según la cual el judaísmo entiende esta palabra, Vayahel, que significa, él se profanó a sí mismo. No es que él empezó a hacer algo, aunque en efecto, empezó a hacer algo, pero la implicación de esta palabra es que aquello que inició lo condujo hacia algo profano, hacia algo que no era agradable ante Dios. Aquí en el verso 20, vemos el primer vaticinio de que Noé no será aquel hombre que dé como resultado un pueblo de reino. ¿Por qué? Porque Él está conectado con eso que desagrada a Dios. La palabra aquí es, en muchos otros lugares, la que genera el sustantivo kiyul, que significa sacrilegio, profanación. Algo que es desagradable o que no es compatible con el carácter de Dios, y es lo que vemos aquí. Notaremos que Noé actuó de una manera que fue desagradable y no hacía parte del carácter del reino. ¿Qué fue lo que hizo? Leamos de nuevo. Y Noé se profanó a sí mismo. ¿Quién era este hombre? Dice, Ish ha Adama, un hombre del polvo o de la tierra. Esto es importante. Esta frase nos ayuda a comprender lo que Dios quiere que entendamos sobre este pasaje, la manera correcta de interpretarlo. Verán, Noé, como todo ser humano, provino de la tierra. Lo estudiamos en el capítulo 2 de Génesis. Y por lo tanto, ya que está hecho de polvo, tiene una conexión con el polvo. Y lo que encontramos es que la tierra necesita redención. Por lo tanto, lo que la Escritura nos empieza a revelar es la necesidad de que la tierra sea redimida. Y como nosotros somos parte de la tierra, provenimos del polvo, también necesitamos redención. ¿Por qué? Debido a nuestra naturaleza humana, una naturaleza manchada por el pecado, por ese pecado en el jardín del Edén. Seguimos. Y Noé, este hombre hecho de polvo, se profanó a sí mismo. ¿Y qué hizo? Plantó un viñedo. Un viñedo no es un elemento que represente una fuente de nutrición. Quiero decir, si necesitas cultivar un terreno, tu prioridad no debería ser un viñedo. Las uvas son buenas, pueden ser nutritivas, pero él no quería uvas. Lo que veremos es que él plantó esto con otra intención. Vemos un énfasis en que Noé no plantó solamente unos pocos árboles de uva. La Escritura subraya que fue todo un viñedo, y lo que aprendemos de esta palabra viñedo, keren en hebreo, es que si solo plantas unas pocas viñas, no tienes un viñedo. Es cuando plantas muchísimas viñas que se considera un viñedo. Entonces, ¿qué descubrimos? Que Noé quería un montón de uvas. ¿Y con qué razón? No era para comerlas. Si seguimos leyendo, vemos la respuesta en el verso 21. Él no se comió las uvas, sino que dice, y bebió del vino. Lo que Noé quería era vino. Y esto está enfatizado porque después de construir el altar, fue una de las primeras cosas que hizo. Ahora, debemos comer para seguir viviendo, pero lo que él hizo fue enfatizar la bebida y beber vino. ¿Por qué hizo esto? Bien, si sigues leyendo, todas estas cosas se inician con una conjunción. Y uno de los significados de esto es que todo se interrelaciona. ¿Cómo se profanó él? Se profanó al plantar una viña. ¿Quiero decir que plantar una viña hace profana a una persona? No. Pero cuando bebes el vino, ¿quiero decir que beber vino hace profana a una persona? No. Pero cuando te emborrachas, bien, eso puede tener un efecto muy adverso espiritualmente. Puede conducirte a hacer algo que en estado de sobriedad no harías. Y por esto dice, mira la Escritura. Y él se emborrachó. Y la misma conjunción, él hizo algo. Él se descubrió. Y este descubrirse implica descubrirse a sí mismo, su desnudez. Esta palabra está indicándonos que él estaba exponiendo su cuerpo, su desnudez. Y lo hizo en medio de su tienda. Él lo hizo en privado. Pero aquí está la clave. Nunca estamos solos. ¿No es verdad? hay un reino celestial. Hay ángeles ministradores y, por supuesto, Dios ve todas las cosas. Y siempre debemos ser gente pudorosa. En nuestra sociedad, esto seguro suena como algo muy extraño. Pero cuando vemos aquí lo que el capítulo 9 busca revelarnos, el énfasis está en la importancia del pudor. Incluso cuando estás solo, cuando crees que ningún ser humano te mira. Pero con frecuencia, no sabemos quién nos está viendo. Así que, leamos de nuevo el verso 21. Él bebió del vino, se embriagó y se expuso a sí mismo en medio de su tienda. Pasemos al verso 22. Ahora, aunque puede que él pensaba que se encontraba solo,

Pero el hijo que se destaca es Ham o Cam. ¿Y por qué se destaca en el texto? Porque él es el padre de Canaán. Y veremos que esto en efecto se vincula con el pueblo de Canaán y la tierra de Canaán. Esa misma área que juega un rol tan importante en los planes y propósitos de Dios. Leemos en el verso 22 que Cam vio a su padre. Lo que dice, debo leerlo de nuevo. Y Ham, el padre de Canaán, vio la desnudez de su padre. Bien, resulta de suprema importancia que notemos que una y otra vez, cuando Ham se menciona como el padre de Canaán. Eso es importante, porque en esta sección, cuando en minutos hablemos sobre Sem, y cuando hablemos también sobre Jafet, veremos que en el capítulo 9 no se dice nada sobre ellos como padres de nadie. Así que el hecho de que ellos no sean llamados los padres de alguien enfatiza esto aún más. Pero atención, Dios no estará complacido con los cananitas, y Él no se complace con ellos por muchas razones. Estamos tratando solo una de ellas en este momento. Y aquí viene una verdad importante. Esto debería hacer que cada padre y cada individuo se humille, porque la forma como yo me comporte impactará a otros. Por ejemplo, hablemos de un padre que comete un crimen y por este motivo va a la cárcel. Bien, sus hijos son inocentes, pero les pregunto, ¿sufrirán ellos por esto? Sí lo harán, porque ese hombre no podrá estar con ellos para ser su padre. Muchas veces debemos aprender un principio. No significa que a Dios le agrade esto, pero este es el mundo en el que vivimos. El principio es que mi pecado impactará potencialmente a todos a mi alrededor y ciertamente impactará a mis hijos para mal. Pero si actúo en justicia, obedeciendo a Dios, si le sirvo a Él, el impacto será positivo. Cada cosa que hagamos tendrá un impacto positivo o negativo sobre aquellos a nuestro alrededor y en especial sobre la siguiente generación. Dios siempre enfatiza la siguiente generación. Así que, este es el principio. Tu pecado, padre, tu pecado, madre, afectará a tus hijos adversamente. Existe otro aspecto muy importante que debemos aprender sobre el pecado. Hay mucha tela que cortar hoy en día sobre cierto pecado que algunos no quieren llamarlo pecado. Y con frecuencia, el debate es si la persona nació de esa manera, porque si nació de esa manera, realmente no debería ser responsable o culpable. Y si Dios lo hizo de ese modo. Por lo tanto, como decida vivir su vida, estará bien. Esa es una gran mentira. Esta es la enseñanza. La aprendimos anteriormente en Génesis y la vemos aquí de nuevo. El pecado se transmite genéticamente. La razón por la que soy pecador es que mi padre fue pecador. Y la razón por la que él fue pecador es por causa de mi abuelo, y él por mi bisabuelo, y así sigue escalando de generación en generación hasta llegar a Noé. Y desde Noé hasta Adán. Allí es donde se inicia la cadena de pecados, donde ese problema genético del pecado empezó a pasar de generación en generación. Todo pecado puede ser vinculado a nuestra genética. Pero hay una verdad bíblica muy importante. El hecho de que yo haya recibido de mi padre, quien recibió de mi abuelo y así sucesivamente, cierta tendencia pecaminosa, de ningún modo eso elimina mi responsabilidad. Y debido a que he recibido cierta tendencia pecaminosa en mi vida, yo puedo decir, yo nací de ese modo, fui concebido con este ADN, por el cual soy como soy. No, ese es el efecto del pecado. Y aunque el pecado pasa de una generación a la siguiente, de ninguna manera
esa tendencia pecaminosa.

0: O sea, tiene que ser aprobada por la sociedad o excusada por la sociedad. No es así. Dios es perfecto y Él exige perfección. Y aquellos que entren en una relación de nuevo pacto con su Hijo unigénito, el Mesías, tenemos una esperanza segura de transformación para perfección. En última instancia, cuando recibamos ese nuevo cuerpo. Y ahora mismo, por el Espíritu Santo, podemos desarrollar y madurar y avanzar hacia esa meta, acercarnos más y más a la perfección. De eso es de lo que se trata esta nueva vida. Pero volviendo al texto, fíjense bien. Dice, Ham, el padre de Canaán, él vio la desnudez de su padre. Y bien, esa palabra desnudez, no hay nada de malo en la palabra como tal, sino que por la manera como el término es usado a lo largo de la Escritura, bien sea en hebreo o en su contraparte en griego, con frecuencia desnudez se relaciona con vergüenza. Así que aquí, cuando dice que Ham, el padre de Canaán, vio la desnudez de su padre, él vio su vergüenza. ¿Qué nos busca comunicar la Escritura? Busca vincular el pecado y la vergüenza en un solo concepto. No queremos experimentar la vergüenza. No queremos ser personas avergonzadas. Queremos ser personas gloriosas, y la única manera de lograrlo es por medio del plan de Dios de redención, por medio del cual Dios nos da la victoria sobre el pecado. Y esa victoria solo viene por una fuente, por aquel que conquistó el pecado cuando se levantó de entre los muertos, el Mesías Yeshua. De nuevo, verso 22. Y Ham, el padre de Canaán, vio la desnudez de su padre. Y noten algo. La siguiente letra es una Vav, y es una conjunción. ¿Por qué esto es importante? Porque esa letra une la frase anterior, él vio la desnudez de su padre. ¿Qué deberías hacer? Guarda silencio. No hables de cosas vergonzosas. Ahora, en ocasiones somos llamados a confrontar a las personas. ¿Pero qué dice la Escritura? Hazlo en privado. Ve a tu hermano y dile a él, o a tu hermana, dile a ella, si hizo algo que no agrada al Señor, en amor, con gracia, con humildad, entendiendo que si lo haces con arrogancia, caerás incluso de una forma peor. Así que ve con la persona, y si no hay respuesta, aprendemos en el Nuevo Testamento que llevemos un par de testigos. Y si aún no hay respuesta, entonces hazlo dentro de la casa de Dios, pero no públicamente. Tu intención no debe ser avergonzar a la gente. No quieres que el pecado sea expuesto. ¿Qué pasó entonces? Noten lo que hace Cam. Él ve la vergüenza, la desnudez de su padre, y va y le cuenta, dice, y se lo dice a sus dos hermanos afuera. El término afuera, de acuerdo con muchos eruditos, tiene que ver con revelar algo, pero públicamente. No debemos hacer eso. Esto, en mi opinión, es un caso perfecto de Leshon Hará, que literalmente significa hablar perversamente, pero en resumen es chisme, es decir, algo que va a causar que quienes escuchen piensen mal sobre otra persona. Como regla general, nunca debemos caer en chismes. Así que Ham, instintivamente, de inmediato, en vez de simplemente voltearse, su padre estaba allí solo. Déjalo solo, o dile algo de una manera muy respetuosa a tu padre, en privado, pero él no lo hizo. Él tomó esa vergüenza y la expandió, y eso fue lo peor que pudo hacer. A Dios no le agrada la gente que practica el chisme, que practica Leshon Hará, que cuenta cosas de los demás con el fin de hablar mal de ellos. debemos edificar a los demás y no destruirlos. Así que al leer este texto, vemos lo que hizo Ham, el padre de Canaán, y cómo respondió ante este evento. Pasemos ahora al verso 23. En este siguiente verso, vamos a ver la manera adecuada para manejar este asunto. Lo que se debe hacer. Bien, ¿qué dice aquí? Sem y Jafet tomaron un manto, un simlá. Es una prenda de vestir. Y la colocaron sobre los hombros de ambos. Así que lo colocaron sobre sus propios hombros. ¿Y qué hicieron? Caminaron en reversa y cubrieron la desnudez de su padre. Ellos manejaron la exposición de su vergüenza. ¿Buscando hacer qué? Buscando cubrirla. Esta es realmente la naturaleza de la expiación. Verán, nosotros terminaremos haciendo una de dos cosas. O bien expondremos la vergüenza, o cubriremos la vergüenza. Haremos una de dos. No hay posiciones intermedias. Y verás algo. Cam no quiso manejarlo adecuadamente. Él simplemente quiso exponerlo. Él solo quiso señalar públicamente la vergüenza de su padre, su fracaso, su conducta profana. Mientras que sus hermanos, Sem y Jafet, actuaron de una forma muy diferente. Así que, leamos de nuevo el verso 23. Sem y Jafet tomaron el manto, lo colocaron sobre los hombros de ambos y caminaron hacia atrás y cubrieron la desnudez de su padre. Y sus rostros estaban volteados, así que no miraron la desnudez de su padre. Ellos oyeron lo que estaba pasando, pero no quisieron mirar. Ellos no querían tener nada que ver con exponer a su padre o ser parte de nada vergonzoso. No querían ni siquiera verlo. Su intención era cubrir ese mal, acabar con la vergüenza. Esa es una manera piadosa de actuar. Y lo que la Escritura nos deja ver es que Cam no tenía esa intención en lo absoluto. Él no participó ni hizo nada para solucionarlo. Se limitó nada más a exponer la vergüenza en vez de cubrirla. Bien, pasemos al verso 24. ¿Y Noé? Él, y la palabra aquí es vayiketz. Ketz significa fin. Así que él llegó al fin de su vino. Es decir, que volvió a estar sobrio. Y se enteró de lo que había hecho con él, ¿quién? Benoja Catán, su hijo menor. Aprenderemos algo aquí. Una y otra vez, cuando escuchamos sobre los tres hijos de Noé, regresa si puedes al verso 18, el primer verso que leímos de este capítulo para la lección de hoy, leemos allí. Y estos eran los hijos de Noé que salieron del arca, Shem, Ham y Jafet. Ahora, Cam no era el hijo menor, es el hijo del medio. Así que cuando dice aquí, regresemos ahora al final del verso 24, donde dice, y él, es decir, Noé, supo lo que había sido hecho con él por parte de su hijo menor. Allí no está hablando sobre menor como el más joven o el de menos edad. No habla tampoco de menor en cuanto a tamaño físico. Aquí menor es sinónimo de insignificante. Verán, este es un principio. Cuando pensamos que nos estamos haciendo grandes, al pisotear a otros, al exponer su maldad, sus fallas, sus pecados y sus actividades vergonzosas, cuando exponemos eso pensando que nos hará lucir más grandes, ¿saben lo que realmente hacemos? Nos estamos derribando a nosotros mismos. Por esto es que la Escritura se refiere a Cam, el segundo de tres hermanos, como el menor, el más insignificante. Mira ahora el verso 25. Noé hablando, dice, maldito sea Canaán. Qué interesante. Él no dijo, maldito sea Ham, el padre de Canaán. Dice aquí, maldito sea Canaán. Ahora, esto debería capturar nuestra atención. Lo que intenta decirnos es lo siguiente. Y entiendo que el mundo, en su perspectiva mundana, no quiere oír cosas como esta. No lo considera justo. Pero ¿sabes qué? Esto nos enseña que el pecado del padre puede tener un efecto peor o mucho más adverso sobre los hijos que sobre el propio padre. Esta tendencia de querer avergonzar a otros, esta tendencia de buscar exponer las fallas, las debilidades, el pecado y la vergüenza de otros, será un gran problema para Canaán. Y por esta razón, esta conducta generará que él reciba no las bendiciones de Dios, sino un reglamento, una maldición. ¿Y cuál es esa maldición? Noten que dice que, siervo de siervos, él será para sus hermanos. Así que a pesar de que él es el segundo hijo, él servirá a ambos de sus hermanos. ¿Qué nos dice esto? El término para siervo puede también ser comprendido, ese sustantivo, avdut, como esclavo. Es un sinónimo de estar en esclavitud. Este tipo de conductas nos conducen a la esclavitud. ¿A qué lugar? A un lugar donde no somos útiles para Dios. Y cuando no somos útiles para Dios, cuando no somos buenos mayordomos de lo que tenemos, eso que tenemos también nos será quitado. Veamos nuevamente el texto. Noé dice, maldito sea Canaán. Siervo de siervos, él será para sus hermanos. Y lo que descubrimos cuando leemos el libro de Éxodo, por ejemplo, es que Canaán, a pesar de tener un gran potencial, el pueblo de Canaán no será un pueblo capaz de sacar provecho a su potencial. Y vemos más adelante que Dios tomará esa tierra y se la entregará ¿a quién? A los descendientes de Shem o Sem. Sem es el primogénito. Y Sem será aquel quien porte el linaje de Dios, quien hará las cosas que Dios quiere que haga. Así que vemos en la Escritura, ahora en el verso 26, y él dijo, bendito es el Señor, bendito es el Señor, el Dios de Sem. Sem está siendo elevado aquí. ¿Por qué? Bien, si regresas al verso 23, dice, Vayika Shem Veyafet. ¿Por qué se menciona primero a Sem? Bien, una explicación es por ser el hijo mayor, pero otra es que él se menciona primero porque él tomó la iniciativa. Él lo llevó a cabo. Jafet tuvo la actitud correcta al seguirlo. Pero Cam no actuó así. Así que leemos en este pasaje que dice, bendito es el Señor Dios de Sem, y que sea Canaán su siervo. Así que, debido a que Cam no actuó correctamente, él se convertirá en el siervo de su hermano. Pasemos ahora al verso 27. Jafet hizo lo correcto, y también será bendecido. Dice, y Dios engrandezca a Jafet. Por cierto, si lo lees en hebreo, hay un juego de palabras, porque hay una gran similitud entre Jafet y esta frase para ser engrandecido, ser extendido. Así que Dios engrandecerá a Jafet, y él habitará en las tiendas de Sem, es decir, él se convertirá en un pueblo grandioso, en el pueblo más numeroso. y él habitará en las tiendas de ¿quién? De Sem. Así que Sem tendrá una posición de liderazgo, y Sem, por cierto, es de quien obtenemos el término semita. Es la misma raíz hebrea. Por esto, una persona que es antisemita está en contra de los propósitos, los planes y el orden de Dios. Y todo esto se refleja justo aquí, en este pasaje de la Escritura que estamos estudiando. Leamos ahora el verso 28. Y Noé vivió después del diluvio 350 años. Y todos los días de Noé fueron 950 años y murió. Así que tenemos el hecho de que Noé había vivido 500 años cuando recibió el llamado para construir el arca. Él construyó el arca, lo cual demoró unos 100 años, mientras él predicaba sobre la justicia y convocaba al pueblo al arrepentimiento. Al pasar los 600 años, él terminó el arca, llegó el diluvio y luego vivió 350 años más. Ahora, ¿qué son 300? Se inicia con el número 3, que significa revelar algo. Esto nos muestra lo que Dios quiere hacer. Él quiere revelar algo. Y el número 50 significa jubileo, significa libertad, restauración. Dios quiere revelar que Él es un Dios de restauración. Y cuando se nos informa que Noé vivió 950 años, el 9, 90, 900 o 9000, cualquiera de ellos, el 9 tiene que ver con un resultado, un producto, una consecuencia. Y el 50, una vez más, es jubileo, que Dios no solo quiere revelar esto, sino que Él está dispuesto a realizar la obra que produzca un resultado para que podamos tener una experiencia de jubileo. Así que todo esto es lo que Dios quiere hacer. Pero cuando leemos este relato, todo se relaciona con Noé. Y lo que empezamos a ver es que Dios tiene un gran plan, pero la pregunta es, ¿será Noé la persona que lo lleve a cabo? ¿Será él quien producirá un pueblo de reino? ¿Será Noé el padre de aquellos que buscarán exaltar a Dios, servirle, adorarle? ¿O serán los descendientes de Noé, después de varias generaciones, serán tan malos como esa perversa generación de la cual leímos en Génesis capítulo 6? Eso lo descubriremos en las próximas semanas. Hasta entonces, gracias por acompañarnos. Que Dios les bendiga ricamente. Y espero la próxima semana para que estudiemos Génesis capítulo 10.
1: 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Que el Señor te bendiga en Yeshua HaMashiach, Jesús el Mesías, mientras caminas con Él. Shalom desde Israel.
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0: Shalom y bendiciones a quienes nos acompañan alrededor del mundo. Es genial estar con ustedes hoy para otro video con Baruch. Como siempre, sé que estás en Israel, pero qué bueno verte por este medio, amigo mío. ¿Cómo estás? Muy bien, Cristian. Igualmente es muy bueno verte y espero que todos en tu familia estén bien. Gracias. Y bueno, como algunas personas saben, en este momento estamos atravesando pruebas bastante fuertes. Han sido tiempos muy difíciles, pero tenemos hermanos y hermanas, entre los que estás tú y Rivka, que han estado orando por nosotros y, ¿sabes? Tenemos toda nuestra confianza y esperanza en el Señor porque Él es fiel. Así que todo está bien en sus manos. Amén. Quisiéramos grabar este nuevo video porque hace tiempo que no hacemos uno y es un mensaje importante para los creyentes de los últimos tiempos. Antes de empezar, quiero señalar algo importante si están con menores de edad, y es que este video no es recomendable para niños. Veremos algunas diapositivas bastante gráficas por naturaleza y, bueno, cada padre tomará su decisión, pero siempre me gusta advertirles su mayor discreción, y por eso colocamos esta advertencia en pantalla. Ahora bien, como introducción, creo que es muy importante que profundicemos un poco en esto. En apenas 2 meses de este año 2025, hemos visto ya cómo la profecía se ha venido desarrollando ante nuestros ojos. ¿Qué debemos hacer como creyentes en Yeshua? Antes de analizar estas cosas, es importante recalcar, como siempre, que nunca les hablaremos de fechas precisas para los eventos bíblicos. Pero estamos viendo un aumento de ciertas cosas que el mismo Señor Yeshua nos dijo que sucederían en los últimos días. El engaño, lo cual analizaremos muy de cerca, además de guerras y rumores de guerra, junto al alarmante y multitudinario aumento del antisemitismo, son algunas de las cosas que estaremos discutiendo a la luz de las Escrituras. Así que si estás listo, Baruch, comencemos. ¿Qué deberíamos estar haciendo? Velar y orar sin cesar. Voy a repasar algunas Escrituras, Baruch, y luego te daré la palabra para tus comentarios. Primera de Tesalonicenses 5, 16 al 17. Estad siempre alegres, orad sin cesar, dad gracias en todo. Estad siempre alegres, orad sin cesar, dad gracias en todo, porque esta es la voluntad de Dios para con vosotros en Cristo Jesús. Tus comentarios, Baruch. Bueno, creo que mencionaste antes la palabra velar. Y esa es una importante palabra, porque hay una palabra específica para velar que usaron tanto nuestro Mesías como también Pedro y Pablo. Es una palabra de origen militar que significa velar, pero debido a que hay un enemigo rondando. En otras palabras, estén alertas porque el enemigo está presente. Debemos entender que no vamos a escapar de todo. Seremos llevados a través de situaciones y todas estas dificultades, pruebas y desafíos están allí para permitirnos dar testimonio, para que demostremos nuestra fidelidad, para que manifestemos con nuestra vida que Él es capaz de sostenernos en medio de la dificultad. ¿Por qué? Porque, como dice una y otra vez Apocalipsis, hemos sido llamados a vencer. Así que debemos velar y orar y dar gracias porque tenemos un llamado sobre nosotros. Y ese llamado es vencer y demostrar lo que la fe produce en la vida de un creyente, incluso en medio de circunstancias muy difíciles. Gracias. La próxima escritura está en Lucas 21:36. De nuevo se nos dice, velad pues en todo tiempo, orando para que seáis tenidos por dignos de escapar de todas estas cosas que sucederán y de estar en pie delante del Hijo del Hombre. Es asombroso cómo uno de los títulos clave que Yeshua usa para sí mismo es el Hijo del Hombre, algo muy importante como vemos en la Escritura. Una vez más, Baruch, tus comentarios. Sí, es interesante, y sé que estás usando la versión Reina Valera 60 porque la he visto antes, pero cuando estudié este versículo en el griego original, la traducción realmente termina siendo muy diferente. Si te fijas en la frase «que seáis tenidos por dignos de escapar», traduciéndola en el idioma original no significa para nada ser dignos, sino que es una palabra que habla de fuerza, de que sean fortalecidos, y de nuevo, que sean fortalecidos ante las dificultades que los rodean. Así que no se trata de que tengamos algún tipo de dignidad que nos permita evitar tiempos difíciles. Eso no es lo que dice Lucas 21:36. Lo que dice es que velemos y entendemos que es porque hay un enemigo, que oremos para que podamos tener la fuerza necesaria para demostrar nuestra fe en el Mesías, que le pertenecemos, que sufrimos, pero vencemos todo eso debido a la fuerza que recibiremos como resultado de nuestra fe, confianza y dependencia en él. Y de nuevo, hacemos esto porque sabemos que estaremos delante del Hijo del Hombre. ¡Qué privilegio es ser llevados a su presencia como vencedores, donde tendremos recompensas para arrojar a sus pies! Amén. Y creo que es muy importante, Baruch, y agradezco que lo haya señalado. La traducción precisa y correcta. Por eso le insistimos a todos en que consideren suscribirse al canal de Amarás a Israel si no lo han hecho todavía. 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Lo cual en ocasiones marca una gran diferencia a las traducciones que tenemos en casa. Así que gracias de nuevo, Baruch. Leamos ahora Colosenses 4:2. Continúen fervientemente en la oración, velando en ella con acción de gracias. Es increíble cómo siempre se menciona la oración, la vigilancia y la acción de gracias. Es tan importante, Baruch. Sí, justo iba a decir lo mismo, que vemos repetidamente esta exhortación del Señor a estar orando. Ahora, la oración no es solo presentar nuestras súplicas, sino que, como hemos dicho antes, la palabra oración en gramática hebrea está en modo reflexivo. Y eso significa que hay una respuesta. Así que oramos, nos comunicamos con Dios, le presentamos nuestras súplicas y peticiones, pero también debemos esperar una respuesta de Él. Así que debemos escuchar. Muchas veces oramos de la manera incorrecta, le pedimos una serie de cosas a Dios, decimos amén y nos vamos, en lugar de dedicar tiempo a la parte más importante de la oración, que es esperar y escuchar la respuesta de Dios, para que Él pueda instruirnos, para que nos pueda dar conocimiento, palabras de sabiduría, para que sepamos cómo actuar en medio de las cosas por las que estamos orando. Correcto, gracias. Efesios 6:18. Orando en todo tiempo, con toda oración y súplica en el Espíritu, velando en esto con toda perseverancia y súplica por todos los santos. De nuevo, Baruch, podríamos repasar muchas otras escrituras, pero queremos dar un resumen general sobre la importancia de velar y orar. ¿Algún comentario sobre esta escritura en particular? Bueno, como vemos en las siete cartas a las siete iglesias de Apocalipsis 2 y 3, hay un énfasis para la iglesia en los últimos días sobre la perseverancia, sobre tener paciencia y resistencia. Eso es algo que deberíamos preguntarnos. ¿Por qué será que, según las Escrituras, cuando Él habla a la iglesia, nos exhorta a perseverar, resistir y vencer? Creo que esto es significativo porque es justo lo opuesto a lo que muchas personas creen acerca de los últimos tiempos. Y me refiero a esa idea de que antes de cualquier dificultad seremos removidos. En ninguna parte de la Biblia dice eso. Seremos removidos antes de la ira de Dios, pero sufriremos. Habrá persecución, habrá cosas que somos llamados a superar y resistir como testimonio de Él. Es muy importante que entendamos que los últimos días serán un tiempo excelente para dar testimonio y tener una historia que compartir con otros antes de que ocurra el arrebatamiento. Así es, gracias. Creo que el discernimiento es otro elemento fundamental, Baruch, más ahora que nos acercamos tanto a los últimos tiempos. Es algo clave para todo creyente. Así que veamos qué dice la Biblia sobre esto. Filipenses 1 del 9 al 10 dice, y esto pido, que vuestro amor se desborde aún más y más en conocimiento real y en todo discernimiento, para que podáis descubrir las cosas excelentes, para que seáis sinceros e irreprensibles para el día de Cristo. Tus comentarios. El discernimiento es muy importante y estoy de acuerdo contigo. Es algo que falta en la iglesia hoy en día y te diré por qué falta. Uno de los puntos en los que más coincido contigo es que estamos viendo con nuestros ojos el cumplimiento de la profecía. Y una de esas profecías es la apostasía que está plagando a la iglesia. Vemos tantas cosas que se presentan como doctrina correcta, pero que en realidad son herejías. Necesitamos discernimiento para ser capaces de reconocer las cosas falsas que las personas están enseñando.
1: Sabemos que en los últimos días surgirán muchos falsos maestros y también falsos profetas, por lo que nos urge ese discernimiento. Las cosas excelentes son las que están alineadas con el carácter del Mesías. Así que queremos demostrar y desarrollar en nosotros, mediante el ministerio del Espíritu Santo, esas cosas excelentes, es decir, que queremos crecer y ser como Él. Creo que este es el contexto, que debemos ser creyentes sinceros y genuinos, que no tengan manchas ni pecados prevalentes en nuestras vidas, para cuando llegue el día de Cristo. El día de Cristo es otro término para el arrebatamiento. Así que, todas estas cosas funcionan juntas para que podamos presentar un testimonio fiel antes de que suceda el arrebatamiento.
0: Así es, gracias. Vamos a leer sobre algunos eventos recientes a nivel global y luego volveremos a hablar un poco más sobre el discernimiento que acabamos de describir y discutir para ver cómo se alinea todo con la Escritura. Este dato proviene de la Organización Mundial de la Salud y es un número probablemente bien discreto, un cálculo muy moderado. Se reportan aproximadamente 73 millones de abortos inducidos en el mundo entero cada año. Estos son solo los casos reportados. Aparentemente hay muchos más que no se registran, lo que haría que la cifra superase los 100 millones. Esto es una tragedia porque estamos hablando de sangre inocente que se derrama cada día, sin importar cómo lo mires. Esto es el cruel asesinato de bebés inocentes y preciosos. Colocaremos algunas diapositivas de otros temas para escuchar tus comentarios, Baruch. Muchos habrán visto en las noticias, cuando se entregaron a principios de 2025 los cuerpos de varios rehenes israelíes asesinados. Vimos esto y estoy tratando de controlar mis palabras, por supuesto, pero esto fue un acto despreciable y demoníaco de Hamás, en el que miles y miles de personas les aplaudían y vitoreaban. Ahora, coloco esto para mostrarles el incremento de la anarquía, el odio y la actividad demoníaca y la alarmante explosión del antisemitismo. Y de una vez haré una pausa, Baruch, para que puedas hacer algunos comentarios al respecto. Bueno, es un acto vergonzoso, despreciable y satánico lo que hizo Hamás, tal como lo has dicho, al exhibir los cuerpos de las personas que asesinaron. Y mintiendo además como siempre lo hacen. Decían, oh, esta familia murió, y me refiero a la familia Vivas. Ellos murieron debido a un bombardeo israelí. Pero cuando Israel recuperó los cuerpos, los examinaron y descubrieron que fueron asesinados por manos humanas, de una manera muy bárbara. Así que jamás está mintiendo. Y permíteme desviarme un segundo del tema. Me molesta mucho que, por ejemplo, la red británica de noticias BBC, esta cadena dice que hay más de 48 mil muertes, la mayoría de las cuales, según la BBC, son civiles y niños. Lo que han hecho es simplemente aceptar y difundir la propaganda de Hamás. Ellos controlan, Hamás controla esas cifras y simplemente los siguen inflando. No hay evidencia alguna que pruebe que estos números son reales. Y es una vergüenza que los medios simplemente toman lo que dice Hamás y lo publican como si fuera la verdad. Hamás ha demostrado una y otra vez que son mentirosos y los medios deberían dejar de difundir su falsa propaganda.
2: Y no solo eso, sabemos que Satanás es el padre de la mentira. Estas personas no son inocentes y debemos recordar, como lo hemos informado varias veces, el hecho de que, lamentablemente, miles y miles de millones de dólares han sido enviados a Gaza desde 2005, lo cual en su mayoría solo ha beneficiado a los líderes de Hamás, quienes viven estilos de vida lujosos y opulentos en Qatar y en otros lugares, y para la compra de misiles, excavación de túneles y, lo que es aún peor, es que estas mismas personas usan a mujeres y niños como escudos humanos después de que envían sus misiles y cohetes. El mundo tiene que despertar, pero el mensaje importante para nosotros como creyentes es que sigamos apoyando a Israel, sigamos orando por Israel y que nos manifestemos, que levantemos nuestra voz, de lo cual hablaremos en otro video, pero realmente creo que la iglesia está siendo muy silenciosa, demasiado silenciosa y hablo globalmente desde esta perspectiva, en cuanto a todas estas mentiras que se están informando en los medios de comunicación. Pero bueno, en fin, continuemos. Terrorista palestino lleva a cabo un ataque combinado de embestida con auto y apuñalamiento en el centro de Israel. Aparentemente hay un muerto y varios heridos en este ataque. El sujeto se bajó del auto y comenzó a apuñalar gente con un destornillador. Dicen además que estaba ilegalmente en Israel. Queremos enfatizar estas cosas porque son hechos que los medios de comunicación tradicionalmente no informan. Siempre son unilaterales, pero una vez más, eso demuestra el aumento de la anarquía, la maldad, la perversidad y el antisemitismo. 70 cristianos fueron decapitados en la República Democrática del Congo. Una vez más, vemos muy poca cobertura sobre esto. Aparentemente fueron extremistas musulmanes vinculados con ISIS que decapitaron a 70 creyentes por su fe, y muy poco se habla de esto en los medios. En la India también, cristianos fueron atacados durante un servicio dominical. Un grupo de alrededor de 50 cristianos fue atacado por una turba de 200 personas mientras se reunían en un servicio dominical. Una escena horrible y caótica. Estas son las cosas en las que necesitamos enfocarnos. Debemos orar por esto y realmente estar listos para defender nuestra fe, como lo dice la Escritura. Pero sigamos adelante. Hablemos de esto rápidamente para darle más tiempo a las Escrituras después. Como vemos, ha habido un aumento en otras noticias, incluyendo muchas noticias falsas. Vemos las continuas tensiones entre China y Taiwán. Hubo un periodo de aproximadamente 2 meses en el que los medios tradicionales informaban sobre ovnis en todas partes, no solo en los Estados Unidos, sino a nivel mundial, como si fuera un evento diario. Ya hemos hablado de estos temas antes, Baruch. No creemos en los extraterrestres y todo ese sinsentido. Pero hemos visto que todas estas cosas siguen surgiendo, noticias falsas que traen una agenda detrás. Y también estamos al tanto de que el Papa estaba gravemente enfermo. No sabemos si para el momento de la publicación de este video ya habría fallecido. Hablaremos de esto en un minuto y, por supuesto, las tensiones que siempre están presentes entre Israel e Irán. Ahora vamos a hablar sobre el engaño y lo analizaremos detenidamente. Leeré Mateo 24, Baruch. Mientras estaba sentado en el monte de los Olivos, los discípulos se le acercaron en privado y le dijeron, «Dinos, ¿cuándo serán estas cosas y cuál será la señal de tu venida y del fin del mundo?» Y Jesús respondió y les dijo, «Mirad que nadie os engañe, porque muchos vendrán en mi nombre diciendo, «Yo soy el Cristo», y engañarán a muchos. Y oiréis de guerras y rumores de guerras. Mirad que no os turbéis, porque es necesario que todas estas cosas acontezcan, pero aún no es el fin, porque se levantará nación contra nación y reino contra reino, y habrá hambres y pestilencias y terremotos en diversos lugares. Todo esto es el comienzo de los dolores. Tus comentarios. Creo que dos cosas se destacan. Lo primero, como bien dijiste, es que el engaño aumentará a medida que nos acercamos a los últimos días. Lo segundo es que si nos fijamos, dice que muchos vendrán en mi nombre, lo que significa que veremos que el engaño será dirigido por personas que afirman que Jesús es el Mesías. Esto indica que la fuente de este engaño proviene dentro del mismísimo cuerpo de creyentes. Por eso debemos examinar detenidamente a quién estamos escuchando, quiénes son nuestros líderes espirituales, ¿cómo se relaciona todo esto con la palabra de Dios? ¿Y qué están presentando estos ministerios en sus mensajes y enseñanzas? Es vital que hagamos eso. E insisto, vemos que hay una inestabilidad mundial con todas estas guerras, hambrunas, pestes y terremotos. La Biblia dice que esto sucederá en diversos lugares. Podemos entender que será algo simultáneo en muchos lugares, trayendo una gran inestabilidad mundial que a su vez producirá un cambio en el liderazgo del mundo. Así es, gracias. Baruch, hablaste sobre la importancia de examinar las enseñanzas y creo que esto aplica tanto para los líderes espirituales como para

0: doctoras, para empezar. Ella ha sido conocida como una falsa maestra por años y no entraremos en los detalles del por qué, pero pasa igual con Guillermo Maldonado, muy conocido en la comunidad latina o de habla hispana. Tremendo falso maestro, tanto como Kenneth Copeland, Jensen Franklin y muchos otros que vemos aquí. Así que la pregunta es, ¿por qué eligieron a estas personas? Esto es muy alarmante. Tus comentarios, Baruch. Sí, bueno, cuando observamos al presidente Trump y a las personas con las que se rodea en su gabinete espiritual, por así decirlo, vemos que algunos son lo peor de lo peor. Mirándolos a todos, me sorprende que Jack Graham se asocie con estos individuos. Me parece muy preocupante y pone en duda su discernimiento al relacionarse con estas personas. A menudo, la gente piensa que nosotros aprobamos todo lo que haga el presidente en ejercicio, pero eso es falso. Si un presidente hace algo bueno, lo reconocemos, pero si hace algo malo, lo señalamos abiertamente, y esto que vemos es una desgracia en términos espirituales. Para mí, no son líderes espirituales, son un problemático grupo de falsos maestros que están brindando consejo espiritual al presidente de los Estados Unidos. Y, en mi opinión, esto es sumamente alarmante, por decirlo menos.
1: Correcto, incluso vemos a Susie Lamb allí, y no entraremos en detalles, pero fue ampliamente difundido en el Internet los escándalos que sacudieron a la cadena de televisión Daystar. En conclusión, debemos usar el discernimiento. Queremos profundizar en ese tema un poco más para hacer algunos comentarios al final. Muchos saben algo, y los que no pueden buscarlo en Google o en YouTube, que Trump ha declarado que Norman Vincent Peale era su pastor. Solo necesitan ir a YouTube o buscarlo en Google y verán esta declaración en una entrevista. El problema es que Peale era un masón. Hemos colocado en pantalla un artículo sobre Norman Vincent Peale, quien además tenía esa mentalidad sobre el poder del pensamiento positivo, al igual que Robert Schuller y gente por el estilo. Solo necesitamos hacernos una pregunta, hermanos y hermanas, usando el discernimiento. Si Donald Trump afirma que su pastor es Norman Vincent Peale, quien era un masón, necesitamos ver las raíces allí. Obviamente hay algo significativamente mal, ¿no te parece, Baruch?
0: Sí, Norman Vincent Peale no era un hombre de Dios. No enseñaba correctamente las Escrituras, y la asociación de Trump o el reconocerlo a él como su pastor es algo muy preocupante. E insisto, creo que podemos decir que en ciertas cosas Trump lo ha hecho bien como presidente. Por ejemplo, su estrategia de reducir el gasto público, que me parece una buena iniciativa. Pero en cuanto a su discernimiento espiritual, es terrible ver con quién se está rodeando, y lo de Peale es solo otro ejemplo. Los masones son un grupo muy problemático. Ellos aceptan a cualquiera que diga creer en un solo Dios. Por lo tanto, validan el Islam, validan el judaísmo y creen que el Dios del judaísmo y del Islam son el mismo Dios del que habla la Biblia, lo cual es una enseñanza falsa en un sentido muy significativo. Por tanto, debemos estar muy alerta frente a todo el que se asocie con la masonería.
1: Correcto. Incluso les diré algo más. Hicimos un video sobre la masonería. Solo deben ir a YouTube y buscarlo por Masonería Baruch Corman o buscarlo en nuestra aplicación celular. Allí verán, por ejemplo, que Albert Pike, uno de los fundadores de la masonería, afirmó que Lucifer o Satanás es Dios. Así que hay cosas muy demoníacas en la masonería. Esto que tenemos en pantalla muchos lo han visto ya y es la foto de un video generado por inteligencia artificial que fue lanzado. Incluso el mismo Donald Trump lo compartió en sus redes, en el que se ven cosas muy preocupantes. Sé que se trata de su visión de cómo pretende que se vea Gaza, una vez que Estados Unidos supuestamente tome el control de esa área. Pero ver a niños simplemente agarrando dinero que cae como lluvia en la playa, o ver esto que no parecen mujeres sino transexuales, con barbas, bailando de manera provocativa, y esa gigantesca estatua dorada del propio Trump, es algo muy preocupante. Antes de darte la palabra, Baruch, quiero reiterar algo que mencionaste antes, porque sé que hay personas que admiran muchísimo a Donald Trump. Antes de ser electo, habíamos indicado que él era el menos malo entre dos malas opciones. Y sí, definitivamente ha hecho varias cosas muy buenas rápidamente. pero debemos aprovechar el tiempo y oportunidad que tenemos hoy en día.

0: día para predicar el Evangelio, no para sentarnos y decir que las cosas están bien. El tiempo es oro y debemos usar el discernimiento para entender qué busca este hombre y cuál es su agenda. Vemos mucho orgullo y el orgullo precede a la caída. Tus comentarios, Baruch. Sí, lo que estás mostrando ahora mismo es sumamente preocupante. No soy muy optimista sobre lo que sucederá en Gaza. Espero estar muy equivocado al respecto, pero hay una gran transición ocurriendo allí y definitivamente es algo muy problemático.
1: Es así. Vamos a ver ahora una entrevista. Mucha gente ya ha visto esta entrevista. Varias personas me han escrito pidiendo que la comente contigo. La hemos condensado y, obviamente, se trata de Robert Schuller y Billy Graham. Y esto vuelve a demostrar, hermanos y hermanas, cuánto discernimiento necesitamos, porque sé que hay muchas personas que siguen tanto las enseñanzas de Robert Schuller como las de Billy Graham. Pero debemos usar mucho discernimiento con el video que veremos a continuación.
2: Dime, ¿qué piensas sobre el futuro del cristianismo?
3: Creo que todos los que aman a Cristo o que conocen a Cristo, estén o no conscientes de ello, son miembros del cuerpo de Cristo, y eso es lo que Dios está haciendo hoy en día. Está llamando a las personas fuera del mundo para su nombre. Ya sea que vengan del mundo musulmán, del mundo budista, del mundo cristiano o del mundo no creyente, son miembros del cuerpo de Cristo porque han sido llamados por Dios. Puede que ni siquiera conozcan el nombre de Jesús, pero en su corazón saben que necesitan algo que no tienen y se vuelven a la única luz que tienen, y creo que son salvos y estarán con nosotros en el cielo.
2: Esto es fantástico. Estoy tan emocionado de que digas eso.
0: Bueno, es impactante escuchar lo que dijo Billy Graham. Espero que esto no sea más que algo que él dijo sin mucha conciencia debido a su avanzada edad antes de morir, pero todo lo que dijo en esa declaración es una herejía. Alguien no es salvo solo porque Dios simplemente lo llama fuera del Islam. Deben abandonar el Islam, y lo que escuchaste de Billy Graham fue que podrían no conocer el nombre de Jesús. Bueno, si no conocen el nombre de Jesús, no son salvos. Esa declaración que hizo es extremadamente problemática. Es una falsedad, una herejía, y es vergonzosa. Muchos admiran la trayectoria de Billy Graham, que por cierto fue maravillosa, pero no podemos simplemente pasar por alto esta declaración porque Billy haya sido un tipo que hizo mucho bien. Debemos evaluarlo por lo que dijo, y lo que dijo fue una gran falsedad.
1: Gracias. Aquí vemos a los cazadores de demonios. Hemos hablado sobre este grupo en el pasado y no son nada más los que aparecen en pantalla, sino que hay muchos otros y tienen enseñanzas muy peligrosas. He recibido mensajes de gente diciéndome que están atormentados porque han ido a algunas reuniones de estos cazadores de demonios y no han sido liberados de sus supuestos demonios. Entonces, les dicen que deben exorcizar esos demonios cada tantos meses. Y realmente atan a las personas con el miedo y con sus mentiras. ¿Qué puedes decirnos, Baruch? Veremos algunos pasajes, por supuesto, pero ¿qué puedes comentar?
0: Obviamente, si una persona ha nacido de nuevo, no puede ser poseída por demonios. Debemos entender que esta enseñanza es falsa. Va en contra de lo que dice la Escritura. Nunca verás en la Biblia que alguien que haya nacido de nuevo tenga un demonio.
1: Correcto, y cuando les preguntas sobre eso, nunca te ofrecen una buena respuesta. Siempre te dan una respuesta falsa. Hablan de cuando Jesús estaba en la sinagoga y el joven vino y estaba poseído. Pero ese joven no era un creyente en Yeshua, ni había sido lleno jamás del Espíritu Santo. Debemos ser muy cuidadosos, hermanos y hermanas. Hay muchos grupos parecidos, incluso aquí en Australia. Así que si están oyendo esas enseñanzas, están siendo engañados. Un creyente nacido de nuevo y lleno del Espíritu Santo no puede ser poseído por demonios ni tener una maldición generacional. Y en cuanto a estos temas, hemos grabado varios videos que pueden buscar igualmente en nuestra aplicación o en nuestro canal de YouTube. Otro tipo de engaño. Esta popular artista de música de adoración llamada Nouri, que alcanzó el top de la música cristiana en Estados Unidos, es musulmana. Hermanos y hermanas, muchas iglesias están usando canciones compuestas por no creyentes. Tenemos que examinar el fruto y mirar de dónde viene lo que estamos tocando en la iglesia. Tus comentarios.
2: Debemos ser muy cuidadosos con las canciones que se cantan y se tocan en la adoración, porque muchas de ellas tienen una teología muy pobre. Cuando analizas muchos himnos antiguos, realmente eran admirables por su buena teología. No todos, pero sí la gran mayoría. Mas hoy en día hay tantas canciones de adoración que están centradas en el hombre en lugar de estar centradas en Dios. Así que, insisto, realmente tenemos que examinar y con discernimiento evaluar lo que estamos cantando y con lo que alabamos a Dios. Si es algo que realmente lo honra o es algo que Él rechaza.
1: Correcto, gracias. Veamos esto. Todos sabemos que Perry Stone es un falso maestro con un amplio historial de problemas en los cuales no vamos a profundizar. Pero recientemente dijo en un podcast algo que muchos otros también afirman, y es que tanto musulmanes como cristianos adoran al mismo Dios. Esa es una declaración falsa y blasfema, hermanos y hermanas. Realmente debemos huir de ese tipo de personas. Sabemos que hace mucho tiempo, el hombre que dirigía Hillsong aquí en Australia dijo lo mismo. Y muchos simplemente aceptan todo eso. El Jesús del Corán no es el Jesús de la Biblia. El Dios del Islam no tiene hijos. Y se nos dice muy claramente que debemos ser muy cuidadosos con ese tipo de enseñanzas. Tus comentarios, Baruch.
2: Sí, escuché lo que dijo y fue vergonzoso, es algo falso, una total herejía. Y estoy de acuerdo en todo lo que dices, Christian. Tenemos que ejercer el discernimiento y no solo aceptar lo que todos dicen, sino evaluar lo que dicen a la luz de la Escritura. Y en este caso es una falsedad de enormes proporciones. Debería ser muy sencillo discernir que el Dios del Islam no es el Dios de la Biblia. Tienen un carácter totalmente diferente, un propósito totalmente distinto, y sus profetas también tienen un carácter muy antagónico.
1: Correcto, gracias. Antes de ir a otro asunto, porque el tema importante que vamos a compartir para los creyentes al acercarnos a los últimos días es este de echar nuestras cargas sobre Él para recibir su paz. Pero Baruch, muchas personas nos criticarán y dirán que somos demasiado duros. Creo que debemos mencionar la escritura en Gálatas que habla sobre la levadura, porque un poco de levadura puede dañar toda la masa. ¿Puedes hablar de eso para la audiencia que nos mira y se pregunta, ¿por qué somos tan insistentes en señalar a algunos falsos maestros? Y es que, con los falsos maestros hay que tener mucho cuidado, porque mucho de lo que dicen es correcto, pero siempre hay una porción de lo que dicen que es totalmente engañosa y blasfema. ¿Por qué esto es tan importante, Baruch?
2: Bueno, hay un dicho que dice que solo una pizca de arsénico arruina una comida perfecta. Y esa es una declaración muy apropiada en relación con las falsas doctrinas. Un poquitín de falsedad, incluso de alguien que diga muchísimas cosas grandiosas, una pizca de falsedad puede provocar un resultado desastroso, porque al aceptar esa falsa enseñanza, le abrimos la puerta a la influencia demoníaca. No a la posesión, pero sí a la influencia. Cada vez que dudamos de la verdad, eso nos lleva a la inestabilidad. ¿Qué dice Santiago? Santiago habla sobre el hecho de que si dudamos, somos fácilmente sacudidos de un lado a otro, como un barco que no tiene ancla. No queremos andar por el mundo sin ninguna estabilidad en nuestra vida. Necesitamos estabilidad, y la estabilidad es la verdad que viene en la palabra de Dios. Así que solo un poco de falsedad puede generar una gran destrucción al creyente.
1: Gracias. Algunas cosas que debemos hacer, hermanos y hermanas, es echar nuestras cargas sobre el Señor y recibir su shalom, su paz. Quiero compartir algunas escrituras, Baruch, y luego te doy la palabra. Mateo 6, del 27 al 30. ¿Quién de vosotros, afanándose, podría añadir un codo a su estatura? Entonces, ¿por qué te preocupas por la ropa? Considerad los lirios del campo, cómo crecen. No trabajan ni hilan, y sin embargo os digo que ni siquiera Salomón, con toda su gloria, se vistió como uno de ellos. Ahora bien, si así viste Dios a la hierba del campo que hoy está y mañana se echa en el horno, ¿no mucho más os vestirá a vosotros, hombres de poca fe? Tus comentarios.
2: Allí está el problema, la poca fe. Creamos en la verdad. La fe no es solo creer en cualquier cosa. La palabra fe, en hebreo emuná, se deriva de la misma raíz de donde obtenemos el término emet,
1: o verdad. La fe es creer en la verdad de Dios. Y cuando aceptamos algo falso como si fuera verdad, insisto, producirá resultados desastrosos. Lo que Dios quiere que hagamos es que cuando Él nos dice, hombres de poca fe, dejemos de creer en cualquier cosa. Creamos solo en la palabra de Dios, en la verdad de la Escritura, y veremos cómo Dios comenzará a obrar en nuestra vida. El ministerio y la unción del Espíritu Santo nos dará el poder, nos dará justo lo que estamos diciendo, discernimiento. Y, de nuevo, una de las formas como el enemigo opera contra nosotros es haciendo que nos preocupemos y nos afanemos con las cosas de este mundo. Lo que nos dice este pasaje es, confía en Él. No importa qué tengas o no tengas en este mundo, porque este mundo está llegando a su fin y vamos a ver una transición desde este mundo hacia el reino de Dios. Y si hemos nacido de nuevo, si hemos aceptado el Evangelio, lo que sea que nos falte en este mundo no nos faltará en el reino de Dios. Uno de los atributos del reino de Dios es Sheifa, que es una palabra hebrea que significa abundancia. Así que en el reino, cualquier cosa que nos falte ahora, no nos faltará allá en el reino de Dios. Tengan ánimo, permanezcan fieles y sepan que esta transición está llegando y pronto la verán. Alabado sea Dios, maravilloso. Filipenses 4, del 4 al 8. Sé que muchos creyentes conocen muy bien este pasaje, pero vamos a dedicarle un poco de tiempo. Estad siempre alegres en el Señor. Nuevamente diré, regocíjense, que su gentileza sea conocida por todos los hombres. El Señor está cerca. Por nada estéis afanosos, sino que en todo, con oración y súplica, con acción de gracias, sean dadas a conocer vuestras peticiones a Dios. Y la paz de Dios, que sobrepasa todo entendimiento, guardará vuestros corazones y vuestros pensamientos en Cristo Jesús. Finalmente, hermanos, todo lo que es verdadero, todo lo noble, todo lo justo, todo lo puro, todo lo amable, todo lo que es de buen nombre, si hay alguna virtud, si hay algo digno de alabanza, meditad en estas cosas. Tus comentarios, Baruch. ¡Qué maravillosa escritura, tanto para animarnos como para exhortarnos sobre lo que debemos hacer y cómo debemos pensar! Creo que esto va directo al grano. Debemos pensar y meditar en todo lo que está relacionado con el carácter de Dios, y no solo con su carácter, sino con su voluntad. Una verdad bíblica es que hay una estrecha relación entre el carácter de Dios y la voluntad de Dios. Es debido a quién es Dios que Él tiene la voluntad que tiene. Así que cuanto más comprendamos quién es Dios, más dispuestos y deseosos estaremos en cuanto a participar en la voluntad de Dios. Y ahí es donde está el gozo. Ahí es donde está el consuelo. Ahí es donde está el poder. Ahí es donde está el discernimiento. Cuando caminamos en la voluntad de Dios y cumplimos su voluntad. Genial, gracias. Isaías 26:3. Tú guardarás en completa paz a aquel cuyo pensamiento en ti persevera, porque en ti confía. Tus comentarios. Esta es una escritura maravillosa. Aquel cuyo pensamiento persevera o permanece en ti. A esto somos llamados, a enfocarnos siempre en Él. Aquí leemos que Él, o sea, el creyente, confía en ti, confía en Dios. Esto es lo que debemos demostrar, dependencia, confianza y seguridad en Él, y en nada más. El mundo ataca esta idea. El mundo intenta infundirnos temor. Pero cuando simplemente permanecemos en Él, confiando en Él, dependiendo de Él, encontraremos que recibiremos todo lo que necesitamos para vencer. Insisto, cuando vemos a la iglesia en los últimos días, ese es el mensaje, que seamos una iglesia que vence. Y eso significa que habrá situaciones que tengamos que vencer. Así es, gracias. Romanos 12:2, y no os conforméis a este mundo, sino transformaos mediante la renovación de vuestra mente, para que comprobéis cuál sea la buena, agradable y perfecta voluntad de Dios. Sé que tienes un pequeño problema con esta traducción, Baruch, pero danos tus comentarios. Sí, es solo que yo lo traduzco así. Sean transformados por la mente renovada. Y me refiero a la mente de Cristo. Cuando tenemos la mente de Cristo, vamos a demostrarlo. La palabra comprobar es el verbo documentar en griego. Vamos a documentar lo que es bueno, y lo bueno es la voluntad de Dios. Su voluntad es agradable. Algunas Biblias dicen aceptable, pero es más que aceptable. Es totalmente agradable y además es perfecta. Esta escritura es maravillosa, especialmente en su idioma original, porque nos dice que solo con la mente de Cristo, no mi mente, mi mente y no solo la mía, sino la mente de cualquier ser humano, ni siquiera tenemos que someterla a un proceso de transformación. De lo que se trata es de deshacerme de mi mente y reemplazarla con la mente de Cristo. Eso me permitirá demostrar cuál es la buena voluntad de Dios, qué es lo que le agrada a Él y cuál es su voluntad perfecta. Dios quiere hacer muchas cosas, cosas poderosas en la vida del creyente, pero debemos entender que todo comienza con la mente de Cristo. No la nuestra, sino la mente de Cristo.
0: Correcto. Primera de Pedro 5:7. Echando todas vuestras preocupaciones sobre Él, porque Él cuida de vosotros. Tus comentarios.
1: Creo que esa última parte es de lo más significativa y absolutamente cierta. Él cuida de nosotros. Él se preocupa realmente por cada persona. Y lo ha demostrado enviando a su Hijo a este mundo para sufrir y para morir una muerte bárbara con el fin de que podamos ser perdonados, que podamos nacer de nuevo, regenerados para recibir esa nueva vida, una vida muy diferente a la perspectiva del mundo. Tenemos la perspectiva del reino y servimos a ese reino. Cuando vivimos así, nos damos cuenta de que todas estas cosas por las que nos preocupamos solo le pertenecen a este mundo. Estamos siendo llamados a salir de este mundo, a entrar en su luz maravillosa, en su reino, donde conoceremos la abundancia de Dios, la bondad de Dios, el amor de Dios y estaremos en la mismísima presencia de la gloria de Dios. Nada es mejor que eso. Necesitamos abrazar esa verdad y permitirle que nos anime y que impacte la manera como vivimos y las decisiones que tomamos.
0: Muy bien, amén, así es. Isaías 65:24. Sucederá que antes de que llamen, responderé, y mientras todavía hablan, yo los escucharé. Un texto reconfortante. Tus comentarios, Baruch.
1: Aquí nos habla de que Dios es digno de confianza, Dios es fiel, Dios es leal. Nunca habrá nada que traicione nuestra fe en Él, nuestro amor por Él, nuestra dependencia de Él. Dios está presente. Y dice aquí, antes de que llamen, yo responderé. Dios tiene la respuesta antes de que sepamos cuál es el problema. Todavía estamos hablando cuando Dios ya lo sabe todo. Él ya ha visto lo que pasa en nuestra vida. Él lo sabe todo. Este pasaje nos reafirma que Él es digno de que confiemos en Él.
0: Amén, gracias. Último pasaje por hoy. Salmos 116, 1 y 2. Amo al Señor, porque Él ha oído mi voz y mis súplicas, porque a mí ha inclinado su oído. Por eso lo invocaré mientras viva. Te doy la palabra, Baruch, de una vez para tus comentarios finales. Y si puedes partir desde esta escritura y cualquier otra cosa que quieras compartir, siéntete libre de hacerlo. Adelante.
1: Dios está disponible para su pueblo. No importa cuál sea el problema, cuál sea la dificultad, Dios está disponible. Muchas veces nos deja pasar por pruebas por una temporada, para que validemos si realmente confiamos en Él o no. Pero Dios responderá. Debemos entender que Él es un Dios maravilloso, fiel, amoroso, que nunca abandonará a su pueblo. No podemos confiar en lo que sentimos, no podemos confiar en nuestras emociones ni en nuestros temores. Tenemos que afirmar que Dios conoce nuestras circunstancias. No nos dejará solos. Él responderá. En ocasiones esta respuesta demorará más tiempo del que desearíamos, pero veremos que al final podremos testificar que su tiempo fue perfecto. Estamos viviendo tiempos difíciles y se pondrán peores, pero Dios demostrará su fidelidad a su pueblo en medio de cosas muy perturbadoras que están por venir. Y cierro con esto. Si miramos el mundo, podemos ver en el horizonte tiempos difíciles. Como leyó Christian, habrá guerras y rumores de guerras. Habrá terremotos, hambrunas, pestilencias. Habrá gran dificultad en este mundo. Pero aquellos que se aferren a Él y no lo suelten, tal como Jacob no lo dejó, si hacemos así,
3: no seremos defraudados. Dios demostrará su fidelidad y manifestará el perfecto amor que Él tiene por su pueblo de pacto.
4: Amén.
3: Maravilloso. Ciertamente yo necesitaba oír estas palabras finales. Baruch, gracias por eso. Hermanos y hermanas, debemos cobrar ánimo. No importa lo que veamos en las noticias. No tengamos miedo. Confiemos en Él. Mantengamos nuestra mirada en Él. Y como vimos en todo este podcast, se trata de velar, orar y no cesar de hacerlo para que no seamos engañados. Es un mensaje muy importante, Baruch. Gracias por tomarte el tiempo de compartirlo. Ciertamente me ha bendecido y no tengo nada más que agregar. 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Nos despedimos, Baruch Korman desde Israel y un servidor aquí en Sydney, Australia, esperando que hayan sido bendecidos. Nos vemos en un próximo video. Shalom y bendiciones.
4: Shalom and blessings.
5: 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Que el Señor te bendiga en Yeshua HaMashiach, Jesús el Mesías, mientras caminas con Él. Shalom desde Israel.
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